0: pero pues en esta ocasión no les alcanzó. Ya al final vienen jugadas brillantísimas de un Lionel Messi que sigue creando gestas impresionantes. Así fue contra Egipto, contra Suiza y ahora contra Inglaterra. Y bueno, finalmente manda un centro con su perfil menos hábil, que es la pierna derecha, y Lautaro Martínez, quien había ingresado de cambio al minuto 90+2, consigue darle la vuelta a la historia. Y bueno, una épica pura, como lo ha sido el Mundial de la selección que comanda Lionel Scaloni, que supo leer muy bien el partido, que apostó por echar toda la carne al asador. Y ya al final, pues Thomas Tuchel ingresar con dos delanteros, pero no le iba a alcanzar. Una selección inglesa, insisto, que mostró mucha pobreza de carácter, sobre todo, y de lectura de partido, sobre todo ante un seleccionado como el argentino, que sí, tiene falencias importantes a veces en defensa, pero que sabe recuperar las segundas pelotas, que tiene ahora, una vez más, con esta camiseta azul, por cierto, porque con la camiseta azul son ya tres las ocasiones en donde logra eliminar a Inglaterra en Copas del Mundo. En todas las anteriores, cuando jugó con la Celeste Blanca, fue eliminada por los ingleses. Esto obviamente marcado por una narrativa pues muy importante para los argentinos, más que los ingleses, hay que decirlo, Pepe, que es la Guerra de las Malvinas, en donde hicieron muchos jóvenes argentinos, terminan por perder la guerra. Y bueno, pues Inglaterra, con ese espíritu imperialista y conquistador, pues se hace de estas islas que originalmente los argentinos decían son de ellos. Bueno, pues de esta forma se sigue aderezando una rivalidad que va más allá de lo futbolístico. Finalmente, ahora Argentina ha de enfrentarse a la selección de España, una selección de España brillantísima, con una defensa que no ha recibido más que un en lo que va del torneo, con un Unai Simón, un futbolista del Athletic de Bilbao, que juega a las mil maravillas bajo los tres postes. Y bueno, pues finalmente tendremos la final de todos los tiempos, así le ya están titulando algunos. Para mí la final de todos los tiempos hasta el momento ha sido la de Qatar 2022, pero bueno, hemos de ver todavía qué es lo que puede presentar esta Argentina, que tendrá un día menos de descanso respecto de la selección de España y que tiene muchos más metros en las piernas luego de haber llevado tantos partidos hasta las últimas instancias.
1: Fíjate, Marion, vamos a poner al aire, estamos en Telefórmula también, una fotografía de Lionel Messi bañando en una tina en su casa, claro, a Lamine Yamal. Imagínate, esto fue hace 19 años, poquito menos. Ahora se van a enfrentar en la cancha, en la final, porque Lamine Yamal es un arma peligrosísima para la escuadra de la Furia Roja, y Lionel Messi, pues es el arquitecto de Argentina. Hoy yo decía, no ganó Argentina, ganó Messi y Argentina.
0: Sí, tiene un equipo que juega para él, con un Yamal que ahora, bueno, pues enfrentará a su máximo ídolo, el pasado y el presente del Fútbol Club Barcelona, una herencia de estafeta muy importante la que hace Messi para Yamal. Y bueno, pues una estadística, Pepe Cárdenas, en donde pues Messi será el primer futbolista en jugar una final de Copa del Mundo frente a un rival al que ya metió a una bañera.
1: Así es, yo desconozco la razón de esta fotografía, ¿de acuerdo? Desconozco la razón de esta fotografía porque pues en ese momento Lamine Yamal era un verdadero bebé, y Leo Messi, todavía con el pelo largo y mucho más joven, 20 años más joven, lo fue a visitar. Esa fotografía formaba parte del calendario solidario de Sport de 2018 hasta hace 2 años. Es lo que te puedo decir al respecto. Pues Marion, tu pronóstico para el domingo, 1:00 p.m, tiempo de la Ciudad de México, la gran final del Campeonato Mundial de la Copa del Mundo 2026.
0: Uf, pues será un partido muy cerrado. Pepe, le va a costar mucho trabajo a Argentina penetrar esa defensa española. Yo me imagino a selección de España colonizando el medio terreno, buscando la tenencia de la pelota, y eso pues generará obviamente mucha frustración en el cuadro argentino, pero creo que tienen posibilidad de resolver. Es verdad que el cuadro español no tiene figuras de tan alto calibre o que acaparen tantas portadas como lo puede tener el seleccionado argentino, pero es verdad que están comandados por un Yamal que es extraordinario, por un Rodri balón de oro en el medio terreno, por un arquero y una defensa extraordinarias. Para mí lo gana España por la mínima.
1: Pues lo gana España por la mínima, que quede asentado en letras grabadas en piedra. Lo dijo Marión y seguramente tiene razón. Que estés muy bien y muchas gracias por esta colaboración.
0: Al contrario, Pepe, un fuerte abrazo para ti y para todo el auditorio.
1: Igualmente, Marión, que te vaya muy bien. Y vamos hasta Buenos Aires. Son 3 horas más. Allá son las 9:08, pero ya no hay reloj en Buenos Aires. Ahora, ¿cuándo termina la noche? ¿Quién sabe? La noche no va a terminar hoy para ningún argentino que está gozoso por lo que logró Lionel Messi, lo que logró, claro, Lautaro y todo el equipo de Argentina al colocarse y vencer a Inglaterra y ponerse listos para la final contra España. Ezequiel Orlando, eres periodista del portal Deuda Prometida desde Argentina. Ezequiel, ¿cómo te va? Muy buenas noches.
2: ¿Qué tal? Buenas tardes para ustedes, Pepe. Muchas gracias por este contacto. Bueno, acá la verdad que es una fiesta la calle en la ciudad de Buenos Aires. Está toda la ciudad prácticamente en el centro con las calles cortadas. Se vivió como una final este partido con Inglaterra y bueno, por todo lo que implica, ¿no? Obviamente las Malvinas, las Islas Malvinas que están en disputa justamente, que en Argentina las reclamamos como soberanas e Inglaterra las está ocupando. Fue parte también de lo que hizo tan especial este duelo con Inglaterra, y de hecho los jugadores lo mostraron al final con una bandera de las Malvinas son argentinas. Por eso también fue tan especial este partido, además de, por supuesto, rememorar la mano de Dios, ¿no?, en el Estadio Azteca de Diego Armando Maradona, haciendo ese histórico gol, y después el otro donde se gambeteó a la mitad de la plantilla inglesa, ¿no?
1: Ciertamente, claro, ¿quién va a perder en memoria de aquel gol extraordinario y aquella jugada extraordinaria de Diego Armando Maradona, que fue el sello del Mundial del año 86 aquí en México? Pues supongo que los ánimos están, obviamente, rebosantes de alegría, de entusiasmo por lo que logró el equipo argentino. Supongo que Argentina se va a paralizar el próximo domingo.
2: Sí, no lo esperábamos, pero ni de casualidad esta situación. Ya somos campeones del mundo, éramos felices con eso, no pensábamos que íbamos a volver a jugar una final, y cada partido la verdad que lo palpitamos como si hubiera sido una final, porque nos costó y lo sufrimos, y como latinos, compatriotas latinos, ustedes también entienden lo que es el sufrimiento de lo que tenemos nosotros, ¿no?, los latinoamericanos. No lo esperábamos, y ahora el próximo domingo la verdad que va a estar todo el país paralizado, como lo estuvo hoy, y también como lo estuvo el partido pasado.
1: Pues deseamos todo el éxito y toda la suerte del mundo para el equipo argentino, que hoy leyó mucho mejor el partido en la cancha, me refiero con respecto a los ingleses, quienes, coincido con Marión, después de haber anotado un gol, se echaron para atrás, y ahí Argentina empezó a probar todas sus armas hasta que atinó con 2 tantos, siempre con Leo Messi como arquitecto del ataque.
2: Sí, bueno, es el último mundial de Messi, también eso influye mucho en la moral de los jugadores, y también, por supuesto, la humildad del técnico y de todo el plantel, que juega cada partido como si fuera el más importante de todos, y así me parece que es que logramos llegar a la final. Ahora, les repito, todas las calles del centro de la ciudad de Buenos Aires y de todo el país están colmadas de personas. Estoy viendo, de hecho, por la ventana de casa pasar multitudes hacia el obelisco en la ciudad de Buenos Aires, y esta noche va a ser muy, muy larga.
1: Pues va a ser muy larga, no va a terminar, va a ser eterna hasta el domingo. Vamos a ver, te agradecemos mucho, Ezequiel, gracias por colaborarnos.
2: Un saludo enorme para ustedes, Pepe, vos y toda la audiencia, y bueno, eso, abrazo grande a la distancia.
1: Gracias, Ezequiel Orlando. Me fui derechito con Marión Reimers, con Ezequiel Orlando, Y bueno, ahora le damos paso a Óscar Holguín porque tiene que saludar, por supuesto, en nombre de todo el equipo.
3: Oscar. Gracias, Pepe. Muy buenas tardes. Lo estamos invitando a que comparta su opinión vía WhatsApp 55 48 48 03 94. Ya sabe, nos envía sus comentarios y pasan en la parte de abajo de la pantalla, como ya están pasando algunos. Si usted quiere participar en la conversación en vivo en YouTube, ya está el chat habilitado, donde también tenemos un sondeo como todos los días. Ojo, mucha atención. ¿Quién quieres que gane el domingo? ¿Quién quieres? No, ¿quién crees? Eso lo vamos a preguntar mañana. Hoy es de simpatías. ¿Quién quieres que gane el domingo? ¿España o Argentina? Y ya mañana nos vamos con la calidad.
1: Eso nos va a permitir identificar entre los mexicanos cuál de las dos selecciones goza de mayor simpatía.
3: Y yo creo que no está nada difícil. Aquí en Grupo Fórmula se escuchaban los gritos, las simpatías, las antipatías. En la calle veías a mucha gente con sus playeras de un equipo, del otro. Y yo siento que en su mayoría hay una inclinación hacia España. Es mi percepción.
1: Muy bien, pues vamos a ver qué opina la gente que está con nosotros acompañándonos en la transmisión de YouTube. De una vez le adelanto cómo va a estar el acto musical de la ceremonia de clausura del Mundial 2026, que va a ser en el estadio de Nueva York, Nueva Jersey. El cantante y compositor estadounidense Post Malone encabezará el acto principal en esta ceremonia de clausura. Previa ceremonia a la final. Sí, porque ya después de que venga la final, pues ya nadie va a poner atención a lo artístico. El espectáculo estará repleto de estrellas. También contará con actuaciones de Laura Pausini, Nicole Scherzinger, Robbie Williams e Ishao Speed, además de una aparición especial de Tom Cruise. Esto lo informa la FIFA, que hoy confirma a Post Malone como el actor principal de la ceremonia de clausura. La ganadora de los premios Emmy, Grammy, Oscar y Tony, Jennifer Hudson, interpretará una versión especial del himno nacional de Estados Unidos antes de la final. No hay que perdérselo. Post Malone está considerado una estrella mundial. Va a encabezar la ceremonia de clausura con su actuación en una ceremonia de clausura que comenzará 90 minutos antes del inicio del partido. Prácticamente va a haber un concierto musical antes de que empiece el partido. Por si se quiere animar a ponerlo y verlo en vivo y en directo, pues adelante.
3: Al estilo del Super Bowl, completamente ya muy parecida esta tendencia entre las pausas de facturación o de hidratación, una de dos, y ahora el espectáculo de medio tiempo en la final.
1: Muy bien, pues vamos a una pausa breve, regresamos con usted. Vamos a hablar de esa telenovela que se ha suscitado allá en Baja California, teniendo como estrella principal a la gobernadora del estado, Marina del Pilar Ávila Olmeda, quien fue descubierta o quedó en descubierto cuando se filtraron grabaciones donde ella le está pidiendo, está negociando el no ser perseguida por Estados Unidos si a cambio ella proporciona cierta información de seguridad pública y nacional, etcétera, y se ha armado un follón. Pero ¿para qué le cuento cómo le podríamos llamar a la telenovela? Pues venganza y traición, porque ella está acusando al exgobernador Jaime Bonilla de ser el perverso arquitecto de esta emboscada. Volvemos.
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1: ¿Qué no es acaso el tema de Cuna de Lobos? Pues sí, no encontramos mejor referencia en la memoria auditiva de la gente para enmarcar la telenovela que está teniendo lugar allá en Baja California, donde la estrella principal es Marina del Pilar Ávila Olmeda, la gobernadora constitucional, y el villano,
14: el perverso, el
1: Catalina Krill, digamos, ¿no?
14: Es el equivalente.
1: Es Jaime Bonilla, ¿no? Que le hizo una emboscada a la gobernadora. Sí, ella lo señala, hoy dio una conferencia mañanera, pues es de Morena, que siempre van por ahí, a copiar. Jaime Bonilla, fue el responsable de grabar las conversaciones de Marina del Pilar Ávila. Acusa a la gobernadora de Baja California. Dice que su antecesor, Jaime Bonilla, le tendió una trampa al ofrecerle reunirse con personas estadounidenses para que le ayudaran a recuperar la visa y otras cosas.
15: Jaime Bonilla, me ofreció reunirme con personas de Estados Unidos para platicar con el tema relacionado con mi visa. Confié de buena fe en mi antecesor. Y tuve esa reunión de la cual se han difundido ciertos fragmentos. Hoy queda claro para todos que fue una trampa. Estas personas se hicieron pasar por agentes o intermediarios de autoridades estadounidenses. Me hablaron de supuestos cargos y procedimientos judiciales en el extranjero para generar el contexto que se escucha en esos audios. Por supuesto que me sorprendí. Cualquier persona se sorprendería si alguien le plantea escenarios de esa gravedad.
1: Y entonces ahí es donde entra la gobernadora más suave, ¿no? Y reitera que todo ha sido, digamos, malintencionado. Dice que ella, Marina del Pilar Ávila Olmeda, nunca traicionará a la patria.
15: Jamás he traicionado ni traicionaría a nuestra patria. Nunca he entregado ni entregaría información que comprometa la seguridad nacional, la soberanía de nuestro país o la integridad de nuestras instituciones. Inclusive, como gobernadora, no tengo acceso a información de seguridad nacional. Lo que se escucha en los audios que ustedes ya conocen, ocurrió en el contexto de una situación personal relacionada con mi visa, que yo misma hice pública. Nada de lo expresado implicó subordinación, entrega de información reservada o afectación alguna a los intereses de nuestro país.
1: Esto dice la gobernadora. Jaime Bonilla, hoy señalado como el perverso, el maléfico, rechaza las acusaciones, dice que la gobernadora está en una crisis de pánico, califica de ilógicos los señalamientos, pues la mandataria siempre lo ha considerado su peor enemigo. Rocío Galván, ¿qué te parece? Tú estás allá mucho más cerca de toda esta telenovela y sus personajes. Adelante.
16: Hola, Pepe, te saludo con mucho gusto, igual que a tu audiencia y a tu equipo. Bueno, no siempre fue considerado, no sé, eran enemigos. Recuerda que cuando Marina salió de candidata al gobierno del estado y mucho antes, cuando era todavía alcaldesa de Mexicali, se llevaban muy bien. La distancia se marcó después de que ella entró a su mandato como gobernadora del estado. Y bueno, tal y como tú lo señalas, Jaime Bonilla manejó en sus redes sociales, como tú lo sabes, es el coordinador del Partido del Trabajo acá en Baja California, que él nada tiene que ver con lo que está diciendo la gobernadora. También señala que no cree que tenga ninguna evidencia, ninguna prueba, y dice que es ilógico pensar que si él es su enemigo, pudiera haber confiado en él para precisamente organizarle esta entrevista. También dijo en este comunicado, y que también a algunos medios dio la información en vivo, que él no conoce a ninguna autoridad ni a ningún intermediario que pudiera arreglarle ese tipo de problema a la gobernadora. Y bueno, él dice como a tono de broma que ni conoce a Héctor de Mauleón y que tampoco tiene el WhatsApp de la gobernadora. Entonces, pues todo esto se derivó de esta mañanera de la gobernadora en la que abrió con este tema y que pues ha generado un sinnúmero de comentarios. Muchas personas en redes sociales que pues dudan de que Bonilla le haya organizado esa reunión, otras que dicen que sí. Y tú decías que es el malo malo. Bueno, pues sí, esa fama tiene acá en Baja California. Y bueno, pues la verdad es que el enfrentamiento entre ellos se trató de neutralizar en un encuentro que se dio en Mexicali y que fue muy publicitado, Pepe. Y aquí hay otro punto que a mí me parece vital e importante en todo esto, que la gobernadora dice que la reunión se llevó a cabo en diciembre del 2025 y antes había señalado que la reunión había sido en enero. También dice que no duda que se den a conocer más estratos de esa grabación. Y bueno, pues Bonilla niega todo. Dice que es ilógico pensar que le pueda organizar algo así a la gobernadora del estado. Y es lo que pues tenemos hasta el momento, Pepe.
1: Sí, desde luego. Y dice también que, bueno, pues es víctima de un ataque de nervios, ¿no? Es una mujer al borde de un ataque de nervios, que perdió los papeles, que, como dicen los españoles, ¿no?, que está dando patadas de ahogada para tratar de salvar lo que queda, pero pues también peca de ingenua, ¿no?
16: Si alguien me decía hace rato que sí, tiene lógica que la gobernadora confiara en Bonilla. Y entonces yo te digo algo a ti, pues lo que dice él no es una mujer desesperada. Y esto ocurre 6 meses después de que le quitaron la visa y ante todo este panorama que ha ocurrido en Baja California desde mayo del año pasado a la fecha, Pepe.
1: Pero evidentemente tiene la protección presidencial.
16: Pues no sé, Pepe.
1: Es que no ayer, ayer la presidenta de la República en su mañanera habló y dijo que la gobernadora no tiene la información suficiente, que no se preocupen, que ella no sabe mucho de seguridad, etcétera, como diciendo, pues vamos a lavar el manchón de la sangre tirada en el piso, pero que no se den cuenta de que esa sangre pertenece a la gobernadora después de lo que sucedió. Una pregunta, Rocío, ¿por qué no, si tanto señala que esa grabación donde la exhibe está editada, para creerle, ¿por qué no exhibe la grabación completa? Y de esa manera podríamos todos, tú, yo, todos, podríamos analizar realmente lo que hay detrás de toda esa situación, pero así de entrada y de golpe hay una emboscada. Le hicieron, cayó en una emboscada.
16: Sí, pues la verdad, yo creo que todos nos preguntamos eso, Pepe. Y la pregunta inicial de todo esto, ¿de qué se le acusa? ¿De qué se le acusa? Porque hasta ahorita no se sabe la causa por la cual le quitaron la visa y tampoco ella, nadie aborda exactamente, ahora sí que agarra el toro por los cuernos, bueno, ¿de qué se le acusa? ¿Verdad? Para toda esta situación que se ha derivado a raíz de que le quitaron esta visa. Otra cosa que también me parece que es importante de señalar es que la gobernadora dijo que sí había regresado a Estados Unidos después de que le quitaron la visa y dijo que había ido a una reunión de seguridad. Entonces, bueno, hay muchas contradicciones, Pepe, muchos puntos que no se aclaran lo suficiente, pero pues está el ring puesto, ¿verdad? De un lado Marina del Pilar, del otro lado Bonilla.
1: Te agradecemos mucho, Rocío, toda la información.
16: Hasta luego, Pepe.
1: Y los comentarios, hasta luego. Gracias, Rocío Galván, desde la ciudad de Tijuana. Total, entonces, las grabaciones existen. La reunión ocurrió. La propia gobernadora lo admite. Su defensa es intentar esconderlo detrás de la palabra manipulación. Pero esa salida es insuficiente. La edición de la grabación se desmiente presentando la cinta íntegra, completa, no con una indignación tardía. Mientras no la dé a conocer, el pueblo de Baja California no puede creerle a su gobernadora por decreto ni aceptar explicaciones a medias. Mientras la versión de Marina del Pilar seguirá sonando menos que aclaración y más a patadas de ahogado. Una pausa.

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13: Los pulpos tienen 3 corazones que bombean sangre azul por todo su cuerpo para sobrevivir en las profundidades del mar.
0: Conoce más.
13: Las huellas dactilares de los koalas son muy parecidas a las de los humanos. Incluso podrían confundirse, ya que tienen patrones similares.
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14: Un asunto que también saca lumbre es la comunicación que emitió a través de una tarjeta informativa la Fiscalía General de la República en relación con el piloto que trasladó al Mayo Zambada y a Joaquín Guzmán López a Nuevo México en Estados Unidos y todo lo que de ahí ha derivado. La Fiscalía emitió esa tarjeta con detalles clave sobre este piloto. Confirma que inicialmente la FGR no sabía que Mauro Alberto Núñez Ojeda, alias El Jando, fue el piloto que trasladó al capo Ismael El Mayo Zambada a Estados Unidos tras haber sido secuestrado por uno de los hijos de Joaquín Guzmán Loera, el Chapo Guzmán. Fue hasta junio pasado cuando la fiscal Ernestina Godoy y su equipo hallaron indicios, coincidencia de voz, huellas dactilares, que vinculan al Jando con el vuelo del 25 de junio de 2024, en el cual se trasladó desde Culiacán, Sinaloa, hasta Nuevo México, al fundador del cártel de Sinaloa y a Joaquín Guzmán López. Esta identificación ocurrió 10 meses después de que el piloto de los Chapitos fuera entregado a las autoridades estadounidenses junto con otros 26 narcotraficantes. Bueno, 25 y él. Tras ser detenido, Núñez Ojeda fue interrogado por la FGR sobre su participación en la organización delictiva, pero negó tener vínculos con el cártel de Sinaloa. Lo detuvieron en Culiacán, Sinaloa, cuando se dio un choque, un encuentro entre civiles armados del cártel de Sinaloa y el ejército. Hubo un soldado que resultó fallecido y otro que resultó lesionado. La FGR aclaró que todo ese tiempo, desde el 8 de febrero de 2025 hasta el 12 de agosto de 2025, lo tuvo, era suyo y lo dejó ir. ¿Por qué? Pues se fueron todos los capos y el Nini y el Quini y el quién sabe qué, se fueron a dar a Estados Unidos y ahí va este cuate con ese grupo y la fiscalía no sabía que era el piloto. Así que queda respondida la pregunta, ¿dónde está el piloto? Pues está en Estados Unidos. ¿Por qué? Pues porque lo tenía la FGR y lo dejó ir. David Saucedo, él es consultor en seguridad, prácticamente es colaborador de este noticiero. Siempre le damos la bienvenida con muchísimo gusto y respeto y saludo. David, danos tu opinión de todo este asunto que ha pasado con la FGR. ¿Fue negligencia de la FGR?
15: Mira, algunas voces refieren justamente lo que tú señalas, que fue negligencia e incompetencia, una situación a la que ya nos tiene acostumbrados la Fiscalía General de la República. No es la primera ni la única ocasión en la que se dan este tipo de pifias. En este caso, tener a un elemento de alto perfil del cártel de Sinaloa que participó en un hecho de gran relevancia, la captura y el envío del Mayo Zambada a los Estados Unidos, y que después fuera puesto en libertad, fuera entregado por el gobierno de México a las autoridades de los Estados Unidos, sin que supieran quién era.
14: Pero sin embargo, hay una hipótesis. ¿Cómo justificas, David Saucedo, la ineptitud en este caso? Haberlo tenido ahí durante 6 meses prácticamente y no saber quién era este señor, a pesar de que había sido detenido originalmente en un combate a balazos con miembros del ejército y fue traído por la Fiscalía General de la República, fue acusado de todo esto y peligroso delincuente sin duda, y lo mandan a Estados Unidos y nunca se enteran de que es el piloto, no lo interrogaron bien o qué pasó.
15: Aquí se abre una hipótesis que empieza a circular en las agencias de seguridad de México y que nos daría una explicación un poquito más compleja, pero también que parece más verosímil. Siguiendo esta línea explicativa, esta línea de argumentación, el gobierno de México siempre había sabido quién es el Jando. Había sabido desde el primer momento que se trataba del piloto que participó en el secuestro y el envío del Mayo Zambada hacia los Estados Unidos y que finalmente fue entregado a las autoridades norteamericanas a petición de ellos. Es decir, el gobierno mexicano está mintiendo. Siempre supieron que era el piloto y que lo tenían bajo custodia, pero no había una solicitud como tal de los norteamericanos para que fuera enviado a los Estados Unidos. Al parecer todavía pasó una etapa en México en libertad, en donde siguió realizando actividades criminales y estaba siendo monitoreado por las autoridades de México y de los Estados Unidos. Sin embargo, como es de todos conocido, el gobierno de México ha rechazado esta captura del Mayo Zambada y le ha caracterizado como una detención ilegal violatoria del acuerdo de extradición entre México y los Estados Unidos. Es decir, en el discurso, el gobierno de México rechaza esta operación de captura del Mayo Zambada, pero en los hechos colabora con el gobierno de los Estados Unidos en la investigación y en este caso, en el envío de el Jando a los Estados Unidos para que colabore y continúe con sus declaraciones, para que aporte datos para el juicio que se realiza, en Estados Unidos en contra de narcotraficantes mexicanos. El Jando fue un piloto que operó, trabajó para los Chapitos en los envíos de cargamentos de droga de alto monto y también en el contrabando de armas de Estados Unidos hacia México. Pero es muy difícil para el gobierno de México, por un lado, rechazar este operativo unilateral de captura de Mayo Zambada. De manera pública lo están haciendo, rechazan este operativo, cuestionan su legalidad, pero en paralelo, debajo de la mesa, en un acuerdo que era secreto, siguen colaborando con los norteamericanos en esta operación de captura del Mayo Zambada. Es decir, por un lado se quejan y dicen que van a defender la soberanía, pero por el otro colaboran con una operación violatoria de la soberanía al enviar de nueva cuenta al Jando a los Estados Unidos.
14: Acuérdate que ese 25 de julio del 2024, cuando se dio la extracción, le quieren llamar así, el secuestro, pues, del Mayo Zambada por parte de su ahijado, Joaquín Guzmán López, en el avión del que ya se ha hablado, lo llevan a Nuevo México, aterrizan, Se van a la cárcel con los marshals y con el FBI, etcétera, los pasajeros. ¿Qué pasa con el piloto? El piloto es parte de las negociaciones de esa situación. Estados Unidos lo regresa a México. No sé si deportado o parte de acuerdos previamente establecidos. No lo sé. Pero regresa a México después de haber estado en los Estados Unidos, siendo que era un personaje clave en todo ese asunto. Y regresa a México y él formaba parte del equipo de trabajo muy, muy cercano a los Chapitos como piloto aviador, porque los Chapitos usaban aviones. Este avión era propiedad de los Chapitos con todas las matrículas alteradas, etcétera, números de serie, el avión incluso equipado o modificado pues para no ser detectado fácilmente. Entonces regresa el Jando a México, se integra nuevamente con sus jefes, los Chapitos, lo detienen en esa balacera que hemos narrado ya varias veces, el 8 de febrero de 2025, lo tienen 6 meses y lo mandan el 12 de agosto de 2025 a Estados Unidos otra vez ya clasificado como un peligroso delincuente. No, es todo tan confuso, parece novela de ficción, pero así es. Y tú dices que la fiscalía miente. No tuvieron tiempo de averiguar de quién se trataba este sujeto que había sido detenido en una balacera en Los Mochis, en Culiacán, Sinaloa.
15: Sí lo sabían. Tenían conocimiento de quién era, que había participado en el secuestro del Mayo Zambada, que era un operador de los Chapitos, que además ya estaba plenamente identificado por las autoridades de Estados Unidos, pero regresó para realizar algunas operaciones criminales, pero ya con el conocimiento de las autoridades de los Estados Unidos y con la promesa de adherirse al programa de delación premiada. Es decir, pasó de ser un integrante de un grupo criminal a un informante de las agencias de seguridad de los Estados Unidos. Una vez que cumplió con estas misiones que le fueron encomendadas, es regresado a los Estados Unidos bajo esta modalidad de detención y de extradición para darle una cobertura y que su familia no corra como tal un peligro. Es decir, se trató de una operación encubierta de los Estados Unidos en la cual colaboró el gobierno de México. Pero como medios de comunicación dieron cuenta de esta aparente pifia del gobierno de México, les pareció a las autoridades del Gabinete de Seguridad que era preferible que se percibiera la fiscalía como incompetente a que se percibiera como colaboracionista. La presidenta Claudia Sheinbaum desde hace semanas está litigando el caso en la mañanera, está mencionando que hay una violación a la soberanía en el caso de que se haya dado este secuestro operado por el FBI y en consecuencia tendría que repatriarse el Mayo Zambada a México. Pero el hecho de que hayan colaborado con el envío del Jando nuevamente a los Estados Unidos genera una percepción distorsionada. Es decir, por un lado, el gobierno de México critica una operación unilateral en efecto violatoria de la soberanía de México, pero por otro colabora con las autoridades en el envío del piloto que había colaborado en este secuestro. Es decir, en el discurso critican a los norteamericanos, pero en los hechos los apoyan en esta operación encubierta violatoria de la soberanía. Esta contradicción decidieron resolverla afirmando algo que es totalmente inverosímil, que no sabían quién era, que no habían hecho el cruce de huellas dactilares, que no habían hecho tampoco las mediciones antropométricas para verificar que su rostro correspondiera con los archivos que ellos tenían. Eso está fuera de toda lógica. La fiscalía, en efecto, ha cometido pifias similares, pero en este caso, con las autoridades norteamericanas vinculadas, difícilmente ocurrió un error de esa naturaleza.
14: Muchas gracias, David Saucedo. Gracias por acompañarnos con esta colaboración magnífica, sin duda. Gracias, que estés bien.
15: Gracias, Pepe. Te mando un fuerte abrazo.
14: Igualmente, otro fuerte abrazo. Vamos a una pausa, regresamos con más información, claro.
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22: Miroslav Klose contra Brasil 2014. Un gol histórico para los mundiales. Al anotar el segundo tanto en el catastrófico 7-1 frente a Brasil, Klose alcanzó los 16 goles en Copas del Mundo, convirtiéndose en el máximo goleador histórico de la competición.
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24: El exgobernador de Baja California, Jaime Bonilla, negó haber participado en reuniones, entrevistas o maniobras relacionadas con los presuntos acercamientos de la gobernadora de Baja California con agencias de Estados Unidos. Bonilla Valdés también exigió a Marina del Pilar Ávila aclarar los señalamientos. Una jueza federal ordenó retirar la medida de prisión domiciliaria y regresar al penal del Altiplano en el Estado de México a Juan Carlos Minero, director de la financiera Black Wall Street Capital, procesado por los delitos de lavado de dinero y delincuencia organizada. El secretario de Desarrollo Rural de Tamaulipas, Antonio Varela, y directivos de Senasica supervisaron la construcción de la estación cuarentenaria estatal La Gloria en el municipio de Mainero. La obra, impulsada por el gobernador Américo Villarreal, busca reforzar la vigilancia y el control de la movilidad pecuaria.
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14: En este momento tenemos una comunicación vía telefónica con Adela Navarro. Adela Navarro es periodista de investigación, directora general del prestigiado semanario Z, allá en Tijuana, Baja California. Un semanario impecable en su forma de cubrir la información, siempre adelante, siempre arriba y siempre adelantándose a todos los demás. Adela, muchas gracias por permitirnos contar con tu opinión.
25: Buenas tardes, Pepe. Claro que sí, a tus órdenes.
14: Hombre, gracias. Pues estamos buscando para que nos expliques tu versión de lo que está ocurriendo con esta telenovela de que yo no fui, fue Bonilla, lo que pasó hoy en la mañana. En fin, ¿qué opinas de todo esto, Adela?
25: Justo es eso, ¿eh? Eso es una novela de corte político, criminal y electoral, vaya, también, porque pues el próximo año hay comicios en Baja California y Bonilla por un lado y la gobernadora por otro también, ¿no? Sí nos sorprende muchísimo, Pepe, porque ha sido muy público la enemistad y la animadversión que sostienen el exgobernador Jaime Bonilla con la actual gobernadora Marina Ávila, cuando él todavía era senador de la República y ella empezaba a tomar las riendas de la administración acá en Baja California. Él la señaló desde la tribuna de Nexos, de tener nexos con los cárteles de la droga. De hecho, esas declaraciones hacen que Bonilla salga de Morena y se refugia finalmente pues, en el Partido del Trabajo, ¿no? Donde está hasta la fecha. La gobernadora la denunció por violencia política de género. Hay una denuncia también del gobierno de Baja California contra Bonilla por unos contratos que firmó con la empresa no menos polémica, Nets Energy. Entonces dices tú, oye, si es tu enemigo jurado públicamente, además, ¿cómo vas a aceptar una sugerencia de una persona así?
14: Ella nos ha querido decir que fue Bonilla el que se acercó a ella para que hablara con algunos personeros para evitar que pudiera haber alguna situación jurídica en contra de la propia gobernadora, a quien le quitaron la visa hace poco más de un año. Acuérdate que ella estuvo casada, luego se divorció y había muchas críticas respecto a la función que devengaba el marido de la gobernadora cuando trabajaba antes del divorcio, pues. O sea, se complica, ¿no?
25: Así es, así es. Efectivamente, pues la visa le fue retirada en mayo del 2025 y en su momento ella dijo que era una cuestión administrativa, de una cuestión migratoria, no una cuestión de una investigación, que de hecho hasta la fecha el gobierno de los Estados Unidos o corporación alguna no ha dicho abiertamente que estén investigando a la gobernadora, como sí ha sucedido, por ejemplo, en el caso de Rocha Moya, ¿no? O tampoco ha sucedido en el caso de Alfonso Durazo, Américo Villarreal, a quienes también les revocaron la visa de cruce fronterizo hacia los Estados Unidos. Sin embargo, cuando se da a conocer el primer audio hace un par de semanas o tres semanas, ella sí dice en sus declaraciones iniciales, después de confirmar que efectivamente es su voz y que sí se dio esa conversación, que ella inició trámites con algunas agencias y con el propio gobierno de los Estados Unidos con la intención de recuperar o de que les ha entregado de nueva cuenta la tarjeta para el cruce migratorio. Y en este segundo audio, pues ya sí se escucha claramente cuando ella dice estar dispuesta a cooperar, ¿no? A proporcionar información de lo que ella se entera en las mesas de seguridad, que es lo que ella misma refiere, para lograr algún acuerdo o algunos beneficios con la autoridad de los Estados Unidos.
14: Sin embargo, aquí Omar García Harfuch, ayer en la mañanera, dijo: no hay problema, la gobernadora no tiene información delicada, vamos, relacionada con la seguridad, como diciendo, hombre, no está al nivel como para intercambiar información en términos de seguridad nacional que pueda afectarnos. Eso, desde luego, descalifica a la gobernadora en sus capacidades, eso es lamentable, ¿no? ¿Qué daño político le queda a Marina del Pilar?
25: No, y además el secretario de Seguridad minimiza las reuniones de la mesa de seguridad, que se supone que es el esfuerzo colectivo coordinado, ¿no?, de los tres órdenes de gobierno para definir y sostener la estrategia de combate a la criminalidad organizada, a la inseguridad en este país. Y ahora resulta que no se tratan asuntos importantes o de relevancia o que puedan afectar la seguridad nacional del país o en el caso Baja California, pues entonces, ¿para qué se realizan, no? O sea, hasta donde nosotros sabemos, sí hay información sensible como de operativos que se están llevando a cabo en los estados de la República para combatir a las células de los cárteles que están por regiones en este país, ¿no? En el caso de Baja California, pues el cártel Jalisco Nueva Generación, el cártel de los Arellano Félix y el cártel de Sinaloa. Entonces, debemos suponer que sí.

0: Pero ella está dando, o nos está sugiriendo que ella no tiene la grabación, que duró unos 15 minutos, dice más o menos la llamada, y que dice, es posible que en los próximos días o semanas conozcamos otras partes de la conversación que sostuvo, ¿no? Por eso ella dice que quien le acerca a estas personas es el exgobernador Jaime Bonilla, y que a quien pues implícitamente pues está acusando de la distribución de estos audios, ¿no?
1: De la distribución de la grabación que pudo haber sido hecha en Estados Unidos.
0: También, así es. Hay por ahí una persona que está hablando y que está negociando y que está poniendo, incluso está ofreciendo citas en el consulado de los Estados Unidos en Tijuana, ¿no? Ya o en territorio norteamericano. Y pues los únicos autorizados a darle a una persona que no tiene una visa, un pase para cruzar a ese país al cual no se le permite la entrada, pues son las autoridades norteamericanas.
1: Pues muchas gracias, Adela Navarro. Gracias en tu calidad de directora del semanario, el prestigiado semanario Z. Te pongo ese calificativo, un bien merecido. Te agradecemos muchísimo el haber colaborado.
0: Gracias. Gracias a ti, Pepe. Un abrazo.
1: Igualmente, un abrazo. Gracias, Adela Navarro, periodista, periodista de investigación. Ya supo la historia, estuvo en redes sociales, de un huésped que se puso como loco en un hotel de Santa Fe, el hotel Park Life Paradox. ¿Podemos darla? ¿Da tiempo? Al regreso le hablé de cómo golpeó a la recepcionista del hotel, cómo la amenazó, en fin, todo quedó grabado, todo quedó grabado. Y este energúmeno, pues es un señor que va a tener problemas y problemas muy serios, porque incluso dirige una empresa que ha defraudado a varias personas, como 80 personas, en fin, la situación es grave. Ponte a trabajar ya, le dice el huésped, quien golpea brutalmente a la recepcionista. Como aquí somos feministas, pues vamos a dar todo esto, por supuesto. Una pausa.

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2: Los pinos son las coníferas más extendidas del hemisferio norte, fundamentales para la industria maderera y la reforestación. Su resina y piñones son recursos valiosos, mientras que sus hojas en forma de aguja les permiten resistir climas helados. Forman bosques densos que actúan como pulmones vitales, albergando una biodiversidad inmensa y protegiendo los suelos de la erosión hídrica.
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3: Bueno, estamos de regreso con ustedes a través del YouTube y nuestras frecuencias radiofónicas. Ya las conocen, no las voy a repetir. Pero sí, lo que le voy a comentar es lo que pasó en un hotel de la zona residencial de Santa Fe, en la alcaldía Cuajimalpa de la Ciudad de México. Resulta que un huésped que lleva ahí más de un mes metido, le iba a llegar un paquete. ¿Sí? Y baja enfurecido, eran las 7 de la noche con 40 minutos, y le grita a la recepcionista del hotel. Y vea usted, lo voy a dejar que lo oiga.
4: Ya fui por madre, lo que hizo pendeja. ¿Sabes? ¿Cómo se ve con eso por eso?
3: ¿Qué tal? ¿Cómo ve?
4: Oiga, con la puta madre de
3: eso. Vieja huevona, le dijo, hijo.
4: No, no, yo te amo, madre, madre, pero ahorita me mordí.
3: No, pues ese cuate traía algo. ¿Venía inspirado o venía inspirado? No lo sé.
5: Bueno, si no lo estaba, lo parecía, y mucho.
3: Y la pobre señorita estaba grabando con el teléfono todo lo que está pasando. Mire, se acerca, le va a quitar el teléfono. Y se lo estrella contra el piso. Vámonos. Y luego va sobre de ella. Le tira y le quita el teléfono, le rompe el teléfono. No, si se puso como fiera. Se ve que luego de estos gritos la recepcionista comienza a grabar. Y el hombre se molesta por la acción y luego se va sobre ella. Sale de cuadro, pero sí le dio sus golpes. Eso no se mira, no se ve en la cámara. Ahí se escucha cómo le está golpeando y la tira al piso. La golpea, la tira, y un policía que estaba ahí de adorno no hace nada. Absolutamente nada, nada más estaba de adorno. Qué fregados los policías, pues ¿qué nos sirven? ¿Para qué los tienen? Deben de despedir ese inútil, a ese zángano, a la pobre muchacha tirada en el piso, caray, llorando, espantada, sin teléfono, todo porque un imbécil, un retrasado mental, un pendejo, le llamó la atención porque no recibió un paquete que debía haber recibido. Este señor, por aquí leí que es...
5: Se llama Octavio Jorge Cortés Jiménez, empresario de Sinaloa. Ya fue denunciado ante la Fiscalía General de Justicia de la Ciudad de México, por lo menos. Este hombre, como bien lo comentas, llevaba un mes hospedado en este lugar que se ubica en Santa Fe. Ya fue ubicado gracias a la magia del internet. Octavio Jorge Cortés Jiménez encabeza Grupo Universal Inmobiliario y de Industrias SADCB, una empresa que enfrenta denuncias de más de 80 personas por presunto fraude en Mazatlán, que había podido librar durante mucho tiempo y que ahora, pues gracias a este video, se sumarán a la acusación por la agresión cobarde en contra de esta mujer.
3: Pero sigue libre.
5: Sí.
3: Sigue libre, no lo han detenido. A pesar de que esto ocurrió el 29 de junio y se hizo viral en las redes sociales.
5: Y seguiría libre si no se hubiera hecho viral. En algún momento lo van a detener, lo van a buscar y entonces sí, pues ahí se va a actuar. Pero de no haber sido porque hay una cámara de seguridad, este sujeto seguiría en la impunidad por los dos casos, los fraudes y la agresión a esta mujer.
3: Eso es lo que no tiene abuela con estos cuates. Qué bueno que vayan sobre este imbécil. Vámonos a un resumen con lo más importante, un corte de caja con lo más importante al momento.
5: épica voltereta en Atlanta. Argentina viene de atrás y derrota 2-1 a la selección de Inglaterra para instalarse en la final el domingo ante España en Nueva Jersey. Miles de fanáticos festejan en el Obelisco de Buenos Aires el pase a la final. Jaime Bonilla, responsable de grabar mis conversaciones, así lo dice Marina del Pilar Ávila, gobernadora de Baja California, dice que le tendió una trampa.
6: Jaime Bonilla me ofreció reunirme con personas de Estados Unidos para platicar con el tema relacionado con mi visa. Confié de buena fe en mi antecesor. Y tuve esa reunión de la cual se han difundido ciertos fragmentos. Hoy queda claro para todos que fue una trampa.
5: Jaime Bonilla rechaza las acusaciones. Califica como ilógicos los señalamientos, pues Marina del Pilar dice, siempre me ha considerado su peor enemigo. La versión de la gobernadora sobre su antecesor es inverosímil, así lo asegura la periodista Adela Navarro. Recordó que ambos personajes siempre han sido rivales.
7: La gobernadora la denunció por violencia política de género. Hay una denuncia también del gobierno de Baja California contra Bonilla por unos convenios, unos contratos que firmó con la empresa no menos polémica, Nets Energy. Entonces dices tú, oye, si es tu enemigo jurado públicamente, además, ¿cómo vas a aceptar una sugerencia?
5: La presidenta de la República responde al jefe de la DEA, Terrence Cole, quien ayer aseguró que existe una conexión mortal entre cárteles y funcionarios mexicanos. Exigió al funcionario ocuparse de lo que ocurre en su territorio.
8: Me parece una declaración muy desafortunada, por varias razones. La primera, porque me parece más una declaración política que una declaración de sustento. No tiene ningún fundamento lo que está diciendo. Segundo, me parece a mí que la DEA tiene mucho trabajo en Estados Unidos. Normalmente la DEA dedica la mayor parte de su trabajo fuera de Estados Unidos, pero dentro de Estados Unidos tiene mucho trabajo y debería de estar dedicado al trabajo principalmente dentro de su país.
5: La FGR confiesa su ineptitud y es que reconoce que identificó a El Jando, piloto que llevó al Mayo Zambada a Estados Unidos, 10 meses después de su detención y entrega al gobierno de Donald Trump. Para el analista en seguridad, David Saucedo, el gobierno de México utiliza un doble discurso en este caso, ya que por un lado critica y por el otro colabora con los Estados Unidos.
9: Es muy difícil para el gobierno de México, por un lado, rechazar este operativo unilateral de captura de Mayo Zambada. De manera pública lo están haciendo, rechazan este operativo, cuestionan su legalidad, pero en paralelo, debajo de la mesa, en un acuerdo que era secreto, siguen colaborando con los norteamericanos en esta operación de captura del Mayo Zambada. Es decir, por un lado se quejan y dicen que van a defender la soberanía, pero por el otro colaboran con una operación violatoria de la soberanía al enviar de nueva cuenta al Jando a los Estados Unidos. Les pareció a las autoridades del Gabinete de Seguridad que era preferible que se percibiera la Fiscalía como incompetente a que se percibiera como colaboracionista.
5: Murió a los 94 años la actriz Elsa Aguirre, la última diva de la época de oro del cine nacional.
3: Vamos a hablar de Elsa Aguirre, ciertamente un ícono de la época de oro, ¿sí? Dicen la última diva de la época de oro del cine mexicano. No sé si José Antonio Valdés Peña, crítico de cine, esté de acuerdo con esta cuestión, pero él puede darnos el perfil de la importancia que tuvo Elsa Aguirre como artista de cine. ¿Cómo estás? Gracias por aceptarnos, José Antonio.
10: Es un gusto, Pepe, como siempre, platicar contigo. Y sí, pues bueno, se va el último ícono que nos quedaba de la época de oro del cine mexicano, la señora Elsa Aguirre, que déjame contarte que tuve la oportunidad de conocerla 2 o 3 veces, asistió a eventos en la Cineteca Nacional, donde acompañada del maestro Manuel Esperón y algunas otras personalidades, la señora, frente a su público, cantó, bailó, y pues muy emocionada recibió el homenaje de un público que pues la pudo ver en vivo, en persona. Fíjate que yo no usaría tanto el término de diva, porque ¿sabes qué pasa, Pepe? Tenía un aura muy especial, era una mujer que emanaba una luz muy especial, una paz muy especial, y creo que eso es algo que una diva no te transmite. Lo que sí, pues bueno, Elsa Aguirre, pues le toca el gran momento de la época de oro del cine mexicano. Ella debuta alrededor de 1945-46 en el cine y pues va a poder estar con muchas de las grandes figuras del cine clásico mexicano: Pedro Infante, Joaquín Pardavé, Pedro Armendáriz, Mauricio Garcés. Una enorme pléyade de actores y actrices también del cine mexicano pues compartieron cuadro con una mujer que tenía una belleza muy imponente, que logró crear también una personalidad en el cine. También hacía comedia, también hacía drama e incluso fue inspiración de canciones tan bellas como Flor de Azalea, que el maestro Manuel de Esperón le compuso específicamente para su participación en un thriller que acompaña a Arturo de Córdoba, que se llama Algo flota sobre el agua, dirigida por Alfredo Crevena. Pues déjame decirte que estamos ante una personalidad que hizo 50 películas, la mayoría de ellas en la época de oro, y todavía llegó incluso a participar en algunas películas de principios de los 80, y después pues decidió tomar un retiro que la acercó en muchas formas a la espiritualidad, que era como muchos conocíamos también lo que estaba dejando como legado Elsa Aguirre. Pero sí, reconocida en el 2003 con el Ariel de Oro de parte de la Academia de Artes y Ciencias Cinematográficas, pues sí, perdemos, Pepe, a la última gran presencia que nos quedaba de la época de oro del cine mexicano y que pues al mismo tiempo nos deja un legado importantísimo en varias películas notables. Ya mencioné Algo flota sobre el agua. Desde luego está también las películas de Pancho Villa, donde Pedro Armendáriz interpretaba a Pancho Villa y ella era la Valentina o la Adelita. Desde luego aquellas comedias como El cuerpazo del delito y también El matrimonio es como el demonio, donde acompañó a Mauricio Garcés. Es decir, una actriz que tenía muchos terrenos donde expresarse y además, como lo podemos ver en estas imágenes que acompañan estas palabras, pues una belleza fuera de lo común, mi Pepe.
3: Pues te agradezco mucho, José Antonio. Flor de Azalea, creo que es una de las canciones a la que te referías ahora, que se la compuso Manuel Esperón. Y con ello nos vamos a despedir de ti y la vamos a despedir a ella también, por supuesto.
10: Claro.
3: Este ícono, esta estrella del cine mexicano. Qué bueno que dijiste, no diva. Además, una mujer talentosa como actriz.
10: Claro que sí.
3: En el teatro serio.
10: Claro que sí.
3: Muchas gracias, que estés bien.
10: Gracias a ti, un gran abrazo, bonita noche.
3: Igualmente, gracias, José Antonio Valdés Peña, crítico cinematográfico.
5: Muchas condolencias, como la de la ANDA, la Asociación Nacional de Actores, la de Intérpretes, la presidenta Claudia Sheinbaum en la mañanera lamentó su muerte, Angélica Aragón compartió fotografías junto a Elsa Aguirre, Miguel Torruco, el exsecretario de Turismo, y la Academia Mexicana de Artes y Ciencias Cinematográficas, entre muchas otras, ha lamentado la partida de Elsa Aguirre.
3: Vamos a un corte, regresamos con usted. Con esta canción nos vamos al corte.

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9: Carlos Alberto contra Italia, 1970. La culminación perfecta del fútbol arte. Tras una secuencia colectiva donde participaron casi todos los jugadores brasileños, Pelé sirvió un pase medido para que el lateral Carlos Alberto llegara a toda velocidad y fusilara con un derechazo.
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10: Tenemos comunicación, estamos enlazados a la ciudad de Washington con Armando Guzmán, nuestro corresponsal en este espacio de noticias de Grupo Fórmula. Hay mucha información, Armando, en este día miércoles de media semana, donde podemos comentar justamente los funcionarios del Pentágono que están evaluando opciones militares en Cuba.
11: ¿Qué te parece? Ay, están hablando de miles de soldados y están refiriéndose directamente a un grupo que en Estados Unidos se conoce como Screaming Eagles o las Águilas Vociferantes. Son los elementos de las tropas aerotransportadas en Fort y en algunos otros fuertes en Carolina del Norte. Ahí es donde estarían. Ahora, esta es la información. Ahora, lo que debemos decir también es que continuamente el Pentágono lleva a cabo, Pepe, entrenamientos y lleva a cabo planes de contingencia militar, no solamente para Cuba, sino para muchos lugares. Entonces, el hecho de que esté ahí todo puesto en la mesa es una opción que le dan al presidente Donald Trump para que la utilice en caso de que la quiera utilizar. Pero no tiene que utilizarla de ninguna manera, la puede dejar ahí y volverla a revisar, o los soldados o los generales pueden volver a revisar esta misma situación y volver a empezar y a cambiarla totalmente. En la forma en la que está reportada por la cadena CBS, Y esto, Charlie Daggett, que es el corresponsal de CBS en el Pentágono, tiene mucha experiencia reportando acerca de cuestiones militares. Él mismo sabe que este mismo tipo de preparativos se han hecho no solamente con respecto a Cuba, sino con respecto a muchos otros lugares, muchos otros sitios. El plan sería utilizar una gran cantidad de soldados en un asalto armado, en un asalto en Cuba, y en un asalto en el que, de acuerdo con las autoridades cubanas, morirían muchos estadounidenses y morirían muchos cubanos. En la forma en la que está planeado y en la que está presentado por CBS, eso te haría pensar en una invasión a gran escala con una gran cantidad de paracaidistas. La gente que está estacionada en los fuertes en Carolina del Norte, en donde están estos Screaming Eagles, estos batallones de soldados paracaidistas, tienen muchas otras técnicas que se van desarrollando, pero particularmente la principal de ellas es caer por sorpresa, caer desde el cielo y entonces llenar Cuba con una gran cantidad de soldados. Te voy a decir, hay quienes piensan que esto lo único que haría sería arruinar las posibilidades de una elección para el presidente Trump en las de elecciones de término medio, en la que serían los miembros del Congreso los que van a ser votados por la gente. En este caso, el hecho de que él tuviera un capricho y llevara a cabo un capricho como este dentro de Cuba podría garantizarle una total pérdida en todos los renglones de los republicanos. Si él continúa hablando de esto, entonces eso sí podría tener algún efecto en los distritos y en los estados, porque hay que acordarnos que esto no es algo en lo que, como en las elecciones presidenciales se hace, todas estas cuestiones de relaciones exteriores tan importantes se discuten y se analizan. En este caso, los diputados, los congresistas, los senadores, lo que están tratando de hacer es convencer a la gente de que las cosas no están tan caras y que las cosas van a mejorar y que la inflación viene para abajo. Este tipo de cosas son las que en realidad importan en esta elección. A todo lo demás, toda la cuestión con los carteles, toda la cuestión con Cuba, toda la cuestión con lo demás, pasa a un segundo término. Y eso es lo que podríamos ver en las próximas semanas. Sin embargo, otra vez, el hecho de que CBS reporte sobre esto y de que el corresponsal de CBS en el Pentágono, John Daggett, haga este tipo de predicción, es muy importante porque Charlie generalmente no se equivoca en este tipo de cosas. Y vamos a ver, cualquier cosa puede ocurrir con este presidente. Mientras, lo que te tengo que reportar también es que, ¿te acuerdas de Jay Clayton? Que Jay Clayton fue hecho a un lado durante algunas semanas. Está de regreso y Jay Clayton estuvo el día de hoy en su audiencia de confirmación en el Comité de Inteligencia de los Senadores. Él sería él es el nominado y sería el próximo director nacional de inteligencia. Jay Clayton es el mismo fiscal que persiguió a Nicolás Maduro y que junto con Terrence Cole, de quien hablábamos ayer, el director de la DEA, armó toda esta arquitectura legal que hizo que Estados Unidos pudiera capturar a Nicolás Maduro. Y él, el día de hoy, no mencionó a México, mencionó solamente a Maduro. Y la cuestión aquí es si tiene la experiencia necesaria y la capacidad como para manejar una dirección tan grande como la Dirección Nacional de Inteligencia. Queríamos ver si decía algo de México, no lo hizo. Veremos si en algunas de las preguntas que los senadores demandarán después, por escrito, él hace algún comentario, pero la nominación de Jay Clayton continúa avanzando y ahora sí esperamos que pronto lo nombre ya finalmente director nacional de inteligencia, Pepe.
10: Muchas gracias, Armando, y mañana estaremos muy pendientes sí. De esta convocatoria de Marco Rubio, el secretario de Estado de los Estados Unidos, para esta reunión en la ciudad de Washington sobre el terrorismo político de izquierda, algo que tú mismo nos adelantaste desde el lunes pasado. Mañana entraremos en ese tema, si te parece.
11: Con mucho gusto. Que, por cierto, está muy deslucida la respuesta, ¿eh? Ha estado muy deslucida. Yo no creo que hayan llegado 60 ministros de Relaciones Exteriores y muchas de las embajadas van a ser, o muchos de los países van a ser representados por los embajadores más que por los ministros de Relaciones Exteriores. Mañana es eso y también es el discurso del presidente Donald Trump en la noche, que ahora nos dicen que más que de Irán va a ser de cuestiones electorales y de cómo el presidente ve que hay que cambiar muchas de las cuestiones electorales para garantizar que que él gana las elecciones de noviembre. Pero esto será hasta mañana, dentro de 24 horas a las 9 de la noche, hora de Washington. Ya lo estaremos platicando.
10: 7 de la noche, tiempo de México. 8 de la noche, tiempo de México. Es una hora de diferencia, ¿no?
11: Son dos. Tenemos
10: entonces,
11: dos
10: a las 7 caes, pero como anillo al dedo, diría el clásico,
11: exacto,
10: ¿no?
11: Exacto.
10: Muchas gracias.
11: Te tendré aquí todo el adelanto.
10: Gracias, que estés muy bien.
11: Gracias, Pepe. Buenas noches.
10: Buenas noches, Armando Guzmán, desde la ciudad de Washington, hablando de Cuba. Fíjese que ya se restableció la electricidad tras un tercer apagón total en un lapso muy corto de tiempo. Estamos hablando de 10 días. 9.6 millones de habitantes se quedó sin electricidad el martes, poco antes del mediodía, por una avería que provocó un desequilibrio brusco entre la generación y la demanda de electricidad, es lo que dice el comunicado que está llegando desde La Habana. Pero el servicio comenzó a restablecerse el mismo día, altas horas de la noche. Fue reconectado por completo este miércoles, según la empresa estatal de electricidad UNE. Fue el quinto apagón nacional desde que comenzó el año y décimo desde finales de 2024. Le prometí al gato oculto cuando estábamos de YouTube a YouTube. Pues ahí le va el gato oculto, que tiene que ver con Morena y tiene que ver con Andrés Manuel López Obrador.
12: Con Morena no vemos la salida. La cosa está color de hormiga y a un paso de la chingada.
10: Le digo que el gato oculto pertenece a la Academia de la Lengua.
13: Hoy soltó arañazos.
10: De la lengua felina.
13: A diestra y siniestra.
10: Vámonos a una pausa, volvemos con más información.
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39: El corazón de un camarón se encuentra ubicado en su cabeza, cerca de su sistema digestivo y otros órganos vitales.
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1: Bueno, también hoy volvemos, en este momento volvemos brevemente, volvemos a comentarle que Ernesto Eslava, él es reportero investigador del semanario Z de Tijuana. Hace un ratito hablábamos con Adela Navarro, la directora general. Nos envió un material en donde pudo entrevistar a Jaime Bonilla, quien fue gobernador de Baja California justo antes de Marina del Pilar Ávila, quien ahora señala a Jaime Bonilla como un traidor, como un enemigo político que está jugando su partido político como representante del PT y está estorbando el trabajo de la gobernadora. Y no solamente eso, sino que le provocó o la emboscó con este asunto de la reunión que habrían sostenido a instancias de Jaime Bonilla, y ahí va la gobernadora, con funcionarios cercanos o intermediarios de agencias estadounidenses, que dizque para que le dieran su visa de regreso. Y estaban hablando de que ella cooperaría dándoles algunos asuntos de seguridad que están en sus manos, etcétera, etcétera. Eso es lo que dice Bonilla, lo entrevistó Ernesto Eslava allá en Mexicali.
2: ¿Cuándo fue la última conversación que tiene usted en WhatsApp con ella?
3: No me acuerdo yo de una conversación en WhatsApp con ella.
2: ¿Las borra?
3: Creo que ni su número tengo yo. La última conversación fue cuando yo estuve ahí en la oficina de ella, ¿no?
2: Con César Yáñez.
3: Y ahí, enfrente de César Yáñez, me echó la culpa a mí que yo le quité la visa. Estaba César Yáñez, estaba Alfredo Álvarez y estaba Leonel Godoy. Ella y yo nada más. Entonces, esa es la conversación que tengo con ella.
2: ¿Tú no tienes su WhatsApp?
3: Su teléfono, no. Yo sé mucho que no, que estaba en la campaña. No me acuerdo yo de... Lo voy a buscar a ver si lo tengo, pero no me acuerdo. Pues yo le pediría a la gobernadora que despierte, ¿verdad? Porque pues sigue soñando con recibir una llamada mía. Somos hacernos enemigos, porque así lo ha definido ella, y se me hace muy raro que ella tome una llamada o genere una llamada para consultarme a mí o preguntarme a mí sobre algunos agentes. Yo me imagino que ella, como gobernadora, debe estar muy bien informada y saber lo que dice. Entonces, yo lo tomo de ella como todas las demás acusaciones que ella ha hecho en lo largo de estos casi 6 años, que han sido los 6 años más largos en la vida del Estado. Una persona que está desesperada, y una persona desesperada hace decisiones desesperadas. Ella se contradice casi diario. Si tú ves el primer audio, que entre paréntesis, ¿por qué no salió y dijo eso? Porque pensó ella que no iba a pasar nada y que no iba a pasar de ahí el tema. Cuando sale el segundo audio y ya se siente ella avasallada, entonces ya busca ella a quien echarle la culpa. Ahora, nosotros no hablamos de denuncias ni eso porque no es el momento para hacerlo. Cuando lleguemos a ese puente, lo vamos a cruzar.
1: Es lo que dijo Jaime Bonilla, exgobernador de Baja California, al reportero Ernesto Eslava, reportero investigador del semanario Z, acerca de la posición de Jaime Bonilla, quien acusa que la gobernadora es víctima de un ataque de nervios, un ataque de pánico, mientras ella acusa ser víctima de una emboscada planteada o armada por el perverso Jaime Bonilla. Así lo explica ella. La traicionó, le puso una emboscada. Sí, pero ella fue y se metió. Si no hubiera habido emboscada, si ella no, si le echa talento y no se engancha, pero se enganchó. Entonces queda como engañada, como mujer engañada, como mujer ingenua. Y bueno, pues ya, ¿para qué sigo con los calificativos? Permítame hacer contacto en este momento con Mauricio Trejo, presidente municipal de San Miguel Allende, Guanajuato. ¿Quién no quiere a San Miguel Allende, Guanajuato? Dígame, dígame, dígame. Señor alcalde, señor presidente, ¿qué tal? Buenas noches, ¿cómo estamos?
4: Pepe, muy buenas noches. Gusto en saludarte y quiero decirte que he seguido con mucha atención el programa de hoy y qué bueno que ahorita tenemos una noticia buena, una noticia para presumir. Claro. Y una noticia que nos va a dejar ver, Pepe, que no todos los municipios están emproblemados, ¿no? Sino que hay municipios que realmente están funcionando y funcionando bien, como San Miguel de Allende.
1: San Miguel de Allende es por tercer año consecutivo la mejor ciudad del mundo, según Travel Leisure.
4: Bueno, a ver, que nos nombre Travel and Leisure, que es la editorial más importante del mundo en turismo, como la mejor ciudad del mundo por tercer año consecutivo. Bueno, pues la verdad es de que nos tiene a San Miguel de Allende, a todos los sanmiguelenses, pues muy contentos, Pepe, porque es el resultado del trabajo que viene haciendo la iniciativa privada. Es el reflejo de lo que es el sanmiguelense, cálido con el turista. Y sobre todo, lo que a mí me tiene muy contento, también es el reflejo de una administración municipal que funciona bien y que funciona en coordinación con todos los gobiernos, niveles de gobierno, con todos los sectores y sobre todo que hace que la gente que vive en San Miguel de Allende sienta que tiene una calidad de vida que se traduce en la atención que se le brinda a los turistas. Y los turistas cuando vienen, Pepe, pues no se quedan nada más con un recuerdo de San Miguel de Allende o algunas fotos, sino que San Miguel de Allende lo que logra es generar una experiencia de vida. Y esa experiencia de vida es la que hace que se tomen la molestia para votar todos los turistas mundiales cuáles de las ciudades que han visitado en el mundo les parece la mejor.
1: Y no, ha sido no San es Miguel el otro continente,
4: sí, es pero, San Miguel de Allende.
1: Pero yo quiero preguntarte al sanmiguelense de a pie.
4: Claro.
1: Digo, ¿de qué le sirve vivir en la ciudad más, la mejor ciudad del mundo, si las rentas, por ejemplo, según nos dicen los sanmigueleses, se han disparado por este tema de la gentrificación?
4: A ver, no, de entrada, Pepe, aquí no hay gentrificación. Tenemos 16,000 estadounidenses que viven permanentemente en San Miguel de Allende y que lejos de desplazar al local, porque eso es la gentrificación, un desplazamiento de la gente que viene de fuera sobre los locales que tienen toda su vida aquí. Aquí todo el que viene de fuera, y sobre todo los 16,000 estadounidenses, no generan gentrificación, sino que se mezclan con la cultura y se mezclan con la sociedad. ¿Y de qué les sirve, Pepe, al sanmiguelense de a pie, como bien lo dices, ser nombrados la mejor ciudad del mundo? Pues es tan sencillo como esto. El 87% de la economía de San Miguel de Allende depende del turismo. Por lo tanto, el tener este tipo de nombramientos, el lograr ser la mejor ciudad del mundo, el ser nombrados la mejor ciudad de bodas, más de 900 bodas el año pasado, la región vitivinícola número uno del país por encima de Valle de Guadalupe y de Aguascalientes, las mejores prácticas municipales, todo eso, todos esos nombramientos, todos esos premios hacen que la marca San Miguel de Allende se siga robusteciendo, sea mucho más sólida cada vez, y eso, una marca sólida con un pueblo que responde en atención, en calidad, en los servicios turísticos, bueno, pues nos garantiza seguir teniendo acceso a ese turismo mundial que es tan cambiante año con año. Y nosotros lo que hemos estado haciendo pues es poderlo mantener y poderlo crecer. Y eso le beneficia al sanmiguelense de a pie. ¿Por qué? Porque si el 87% de la economía es turismo, se ve reflejado en propinas, se ve reflejado. Si bien hay zonas donde la renta es alta, también en el ingreso del sanmiguelense. Y, por supuesto, pues el gobierno municipal puede enfocar recursos del presupuesto, sí, a las zonas más vulnerables. ¿Por qué? Porque en la zona urbana se genera mucha riqueza. Entonces se hace una simbiosis muy positiva, Pepe, que nos beneficia a todos.
1: Ahora, sí, pero ¿cómo le haces, tomando en cuenta de que Guanajuato es uno de los estados más violentos del país, donde ha habido importantes capturas de dosis de droga, etcétera? ¿Cómo le haces para que San Miguel Allende sea como una especie de burbuja más allá del mal?
4: Esa pregunta me encanta que nos la hagan, porque no nada más es una percepción, sino es una realidad, ¿eh? San Miguel de Allende es un oasis, es una burbuja, sobre todo en materia de seguridad. Aquí en San Miguel de Allende tenemos los policías mejor pagados del centro de la República. Casi 30 mil pesos gana cada uno. La mayor cantidad de capacitaciones para todos ellos y seguro de vida de 5 millones de pesos en caso de que uno de ellos pueda perder la vida, que Dios no lo quiera, toco madera, ejerciendo su trabajo y su responsabilidad. Y trabajando en materia de inteligencia con la Secretaría de Seguridad Pública del Estado y con la Secretaría de Seguridad Pública Federal, también con la Fiscalía del Estado y la Fiscalía General de la República, sin estar perdiendo el tiempo, Pepe, de qué colores son cada nivel de gobierno. Yo soy un presidente municipal emanado del PRI, la gobernadora, que de verdad reconozco que Guanajuato tiene gran gobernadora, es una gobernadora emanada de Acción Nacional, y bueno, pues la federación, la mayoría de los funcionarios son emanados de Morena. Así es de que para poder tener esa burbuja de seguridad, necesitamos, uno, responsabilidad, necesitamos ser entrones de manera inteligente y sobre todo coadyuvar y trabajar juntos entre todos. Pero nosotros en San Miguel de Allende sabemos que la seguridad comienza en casa, Pepe. Ahí comienza todo. Y la verdad es de que en San Miguel de Allende todavía se vive de manera tradicional. Lógicamente que las cosas van evolucionando, pero parte de lo que ha sido un gran éxito pues es la conservación, la preservación de nuestro patrimonio. Y no nada más hablo del patrimonio cultural de la humanidad, sino también de la esencia de la familia sanmiguelense, de esos valores que se han perdido, el civismo dentro de las escuelas. En fin, todo eso se conserva, se promueve desde el gobierno municipal, se promueve desde los comités de padres de familia, se promueve y se apoya desde el empresariado a través de organizaciones no gubernamentales, y todo eso te genera, por lo menos, que no estés tú criando un semillero de delincuentes en ciertos años. Y yo creo que es la clave de San Miguel de Allende, que no claro. ha generado semillero de delincuencia, y que estamos, el gobierno municipal, haciendo una gran labor en prevención del delito. No nos tiembla la mano, pero también sabemos cómo actuar. ¿Por qué? Porque tenemos mucha capacitación e incluso tenemos capacitaciones por el gobierno de Estados Unidos, Pepe.
1: Siempre y cuando no venga la intervención, ya sabes que eso no nos gusta. Bueno, alcalde, yo te quiero preguntar por último, si eres tan amable en contestarme. Entiendo claro que sí, Pepe. Estás interesado en postularte para una diputación federal y eso te llevaría a no poder terminar con tu mandato en San Miguel Allende. ¿Es correcto?
4: Mira, Pepe, sí, esta es la tercera vez que yo tengo la fortuna de ser alcalde de San Miguel de Allende. Fui del 2012 al 2015, del 2021 al 2024. En el 2024 nos reelegimos. Y en esta ocasión, bueno, la intención sí es que terminemos, ¿no? Que terminemos. Yo lo que sí le puedo decir a todos los sanmiguelenses es que Mauricio Trejo no estará en la boleta y que hará todo lo posible para pues terminar el mandato como Dios manda, y que haremos un plan de inversión muy inteligente para el 2027 para que por las reglas que existen por la veda electoral, San Miguel de Allende no se detenga. Sabemos nosotros que todo lo que es salud, todo lo que es seguridad y todo lo que es educación puede y debe de seguir avanzando. Así es de que decirle a los sanmiguelenses que no les va a faltar presidente, no les va a faltar gobierno municipal, pero lo que sí van a tener es un presupuesto muy inteligente en el 2027, repito, para que San Miguel de Allende no se detenga en la veda electoral y sigamos empujando fuerte, Pepe, y siendo un ejemplo para el estado de Guanajuato hacia México y de México hacia el mundo.
1: Perdóname, no me quedó claro. Entonces, ¿rechazas la posibilidad de buscar una candidatura a diputación federal?
4: Yo no la voy a buscar, Pepe. Yo no la voy a buscar. Yo creo que el momento de salir a elecciones para mí ya se ha agotado. Ya los sanmiguelenses me han dado toda su confianza durante tres veces para votar por mí. Entonces, pues yo salir a otra elección, yo creo que es lo rechazo totalmente, Pepe. Pero lógicamente se pueden abrir muchísimas otras puertas. Yo provengo de la iniciativa privada. Mi familia se dedicó muchos años a la televisión por cable. Fuimos los pioneros en la televisión por cable. Entonces, pues tengo mi lugar en los consejos coordinadores empresariales y desde cualquier lado, bueno, siempre hemos tratado de hacer cosas que sobresalgan y hacer cosas que sirvan. Y por qué no decirlo, cosas que se reconozcan, ¿eh? Porque quien hace algo y dice que no le gusta que se le reconozcan, pues creo que no, claro, que miente. A mí sí me gusta que se reconozca que trabajamos fuerte y sobre todo que somos un municipio aparte, que hemos salido muy limpios en todas nuestras auditorías, Pepe. Entonces, salir yo a buscar el voto de los sanmiguelenses nuevamente, lo descarto totalmente, Pepe.
1: Muchas gracias. Gracias por esta entrevista, Mauricio.
4: Al contrario, gracias. Eres muy amable, Pepe.
1: Un saludo a toda la gente de San Miguel.
4: De tu parte.
1: Gracias. Mauricio Trejo, presidente municipal de San Miguel Allende, Guanajuato. No va a buscar una diputación federal. Tranquilos, serenos. Vámonos, una pausa.
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12: El tomate es mucho más que un ingrediente. Es una cápsula de hidratación natural. Compuesto mayoritariamente por agua, es ideal para preparar sopas frías como el gazpacho o ensaladas frescas. Aporta vitamina A y C, fundamentales para reparar la piel tras la exposición solar. Consumirlo regularmente durante tiempos de calor ayuda a mantener muy estables los niveles de hidratación interna.
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13: El vicealmirante Manuel Roberto Farías Laguna solicitó a la Fiscalía General de la República citar a José Rafael Ojeda Durán, exsecretario de Marina, con el fin de que proporcione información sobre el caso del llamado huachicol fiscal. El Partido Verde Ecologista afirmó que la crisis por la mala calidad del agua en el área metropolitana de Guadalajara confirma la urgencia de sancionar con severidad los delitos ambientales. Ante esto, el Instituto Político urgió a acelerar la aprobación de la reforma que impulsó en el Congreso para endurecer las penas contra quienes dañen los recursos naturales. La Fiscalía de la Ciudad de México informó que fue vinculado a proceso el sacerdote Enrique N. por delitos de pederastia agravada en contra de un adolescente de 17 años. Además, le impusieron prisión preventiva y le fijaron un plazo de 2 meses para el cierre de la investigación.
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1: Permítame prenderme un enlace con José Luis N., alias El Pintor, jefe de deportes aquí de Grupo Fórmula, que obviamente estaba como en éxtasis cuando se dio el juego entre Inglaterra y Argentina. ¡Qué juegazo! sobre todo hacia el final, qué emocionante. En fin, no sé si ganó tu favorito, pero qué exhibición de ambos equipos, que son unas verdaderas potencias. ¿Cómo estás? Buenas noches.
14: Así como lo comentas, Pepe, vaya que fue una exhibición de dos equipos que estaban buscando la gloria, y la gloria era llegar a la gran final de la Copa del Mundo. Honestamente, en la quiniela nos estamos cayendo en la recta final, porque mi final era Inglaterra-Francia y se van a enfrentar, pero en Miami y en sábado. Por el tercer lugar, los dos equipos han caído de manera sorpresiva. Sobre todo hoy lo que pasó con la selección de Inglaterra, que lo estaba ganando con ese contragolpe donde Gordon puso el 1-0, pero después Thomas Tuchel se echó para atrás el camión, así como pasó en el Estadio Ciudad de México, y ahí México fue inoperante. En esta ocasión Argentina no lo fue, terminó apedreándole el rancho a Jordan Pickford en al menos 4 jugadas claras de gol, y de milagro no se fueron goleados los ingleses. Termina por ser una muy, pero muy buena actuación de Messi, poniendo 2 pases para gol, pero sobre todo siendo ese corazón latente del equipo albiceleste, que con esto se sigue manifestando como una figura. Hace unos minutos escuchaba una conferencia de prensa con Lionel Scaloni y decía el técnico argentino: es increíble que sigan dudando de que es el mejor de todos los tiempos. Scaloni lo tuvo como su compañero en 2006, y después de ello, en su primer mundial para Messi, lo que sabemos ha sido una gran historia. Físicamente, el 10 del albiceleste se ve bastante bien, y mentalmente también hablaba de ese espíritu combativo y ese ADN que tuvo su equipo, sí, hoy, sus compañeros, para ganar el partido.
1: Está en la línea telefónica también Rafa Puente del Río, comentarista deportivo en este concepto de fórmula de Somos Locales. Rafa, te saludamos con mucho gusto y te informo, está en la línea también, en vivo, transmitiendo nuestro compañero José Luis Cuevas. Queremos escuchar tu opinión de este partido. Tú eres un hombre que tiene el ojo muy educado.
15: Muchas gracias, Pepe. Con el gusto de saludarte a ti, a José Luis, a todo tu auditorio. Pues mira, la realidad es que sorprendido con la mejor versión argentina, sin duda, de esta Copa del Mundo. El segundo tiempo que jugó Argentina hoy fue ejemplar, jugó por nota. Bueno, del 1-0 de Gordon en adelante, ¿no? Y mucho para mí, y esto que quede claro, no es en lo más mínimo restarle mérito a una inconmensurable Argentina y a un inconmensurable Messi, pero sí dejó mucho que desear Thomas Tuchel, ¿no? A partir de que encontró el 1-0 vía Gordon, le cedió por completo la iniciativa a una Argentina que supo responder y que metió a Argentina en su portería, y como bien lo mencionaba José Luis, lo escuchaba con atención, terminó con justicia accediendo a la final.
1: ¿Alguna inquietud, José Luis?
14: Yo coincido en lo que ha comentado Rafa Puente, al quien le mando un fuerte abrazo, un saludo. La verdad es que Tuchel hoy nos deja ver que le quedó grande el ser entrenador de una selección tan necesitada de victoria y con tanta calidad. Y lo que son las cosas, al final, un alemán, sabemos la relación, y desde ahí la animadversión entre alemanes e ingleses, pero en Inglaterra, en este momento, se habla mucho de la continuidad de Thomas Tuchel, Rafa.
15: Bueno, yo te podría, me estoy adelantando, pero con base en esto, con base en la generación de futbolistas que tiene hoy Inglaterra, con base en el hecho de haber dejado fuera de la convocatoria jugadores como Palmer, como Phil Foden, yo me aventuro a asegurar que no va a ser más el entrenador de Inglaterra, ¿no? Southgate, llegando a la final de la Euro, le terminó más adelante costando el puesto. Yo veo imposible que puedan mantenerlo, porque Inglaterra, y creo que con argumentos de sobra, tiene para exigir otro tipo de cosas por la buena camada de futbolistas con la que cuenta.
1: Rafa, muchísimas gracias por permitiros estar en comunicación en este día importante, sin duda, para Inglaterra. Vamos a esta final, Inglaterra-España. Dime, ¿quién te gustaría que ganara, como dice nuestra encuesta, nuestro sondeo a través del YouTube? ¿A ti quién te gustaría que se llevara la Copa del Mundo 2026?
15: Híjole, pues mira, son sentimientos encontrados, porque por un lado le tengo pues especial afección a España, porque mis 4 abuelos en paz descanse son españoles, pero también le tengo una profunda admiración a Messi, ¿no? Me declaro un amante de Lionel Messi en el buen sentido de la palabra, porque yo no tengo duda que estamos ante el mejor de la historia, respetando cualquier opinión que pueda ser distinta. Ahora, independientemente del vínculo afectivo y de lo que uno anhele, desee, con base en el presente de ambos equipos, más allá de este ejemplar amor propio que me parece tiene el conjunto argentino, creo que es más sólida España y la veo siendo campeona del mundo. Ya veremos. Un partido muy, muy parejo.
1: Repitiendo, sería su segundo campeonato del mundo. Muchas gracias. Gracias, Rafa. No.
15: Gracias a ustedes. Buenas noches.
1: Saludos. Buenas noches. Rafa Puente del Río, comentarista deportivo. Fue entrenador de los Pumas, nada menos. José Luis, cerramos con tu comentario.
14: Sí, yo me quedo también con lo que comentaba Rafa. Me parece que España es un equipo más sólido en lo colectivo. Lo que son las cosas, Pepe, esta iba a ser un partido amistoso en marzo, la finalísima en Dubái, el conflicto bélico no permitió.

0: Los esperamos a las 8 de la noche, ya conoceremos al campeón.
1: Muy bien, estaremos contigo. Gracias, gracias José Luis N., José Luis Cuevas, el pintor. ¿Tienes algo para el cierre?
2: Para el cierre, Pepe, los Levarón reclaman bienes del Mayo Zambada como víctimas de este narcotraficante. Dos unidades articuladas de un tren de carga del corredor interoceánico se descarrilaron, no hay lesionados. Detuvieron a un cura acusado por pederastia. La arquidiócesis revisa el caso y acusa que la Fiscalía de la Ciudad de México no les notificó de esta aprehensión.
1: Hasta aquí llegamos con lo importante, las noticias. La Fiscalía de la Ciudad de México todavía no detiene a Jorge Cortés Jiménez, el energúmeno que agredió a la recepcionista de un hotel en la zona de Santa Fe, en Coajimalpa. Todavía no lo detienen. Hasta aquí llegamos con lo importante. En nombre del equipo, gracias por su atención y confianza. Lo invitamos para que a continuación en estas frecuencias de radio sintonice la Fórmula Financiera. Lo esperan Mari Carmen Cortés, Pepe Yuste y Marco Antonio Mares. Y en Telefórmula, el doctor Leonardo Curcio. ¿Quién más? Hasta mañana.

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10: Kate y el reto de la montaña. La princesa de Gales enfrentó uno de los retos más difíciles de su vida, el cáncer. Ahora que lo ha superado, decidió hacer en solitario, en menos de 24 horas, el desafío nacional de las tres cumbres de Reino Unido. Kate recorrió 37 kilómetros y acumuló 5.000 metros de desnivel en los picos de Escocia, Inglaterra y Gales. Al terminar este desafío a los pies de la montaña, estaban los seres que más ama la princesa, sus padres, su hermano James, su esposo William y sus tres niños que llenaron de besos y abrazos a la campeona royal. Kate reflexionó: sé que el camino durante y después del tratamiento requiere mucho más que medicamentos. Y sí, Kate se ha convertido en un ejemplo de gran fortaleza. 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
11: Las ovejas pueden reconocer las caras de otras 50 ovejas y recordarlas durante más de 2 años sin ningún problema.
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1: Hola, ¿qué tal, amigos? Muy buenas noches. Estamos aquí transmitiendo en vivo desde la Ciudad de México. Es Fórmula Financiera. Soy Mari Carmen Cortés, como siempre. Me da mucho gusto que nos acompañe el día de hoy. Bueno, hoy se inició por parte del Consejo Nacional Agropecuario un Congreso de Inocuidad y Seguridad Alimentaria, donde Jorge Esteve, el presidente del CNA, con quien no vamos a poder hablar hoy desafortunadamente, dijo, y tiene toda la razón, que un problema severo es que se ha reducido en más de 50% el presupuesto de Senasica, que es precisamente este organismo encargado de vigilar toda la seguridad alimentaria, la iniquidad, que no haya plagas, no todo esto de esto se encarga el Senasica, que lo que entra es la importación de productos, por ejemplo, de la papa fresca, que ya se importa a México, no venga con plagas, todo eso lo hace la Senasica, y se ha reducido en 50% el presupuesto con esta austeridad republicana que pues impera desde que inició el sexenio de López Obrador y que se ha continuado y que pone en riesgo el campo cada vez más. Y entonces Jorge Esteve hizo una iniciativa interesante que yo creo que la van a tomar desde luego la propuesta, porque lo que él dice es que bueno, que el presupuesto de Senasica tendría que también ser aportado con recursos privados, sobre todo los grandes productores exportadores, que tenían que apoyar a Senasica. Y creo que tiene toda la razón. Si el gobierno ya no le alcanza, si ya no hay dinero, pues que el sector privado y que sea además una iniciativa privada y no un impuesto. Imagínese un impuesto a la exportación de aguacate, de huevo, de lo que usted quiera, para apoyo a Senasica, pues sería como algo que no creo que le gustaría al sector privado, y espero que le tomen todos los grandes productores la propuesta a Jorge Esteve, pues si la hizo es porque tendrá consenso, y que efectivamente se financie al Senasica también con recursos del sector privado, porque hay muchos factores en riesgo. Ya tenemos un caso, es el del gusano barrenador, que tiene frenada la exportación de ganado, pero también otro caso preocupante es la importación de papa fresca, que se acuerdan tanto que entrevistamos a Bosco de la Vega sobre este tema, pues no ha habido hasta ahorita ningún problema de plaga con la importación de papa fresca, pero si se sigue reduciendo el número de inspectores, pues podría haber un problema. Y lo que también alerta con papa, que tampoco vamos a poder hablar con él, ya lo tenemos pactado una entrevista con el presidente de Conpapa, Gildardo González, pero tuvo un problema familiar, se regresó a Los Mochis y no nos va a poder tomar la llamada. Pero un problema también es el PASIC, porque con el PASIC, para bajar los precios de la papa que está dentro de los productos, están importando papa sin vigilancia de que no venga con plagas. Entonces aquí están como los paperos, es así se dice, ¿no? Productores de papa preocupados. Marco Mares, muy buenas noches.
2: ¿Qué tal? ¿Cómo estás, Mari Carmen Cortés? Buenas noches. José Yuste, buenas noches. Y bueno, por otra parte, pues hoy un análisis de BBVA revela que el consumo en México durante el Mundial de Fútbol 2026 tuvo un impacto limitado. Dice este equipo de análisis que durante junio se generó un repunte generalizado de la demanda, y explica que esto se debió a que el gasto de los hogares mantuvo una tendencia débil pese al impulso observado en algunos sectores vinculados con el torneo. Pero lo que arroja el indicador de consumo Big Data de BBVA es que el consumo privado retrocedió un 0.2% mensual en junio, en pleno mundial, y registró una contracción del 4.9% frente al mismo mes del 2025, y es su quinta caída consecutiva en 2026. Así es de que es preocupante, porque pues evidentemente lo que estamos viendo es que en contra de las expectativas, la fiesta futbolera pues no está aportando gran cosa en términos económicos, y eso lo dice BBVA, pero también lo dice el INEGI. Dice que el mundial, el gasto en bienes y servicios de las familias en México, el consumo privado, repuntó 0.4% en mayo y tuvo un avance mínimo de 0.1% en junio. Esto de acuerdo con el indicador oportuno del consumo privado. Así es de que las cifras son coincidentes. No hay impacto positivo por el mundial en materia de consumo en nuestro país, a pesar de la fiesta futbolera. Pepe Yuste, ¿cómo estás? Muy buenas noches.
3: Hola, muy buenas noches, Marco Mares, Mari Carmen Cortés. Y bueno, pues es un programa financiero, pero hablamos también del fútbol, obviamente, por obvias razones del Mundial. Hoy fue, ya quedó el otro finalista para la Copa del Mundo, que es Argentina. Argentina hoy le ganó a Inglaterra, una Inglaterra que de manera extrañísima se echó para atrás durante más de 30 minutos, obviamente soportando pues toda la artillería argentina. Y una Argentina que, bueno, pues va a disputar ahora va por su cuarta copa a nivel mundial contra España, una España que se ha conformado obviamente como un sistema, una escuela de fútbol de con pases, con integrada, con equipo, pero se va a enfrentar pues frente a cracks que tiene Argentina, desde luego, empezando por Lionel Messi, pero también por otros como Julián Álvarez, como Enzo Martínez, como Lautaro Martínez. Así que vamos a ver de qué se da, cómo se va a dar esta final el próximo domingo. Ya se acaba el Mundial y es muy curioso porque fíjate que hemos visto Argentina y Brasil están en esas instancias con unas economías, pues Argentina más chica que la nuestra, Brasil un poco más grande, pero bueno, economías latinoamericanas, y nosotros pues no hemos podido por distintas razones.
1: Que entre nunca, otras, nunca.
3: No, entre otras, obviamente, que prácticamente casi todos los jugadores argentinos juegan en Europa, tienen muchas ligas de fútbol en su país, a pesar de todas las crisis financieras que ha tenido Argentina, tienen muchas ligas de fútbol, y aquí pues la verdad es que tenemos muy poca infraestructura para el fútbol
1: también. Mira, yo no sé nada de fútbol, que conste, y ni voy a presumir, ya me enteré de dos cosas. ¿Por qué Messi bañó a Yamal cuando tenía 5 o 6 meses? Hay una foto que circula en todas las redes sociales, donde está Messi de 20 años, bañando a Yamal Lamine, que tiene 5 o 6 meses, y uno dice, pues que eran brodis, era el hermano, amigo de su papá, su mamá, está la mamá, y el niño es igualito, además a su hermanito de 3 años, que lo puedes adorar al niño, y es igualito a Yamal de bebé. ¿Y qué pasó? Pues que el Barça, que tú sabes más de eso que yo, Pepe, y usted, tiene todos los años un calendario, una sesión de fotos altruistas, y hace un concurso, y ganó en zonas marginadas de España, en este caso de Barcelona, de Cataluña, y ganó el concurso la familia de Yamal, la mamá, fueron los que ganaron el concurso. Por eso está Messi bañando al niño, no porque fueran compadres ni amigos, no lo conoció bañando. Entonces, ya sí. Me enteré del chisme. Y la pues, otra, Marruecos, que va a ser sede del próximo Mundial y que avanzó mucho más que México, tiene aparte que tiene jugadores jugando en Europa, tiene ya un centro de adiestramiento que todo dice que está invirtiendo, y eso sí me consta porque fui a Marruecos el año pasado, muchísimo dinero en instalaciones para jugar fútbol. Está invirtiendo en sus futbolistas, está invirtiendo en campos de adiestramiento. Aquí dicen las malas lenguas que si tú eres muy buen jugador de chiquito, para entrar a los Pumitas o a todos estos te cuesta. No es gratis, no es tan fácil para un niño de escasos recursos poder jugar fútbol y mucho menos llegar a la Liga MX.
2: Pues sí, yo creo que son dos puntos bien importantes. Por un lado, la reflexión que tenemos que realizar en México una vez que termine el Mundial, y salvo la buena actuación del equipo mexicano, que con todo y su buena actuación perdimos y no como llegó al final como siempre se ha anhelado, siempre se ha esperado, pero no se alcanzó esa posibilidad. Creo que en México necesitamos mucho reflexionar. Todas las autoridades, todos los participantes, todos los que tienen que ver con el fútbol deberían de sentarse en una mesa y plantearse qué hacer para que realmente México supere pues toda esta situación que ha vivido el fútbol mexicano a nivel histórico. Y en segundo lugar, creo que el partido que hoy vimos fue un partido verdaderamente que te mantuvo al filo de la butaca, sobre todo en la segunda parte. Creo que el equipo inglés se conformó con el primer gol y luego se dedicó a defenderse, se amuralló y se confió demasiado, y eso hizo que se encrespara el equipo argentino, que la verdad nos mostró una gran cantidad de estrategia en materia futbolera y logró prácticamente en los últimos minutos el gol definitivo. Creo que ahí hay una enseñanza muy clara de lo que es la gallardía, la valentía y la coordinación que hay en un equipo de fútbol. Creo que México tiene mucho que aprender de estos equipos que estamos viendo.
3: Y la mala estrategia, creo que ahí, ya, yo ya estoy creyendo en la corrupción de Argentina, porque corrompió al entrenador inglés. No puede ser que se haya echado para atrás de esa manera. La verdad es que lo decimos en tono de broma, porque sí, fue una estrategia pésima la de echarse para atrás y aguantar pues una artillería argentina cuando tenía todo Inglaterra para ganar. Pero bueno, así están las cosas, ahí están.
2: Y ahí vimos a Mick Jagger bien enojado.
3: Y hay una...
2: Estaba enojadísimo.
3: Siempre que cada vez que va Mick Jagger siempre pierde Inglaterra, dice pobre Mick Jagger. Oye, y lo de Lamine Yamal con Messi, sí, que tú comentabas, Mari Carmen, pues se enfrentan ellos, para que sí veas que lo de Messi sí es algo interesante, porque a los 39 años de edad va a jugar su 39 años contra alguien de 19 años, que es Lamine Yamal. Se van a enfrentar el domingo, precisamente ellos dos. Esa es la diferencia de edades, de dos cracks hoy en día.
1: Y además la diferencia de la experiencia y las millas o kilómetros corridos, lo digo en serio, corrido en el fútbol, los goles que ha metido, los partidos que ha jugado contra un chavo que creo que es un crack español. Yo no lo conozco, conozco más al hermanito que a él. Porque yo no soy muy futbolera, pero va a ser muy interesante.
2: Messi, corrió como no había visto yo en todos los partidos de fútbol del campeonato mundial. Hoy corrió muchísimo y se entregó. Yo creo que fue clave.
3: Sí. Y te digo, una pésima estrategia del entrenador de Inglaterra, que lo están cocinando en este momento.
1: Lo van a correr.
3: Pero obviamente, y además es alemán.
1: Chale, vamos a un corte mejor. No se vaya.
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16: Beck nunca ha tenido miedo de mezclar estilos, y Sex Law es prueba de ello. Parte de su aclamado álbum Midnight Vultures de 1999 combina funk, soul y este sello irreverente que lo caracteriza. Una canción que celebra la libertad con una energía contagiosa. Sex Law, Beck, en sonido Brown.

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1: Los elefantes son los únicos mamíferos terrestres que no pueden saltar. Esto debido a su enorme peso y su estructura ósea.
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4: Regresamos aquí a Fórmula Financiera. Tenemos en la línea a Ricardo Aguilar. Él es economista en jefe de INVEX. Ricardo, ¿cómo estás? Muy buenas noches.
5: Hola, ¿qué tal, Mari Carmen? Muy buenas noches. Qué gusto saludarte.
4: Oye, Ricardo, pues hoy los mercados, como que la inflación de Estados Unidos fue menor a la esperada, entonces los mercados están un poco optimistas, aunque sigue la guerra en el Medio Oriente, aunque los precios del petróleo siguen subiendo en forma moderada, ya no están arriba de $100 para nada, pero han seguido subiendo. Y en la Bolsa Mexicana de Valores baja mientras la de Estados Unidos sube.
5: Pues sí, bueno, ahorita estamos viendo mucha volatilidad en los mercados, Mari Carmen, esto es un buen punto, sobre todo también pues derivado de estas reacciones volátiles por parte de Estados Unidos e Irán respecto al cierre, reapertura, cese al fuego, reactivación de hostilidades en el Estrecho de Hormuz, que como bien sabemos es por donde pasa el 20% del petróleo a nivel global, ¿no? Y bueno, sí, efectivamente, a pesar de estos desacuerdos más recientes, estos ataques nuevos que se dieron en las últimas horas, pues bueno, sí vemos que el precio del petróleo ya no está dirigiéndose a esos niveles de más de $100 que llegamos a ver a inicios del conflicto, lo recordamos muy bien, aunque bueno, sí, de los niveles más bajos que tocó recientemente, pues ya va un 15% arriba, ¿no? Y esto sí, al final de cuentas, puede perjudicar las expectativas de inflación. Sin embargo, como tú bien dices, el dato de inflación al consumidor en junio de Estados Unidos se ubicó por debajo de lo esperado porque, bueno, durante ese mes sí se vio una corrección importante en el precio de la gasolina, que es donde se incorpora, digamos, el efecto del precio del petróleo en el precio de la gasolina que enfrentan los estadounidenses. Eso se contrajo de manera importante. Y bueno, aquí también destacar que la inflación subyacente, aquella que excluye estos precios de energía, e incluso los de los alimentos que pudieran verse afectados por mayores precios de fertilizantes y otras disrupciones generadas por el conflicto en Medio Oriente, pues también la subyacente sorprendió a la baja, ¿no? Y aquí no nada más vimos que cayeron componentes como los autos, que habían estado cayendo recientemente los precios de autos en Estados Unidos, sino pues estás hablando de ropa, estás hablando de algunos servicios como servicios médicos, servicios de transporte, entonces sí fue un buen dato. El problema es que otra vez empiezan estas tensiones a generar, como tú bien dices, no un aumento muy fuerte en el precio del petróleo, pero es un aumento pues que va a hacer que la inflación de Estados Unidos continúe muy alejada del objetivo de 2% de la Reserva Federal. Nosotros en INVEX esperamos que la inflación podría cerrar alrededor de 3.3% este año, es una cifra muy elevada. Y pues bueno, en ese entorno, a pesar de que pues sí hemos visto un mejor comportamiento de las bolsas, pues esto está más impulsado, Mari Carmen, por la temática de inteligencia artificial. No vimos hoy como estos superscalers, ¿no?, que son estas grandes empresas que utilizan IA, pues subieron de precio las acciones de estas empresas. Por otro lado, pues se castigaron las empresas de la cadena de semiconductores. En general hay mucha volatilidad y como tú bien dices, pues la bolsa mexicana con un desempeño más negativo. Entonces yo creo que sí, durante los próximos pues semanas o probablemente par de meses, vamos a estar observando esta volatilidad en los mercados en tanto se ajusta la expectativa de la tasa de la Fed, que si la va a subir, que si no la va a mover. Evidentemente el tema del Medio Oriente y el precio del petróleo, pues en general una economía que crece mucho por inteligencia artificial, pero con un empleo que se está debilitando en Estados Unidos, Mari Carmen.
6: Se cortó. Hola, Ricardo, ¿cómo estás? Muy buenas noches. Te saluda Marco Antonio Mares.
5: Hola, ¿qué tal, Marco? Muy buenas noches. Bien, gracias.
6: Ricardo, bueno, pues este es el contexto a nivel internacional, pero me gustaría que nos orientaras de lo que está ocurriendo en el análisis interno respecto de la actividad económica y el comportamiento que tienen las emisoras como consecuencia de este débil comportamiento económico nacional, las cifras que están denotando una continuación en el débil consumo en nuestro país, a pesar del mundial, entre otros indicadores como el empleo, están decantando o haciendo decantar el comportamiento de las emisoras ya más en función de lo que ocurre en el contexto local respecto de lo que ocurre en el contexto internacional?
5: Pues mira, mucho del movimiento que hemos visto, Marco, en la Bolsa Mexicana de Valores, digamos, en los meses anteriores, había sido, si recordamos, algunas mineras, ¿no? Por el incremento tan importante que se vio en el precio del oro, vimos el caso concreto de Peñoles, cómo aumentó mucho de precio, esto jaló muchísimo, mucho el índice hacia arriba, y pues también la Bolsa Mexicana había estado castigada en años anteriores, vimos 2025 con un comportamiento récord, ¿no?, de un incremento de casi 30% en el índice, y bueno, ahorita se pudo continuar cierto impulso, pero en la medida otra vez en que la aversión al riesgo aumente, más que por cuestiones internas, en la medida en que la aversión al riesgo vuelva, digamos, a repuntar, entonces otra vez ahí van los inversionistas a refugiar de Estados Unidos. Hemos visto un fortalecimiento del dólar que no se ha visto tan reflejado en el tipo de cambio peso dólar como el tipo de cambio del dólar frente a otras monedas, ¿no? Pero el dólar sí se está recuperando en general, y esto es por un sentimiento de aversión al riesgo. Ahora, no abona, y eso sí es un buen punto el que mencionas, no abona el hecho de que aquí las perspectivas de crecimiento se han deteriorado, Marco. Hemos visto cómo el consenso de analistas en las principales encuestas de mercado han estado ajustando su crecimiento pues de 1.5%, si mal no recuerdo, a inicios de año, ya van en 1.1% en la más reciente encuesta líder. Entonces, claro, por supuesto que sí está el tema de este risk on, ¿no?, donde pues los inversionistas regresan al dólar, a los activos en dólares como la bolsa norteamericana, impulsada sobre todo por IA, pero aquí pues sí también vemos que las perspectivas de crecimiento van a la baja. Mencionabas el dato de consumo que ha sido débil, mencionabas el dato del empleo. A mí realmente me llama mucho la atención cómo la creación de empleo formal en México, medida a través de los trabajadores asegurados en el IMSS, apenas da 1.5% de tasa anual positiva en el dato más reciente. Lleva casi un año creciendo entre 0 y 1.5% el empleo formal en nuestro país. Por supuesto que eso hace que por el lado del consumo pues sea una perspectiva débil. Ahora, súmale que la inversión podría verse también perjudicada, o más bien se ve perjudicada por estas revisiones anuales que vamos a tener de entrada durante los dos siguientes años de Donald Trump. Y de ahí en adelante, si la cosa sigue igual, otros 8 años más para ver qué es lo que va a pasar con ese tratado. Aunque no va a afectarnos en términos comerciales, y no vemos que México se vaya a salir del T-MEC o Estados Unidos se vaya a salir, pues esta incertidumbre de hasta cuándo vamos a renovar por 16 años más es lo que va a hacer que las inversiones se mantengan detenidas. Entonces, si tú le sumas un empleo formal débil en nuestro país, una actividad económica, pues sí, creciendo a tasas muy bajas y con una inversión en el sector privado, sobre todo, pues muy cautelosa, pues definitivamente tampoco son buenas perspectivas para las emisoras en bolsa.
6: Sí, desde luego eso es lo que está pasando, Ricardo. Te saluda José. ¿Y usted cómo estás?
5: Hola, ¿qué tal? Buenas noches.
6: Buenas noches, Ricardo. Estamos platicando con Ricardo Aguilar, economista en jefe de Invex. Hoy, Ricardo, ¿qué pasó con el tema del Mundial de Fútbol? Vaya, nos dio muchas cuestiones el Mundial, lo sabemos, en alegría, en unidad, una buena imagen del país. Quien vino aquí a México vio que somos muy buenos anfitriones. Vaya, la imagen, esto va a preservar. Ahí quedaron lo que se haya hecho y como se haya hecho, ahí quedó. Al fin y al cabo son obras de infraestructura. Sin embargo, para la economía todo hace indicar que fue muy, muy pequeño el impulso que tuvo el Mundial para la economía.
5: Efectivamente, Pepe, de hecho, pues nosotros estimábamos antes de la Copa del Mundo que el incremento del PIB, o de la tasa de crecimiento del PIB, o el impacto sobre el PIB sería de 0.2 puntos porcentuales en la tasa anual. Eso fue en junio. Y bueno, probablemente va a ser mucho menos que eso. Uno de los factores por los cuales es muy lógico que la tasa haya sido, o la contribución haya sido tan baja, es porque solamente se llevaron a cabo 13 partidos en el país, ¿no? De más de 100 que se celebraron, digamos, entre los tres países, ¿no? Sobre todo se concentró en Estados Unidos. Entonces, eran pocos partidos en nuestro país, y eso, pues, definitivamente, aunque hubiera un golpe de una sola vez positivo, pues rápidamente se iba a revertir. Ahora, parece que no fue tan alto por el tema de la hospitalidad. Había escuchado de algunos hoteles que poco antes de que se llegara, digamos, a la fecha límite de cancelaciones, cancelaron un importante número de habitaciones, y eso, por supuesto, pues también dirías tú, bueno, internamente, pero pues tampoco los partidos no siempre fueron a la hora de la comida, eran ya casi saliendo del trabajo, entonces tampoco los restaurantes tuvieron este impulso tan fuerte, digo, con excepción de los últimos partidos, si quieres verlo así, los anteriores pues eran 6-7 de la noche, entonces no hubo realmente, digamos, ese impulso que se diera en la parte de servicios, ya sea hospitalidad o restaurantes, como pues tampoco se vio en el tema del consumo. Entonces, una, por el número de partidos que fue relativamente muy bajo, pero pues también porque pues sí, definitivamente no se vio el impulso que se esperaba que tuviera, ¿no?, la Copa del Mundo. Sin embargo, bueno, a final de cuentas, aunque hubiera salido, digamos, el mejor escenario, pues eran 0.2 puntos porcentuales sobre la tasa anual, que también era un efecto bajo.
4: Sí, además otro factor que influyó fueron todas estas megapantallas que se instalaron en la Ciudad de México, creo que también en Guadalajara y Monterrey, y que la gente fue a verlas y se llevaba su cerveza y su comida en lugar de ir a comer en un restaurante.
5: De acuerdo, Mari Carmen. Sí, claro, hubieron otros factores ya muy nuevos, ¿no?, que evidentemente pues no ayudaron a que se impulsara el crecimiento por ese lado.
6: Sí, Ricardo, en cuanto a lo que viene en materia de tasa de interés del Banco de México, ¿qué nos, puedes comentar?
5: La inflación aquí también ha mostrado un mejor comportamiento, pero aquí, por ejemplo, a diferencia de Estados Unidos, donde vimos que sorprendió a la baja en junio por una inflación subyacente, pues que literal sí tomó por sorpresa la baja, aquí pues se retrocedió la inflación general hacia niveles de 3.5 por el jitomate prácticamente, ¿no? Que vimos que se había visto afectado por un tema de una cuota compensatoria. En Estados Unidos se soluciona el problema, se llega a acuerdos con productores locales y eso hace pues que el precio del jitomate vuelva a bajar. Entonces digamos que con esa volatilidad más la administración del precio de la gasolina, por lo menos de aquí a septiembre, de la Magna, que es la que más se consume, pues bueno, sí ayudó a que la parte no subyacente pues lograra hacer que la inflación general bajara. Sin embargo, aunque la subyacente va un poquito a la baja, pues esta sigue estando muy alta y esa es la que nos preocupa. Y esa es la que Banco de México, pues ahorita yo creo que se está enfocando más, lo vimos en sus más recientes minutos, es sí, en la que se está enfocando más para tomar futuras decisiones de política monetaria, claro, y por lo pronto creemos que nos vamos.
0: Pues Ricardo Aguilar, economista en jefe de Invex, muchas gracias Ricardo por estar con nosotros.
4: Gracias.
6: Gracias Ricardo.
5: Al contrario, un gusto como siempre, buenas noches.
0: Buenas noches, vamos a un corte comercial.
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10: Yuptec presentó la serie de robots humanoides ultrabiónicos You Were You One, desarrollados con inteligencia artificial y con infraestructura inteligente. A diferencia de sus otros modelos sin rostro, estos incluyen piel de silicio biomimética, hardware de inteligencia incorporada, sistemas operativos y modelos de lenguaje a gran escala basados en emoción. El You Were You One es de tamaño real. Fue diseñado con una columna cervical biomimética de doble pivote que le permite replicar hasta el 90% de los movimientos humanos fundamentales. Es capaz de seguir los movimientos con los ojos y la sincronización entre el habla y los labios se redujo a 20 milisegundos para tener una experiencia de interacción extraordinariamente realista. Fue diseñado para el acompañamiento a largo plazo y destaca su sistema capaz de reconocer más de 20 estados emocionales sutiles con una precisión de más del 90%. Informó Aide Rivera. 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
4: Regresamos aquí a Fórmula Financiera y tenemos en la línea a Luis G. Ige, él es experto en tecnología. Luis, ¿cómo estás? Muy buenas noches.
13: Hola, Luis. Querida Mari Carmen, muy buenas noches. Marco, Pepe, ¿cómo están?
0: ¿Qué tal, Luis? Bien. ¿Cómo te va?
4: Oye, pues queríamos platicar contigo en torno a esta demanda que se presentó el viernes de Apple contra OpenAI de Microsoft. Sí, ¿verdad? Es de Microsoft, que no es la única, bueno, de Meta ahora, que no es, o de quién es, no, mejor dilo tú para que yo no me equivoque.
13: Bueno, OpenAI es una compañía independiente que, si nos vamos un poco y empezamos por ahí el chisme, sí, hay que recordar que esta compañía fue apoyada en su momento por Elon Musk. Sin embargo, después Elon Musk los acusó que de empezar a hacer negocio con la compañía sabiendo que ellos le iniciaron como con fines, podemos decirlo, altruistas. Ese es básicamente el chisme. Sabemos que Elon Musk jamás va por ese lado, pero ahí comenzó la demanda. Y de hecho, hace algunas semanas, bueno, meses, Elon Musk perdió la demanda que traía contra OpenAI, sobre todo con respecto al tema del uso, los derechos, etcétera, etcétera, etcétera. Y bueno, digamos que durante algunos días OpenAI estuvo tranquila hasta esta demanda con Apple, que honestamente Apple es de las es una compañía que ha tratado de mantenerse muy limpia en ese sentido. Normalmente a ellos los demandan por algún tipo de situación, pero ellos no demandan. Y esto sale completamente de lo que nos tenía acostumbrados esta firma.
6: Ah, qué caray. ¿Cómo estás, Luis G.I.G.? Te saluda Marco Antonio Mares. Muy buenas noches.
13: Querido Marco, muy buenas noches.
6: Con el gusto de saludarte. Luis, este es un tema que ya lo hemos abordado y parece una novela por capítulos. ¿Qué sigue, Luis? Porque pues en estos casos las demandas son multimillonarias.
13: Sí, es que es muy interesante porque si hacemos la cronología, algo que ocurrió durante hace algunos años es que incluso Apple y OpenAI eran socios. ¿Para qué? Para que Apple pudiera usar ChatGPT como un motor muy importante dentro de su sistema Siri. Sin embargo, digamos que algo que se empezaron a dar cuenta la gente de Apple es que no les terminaba de convencer lo que podían hacer con ellos. De esta manera, digamos que el sistema operativo de los teléfonos, de las tabletas, de todo lo que tiene esta compañía, digamos que empezó a irse por su propio camino, lo cual no le gustó a OpenAI. ¿Por qué? Porque ellos básicamente ganaban visibilidad con Apple. Y al no tener tanta, digamos que, apertura en los dispositivos, pues digamos que dijeron, oye, pues no me conviene. Y eso no para ahí, Marco, porque tú dijiste, es una novela en capítulos. Pues bueno, la gente de OpenAI contrata a uno de los directores más importantes de Apple que ha tenido en su historia, que es Jonathan Ive. Jonathan Ive es de los pocos empleados que se mantuvo una vez que Steve Jobs regresó a la compañía. Digamos que Steve Jobs barrió, corrió a todo mundo y se quedó con Jonathan Ive. Es el padre básicamente de los nuevos diseños de los teléfonos, de los iPods, etcétera, etcétera, etcétera. Pues bueno, OpenAI compra una compañía de Johnny Ive y además empieza a contratar a más de 400 empleados de Apple. Y ahí les va la parte que es como más irrisoria. Parte de las pruebas de OpenAI era que ellos tenían que traer estos empleados de Apple antes de contratarlos a algún proyecto con el que hayan estado trabajando actualmente. Y obviamente varios de ellos mostraron productos que trabajaban con Apple y que todavía no habían salido. Básicamente, secretos industriales. Así de grueso está, y de eso también trata la demanda que Apple está interponiendo.
0: Bueno, qué demanda. Esta sí es una telenovela, la verdad, Luis. Te saluda José. Y usted, oye, Luis, a ver, y cuéntanos, Apple, ¿cómo le ha ido con inteligencia artificial? Ya él solo tiene OpenAI. ¿Y cómo le ha ido a cada uno con de manera independiente?
13: Es que es, en serio es otro chismesazo, Pepe, porque ahí te va. Apple, parte importante, si nos vamos los pleitos que ha tenido históricamente, digamos que trabajaba con Intel para los procesadores de sus computadoras y sus teléfonos. No le convencieron y dijeron, no me gustan tus procesadores, yo hago los míos. Y ellos pensaron que sus propios procesadores les iban a servir para los modelos y servidores, que son pues, un poco lo que se trabaja en la nube, para los servicios de inteligencia artificial. Y sus procesadores no funcionaron, así que tuvieron que empezar a pedir ayuda a terceros, como cuáles, como NVIDIA, que sabemos que es una compañía líder en ese sentido, en la fabricación de chips para estas cosas, y también a la gente de Google con su sistema Gemini. Respondiendo directamente a tu pregunta, y con todo esto te lo digo, no les ha ido bien. Han tenido que echar mano de terceros para poder encontrar una solución. De hecho, de los asistentes que conocíamos anteriormente, como Alexa, Google, Siri, pues el de ellos era el menos útil, el más tonto, si me lo permites decirlo así. Y parte importante de lo que lanzarán en octubre de este año será un nuevo sistema de inteligencia artificial, pero ya apoyado con estas compañías que te he mencionado, tanto Google con Gemini y también con a través de los chips de NVIDIA. Así que así ha estado un poco el resumen de lo que ha ocurrido con Apple, Pepe.
4: Oye, yo uno de los que más uso es el del chat, el del Apple. ¿Ese qué es? Ese? Yo cada vez que tengo una duda le pregunto, le pregunto. Pero ¿quién es? ¿Qué sistema es el que está usando? Porque el chat es el que tengo en mi iPhone.
13: ChatGPT es una aplicación que es parte de OpenAI y que es básicamente la manzana de la discordia. Digamos que cuando empezamos a conocer la inteligencia artificial, que era ya para los Juanes de a pie como nosotros, pues digamos que fue la aplicación más popular. Pero si me permites decirlo, Mari Carmen, fue la que empezó a demostrar pues una gran cantidad de errores. No únicamente en la calidad de sus respuestas, sino que constantemente sufría caídas. Y obviamente de eso echaron mano otras compañías. Hay compañías como Anthropic, que ellos tienen una solución que se llama Claude. Está también Google, que Google, si me lo permite decirlo también, es como la navaja suiza de los sistemas de inteligencia artificial, porque puedes hacer audio, video, texto, implementaciones también financieras, etcétera. La verdad es que es bastante, bastante bueno. Pero lo que podemos decir es que si bien ChatGPT es de las más populares, sí ha perdido, podemos decirlo, popularidad en cuanto al gusto del público. Es decir, muchos lo tenemos porque quizá tiene la solución más económica, pero sabemos que quizá no puede ser tan, tan buena como las que están al otro lado con su competencia.
6: Pues sí, Luis G.I.G., lo que estamos viendo es que, aunque hasta ahora no es público, el monto económico que está reclamando Apple a OpenAI, lo cierto es que se trata de un conflicto muy profundo, porque lo que sí le está pidiendo es que deje de usar la información que supuestamente le habría robado y que incluso destruya los archivos y el material que pues obtuvo ilegalmente.
13: Totalmente. Y es que está también muy interesante porque viene un cambio de CEO. Se va Tim Cook, llega el nuevo CEO que viene justo de la parte del hardware, de los aparatos. Y obviamente es un tipo que entiende lo que estaba ocurriendo de ese lado. Así que esta demanda hace totalmente, pues digamos que sentido por la nueva dirección que podría tener Apple. De hecho, se esperan lanzamientos muy importantes en cuanto a la parte de hardware, en la parte de los aparatos. Se espera para este año teléfonos con pantalla flexible. Para el año próximo se esperan lentes inteligentes para competir directamente con la gente de Meta. Entonces, con esto lo que podemos decir es que esta demanda hace un reflejo de decir Apple quiere defender a capa y espada algo que durante mucho tiempo fue, pues digamos que su diferencial, que eran el producto, el hardware. Y obviamente no van a querer que esos secretos industriales que indebidamente, pues bueno, trata de demostrar que obtuvo OpenAI, pues bueno, en manos de, podemos llamarlo así, la competencia y o el enemigo.
0: Qué bárbaro, qué cosas. Fíjate que todo esto lo que estamos viendo, Luis, se debe al enorme interés de inversión que hay en Estados Unidos por inteligencia artificial. Todo el mundo quiere invertir en inteligencia artificial en este momento en Estados Unidos, pero con excepción de una persona, que es Donald Trump. Donald Trump quiere manufacturas y quiere regresar un poco al pasado. Han tenido algunas rispideces, ¿has visto estas compañías que están peleando entre ellas con Donald Trump por este tema?
13: Sí, pues bastante, sobre todo porque al final, digamos que pues sí, la maquila de todos estos productos se hacía en Asia, principalmente en China, mucho de esto también se hacía en Malasia, se hacía también en la India, etcétera, etcétera, etcétera. Y parte también del encarecimiento que viene justo para el segundo y tercer Q de este año viene por parte de los aranceles que está pues exigiendo el gobierno de Donald Trump. Básicamente esto consiste en que tú tienes que demostrar que estás fabricando productos o parte de tus productos en Estados Unidos. Y Apple sí es de esas compañías que ha conseguido poner algunas de estas fábricas, sobre todo para el ensamblaje de dispositivos dentro del país. La verdad es que sí es complicado porque muchas compañías, pues digamos que además de por el elevado costo de los procesadores, este tipo de aranceles va a generar que haya subidas, por ejemplo, en tabletas, computadoras y teléfonos de entre un 5 a un 25% dependiendo del producto, Pepe.
4: Oye, y Microsoft, o sea, si bien OpenAI es de varias empresas, ¿el accionista principal es Microsoft con 27% de Bill Gates?
13: Sí, en su momento ellos apoyaron esta compañía, pero también pues mucho de lo que se escucha, sobre todo en los bajos mundos, es que al final tampoco Microsoft ha estado tan contento. Ellos han desarrollado su propio motor que se llama Copilot, y si bien mucho de esto se ha trabajado con la tecnología de OpenAI, también se habla que están buscando otras alternativas. Así que el mercado está muy caliente, querida Mari Carmen.
4: Sí, parece pues telenovela. Sí, rusa.
6: Luis G.I.G., experto en tecnología. Gracias, te vamos a seguir buscando. Muchas gracias.
0: Gracias, Luis.
13: Un gusto. Cuídense mucho.
0: Gracias. Hasta luego.
4: Vamos a un corte.
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17: El 20 de agosto de 1940, León Trotsky, artífice de la Revolución Rusa, fue asesinado en su casa de Coyoacán por el mexicano Ramón Mercader. El crimen que impactó al mundo por la notoriedad de Trotsky y su confrontación con el gobierno soviético es el punto de partida de La Torre de Cristal, novela escrita a cuatro manos por Eduardo Antonio Parra y Carlos René Padilla, quienes nos transportan a un México convulso en el tránsito entre la violencia revolucionaria y el país de instituciones que todos querían. Este tránsito se refleja en las personalidades y tensiones permanentes entre los protagonistas de la historia: el teniente Quintanilla, de métodos brutales; Quevedo, un investigador científico pero igual de efectivo; y la presencia del Güero Téllez, mítico periodista de Nota Roja, una novela negra trepidante con el marco de una etapa fascinante de nuestra historia reciente.
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1: Sudáfrica está de luto. El fútbol sudafricano recibió una noticia devastadora. Jaden Adams, seleccionado nacional que participó en la competencia, falleció a los 25 años por causas que aún no han sido reveladas oficialmente. Considerado uno de los jugadores con mayor proyección de su país, su muerte provocó numerosas muestras de dolor entre compañeros, aficionados y dirigentes. La noticia conmocionó al deporte internacional. Su recuerdo permanecerá entre quienes disfrutaron de su talento. Descanse en paz, Jaden Adams.
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19: Está lista la final de la Copa del Mundo. Argentina enfrentará a España el próximo domingo en Nueva York. Tras la segunda semifinal, donde después de ir perdiendo 1-0 con Inglaterra, la albiceleste vino de atrás con tantos de Enzo Fernández y Lautaro Martínez para así vencer 2-1 al equipo de la Rosa. Tras el partido, Lionel Messi habló sobre las claves del juego y la personalidad de su equipo.
20: Y cuando me hicieron el gol, jugamos
18: mejor aún, ¿no? Teniendo mucha paciencia, moviendo de un lado a otro, metiéndolo en un arco, intentando por adentro, por afuera.
19: Argentina y España se han visto las caras solo en una ocasión en Copa del Mundo. En aquel momento Argentina ganó 2-1 en la fase grupal de Inglaterra 66. Soy José Luis Cuevas y en Grupo Fórmula somos locales.
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4: Regresamos aquí a Fórmula Financiera y tenemos en la línea a Patricia Vázquez. Ella es presidenta ejecutiva de Mexicanos. Primero, Patricia, ¿cómo estás? Muy buenas noches.
20: Muy buenas noches, Mari Carmen. Un gusto estar con ustedes.
4: Oye, pues se acabó el ciclo escolar con megatropiezos, principalmente las amenazas de la CENTE, los niños que dejaron de tomar clases por muchísimo tiempo. ¿Qué balance hacen ustedes de este yo creo que muy tropezado ciclo escolar y del próximo que ya me publicaron el calendario de cuándo empieza?
20: Pues bueno, María Carmen, yo creo que lo has dicho correctamente, fue un ciclo escolar muy lleno de tropiezos y además de muchas situaciones que nosotros desde Mexicanos Primero pues queremos insistir muchísimo en que todos estos situaciones que se dan, pues lo único que perjudican son las oportunidades de aprendizaje de las niñas, niños y jóvenes, Mari Carmen. Yo creo que al final del día no podemos de ninguna manera normalizar la pérdida de clases y además de todo, me parece que tenemos que hacer un enorme esfuerzo social de exigir que se recuperen los aprendizajes, de pedirles a las autoridades que pongan soluciones a tiempo a los problemas magisteriales y que también, desde luego, tengamos una consideración más importante del tiempo que están en las escuelas. Yo creo que tú recordarás y la audiencia recordará que siempre es en estas fechas, efectivamente hoy publicaron el nuevo calendario escolar para el ciclo escolar 2026-2027 y son los mismos 185 días del ciclo escolar pasado. Y en las últimas conversaciones y comentarios, ¿no?, que escuchamos del secretario Mario Delgado, pues escuchamos estas aseveraciones como que los últimos días pues ya no hace nada, que la escuela no es una guardería, en fin, como estos comentarios que de alguna forma pues nos sorprende, pero también nos tiene que invitar a la sociedad en general a ser mucho más exigentes con el derecho a aprender de las niñas, niños y de los jóvenes.
6: Patricia, ¿cómo estás? Te saluda Marco Antonio Mares. Muy buenas noches, Patricia.
20: Buenas noches, Marco. Un gusto también saludarte.
6: Gracias. Cuéntanos, ¿cuáles son los puntos más importantes que tú destacarías y que debería de estar realizando el gobierno mexicano, las autoridades educativas, para que mejore la situación que hoy se está viviendo en el sistema educativo mexicano?
20: Claro que sí, Marco Antonio. Yo creo que tenemos del balance general que hicimos después de esta introducción que le he dado a Mari Carmen, vemos algunos puntos que vale la pena compartir con la audiencia. El primero, pues los paros magisteriales, ¿no? Yo creo que cuando inicia un ciclo escolar, me parece que ya sabemos cuáles son las demandas, deudas y solicitudes que siempre hacen las maestras y los maestros. Ya sabemos que las entidades federativas que normalmente tienen mayor reto en estos temas son Oaxaca, Chiapas, Zacatecas, Guerrero, Michoacán. O sea, ya estamos dado que ya sabemos que va a pasar eso cada año y además cada vez que se acercan las negociaciones salariales de cara al 15 de mayo, al Día del Maestro. El segundo fue un ciclo escolar y me parece que hay que anticipar ciertas decisiones. El verano no es un verano de vacaciones para las autoridades, me parece que es el periodo donde más intensamente se tiene que planear situaciones como violencia que sucede cerca y alrededor de las instituciones educativas. Y creo que no podemos dejar de visibilizar lo que pasó en Sinaloa, en Culiacán, pero tenemos identificados desde Mexicanos Primero al menos 34 municipios en 9 estados que tienen situaciones de violencia delictiva que afectan el derecho a aprender, pero también asistir a las escuelas. Entonces, esto es un tema que no solamente es una agenda de la Secretaría de Educación, sino que también es un llamado con Secretaría de Seguridad de cómo tomamos acciones para prevenir. Y eso también le pega al abandono, porque claramente hay una relación entre la violencia delictiva y sobre todo pues ciertas situaciones que invitan también a los jóvenes a unirse a los grupos. La tercera que no podemos y que me parece que tenemos que insistir mucho es el programa de la Escuela Es Nuestra nos ha dado muchos millones de pesos a las instituciones educativas, a las escuelas, ¿no? Tenemos y cada vez más en las mañaneras escuchamos cómo la presidenta asigna más y más recursos a este programa de infraestructura, pero no resuelve de fondo los calores extremos, las situaciones extremas, los riesgos cuando hay situaciones de huracán. Entonces, bueno, ahí tuvimos muchísimos estados, yo les diría Sinaloa, Colima, Yucatán, Nuevo León, Tamaulipas, que tuvieron que anticipar el cierre del ciclo escolar, seguramente ustedes lo recordarán por los extremos de calor, que eso va a seguir intensificándose conforme también vaya cambiando pues la agenda de medio ambiente, que no es un tema menor. Y por último, Marco, yo te diría, la verdad es que sí creo que tenemos que tener conciencia sobre las amenazas digitales y los retos virales, ¿no? Creo que también fue en este ciclo escolar algo muy, vimos en las notas, estas tendencias de la mañana de tiroteo en algunas escuelas, que eso afecta a los cierres, afecta a las comunidades educativas. Entonces, ahí tenemos varios temas que me parece que son importantes anticipar.
0: Patricia, te saluda José. ¿Y usted cómo estás? Buenas noches.
20: Muy bien, Pepe, muchas gracias.
0: Qué gusto saludarte, Patricia. Oye, Patricia, ¿habrá forma de evaluar federalmente cómo nos fue en este ciclo escolar? Porque lo que no vemos son evaluaciones, ¿no? Como tú bien indicas, después de todos estos tropiezos que vemos, violencia, ausencias durante largo tiempo, y esas cuestiones, ¿hay forma de evaluar cómo nos fue en primaria, por ejemplo, en fin?
20: Mira, desafortunadamente, Pepe, no. Yo te diría que al menos públicamente no hay los resultados de las evaluaciones que estuvieron desarrollando la Secretaría de Educación en algunas entidades y en algunas escuelas. Sí sabemos que fue una intención, además la vemos como positiva, hacer evaluaciones diagnósticas al inicio del ciclo escolar, pero no vamos a tener no tenemos evaluaciones públicas que nos digan en esto, sobre todo pensando mucho en los cortes, tercero de primaria, sexto de primaria, tercero de secundaria, que son normalmente como los momentos más importantes cuando cambian en el desarrollo de ciertas competencias académicas, comprensión lectora, habilidades matemáticas y demás, que es en realidad lo que normalmente se evalúan y lo que además se evaluábamos en su momento cuando existía el INEE e incluso el Mejored. Pero no tenemos información pública que nos pueda dar un termómetro de cómo están. Sí sabemos, y eso es importante, que hay esfuerzos de algunos estados que están haciendo evaluaciones estandarizadas, propiamente de sus propios, obviamente de sus propios sistemas educativos locales, pero tampoco lo hacen público, y eso también pues nos invita a regresar a esta conversación de la exigencia sobre la rendición de cuentas, ¿no? Conocer cómo está o cuánto están aprendiendo nuestros estudiantes no tiene otro propósito sino también generar conciencia sobre si el sistema educativo está avanzando en una correcta dirección o si necesita mucho más refuerzo. Lo que sí viene, Pepe, Mari Carmen y Marco, es la presentación de PISA. PISA normalmente, que ustedes siempre están muy activos en estas evaluaciones que hace la Organización para la Cooperación y el Desarrollo Económicos, normalmente se daba en diciembre, ahora lo van a publicar el 8 de septiembre y eso va a anticipar unos resultados importantes para México y recuerden que siempre lo hacen en el corte de edad de 15 años de edad, no miden el grado, sino la edad, la edad en años, y vamos a tener los resultados el 8 de septiembre. Entonces, si bien no podemos evaluarlo en términos de resultados de aprendizaje, desafortunadamente, yo ojalá que la Autoridad Educativa Federal se anime a publicar esos resultados. Yo sé que hay mucha resistencia por parte del gobierno, sobre todo del presente gobierno, a compartir los resultados porque hay una tendencia, que siempre hay un señalamiento sobre los errores, pero hay que aprender también a ver los errores sobre cómo podemos mejorar, cuáles son las oportunidades que tienen y quiénes nos faltan por sacar del rezago educativo. Ahí nos quedamos, sí. Pero bueno, a lo mejor PISA nos da algunas pautas que nos puede ayudar también a reflexionar sobre indicadores más específicos.
4: Sí, hay como una paradoja, porque por un lado se premia a los niños que sacan el mejor aprovechamiento en las escuelas públicas, y por el otro lado no hay exámenes, o sea, no pueden pasar todos, no hay reprobados.
20: Desafortunadamente, Mari Carmen, tenemos muchos años con esa política de no reprobación. Yo creo que sí habría que abrir un debate al respecto, al mismo tiempo que también me parecería y me hubiera parecido sensato abrir un debate sobre cuántos días del ciclo escolar necesitaría tener el siguiente ciclo escolar y no repetir los 185, esperando que ojalá tengan una mejor planeación, sobre todo pedagógica. Pero me parece que hay que abrir debates que han estado muy olvidados sobre la reprobación, más bien la no reprobación, sobre los días del ciclo y también sobre la formación de los docentes, que eso ustedes saben que hemos sido muy activos en Mexicanos Primero insistiendo que el presupuesto asignado a la formación de los docentes es prácticamente 100 pesos por docente.

0: haber estado aquí con nosotros.
1: Muchas gracias a Mari Carmen, Pepe, Marco por la invitación y siempre, por supuesto, dispuesta a seguir dialogando sobre
2: Patricia, gracias,
1: lo importante
2: de verdad
1: que es la educación.
0: Gracias, nos vemos, Patricia. Gracias.
3: Hasta luego.
0: Vamos a un corte, regresamos.
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9: En el municipio de Poza Rica ha consternado la desaparición de dos jóvenes. Ahora sus familiares piden el apoyo a la ciudadanía para dar con el paradero. Se trata de Wendy Portilla Ramos y de Karime Montserrat Murrieta, ambas de 23 años de edad, quienes, de acuerdo con los reportes, el sábado pasado acudieron al Panteón Jardines de Los Ángeles para el sepelio del periodista Carlos Castro, asesinado el pasado jueves en un local de la avenida 20 de noviembre. Por su parte, la gobernadora Rocío Nale ha confirmado que se ha abierto una carpeta de investigación por la desaparición de estas jóvenes.
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10: ¿Cómo se le decía en nuestros tiempos a los jóvenes, a los chiquitos? Les decíamos chavitos. Soy chavito, estás muy chavo, ¿qué onda, chavo? Y eso, pues obviamente, el chavo del 8, ¿no? Pero de repente empezó a cambiar. Antes de eso se usaba escuincle, ¿no? El escuincle, el escuinclito. Mi mamá dice que los jóvenes son chamacos. Pero ahora he visto que se ha proliferado el uso de cosas como morro. Morro que justamente viene de el norte y que se fue popularizando a toda la República Mexicana. Y ahora toda gente dice, bueno, llegó una morra. También para referirse a mujeres y pachavos.
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11: El corazón del colibrí late más de 1,000 veces por minuto cuando vuela para mantener su metabolismo extremadamente rápido.
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12: Buenas noches, estamos aquí transmitiendo en vivo la segunda hora de Fórmula Financiera, transmitiendo en vivo desde la Ciudad de México. Soy Mari Carmen Cortés y le damos la bienvenida al auditorio de Telefórmula que se incorpora a partir de este momento y nos ve a través de las frecuencias en México y Estados Unidos. Y seguimos en el 103.3 de FM, aquí abriendo la conversación. Y bueno, déjeme decirle que hoy entre pues las notas relevantes del día de hoy está, por un lado, pues esta denuncia que hizo Jorge Esteve, el presidente del Consejo Nacional Agropecuario, bueno, más que denuncia, esta alerta sobre lo que es la caída del presupuesto de Senasica, porque ha caído más de 50% en los últimos años, en los últimos 6 años, y

0: está poniendo en riesgo, ya dice, la sanidad y la inocuidad alimentaria y la producción en México. Y hace una propuesta interesante que yo digo, yo les decía al principio del programa, que más vale que los grandes productores, las grandes empresas sí la tomen, sí la acepten, porque recomienda que el presupuesto de Senasica sea no solamente el gobierno federal, sino que también las empresas aporten. Porque sí, lo que está en juego, dice, pues es la seguridad alimentaria, porque se necesitan mucho más inspectores y no los hay. Les recortaron el presupuesto. Está el caso del gusano barrenador que sigue la frontera abierta, que ya llegó un caso a Chihuahua. Está el caso de jitomate, está el caso de la papa que están importando, no se han hasta ahorita llegado ninguna problema de plaga con la papa fresca, pero podría presentarse, se requieren más inspectores. Con el PASIC se abrió, como la papa está dentro de los canasta alimentaria, se está permitiendo la importación de papa fresca de otros países sin control sanitario. Entonces esto está preocupando al sector y sí requieren que haya más inspectores, y digo que es una buena iniciativa del Consejo Nacional Agropecuario. Marco Mares, muy buenas noches.
1: ¿Qué tal? ¿Cómo estás, Mari Carmen Cortés? José Yuste, muy buenas noches. Y bueno, por otra parte, a pesar del mundial, el consumo en México apenas y creció, de acuerdo con datos oficiales, no es ninguna interpretación. El indicador mensual de consumo privado señala que el consumo apenas creció en mayo y junio. Este indicador del INEGI está revelando que el gasto en bienes y servicios de las familias en México, es decir, el consumo privado, repuntó 0.4% en mayo y tuvo un avance mínimo de 0.1% en junio. Estas son estadísticas que hoy se están dando a conocer por parte de la institución y son resultados preliminares que pintan un panorama del consumo austero en la víspera y durante la celebración del Mundial de Fútbol del 2026. Sin duda es un dato relevante que, por otra parte, también el equipo de análisis de BBVA señala que el consumo en México tuvo un efecto limitado y heterogéneo sobre el consumo privado en México, que la Copa del Mundo 2026 tuvo un efecto limitado y heterogéneo sobre el consumo privado en el país durante el mes de junio y que no generó un repunte generalizado en la demanda. Esto, pues sin duda, es preocupante porque las expectativas eran muy altas. Se esperaba que el Mundial, la parte que le tocó de los 13 partidos a realizarse en nuestro país, iba a tener un impacto interesante, importante, pero bueno, no está siendo así. Las cifras, tanto las que están dándose a conocer de manera anticipada como los análisis económicos privados, están señalando que el consumo no repuntó. José Yuste, ¿cómo estás? Muy buenas noches.
2: Buenas noches, Marco Mares, Mari Carmen Cortés, ¿qué tal? Buenas noches. Bueno, pues, ¿qué sucedió con el tren interoceánico? Otra vez se descarrila el tren interoceánico. Se había descarrilado ya en diciembre pasado. Lamentablemente, ahí fue trágico el accidente, dejó 14 personas muertas en diciembre pasado. Ahora no, ahora realmente se descarrila sin afectaciones a vidas humanas. Qué bueno que fue así. Desde luego, se descarrila igual en la misma zona que se ha descarrilado la anterior ocasión, en la línea Z, en el municipio de Asunción Ixtaltepec, en Oaxaca, en el kilómetro 230-800. Se descarrila en la misma zona y pues esto sí pues llama la atención, porque justo esta semana la presidenta Sheinbaum, y con razón y además con una buena lógica, pues presumía la parte de tener un tren interoceánico donde una empresa automotriz, que en este caso fue Hyundai logró desembarcar automóviles, una gran parte de sus automóviles desembarcarlos en Salina Cruz, en Oaxaca, de ahí llevarlos por tren a Coatzacoalcos y de ahí volver a embarcarlos a otros países de exportación. Vaya, con esto, desde luego ya tenías un corredor interoceánico que competía con el canal de Panamá. Entonces, la verdad es que esto sonaba bastante bien, pero todo esto, pues en efecto, también se descarrila, pues al conocer el nuevo accidente del tren interoceánico, y pues urge saber qué sucede ahí, porque es en la misma zona, en la misma parte, y pues si el tren tiene esas fallas, pues no va a poder funcionar precisamente para lo que se quiere, que sea un corredor.
0: Y bueno, la AMIS, la Asociación Mexicana de Instituciones de Seguros, dio a conocer el reporte de autos robados al cierre de junio. Hay un descenso generalizado de 16%, anual frente a junio del año pasado, lo cual es una buena noticia. ¿En qué entidades es donde más se han robado autos? Jalisco, 11.709, perdón, Estado de México en primer lugar, también hay que tomar el tamaño de la población, 11.799, Jalisco, 6.776, y la Ciudad de México, 4.491. Ahora, no a todos les fue bien. En los estados donde hay mayor incremento de robo con violencia son en primer lugar Sinaloa, con el 83% de los casos, y luego Guerrero con el 74%. ¿Cuáles son los autos que más se roban? Y Pepe, tú siempre lo destacas, Nissan Versa, que claro, es también el auto que más circula.
2: Sí, ¿no? Sigue.
0: Luego camiones Kenworth, motos baja, 111.50, Nissan NP300 y Nissan March. O sea, los autos de Nissan son los favoritos de los ladrones.
1: Pues sí, la verdad es que son los autos que más se han robado históricamente desde hace ya bastantes años, y pues la tendencia continúa. Y por otra parte, de acuerdo con cálculos de la Cámara de Comercio de la Ciudad de México, la Canaco, las vacaciones de verano van a dejar una derrama de 17,000 millones de pesos en la Ciudad de México. Este periodo vacacional comprendido del 16 de julio al 30 de agosto va a tener este impacto, que representa un incremento de 8.2% en comparación con el mismo periodo del 2025. Son estimaciones de la Canaco Ciudad de México, y este comportamiento pues estaría consolidando la reactivación del sector comercial y turístico en la capital, impulsado por la confianza de los visitantes nacionales y extranjeros en la oferta de servicios de calidad, dice la Organización de Comerciantes de la Ciudad. Pues vamos a ver, ojalá que se concrete, que se cumpla esta expectativa.
2: Así es, y bueno, por otro lado, desde luego estamos en temporada, todavía sigue el Mundial de Fútbol, este domingo termina ya el Mundial de Fútbol, pero bueno, pues hoy ya fue la última semifinal, hoy gana Argentina a Inglaterra, una Inglaterra que se había puesto adelante muy bien, con un fútbol vertiginoso, muy de Liga Premier, desde luego, muy vertical, pero luego, bueno, pues un error táctico totalmente del entrenador inglés, los hace que se replieguen totalmente atrás a esperar a la selección argentina, que no los perdonó. Traían artillería pesada los argentinos, desde luego con Messi encabezándolos, pero también ahí estaban pues varios, Lautaro Martínez, en fin, realmente Julián Álvarez, Enzo Fernández, los que tiran tanto de media distancia como que reciben obviamente balones en grandes pases, un pase de Messi impresionante hacia ellos. Entonces, bueno, pues no los perdonaron todo ese repliegue que hicieron los ingleses. Y bueno, pues los medios ingleses están en este momento prácticamente, bueno, criticando hasta de lo que todo al entrenador de Inglaterra, que por cierto pues es alemán.
0: Y en Argentina felices y gritando, entre otros lemas, las Malvinas son argentinas, un tema político en el que el entrenador de Inglaterra no se quiso meter, pero bueno, ahí está. Y bueno, hoy también se anuncia que Warren Buffett, que es este megamillonario de Estados Unidos y es un revés importante para Bill Gates de Microsoft, anuncia que deja la fundación Bill Gates, ya no va a aportar. Estamos hablando de algo así como 40,000 millones de dólares, y que este dinero lo va a dejar a las cuatro fundaciones que tiene su familia. ¿Y todo por qué? Por el escándalo en que se ha visto involucrado Bill Gates, por el escándalo Epstein. Resulta que todos eran brodis ahí de este tipejo que, entre otras cosas, pues era abusador de niñas menores de edad.
1: Allí, a pesar de que Bill Gates se preocupó durante mucho tiempo por mantener una imagen, pues hoy se está cayendo todo.
2: Fíjate, primero fue, ustedes recordarán, era Bill y Melinda Gates. Primero es el divorcio sí. Fue muy sonado, logró sostenerse Bill Gates con esto en la imagen, pero con lo de Epstein ha arrasado prácticamente con todos.
0: Con todo. Pues con Buffett no.
2: Bueno, no estaba ahí.
0: No se vaya.
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4: INEGI asegura que el promedio de ingreso mensual en los hogares mexicanos es de 25,000 pesos.
3: Eluniversal.com.mx.
4: Descarrila de nuevo el tren interoceánico en Oaxaca. No reportan lesionados.
3: Milenio.com.
4: Consumo de hogares da respiro a economía en mayo. En junio avanza poco pese a mundial.
3: Elfinanciero.com.mx.
4: Pemex rescata a Japón. Pemex enviará 1 millón de barriles de petróleo este viernes por guerra en Irán.
3: Excelsior.com.mx.
4: Pedro Aces lleva a la ONU propuestas para acelerar el cumplimiento de la Agenda 2030.
3: Eleconomista.com.mx.
4: Bolsa mexicana retrocede tras jornada volátil. FEMSA lideró las pérdidas.
3: Ford.com.mx.
4: Gusano barrenador en Chihuahua enciende las alertas.
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9: Regresamos a Fórmula Financiera.
10: Regresamos aquí a Fórmula Financiera y tenemos en la línea a Octavio Heredia. Él es director general adjunto de encuestas sociodemográficas de la INEGI. Octavio, ¿cómo estás? Muy buenas noches.
11: Mari Carmen, un gusto saludarles. Buenas noches a su auditorio.
10: Gracias. Oye, Octavio, tenemos, ayer se comentamos ampliamente esta encuesta nacional del bienestar autorreportado 2025. Yo no me la puedo creer. Yo sé, yo confío mucho en la INEGI, sé que ustedes miden muy bien todo, pero yo creo que la gente, oye, ¿qué tan feliz es usted? No, mucho. ¿Qué tan enamorado? O sea, uy, feliz. ¿Estás enfermo? No, para nada. ¿Tienes algún problema? No, para nada. ¿Estás contento? Sí, me quedo atorado 3 horas en el tráfico, pero no importa, no estoy estresado. La gente no te miente, porque yo no puedo creer que todo el mundo esté tan feliz y tan contento.
12: Oye, conste que no es que no creamos en la encuesta.
10: El INEGI respeto mucho. Creo que la gente miente. A ver, pero tú dinos.
11: Muy bien, a ver, me parece muy interesante el planteamiento. Muchas gracias por la invitación y por poder compartirles parte de esos resultados. A ver, la pregunta es bien sencilla y creo que en algunos de ustedes que han contestado alguna encuesta de INEGI, aquí iniciamos de una manera muy sencilla. En una escala de 0 a 10, ¿qué tan satisfecho se encuentra actualmente con su vida? Pensémoslo de esa manera, Mari Carmen, Pepe, Marco. ¿Qué calificación le darían? El 0 es totalmente insatisfecho con mi actual vida, o 10 totalmente satisfecho con mi actual vida. Bueno, el promedio nacional...
10: A ver, yo al aire te diría que tengo 9, pues ni modo que te diga al aire, híjole, 6, me siento a la fregada, estoy de primera... Pues no, no 9, ¿no? Ah, o sea, la gente te dice la verdad, es mi duda, perdón, ya me brinqué, mis compañeros. Claro.
11: No, de acuerdo. Y seguramente los compañeros también tendrán por ahí alguna calificación, porque ustedes finalmente en su mente están haciendo una evaluación integral de su sentido de vida. Entonces, es algo que desde hace muchos años venimos observando en nuestro país y en otros países, particularmente latinoamericanos, donde los promedios de satisfacción con la vida suelen ser altos. En este caso, para la edición 2025, llegó a ser de 8.62. Pero lo interesante de esta encuesta, pues no es quedarnos con ese dato de 8.62, sino poder entender cómo se comportan estos indicadores en grupos de personas que tienen circunstancias y eventos diferentes que les favorecen o les limitan el bienestar o propician desigualdades entre estos grupos poblacionales. Y entonces aquí es donde la encuesta se pone muy interesante, porque podemos empezar a ver que no es lo mismo el nivel de satisfacción de la vida de un joven de 18 a 29 años, que está por encima del promedio con 8.7, o un adulto mayor de 60 años y más, que su nivel de satisfacción con la vida está por debajo del promedio, baja a 8.48. La encuesta te permite ver que personas, por ejemplo, que actualmente están casadas o unidas, tienen niveles de satisfacción más altos, o incluso personas con educación, de niveles altos de educación, también suelen presentar mayores calificaciones en estos niveles. Por el contrario, ya imaginarán, personas que presentan alguna discapacidad, el nivel de satisfacción de la vida se derrumba de alguna forma a 7.99. O, por ejemplo, la más baja que observamos en la encuesta es todas aquellas personas que presentan un autorreporte de salud mala o muy mala. Estas personas previamente nos calificaron, claro, su nivel de satisfacción, sí, con la vida con 7.1. Entonces, aquí es donde viene lo interesante. Ver no nada más el promedio nacional, sino empezar a desmenuzar cómo es el sentir de la población dependiendo de diferentes circunstancias, ¿no?
12: Claro, Octavio Heredia, ¿cómo estás? Te saluda Marco Antonio Mares. Muy buenas noches, Octavio.
11: Buenas noches, Marco.
12: Oye, Octavio, sin duda yo entiendo muy bien toda esta segmentación que tendría que hacerse para tener una fotografía más amplia, ver no solamente el resultado total, sino ver ya de manera más detallada esta encuesta. Sin embargo, pues, ¿cómo comprender que en una situación tan difícil en términos económicos para la mayoría de los mexicanos pueda obtenerse un resultado como este? Porque además la propia encuesta también revela que prácticamente 2 de cada 10 personas tienen muchas dificultades para llegar al final del mes, de la quincena, porque no les alcanza para cubrir sus necesidades, sus ingresos. ¿Cómo combinar estos dos elementos de una realidad difícil en términos económicos, en términos de violencia, en términos de inseguridad, etcétera, etcétera, con este alto nivel en su resultado final de satisfacción de los mexicanos?
11: Claro. Pues finalmente lo que podemos empezar a ver es este desglose de información y entender que en determinado momento, ante ciertas circunstancias de tipo económico o de problemas de salud o de redes sociales que tenga el individuo, pues finalmente él tiene una calificación sobre ese nivel de satisfacción, de satisfacción con la vida. A ver, quiero mencionarles algo. Por ejemplo, las personas que precisamente refieren que tienen una muy alta facilidad para cubrir sus gastos mensuales, es decir, que no tienen esas dificultades económicas, con el ingreso que tienen les alcanza para cubrir la totalidad de sus gastos con mucha facilidad, reportaron un 9 de promedio de satisfacción en la vida. Entonces, sin lugar a duda, hay un entendimiento de que la parte económica es importante. Sin embargo, hemos observado, y no nada más en esta edición, sino en otros proyectos que tienen que ver con bienestar y con felicidad, que aun cuando un país sea muy desarrollado económicamente, suele tener altos o bajos niveles de satisfacción con la vida. Entonces, sí es muy interesante ver que que no nada más circunstancias económicas te pueden llevar a ciertos niveles de calificación altos, sino que existe toda una variedad en ese sentido. Y bueno, pues la encuesta te lo está diciendo. Por ejemplo, la gente pudiera a lo mejor tener mucha facilidad para cubrir sus gastos, pero puede tener indicios de depresión. Y todo este grupo poblacional con indicios de depresión que resultó del 11% en la encuesta, también mostraron niveles de satisfacción con la vida de los más bajos, llegó hasta 7.5, ¿no? Y también uno muy interesante es que todas las personas que refieren no tener una buena relación de pareja, también su nivel de satisfacción con la vida está por debajo, con un 7.6.
13: Gracias, Octavio. Te saluda José Yuste. ¿Cómo estás, Octavio?
11: Gracias, Pepe.
13: Qué gusto saludarte. Oye, estamos platicando con Octavio Heredia, director general adjunto de encuestas sociodemográficas del INEGI, sobre esta encuesta del bienestar autorreportado, con una satisfacción del mexicano de 8.62. La verdad es que es una calificación altísima. ¿Por qué sale el mexicano tan bien calificado? Tú ya nos decías un poco todo esto, pero sí sigue llamando la atención. Llevamos años con un crecimiento bajísimo, con problemas en empleo formal, con una situación de informalidad muy fuerte, con una inseguridad también fuerte, con temas, diversos de problemática. ¿Por qué, a qué se le atañe que realmente el mexicano se diga estoy satisfecho con mi vida con una calificación tan elevada?
11: Pues, mira, la satisfacción, si lo vemos por ámbitos personales, que también lo mide la encuesta, la mayor satisfacción que declara la gente es la libertad para decidir sobre de su vida. Y ahí tanto hombres como mujeres reportan una calificación superior a 8.9, seguido de las relaciones familiares. El tema de las relaciones familiares en México genera un nivel de satisfacción también alrededor de 8.8. Y te voy a enumerar rápidamente los siguientes. Le sigue logros en la vida, le sigue el tema de amistades, y empieza a descender. Obviamente, el último que traemos en esa escala es el del nivel socioeconómico, en donde sí jala mucho el promedio hacia abajo. Ahora, si lo ves con respecto al entorno de donde vive la gente, también la gente califica alto el tema de la satisfacción con su vivienda. Por ejemplo, llegan a ser niveles de 8.6 en promedio.
13: Oye, pero en Estados incluso con inseguridad, ¿no? En Estados inseguros.
11: Exactamente. Ahora, el siguiente, pertenecer a tu comunidad. También la identidad comunitaria que tiene la población es algo muy representativo para tener altos niveles de bienestar,
10: y
11: ¿no?
10: Sin embargo, yo por eso creo, no es que dude el INEGI, dudo de las respuestas de la gente que te mienta, porque si tú ves como cualquier incidente que hay en la calle, la gente está muy estresada, se enoja porque recuerda a la progenitora, le pegan a mujeres, a niños, hacen cosas horribles, la gente está muy enojada en la calle. Tú lo ves en el metro, lo ves, te empujan, o sea, yo dices, estos saqueadores están felices, satisfechos con su vida, no te pases no le dejes un milímetro a un automovilista enfrente porque se pone como loco. Yo al día que iba al Mundial, iba en un trolebús, en un transporte público que tomamos de Carso, y un transportista se bajó a pegarle o a quererle pegar al chofer del autobús, y todos nosotros que íbamos tardísimo, casi le recordamos la progenitora al tipo que quería pegarle al chofer del trolebús. Imagínate, una violencia impresionante. ¿A qué horas está la gente tan feliz? No la veo, al menos yo no la veo a mi alrededor por ningún lado. Pero bueno, ya entiendo que no es culpa de INEGI eso. Eso sí lo entiendo.
11: Más bien es como tratar de orientar que a pesar de todo eso que describes, pues finalmente tú, Mari Carmen, ¿cómo calificas tu satisfacción con la vida? Desde una manera muy personal, ¿no? Y eso es precisamente lo que el mexicano está declarando.
12: Sí, Octavio, ¿hay algún dato histórico de esta satisfacción de los mexicanos, de este nivel de felicidad? ¿Desde hace cuántos años son tan felices los mexicanos? Nada más el dato.
11: Mire, claro, este proyecto en la edición 2025 tiene la peculiaridad de ser un proyecto grande, es decir, tiene la posibilidad de resultados por entidad federativa. Coahuila salió con los niveles más altos de satisfacción con la vida, por el contrario, Oaxaca con el más bajo. En 2021, mismo proyecto se levantó.
13: Octavio, lamentablemente nos va a caer la guillotina que tenemos aquí. Lo vamos a ir platicando contigo. Octavio Heredia, director de la Junta de Encuestas del INEGI. Gracias, Octavio.
11: Encantados y buenas noches a todos.
13: Buenas noches.
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31: El 20 de agosto de 1940, León Trotsky, artífice de la Revolución Rusa, fue asesinado en su casa de Coyoacán por el mexicano Ramón Mercader. El crimen que impactó al mundo por la notoriedad de Trotsky y su confrontación con el gobierno soviético es el punto de partida de La Torre de Cristal, novela escrita a cuatro manos por Eduardo Antonio Parra y Carlos René Padilla, quienes nos transportan a un México convulso en el tránsito entre la violencia revolucionaria y el país de instituciones que todos querían. Este tránsito se refleja en las personalidades y tensiones permanentes entre los protagonistas de la historia: el teniente Quintanilla, de métodos brutales; Quevedo, un investigador científico pero igual de efectivo; y la presencia del Güero Téllez, mítico periodista de Nota Roja, una novela negra trepidante con el marco de una etapa fascinante de nuestra historia reciente.
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0: Regresamos aquí a Fórmula Financiera y tenemos vía Zoom a Raúl Eduardo Orbañanos, comentarista deportivo. Raúl, un gustazo haberte tenido todo este tiempo. A lo mejor el lunes te puedo comprometer y tener ya un resumen de lo que fue el Mundial, si nos permites. Muy buenas noches.
1: Hola, Raúl.
2: Raúl, ¿qué tal? ¿Cómo están, Mari, Marco, Pepe? Encantado. Yo estoy a sus órdenes. Qué gusto saludarlos a los tres.
0: Oye, a ver, yo debo confesar que no vi el partido, porque a mí, si no, la selección mexicana no me interesa tanto el fútbol, debo confesarlo. Pero aquí, Pepe, yo se acaba de decir que qué mal jugó Inglaterra. ¿Tú cómo lo viste? ¿Sí jugaron tan mal, se echan para atrás? ¿Fueron tan malos?
2: Sí, digo, no malos, pero sí fue lamentable cómo perdió el partido Inglaterra. Hay que reconocer, por supuesto, la calidad de los jugadores argentinos. Ese ADN que tienen, ese espíritu que tienen, que los lleva a hacer cosas como las que hicieron hoy o como las que hicieron los partidos anteriores en este Mundial contra Cabo Verde, contra Egipto, contra Suiza, pero Inglaterra le regaló el partido a Argentina definitivamente. Habían jugado muy bien, les habían hecho un gol, les estaban creando peligro y el entrenador de Inglaterra, Thomas Tuchel, alemán, decidió echar al equipo para atrás y le dijo a Argentina, ven, atácame, empátame primero y después gáname. Y además no corrigió nunca el hecho de que se veía que los iban a empatar, era claro y nunca corrigió. Y si además de todo tienes enfrente a Leo Messi, pues vamos, te estás suicidando y te estás dando un balazo en el pie. Y a final de cuentas eso fue lo que pasó, ¿no? No hubo manera de que reaccionara Inglaterra ni con el 1-1 y en el pecado llevaron la penitencia.
1: Sin duda, Raúl Eduardo Orbañanos, que además pues fue un espectáculo muy favorable para los que estuvimos allí observando el partido, porque fue muy emocionante ver cómo remonta Argentina cuando parecía que pues tenían la desventaja, pero esa desventaja se convirtió en el ariete que los llevó a anotar en el último minuto o en los últimos minutos el gol que les dio la victoria. Fue sorprendente para pues todos los que estábamos ahí viéndolo, ¿no?
2: Sí, fue sorprendente. Yo no te diría tan sorprendente como fueron pasando las cosas, Marco, porque se veía venir, ¿no? Al final sí fue un partido muy emocionante y al final termina siendo el empate Argentina al minuto 85, luego el gol del triunfo al minuto 92, pero era cuestión de tiempo que pasara lo que pasó. Además, caray, que si tú eres el entrenador de Inglaterra y ves los partidos anteriores de Argentina, ves cómo se van al frente, ves las ocasiones que crean. La mejor manera de haber ganado el partido, de controlarlo, era buscar atacar y buscar ir al frente, así como lo hizo España ayer, ¿no? Con la posesión del balón, yendo al frente, porque aparte les crearon oportunidades de gol varias a Argentina, pero exactamente lo mismo hizo Inglaterra, contra México. Pero nosotros no le pudimos hacer gol a Inglaterra por la calidad de los jugadores, ¿no? Aquí tienes a Messi, a Julián Álvarez, a Lautaro Martínez, a muchos jugadores de una calidad excepcional. Y contra México le salió a Inglaterra, contra Argentina no le salió.
3: Eso es lo que te iba a preguntar, Raúl, te saluda José. Yo usted, oye, Raúl, es impresionante cómo el entrenador Thomas Tuchel, viniendo de la Liga Premier, de ligas importantes, hizo un planteamiento tan malo a sabiendas de la artillería que tenía Argentina. Te tiran de media distancia, te ponen pasa gol, estaba Messi, Julián Álvarez, tú le decías, Lautaro Martínez, estaban Enzo Fernández. O sea, realmente fue un suicidio lo que vimos hoy.
2: Sí, la verdad, adjudicable 100% al técnico. Probablemente también ya dentro del campo algunos jugadores que no defendieron tan bien o que no hicieron las cosas tan bien. En el segundo gol de Argentina hay 10 jugadores de Inglaterra adentro del área, ¿no? Y contra 3 o 4 de Argentina, ¿no? Pero estoy de acuerdo, Pepe, no hay partidos iguales en el fútbol. Él pensó que iba a ser lo mismo que el partido contra México. Nosotros fuimos inoperantes, la verdad, tirando muchos centros inofensivos, y él pensó que se iba a meter atrás, se metió atrás 25 minutos, Y él pensó que así la iba a librar, y contra estos jugadores, pues no, no puede ser así. En la Premier League no le fue tan bien, en el Chelsea le había ido muy bien en la Bundesliga con el Borussia Dortmund, pero ya nos enseñó pues que sí es un técnico precavido y miedosón, ¿no?
3: Y muy conservador.
0: Y seguramente lo van a correr mañana.
2: No sé, en Europa y en Inglaterra son muy de respetar a los técnicos y
0: el de Francia procesos. Se fue al día siguiente.
2: Sí, de acuerdo. Digo, aquí al final llegó a semifinales haciendo un buen mundial. Sí, yo si fuera el presidente de la Federación Inglesa de Fútbol, yo sí lo correría porque la tuvo en sus manos de verdad. Ya tenían la final después de cuántos años para volver a la final y no lo logró.
1: No lo logró. Raúl, desde tu punto de vista, ¿qué es lo que viene? ¿Qué va a pasar? ¿Qué pronosticas?
2: Yo veo favorito España, sobre todo porque España recobró ese fútbol que jugó en la Euro de 2024 y que lleva 37 partidos sin perder. Es un equipo que juega muy bien. Argentina, estos partidos los sabe jugar, sin duda, pero Argentina ha jugado dos partidos en tiempo extra, ha ido al límite contra Egipto y hoy lo que los desgasta mucho, tiene un día menos de descanso. El partido contra Argentina van a tener que correr mucho, es en Nueva York a las 3 de la tarde, va a ser un calor de locos, va a ser mucho desgaste para Argentina, pero además de eso, por lo visto ayer con el fútbol de España y lo que ha sufrido Argentina los últimos partidos, yo creo que sí habría que marcar como favorito España, no gran favorito, porque es una final, pero sí ligero favorito contra Argentina.
3: Sí, ahora llama la atención lo de Argentina, la verdad es que el primer tiempo, por ejemplo, Argentina, sí fue bastante durita con Inglaterra, ¿no? Sí llegaban al encontronazo, y esto, por ejemplo, a España sí se le puede complicar, lo vimos España contra Uruguay, que Uruguay igual llegó al encontronazo contra España, entonces quizá esto sea un mecanismo también complicado para España.
2: Hoy fue una estrategia, Pepe, el primer tiempo fue una estrategia de Argentina, ¿no? Sacar de sus cabales a los ingleses, cada empujoncito le daban un codacito en el cuello, le daban un zape, y así los fueron intentando mermar, sí, y contra España, digo, España-Uruguay, estoy de acuerdo contigo, así lo hizo Uruguay también contra España, y los fue sacando de sus cabales, ¿eh? Yo creo que España, ya con la experiencia de Uruguay, ya viendo el partido hoy con Inglaterra, sabrá manejar las cosas, porque Luis de la Fuente es un técnico sumamente inteligente. Por cierto, Luis de la Fuente fue profesor de Lionel Scaloni, el entrenador de Argentina, en el curso de entrenadores en España. Son grandes amigos y fue su profesor. Lionel Scaloni, de hecho, vive en España y tienen una relación de amistad muy, muy cercana.
0: Bueno, y decíamos al principio del programa cómo Messi había bañado de chiquito de 5 o 6 meses a Yamal Amin, que además igualito su hermanito de 3 años. Ya sabemos que fue por una foto, sesiones de fotos del Barcelona, pero son dos casos interesantes. Oye, Raúl, nadie habla del tercer partido, bueno, del quién va a quedar en tercer lugar el sábado, como si no fuera importante. Yo creo que, fíjate, yo que no sé de fútbol, se me hace muy injusto porque es Francia contra Inglaterra, llegaron brincos y éramos nosotros de haber llegado a tercer lugar. Creo que no hay que menospreciarlos al que gane, ¿no?
2: No, para nada. Y muchos daban ese partido como la final, y es un partido muy atractivo. No es lo mismo quedar en tercero que en cuarto, con todo respeto. Claro. Van a meter seguramente los técnicos a algunos jugadores que no han tenido minutos o que han tenido pocos minutos, pero entre otras cosas atractivas para el partido está que Mbappé puede ser campeón de goleo del Mundial. Tiene 8 goles él, 8 goles Messi, así que no es un partido cualquiera ni para Francia ni para Inglaterra.
1: Pues sí, definitivamente. Y yo te preguntaría, Raúl Eduardo, ¿cuáles son los puntos que tendría la FIFA a favor o en contra con que gane Argentina o Inglaterra? ¿Le convendría más que gane Argentina?
3: O España.
1: O España, perdón.
2: No, yo no me gustaría pensar que así se manejan las cosas, ¿no? Digo, en este Mundial hemos visto cosas a favor de Argentina. errores contra otros equipos que no se magnifican tanto como se ha magnificado contra Argentina, ¿no? Yo creo que a la FIFA, espero que eso no le importe y que para la FIFA sea lo mismo quien gane, ¿no? Hay que pensar también que el próximo Mundial es en España, la relación FIFA con España, no me gustaría pensar...
3: Hay muchas variables. Oye, rápidamente, Raúl, solo decía Mari Carmen, lo de Lamine Yamal con Messi en esa foto, ¿se van a enfrentar? Solo para que veamos lo que está haciendo Messi, más allá de que te caiga bien o mal a Argentina, a mí me caen mal, pero Messi es un fuera de serie, la verdad, con 39 años contra un chavito, otro crack de 19.
2: Es una locura, Pepe, es una locura. Cuando Yamal nació, Messi tenía ya 3 años de jugar en el Barcelona, para que veamos lo que ha hecho en su carrera y lo que sigue siendo hoy. Si Argentina llega a ser campeón del mundo, Messi va a ser el jugador más valioso del Mundial, sin ninguna duda.
0: Oye, a ver, ¿el Torito iba a ser mejor que Maradona?
2: Para mí es mejor que Maradona ya. Para mí, la discusión Messi-Maradona, para mí ya quedó de lado. Ya lo superó en muchas cosas. Ahora está el tema de Pelé, que para muchos románticos y que lo vieron, yo no vi a Pelé. Para muchos, Pelé es el más grande de todos los tiempos. Pero para mí no hay ningún argumento para decir que Maradona sea mejor que Messi. Pues, la verdad.
0: Raúl Eduardo, muchas gracias. Gracias. Nos hablamos el lunes, entonces, ya cerrado.
2: Abrazo a los tres, encantados.
0: Gracias. Vamos al corte.
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6: La orina de los gatos brilla bajo la luz ultravioleta debido a que sus componentes químicos naturales la hacen fluorescente.
9: 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Listo para encontrar y corregir vulnerabilidades. Sol fue diseñado con un nuevo nivel de razonamiento llamado Max para dar más tiempo para razonar en profundidad. Además, acelera trabajos complejos debido a su nuevo modo Ultra, que aumenta las capacidades al distribuir tareas con varios subagentes. Sol también mejoró sus capacidades agénticas en flujos de trabajo de biología. Evalúa análisis de genómica y biología cuantitativa de largo horizonte con resultados más sólidos que GPT-5.5 usando menos tokens. Informó Aide Rivera. 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
10: El Partido Verde en el Congreso de la Ciudad de México, encabezado por Jesús Sesma, presentó una iniciativa para transparentar la venta de boletos en espectáculos públicos y evitar cargos ocultos o aumentos injustificados y así evitar abusos hacia los consumidores. La directora de la Lotería Nacional, Olivia Salomón, el canciller Roberto Velasco y la embajadora francesa, Delphine Bourguignon, presentaron un billete conmemorativo para celebrar el bicentenario de las relaciones diplomáticas entre México y Francia. La alcaldesa de Catepec, Estado de México, Azucena Cisneros, pidió a la Corte modificar su resolución para dotar de agua potable a la quinta zona. Señaló que el proyecto requiere una inversión superior a los 6,000 millones de pesos, más del 400% del presupuesto anual del ayuntamiento. Informó Itzel Vanegas. 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
12: Índice de la Bolsa Mexicana de Valores baja 0.17%. Se ubica en 66.399.71 unidades. Índice Viva baja 0.31%. Se ubicó en 1.336.51 unidades. Dow Jones sube 0.29%, ubicándose en 52.658.64 unidades. Nasdaq sube 0.62% para ubicarse en 26.269.23 unidades. Petróleo Brent sube 0.26%, quedando en $84.95 por barril. Petróleo West Texas Intermedia sube 0.93% para quedar en $80.34 por barril. La mezcla mexicana de petróleo queda en $75.75 por barril. Dólar en ventanilla cierra en 17.88 pesos. Dólar interbancario cierra en 17.38 unidades. Euro termina la jornada en 20.53 a la venta y Centenario en 98.800 pesos.
0: Regresamos aquí a Fórmula Financiera y bueno, vamos a ver si mañana podemos hablar con Adrián Layuz, que es el director de esta agencia de, ya no es regulación ferroviaria, que se llama la Agencia de Transporte, ¿no? Bueno, ¿verdad? Sí, sí. Tiene un nombre, ahora les ponen nombres eternos, pero bueno, es el responsable de la agencia ferroviaria y de, por lo tanto, de estar vigilando los trenes, entre ellos el tren interoceánico. ¿Cómo es posible que, ya no tiene ahorita pasajeros? O sea, que tuvo ese accidente en el que fallecieron varias personas en el tramo de Oaxaca. No han vuelto a reanudar el tren de pasajeros, están todavía en espera de que termine esta investigación que está realizando una empresa internacional contratada por el gobierno mexicano y para ver si ya es seguro. Y yo, ese accidente en el mismo lugar, otro vagón de carga, afortunadamente, el interoceánico se descarrila. Pues, ¿qué está pasando? ¿Y dónde está la agencia? ¿Dónde está el piloto? ¿Y dónde está el secretario de Infraestructura, Comunicaciones y Transportes?
1: Pues sí, lo que llama la atención es que no hay un comunicado, una difusión mucho más explicativa de lo que está ocurriendo, porque pues son percances, son accidentes que pues son preocupantes. Es el tren del Istmo de Tehuantepec y vuelve a accidentarse exactamente en la misma zona en la que murieron 14 personas tras del percance que se registró hace poco más de un año. Hoy estamos viendo cómo nuevamente hay problemas ahí. Ojalá que tengamos alguna comunicación al respecto de parte de las autoridades correspondientes.
3: Fíjate que ya están buscando una certificación internacional para el tren interoceánico, que no pasaran más accidentes. En efecto, desde diciembre de 2025, pues obviamente después del trágico accidente, 14 personas murieron. Bueno, después de que murieron esas 14 personas, este tren lo que había hecho es que ya no traer pasajeros, solo era de carga. Se había hecho de manera medianamente exitosa, porque incluso lo presumieron esta carga que hubo del sector automotriz del puerto de Salina Cruz en Oaxaca al Coatzacoalcos. Se transportaron los automóviles por tren, los vehículos. Entró bastante bien. La verdad es que parecía que iba a empezar a tener ya de aquí hacia arriba un éxito el corredor interoceánico, que en efecto puede ser perfectamente una competencia con el Canal de Panamá. Sin embargo, bueno, pues ahora vemos que otra vez se descarrila. Entonces, ¿qué sucedió con estas obras que se hicieron, sobre todo en el sexenio de López Obrador? El tren Maya también se descarrila cada rato y el tren interoceánico le pasa lo mismo. ¿Qué sucedió? ¿Qué pasó en el sexenio de López Obrador? ¿Por qué se diseñaron tan mal estos trenes que estaban ahí? Bueno, pues ahora vemos problemas, porque además si fueran, digas que es que bueno, va como el tren bala, pues bueno, todavía, ¿no? Pero no, descarrila pues a 40 kilómetros por hora, ¿no?
0: No, ¿qué está pasando? Pues es que hicieron toda la aventura, la Secretaría, esto está a cargo de la Secretaría de Marina, el interoceánico. Y yo el interoceánico era el que tenía más fe de todos los proyectos de trenes, porque es el famoso Canal de Panamá, ¿no? El que une a Veracruz con Oaxaca. Y el transporte, pues sería una maravilla, el transporte ferroviario, pero si se está descarrilando a 40 kilómetros por hora, pues no, en el tramo sinuoso de Oaxaca, Pues y además, pues, ¿cómo vas a volver a permitir que lleve pasajeros?
1: Pues sí, definitivamente por los planes que se tienen y por todo lo que se ha venido diciendo, las inversiones que se han realizado, las expectativas que se tienen del propio gobierno de esta vía férrea, lo cierto es que no se entiende, no se alcanza a comprender. Habría que ver qué es lo que dice la Agencia Reguladora del Transporte Ferroviario, que encabeza Andrés Layuz. Hasta ahora no se ha emitido un comunicado oficial detallado sobre este descarrilamiento del tren, y es un tren de carga que, pues, aunque aparentemente no hubo daños personales, de cualquier forma llama la atención.
3: Y sí, bueno, aquí está en México José Raúl Mulino, él es el presidente de Panamá, fue recibido por la presidenta mexicana, Claudia Sheinbaum, desde luego, anunció que ahí Claudia Sheinbaum anunció que México va a apoyar el protocolo de neutralidad del Canal de Panamá, esto pues desde luego en apoyo a esto. Recordemos que pues esto había un amago por parte del presidente Donald Trump del Canal de Panamá de que pues lo iba a tomar y no lo iba a dejar en manos de China. Y bueno, pues obviamente México está apoyando a Panamá en esta neutralidad para lanzarla y se está relanzando la relación bilateral. Ahí, bueno, pues bien con el presidente panameño, que por cierto, visitó en su casa al empresario Carlos Slim.
0: Ay, llama la atención, ¿no? Pues a mí no tanto, es un poquito millonario, Carlos Slim, es un poquito importante. Pero bueno, sí que la haya visitado, que se hayan reunido. Me imagino que en su casa en Palmas, ¿no? O sea, no dice ahí. No, ahí no, entonces sí, pues es que Slim es un personaje muy, muy importante, uno de los empresarios más importantes de México, y aunque ya es presidente honorario, en teoría, de sus empresas, pues controla todo, está al frente de todo, tiene 84, 85 años, totalmente lúcido, además delgado, con su nueva novia, yo lo felicito mucho. A Carlos Slim, porque es un hombre muy, muy inteligente. Yo, los empresarios que he entrevistado, sumamente inteligente. Y pues claro que sí, no dudo nada, porque se reunió, claro, llama la atención que es su casa, ¿no? Sí, eso sí. Pues vete sí. Para acá, vete para acá, mi chato, ¿no? Eso sí llama la atención, pero bueno.
1: Pues sí, vamos a ver qué pasó, a ver si hay más detalles más adelante. Y por otra parte, a ver si para mañana podemos platicar con el doctor Macías. Está advirtiendo del brote del parásito Cyclospora cayetanensis en Estados Unidos, que provoca diarrea explosiva, y dice que llegará a México. Hace una advertencia muy fuerte sobre este tema. Dice que es una
0: pero bacteria que está cenando a gusto.
1: Que no está muy bien identificada, y que en México ha habido casos que no se identifican porque no es muy conocida.
0: Es preocupante.
3: Y sobre la visita del presidente panameño Mulino con el empresario Slim, en efecto, pues mira, conversó con Carlos Slim sobre, y a mí me parece bien que un presidente de vaya a ver a Carlos Slim, y que Carlos Slim, pues, ¿en dónde está invirtiendo Carlos Slim? En infraestructura, en sectores de energía, y esto le interesa a Panamá, bueno, pues que le diga, oye, quiere invertir aquí, me parece bien, solo para que veamos, pues, la fuerza que hoy en día tiene Carlos Slim.
0: Sí, claro.
3: La potencia que tiene en América Latina Carlos Slim, porque más allá de América Móvil, que obviamente fue, pues, la joya de la corona, sí, es la joya de la corona, pero Slim se ha diversificado mucho en infraestructura, en energía, ni se diga.
0: Pero en transporte de lleno. Hospitales.
3: En hospitales.
0: Está construyendo
3: es un hombre, tú le decías, enorme. Y a mí me llama la atención, de 84 años, 85 años tendrá Carlos Slim, muy lúcido, que lleva el control de las empresas, obviamente ya muy apoyado con los hijos, con sus yernos, sí. Es presidente honorario de todas, pero en todas tiene que ver, en todas sigue activo, sigue muy bien de salud, y es un empresario, bueno, pues hoy en día sí es el empresario más importante del país, la verdad, Carlos Slim.
0: Sí. Yo creo que sí. Oye, y rápidamente, hay como toda una polémica que hoy además salió en la mañanera, de si hay una campaña o no en torno a los medios, que pues estamos diciendo que el Mundial de Fútbol no obtuvo los resultados esperados. No es ninguna campaña, son datos reales. En consumo no se logró. Hoy, aparte del BBVA, el propio INEGI, aparte de que el BBVA está en los datos de los grupos aeropuertuarios, pero hoy también Banco B por Más saca un análisis donde dice que el segundo trimestre las empresas de consumo básico y discrecional refleja la debilidad del consumo en general, un débil crecimiento económico y presiones operativas, y que el Mundial de Fútbol tuvo resultados mixtos. sí ayudó en el turismo en las ciudades sedes, pero no en el resto del país. Frenó el turismo de negocios. Por eso, el aeropuerto de la Ciudad de México de Guadalajara y de los grupos aeroportuarios tuvieron menos pasajeros. O sea, hay una baja en el número de pasajeros. Las acciones de los grupos aeroportuarios se desplomaron. No es ninguna campaña, son datos reales.
3: Son datos totalmente reales. Hoy, sí, que me criticaron en la mañanera. Fue Vilchis, me dijo que yo estaba inventando los datos junto con Azucena Oresti. Son datos reales, son datos que tienen fuente fidedigna. Y así fue. Y no es que no nos guste el Mundial a mí me gusta desde luego. Fue, nos dio alegría, nos dio el ICC, nos conocimos al Pato Merlín. La verdad es que van, además, conocimos que somos buenos anfitriones, van a regresar y esto es una inversión a futuro. Pero así está, la actividad en junio salió mal y ahí están todos los datos con fuentes totalmente confiables.
1: Pues sí, definitivamente son datos que a nadie nos gustan. No es que disfrutemos dando este tipo de datos, pero son datos que reflejan la realidad.
0: Pero bueno, ya nos vamos, Pepe.

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1: ¿Sabías que Charles Darwin, el científico que cambió para siempre nuestra forma de entender la vida en la Tierra, probablemente era intolerante a la lactosa?
2: ¿Que se casó con su prima,
1: tuvo 10 hijos y pasaba sus días encerrado en casa, enfermo, escribiendo cartas? Hoy no vamos a hablar de Darwin de los libros de texto. Hoy vamos a conocer a Charles, al ser humano detrás de la teoría. Charles Darwin nació en 1809 en Inglaterra y vivió durante la época victoriana,
2: un tiempo de esplendor científico,
1: pero también profundamente religioso y conservador. Darwin era parte de ese mundo. No fue ningún rebelde social. Venía de familia acomodada, con recursos suficientes para dedicarse a investigar sin preocupaciones económicas. Uno de los grandes retos hoy es ver a ese Darwin más humano, entender su contexto, porque la gente del siglo XIX tenía otras ideas, otras lógicas. Y aquí viene un dato que rompe mitos. Cuando Darwin se subió al barco Beagle, no tenía idea de qué era la evolución.
2: Y cuando se bajó tampoco.
1: Fue hasta 2 años después, entre septiembre y octubre de 1837, que su pensamiento dio el gran salto. Las especies sí cambian, pero guardó esa idea durante 20 años, hasta que en 1858 recibió una carta de un joven llamado Alfred Russel Wallace, quien desde Indonesia le contaba que había llegado a las mismas conclusiones. Esa carta lo sacudió y lo obligó a publicar por fin El origen de las especies en 1859. Después del viaje, Darwin se casó con su prima Emma Wedgwood y tuvo 10 hijos. Estaba enfermo crónicamente y casi no salía de casa, pero escribió cartas, miles de cartas.
2: Se conservan más de 15.000.
1: Dirigidas a amigos, familiares, médicos y científicos de todo el mundo. En ellas habla de sus problemas económicos, de sus días buenos y malos, del dolor por la muerte de su hija Annie, que falleció a los 10 años y que, según se cuenta, era la que más quería. Durante años se especuló que Darwin había contraído el mal de Chagas en Sudamérica o que padecía males psicosomáticos, pero un análisis detallado de sus cartas,
2: realizado por el médico Mike Dixon y el historiador Gregory Radic,
1: concluyó algo mucho más sencillo: era intolerante a la lactosa, una condición común que explica muchos de sus síntomas. Para cerrar con orgullo, las ideas de Darwin llegaron a México en francés alrededor de 1870, de la mano de Santiago Sierra, hermano de Justo Sierra, quien las publicó en el periódico El Libre Pensador bajo el seudónimo Eleuteros. En nuestro país, el darwinismo no generó grandes debates biológicos, pero sí encendió discusiones políticas y filosóficas entre los pensadores del siglo XIX. Así que la próxima vez que pienses en Darwin, no imagines solo al sabio con barba blanca en un retrato. Piensa en un padre de 10 hijos que escribía cartas sin parar,
2: que le dolía el estómago después de tomar leche
1: y que necesitó 20 años de dudas para publicar la idea más poderosa de la biología. Porque la ciencia no la hacen dioses, la hacen personas de a pie. Con información del doctor Juan Manuel Rodríguez Caso, de la Facultad de Ciencias de la UNAM, les saluda Mónica Genis.
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4: Apenas 19 años, debutó en una auténtica superproducción, El vuelo del águila, una de las producciones del gran director Ernesto Alonso.

0: En esa historia interpretó nada menos que al joven Porfirio Díaz. Imagínense empezar una carrera rodeado de figuras históricas de la televisión mexicana, no cualquiera.
1: Un gobierno de tiendas de ropa, un verdadero despilfarro.
2: Y este es mi primer sueldo.
1: ¿Simpatizas o no con el actual gobierno? La verdad, no.
0: Después de ese arranque, vinieron años de muchísimo trabajo. Como suele pasar en esta profesión, primero llegaron los personajes pequeños, luego los secundarios y poco a poco los papeles que hicieron que el público comenzara a reconocer su rostro en cuanto aparecía en pantalla. La década de los 2000 fue, sin duda, lo que terminó de consolidarlo. Lo vimos en producciones como Clase 406, Apuesta por un amor, La verdad oculta y Muchachitas como tú. Curiosamente, aunque tenía el perfil del clásico galán de telenovela, con el tiempo encontró un lugar todavía más fuerte interpretando villanos y personajes complejos. De hecho, el papel de la iguana en el proyecto de Primer Amor a Mil por Hora sigue en el colectivo de todo nuestro país.
3: ¡Ya cállate, carnal!
4: Es un quesito, ¿no? ¿O qué?
3: ¡Óyeme!
4: ¡Hora, pues! ¡Ni que se lo di en la boca!
3: ¡Pues para que ni se te ocurra! ¡Ya párale!
0: Y por si no lo sabían, en esa producción también interpretó la canción Cholo, tema que fue parte del soundtrack de esta historia. Con el paso de los años llegaron proyectos muy importantes como Al Diablo con los Guapos, Soy tu Dueña, La que no podía amar, La Malquerida, Por amar sin ley y Mi camino es amarte. En prácticamente cada década hubo una telenovela donde aparecía su nombre. El drama no solo ha estado presente en su profesión, también en su vida personal. Y es que este año lo embarraron en una fake news, en donde decían que lamentablemente había fallecido. Pero lejos de incomodarse, lo tomó con humor. En este momento, se encuentra en el nuevo melodrama El Renacer de Luna, con el que regresa a Televisa después de 2 años de estar dedicado 100% a su familia, y es que se convirtió en papá a los 50 años. Con todas estas pistas, seguramente ya saben de quién estamos hablando. Por supuesto, nos referimos al incomparable Fabián Robles.
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16: El primer discurso de la infanta. Hemos seguido los discursos del rey Felipe VI de España, de Leonor, la princesa de Asturias y del gran don de la palabra que tiene la reina Leticia cuando está frente a un micrófono. No puede esconder a la periodista que vive dentro de ella. En varios eventos en la familia real ha asistido la más pequeña, la infanta Sofía, para apoyar tanto a sus padres como a su hermana, la futura reina. Pero llegó el momento de la infanta para tener ella el protagonismo y fue en Zaragoza donde dio su primer discurso oficial. Resaltó el papel de los docentes y la educación que va más allá del salón de clases. Ahora sus padres y Leonor ocuparon la primera fila del auditorio y sorprendió a todos una infanta plantada, segura, con gran dicción y facilidad para comunicar. Vaya que brilló Sofía en el escenario. No son cuentos y hadas, son historias reales.
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8: Borneo alberga una de las selvas más ricas y antiguas del sudeste asiático. Es el único lugar del mundo donde conviven orangutanes y rinocerontes de Sumatra en libertad. Sus bosques de dipterocarpáceas son gigantescos y sostienen una red compleja de vida. Lamentablemente, la expansión de las plantaciones de aceite de palma ha reducido drásticamente su superficie, convirtiendo la protección de sus áreas restantes en una emergencia ambiental global.
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6: Y ahora sí, ya estamos con nuestro invitado estelar, mi queridísimo Fabián Robles. ¿Cómo estás? ¡Bienvenido!
18: ¡Qué pey, Pablo! ¿Eh? ¿Qué Pedro, Pablo? Ahora es que pey, Pablo.
6: Oye, gracias por estar acá. Acabamos de ver un resumen de todo lo que te has curtido en esta carrera, porque de verdad que le has fregado, has picado piedra, y ahí está el cariño, el reconocimiento del público. Yo quiero empezar, porque al ratito vamos a hablar del Renacer de la Luna, que es este proyectazo que traes, pero yo quiero empezar con tu renacer, porque sé que en recientes fechas te mataron los medios de comunicación, dijeron Fabián Rip, y en realidad no andaba muerto, andaba de parranda.
18: Estuvo buenísimo, ¿no? O sea, imagínate, muerto sería que te mate y tengas por ahí 3 likes, ¿no? 3 likes o un comentario por ahí de alguien, ¿no? Entonces, es la manera de ver el cariño de la gente, ¿no?
6: Claro.
18: Que se metan. Digo, no se metan a ponerle, porque cada vez que le meten es una lanita al
6: cada
18: que se le ocurrió,
6: cada que se
18: dan, ¿no?,
6: el clic, le están dando billete a esa sabandija que se inventó.
18: Sabandija.
6: Evidentemente, este chisme, porque
18: yo lo vi todo. No sé cómo lo hizo, pero fue muy buena historia. Muy bien, sabandija. Él lo dijo.
6: No, dije yo.
18: Okay. Pero estuvo bien que me fui, que me metí a un edificio y que era como un edificio abandonado. O sea, le metió de todo, ¿no? Le metió. Pero
6: entonces hubo suspenso. Terror.
18: Sí, y al final no supe de qué me morí, ¿no? Entonces, sabandija, vamos a hacer la segunda parte y si quieres
6: que te consulte, ¿no?
18: Sí, no,
6: así dile, Fabián, échame por lo menos para yo estar enterado, sí, de qué es, sí, lo que tengo que
18: no,
6: hacer.
18: No, yo me pongo ahí, si quieres yo me pongo, puede ir poniendo mis fotos ahí.
6: Te pones catsup y te tiras ahí. Oye, a ver, en esta parte que evidentemente al público le fascina, que es este lado histriónico que te ha llevado, pues digamos, a abrir todas las puertas, porque además también pues has tenido, como vimos en la cápsula, pues proyectos muy asertivos. ¿Cómo fue que descubriste este poder de la interpretación?
18: Pues mira, yo estaba en una juventud bastante desenfrenada y de pronto se suben al auto, tenía yo 18 años, estaba en León, Guanajuato, se suben al auto todos mis amigos y es la última vez que los vi. Se mataron todos en el camino y entonces, de hecho los vi irse, ¿no? Y su papá me dijo, mira, estaba esperándote nada más que llegaras para arrancarse el carro. Y entonces todavía me hizo una seña así cuando levantó la mano. Y entonces dije, ups, creo que este camino no es probablemente el que me gustaría seguir.
6: Claro.
18: Y entonces me vine a México, le dije, papá, quiero que me metas a las novelas. Me dijo, ¿cómo crees que está así de fácil? No,
6: digo, no, mi amor, a ver, Fabián, esto está complicadísimo.
18: Ya sabes cómo
6: tiene. Pues a mí me gusta el reto, papá.
18: Y entonces, ya sabes dónde queda Televisa, ya sabes todo. Me dejó como que una semana o dos. Obviamente no me abrieron la puerta. Y entonces, como a los 15 días que me dijo, ha de haber pensado, mira, se está parando temprano, mira, y ha
6: dejado. Ya le dio la verdadera intención, dijo, a ver, ya Fabián está ahora sí metiéndole galleta y actitud, que eso es bien diferente, que no es nada más tener la voluntad, es tener la disciplina que se necesita.
18: No, es...
6: Es duro.
18: O sea, fue dejar, obviamente, entramos al CEA, yo creo que ese fue el único chance, empujón, conecte que he tenido dentro de la carrera. Cuando mi papá y Cobo dijo, a ver, bueno, pásale. Y me dejaron entrar. Y ese fue el único empujón que tuve. Ya de ahí en adelante todo ha sido una consecuencia. Pero bueno, a tu pregunta, Yo estaba en el CEA, me hablaron para hacer un casting, fuimos como 50 a hacer el casting de mi primera novela, que fue El Vuelo del Águila, y resulta que me quedo en el casting y resulta que estaba yo de pronto ya de pie en el centro de Oaxaca con Ernesto Alonso, con el gobernador y con 500 extras, ¿no?
6: ¡Qué maravilla!
18: Y entonces fue algo impresionante.
6: Un mundo mágico, de repente, que te abren las puertas, sí, a la grande, ¿no?
18: Y cuando terminó la novela, los actores y el público dijeron, oye, pues no, me gustó, y oye, pues no eres tan malo, y pues ya que me la creo, ¿no? Y dije, y así fue, empezamos a hacer una novela, otra, sí hay
6: que... Y una tras otra, de manera ininterrumpida, porque además también hay que decir que, pues, ¿cuántas novelas has hecho ya?
18: Pues mira...
6: ¿Tienes la contabilidad? No sé cuántas, ¿Llevas la cuenta de esto?
18: No sé cuántas, pero son 35 años. El Vuelo del Águila tenía yo 19 años. Entonces estamos hablando de, pues, mínimo una por año, ¿no? Mínimo, porque a veces claro, son dos por año. Entonces son 35, 40, 50 telenovelas. Entonces...
6: Y con todo lo que implica, porque hay que pararse mega temprano, hay que acostarse tardísimo, hay que pasar unos horarios, o sea, tremendos, porque la gente no sabe, digamos, todo lo que existe detrás de la magia de la creación de esas novelas.
18: Hay que olvidar toda la vida.
6: Toda la vida.
18: Tú lo sabes perfectamente, ya no... Empiezas a dejar de tener compromisos sociales, ¿no? Porque no puedes decirle que, oye, que me voy a casar.
6: Claro.
18: Qué bueno, porque ese día no sé si voy a ir, sí, si no voy a ir, si tengo llamado, si voy a salir temprano. Entonces, pues te empiezan a dejar de invitar poco a poco, ¿no? Entonces, prácticamente, sí, si tienes chance en alguna Navidad o algún Año Nuevo, que lo más seguro es que no trabajes, si no es que estás haciendo un espectáculo que, pues, esos días son los días fuertes, ¿no?
6: Claro, entonces, porque hay que decir también que ahí es donde viene, pues, mucha gente de toda la República Mexicana, quieren disfrutar del teatro, quieren, claro, disfrutar de los eventos, y pues ahí hay que estar.
18: Claro, uno trabaja cuando ellos descansan.
6: Totalmente.
18: Entonces se vuelve una vida... Por eso es que terminas haciendo un círculo muy cerrado con compañeros, ¿no?
6: Claro.
18: Que son como que los que te entienden, que pues a veces puedes, a veces no, y como decía un amigo, cuando dices que sí, lo más seguro es que quién sabe.
6: Y por eso me imagino que también de repente dijiste stop a todos los proyectos, stop a toda la presión que existe en la industria, porque pues fueron varios años, y de repente te desapareces un tiempo para ser papá, para desconectarte para conectar, ¿no? Con tu,
18: sí,
6: parte humana.
18: Sí, mi esposa me dijo, pues es que si no paramos, yo creo que... ¿Cómo le vamos a hacer, no?
6: Claro.
18: Porque sí queremos familia, queremos una casa, queremos ser un poco parecidos a lo que es ser algo normal.
6: Sí.
18: Y entonces estaba yo ahí en la alberca, en Mérida, estaba yo haciendo un negocio allá, entonces estaba bien contento y llegó y me dijo, ¿sabes qué? Es momento. Entonces, de un día para otro...
6: Pero ¿sabes qué, Fabián? Llegó
18: chambear.
6: Ahora el momento.
18: Y sí, afortunadamente salieron gemelos y como ella es serbia, entonces me dijo, pues ya nacieron, ahora que los conozca mi familia y vámonos para allá. Y entonces estábamos en Belgrado y otra vez estábamos bien contentos, tranquilos, disfrutando de esa hermosa ciudad. 2 años después y me habla Roy y me dice, ¿sabes qué? Vente para acá. Entonces...
6: Y en el Inter tú estabas allá de, digamos, echando a andar tus negocios como empresario, todo el rollo, que estaban aquí caminando acá en el país.
18: Sí, aquí estaba, pues, las rentas, ¿no? Vives de,
6: sí,
18: las rentas, pero allá intenté, pero me dijeron, pero es que tú no pareces mexicano. O sea, ¿cómo le vamos a hacer, no? Porque allá no parezco mexicano, acá tampoco parezco europeo. Entonces, siempre he estado como un poco en medio. Por eso, a lo mejor, por eso he tenido suerte de hacer personajes raros, extraños,
6: sí,
18: que no tienen como una apariencia, ¿no? Es un poco como el desquiciado.
6: Ciudadanos del mundo, así.
18: Más
6: no desquiciado. No son ni de aquí ni de allá.
18: Exactamente. Entonces nos han tocado hacer, pues, el desquiciado, el enfermo, el loco, algo que no tenga como... ¿De dónde es, no? Que no importa de dónde sea.
6: Y tú
18: sea.
6: Te rifabas siempre, que también está muy cañón. O sea,
18: sí,
6: cuando te daban a ti los libretos, que tú que decías, híjole, o sea, otra vez viene otra rayita más al tigre y
18: sí,
6: me van a poner...
18: De malo.
6: O sea, de malo.
18: Mi
6: porque
18: mamá
6: además
18: me dice,
6: ya se sabía.
18: ¿Vas de bueno o de malo? Porque si vas de malo no vas a trabajar, me decía.
6: Pero... Si vas de malo no vas a trabajar, te lo vas a pasar genial.
18: Sí, bueno, fuimos también, por ejemplo, hicimos personajes... que eran los primeros en telenovela, ¿no?
6: Sí.
18: O sea, hicimos el primer Cholo, también hicimos en Tres Mujeres junto con otra telenovela al mismo tiempo, una temática homosexual sin abierto,
6: sí,
18: sin ningún... O sea, antes pues era la loca, ¿no? Ay, sí,
6: sí, sí,
18: mete a la loquita y ahí como que hacemos como que...
6: Y que
18: nos divertimos
6: como
18: de ella, ¿no?
6: Ridiculizado, pero
18: sí,
6: ya ahora tiene como estos matices.
18: Sí, ya en serio, ¿no? Y entonces le dije, bueno, obviamente no se va a poder beso, pero... sí le vamos a entrar a todos. Sí, cómo no, así le cortamos. Es más, tú aviéntate, le cortamos ahí.
6: Tú nomás te vas a aventar al bocinazo y de repente, bueno, eso es uno, acción.
18: Así es.
6: Oye, a ver, ¿hubo algún papel, digamos, en todos estos años de carrera y de trayectoria que has tenido, que dices, oye, este sí ya se la volaron, está muy jalado los pelos, este sí no lo acepto, porque has hecho papeles muy retadores, pero yo quiero saber si alguno rechazaste, que dijiste, ahora sí, este sí, perdón, pero este sí va a pasar.
18: No creo. Yo creo que las cosas llegan cuando deben de llegar y en el momento que deben de llegar. Entonces, siempre los personajes, yo creo que han llegado en su momento perfecto. No, ya quisiera yo rechazar, ¿no? Creo que cuando me hablan es porque va a haber un personaje interesante.
6: Sí.
18: ¿No? Entonces,
6: ya te conocen y dicen aquí, digamos, este reto, Fabián.
18: Sí, este se avienta lo que sea.
6: Este entonces va a ser para Fabián, este es directamente línea roja, ¿no?
18: Así es.
6: Oye, y a ver, y en este papel que estás desempeñando ahora, después de todo esto que nos acabas de contar y esta pausa de tu vida personal, regresas como un chamán.
18: Fue algo impresionante cuando yo leo, porque ya nos andábamos buscando el personaje y el actor se andaban buscando.
6: Sí.
18: Llevaban ya todo un año o dos buscándose. A veces se separaban, a veces se unían. No, que sí lo vas a hacer. No, que ya no. Que sí vas en la novela, pero no con ese personaje. No, que ya no vas en la novela. No, que siempre sí vas en la novela y en este personaje. Llego.
6: Y que toda esa incertidumbre que todo el público que ahorita que nos ve, que nos escucha, no sabe que se pasa, digamos, entre que se entreteje toda la historia antes de sacarla al aire.
18: Sí, el actor debe de... Un 80% de los castings no te quedas.
6: Sí.
18: O sea, es no todo el tiempo. De hecho, es no y no y no y no. Y de pronto una vez sí. Pero como esa vez que sí, pues sales en la tele y te maquillan y el camerino. Entonces todo es como aparentemente muy, muy fancy, pero no. Sí. La verdad es que vivimos en un constante negación y rechazo y no te queremos y estás muy grande, estás muy, muy, muy viejo, estás muy joven o estás muy feo y te lo dicen así, ¿no? No, ¿sabes qué?
6: Claro, porque además también la competencia está rudísima, ¿no?
18: Claro. No, el personaje es alguien más guapo, ¿no?
6: Sí.
18: O ¿sabes qué? No, necesitamos a alguien que esté así, físicamente así, escultural,
6: Superman,
18: ¿no?
6: May.
18: Entonces ya de pronto te dicen, ¿sabes qué? Mira, estás gordo, chaparro, feo, tirado, ¿no? Entonces...
6: Y tienes que tener las herramientas, por supuesto, para que no te caigas, porque yo me imagino que esto sí es la constante, pues se puede poner muy rudo. Oye, tengo que hacer rapidísimo una pausa, por favor. No se atrevan a cambiarle, Stan. Ya salió el peine.
7: Nos quedamos con los dedos en la puerta, pero ya volvemos.
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20: Les voy a presentar un clásico atemporal de Roy Orbison, lanzado en 1989, poco después de su fallecimiento. You Got It fue un recordatorio de su inigualable voz y sensualidad musical. Hoy lo recordamos con cariño en un aniversario luctuoso. Roy Orbison, You Got It, en Sonido Brown.

0: OpenAI lanzó GPT-5.6, su modelo de inteligencia artificial más avanzado a nivel mundial. Luego de posponer su lanzamiento un mes en espera del permiso del gobierno de Estados Unidos, OpenAI presentó la familia GPT-5.6 con tres modelos: Sol, Terra y Luna. GPT-5.6 Sol destaca en ciberseguridad con protecciones reforzadas para actividades de mayor riesgo, lista para encontrar y corregir vulnerabilidades. Sol fue diseñado con un nuevo nivel de razonamiento llamado Max para dar más tiempo para razonar en profundidad. Además, acelera trabajos complejos debido a su nuevo modo Ultra, que aumenta las capacidades al distribuir tareas con varios subagentes. Sol también mejoró sus capacidades agénticas en flujos de trabajo de biología. Evalúa análisis de genómica y biología cuantitativa de largo horizonte con resultados más sólidos que GPT-5.5 usando menos tokens. Informó Aide Rivera. 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
2: La Torre Eiffel puede ser 15 centímetros más alta en verano debido a la expansión térmica del hierro bajo el sol.
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4: Y aplaudiendo, que ya regresamos.
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0: Y ya estamos de regreso con Fabián Robles, que nos está contando de su nuevo personaje, este chamán curandero que decíamos que tardó como un año y medio en gestación, sí. En lo que, digamos, que agarraba bien el personaje, porque también, digamos, que cada uno de estos personajes de la historia, pues están súper bien pensados, porque es básicamente lo que engancha al público.
1: Y abro el guión y lo conocí perfectamente porque... Por cuestiones de la vida, mi mamá, o sea, Boco es mi mamá. Entonces, desde que tengo 10 años, mi mamá trabaja en eso de manejo de energías.
0: Sí.
1: Entonces, pues prácticamente hemos pasado por todas, me las sé todas, ¿no? Desde las que eran famosas, ¿no? Las runas, vikingas.
0: Y que además en esta industria hay que hacerse un poquito de todo lo que nos decías, porque hablábamos antes de irnos a corte, del rechazo, de la envidia, porque también olvidaste mencionar la envidia, porque también de repente, pues algunos personajes ahí, seguramente compañeros, dicen, pero ¿por qué a Fabián le vuelven a dar papel? ¿No? O sea, porque eso es muy común en esta industria, que se levante ámpula cada vez que te vuelven a castear, ¿no?
1: Pues yo creo que por lo mismo, ¿no? Han de haber dicho, pues yo soy más guapo, yo soy más. Pero yo creo que eso es intrínseco en no nada más en los actores, ¿no? O sea...
0: Y entonces ya te blindaste con todo este rollo, dices, bueno, que si la limpia, que si eres de echarte limpias y eso.
1: Yo creo en todo. Sí. Yo creo en todo, leo todos los horóscopos.
0: Sí, sí. Que si el ascendente, que si el mercurio retrógrado, todo.
1: Sí, pero no le creo a nada. O sea, sí. Me gusta todo, me gustan todos los dioses, ¿por qué nada más? O sea, si los dioses son tan poderosos, pues ¿para qué nos vamos a limitar solamente en el Señor?
0: Claro.
1: En el Señor de nuestra... Porque somos minoría, o sea, si fuera por mayoría, si fuera por democracia, la religión, nuestro Dios no existiría.
0: Sí.
1: O sea, por democracia hay... Los orientales son mucho más.
0: Sí,
1: son
0: sí,
1: mayoría,
0: sí, ya nomás,
1: ¿no?
0: Por número nos ganaban.
1: Entonces, creemos en el de la minoría.
0: Sí, sí.
1: Entonces, pues, o por qué el de nosotros sí es el que vale y el de ellos no. Entonces, pues yo creo que valen todos, ¿no?
0: Valen todos.
1: Krishna,
0: y en este personaje
1: Vishnu.
0: Tienes la posibilidad de, pues, digamos, no solamente aplicar todo esto, sino que también me imagino que, digamos, a nivel energético, esta profesión también tiene algo muy especial, ¿no? Porque de ahí algo que es indescriptible en esta cuestión de los castings, en el que es quién se queda y quién no, que es una magia que viene directamente, yo creo que de ahí arriba, independientemente de lo que crea la gente que nos está viendo, que nos está escuchando, al final del día es algo... muy mágico que no sabemos de dónde se genera, ¿no?
1: Sí, un maestro decía que la religión y la actuación se parecen mucho porque en ambas hay que creer para que exista, porque si no crees, no existe. Entonces, sí se parecen mucho. Y yo ahora de pronto veo las escenas y digo, ya de pronto ya estoy moviendo las manos y de pronto estoy haciendo cosas que me salen natural por mi mamá, por estar viendo a mi mamá toda la vida haciendo sus menjurjes, como dice ella.
0: Oye, ¿y has tenido personajes como el Iguana que se han quedado ahí en el imaginario público? Que
1: Kirisi, carnalita, Kirisi.
0: Eso debe de ser para ti, digamos, un halago, ¿no? Que tanta gente de repente te recuerde por un personaje tan icónico. ¿Qué sientes un poco de este reconocimiento después de que pasan tantos años y que la gente de repente se queda casado con un personaje tuyo?
1: Mira, una vez que entré a un baño, y estaba un tag, ya ves que hay como estas calcomanías, que ahora les llaman tag, y estaba como una iguana, y decía, take it easy, pero así, con K, take it easy. no, take it easy. Entonces, ahí me di cuenta de la magnitud de es que fue un personaje muy especial.
0: Claro.
1: Porque antes el cholo pues era un delincuente.
0: Sí.
1: Y de pronto que pongan a un personaje... a hacer pues lo que 40 millones ahora de mexicanos son, ¿no? Que tienen que desplazarse y tienen que encontrar otra cultura y tienen que no dejar la suya y forman, mezclan y crean una subcultura, una cultura y pues, llegan a su país, ¿no?
0: Claro.
1: Y entonces llega a su país vestido pues de otra manera y como aquí pues no lo vemos tan normal, entonces esa era la iguana, ¿no?
0: Sí.
1: Y entonces la iguana pues era una persona buena, honesta, con mucho carácter, con muchas experiencias, y entonces pues millones de personas se vieron reflejadas en ese personaje, ¿no? Entonces yo creo que por eso es que se quedó en la mente, porque reflejaba pues toda una vida de millones de mexicanos.
0: Oye, ¿y cuál ha sido el reto más grande que has tenido en tu carrera con todos estos personajes que decíamos que los que nadie se rifaba, siempre te rifabas tú? Digamos, ¿cuál ha sido el que más te ha costado trabajo que dices, híjole, este personaje sí de plano, o sea, me puso a parir chayotes?
1: Yo creo que el Rubio.
0: Sí.
1: El Rubio en La Malquerida fue un personaje, digo, en televisión, ¿no? En televisión, porque en teatro todos, ¿no? Todos son difíciles, subirse al escenario es algo de otra línea, ¿no? Pero el Rubio era, porque sí tenía que ser alguien así, grande, deslumbrante, pero como a la vez trabajador, pero que despertara pasiones, y de pronto volteaba la cámara y estaba Fabián. Entonces, tuvimos que emplear muchísimos trucos, ¿no? Sí. O sea, desde usar tacones, plataformas, llenarnos aquí el trasero de paliacates para que se me viera así atrás. Y usar trucos y...
0: De todo.
1: De todo, pero a la vez también tenía que ser un poco desagradable. Y entonces yo le decía, ¿cómo vamos a ser desagradable si lavan la ropa, ¿no? Cada vez que hacemos una escena, la lavan la ropa. Sí. Pues no la lavamos. Bueno, pues no la laven. No lavábamos la ropa, usábamos solamente tres camisas, un solo pantalón, a veces traía ese olor de todo el día, pues así lo dejaba para que de pronto cuando se acercaban actores o actrices hubiera un rechazo. Entonces,
0: ¡qué maravilla! Eso también le agrega al todo, personaje, sí. Como esta parte que no se ve, pero que sí se siente y que sí se ve reflejada a cuadro.
1: Ajá,
0: ¿no?
1: Y por ejemplo, el personaje de Susana estaba también ahí, se supone que está enamorada del personaje, entonces ella tenía que echarle ganitas a decir, no, hombre, yo me le acerco, pero pues era también por conveniencia. Y después, sí. Esas dos, lo que es La Malquerida y un personaje previo de La Que No Podía Amar, esos para mí son los personajes que más complicado.
0: Oye, y desde El Vuelo del Águila, esta superproducción, ahorita toda la evolución que has visto en las novelas, estas más de 50 y tantas novelas y estos tantos años de carrera, ¿cómo has visto la evolución de uno de los formatos que pues no solamente nos han encantado a nosotros como mexicanos, sino de calidad de exportación? Después ya nos copian ahora los turcos, ya hay muchas industrias en todos lados del mundo, pero ¿cómo... ¿Qué sientes de formar parte de esta élite, de una industria tan selectiva y tan exclusiva, que además también pues, te ha generado tanto reconocimiento a nivel internacional?
1: Cuando estaba, o sea, que me reconozcan en un mercado de chinos en Belgrado, eso es algo impresionante, ¿no? O sea, la capacidad de comunicación y, que tiene la telenovela mexicana fue grandiosa. Que se perdieron escaños, se perdieron lugares, porque les enseñamos cómo se hace.
0: Claro.
1: Pero interesante que copiaron el formato, pero esta como salsa, la salsa que tiene...
0: Que solamente se hace aquí.
1: Solo, ¿por qué? Pues porque somos mexicanos. Allá me decían, oye, pero los mexicanos son así. O es como fantasía, ¿no?
0: Claro.
1: Y yo pensé que era fantasía, ¿no? Pero no, aquí eso, la verdad, las novelas nos quedan cortas. O sea, somos como latinos y sobre todo como mexicanos, traemos mucho melodrama, de todo hacemos de todo hacemos...
0: Ese sabor que solamente tenemos nosotros, que se acaba de reflejar en esta fiesta futbolera, que todo el mundo decía, pero estos mexicanos están totalmente locos, porque es real, en realidad, eso que no se puede imprimir, ¿no? Eso que no se puede copiar y eso que no se puede hurtar.
1: Sí, tenemos esa... como un hervor en la sangre, estas ganas de reventar todo el tiempo por cualquier cosa, ¿no? Pues era La Carabina de Ambrosio, un programa de comedia que había, pues era, no hay pan, ¿cómo que no hay pan? Y era el drama y se nos hacía chistoso que hiciéramos tanto drama por cosas así, pero bueno, yo me siento orgulloso de que pasen los años y la gente diga, ¡ay, qué bueno! Porque hay muchos que han sido muy buenos actores y se han quedado también en el camino. Entonces, pues ya 52 años, seguir trabajando, más de 35 años y que me sigan dando trabajo, para mí es un orgullo, para mí es un placer. Y mientras tenga vida, pues creo que vamos para primer actor.
0: Yo creo. ¡Eso! Oye, querido, ¿te sigues poniendo nervioso previo a los estrenos de las novelas? Porque también siento que ahora, pues le mete otra comba extra que es... qué pasó en las redes sociales, cómo nos fue en el rating, estas lecturas que se vuelven súper ingratas, sí, ¿no? Que es como, híjole, ¿cómo van los números? ¿Qué pasa con eso? ¿Estás pendiente de eso o te vale?
1: Ya no.
0: Ya no.
1: Ya no, ya me vale.
0: Sí.
1: Porque ahora tengo hijos y ahora sí tengo familia. Y de pronto empiezas a comparar cuáles son las cosas que de verdad pone nervioso, ¿no? Claro. O sea, a mí me pone más nervioso ahorita que sean las 3 de la mañana y uno de los niños tenga temperatura.
0: Claro.
1: ¿No? O sea, que ya 39. O sea, esos números me espantan más que los números del rating, ¿no?
0: Entonces, está cañón. Sí, apenas va empezando, por favor. Papito, se me acaba el tiempo, tristemente, pero yo quiero que le digas a toda la banda que nos ve, que nos escucha, que no se pueden perder un solo episodio. ¿En dónde y cuándo?
1: No se pueden perder ni un solo episodio de Renacer de Luna, 6:30, todos los días por Las Estrellas.
0: Eso, querido. Gracias por venir acá. Gracias que sigas tan bendecido como siempre. Me da un enorme placer tenerte acá.
2: Gracias.
0: Y por supuesto, ahí está para que toda la banda vaya a ver El Renacer de Luna, que por supuesto está en el canal de Las Estrellas. Gracias.
1: Gracias. Quiero saber qué.

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2: Las tortugas de tierra o agua son mascotas que destacan por su longevidad y calma. Requieren cuidados específicos de temperatura y luz ultravioleta para mantener sano su caparazón. Son ideales para personas que aprecian la observación y buscan un compañero de vida muy duradero.
1: Caminando por México.
3: Pátzcuaro, Michoacán. Este pueblo purépecha es famoso por sus plazas amplias y techos de teja roja. Su celebración del Día de Muertos en el lago es legendaria. Entre artesanías de madera y gastronomía local, ofrece una conexión profunda con las raíces prehispánicas.
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2: Zinedine Zidane contra Brasil, 1998. El mediocampista francés se vistió de héroe en la gran final de París. Con dos majestuosos remates de cabeza tras tiros de esquina en el primer tiempo, Zidane destrozó el favoritismo brasileño y guió a Francia hacia su gloria.
1: Explorando la naturaleza.
2: El Krakatoa, Indonesia. Su erupción en 1883 fue una de las más violentas de la historia moderna, alterando el clima global. El estallido fue tan potente que se escuchó a miles de kilómetros. Hoy, el hijo del Krakatoa emerge en su lugar, mostrando el renacimiento volcánico constante.
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4: El Tribunal Electoral confirmó la multa del INE por 565.700 pesos contra la organización México Tiene Vida, tras detectar irregularidades en su fiscalización para el registro como partido político nacional. El director del ISSSTE, Martí Batres, realizó un recorrido por el Centro de Cirugía Ambulatoria, que cuenta con 5 quirófanos totalmente reconstruidos y habilitados para brindar atención en diversas especialidades y medicina interna a los derechohabientes del instituto de todo el país. El coordinador de gabinete de Puebla, José Luis García, presentó ante el Congreso local el proyecto del sistema de transporte por cable, una red de 4 líneas y 14.58 kilómetros de recorrido. La obra contempla una inversión superior a los 6.752 millones de pesos y beneficiará a 774 mil usuarios poblanos.
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0: Y ya estamos de regreso. Te contaba al inicio del programa que hoy te íbamos a hablar del síndrome del sapo. Y eso no es que te vayas a convertir en un príncipe. Hoy vamos a descubrir de qué se trata y pongan mucha atención. Por eso les tengo a Ani Pavía. ¿Cómo estás?
1: Bien, muchas gracias por la invitación. Muy emocionada.
0: Oye, gracias por venir, porque esto parece ser muy bonito, pero en realidad no. Esto es, digamos, un combo del horror, esto del sapo. Ahorita les voy a decir básicamente de qué se trata en esta embarradita y ahorita vamos a profundizar, pero es la soberbia, la arrogancia, la prepotencia y la obstinación. Por eso le decimos que es el síndrome del sapo, ¿correcto?
1: Claro, claro. Y bueno, cabe recalcar que no es un diagnóstico, así que por favor no se me autodiagnostiquen, pero sí son ciertas red flags, ¿no?
0: A ver, ¿y qué esto de repente obviamos? Porque ahora ya estamos muy acostumbrados a decir y a etiquetar a todo mundo de tóxico, pero no nos damos cuenta muchas veces de estos comportamientos que nosotros también podemos caer y estamos tachando a que todo mundo, en los factores externos, todo mundo es el culpable menos nosotros y nosotros no nos hacemos responsables de nuestras propias emociones, tanto las positivas como las negativas.
1: No, y eso es algo súper importante, es esto que mencionas, porque, a ver, sí hay ciertas cosas que hacemos que la verdad es que van como a veces en contra de lo que estamos buscando en la vida.
0: Claro.
1: ¿No? Y fíjate con mis
0: consultantes. Que parecemos de verdad nuestros peores enemigos. O sea, sí. Tú estás queriendo tener un trabajo y llegas a mentar madres al trabajo, llegas a ser la más tóxica, llegas a todo el mundo a gritonearle.
1: Con tus amigos, con tu familia.
0: Dices, pero ¿cómo quieres tú ser una empresaria, un empresario y tener este tipo de actitudes? Tenemos que echarnos también nuestras barbas a remojar en qué es lo que estoy haciendo y cómo estoy reaccionando.
1: Exacto. Y justo con mis consultantes hablo un poco como esto de visualizar tu vida
0: sí. Con
1: dos caminos, nada más.
0: Solo hay
1: dos. O te vas a la derecha o te vas a la izquierda. A la derecha están todas esas cosas que quieres, que te ayudan a construir la vida que quieres y la persona que quieres ser. Y a la izquierda están todas esas cosas que te alejan, ¿no? Pero, a ver, seres humanos, obviamente todas las personas, nos vamos a la izquierda y a veces caemos en el sapo, yéndonos a la izquierda. Pero es importante también de repente como darnos cuenta, ¿no? Es como, a ver, esto me lleva, o sea, me acerca o me aleja, estoy yendo a la izquierda o estoy yendo a la derecha. Y de ahí podemos ir retomando.
0: A ver, y vamos a empezar entonces con la S que se refiere a la soberbia, porque de repente, pues se nos olvida que la vida es una rueda de la fortuna. A veces estamos arriba, pero muchas veces también estamos abajo. Que nunca se les olvide eso, porque de repente cuando todo el mundo está ganando billete, que va increíble, hasta le andan echando a todos los demás, a la familia y todo mundo, a todo mundo quieren estupidear, a todo mundo dicen, ay, claro, es que mira, yo por supuesto que soy súper picudo, pero de repente vienen las vacas flacas y agárrate.
1: Sí, claro, y de repente ahí estamos como intentando volver a salir a flote y buscamos a las personas, pero de repente, pues bueno, nuestras acciones van a alejar a esas personas si caemos acá en la soberbia.
0: A ver, ¿cómo erradicar la soberbia de nuestra vida? Porque, pues, digamos que es muy fácil engolosinarse con el éxito, con el aplauso, con el billete, con todo lo bonito, pero no hay que encariñarse mucho.
1: Pues bueno, tomando en cuenta también que estás dentro de un contexto que obviamente favorece ciertas cosas, pero pues como dices, es que nada nos asegura vamos a quedar ahí o que vamos a subir de ahí. Y a veces, pues bueno, la verdad es que hay que considerar a las personas que siempre han estado.
0: A ver, vamos a hablar, por supuesto, de la A, de la arrogancia. A ver, cuéntanos también, porque esta, siento que está un poco ligada con el tema de la soberbia, ¿no? Porque también es como, me siento la chiras pelas o el chiras pelas y que nadie me merece.
1: Claro,
0: y
1: don
0: entonces
1: chingón.
0: Es don chingón. Sí. Entonces es que todo el mundo se cuadre, que la familia se cuadre, porque además también es eso. No solamente pasa en el término, en el ámbito empresarial, ¿no? Cuando lo estás rompiendo allá. Tú llegas a tu casa y te quieres sentir lo mismo que estás haciendo allá afuera y no funciona igual. Las cosas, digamos, no tienen una correlación de entre lo que cómo me comporto en familia y en mi casa y en mi círculo cercano a cómo me comporto en el término empresarial y cómo me tengo que desempeñar.
1: Sí, tomando en cuenta que, a ver, las personas que tal vez son tus amigos, tu familia, no tienen esas mismas oportunidades y no vas a actuar igual que en el contexto en donde, pues no sé, estás brillando. Pero justo esta parte de soy don chingón, entonces me la pelan, pues va a generar reacciones en las otras personas.
0: Claro.
1: Igual y te dicen, híjole,
0: eso es... Que además es eso, ¿no? Me siento superior, por eso es el tema de primero de la soberbia, de la S de soberbia. Exacto. Después nos vamos a la A de arrogancia, que yo voy a presumir esa superioridad y me voy a encargar de que si tú,
1: Ani,
0: no te habías enterado, yo voy a decirte, pues mira, tengo todo este billete y mira con mi carrazo que tengo y mira, me voy a ir a Disney en las mejores vacaciones y tú que eres pobre, ¿no? O sea, porque además también tiene como esta connotación de que yo soy mejor que tú, yo puedo más que tú.
1: ¿Te ha tocado convivir con esas personas?
0: Muchísimo. Bueno, sí. En esta industria, imagínate, mi amor, sentados ahí en ese
1: banquillo. El contexto lo favorece, ¿no?
0: En este banquillo de los acusados, varios y varios.
1: Sí, sí, sí. Y pues sí, es que, a ver, dentro de darnos cuenta si somos nosotros los que estamos haciendo esto, pues sí es importante notar las reacciones de los demás. Se están alejando, no me están ya contestando los mensajes.
0: Claro.
1: ¿Será porque estoy diciendo todo el tiempo, hoy no, yo estoy ganando esto? Y no, tú deberías ganar tal, ¿no? Como que ahí restregándote el
0: Y eso además
1: éxito.
0: También, pues digamos que pones el dedo en la herida, porque si a alguien le está yendo mal en ese momento y tú llegas con esta soberbia, con esta arrogancia, pues entonces evidentemente vas a caer súper mal, porque nadie empatiza con eso, porque si tú estás diciendo, oye, yo estuve como tú, ¿cómo le podemos hacer? ¿Cómo te puedo ayudar a subir? ¿Cómo le podemos hacer para concretar? Es totalmente diferente este approach, ¿no?
1: Total, total.
0: Oye, de ahí vámonos a la prepotencia, que esto, digamos, se ve en varias y varios juniors que no han ganado este éxito, este reconocimiento o incluso este billete que tienen a nivel familiar. Y entonces es el típico de quítate, no sabes quién soy yo. Esa es la prepotencia.
1: Sí, sí, sí, hablando como desde este privilegio que algunas personas tienen, ¿no? Y bueno, pues, como decíamos, ¿no? La vida no te va a asegurar que ahí te vas a quedar.
0: Y acuérdense que de las fortunas hasta las más grandes imperios yo he visto arder.
1: Total, totalmente. Hasta los que estaban en la
0: Hasta los que pensaron que jamás, jamás, jamás iban a tener carencia, que dijeron yo jamás, jamás voy a estar jodido, pues ¿qué crees? Que sí estuvieron.
1: Sí, exacto. Y no sé, creo que también, a ver, sí nada nos asegura que nos vamos a quedar ahí, pero sí también es importante que como personas, si estamos cayendo en ser el sapo, ¿no?
0: Sí.
1: Darnos cuenta de, a ver, o hacernos esta pregunta de ¿qué persona quiero ser?
0: Sí.
1: ¿No? ¿Qué persona quiero construir a futuro? Porque siempre, hasta el día que ya no estemos aquí, estamos en construcción.
0: Claro, y creo que también esto es echar, como decía hace ratito, nuestras barbas a remojar, a ver cómo estoy en este termómetro, ¿no? Porque muchas veces esto incluso te lo pueden llegar a decir tus seres queridos, tu esposa, tus hijos, tus primos, y tú echas esto totalmente en saco roto y dices, esto no es cierto, esto no está pasando.
1: Sí, sí, sí. No, y creo que es muy doloroso que esto venga de una persona como muy cercana.
0: Claro.
1: ¿No? Alguien con quien, no sé, de repente tu mamá, tu hermano, tú con tu esposa, sí. Con tu esposo, sí, es complicado.
0: Y de ahí nos vamos a la última, que es la O de obstinación. Cuéntanos, por favor, aquí cómo actúa esta última letra en este síndrome del sapo.
1: Ay, a ver, pues bueno, con todo este conjunto también, no sé si te has dado cuenta, o sea, ahorita que hablamos de esto, son muchas red flags que todas las personas tenemos de repente estos comportamientos.
0: Y sí, porque de repente se asoman estos rasgos de la personalidad, porque no puedes ser arrogante todo el tiempo, no puedes ser soberbio todo el tiempo, no puedes ser prepotente todo el tiempo, pero ¿qué tal cuando, digamos, pasa alguna acción de que, ay, estos malditos, muertos de hambre, esto y lo otro, esos tipos, digamos, de que estás denostando al de enfrente para sentirte tú superior, estás cayendo en este sapo. Y muchas veces no es que tengas que estar estacionada o estacionado. Es que una vez que lo hayas dicho, tienes que echarte este cálculo y echarte también esta introspección de decir, en realidad, ¿estoy resonando con eso? ¿O nada más estaba enchilada o enchilado? Porque después acuérdense que además también cualquier cámara las hace lords y ladies. Hoy en día, cualquier momentito que te agarren en curva, aguas que tengas un tipo de declaración así, porque es el acabose. Incluso también te puedes perder la chamba, puedes perder muchas cosas.
1: Sí, exacto. Y sobre todo esto que dices, ¿no? Que tú también de repente te has encontrado con estas personas o con estas actitudes de las personas.
0: O hemos ido.
1: O hemos ido. Pero bueno, justo es esto de, a ver, ¿qué persona quiero ser? ¿Me estoy acercando a la persona que quiero ser o me estoy alejando? Y tampoco, pues bueno, con otras personas, quizá voy a caer en algo medio, que vas a escuchar medio raro, pero no etiquetar a las personas por un comportamiento, ¿no? Totalmente. De repente pueden estar pasando un momento como de, no sé, tienen la oportunidad de la vida y están en la cima y pues eso los jala de repente, pero si esa persona está abierta a escuchar, ¿no? Que justo con esto del sapo es trabajarlo desde este lado. Si esta persona está dispuesta a escuchar y tú le platicas, oye, a ver, esto que me estás diciendo no me gusta, o estas actitudes que estás tomando conmigo me están lastimando, y de ahí esa persona puede como reaccionar,
0: claro,
1: ¿no? Reflexionar y irse a su derecha en vez de seguir yendo a la izquierda, ¿ok? Incluso también si somos nosotros.
0: Claro, y ojo con esearle, porque entonces este comportamiento repetitivo pues nos lleva, entonces sí, al divorcio, a que te corran de la chamba,
1: quedarte sin amigos,
0: a que te renuncien tus empleados, a que te quedes sin amigos. Ya cuando empiezas a tener este comportamiento, porque alguien te puede pasar, digamos, oye, tiene un mal día, o como dices tú, está teniendo su gran momento, acaba de salir de tal proyecto y está increíble, todo el mundo te lo puede aguantar, pero durante un poquito tiempo y además dosificado, ¿no?
1: ¿Cuánto aguantarías tú?
0: Híjole, yo no sé, yo soy muy aguantador, pero en realidad...
1: Media hora ya.
0: En realidad es lo que menos se puede hacer, porque creo que esto se pone del infierno, ¿no?
1: Sí, depende de cuánto tiempo estés bajo estas críticas, comentarios. Sí, depende de cuánto tiempo estés expuesto a esto, pero no sé, por ejemplo, si es una persona importante para ti.
0: Claro, y eso pasa de repente, ¿qué tal que es mi papá? ¿Qué tal que es mi mamá? ¿Qué tal que es mi hermano? ¿Qué tal que es mi abuelita? Porque todo este síndrome del sapo, nadie estamos exentos. Ani, se me acaba el tiempo, por favor, dile a toda la gente que quiere ser consultante tuyo, ¿dónde te pueden buscar?
1: En mis redes sociales como @anipaviapsicóloga, TikTok, Facebook, Instagram, ahí estoy igual.
0: Y bueno, y ahí mientras tanto hay que echar nuestras barbas a remojar. Gracias por estar con nosotros.
1: No, muchas gracias a ti.
0: Y ahora sí me despido, no sin antes recordarte que mañana tenemos una cita aquí en punto de las 10 de la noche con Alessi, que nos viene a hablar de su nuevo sencillo. Mientras tanto, te mando besos, descansa y que tengas muy bonita noche.

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5: Una forma de asegurar la calidad de los ingredientes que estamos consumiendo es prepararlos nosotros mismos. Por eso, hoy nos acompaña el cocinero tradicional de Campeche, Rafael Meneses, para preparar nuestro propio jamón artesanal en casa.
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5: Bienvenidas y bienvenidos a Revista del Consumidor Radio. Hoy nos acompaña el cocinero tradicional Rafael Meneses, pilar de la cocina mexicana del estado de Campeche, para preparar la tecnología doméstica del mes, jamón artesanal. Bienvenido, chef. Gracias por aceptar la invitación.
7: Muchas gracias por la invitación. Y para empezar con esta tecnología, los ingredientes que vamos a necesitar son 2 kilogramos de lomo de cerdo o pierna, 200 mililitros de agua muy fría, 150 mililitros de concentrado de apio licuado y colado, 45 gramos de sal de mar, 25 gramos de miel, 4 gramos de pimienta blanca y 1 gramo de laurel molido. También ocuparemos un rollo de papel film, hilo de algodón o pabilo grueso, una jeringa de cocina de 20 mililitros, un termómetro de sonda o digital, una bolsa resellable de grado alimenticio y un recipiente hermético con capacidad de 2 kilogramos. Comenzamos licuando el apio con poca agua, colamos y dejamos enfriar. Para preparar la salmuera, disolvemos el jugo del apio, sal de mar,

0: poco de peso encima para evitar que flote y cocinamos aproximadamente por 2 horas. Retiramos únicamente cuando el centro del jamón marque de 70 a 72 grados Celsius. Una vez pasado el tiempo, lo llevamos inmediatamente a un baño de agua con hielo durante 30 minutos para el choque térmico y así cortar la cocción. Lo colocamos en una bolsa hermética y en un recipiente para llevarlo a refrigeración de 12 a 24 horas. Le retiramos el plástico y cortamos en rebanadas. Si quieres que tu jamón tenga un color más intenso, puedes añadir 5 ml de jugo de betabel concentrado a la salmuera. Y ojo, nuestra receta es 100% casera y no tiene conservadores sintéticos, por lo que su vida útil es de solo 5 días en refrigeración. Además, para que no se oxide con el aire, solo rebana la porción que te vayas a comer en el momento. Fresco, natural y directo a la mesa. Anímense a prepararlo y cuéntenos en nuestras redes sociales cómo les fue. Además, les invitamos a ver el proceso de preparación en nuestro canal de YouTube Profeco TV. Soy el cocinero tradicional Rafael Meneses López y fue un gusto cocinar con ustedes en Revista del Consumidor Radio.
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0: no era vegetariana, vegetariana al 100%, era ovo-lacto-vegetariana, uh-huh. y la meditación y un chorro de uh-huh. cosas, porque ella se retiró en el año de 1980 del cine, realmente uh-huh. a lo que se dedicó después fue al yoga, a la meditación, a muchas otras cosas que no tenían que ver con el espectáculo. Y bueno, pues una mujer preciosa que... Fíjate, se casó 3 veces. Uh-huh. En la primera le fue re mal. Pero yo no sé por qué a las mujeres tan bellas les tocan maridos golpeadores.
1: Uh-huh. Así son.
0: Con un periodista se casó.
1: Así son, les da celos luego.
2: Primero la conquistó, ya que la tenía, la empezó a maltratar, a golpear, a humillar, a ofender, y hasta dejarla sin, como otras personas, sin la manutención de la criatura. Fíjate nomás.
0: Bueno, que ella qué no necesita ver sí. realmente.
2: No, pero que
0: sí, pero tocaba. Con que la dejara en paz y que se desapareciera de su vida, ¿no? Pues sí. Luego tuvo el segundo esposo, que parece que le fue bien, y al último se casó con su instructor de yoga. Uh-huh. Su tercer esposo.
1: Fíjate. Uh-huh. Y fueron el Yin Yang.
0: 95 años de edad. Falleció de una complicación respiratoria.
1: No tuvo enfermedades así.
0: Pues al final ya tenía la enfermedad respiratoria, utilizaba oxígeno. Okay. Entonces, pues tú sabes que cuando una persona ya ocupa oxígeno, hay muchas probabilidades que se formen trombos, coágulos y allá. Y además la edad ya, 95
1: años. Sí, ya 95 años.
0: Comienza nuestro cuerpecito a...

0: dar de sí.
1: A dar de sí, ¿no? Uh-huh. Y bueno, una de las bellezas más espectaculares de Chihuahua, la señora Elsa Aguirre, su hermana también era muy bonita. Fíjate que a su hermana no la reconocí, me dijeron, es hermana de Elsa Aguirre, una vez que fuimos a casa del actor.
0: Mm, ahí estaba ella.
1: Ella estaba en la casa del actor, estaba muy enfermita y ella sí se acabó mucho. La hermana sí se acabó mucho porque se veía como 10 años más grande que Elsa Aguirre, y Elsa Aguirre era menor, me parece.
0: Sí, era menor.
1: Entonces, y unas anécdotas que contaba ella maravillosas. Yo no sabía, por ejemplo, que cuando filmó con Jorge Negrete tenía 16 años.
0: Estaba súper chavita. Y que él quería con ella, ¿no?
1: Sí, y que la mamá le dijo, no, nana y popoches.
0: Y él le llevaba serenata y andaba como, pues cuando quieres conquistar, claro, todo, cuando lo ocupas todo tu arsenal.
2: No, imagínate del amor. Una serenata. Pero te conté,
1: fíjate. Ella y muchas otras actrices de la época te cuentan unas anécdotas tan sabrosas,
0: sí, sí, sí,
1: que te sientas ahí a escucharlas, sí, y te embobas, sí, te embobas escuchándolas, ¿no? Y que siempre andaba la mamá cuidándolas de arriba para abajo.
0: Pues,
1: sí, porque pues eran muy jovencitas. No, ya, pero ya no, se veían
2: en
1: unos,
2: esa época
1: ya
2: te se cuidaban, veían, pero te cuidaban.
1: A los 15 años ya se veían unos mujerones.
2: Sí, por cómo se arreglaban.
1: Se veían como de 25 años.
2: Sí.
1: Ya se veían unos mujerones. O sea, nada de que la niña que cumplió los 15, no. Además eran grandotas, guapotas, así. Y fíjate, por ejemplo, cuando la cucaracha, ella cuenta, y es una anécdota que yo creo que todo el mundo replicó, porque es muy famosa, que ella iba a ser la cucaracha originalmente con María Félix.
2: Mira.
1: Y que María Félix dijo, yo con ella no trabajo. Porque...
2: ¿Le daba celos?
1: No, pues dijo... Pues María Félix tenía ya 56 años cuando grabó La Cucaracha. Y Elsa Aguirre tenía como 25.
2: Sí, se veía jovencita y guapérrima.
1: Y las comparaban en belleza. Entonces dijo, no, llámenle a Dolores del Río. Y fue cuando contrataron a Dolores del Río para hacer La Cucaracha. Porque María Félix nunca quiso grabar con ella. Y hay una foto donde están ellas dos juntas en una premiación. Sí. Creo que de una fiesta de la productora Clasa. Que era la productora de cine más famosa de aquel entonces, que se ven muy guapas las dos, ¿no? Pero sí, la juventud siempre se impone, ¿eh? Por pues muy hermosa que haya sido María Félix en su juventud.
2: Para su
1: si
2: edad
1: comparas
2: se veía
1: tú
2: guapa.
1: A una mujer de 55, 56 con una jovencita 20. De 25, no, sí. Siempre se...
0: No tiene nada que ser ahí.
1: No.
2: Se ve quién es la mamá y quién es la abuelita y quién es la niña.
1: Sí.
0: Entonces, como ella un día aplaudía de que decía que de mamá e hija se vestían idénticas. O sea, la mamá se ponía la ropa de la chamaca de 18 o 20 años. Ya no es.
2: No, ya no te
1: no,
2: queda.
1: Ya.
0: ¿Verdad que no?
1: No.
2: Ni el cuerpo, por más que, ni nada, o sea, no.
0: Por más conservada que estés, sí te vas a dar cuenta que es o su mamá o sí. Alguien mayor. Pero no se ve de 18.
1: No, renegar de tu edad, de tu madurez, de tu experiencia.
2: Hay que saber ir con tu edad y envejecer con tu edad, porque es muy digno también, ¿no?
1: Sí.
2: ¿La verdad?
1: Y bueno... Pues descanse en paz, una persona maravillosa, linda, hermosa. Yo nomás la traté dos veces, no tuve ni era mi amiga ni nada. Dos veces tuve la oportunidad en Cuernavaca. Y era muy, muy agradable, muy sencilla, muy abierta, muy linda persona.
0: Sí, pues yo
1: guapísima, porque a mí me tocó tratarla, que les cuento, hace como 10, 12 años.
0: No, todavía estaba entera la señora.
1: 10, 12 años.
0: Bueno, hace todavía, no, o sea, el año pasado
2: 80.
0: Todavía. Sí, pero en ese tiempo estaba súper entera. Hace todavía un año estaba muy bien. Pero ya su salud empezó como de dos meses para...
1: Por lo del de problema de las vías respiratorias, ¿no? Todavía cuando le llevaron el pastel y las flores y todo el rollo, que lo puso en sus redes. Pero sí, muy amable. O sea, te hacía sentir como que estabas en casa, ¿no? Muy. De esas figuras que no necesitan. Apabullar.
2: Sabía tratar a las personas.
1: Sí, muy gentil.
2: Tenía la camaradería.
1: Muy gentil, muy amable. Pues una señorona en ese aspecto, ¿no? Pues bueno, descanse en paz, doña Elsa Aguirre. Y de lo del fútbol ya ni platicamos, porque todos salimos con un entripado, pero bueno.
2: Yo por eso vine de luto.
1: A ver cómo el domingo va España, Argentina. Tiene que ganar España.
2: Dios quiera que sí, porque voy a hacer mi tortilla de papas y mis croquetas.
1: Invitamos al Mateo y hacemos pinche de tortilla.
2: Ándale.
0: Oye, esa tortilla
2: con un vinito de con un vinito de verano. Tinto de verano.
0: Esa torta de papa a mí nunca me ha gustado, fíjate.
2: No te gusta.
0: Pero nunca. O sea, la he probado en todos lados. Bueno, no, la tortilla de papa. Pero la he probado en toda, hasta en España. varias veces.
2: Ay, a mí sí me gusta.
0: A mí
2: gusta
0: no me gusta.
1: A mí sí me gusta.
2: A mí sí me gusta mucho.
1: Y me gusta mucho. ¿Sabes
0: por qué? Ni eso ni la da para ella.
1: Ni es muy cocida. Es un poquito cremosa. Así tiene es. Que venir un poquito líquida la yema del huevo. Muy pocos la saben preparar aquí en México. Hay un restaurante maravilloso que les recomiendo que está a la vuelta del río Mississippi. Sobre la glorieta, viniendo sobre el circuito que ya se ha llevado. Te das de cuenta que estás en la Plaza Mayor de España. Sí. Ahí entras y te sientes que estás en la Plaza Mayor de España. Muy bueno. Voy a buscar el dato del restaurante y les digo cómo se llama.
0: Y hay que ir a celebrar el cumpleaños de Sofi también.
1: Hay que llevar tu cumpleaños. Sí. A ti te vamos a llevar un buen restaurante italiano.
0: Pero bueno, Jerry.
1: Mexicano. Sí, pues ya comiste comida italiana 2 meses, sí, manaya.
0: Dos meses.
1: Un mes. Vienes hasta. Es que tú te fuiste antes que nosotros. Mm-hmm. Vienes hasta el gorro ya de comida italiana.
2: De todas.
0: Menos de galán, fíjate, nunca tenía. Por andar con el papá de chaperona, nunca pudo andar viendo solita un galancito, un italiano guapo. No quiere, mira, ya ves. Ya ves, mira, mexicano.
2: Dice. Mira, cuando.
1: ¿Sabes dónde? ¿Sabes? Les voy a decir llega. a todas las que anden buscando novio. Uh-huh. 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Váyanse a la Expo Ganadera de Hermosillo.
0: ¿Cuándo es?
1: Volteas, hombres y mujeres, no sabes para dónde voltear. Sales con tortícolis de ahí. Sales con tortícolis. Vamos tú y yo, Sofía. Bueno, yo te llevo a ti, yo no tengo nada que hacer, pero te presto en mi casa. El caso es que unas figuras, unos cromos, unas bellezas, hombres o mujeres, que dices, ya me voy a mi casa porque ya me humillaron estos. O sea, gente hermosísima, qué cosa más impresionante, sí, de taco de ojo. Entonces, todas las que quieran armar su grupo de Voy a Ligar, júntense en un charter de 5 o 6 amigas y váyanse a la Expo Ganadera de Hermosillo.
0: ¿Qué fecha será más o menos?
1: Búscame la Expo Ganadera de Hermosillo, Sofía. Vamos a dar una de las fechas. Y los
2: no
1: palenques.
2: No compren nada, porque a lo mejor vienen sin novio y con 7 vacas al lado, ¿no?
1: ¿Por qué?
2: Pues van a la feria ganadera.
1: Así ahí se llama la fiesta.
0: Sí. Ahí salen.
1: Pero dura mucho y hay todos los palenques son impresionantes. Va Marisela, va Yuridia, va Alejandro Fernández, va Sebastián Yatra, va, o sea, van los mejores a la Expo. Fue hasta Shakira.
2: Fíjate.
1: Fue hasta Shakira. Padre. Entonces, ¿cuándo es? A ver, ya me lo mandó aquí, Sofi. ¿No me ha llegado?
0: No te ha llegado, Jerry, para ver cuándo es la Expo Ganadera de
1: Chihuahua. La Expo Ganadera de Hermosillo. Del 22 de abril al 17 de mayo. Pues ya será la próxima, el año que entra.
2: El año que entra.
1: El año que entra. Fue del 22 de abril al 17 de mayo.
0: Hoy sí dura un montón.
1: Y incluye exhibiciones ganaderas, gastronómicas, teatro del pueblo, palenque, artistas musicales. Y cuesta $80 la entrada. Okay. Pero vámonos un pequeño corte y regresamos volando con ustedes aquí en su programa.
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4: Y recordándoles que pueden enviarnos un mensaje de WhatsApp al 55 23 35 47 74. ¿Sabías que tomar el sol 10 minutos al día ayuda a tu cuerpo a producir vitamina D, esencial para huesos fuertes? Vamos a una breve pausa y regresamos a su programa Estilo de Vida.
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8: Mbappé no escondió su tristeza.
3: Kylian Mbappé asumió la derrota con autocrítica. Tras la eliminación, el delantero reconoció que Francia no estuvo a la altura de una semifinal y confesó sentir una enorme decepción. Explicó que el objetivo era regalarle una alegría a su país y pelear por el campeonato, pero aceptó que el equipo quedó lejos del nivel esperado. Sus declaraciones reflejaron la frustración de un plantel que llegaba como favorito. ¿Logrará Francia levantarse rápidamente de este duro golpe?
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1: Y ya estamos nuevamente con ustedes aquí en su programa
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1: Bueno, quiero comentarles que vamos a tener nuestra reunión el lunes. No es una reunión en la que yo quiera concentrar a 200 personas porque no se les puede atender a todas bien, porque estamos muy llenos. Entonces, ya van inscritos aproximadamente unos 100. Entonces, nos quedan unos 20 lugares. Para los que quieran acompañarnos a las tertulias. Es en la calle Circuito Interior número 9, casi Calzada México-Tacuba. Es que esa calle...
2: Le han cambiado el nombre.
1: Esa calle es tan polifacética, es Rivera de San Cosme.
2: Sí.
1: México-Tacuba. Es este... ¿Qué otro nombre tiene?
0: ¿De Alvarado no era?
1: Puente de Alvarado. O sea, ya no sabes ni qué nombre le vas a poner. La cuestión es que está entre el metro normal y el metro San Cosme. Uh-huh. Entre el metro normal y el metro San Cosme, el circuito interior. Y en el número 9, que está al lado de una tienda de colchas que se llama Vianey. Uh-huh. Hay una tienda de colchas que se llama Vianey. Y enfrente está la panadería La Esperanza. Uh-huh. Ya no hay pierde, a una cuadra del metro normal.
2: Que también entonces, le ha cambiado a las tertulias el nombre varias veces ahí, ¿verdad?
1: Ese se llama Salón Colonial Las Tertulias.
2: Exactamente.
1: O sea, las tertulias de Avenida Cuauhtémoc ya no existen, ¿eh?
2: Ya no.
1: Esas ya no existen. No,
0: ya las cerraron ahí.
1: Ya las cerraron.
0: Ah, qué bueno, para que la
1: se
0: gente
1: fue
0: sepa.
1: El dueño
0: Aramis.
1: Porque le pedían este piso.
0: Ay, no, qué desgracia. No, puta.
1: O sea, ya sabes que en esta México. Ciudad donde estamos tan bien.
2: Sí, todo está bien. Acuérdate.
1: Bueno, entonces, las tertulias que están... el Salón Colonial Las Tertulias, que está en Circuito Interior número 9, casi Puente de Alvarado, Rivera de San Cosme, Calzada México-Tacuba, como le quiera decir a la calle, póngale el nombre que quiera. Ahí está. Está una tienda bien ahí en la mera esquina. Luego al lado está la panadería La Esperanza y enfrente están las tertulias. O el Salón Colonial Las Tertulias, como ustedes le quieran decir. Digo, está medio complicado dar la referencia de este, pero como han ido tantos y ya todo el mundo lo conoce, ahí vamos a estar en las tertulias el día 9, porque me dice una persona, ¿y la maraca? No, la maraca está hasta el 19 de diciembre. En la maraca está hasta el 19 de diciembre.
0: Ahí tenemos que estar todos.
1: Sí.
0: Todos.
1: Ahí tenemos que no, dijimos, hay bases.
0: No, yo dije tenemos.
1: Bueno.
0: Dije la palabra tenemos, ¿verdad,
2: amiga? Tenemos.
0: Bueno. Tenemos. Ajá. 19 de diciembre para también la gente. Ah, ¿qué sigue temprano ese día la gente, cierto? Porque ese día del 19 de diciembre, entre más tempranito lleguen, mejor lugarcito, y no se pueden apartar lugares tampoco.
1: Así es. ¿No? 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
0: Exacto.
1: Solamente sí me tienen que mandar su nombre para que los anote, ¿verdad? Entonces, los que quieran estar con nosotros en las tertulias, ahí vamos a estar el día lunes.
0: Fíjate que incluso me dijo el médico, el otro día le estaba enseñando los estudios a Miri y demás. Y entonces el médico me dice, oye, ¿qué te estás tomando y demás? Porque todos tus niveles de en general están bien, ¿verdad? ¿Tú lo oíste, Mita? Es que yo sí tomo diario mi preje. Diario. Me estás haciendo los grasos.
2: Es que se nota. Y la energía que uno tiene y todo es diferente.
0: Todos los días, Jerry. Sí. Me tomo el BioLX para la vista. Por supuesto. También me Cartidol para mis articulaciones, porque yo diario hago ejercicio. Y, por supuesto, mi preje. También todos los días. No sabes cómo me ha balanceado, porque ahorita te acuerdas cómo le batallamos tú y yo, Miriam, con los niveles. Y decíamos, oye, si no hacemos nada que nos den la torre las cosas, ¿por qué siempre andamos con unos niveles así todos para ningún lado? Pues ahora lo da, me lo dijo el doctor delante de ti.
2: Que estaba muy bien.
0: Muy bien. Entonces, gracias.
2: Yo a mí lo único que, ¿sabes qué? Me sale luego el colesterol, por eso sí me tengo que cuidar.
0: Pero eso es por genética.
2: Sí.
0: Porque tú te cuidas muchísimo.
2: Sí.
1: Es porque el cuerpo produce su propio colesterol.
0: Claro.
1: Entonces, no es que sea por genética.
0: Pero hay veces que lo altera más, Jerry, porque mira, Miriam, te consta cómo come todo y ella te...
2: Sí, yo no como nada de grasa.
0: Y ese cuerpo de la edad produce más de lo que realmente para mal.
2: Así es.
0: Ese colesterol malo, porque el bueno pues está bien, pero el malo.
2: Sí, triglicéridos también. No les pasa nada, pero el colesterol, pues sí. ¿Qué le vamos a hacer?
0: ¿Qué le vamos a hacer?
2: Más cuidarnos.
1: 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Me preguntan si el Nuevo Laredo se va a armar. Sí. Sí, Nuevo Laredo también. Las personas que quieran acompañarnos en la reunión de Nuevo Laredo, que va a ser por ahí del 15 de agosto, mándenos mensajito para que nos pongamos de acuerdo con ustedes. Todos los que nos quieran acompañar en la reunión de Nuevo Laredo, mándenos mensajito. Va a ser por ahí el 15 de agosto.
2: De agosto.
1: 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Porque no quiero que se me vayan a enfermar si llueve, si cae el cielo. Por ahí después de las 4 comienza a llover bien feo.
2: Sí.
1: Entonces no quiero ni mojarme yo ni que se mojen ustedes.
2: Diluvios.
1: Entonces, para que por ahí de las 4 de la tarde ya hayamos terminado las asesorías, las consultas. 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
1: 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Ahí van a estar, ellos ahí van a estar, Legado Ángeles, tributo especial a Los Ángeles Azules y Los Locos del Ritmo. 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Este niño Michelle Williams, qué bruto, qué bien hace Enrique Guzmán, ¿eh?
0: Sí, lo he visto yo, la verdad, lo he visto en varios eventos.
1: Yo
0: sí,
1: lo tuve en
0: es idéntico.
1: En las noches de
0: Telefórmula. Sí, vino acá con nosotros también. Canta idéntico. ¿Sí? Idéntico.
1: Yo lo tuve en las noches de Telefórmula.
0: Pues tú también, tú, sí.
1: Pues tú estabas en las noches de Telefórmula.
2: Sí, pero te llamó mejor.
0: Sí, pero canta muy bien.
1: Vino igualito, a cantar cuando vinieron los Platters.
2: Ah, entonces sí.
1: Él cantó antes que los Platters. Entonces, no es que Miriam y la pescadita Doris.
2: Es mi hermana.
1: 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Ya terminamos con los anuncios parroquiales. Dos bloques de anuncios parroquiales. Vamos a un pequeño corte y regresamos volando con ustedes aquí en este programa.
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15: Y recordándoles que pueden enviarnos un mensaje de WhatsApp al 55 23 35 47 74.
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0: ya estamos nuevamente con ustedes aquí en su programa
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0: Fíjense que una persona me estaba preguntando a mí sobre el prejé diamante y me dice, ¿sí es realmente bueno? Digo, es muy bueno.
2: Pero muy bueno.
0: Y hoy voy a repetir parte de la explicación que dimos de el accidente cerebrovascular isquémico, que fue lo que a mí me dio y que fue una urgencia médica y que a mí me ayudó a salir adelante muy, muy rápido, ¿no? Pero fíjate que me encontré este video en no me acuerdo si fue en TikTok o fue en Instagram, y dice, le hice a mi madre con Alzheimer las mismas 4 preguntas, 5 días diferentes, y me contestó esto. Y a ver si se oye. A ver, permítanme.
3: Dime.
4: Te voy a hacer unas preguntas.
3: Venga. Vale, vale, vale, vale.
4: ¿Cómo me llamo yo?
3: Luis. Luis, Luis, Luis, Luis.
4: ¿Cuántos años tengo?
3: No lo sé, eso ya no lo sé.
4: Más o menos.
3: A ver, 24 o 25. No lo sé.
4: Más o menos.
3: 20.
4: ¿20 años?
3: 40. No te puedo decir porque no.
4: ¿Más de 20?
3: Por ahí.
4: ¿Más de 30?
3: No, menos.
4: ¿25?
3: Más o menos por ahí. 23 o 24. 25.
4: ¿Cuántos años tienes tú?
3: Pues yo unos añitos más que tú.
4: ¿Cuántos?
3: Pues si tú tienes 25, yo tendré 28 o 27.
4: O sea, tú tienes 2 o 3 años más que yo.
3: Sí. Yo poco nos llevamos, muy poco.
4: ¿No tendrás tus 60 años por casualidad?
3: No, 60 no llego, no. Muchos.
4: ¿Más de 40?
3: No, menos.
4: ¿Más de 30?
3: Menos.
4: Hostia. ¿Menos de 30? ¿Menos de 20?
3: No, 20.
4: ¿Tienes 20 años?
3: 20 o 21.
4: ¿Más de 50?
3: No, menos, pero mucho menos.
4: ¿Más de 30?
3: No, no llego a llegar a 30.
4: ¿28?
3: 28, 27. ¡Uf!
4: ¡Uf!
3: 3 o 4 menos que tú.
4: Menos.
3: O más. No me has dejado. O menos o más. 26.
4: O sea que tienes un año más que yo. Y eres mi madre.
3: Sí.
4: Y me pariste con un año. Y la última pregunta, mamá. ¿Eres feliz?
3: Sí.
4: ¿Del 1 al 10?
3: El 10.
4: ¿Por qué eres feliz?
3: Porque sí, porque tengo un hijo maravilloso.
4: Y un sueño que flipas.
3: Y un sueño que me estoy durmiendo ya. Sí, pero me voy a ir de aquí.
4: ¿Por qué?
3: Porque estoy muy cansada de estar aquí ya.
4: ¿Y dónde vas a ir?
3: No lo sé. Pero que mi idea de irme, sí. Sí.
4: ¿Por qué eres feliz?
3: Porque estoy bien.
4: ¿Estás contenta?
3: Sí.
4: ¿Sana y fuerte?
3: Sí.
4: Muy bien. Pues a seguir así.
3: Pues claro. Sí.
4: ¿Por qué eres feliz?
3: Porque tengo un hijo maravilloso.
4: ¡Joder!
3: Yo lo he podido matar.
4: Mamá, ¿pero qué haces?
3: Matar a un...
4: Pero imagínate que esa mosca soy yo en otra vida y me has matado.
3: Pues no, porque no la he matado. No ha caído. Sí.
4: ¿Por qué?
3: Porque sí.
4: ¿Por qué eres feliz?
3: Porque soy feliz.
4: Mamá, tienes que mandarle un mensaje a la gente para que me siga, ¿vale? En Instagram, díselo.
3: A ver, ¿y qué tengo que decirle?
4: Que me sigan.
3: Seguir a Luis en todo.
4: ¿En todo?
3: En todo.
4: Menos por la calle.
3: Menos por la calle, no.
0: Ay. Bueno, pues este es un videito que me enterneció mucho.
2: Sí, claro.
0: Donde aún en las condiciones más dramáticas, siempre Dios te permite conservar tu dignidad como persona. Siempre Dios te permite conservar tu dignidad como persona. Y una persona en Cuernavaca me hizo el comentario de que le había empezado a dar el prejé diamante a su mamá y de que su mamá ya tenía mayor capacidad de fijar la atención y ya platicaba un poquito más. O sea, no les digo que fue un cambio radical, pero sí que ya platicaba un poquito más y que estaba muy contento. Es un señor el que me lo comentó. Y he tenido otros testimonios de otras personas que dicen que se han mejorado. Tengo una alumna del diplomado que también a su esposo, que tiene inicios de Alzheimer, se lo está dando. Y me dice que ya tiene menos problemas en el manejar las actividades diarias con él. Porque me dice, es que yo no podía dormir, yo tenía que dormir 3 horas porque tú no sabes lo que es cuidar a un paciente con Alzheimer. Le digo, no, tú no sabes lo que es tener 2 abuelas con Alzheimer. Yo sí sé lo que es cuidar a un paciente con Alzheimer, igual que tú. Entonces, sí es algo muy difícil, muy duro. Tuve después una tía con Alzheimer. El Alzheimer es una enfermedad que no avisa. El Alzheimer no tiene nada que ver con la inteligencia, ni con estar enfermo, ni con un cuadro de deterioro severo por alguna causa en particular. Hay personalidades que han dado muchísimo a México, como el doctor Dagoberto Molina Polo, que junto con el doctor David Sutherland descubrió el MP cíclico por ahí del año 1976, y pues falleció de Alzheimer.
1: Sí.
0: O sea, un gran genio de la medicina falleció de Alzheimer. Y así muchísimas personas, Rogelio Guerra,
2: sí, también,
0: que falleció teniendo Alzheimer, la Tongolele, Polo Polo, y así les puedo dar una lista impresionante de personas que han tenido Alzheimer. La hermana de mi mamá también tuvo Alzheimer, y las probabilidades de que mi mamá desarrollara Alzheimer teniendo una mamá y una hermana con Alzheimer eran muy altas. Y fue que lo que me motivó a trabajar junto con el laboratorio para que se elaborara este producto, el Pregediamante, para que pudiese mi mamá tomarlo. Porque yo en primera instancia todos los elementos los he hecho para una necesidad personal.
2: Claro.
0: Entonces, yo se lo di, y fíjate que sí, mamá ya se le olvidaban las cosas, comenzaba a asustarse mucho, comenzaba a decir, es que ya no me acuerdo de algunas cosas, y se intensaba mucho, se estresaba mucho, se asustaba. Y ahorita ya que tiene, pues, ¿qué será? 5 meses tomándolo, o 5 o 6 meses tomándolo, porque ya lo empezó a tomar mucho antes de que lo sacáramos al público. Ya tiene una actividad normal. Ya no se le olvidan las cosas, ya ella es la que cuida a mi papá, ya ella es la que pone los despertadores para tomar las medicinas, ya ella es la que da las indicaciones nuevamente en su casa. O sea, tuvo una mejoría impresionante. Y yo lo tomé cuando tuve el accidente cerebrovascular isquémico. Y a mí me había dicho el neurólogo que iba a tardar 3 meses en comenzar a mejorar. 3 meses en comenzar a mejorar. Y la prueba está que a los 10 días yo ya estaba haciendo tele, yo ya estaba haciendo radio, yo ya estaba haciendo mis actividades normales, transmitiendo Facebook. O sea, no tuve problemas del habla, porque sí tartamudeaba, no podía hablar bien, no coordinaba las palabras, se me iba mucho la idea. Y en 10 días ya estaba yo muy bien. O sea, esa es mi experiencia personal, ¿no? Entonces, por eso yo se los recomiendo mucho, este elemento que les digo que se llama Pregediamante, que tiene muchos nutrientes que son extraordinarios, como es la shawanda, la melena de león, el acai, la berberina, la nicotamida adenina dinucleótido, que es el NAD, la GABA, el precursor de glutatión por sí mismo,
2: claro,
0: que es el antioxidante maestro más potente que existe. Entonces es extraordinario y da muchísima energía a quienes lo tomamos. Nos sentimos con una vitalidad impresionante. Entonces yo se los recomiendo mucho. Y hoy vamos a platicar en la primera y la segunda hora del accidente cerebrovascular nuevamente.
2: Es importante que sepan.
0: Entiendan en qué consiste este problema que yo tuve y que puede mejorar enormemente, ¿no? Fíjense que un accidente cerebrovascular isquémico se produce cuando el suministro de sangre que va a partes del cerebro se obstruye o se reduce. En mi caso, como bajé de peso tan rápido, porque el doctor Arevalo es increíblemente bueno para bajarte de peso, pero yo, pues como abusaba de la garnacha, la tlayuda, el tlacoyo, la garnacha, pues por eso tenía tanto sobrepeso,
5: sí,
0: por tragón. Tenía yo tragoiditis, tenía yo hamburguesitis, pizzaitis, ¿verdad? Pues comencé a tener un poquito elevado los niveles de colesterol y triglicéridos, y eso originó que se desprendiera una placa de colesterol y generara la obstrucción. Pero vámonos a un pequeño corte y regresamos volando con ustedes aquí en su programa
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0: Quiero invitar a todos mis amigos de Nuevo Laredo a que me manden un mensaje. 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Así que todos los que puedan estar interesados en estar en nuestra próxima reunión de Nuevo Laredo, mándenme un mensaje al 5523354774, 5523354774, y contemos con su muy agradable presencia.
1: El colágeno es la principal proteína componente del tejido conectivo. Constituye de 25 a 35% de las proteínas totales que forma fibras, las fibras colágenas. Es el componente más abundante de la piel y de los huesos. Las moléculas de colágeno tienen distintas formas y funciones. En tendones, forman fibras rígidas encordadas, resistentes a la tensión. Por otro lado, en la piel, permite la expansión en todas direcciones sin deformaciones. El colágeno se encarga de dar estructura, firmeza y elasticidad a la piel y mantiene la salud de tus músculos, ligamentos, tendones y articulaciones. 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Vamos a una breve pausa y regresamos a su programa Estilo de Vida.
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0: Y ya estamos nuevamente con ustedes aquí en su programa
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0: Bueno, entonces les decía que, fíjate, de la nada te puedes tú enfermar, de la nada. Hoy vi al doctor Arévalo y me decía, porque fui a que me checara mi peso, que no subí de peso.
2: Ay, qué bueno.
0: Y tragué como desesperado, pero caminé.
2: Hiciste mucho ejercicio.
0: Claro. Hice 20 mil pasos diarios.
6: Lo que no gasta aquí, allá sí lo hacía.
0: Fíjate que ya me estoy saliendo a las 8 de la mañana a caminar.
6: Eso es muy bueno.
0: Estoy haciendo 10 mil pasos diarios en la mañana. A las de 8 de la mañana a 9 de la mañana hago 10 mil pasos.
6: Oye, qué bien. Es lo mejor que le puedes dar a tu cuerpo.
0: Hay una aplicación en el celular que se llama Salud.
6: Ajá.
0: Hay una aplicación en tu celular que se llama Salud.
6: Salud. Ajá.
0: Bueno, lo tienen los iPhone.
6: Hay que descargarlo, ¿no?
0: Descárguenla. Uh-huh. Y ahí puedes,
6: poder ir midiendo tus pasos o te dan también, yo creo, tips o no sé.
0: Sí, puedes medir tus pasos. Uh-huh. Mira, ahorita llevo 6,741 pasos.
6: Oye, está súper bien.
0: Lo que pasa es que en la mañana nada más caminé 40 minutos porque tenía que ir a ver al doctor Arévalo.
6: Ajá. Uh-huh.
0: Pero sí, el caso es que él dice que estaba en el supermercado y que le empezó a doler muchísimo el ombligo.
6: Uh-huh.
0: Y que ya no pudo caminar, y ya no pudo caminar, ya no pudo caminar. Y resulta que tenía una protusión del, me parece que fue el píloro, y se le estaba herniando. Y lo tuvieron que operar el lunes, esto fue el domingo, Día del Padre. Uh-huh. O sea, ya pasó, del Día del Padre. Y el lunes lo operaron.
2: De volada.
0: De volada. O sea, él siendo médico, especialista, sí, extraordinario.
2: Fue algo...
0: Es un fregón en lo que hace, sí. en la medicina. Y de la nada le salió este problema y acabó de domingo del supermercado, Día del Padre, a lunes en quirófano. O sea, las enfermedades no avisan.
6: No avisan nunca, jamás.
0: Las enfermedades no te avisan. Uh-huh. Tú puedes estar pensando que estás muy bien ahorita y te puede dar un infarto al rato, te puede dar una tromboembolia. Yo estaba transmitiendo Facebook cuando me dio el accidente cerebrovascular. Uh-huh. A mitad de la transmisión me dio. A mitad de la transmisión, de la nada, a mitad de la transmisión me dio. Entonces, ¿qué es lo que ocurre cuando se obstruye el suministro de sangre en alguna parte del cerebro? Pues esto evita que el tejido del cerebro reciba oxígeno y nutrientes. Uh-huh. Y las neuronas cerebrales se comienzan a morir en minutos.
6: Qué peligrosísimo.
0: O sea, en minutos se te comienzan a morir las neuronas. Y otro tipo de accidente cerebrovascular es el hemorrágico, que se produce cuando un vaso sanguíneo del cerebro tiene un derrame o se rompe y causa un sangrado.
2: ¿Sí?
0: Y aquí la sangre aumenta la presión en las neuronas cerebrales y las daña. Uh-huh. Entonces, a Dios gracias, a mí no me dio ese, a mí me dio el del oxígeno. Entonces, les decía, un accidente cerebrovascular es una emergencia médica. Uh-huh. Es fundamental solicitar tratamiento médico de inmediato. De inmediato. Yo me hice mi resonancia del cerebro, uh-huh, con una prueba de contraste, muy especial, y ahí pudieron detectar el cavernoma y el microangioma y el daño que se produjo. Y tienes que obtener atención médica de emergencia rápido, porque si no se produce un daño en el cerebro y otras complicaciones que después son muy difíciles de recuperar. Y la buena noticia es que actualmente, pues muchísima persona tiene menos consecuencias después de un accidente cerebrovascular. Uh-huh. Los tratamientos son muy eficaces, también pueden ayudar a prevenir la discapacidad por un accidente cerebrovascular, que no puedas mover una mano, que no puedas mover una pierna, que tengas dificultad para hablar, que no coordines bien lo que estás haciendo, ¿verdad? Entonces, si tú, alguien con quien estás, está sufriendo un accidente cerebrovascular, pongan atención al momento en que comienzan los síntomas. Uh-huh. Y algunos tratamientos son más eficaces cuando se administran poco tiempo después de que comience el accidente cerebrovascular.
2: Claro.
0: Los síntomas, y fíjate, a mí para acabarla de fregar me tocó en vacaciones.
6: Uy, no.
0: Me tocó en Miércoles Santo.
2: ¿Te fijas que siempre que se van de vacaciones te pasa algo? Ya no quiere que se vaya nadie de vacaciones. Dice.
0: Entonces, pues, ¿quién me iba a atender?
2: Pues, no, pues sí, nadie.
0: Yo me autoatendí. Uh-huh. Ahí en el Hospital San José, que le doy las gracias, en Hermosillo. Entonces, fíjate que los síntomas de un accidente cerebrovascular son dificultad para hablar y entender lo que otros están diciendo.
6: Mm, no te pierdes, ahí ya no entiendes.
0: Yo no captaba lo que estaban diciendo otras personas. Ajá. Y tenía dificultad para hablar. Así fue como se me notó. Se me cayó la fascia, uh-huh, o sea, los músculos del rostro. Comencé a tartamudear. Se me cayó el párpado también, pues con la fascia. Comencé a tener dificultades para coordinar y fue cuando Matencio cortó la transmisión.
6: Pues sí, imagínate.
0: Entonces, una persona que tiene un accidente cerebrovascular puede sentir confusión.
2: Sí.
0: Arrastrar las palabras, ¿verdad? No entender lo que él habla o lo que otros hablan. También hay entumecimiento, debilidad o parálisis de la cara, del brazo o de la pierna. A menudo esto solamente afecta un lado del cuerpo, porque acuérdense que el cerebro trabaja a nivel de piramidales inversos. Entonces, el lado derecho coordina el izquierdo, el lado izquierdo coordina el derecho. Uh-huh. Entonces, normalmente, si el daño es del lado derecho, tu afección va a ser del lado izquierdo. Si su proceso de afección es del lado izquierdo, tu daño va a ser del lado derecho, ¿verdad? Y si un brazo comienza a caer, puede ser un signo de accidente cerebrovascular. Uh-huh. Además, un lado de la boca puede caerse cuando tratas de sonreír. A mí se me sale el agua.
6: Ay, es el agua.
0: Sí. Ahora, hay problemas para ver en uno o ambos ojos. Las personas pueden tener visión borrosa o ensombrecida repentinamente en uno o ambos ojos. O bien pueden ver doble. Uh-huh. Yo veía como onduladito. Uh-huh. Yo sí tuve problemas, pero nada más en un ojo.
6: Onduladito.
0: En el ojo izquierdo. Uh-huh. Luego, problemas como dolor de cabeza. Y es un dolor muy intenso, es como un piquetote que te da, en la cabeza. Y es un dolor de cabeza repentino, intenso, que puede ser síntoma de un accidente cerebrovascular. Con el dolor de cabeza puede venir vómito.
2: ¿Sas?
0: ¿Sabes qué? A mí me dieron muchas ganas de vomitar. No me dio el vómito, pero sí me dieron muchas ganas de vomitar. Puede haber vómito, mareo y cambio en el estado de conciencia. Y también problemas para caminar. Porque una persona que tiene un accidente cerebrovascular puede tropezarse, sí, o perder el equilibrio, la coordinación, te va chueco.
2: Y arrastrar los pies, ¿verdad?
0: Yo tenía mucho mareo, mucho mareo. Yo me iba chueco, no podía caminar bien.
6: Fíjate nomás, vas perdiendo hasta equilibrio y todo, y la seguridad, porque hasta puedes provocarte, bueno, ahí te puedes caer y te puedes fracturar, sí, accidentar, claro, o hasta golpear en la cabeza, que es lo peligroso también de esta situación, ¿no? Y sí, ya no controlas tus movimientos ni nada.
0: Ahora, fíjate que si notan cualquier síntoma de un accidente cerebrovascular, incluso si aparece y desaparece constantemente el síntoma, uh-huh, piensen en un método que se llama FAST.
6: FAST.
0: Este método FAST, ya se los había yo explicado, y son las siglas en inglés de lo que se te va dañando.
6: Uh-huh.
0: FAST en inglés significa rápido.
2: Rápido. Atención rápida.
0: Pero, por ejemplo, la F es de face, uh-huh, o sea, el rostro. Pídele a la persona que sonría. Uh-huh. Si no puede sonreír completo, se le cae un lado de la cara, es un accidente cerebrovascular.
6: Uh-huh.
0: La A es de arms, o sea, de los brazos. Pídele a la persona que levante ambos brazos. Uh-huh. ¿Está un brazo más abajo que el otro? Uh-huh. ¿O no puede levantar un brazo?
2: Uh-huh.
0: Luego, la S es speech, el habla.
6: Okay.
0: Pídele a una persona que repita una frase simple.
2: Y no pueden.
0: Si arrastra las palabras, habla de una forma diferente a lo habitual, ahí está. Uh-huh. Y la T de fast es el time, el tiempo. Si observas a alguien con estos signos, llama al 911 o pide ayuda de emergencia de inmediato. Pero vámonos a un pequeño corte y después del himno nacional regresamos con ustedes aquí en su programa
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1: Vamos a una breve pausa y regresamos a su programa Estilo de Vida.
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8: Una forma de asegurar la calidad de los ingredientes que estamos consumiendo es prepararlos nosotros mismos. Por eso, hoy nos acompaña el cocinero tradicional de Campeche, Rafael Meneses, para preparar nuestro propio jamón artesanal en casa.
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10: Bienvenidas y bienvenidos a Revista del Consumidor Radio. Hoy nos acompaña el cocinero tradicional Rafael Meneses, pilar de la cocina mexicana del estado de Campeche, para preparar la tecnología doméstica del mes, jamón artesanal. Bienvenido, chef. Gracias por aceptar la invitación.
11: Muchas gracias por la invitación. Y para empezar con esta tecnología, los ingredientes que vamos a necesitar son 2 kilogramos de lomo de cerdo o pierna, 200 mililitros de agua muy fría, 150 mililitros de concentrado de apio licuado y colado, 45 gramos de sal de mar, 25 gramos de miel, 4 gramos de pimienta blanca y 1 gramo de laurel molido. También ocuparemos un rollo de papel film, hilo de algodón o pabilo grueso, una jeringa de cocina de 20 mililitros, un termómetro de sonda o digital, una bolsa resellable de grado alimenticio y un recipiente hermético con capacidad de 2 kilogramos. Comenzamos licuando el apio con poca agua, colamos y dejamos enfriar. Para preparar la salmuera, disolvemos el jugo del apio, sal de mar, miel, agua fría y las especias hasta disolver completamente. Ponemos la carne en una charola o topper e inyectamos la mezcla por toda la pieza, en espacios de 2 a 3 centímetros. Masajeamos la carne amasándola o golpeándola en un tazón frío durante 30 minutos hasta que absorba el líquido y se sienta pegajosa. La idea es distribuir toda la salmuera para evitar que se reproduzcan microorganismos. Lo refrigeramos en un recipiente hermético durante 24 a 32 horas. Para su formado y compresión, lo moldeamos de forma cilíndrica con las manos, hacemos nudos con el hilo cada 2 o 3 centímetros y vamos a envolver 10 veces con el papel film hasta que quede compacto y firme. Para la cocción, calentamos el agua entre 78 y 80 grados Celsius. Sumergimos la pieza y colocamos un poco de peso encima para evitar que flote y cocinamos aproximadamente por 2 horas. Retiramos únicamente cuando el centro del jamón marque de 70 a 72 grados Celsius. Una vez pasado el tiempo, lo llevamos inmediatamente a un baño de agua con hielo durante 30 minutos para el choque térmico y así cortar la cocción. Lo colocamos en una bolsa hermética y en un recipiente para llevarlo a refrigeración de 12 a 24 horas. Le retiramos el plástico y cortamos en rebanadas. Si quieres que tu jamón tenga un color más intenso, puedes añadir 5 ml de jugo de betabel concentrado a la salmuera. Y ojo, nuestra receta es 100% casera y no tiene conservadores sintéticos, por lo que su vida útil es de solo 5 días en refrigeración. Además, para que no se oxide con el aire, solo rebana la porción que te vayas a comer en el momento. Fresco, natural y directo a la mesa. Anímense a prepararlo y cuéntenos en nuestras redes sociales cómo les fue. Además, les invitamos a ver el proceso de preparación en nuestro canal de YouTube Profeco TV. Soy el cocinero tradicional Rafael Meneses López y fue un gusto cocinar con ustedes en Revista del Consumidor Radio.
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1: Buenas noches, bienvenidos a este su programa
2: Estilo de Vida.
1: Yo soy su amigo Gerardo Medina, me da muchísimo gusto que nos acompañen el día de hoy a través de su casa Grupo Fórmula, donde le damos poder a su voz. Uh-huh. Y acompañado de la gratísima compañía de Miriam Díez.
3: Hola, ¿cómo están? Bienvenidos, espero que estén muy bien.
1: Y Marquito Silva.
4: Gerrito, muy contento de estar de nueva cuenta con todos ustedes aquí en Estilo de Vida.
1: Y bueno, estábamos hablando de el accidente cerebrovascular en la hora anterior y hablamos de este método FAST, que es rostro, brazos, habla, tiempo. ¿Y por qué es importante? Porque no esperes a ver si los síntomas desaparecen. Cada minuto cuenta. Uh-huh. Cuanto más tiempo se demoren en tratar un accidente cerebrovascular, mayores van a ser las posibilidades de daño cerebral y de discapacidad.
4: Así es. Sí, porque puede ser irreversible. Ya cuando llegues por tardarte tanto, ya no habrá manera de que te puedan ayudar los médicos como para que vuelvas a recuperar al 100% tu salud.
1: Acuérdense que las neuronas se comienzan a morir a los minutos.
4: Imagínate.
1: Ahora, si sospechas que una persona con la que te encuentras está teniendo un accidente cerebrovascular, vigílala cuidadosamente mientras esperas la ayuda de emergencia.
3: Mm-hmm. Claro.
1: Eso es bien importante. Ahora, existen dos tipos principales de accidente cerebrovascular. El primero es la causa de un accidente cerebrovascular isquémico. Esto es una arteria obstruida en el cerebro. Mm-hmm. Por eso se llama isquémico. Mm-hmm. Hay una isquemia cerebral. Mm-hmm. ¿No? Y la causa de un accidente cerebrovascular hemorrágico es el sangrado o la rotura de un vaso sanguíneo en el cerebro. Se genera una hemorragia. Algunas personas pueden tener solo una interrupción temporal del flujo sanguíneo al cerebro. Ese se conoce como accidente isquémico transitorio, uh-huh, porque dura muy poquito. Y un accidente isquémico transitorio no causa, no daño,
3: causa
1: permanente.
3: Daño permanente.
1: Ahora, el accidente cerebrovascular isquémico es el tipo más común de accidente cerebrovascular. Uh-huh. Se produce cuando los vasos sanguíneos del cerebro se estrechan o se obstruyen. Y esto causa una reducción del flujo sanguíneo que se denomina isquemia. Uh-huh.
4: Isquemia.
1: O sea, toda la reducción de un flujo sanguíneo es una isquemia. Isquemia. Uh-huh. Y si es en el cerebro, es una isquemia cerebral. Ahora, la obstrucción o el estrechamiento de los vasos sanguíneos puede deberse a depósitos de grasa que se acumulan en ellos, que fue lo que me pasó a mí. Uh-huh. Síganle entrando a la tlayuda, al tlacoyo, al la guajolota y al tamal, que era, porque yo era fanático de hacer eso, muy, muy goloso.
3: Goloso.
1: ¿No? Hasta me caía gorda Miriam.
4: Por cómo comía y cómo...
1: No, es que llegábamos a la panadería y yo llegaba y me tomaba mis dos cuernos, por si me antojaba el segundo, uh-huh, y mi bolillito. Siempre llevaba tres.
3: Y el de los tamales afuera.
1: Uh-huh. Y me llevaba mi bolsa de tamales, ya sabes, ¿no? Y Miriam, me voy, ay, me caía tan gorda. Me decía, voy a llevarme un bolillito y me como la mitad hoy y la otra mitad mañana. Te juro que decía yo, qué sangrón.
3: Y sí, y sí.
1: Yo decía, vieja payasa.
3: Y sí.
1: O sea, la mitad del bolillito ahorita, uh-huh, y la otra mitad del bolillo duro mañana.
3: No, no está duro.
1: Pero no es igual que el bolillo
3: recién hecho, calentito,
1: pues
3: no, pero luego me cuesta más trabajo bajarlo de mi panza. Pues, ¿ves? Cuando empieza la época de pan de muerto, me tardo luego 4 meses o 5 en bajar el pan de muerto.
1: Por eso, pues si te vas a comer medio bolillo,

0: en la noche, medio en la mañana, cómetelo todo en la noche, pues y ya sí. Te quitas de broncas, ¿para qué te lo comes en la mañana?
1: No. Hay que medirse, todo con medida, nada con exceso.
0: Como el otro día hay un restaurante muy cerca de la casa de ustedes, que a mí no me gusta, pero a Miriam sí. Y dice, me quiero venir a este restaurante. Uh-huh. Dice, a comer un taquito nada más. Y ay, qué payaso.
1: Ay, es que ¿sabes qué? ¿Cuál se me
0: atoró? Si vas al restaurante, te tragas 5 tacos.
2: Pues sí.
0: Como un taquito nada más.
1: Pues ya con un taquito tengo.
0: Ay, no. No, no, no, o sea.
1: ¿Cómo se llaman los que tienen la piñita con el al pastor? Ay, sí. Qué ricos son uh-huh. los taquitos al pastor.
0: Uno.
1: Y
0: ya.
1: Ya con uno tengo.
0: Ay, no.
1: Para cenar ya.
2: Ay, no, cenate un pozole ay. Y dos quesadillas, no, que valga la pena.
1: No, fallezco en la noche.
0: Bueno, entonces a mí por eso me dio, ajá. ¿Verdad? Entonces, puede deberse a coágulos sanguíneos o a otros restos que viajan en el torrente sanguíneo también. Uh-huh. También cuando hay una infección, hay algo que se llama floculación.
1: Ándale.
0: Porque los virus tienen cierta carga eléctrica y la sangre tiene otra carga eléctrica. Y aniónico y catiónico se atraen y producen una unión que hace que se forme el trombo.
2: Okay.
0: Entonces, eso puede también hacerlo cuando hay infecciones. Y la mayoría de las veces desde el corazón, desde ahí parte. Un accidente cerebrovascular isquémico, que es el que estamos hablando, se produce cuando los depósitos de grasa, coágulos de sangre u otros restos se alojan en los vasos sanguíneos del cerebro. Y algunas investigaciones iniciales muestran que la infección del COVID uh-huh. aumentó de una manera desproporcionada los accidentes cerebrovasculares isquémicos. Y esto es real porque, fíjate, a Juan Pablo Medina uh-huh. le dio, pero sí. en la pierna.
2: Así es.
0: Y él perdió la pierna.
2: Uh-huh.
0: Y como él, me ha tocado conocer como unas 15 personas. Uh-huh. Que extremidades.
2: ¿Qué extremidades?
0: Ahora, este es el accidente cerebrovascular hemorrágico. El accidente cerebrovascular hemorrágico ocurre cuando un vaso sanguíneo en el cerebro tiene una fuga o se rompe. Uh-huh. Y el sangrado dentro del cerebro o hemorragia cerebral puede deberse a muchas afecciones que dañan los vasos sanguíneos. Los factores relacionados aquí con el accidente cerebrovascular hemorrágico pueden ser, mira, uno, y que es muy común, porque estamos hablando de que se rompa un vaso.
1: Así es.
0: Es la presión arterial alta. Uh-huh. Cuando no logran controlar la presión arterial, te puede dar esta hemorragia nasal. Sí.
1: Por eso te dicen que siempre vayas con tu médico, que te la controle, que no se te olviden los medicamentos, claro.
0: Sí. Ahora, el tratamiento excesivo con anticoagulantes.
1: Uh-huh. Sí, también.
0: Cuando te dan demasiados anticoagulantes, uh-huh. aspirina, Coumadin y todas estas cosas, puedes hacer que haya un proceso de accidente cerebrovascular hemorrágico. También bultos en puntos débiles de las paredes de los vasos sanguíneos conocidos como aneurismas.
1: Los aneurismas.
0: ¿Se acuerdan cuando hablamos de los aneurismas que les dije que en la vena se forma como un chipote?
1: Así uh-huh. es, un globillo.
0: Y ese chipote acumula más sangre y más sangre y más sangre y se revienta.
1: Sí.
0: Ese es un aneurisma. Uh-huh. Y cuando es en el cerebro se llama aneurisma cerebral.
1: Uh-huh. Así es.
0: ¿No? Traumatismos en la cabeza. Por ejemplo, accidentes automovilísticos.
1: No, pues sí. Te pegas en la cabeza y ya.
2: Y son muy comunes, Jerry, porque
1: te
2: la cara de los accidentes.
1: Es un entre derrame claro. cerebral ahí también.
0: Ahora, depósitos de proteína en las paredes de los vasos sanguíneos que provocan debilidad en la pared del vaso. A esto se le conoce como angiopatía amiloide cerebral. Las proteínas producen algo que se llaman desechos amiloides. Uh-huh. Entonces, estas pueden acumularse y generar un accidente cerebrovascular, porque obstruyen la circulación, obstruyen la oxigenación. Y un accidente cerebrovascular isquémico deriva también una hemorragia cerebral. Cuando hay una obstrucción y deja de pasar la sangre, deja de pasar y deja de pasar, llega un momento en que se comienza a acumular uh-huh. y se va inflamando el vaso. Y aparte de que ya hay un accidente cerebrovascular isquémico porque no hay el paso del oxígeno, también lo hay hemorrágico porque se revienta el vaso, ya no puede claro. detener la sangre. Uh-huh. Ahora, una causa menos común de las hemorragias cerebrales es la rotura de una malformación arteriovenosa. Una malformación arteriovenosa es un ovillo irregular de vasos sanguíneos con paredes finas. ¿Qué es un ovillo? Es como una bolita también de vasos. Uh-huh. Entonces, son paredes muy finas que se rompen con mucha facilidad, sobre todo en los diabéticos, porque las macromoléculas de glucosa son muy grandes y cuando tratan de pasar uh-huh. van destruyendo. Ahora, hay accidente cerebrovascular isquémico transitorio. El que decíamos que dura poquito. Uh-huh. Y que como dura poquito, pues no hace mucho dañito, ¿no?
1: Uh-huh. Sí. No hace mucho dañito. Dura poquito.
0: Dura entonces, poquito. Uh-huh. Ay, qué burro. Uh-huh. No le atiné al bote. Entonces, este, es que me trajeron un tecito y aventé la bolsita
2: del especial.
0: Y no cayó dentro del bote.
1: Muy cerca. Bueno, casi.
0: Ahorita lo recojo. Entonces, fíjense, un accidente isquémico transitorio es un periodo temporal de síntomas similares a los que se presentan en un accidente cerebrovascular. Pero esta afección no causa daño permanente.
1: Gracias a Dios.
0: La causa de un accidente isquémico transitorio es una disminución temporal del suministro de sangre a alguna parte del cerebro. Uh-huh. Y dicha disminución puede durar tan solo, pues, ¿qué te digo? 3 minutos. Un accidente isquémico transitorio suele conocerse como un mini accidente cerebrovascular. Como un accidentito.
1: Minutito. Uh-huh. Pero de todas maneras, si ves los síntomas, corres para que vean que
0: sí, no te transitorio. No se te vaya a hacer. Totote.
1: Exactamente. ¿No?
0: Entonces, vámonos a un pequeño corte y regresamos volando con ustedes aquí en su programa.
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2: Gente o gentes. Bueno, si hablamos de una persona en específico, persona, pues estamos hablando entonces de una persona, no de una gente. Una gente es un grupo de personas. Llegó mucha gente, había mucha gente en el evento, estaba lleno de gente o un gentío, pero nunca gentes, porque gentes tiene que ver con personas. Entonces, si tú dices, llegué a la fiesta y había muchas gentes, estás diciendo o quieres decir que había muchas personas o muchas, no sé, muchos asistentes, muchos invitados, pero nunca dices gentes.
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3: Nunca ha tenido miedo de mezclar estilos. Y Sex Law es prueba de ello. Parte de su aclamado álbum Midnight Vultures de 1999 combina funk, soul y este sello irreverente que lo caracteriza. Una canción que celebra la libertad con una energía contagiosa. Sex Law, Beck, en sonido Brown.

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1: Y ya estamos nuevamente con César en este programa
2: Estilo de Vida.
1: Bueno, entonces hablábamos de los accidentes químicos transitorios, ¿no? Hay que solicitar, como dice Miriam, atención médica de emergencia.
3: Sí.
1: Si sospechas incluso que tuviste un accidente isquémico transitorio.
4: Así es. Sí.
1: Porque no es posible saber si estás teniendo un accidente cerebrovascular o un accidente isquémico.
3: Y aquí el tiempo es lo que cuenta, la
1: y
3: rapidez.
1: Si analizas únicamente los síntomas, si tuviste un accidente isquémico transitorio, eso significa que puedes tener una de las arterias que van al cerebro parcialmente obstruida
3: así
1: o estrechada.
3: Es, así es.
1: Y ahorita nomás te dio un aviso.
3: Uh-huh. ¿No? Te ahora, estoy avisando, ¿eh?
1: Tener un accidente isquémico transitorio aumenta el riesgo de sufrir un accidente cerebrovascular más adelante.
3: Claro.
1: ¿Cuáles son los factores de riesgo? Bueno, pues son muchos factores que pueden aumentar el riesgo de padecer un accidente cerebrovascular.
3: Uh-huh.
1: Pero los potencialmente tratables, o sea, los que tú puedes tratar a tiempo, son el sobrepeso o la obesidad.
4: Uh-huh.
1: Si estás muy gordito, es muy probable que la grasa que luego tenemos cuando tenemos el sobrepeso, que a Dios gracias yo ayer ya la llevo,
3: ¿cómo hace estos son daño el estilos sobrepeso? De vida, ¿eh?
4: ¿Cómo hace daño el sobrepeso?
3: Dicho.
4: O sea, de estar con peso de arriba y la población en México estamos
3: que
4: mal.
3: Que cambiemos del estilo de vida.
1: Obstruye el tránsito sanguíneo. La inactividad física.
3: También. Te digo.
1: El echar la flojera.
4: Uh-huh.
1: Fíjense que yo no me había dado cuenta lo agradable que es salir en la mañana y que te dé el airecito en
4: precioso,
1: la cara.
4: Precioso.
3: ¿Verdad que
4: precioso.
3: Sí?
1: Y salir a caminar y sí. Bobear. Bueno, ya me di cuenta de todos los negocios en la zona azul que no conocía.
4: Fíjate, es que la ciudad es sí. Inquietud, porque como no hay tanta gente que a esa hora salga, tan temprano.
1: Bueno, depende en qué parte de la ciudad
3: sí,
1: vivas,
3: no,
1: ¿eh?
3: Porque nosotros porque sí hay muchos, todos salen hechos. Bueno, ahorita ya pues, los niños ya.
1: Yo voy por las calles tranquilas.
4: Uh-huh, por eso.
1: Pero hay unas calles donde te tienes que esperar hasta 5 minutos para poder cruzar.
4: O sea, la cantidad de tráfico que hay.
1: Entonces, pero bueno, te da el airecito en la cara.
3: Te sientes rico.
1: Estás bobeando. No se vayan a caminar a lugares que tengan riesgo, ¿eh?
3: Sí, claro.
1: Pero estás bobeando, estoy conociendo más lugares donde yo vivo, le doy la vuelta. No saco al perro porque es estarme esperando detenerme a que levante la pata, orine el árbol y bueno.
3: Va chateando el perrito.
1: No. Entonces,
4: pero aparte te da tiempo hasta para pensar y relajarte.
3: Ay,
4: o sea,
3: sí,
4: que no vayas con el teléfono,
3: mucho.
4: Que disfrutes de ti, de tu compañía. Aparte de hacer ejercicio, tienes tiempo de respirar ese airecito e ir pensando cosas.
1: Y te luce más el día.
4: Y te luce más el día.
1: Y te luce más
3: sí,
1: el día.
3: Te sientes
1: entonces
3: mejor.
1: Hay que tener actividad física.
4: Uh-huh.
1: Beber en exceso o darse atracones de bebida también es malo.
4: Uh-huh.
1: El uso de drogas ilícitas.
4: Uy, ahí está peor todavía, ¿no?
1: ¿Verdad? Ya no les digo ni la cocaína ni las metanfetaminas. Hay otro tipo de drogas ilícitas que son accesibles a las personas.
3: Uh-huh. Sí.
1: Y las consumen.
3: Uh-huh. Sí.
1: Ahora, hay factores de riesgo médico.
4: Uh-huh.
1: Uno es la presión arterial alta.
4: Sí.
1: Otro es fumar cigarrillos o exponerte a humos de segunda mano.
4: También. Uy, mi gente.
1: Porque acuérdate, por ejemplo, cuando Miriam se fumaba las 4 cajetillas diarias y que
3: ay,
1: nos
3: no,
1: tenía
3: Dios me libre,
1: y,
3: nunca
1: que,
3: fue
1: y que nos tenía echándonos el humo en la cara.
3: Oh.
1: ¿Te acuerdas?
4: Sí, me acuerdo.
1: Que no se apiadaba de nuestra vida. Que decía, si me muero, se mueren conmigo.
3: Claro, todos juntos o no. O ninguno.
4: ¿Sabes? Lo único que yo tengo que hacer ese reconocimiento, Jerry, es en ese tiempo Marcelo Ebrard empezó con esa política de que no se podía fumar en los lugares privados, y bueno, en los lugares públicos, pero cerrados.
1: Qué bueno
4: y
1: que lo
4: yo
1: hizo,
4: agradecí en el alma, porque los que no fumamos nunca, era un rollo de que ya entras a los antros, a los restaurantes,
1: apestaban
4: a todos lados,
1: horrible.
4: Apestaba horrible. Y tú te estabas vomitando y la gente no respetaba tu derecho.
1: Oye, tú estás comiendo estar bien
4: limpio,
1: rico y
4: ¿no?
1: te huele a tabaco.
4: Ajá.
1: Bueno, es que la gente tenía la costumbre incluso. Dicen, después de un buen taco, un buen tabaco.
4: Sí,
1: y la gente,
4: exacto.
1: Tráeme el cenicero en la mesa de la casa.
4: Sí, claro.
1: Después de comer, era una costumbre. O sea, no la veías mal.
4: Sí, no.
1: Porque era una costumbre. O se pasaban a la sala.
4: Uh-huh.
1: Yo me acuerdo de mis tías.
3: A fumarte tu cigarrito,
1: mis
3: claro.
1: tías todas fumaban.
4: Uh-huh.
1: Enfrente de nosotros
3: es
1: les valía gorro.
3: Es que fue como que una cosa que todo el mundo hacía.
1: Y mi mamá moda. Le chocaba porque nos dejaban los sillones y las cortinas apestando a humo.
4: Uh-huh.
1: Mi mamá, después de que iban mis tías a la casa, que era una vez a la semana, lavaba las cortinas.
4: Claro, era cantidad de...
1: Porque las dejaban apestando.
4: Yo en el departamento que me mudé por primera vez, te digo, que apestaba cigarro, pero para quitarle el olor, todo el departamento. Y de, estaba impregnado el, pues, la nicotina, ¿no? O sea, el,
1: si las tenía alfombras, había que quitarlas.
3: No, las alfombras.
4: Las tuve que quitar.
3: En serio.
4: Las tirarlas. Que quitar. Porque no se podía quitar con nada. Le pasaste a la aspiradora, le echaste que jabón, le ponías de todo para, y no se le quitaba.
1: Bueno, un tío mío se murió quemado en su cama, se incendió su casa porque estaba fumando.
3: Oh, y la mamá de una amiga mía también.
1: Estaba fumando en la cama.
3: Sí, así.
1: Estaba fumando en la cama y se quedó dormido con el cigarro en la mano.
4: Ay, qué peligroso también.
1: Y se murió. Sí. Uh-huh. No se dio cuenta que se le estaba incendiando la casa.
4: Oh.
1: Yo creo que iba tomado, fíjate. No, porque para que no también, te des cuenta.
3: Es que también el humo te empieza,
1: pero sí,
3: como
1: murió,
3: a dormir.
1: Murió en el incendio. Pero yo creo que iba tomado. Uh-huh. Porque yo digo, si empiezo a sentir calientito, siento humo, cualquier cosa.
4: Te levantas rápido,
1: pues,
4: y corres,
1: sí,
4: claro.
1: Uh-huh. Saldré a lo mejor quemado de alguna parte, ah, pero no me muero adentro. Pero hay mucha gente que murió precisamente por eso, ¿eh? Pero bueno. Son costumbres que ya nos van quitando poco, uh-huh, a poco. El colesterol alto también es una causa. Uh-huh. La diabetes. ¿Por qué la diabetes? Porque las macromoléculas de glucosa son muy grandes y llegan a obstruir los pequeños vasos, la microcirculación. Uh-huh. Sobre todo la microcirculación cerebral y la microcirculación de los ojos, la ocular. La apnea obstructiva del sueño también puede producirlo. Uh-huh. Porque como dejas de respirar, por eso te dan el aparato para que respires. La enfermedad cardiovascular, que incluye insuficiencia cardíaca, defectos cardíacos, infección cardíaca, ritmo cardíaco irregular, fibrilación auricular, todo esto puede generarte un accidente cerebrovascular. Antecedentes personales o familiares de accidentes cerebrovasculares, como por ejemplo un ataque cardíaco, uh-huh, ya si ya te dio un ataque cardíaco, te puede dar un accidente cerebrovascular.
3: Sí, te tienes que cuidar, hay que llevar mucho seguimiento.
1: O si ya tuviste un accidente isquémico transitorio.
3: También.
1: Que dijiste, sentía que se me reventaba la cabeza, también. O si tuviste una infección muy fuerte. Sobre todo los que tuvieron COVID, uh-huh, sobre todo los que tuvieron COVID o los que utilizaron algún medicamento en especial, no voy a decir nada porque luego se genera polémica y yo no estoy a favor de, pero chéquense, dense una checadita. Ahora, entre otros factores asociados con un riesgo más alto de accidente cerebrovascular, uno está a la edad.
4: Uh-huh. Entre más edad.
1: Las personas mayores de 55 años, o sea, Miriam, un servidor, ¿tú qué edad tienes?
4: 50, entonces no, todavía no.
1: Bueno, pero como tú a todo te adelantas.
4: Ay, qué poca abuela, tú. ¿Por qué no me dices, oye, que ahorita, que de abundancia
3: disfruta,
4: en todos los
3: disfruta
4: aspectos? Sí, porque tengo.
1: Yo soy como mi papá, fíjate. El otro día estaba con mi papá y dice, mi papá tiene 94 años, dice, ya me quedan pocos años por vivir. Yo le pido a Dios que, ay, no me dé más de 100 años, dice. Porque llegar a más de 100 lleno de achaques, pues si no tiene ni uno.
4: Ay, qué padre.
1: Entonces dice, no, yo no quiero, yo le pido a Dios que me lleve en mi camita a los 100 años. Yo creo que vas a vivir más de 100. Dice, porque yo nada más, cuando tu mamá se vaya, yo me voy después. Y mamá, ¿y por qué me matas a mí primero?
3: Sí, ahora
1: o sea, mi papá bien tierno. Ya no más que, cuando tu mamá ya no esté, yo inmediatamente me voy. Y mamá tiene 4 años menos. Y a mí, ¿por qué me matas primero? Si tú te quieres ir, vete. A mí no me incluyas en tu lista de
3: yo a lo mejor
1: de prioridades.
3: Todavía puedo hacer algunas cosillas.
1: Entonces yo así soy, tengo el humor ácido de mi papá. Entonces, pues digo, como tú siempre te adelantas a todo, pues te incluye en la lista.
4: Oye, pero ustedes son de familia longeva, ayer.
1: Sí, mi abuela, mis abuelas que murieron con Alzheimer, una murió de 102 años y la otra murió
4: Alzheimer,
1: de 98.
4: Sí, fíjate, duró muchísimo con Alzheimer, 900 y tantos.
1: El papá de mi tío Gustavo tiene 100 años.
3: Ay, joder.
1: Mi tío Manolo tiene 100 años. Mira.
4: Oye, pues sí, son de familia longeva. Oye, ¿tus papás qué bien están los dos?
1: Sí, están increíblemente bien.
4: Pero bueno, es que también yo creo que debería haber una disciplina toda su vida bien. Hacen ejercicio, comían bien y todo, porque sí, mucha gente ya llega hasta sin caminar.
1: Me dice la que me ayuda. Uh-huh. Y yo a mis papás les doy todo lo que manejamos, uh-huh, todo, ¿eh? Uh-huh. Todo.
4: Todos los elementos.
1: Ahorita te digo que mi mamá está tomando el pregediamante, uh-huh, precisamente, y está tomando factor de transferencia y probióticos y NP Max y células madres, esas no las perdonan. Y mandé, cuando estuvimos de viaje, le mandé a mis papás su gasto y unas cosas, ¿no? Y me dice la señora que me ayuda, y Aurelio dice, lo estuvimos esperando ahí como 20 minutos, me dijeron, ya vamos para allá, salimos a almorzar. Y ya llegaron, y dice, pero llegó su papá manejando la camioneta. ¿Y qué querías que llegara manejando quién? Pues es que yo no sabía que su papá manejara. Sí, mi papá maneja para todos lados su camioneta y de arriba para abajo y ve y hace su súper y hace todas sus actividades diarias cotidianas.
4: Mira.
1: Entonces, eso porque bendito la suplementación Dios te da muy buenas ventajas. Vámonos a un pequeño corte y regresamos volando con ustedes aquí en su programa
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6: Ácidos grasos esenciales, omega 3, 6 y 9, ácidos grasos de pescado de agua fría, omega 3, EPA y DHA, ácido linoleico y borraja gamma, y ácido oleico de olivo, omega 9. Los ácidos grasos cumplen varias funciones en el organismo, como son mantener la temperatura corporal, mejorar la absorción de las vitaminas liposolubles A, D, E, K. ¿Sabías que consumir pescado rico en omega 3 mejora la memoria y protege tu corazón? Vamos a una breve pausa y regresamos a su programa Estilo de Vida.
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2: Yuptec presentó la serie de robots humanoides ultrabiónicos You Were You One, desarrollados con inteligencia artificial y con infraestructura inteligente. A diferencia de sus otros modelos sin rostro, estos incluyen piel de silicio biomimética, hardware de inteligencia incorporada, sistemas operativos y modelos de lenguaje a gran escala basados en emoción. El You Were You One es de tamaño real, fue diseñado con una columna cervical biomimética de doble pivote que le permite replicar hasta el 90% de los movimientos humanos fundamentales. Es capaz de seguir los movimientos con los ojos y la sincronización entre el habla y los labios se redujo a 20 milisegundos para tener una experiencia de interacción extraordinariamente realista. Fue diseñado para el acompañamiento a largo plazo y destaca su sistema capaz de reconocer más de 20 estados emocionales sutiles con una precisión de más del 90%. Informó Aide Rivera. 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
3: Los flamencos son rosados porque consumen crustáceos ricos en pigmentos llamados carotenoides, que cambian el color de sus plumas.
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3: Las hormigas no tienen pulmones y respiran a través de pequeños orificios en sus costados llamados espiráculos.
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4: Bueno, entonces te decía, la edad es una causa. Así las personas es. De 55 años o más tienen un riesgo más alto para un accidente cerebrovascular que las personas más jóvenes. Luego también el tipo de etnia que tengamos nosotros.
6: Ah, también de ahí mucho.
4: Las personas hispanas, como nosotros, los morenitos guadalupanos, y los morenitos más oscuros, tienen un riesgo más alto de accidente cerebrovascular que las personas muy blancas. No sé por qué, pero estadísticamente hablando, los güeritos, como Sophie, como Miriam, sí, ustedes tienen estilo mediterráneo, sí. Así que digas, morena no eres. Morenito yo, mira.
7: Somos apiñonaditas.
4: ¿Tú quieres estar morena? Sí, los muy blancos quieren quemarse, ¿verdad? Ya la llevas como yo, mira. Ya la llevas como... A mí me gusta bronceadito así, morenito. A mí se me hace muy sinchito, sí, está muy güero. Bueno, los blanquitos tienen menos probabilidades de tener accidente cerebrovascular que los morenitos como nosotros. Luego, el sexo.
6: También tiene que implicar.
4: No que lo tengas.
6: Como hombre.
4: No que lo tengas.
6: Eso.
7: ¿Cuántas veces?
6: Bueno, qué si bueno no, que dices entonces para salvarme.
4: Porque si no, Miriam iba a durar toda la vida, imagínate.
7: Claro.
4: Los hombres tienen un riesgo más alto para un accidente cerebrovascular que las mujeres.
6: Ya viste, Miriam, ahí por lo menos sales librado tú.
7: Sí, pero no se mueren, ni nosotras sí. Era uno y pelas.
6: No, sí se mueren, pero los hombres mueren ustedes más rápido que las mujeres.
4: Ah, mira, me está leyendo una página.
7: Así es.
4: Bueno, los hombres tienen mayor propensión que las mujeres. Por lo general, las mujeres son mayores cuando tienen accidentes cerebrovasculares. O sea, ya son muy, muy, muy grandes. Tienen 80, 85 años. Los hombres pueden empezar desde los 55, 60.
6: Ok.
4: ¿Verdad? Y tienen más probabilidad de morir a causa de estos accidentes más que los hombres, como dice Miriam.
7: ¿Ves?
4: Pero no es lo mismo que te dé un accidente cerebrovascular a los 60 años a que te dé a los 85.
6: No, bueno, es más riesgoso, ¿eh? Claro, por supuesto.
7: No, de todas maneras no me tienen contenta.
4: Vas a hacer competencia, a mí ya me dio el mío.
7: Ay, no, espérame, que a mí no me va a dar. Yo ya pasé de los 60. ¿Qué dijiste?
4: Y luego las hormonas.
7: Ay, híjole, sí.
4: A Miriam ya le dio por esto, pero ella le dio en una pierna.
7: A mí me dio una trombosis, sí.
4: El uso de píldoras anticonceptivas. Te dije, guárdate en tu casa, pero tú terca de andar dando la chiripiolca.
7: Queríamos disfrutar la vida, oye. Luego ya después ni te acuerdas.
4: O de terapias hormonales que incluyen estrógenos, aumentan el riesgo. ¿No?
7: Así
4: es. Y bueno, pues a veces un accidente cerebrovascular puede causar discapacidades temporales o permanentes. Las complicaciones dependen de cuánto tiempo quede el cerebro sin flujo sanguíneo.
7: Sin el oxígeno.
4: Y qué partes se vean afectadas. Entre las complicaciones están la pérdida de movimiento muscular o la parálisis.
6: Ok.
4: Puede que tengas parálisis en un lado del cuerpo o bien puedes perder el control de ciertos músculos, como aquellos que se encuentran en un lado de la cara o un brazo. Por eso te digo que a mí, mi bendito Preje Diamante, güey, no sabes.
6: Extraordinario, Preje.
4: Me dieron, ¿sabes cuánto gasté de medicamentos cuando fui a ver a los doctores y que no coordinaba muy bien?
6: ¿Cuánto?
4: 11 mil pesos de medicamentos.
6: Ya tenemos ahí un desembolsar de esos.
4: Más como 7 mil pesos de consultas.
6: No, bueno.
4: Más como 55 mil pesos de estudios.
7: No, es que enfermarte tienes que tener una lana ahorrada.
4: Me chuté en 3 días, en 4 días como 70 mil pesos.
6: ¿Y?
4: Tarjetazo, tarjetazo.
7: Y dices, y en pagarla como 2 años.
4: Sí, porque como lo pagas con la tarjeta, claro, pues cada mes te llega el abono y te acuerdas, ay, mendiga enfermedad, ¿no? Ajá. Yo qué necesidad tenía de estar pagando esto, ¿no? Uh-huh. Pero fíjate que yo ya cuando comencé a coordinar, llegó un momento que dije, no, no, o sea, muy respetable el tratamiento, tengo los mejores especialistas, pero voy a tratar por la homeopatía, voy a tratar por lo que manejo, voy a tratar por lo que conozco, y con eso, te digo, en 10 días ya estaba, bueno, el neurólogo no daba crédito.
6: ¿Qué tal?
4: Me dijo, entonces no le dio nada. ¿Cómo no me va a dar nada si tiene el estudio en la mano? ¿Sabes qué me molesta? Que a veces al médico le moleste que te pongas bien.
6: Ajá.
4: Sí, o sea, sí. En vez de que me diga, qué padre, qué a todo.
6: Pues, ¿qué hizo? Porque está bien. Y tú, pues,
7: sí. Usted era...
4: Entonces no tuvo nada. Pues, bueno, entonces el tarugo fuiste tú, güey. Ajá. Porque el que me diagnosticó... El que me diagnosticó cuando estaba mal, con la fascia caída, con la boca chueca, con el ojo, con el párpado cerrado, que no podía hablar, que me estaba dando mareos por todos lados, el que me diagnosticó mal fuiste tú.
6: Claro.
4: ¿No? Uh-huh. Entonces, sí, efectivamente, no tuve nada, devuélveme mi dinero. Porque tú fuiste el que dio el diagnóstico. Yo así le contesté.
6: Pues claro, ¿qué querías?
4: ¿Por qué te enojas? ¿Por qué te enojas que en 10 días ya esté bien en vez de que me aplaudas? Pero bueno. Entonces, hay estos problemas que se pueden comenzar a mejorar un poco.
7: Así
4: o
7: es.
4: Mucho. Uh-huh. O mucho. Problemas para hablar o tragar. Uh-huh. Ese ha de ser horrendo el no poder tragar.
6: Pues imagínate nomás. No, ni siquiera
4: el no vives, poder hablar, pues vives... como quiera te quedas callado.
7: Es que afecta a los músculos, ¿no? De la garganta, de la
4: laringe, la faringe, claro. La tráquea, ¿no? Pero un accidente cerebrovascular puede afectar a los músculos de la boca y de la garganta.
6: Bueno, sí. Qué horrible.
4: Y esto puede tenerte dificultades para hablar, para tragar, para comer. Y también puedes tener dificultades con el lenguaje, lo que incluye hablar o entender lo que hablas o leer,
7: sí, porque
4: o escribir.
7: Así como enseñas el proceso de electroescritura, es eso, aprendes a leer y a escribir.
4: Te da una dislalia y una dislexia, ¿no? Uh-huh. Pérdida de la memoria o dificultad para pensar. Uh-huh. Ah, ya te dio, Mara. A ti ya te dio.
7: No, a mí me da, ¿cómo le digo? A mí me da, tengo una memoria selectiva. Y entonces,
4: nada más se acuerda de lo que
7: me conviene.
4: Nada más se acuerda de lo que se le da la gana.
7: No,
4: pero es impresionante. Una vez una persona se ofendió mucho porque Miriam en una de las reuniones le dijo mucho gusto y dijo, es que ya me conocía. Ay, no, le digo, no te preocupes.
7: Ay, no, eso sí se me olvidan mucho, ¿eh?
4: No te preocupes.
7: ¿Para qué le digo que no?
4: Lo hace con todo el mundo, le dijo.
7: Así es.
4: Y bueno, han venido invitados y a los 15 días ya no se acuerda que vinieron.
7: Eso es cierto también.
4: Luego le digo, el invitado, el que entrevistamos, el... no me acuerdo.
7: Pues, ¿para qué te digo que sí? Si no... A ver, ¿quieres que te mienta?
4: Me das miedo.
7: ¿Quieres que te mienta así nada más?
4: No. A ver, miente por convivir. Bueno. Entonces hay pérdida de la memoria. Muchas personas que tuvieron un accidente cerebrovascular padecen de cierto grado de pérdida de la memoria.
7: Sí, claro.
4: Y otras pueden tener dificultad para pensar, razonar, opinar, comprender conceptos. Hay síntomas emocionales también. Pueden tener problemas para controlar sus emociones o pueden desarrollar depresión. Porque te queda... La depresión a mí me duró como un mes, ¿eh? Te queda así como que la idea de que te vas a morir o de que te va a volver a pasar... O me iré a levantar y me va a dar mareo hoy también. O me va a dar asco la comida. O sea, te queda tan grabado todo lo horrendo
7: todo
4: que viviste.
7: Todo lo que te pasó, claro.
4: Todo lo horrible que pasaste, que te queda como un trauma. Es un
7: y hay que tratarlo.
4: Como un estrés postraumático.
7: Porque yo creo que eso es con todas las operaciones o todas las cosas.
4: Yo fui con mi psiquiatra, ¿eh? Sí. Yo fui con con Adrián, que es un fregón. Le mando muchos saludos porque nos escucha. Si nos estás escuchando, Adriancito, te mando muchos saludos. Y él me sacó adelante, ¿eh? Lo amo porque me sacó en 2 días la depresión.
6: Qué bueno, la verdad es que sí, está brutal eso. Las depresiones te llevan unas cosas, oye, como dices, bueno, sí, pero te llevan unas cosas horribles la depresión.
4: Dolor también. Se puede presentar dolor, entumecimiento u otras sensaciones en las partes del cuerpo afectadas por el accidente cerebrovascular. Y si un accidente cerebrovascular hiciera que pierdas la sensibilidad en el brazo izquierdo, puedes estar desarrollando una sensación de hormigueo en ese brazo. Entonces, pon atención. Puede que no sea una neuropatía, puede que sea un accidente cerebrovascular. Y cambios en la conducta y en el autocuidado.
6: Sí, claro.
4: Porque las personas que tuvieron un accidente cerebrovascular pueden volverse más introvertidas. También es posible que necesiten ayuda en su aseo personal, en las tareas diarias.
7: Claro.
4: Yo le decía a Miriam, porque siempre me ayuda, ¿no? Tuve un accidente cerebrovascular, ¿puedes venir a trapear y barrer toda la casa, por favor?
7: Entonces le dije, no.
4: Me dijo Miriam, hoy no estoy para ayudar a nadie.
7: No. Yo tengo, igual que tú, nomás que a mí la pérdida de memoria, ni sé quién eres.
4: Hoy no estamos para ayudar a nadie, joven. Bueno, entonces, puede que tomar medidas para prevenir el accidente cerebrovascular sea importante. Por ejemplo, tomar el precursor de glutatión te ayuda mucho. Porque escolta radicales libres, porque ayuda a evitar las placas ateromas, por muchas cosas, ¿no? Y es importante que conozcas los factores de riesgo para que un accidente cerebrovascular no se te presente o siga los consejos de un profesional. Pero vámonos un pequeño corte y regresamos volando con ustedes aquí en su programa
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11: El 20 de agosto de 1940, León Trotsky, artífice de la Revolución Rusa, fue asesinado en su casa de Coyoacán por el mexicano Ramón Mercader. El crimen que impactó al mundo por la notoriedad de Trotsky y su confrontación con el gobierno soviético es el punto de partida de La Torre de Cristal, novela escrita a cuatro manos por Eduardo Antonio Parra y Carlos René Padilla, quienes nos transportan a un México convulso en el tránsito entre la violencia revolucionaria y el país de instituciones que todos querían. Este tránsito se refleja en las personalidades y tensiones permanentes entre los protagonistas de la historia: el teniente Quintanilla, de métodos brutales; Quevedo, un investigador científico pero igual de efectivo; y la presencia del Güero Téllez, mítico periodista de Nota Roja, una novela negra trepidante con el marco de una etapa fascinante de nuestra historia reciente.
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13: El primer discurso de la infanta. Hemos seguido los discursos del rey Felipe VI de España, de Leonor, la princesa de Asturias y del gran don de la palabra que tiene la reina Leticia cuando está frente a un micrófono. No puede esconder a la periodista que vive dentro de ella. En varios eventos en la familia real ha asistido la más pequeña, la infanta Sofía, para apoyar tanto a sus padres como a su hermana, la futura reina. Pero llegó el momento de la infanta para tener ella el protagonismo y fue en Zaragoza donde dio su primer discurso oficial. Resaltó el papel de los docentes y la educación que va más allá del salón de clases. Ahora sus padres y Leonor ocuparon la primera fila del auditorio y sorprendió a todos una infanta plantada, segura, con gran dicción y facilidad para comunicar. Vaya que brilló Sofía en el escenario. No son cuentos y hadas, son historias reales.
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14: Lamine Yamal entra en la historia. Con apenas 19 años, Lamine Yamal escribió otra página memorable en su carrera. El joven español se convirtió en el tercer futbolista más joven en disputar una final por el campeonato. Solamente el brasileño Pelé con 17 años y el italiano Giuseppe Bergomi con 18 lo anteceden en este exclusivo registro. Su extraordinaria madurez y calidad lo han convertido en una de las grandes figuras del torneo. El futuro parece no tener límites para la joya española.
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3: Las ovejas pueden reconocer las caras de otras 50 ovejas y recordarlas durante más de 2 años sin ningún problema.
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3: El Monte Everest es la montaña más alta del mundo, pero su cima estuvo bajo el océano hace millones de años.
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6: Oye, Yerrito, nada más una cosa parroquial. La gente de repente escucha el programa y pregunta, oye, han hablado de varios elementos, de varios suplementos, ¿dónde los puedo conseguir? 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
4: 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Bueno, entonces estábamos hablando de que si tuviste un accidente cerebrovascular, puedes tomar medidas que pueden evitar que tengas otro. Si tuviste un accidente isquémico transitorio, pues estas medidas pueden ayudar a reducir el riesgo de que te vuelva a pasar, ¿no? Ahora, la atención de seguimiento que recibas durante tu estancia en hospital también puede influir, ¿no? y muchas estrategias de prevención de accidentes cerebrovasculares son las mismas que la de prevención de enfermedades cardíacas.
6: Así es.
4: Las mismas medidas que llevas para dejar de a un lado el riesgo de un accidente cerebrovascular son las que haces para dejar a un lado el riesgo de un accidente cardiovascular. Y el primero y el más importante es controlar la presión arterial alta.
7: Claro.
6: Importantísimo.
7: Claro.
4: O sea, controlar tu hipertensión. Esa es una de las cosas más importantes que puedes hacer para reducir el riesgo de un accidente cerebrovascular. Si tuviste un accidente cerebrovascular, bajar la presión arterial puede ayudar a prevenir un accidente isquémico transitorio o un accidente cerebrovascular en el futuro. Y con frecuencia para tratar la presión arterial se utilizan medicamentos. Esos son de por vida, ¿eh? Sus antihipertensivos son de por vida. Reducir la cantidad de colesterol y grasas saturadas en tu alimentación.
7: Importantísimo.
4: Comer menos colesterol, menos grasas, especialmente grasas saturadas, grasas trans, que pueden reducir la acumulación en las arterias. Si no puedes controlar el colesterol solo a través de los cambios de alimentación, pues se te puede dar un tratamiento.
7: Así es.
4: Ahora, dicen que hace mucho daño el azúcar, dicen que hace daño mucho las harinas, dicen que hace mucho daño la sal. Pero lo que más daño le hace a tu organismo, porque se te queda pegado y es casi imposible sacarlo, es el aceite. Ah, el aceite con el que guisas.
6: Sí, claro. Que está
4: así
6: hecho.
4: Que traten de asar los alimentos, freírlos en seco o poner la menor cantidad. Ocupen estos sprays para guisar.
7: Así es.
4: Traten de no sofreír, freír. O sancochar las cosas con aceite.
7: Así es.
4: Ahora, dejen de fumar. Fumar aumenta el riesgo de accidente cerebrovascular para fumadores y no fumadores expuestos al humo de segunda mano. Dejar de fumar reduce el riesgo de accidente cerebrovascular. Controlen la diabetes. Porque acuérdense que las macromoléculas de glucosa
7: también
4: destruyen
7: eso
4: los vasos. La alimentación, el ejercicio y la pérdida de peso pueden ayudar a mantener el nivel de glucosa en la sangre dentro de un rango saludable.
7: Así es.
4: Si los factores de estilo de vida no son suficientes para controlar la glucosa en la sangre, puede que te receten medicamentos para la diabetes. Mantener un peso saludable. Ya se lo he dicho a Miriam, con su kilo de más que se siente que rueda.
7: Que sea un cuarto de bolillo el que me coma diario, no la mitad.
4: No comas bolillo.
7: No como bolillo.
4: Y esta es como la de la familia Peluche.
7: ¿Qué?
4: Quiero un look para no verme vieja. ¿Qué puedo hacer? Me siento acabada. Y voy a una fiesta y no quiero parecer una cuarentona. ¿Qué me aconseja?
7: Que no vaya.
4: Que no vaya.
6: Bueno,
7: así
6: muy buena
7: ya
6: respuesta.
7: Nadie la critica.
4: Bueno. Entonces, la alimentación, el ejercicio y la pérdida de peso.
7: Así es.
4: Te pueden mantener un nivel de glucosa en la sangre dentro de un rango saludable. Si los factores de estilo de vida que tú llevas no son suficientes para controlar la glucosa en la sangre, pues también un tratamiento. Para todo hay solución. Luego les decía yo a ustedes, mantener una alimentación con abundantes frutas y verduras. Comer 5 o más porciones de fruta o verdura todos los días reduce el riesgo de sufrir un accidente cerebrovascular.
7: Y son ricas.
4: Eso se llama dieta mediterránea.
7: Así es.
4: Y hace hincapié, sobre todo en el aceite de oliva, los frutos secos, las verduras, los cereales integrales, ¿verdad? Y esto te ayuda también a bajar de peso, ¿verdad? Porque el sobrepeso, acuérdense que contribuye a tener un riesgo de accidente cerebrovascular, de hipertensión arterial, de enfermedades cardiovasculares y de diabetes, ¿no?
7: Así es.
4: Ahora, hacer ejercicio con regularidad.
7: Eso es básico, eso ya, y sobre todo ya a ciertas
6: como comer,
7: edades.
6: Debe ser como comer, como respirar, diario ejercicio sí
7: así
6: o sí.
7: Así es. Siempre sí. Estar ocupados y caminar o salirte a trabajar si no puedes con tus plantas o dar vueltas.
6: Y el otro día estaba viendo el ritmo de la gente altamente productiva para subir en cualquier rubro y una de las cosas que hace siempre hace sí o sí como dice Jerry, se levantan temprano para ganarle al día, hacen su ejercicio y continúan con sus cosas. Pero el ejercicio, tomar agua y tratar de dormir a lo antes posible sin estar con tantos distractores, les ayuda a mantener un mejor estilo
7: de
6: vida.
7: Es que si te levantas temprano...
6: ¿Cómo te acuestas temprano?
4: ¿Qué es para ti temprano?
7: Yo me levanto a las 6 de la mañana.
4: ¿Y qué te pagan por eso o qué?
6: No, pero le aprovechas
7: a las 6 de la mañana ya...
4: ¿Neta? ¿Lo haces por gusto?
7: Sí, claro, pues ya me despierto, ya tu reloj biológico ya me cambia.
4: Ah, está medio culé tu reloj biológico.
7: No, a las 6 de la mañana me paro y
4: ay, no, qué horror.
6: Yo también me levanto diario a esa hora.
4: Ay, no, qué
6: horror. Hacer ejercicio a esa hora me levanto.
4: Yo estaba muy orgulloso de que me levanto bien temprano a las 8.
6: No, hombre, pues tú ya.
7: Mira este.
6: Tú a las 8 que te levantas, yo ya vengo regresando a hacer ejercicio.
7: No, yo a las 8 ya me paro. A las 6 me paro, me echo un regadrazo rápido, me pongo, me hago mis ejercicios respiratorios, mi todo el numerito, me pongo ya mis mayones y eso para ir salirme a la yoga y llego allá a la yoga a las 7.
6: Mira.
4: Ay, ya me cansé nomás de todo lo que hace Miriam.
7: Me voy a dormir como a las 11 más o menos.
4: No, es que yo me duermo a la 1.
6: Sí, por eso, tampoco no te puedo.
4: Yo me duermo a la 1 después de
6: la transmisión.
4: De la transmisión.
7: No, ya no puedo. Hay días que hago tantas cosas que ya a las 10 estoy así visca. Ya me hablan y no sé ni quién eres del sueño. No.
4: Bueno, entonces hagan ejercicio, ¿no? Tampoco sean excesivos.
7: Y hacer su, hay que hacer una disciplina también de levantarte.
6: Siempre, disciplina.
7: Y de dormirte templis.
4: Bueno. Bueno. Háganlo como quieran, pero hagan ejercicio. Sí. Ahora, si beben alcohol, háganlo con moderación.
7: Sí.
4: ¿Eh?
7: No seas borracho.
4: No es una botella.
7: Ya ves, y tú diciendo que estabas hasta desayunando cervezas, ¿no te da vergüenza?
4: No.
7: A ver.
4: No, es que miren.
7: A ver.
4: Llegas a España, llegas a Italia, llegas
7: y ahí va,
4: a Suiza.
7: Ahí va, de borracho.
4: Y entonces te dicen, café, bueno, nada más en España le dicen caña, ¿no?
7: Sí.
4: Pero te dicen café o caña. Y estamos a las 9 de la mañana a 37 grados de temperatura.
6: No, pues la caña.
4: Y te llegan las 12 del día hasta 41, 42 grados con sensación térmica de 45 grados. ¿Tú te vas a tomar un café? Tú sí, porque estás loco.
7: Un café helado,
4: no,
7: con hielitos.
4: No, yo pedía la
7: cerveza.
4: Lo que pasa es que la cerveza ya no tiene los aditivos químicos que tienen las cervezas de aquí.
7: Ni
4: te generan el mismo daño. Entonces sí me tomé algunas, pero no estaba yo alcohólico. No soy Miriam.
7: No te hagas.
4: Y hay que tratar la apnea obstructiva del sueño.
7: Eso también.
4: Y no consumir drogas ilícitas, ¿no? 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
7: Muy bien.
4: 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Bueno, y nos vemos viernes y sábado, los que quieran su consulta gratuita. Cuídense mucho. Marquito, muchísimas gracias.
6: Un verdadero placer, Yerrito.
4: Miri, muchísimas
7: gracias.
4: Un
7: beso para todos.
4: Y Dios los llene de bendiciones y nos vemos mañana aquí en este su programa.
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18: Ochoa entra al Olimpo. La FIFA reconoció oficialmente a Guillermo Ochoa como una de las grandes leyendas del fútbol internacional. El guardameta mexicano alcanzó una marca histórica al disputar 6 ediciones del torneo más importante de selecciones, consolidando una trayectoria ejemplar bajo los 3 postes. Sus actuaciones a lo largo de 2 décadas lo convirtieron en un referente para varias generaciones de aficionados. El homenaje reconoce una carrera extraordinaria. Guillermo Ochoa ya ocupa un lugar privilegiado entre los grandes porteros de la historia.
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14: Mbappé no escondió su tristeza. Kylian Mbappé asumió la derrota con autocrítica. Tras la eliminación, el delantero reconoció que Francia no estuvo a la altura de una semifinal y confesó sentir una enorme decepción. Explicó que el objetivo era regalarle una alegría a su país y pelear por el campeonato, pero aceptó que el equipo quedó lejos del nivel esperado. Sus declaraciones reflejaron la frustración de un plantel que llegaba como favorito. ¿Logrará Francia levantarse rápidamente de este duro golpe?
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1: Los caracoles tienen miles de dientes microscópicos situados en su lengua, una estructura llamada rádula que utilizan para raspar alimentos.
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4: Muy buenas noches, bienvenidos a este su programa
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4: Yo soy su amigo Gerardo Medina, me da muchísimo gusto que nos acompañen el día de hoy a través de su casa Grupo Fórmula. Donde le damos poder a su voz. Y acompañado de la gratísima compañía de Miriam Díez.
6: Hola, ¿cómo están? Bienvenidos, espero que estén muy bien.
4: Y Marquito Silva.
7: Jerrito, muy contento de estar de nueva cuenta con todos ustedes aquí en Estilo de Vida.
4: Y bueno, estábamos hablando de el accidente cerebrovascular en la hora anterior y hablamos de este método FAST, que es rostro, brazos, habla, tiempo. ¿Y por qué es importante? Porque no esperes a ver si los síntomas desaparecen. Cada minuto cuenta. Cuanto más tiempo se demoren en tratar un accidente cerebrovascular, mayores van a ser las posibilidades de daño cerebral y de discapacidad.
7: Así es. Porque puede ser irreversible. Ya cuando llegues por tardarte tanto, ya no habrá manera de que te puedan ayudar los médicos como para que vuelvas a recuperar al 100% tu salud.
4: Acuérdense que las neuronas se comienzan a morir a los minutos.
7: Imagínate.
4: Ahora, si sospechas que una persona con la que te encuentras está teniendo un accidente cerebrovascular, vigílala cuidadosamente mientras esperas la ayuda de emergencia.
6: Claro.
4: Eso es bien importante. Ahora, existen dos tipos principales de accidente cerebrovascular. El primero es la causa de un accidente cerebrovascular isquémico. Esto es una arteria obstruida en el cerebro. Por eso se llama isquémico. Hay una isquemia cerebral, ¿no? Y la causa de un accidente cerebrovascular hemorrágico es el sangrado o la rotura de un vaso sanguíneo en el cerebro. Se genera una hemorragia. Algunas personas pueden tener solo una interrupción temporal del flujo sanguíneo al cerebro. Ese se conoce como accidente isquémico transitorio, porque dura muy poquito. Y un accidente isquémico transitorio no causa, daño permanente. Ahora, el accidente cerebrovascular isquémico es el tipo más común de accidente cerebrovascular. Se produce cuando los vasos sanguíneos del cerebro se estrechan o se obstruyen. Y esto causa una reducción del flujo sanguíneo que se denomina isquemia.
7: Isquemia.
4: O sea, toda la reducción de un flujo sanguíneo es una isquemia. Y si es en el cerebro, es una isquemia cerebral. Ahora, la obstrucción o el estrechamiento de los vasos sanguíneos puede deberse a depósitos de grasa que se acumulan en ellos, que fue lo que me pasó a mí. Síganle entrando a la tlayuda, al tlacoyo, al la guajolota y al tamal. Que era, porque yo era fanático de hacer eso, muy, muy goloso.
6: Goloso.
4: ¿No? Hasta me caía gorda Miriam.
7: ¿Por cómo comía y cómo?
4: No, es que llegábamos a la panadería y yo llegaba y me tomaba mis dos cuernos, por si me antojaba el segundo, y mi bolillito. Siempre me llevaba tres.
6: ¿Y el de los tamales afuera?
4: Y me llevaba mi bolsa de tamales, ya sabes, ¿no? Y Miriam, me voy, ahí me caía tan gorda. Me decía, voy a llevarme un bolillito y me como la mitad hoy y la otra mitad mañana. Te juro que decía yo, qué sangrona.
6: Y sí, y sí.
4: Y decía, vieja payasa.
6: Y sí.
4: O sea, la mitad del bolillito ahorita y la otra mitad del bolillo duro mañana.
6: No está duro.
4: Pero no es igual que el bolillo
6: recién hecho, calentito, pues no, pero luego me cuesta más trabajo bajarlo en mi panza. Pues, ¿ves? Cuando empieza la época de pan de muerto, me tardo luego 4 meses o 5 en bajar el pan de muerto.
4: Por eso, pero si te vas a comer medio bolillo en la noche y medio en la mañana, cómetelo todo en la noche y ya te quitas de broncas. ¿Para qué te lo comes en la mañana?
6: No. Hay que medirse, todo con medida. Nada con exceso.
4: Como el otro día hay un restaurante muy cerca de la casa de ustedes que a mí no me gusta, pero a Miriam sí. Y dice, me quiero venir a este restaurante. Dice, a comer un taquito nada más. Dije, ay, qué payaso.
6: Ay, es que ¿sabes qué cosa se me atoja?
4: Si vas al restaurante, te tragas 5 tacos.
7: Pues sí.
4: Como un taquito nada más.
6: Ya con un taquito tengo.
4: Ay, no. O sea,
6: ¿Cómo se llaman los que tienen la piñita con el al pastor? Ay, sí. Qué ricos son los taquitos al pastor.
4: Uno.
6: Uno.
4: ¿Y ya?
6: Ya con uno tengo.
4: Ay, no.
6: Para cenar ya.
7: Ay, no, cenate un pozole y dos quesadillas, no, hombre, que valga la pena.
6: No, fallezco en la noche.
4: Bueno, entonces a mí por eso me dio, ¿verdad? Entonces, puede deberse a coágulos sanguíneos o a otros restos que viajan en el torrente sanguíneo también. También cuando hay una infección, hay algo que se llama floculación.
6: Ándale.
4: Porque los virus tienen cierta carga eléctrica y la sangre tiene otra carga eléctrica. Y aniónico y catiónico se atraen y producen una unión que hace que se forme el trombo.
7: Okay.
4: Entonces, eso puede también hacerlo cuando hay infecciones. Y la mayoría de las veces desde el corazón, desde ahí parte. Un accidente cerebrovascular isquémico, que es el que estamos hablando, se produce cuando los depósitos de grasa, coágulos de sangre u otros restos se alojan en los vasos sanguíneos del cerebro. Y algunas investigaciones iniciales muestran que la infección del COVID aumentó de una manera desproporcionada los accidentes cerebrovasculares isquémicos. Y esto es real porque, fíjate, a Juan Pablo Medina le dio, pero sí, en la pierna.
7: Así es.
4: Y él perdió la pierna. Y como él, me ha tocado conocer como unas 15 personas. Extremidades.
7: ¿Qué extremidades?
4: ¿Qué extremidades? Ahora, está el accidente cerebrovascular hemorrágico. El accidente cerebrovascular hemorrágico ocurre cuando un vaso sanguíneo en el cerebro tiene una fuga o se rompe. Y el sangrado dentro del cerebro o hemorragia cerebral puede deberse a muchas afecciones que dañan los vasos sanguíneos. Los factores relacionados aquí con el accidente cerebrovascular hemorrágico pueden ser, mira, uno, y que es muy común, porque estamos hablando de que se rompa un vaso.
6: Así es.
4: Es la presión arterial alta. Cuando no logran controlar la presión arterial, te puede dar esta hemorragia nasal. Sí.
6: Por eso te dicen que siempre vayas con tu médico, que te la controle, que no se te olviden los medicamentos, claro.
4: Sí. Ahora, el tratamiento excesivo con anticoagulantes.
6: Sí, también.
4: Cuando te dan demasiados anticoagulantes, aspirina, Coumadin y todas estas cosas, puedes hacer que se que haya un proceso de accidente cerebrovascular hemorrágico. También bultos en puntos débiles de las paredes de los vasos sanguíneos conocidos como aneurismas.
6: Los aneurismas.
4: ¿Se acuerdan cuando hablamos de los aneurismas que les dije que en la vena se forma como un chipote?
6: Así es, un globillo.
4: Y ese chipote acumula más sangre y más sangre y más sangre y se revienta.
6: Sí.
4: Ese es un aneurisma. Y cuando es en el cerebro se llama aneurisma cerebral.
6: Así es.
4: ¿No? Traumatismos en la cabeza. Por ejemplo, accidentes automovilísticos.
6: No, pues sí. Te pegas en la cabeza y ya.
7: Y eso es muy común, Jerry, porque la cara de los accidentes.
6: Es un entre derrame cerebral ahí también.
4: Ahora, depósitos de proteína en las paredes de los vasos sanguíneos que provocan debilidad en la pared del vaso. A esto se le conoce como angiopatía amiloide cerebral. Las proteínas producen algo que se llaman desechos amiloides. Entonces, estas pueden acumularse y generar un accidente cerebrovascular porque obstruyen la circulación, obstruyen la oxigenación. Y un accidente cerebrovascular isquémico deriva también una hemorragia cerebral. Cuando hay una obstrucción y deja de pasar la sangre, deja de pasar y deja de pasar, llega un momento en que se comienza a acumular y se va inflamando el vaso. Y aparte de que ya hay un accidente cerebrovascular isquémico porque no hay el paso del oxígeno, también lo hay hemorrágico porque se revienta el vaso, ya no puede detener la sangre. Ahora, una causa menos común de las hemorragias cerebrales es la rotura de una malformación arteriovenosa. Una malformación arteriovenosa es un ovillo irregular de vasos sanguíneos con paredes finas. ¿Qué es un ovillo? Es como una bolita también de vasos. Entonces, son paredes muy finas que se rompen con mucha facilidad, sobre todo en los diabéticos, porque las macromoléculas de glucosa son muy grandes y cuando tratan de pasar van destruyendo. Ahora, hay accidente cerebrovascular isquémico transitorio, el que decíamos que dura poquito. Y que como dura poquito, pues no hace mucho dañito, ¿no?
6: Sí. No hace mucho dañito, dura poquito.
4: Dura Ay, qué burro. No le atiné al bote. Entonces, es que me trajeron un tecito y aventé la bolsita
7: del especial.
6: Y no cayó dentro del
4: bote. No cayó dentro del bote.
6: Muy cerca. Bueno, casi, casi.
4: Ahorita lo recojo. Entonces, fíjense, un accidente isquémico transitorio es un periodo temporal de síntomas similares a los que se presentan en un accidente cerebrovascular. Pero esta afección no causa daño permanente.
6: Gracias a Dios.
4: La causa de un accidente isquémico transitorio es una disminución temporal del suministro de sangre a alguna parte del cerebro. Uh-huh. Y dicha disminución puede durar tan solo, pues, ¿qué te digo? 3 minutos. Un accidente isquémico transitorio suele conocerse como un mini accidente cerebrovascular. Como un accidentito.
6: Uh-huh. Pero de todas maneras, si ves los síntomas, corres para que vean que
4: sí, no se te vaya a hacer totote.
6: Exactamente.
4: ¿No? Entonces, vámonos un pequeño corte y regresamos volando con ustedes aquí en su programa.
6: Estilo de vida.
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9: Gente o gentes. Bueno, si hablamos de una persona en específico, persona, pues estamos hablando entonces de una persona, no de un agente. Un agente es un grupo de personas. Llegó mucha gente. Había mucha gente en el evento. Estaba lleno de gente o un gentío. Pero nunca gentes, porque gentes tiene que ver con personas. Entonces, si tú dices, llegué a la fiesta y había muchas gentes, estás diciendo o quieres decir que había muchas personas o muchas, no sé, muchos asistentes, muchos invitados, pero nunca dices gentes.
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11: Yuptec presentó la serie de robots humanoides ultrabiónicos You Were You One, desarrollados con inteligencia artificial y con infraestructura inteligente. A diferencia de sus otros modelos sin rostro, estos incluyen piel de silicio biomimética, hardware de inteligencia incorporada, sistemas operativos y modelos de lenguaje a gran escala basados en emoción. El You Were You One es de tamaño real. Fue diseñado con una columna cervical biomimética de doble pivote que le permite replicar hasta el 90% de los movimientos humanos fundamentales. Es capaz de seguir los movimientos con los ojos y la sincronización entre el habla y los labios se redujo a 20 milisegundos para tener una experiencia de interacción acción extraordinariamente realista. Fue diseñado para el acompañamiento a largo plazo y destaca su sistema capaz de reconocer más de 20 estados emocionales sutiles con una precisión de más del 90%. Informó Aide Rivera. 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
4: Y ya estamos nuevamente con César en este programa
6: Estilo de Vida.
4: Bueno, entonces hablábamos de los accidentes químicos transitorios, ¿no? Hay que solicitar, como dice Miriam, atención médica de emergencia.
6: Sí.
4: Si sospechas incluso que tuviste un accidente isquémico transitorio.
6: Así es.
4: Porque no es posible saber si estás teniendo un accidente cerebrovascular o un accidente isquémico.
6: Y aquí el tiempo es lo que cuenta, la rapidez.
4: Y si analizas únicamente los síntomas, si tuviste un accidente isquémico transitorio, eso significa que puedes tener una de las arterias que van al cerebro parcialmente obstruida o estrechada. Y ahorita nada más te dio un aviso.
6: Ahora, te voy avisando, ¿eh?
4: Tener un accidente isquémico transitorio aumenta el riesgo de sufrir un accidente cerebrovascular más adelante.
6: Claro.
4: ¿Cuáles son los factores de riesgo? Bueno, pues son muchos factores que pueden aumentar el riesgo de padecer un accidente cerebrovascular. Uh-huh. Pero los potencialmente tratables, o sea, los que tú puedes tratar a tiempo, son el sobrepeso o la obesidad. Si estás muy gordito, es muy probable que la grasa que luego tenemos cuando tenemos el sobrepeso, que a Dios gracias yo ya la llevo.
7: ¿Cómo hace estos daño son el estilos sobrepeso? De vida, ¿eh? ¿Cómo hace daño el sobrepeso? Dicho. O sea, de estar con peso de arriba y la población en México estamos
6: que
7: mal.
6: Que cambiemos del estilo de vida.
4: Obstruye el tránsito sanguíneo. La inactividad física.
6: Te digo.
4: El echar la flojera. Fíjense que yo no me había dado cuenta lo agradable que es salir en la mañana y que te dé el airecito en
7: precioso,
4: la cara.
7: Precioso.
6: ¿Verdad que
7: precioso.
6: Sí?
4: Y salir a caminar y bobear. Bueno, ya me di cuenta de todos los negocios en la zona azul que no conocía.
7: Fíjate, es que la ciudad es inquietud, porque como no hay tanta gente que a esa hora salga, tan temprano.
4: Bueno, depende en qué parte de la ciudad vivas, ¿eh?
6: Porque nosotros porque sí hay muchos, todos salen hechos. Bueno, ahorita ya pues, los niños ya.
4: Yo voy por las calles tranquilas.
7: Por eso.
4: Pero hay unas calles donde te tienes que esperar hasta 5 minutos para poder cruzar.
7: O sea, la cantidad de tráfico que hay.
4: Entonces, pero bueno, te da el airecito en la cara.
6: Te sientes rico.
4: Estás bobeando. No se vayan a caminar a lugares que tengan riesgo, ¿eh?
6: Sí, claro.
4: Pero estás bobeando, estoy conociendo más lugares donde yo vivo, le doy la vuelta. No saco al perro porque es estarme esperando detenerme a que levante la pata, orine el árbol y
6: bueno. Va chateando el perrito.
4: No. Entonces,
7: pero aparte te da tiempo hasta para pensar, Jerry, relajarte.
6: Ay,
7: o sea,
6: sí,
7: que no vayas con el teléfono,
6: mucho.
7: Que disfrutes de ti, de tu compañía. Aparte de hacer ejercicio, tienes tiempo de respirar ese airecito e ir pensando cosas.
4: Y te luce más el día. Entonces
6: mejor.
4: Hay que tener actividad física. Beber en exceso o darse atracones de bebida también es malo. El uso de drogas ilícitas.
7: Uy, ahí está peor todavía, ¿no?
4: ¿Verdad? Ya no les digo ni la cocaína ni las metanfetaminas. Hay otro tipo de drogas ilícitas que son accesibles a las personas.
6: Sí.
4: Y las consumen.
6: Sí.
4: Ahora, hay factores de riesgo médico. Uno es la presión arterial alta.
7: Sí.
4: Otro es fumar cigarrillos o exponerte a humos de segunda mano.
7: También. Uy, mi gente.
4: Porque acuérdate, por ejemplo, cuando Miriam se fumaba las 4 cajetillas diarias y que nos tenía echándonos el humo en la cara. ¿Te acuerdas?
7: Sí, me
4: que no se apiadaba de nuestra vida. Que decía, si me muero, se mueren conmigo.
6: Claro, todos juntos o no. O ninguno.
7: ¿Sabes? Lo único que yo tengo que hacer ese reconocimiento, Jerry, es en ese tiempo Marcelo Ebrard empezó con esa política de que no se podía fumar en los lugares privados, bueno, en los lugares públicos, pero cerrados.
4: Qué bueno
7: y
4: que
7: yo agradecí en el alma, porque los que no fumamos nunca, era un rollo de que ya entras a los antros, a los restaurantes.
4: Apestaban
7: a
4: todos lados, horrible.
7: Apestaba horrible. Y tú te estabas vomitando y la gente no respetaba tu derecho.
4: Oye, tú estás comiendo bien limpio, rico, ¿no? Y te huele a tabaco.
7: Ajá.
4: Bueno, es que la gente tenía la costumbre incluso después de un buen taco, un buen tabaco.
7: Así es.
4: Y la gente,
7: exacto,
4: tráeme el cenicero en la mesa de la casa.
7: Sí, claro.
4: Después de comer, era una costumbre, o sea, no la veías mal.
7: Sí, no.
4: Porque era una costumbre. O se pasaban a la sala. Uh-huh. Yo me acuerdo de mis tías.
6: A fumarte tu cigarrito,
4: mis
6: claro.
4: tías todas fumaban. Uh-huh. Enfrente de nosotros
6: es
4: se les valía gorro.
6: Es que fue como que una cosa que todo el mundo hacía.
4: Y mi mamá le chocaba porque nos dejaban los sillones y las cortinas apestando a humo. Uh-huh. Mi mamá, después de que iban mis tías a la casa, que era una vez a la semana, lavaba las cortinas.
7: Claro, era cantidad de...
4: Porque las dejaban apestando.
7: Yo en el departamento que me mudé por primera vez, te digo, que apestaba cigarro, pero para quitarle el olor, todo el departamento. Y de, estaba impregnado el, pues la nicotina, ¿no? O sea, el,
4: si las tenía alfombras. Alfombra, había que quitarlas.
6: No, las alfombras.
7: Las tuve que quitar.
6: En serio.
7: Y las tirarlas. Que quitar. Porque no se podía quitar con nada. Le pasaste a la aspiradora, le echaste que jabón, le ponías de todo para y no se le quitaba.
4: Bueno, un tío mío se murió quemado en su cama, se incendió su casa porque estaba fumando.
6: Oh, y la mamá de una amiga mía también la
4: estaba fumando en la cama.
6: Sí, así.
4: Estaba fumando en la cama y se quedó dormido con el cigarro en la mano.
7: Ay, qué peligroso también.
4: Y se murió. Sí. Uh-huh. No se dio cuenta que se le estaba incendiando la casa. Oh. Yo creo que iba tomado, fíjate. No, porque para que no
6: también,
4: te des cuenta.
6: Es que también el humo te empieza
4: pero sí
6: como
4: murió,
6: a dormir.
4: Murió en el incendio. Pero yo creo que iba tomado. Uh-huh. Porque yo digo, si empiezo a sentir calientito, siento humo, cualquier cosa.
7: Te levantas rápido,
4: pues,
7: corres,
4: sí,
7: claro.
4: Uh-huh. Saldré a lo mejor quemado de alguna parte, ajá, pero no me muero adentro. Pero hay mucha gente que murió precisamente por eso, ¿eh? Pero bueno, son costumbres que ya nos van quitando poco uh-huh. a poco. El colesterol alto también es una causa. Uh-huh. La diabetes. ¿Por qué la diabetes? Porque las macromoléculas de glucosa son muy grandes y llegan a obstruir los pequeños vasos, la microcirculación. Uh-huh. Sobre todo la microcirculación cerebral y la microcirculación de los ojos, la ocular. La apnea obstructiva del sueño también puede producirlo. Uh-huh. Porque como dejas de respirar, por eso te dan el aparato para que respires. La enfermedad cardiovascular que incluye insuficiencia cardíaca, defectos cardíacos, infección cardíaca, ritmo cardíaco irregular, fibrilación auricular, todo esto puede generarte un accidente cerebrovascular. Antecedentes personales o familiares de accidentes cerebrovasculares, como por ejemplo un ataque cardíaco, uh-huh. ya si ya te dio un ataque cardíaco, te puede dar un accidente cerebrovascular.
6: Sí, te tienes que cuidar, hay que llevar mucho seguimiento.
4: O si ya tuviste un accidente isquémico transitorio.
6: También.
4: Que dijiste, sentía que se me reventaba la cabeza, también. O si tuviste una infección muy fuerte. Sobre todo los que tuvieron COVID, uh-huh. sobre todo los que tuvieron COVID o los que utilizaron algún medicamento en especial, no voy a decir nada porque luego se genera polémica y yo no estoy a favor de, pero chéquense, dense una checadita. Ahora, entre otros factores asociados con un riesgo más alto de accidente cerebrovascular, uno está a la edad.
7: Uh-huh. Entre más a edad.
4: Las personas mayores de 55 años, o sea, Miriam, un servidor, ¿tú qué edad tienes?
7: 50, entonces no, todavía no.
4: Bueno, pero como tú a todo te adelantas.
7: Ay, qué poca abuela tú. ¿Por qué no me dices, oye, que ahorita, que de abundancia
6: disfruta,
7: en todos los
6: disfruta.
7: Aspectos, sí? Porque tengo
4: yo que... soy como mi papá, fíjate. El otro día estaba con mi papá y dice, mi papá tiene 94 años, dice, ya me quedan pocos años por vivir, yo le pido a Dios que, ay, no me dé más de 100 años, dice. Porque llegar a más de 100 lleno de achaques, pues si no tiene ni uno.
7: Ay, qué padre.
4: Entonces dice, no, yo no quiero, yo le pido a Dios que me lleve en mi camita a los 100 años. Yo creo que vas a vivir más de 100. Dice, porque yo nada más, cuando tu mamá se vaya, yo me voy después. Y mamá, ¿y por qué me matas a mí primero?
6: Sí, ahora
4: o sea, mi papá bien tierno. Ya no más que, cuando tu mamá ya no esté, yo inmediatamente me voy. Y mi mamá tiene 4 años menos. Y dice, ¿a mí por qué me matas primero? Si tú te quieres ir, vete. A mí no me incluyas en tu lista de prioridades.
6: Yo a lo mejor todavía puedo hacer algunas cosillas.
4: Entonces yo así soy, tengo el humor ácido de mi papá. Entonces, pues digo, como tú siempre te adelantas a todo, pues te incluyo en la lista.
7: Oye, pero pues ustedes son de familia longeva, ¿eh, Jerry?
4: Sí, mis abuelas que murieron con Alzheimer, una murió de 102 años y la otra murió
7: Alzheimer,
4: de 98.
7: Sí, fíjate, duró muchísimo con Alzheimer, 900 y tantos.
4: El papá de mi tío Gustavo tiene 100 años.
6: ¡Ay, joder!
4: Mi tío Manolo tiene 100 años.
7: Oye, pues eso no es de familia longeva. Oye, ¿tus papás qué bien están los dos?
4: Sí, están increíblemente bien.
7: Pero bueno, es que también yo creo que debería una disciplina toda su vida bien. Hacen ejercicio, comían bien y todo, porque sí. Mucha gente ya llega hasta sin caminar.
4: Me dice la que me ayuda. Uh-huh. Y yo a mis papás les doy todo lo que manejamos, uh-huh. todo, ¿eh? Uh-huh. Todo.
7: Todos los elementos.
4: Ahorita les digo que mi mamá está tomando el pregediamante, uh-huh. precisamente, y está tomando factor de transferencia y probióticos y NP Max y células madres, esas no las perdona. Y mandé, cuando estuvimos de viaje, le mandé a mis papás su gasto y unas cosas, ¿no? Y me dice la señora que me ayuda y Aurelia, dice, esto, estuvimos esperando ahí como 20 minutos, me dijeron, ya vamos para allá, salimos a almorzar. Y ya llegaron, y dice, pero ¿llegó su papá manejando la camioneta? Y ¿qué querías que llegara manejando quién? Pues es que yo no sabía que su papá manejara. Sí, mi papá maneja para todos lados su camioneta y de arriba para abajo y ve, hace su súper y hace todas sus actividades diarias cotidianas.
7: Mira.
4: Entonces, eso porque bendito la suplementación Dios. Te da muy buenas ventajas. Vámonos un pequeño corte y regresamos volando con ustedes aquí en su programa
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14: Ácidos grasos esenciales, omega 3, 6 y 9. 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
4: Y ya estamos nuevamente con ustedes aquí en su programa
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4: Bueno, entonces te decía, la edad es una causa. Así las personas es. De 55 años o más tienen un riesgo más alto para un accidente cerebrovascular que las personas más jóvenes. Uh-huh. Luego también el tipo de etnia que tengamos nosotros.
7: Ah, también de ahí mucho.
4: Las personas uh-huh. hispanas, como nosotros, uh-huh. los morenitos guadalupanos, y los morenitos más oscuros, uh-huh. tienen un riesgo más alto de accidente cerebrovascular que las personas muy blancas. Uh-huh. No sé por qué, pero estadísticamente hablando, los güeritos, como Sophie, como Miriam, sí, ustedes tienen estilo mediterráneo, sí. Así que digas, morena no eres. Morenito yo, mira.
6: Somos apiñonaditas.
4: ¿Tú quieres estar morena? Sí, los muy blancos quieren quemarse, ¿verdad? Uh-huh. Ya la llevas como yo, mira. Ya la llevas como... A mí me gusta bronceadito así, morenito. A mí se me hace muy sinchito, sí, está muy güero. Uh-huh. Bueno, los blanquitos tienen menos probabilidades de tener accidente cerebrovascular que los morenitos como nosotros. Luego, el sexo.
7: También tiene que implicar.
4: No que lo tengas.
7: Como hombre.
4: No que lo tengas. Eso.
6: ¿Cuántas veces?
7: Bueno, porque qué si bueno no, que dices entonces para salvarme.
4: Porque si no, Miriam iba a durar toda la vida, imagínate.
6: Claro.
4: Los hombres tienen un riesgo más alto para un accidente cerebrovascular que las mujeres.
7: Ya viste, Miriam, ahí por lo menos sales librado tú.
6: Sí, pero no se mueren, ni nosotras sí. Era uno y pelas.
7: No, sí se mueren, pero los hombres mueren más rápido que las mujeres.
4: Ah, mira, me está leyendo una página.
6: Así es.
4: Bueno, los hombres tienen mayor propensión que las mujeres. Uh-huh. Por lo general, las mujeres son mayores cuando tienen accidentes cerebrovasculares. Uh-huh. O sea, ya son muy, muy, muy grandes. Tienen 80, 85 uh-huh. años. Los hombres pueden empezar desde los 55, 60.
7: Uh-huh. Okay.

0: Es un accidente cerebrovascular, puede causar discapacidades temporales o permanentes. Las complicaciones dependen de cuánto tiempo quede el cerebro sin flujo sanguíneo.
1: Sin el oxígeno.
0: Y qué partes se vean afectadas. Entre las complicaciones están la pérdida de movimiento muscular o la parálisis.
2: Ok.
0: Puede que tengas parálisis en un lado del cuerpo o bien puedes perder el control de ciertos músculos, como aquellos que se encuentran en un lado de la cara o un brazo. Por eso te digo que a mí, mi bendito Preje Diamante, güey, no sabes.
2: Extraordinario, Preje.
0: Me dieron, ¿sabes cuánto gasté de medicamentos cuando fui a ver a los doctores y que no coordinaba muy bien?
2: ¿Cuánto?
0: 11,000 pesos de medicamentos.
2: Ya tenemos ahí un desembolsar de
0: esos. Más 11, como 7,000 pesos de consultas.
2: No, bueno.
0: Más como 55
1: mil pesos. No, es que está enfermarte, tienes que tener me chuté, una lana ahorrada.
0: Me chuté en 3 días, en 4 días como 70,000 pesos.
2: ¿Y?
0: Tarjetazo.
1: Y dices, y en pagarla como 2 años.
0: Sí,
1: dices.
0: Porque como lo pagas con la tarjeta. Claro. Pues cada mes te llega el abono, claro. Y te acuerdas, ay, mendiga enfermedad, ¿no? Ajá. Yo qué necesidad tenía de estar pagando esto, ¿no? Uh-huh. Pero fíjate que yo ya cuando comencé a coordinar, llegó un momento que dije, no, no, o sea, muy respetable el tratamiento, tengo los mejores especialistas, pero voy a tratar por la homeopatía, voy a tratar por lo que manejo, voy a tratar por lo que conozco, y con eso, te digo, en 10 días ya estaba, bueno, el neurólogo no daba crédito.
2: ¿Qué tal?
0: Fíjate. Me dijo, entonces no le dio nada. ¿Cómo no me va a dar nada si tiene el estudio en la mano? ¿Sabes qué me molesta? Que a veces al médico le moleste que te pongas bien.
2: Ajá.
0: Sí, o sea, sí. En vez de que me diga, qué padre, qué a todo.
2: Pues, ¿qué hizo? Porque está bien. Y tú, pues,
1: sí. Usted era...
0: Entonces no tuvo nada. Pues, bueno, entonces el tarugo fuiste tú, güey. Ajá. Porque el que me diagnosticó...
1: El que me diagnosticó
0: cuando estaba mal, con la fascia caída, con la boca chueca, con el ojo, con el párpado cerrado, que no podía hablar, que me estaba dando mareos por todos lados, el que me diagnosticó mal fuiste tú.
2: Claro.
0: ¿No? Uh-huh. Entonces, sí, efectivamente, no tuve nada, devuélveme mi dinero. Porque tú fuiste el que dio el diagnóstico. Yo así le contesté.
2: Pues claro, ¿qué querías?
0: ¿Por qué te enojas? ¿Por qué te enojas que en 10 días ya esté bien en vez de que me aplaudas? Pero bueno. Entonces, hay estos problemas que se pueden comenzar a mejorar un poco.
1: Así
0: o
1: es.
0: Mucho. Uh-huh. O mucho. Problemas para hablar o tragar. Uh-huh. Ese ha de ser horrendo el no poder tragar.
2: Pues imagínate, sí. Nomás. No, ni siquiera
0: el no vives, poder hablar, pues como quiera te quedas callado.
1: Es que afecta los comer. Músculos, ¿no? De la garganta. De la
0: laringe, la faringe, la tráquea, ¿no? Pero un accidente cerebrovascular puede afectar a los músculos de la boca y de la garganta.
2: Bueno, sí. Qué horrible.
0: Y esto puede traerte dificultades para hablar, para tragar, para comer. Y también puedes tener dificultades con el lenguaje, lo que incluye hablar o entender lo que hablas o leer,
1: sí,
0: o escribir.
1: Así como enseñas el proceso de electroescritura, es eso, aprendes a leer y a escribir.
0: Te da una dislalia y una dislexia, ¿no? Uh-huh. Pérdida de la memoria o dificultad para pensar. Uh-huh. Ah, ya te dio, Mara. A ti ya te dio.
1: No, a mí me da, ¿cómo le digo? A mí me da, tengo una memoria selectiva. Y entonces,
0: nada más se acuerda de lo que
1: me conviene.
0: Nada más se acuerda de lo que se le da la gana.
1: No,
0: no. Pero es impresionante. Una vez una persona se ofendió mucho porque Miriam en una de las reuniones le dijo mucho gusto y dijo, es que ya me conocía. Ay, no, le digo, no te preocupes.
1: Ay, no, eso sí se me olvidan mucho, ¿eh?
0: No te preocupes.
1: ¿Para qué le digo que no?
0: Lo hace con todo mundo, le dijo.
1: Así es.
0: Y bueno, han venido invitados y a los 15 días ya no se acuerda que vinieron.
1: Eso es cierto también.
0: Luego le digo, el invitado, el que entrevistamos, el no me acuerdo.
1: Pues, ¿para qué te digo que sí? Si no. A ver, ¿quieres que te mienta?
0: Me das miedo.
1: ¿Quieres que te mienta así nada más?
0: No. A ver, miente por convivir. Bueno. Entonces hay pérdida de la memoria. Muchas personas que tuvieron un accidente cerebrovascular padecen de cierto grado de pérdida de la memoria.
1: Uh-huh.
0: Y otras pueden tener dificultad para pensar, razonar, opinar, comprender conceptos. Uh-huh. Hay síntomas emocionales también. Pueden tener problemas para controlar sus emociones o pueden desarrollar depresión. Porque te queda... La depresión a mí me duró como un mes, ¿eh?
2: Ay,
0: te queda así como que la idea de que te vas a morir, uh-huh, o de que te va a volver a pasar... O me iré a levantar y me va a dar mareo hoy también. O me va a dar asco la comida. O sea, ¿te queda tan grabado todo lo horrendo
1: todo
0: que viviste?
1: Todo lo que te pasó, claro.
0: Todo lo horrible que pasaste, que te queda como un trauma. Es un
1: y hay que tratarlo.
0: Como un estrés postraumático. Mm.
1: Porque yo creo que eso es

0: con todas las operaciones o todas las
1: Yo fui
0: cosas
1: con
0: así.
1: mi psiquiatra, ¿eh?
0: Sí.
1: Yo fui con con Adrián, que es un fregón. Le mando muchos saludos porque nos escucha. Si nos estás escuchando, Adriancito, te mando muchos saludos. Y él me sacó adelante, ¿eh? Lo amo porque me sacó en 2 días la depresión.
2: Qué bueno. Qué bueno, la verdad es que sí, está brutal eso. Las depresiones te llevan unas cosas, oye, como dices, bueno, sí, pero te llevan unas cosas horribles, la depresión.
1: Dolor también. Se puede presentar dolor, entumecimiento u otras sensaciones en las partes del cuerpo afectadas por el accidente cerebrovascular. Y si un accidente cerebrovascular hiciera que pierdas la sensibilidad en el brazo izquierdo, puedes estar desarrollando una sensación de hormigueo en ese brazo. Entonces, pon atención, puede que no sea una neuropatía, puede que sea un accidente cerebrovascular. Y cambios en la conducta y en el autocuidado.
2: Sí,
0: Sí, claro.
1: Porque las personas que tuvieron un accidente cerebrovascular pueden volverse más introvertidas. También es posible que necesiten ayuda en su aseo personal, en las tareas diarias.
0: Claro.
1: Yo le decía a Miriam, porque siempre me ayuda, ¿no? Tuve un accidente cerebrovascular, ¿puedes venir a trapear y barrer toda la casa, por favor?
0: Entonces le dije, no.
1: Me dijo Miriam, hoy no estoy para ayudar a nadie.
0: No.
1: No.
0: Yo tengo, igual que tú, no más que a mí, la pérdida de memoria, ni sé quién eres.
1: Hoy no estamos para ayudar a nadie joven. Bueno, entonces, puede que tomar medidas para prevenir accidente cerebrovascular sea importante. Por ejemplo, tomar el precursor de glutatión te ayuda mucho, porque escolta radicales libres, porque ayuda a evitar las placas ateromas, por muchas cosas, ¿no? Y es importante que conozcas los factores de riesgo para que un accidente cerebrovascular no se te presente o siga los consejos de un profesional. Pero vámonos un pequeño corte y regresamos volando con ustedes aquí en su programa
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4: Y recordándoles que pueden enviarnos un mensaje de WhatsApp al 55 23 35 47 74.
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9: El 20 de agosto de 1940, León Trotsky, artífice de la Revolución Rusa, fue asesinado en su casa de Coyoacán por el mexicano Ramón Mercader. El crimen que impactó al mundo por la notoriedad de Trotsky y su confrontación con el gobierno soviético es el punto de partida de La Torre de Cristal, novela escrita a cuatro manos por Eduardo Antonio Parra y Carlos René Padilla, quienes nos transportan a un México convulso en el tránsito entre la violencia revolucionaria y el país de instituciones que todos querían. Este tránsito se refleja en las personalidades rivalidades y tensiones permanentes entre los protagonistas de la historia. El teniente Quintanilla, de métodos brutales, Quevedo, un investigador científico, pero igual de efectivo, y la presencia del Güero Téllez, mítico periodista de Nota Roja, una novela negra trepidante con el marco de una etapa fascinante de nuestra historia reciente.
8: 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Beck nunca ha tenido miedo de mezclar estilos, y Sex Law es prueba de ello. Parte de su aclamado álbum Midnight Vultures de 1999 combina funk, soul y este sello irreverente que lo caracteriza. Una canción que celebra la libertad con una energía contagiosa. Sex Law, Beck, en sonido Brown.

0: Explorando la naturaleza.
1: El olivo es el emblema de la paz y la base de la dieta mediterránea. Estos árboles son extremadamente resistentes a la sequía y pueden producir frutos durante siglos. El aceite extraído de sus aceitunas es valorado mundialmente por sus beneficios a la salud. Su presencia ha moldeado la economía, la historia y el pasaje de las civilizaciones antiguas hasta hoy.
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2: Y ya estamos nuevamente con César en su programa
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4: Oye, Jerry, nada más una cosa parroquial. La gente de repente escucha el programa y pregunta, oye, han hablado de varios elementos, de varios suplementos, ¿dónde los puedo conseguir? 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
2: Pues mira, ¿no? Por ejemplo, le mando un beso y un saludo enorme a la tía de Sofi.
4: Ándale,
2: eso. Que nos está escuchando. Uh-huh. 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
2: 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Bueno, entonces estábamos hablando de que si tuviste un accidente cerebrovascular, puedes tomar medidas que pueden evitar que tengas otro. Si tuviste un accidente isquémico transitorio, pues estas medidas pueden ayudar a reducir el riesgo de que te vuelva a pasar, ¿no? Ahora, la atención de seguimiento que recibas durante tu estancia en hospital también puede influir, ¿no? Y muchas estrategias de prevención de accidentes cerebrovasculares son las mismas que la de prevención de enfermedades cardíacas.
4: Así es.
2: Las mismas medidas que llevas para dejar de a un lado el riesgo de un accidente cerebrovascular son las que haces para dejar a un lado el riesgo de un accidente cardiovascular. Y el primero y el más importante es controlar la presión arterial alta.
3: Claro.
4: Importantísimo.
3: Claro.
2: O sea, controlar tu hipertensión. Esa es una de las cosas más importantes que puedes hacer para reducir el riesgo de un accidente cerebrovascular. Si tuviste un accidente cerebrovascular, bajar la presión arterial puede ayudar a prevenir un accidente isquémico transitorio o un accidente cerebrovascular en el futuro. Y con frecuencia para tratar la presión arterial se utilizan medicamentos. Esos son de por vida, ¿eh? Sus antihipertensivos son de por vida. Reducir la cantidad de colesterol y grasas saturadas en tu alimentación.
3: Importantísimo.
2: Comer menos colesterol, menos grasas, especialmente grasas saturadas, grasas trans, que pueden reducir la acumulación en las arterias. Si no puedes controlar el colesterol solo a través de los cambios de alimentación, pues se te puede dar un tratamiento.
3: Así es.
2: Ahora, dicen que hace mucho daño el azúcar, dicen que hace daño mucho las harinas, dicen que hace mucho daño la sal. Pero lo que más daño le hace a tu organismo, porque se te queda pegado y es casi imposible sacarlo, es el aceite. el aceite con el que guisas.
4: Sí, claro. Que está
2: así
4: hecho.
2: Que traten de asar los alimentos, freírlos en seco o poner la menor cantidad. Ocupen estos sprays para guisar.
5: Así es.
2: Traten de no sofreír, freír o sancochar las cosas con aceite.
5: Así es.
2: Ahora, dejen de fumar. Fumar aumenta el riesgo de accidente cerebrovascular para fumadores y no fumadores expuestos al humo de segunda mano. Dejar de fumar reduce el riesgo de accidente cerebrovascular. Controlen la diabetes, porque acuérdense que las macromoléculas de glucosa también destruyen los vasos. La alimentación, el ejercicio y la pérdida de peso pueden ayudar a mantener el nivel de glucosa en la sangre dentro de un rango saludable.
5: Así es.
2: Si los factores de estilo de vida no son suficientes para controlar la glucosa en la sangre, puede que te receten medicamentos para la diabetes. Mantener un peso saludable. Ya se lo he dicho a Miriam, consume kilo de más que se siente que rueda.
5: Que sea un cuarto de bolillo el que me coma diario, no la mitad.
2: No comas bolillo.
5: No como bolillo.
2: Y esta es como la de la familia Peluche.
5: ¿Qué?
2: Quiero un look para no verme vieja. ¿Qué puedo hacer? Me siento acabada. Y voy a una fiesta, no quiero parecer una cuarentona. ¿Qué me aconseja?
5: Que no vaya.
2: Que no vaya.
4: Ay, bueno,
5: así
4: muy buena
5: ya
4: respuesta.
5: Nadie la critica.
2: Bueno, entonces la alimentación, el ejercicio y la pérdida de peso.
5: Así es.
2: Te pueden mantener un nivel de glucosa en la sangre dentro de un rango saludable. Si los factores de estilo de vida que tú llevas no son suficientes para controlar la glucosa en la sangre, pues también un tratamiento. Para todo hay solución. Luego les decía yo a ustedes, mantener una alimentación con abundantes frutas y verduras. Comer 5 o más porciones de fruta o verdura todos los días reduce el riesgo de sufrir un accidente cerebrovascular.
5: Y son ricas.
2: Eso se llama dieta mediterránea.
5: Así es.
2: Y hace hincapié, sobre todo en el aceite de oliva, los frutos secos, las verduras, los cereales integrales, ¿verdad? Y esto te ayuda también a bajar de peso, ¿verdad? Porque el sobrepeso, acuérdense que contribuye a tener un riesgo de accidente cerebrovascular, de hipertensión arterial, de enfermedades cardiovasculares y de diabetes, ¿no?
5: Así es.
2: Ahora, hacer ejercicio con regularidad.
5: Eso es básico, eso ya, y sobre todo ya
4: debe ser como comer, ya debe ser como comer, como respirar, diario ejercicio sí o sí.
5: Así es. Siempre estar ocupado, si caminar o salirte a trabajar, si no puedes con tus plantas o dar vueltas.
4: Y el otro día estaba viendo el ritmo de la gente altamente productiva para subir en cualquier rubro, y una de las cosas que siempre hace sí o sí, como dice Jerry, se levantan temprano para ganarle al día. Hacen su ejercicio y continúan con sus cosas. Pero el ejercicio, tomar agua y tratar de dormir a lo antes posible sin estar con tantos distractores, les ayuda a mantener un mejor estilo de vida.
5: Es que si te levantas temprano...
4: ¿Cómo te acuestas temprano?
2: ¿Qué es para ti temprano?
5: Yo me levanto a las 6 de la mañana.
2: ¿Y qué te pagan por eso o qué?
4: No, pero le aprovechas
5: a las 6 de la mañana ya...
2: ¿Neta? ¿Lo haces por gusto?
5: Sí, claro. Pues ya me despierto, ya tu reloj biológico ya me cambia.
2: Ah, está medio culé tu reloj biológico.
5: No, a las 6 de la mañana me paro y
2: Ay, no, qué horror.
4: Yo también me levanto diario a esa hora.
2: Ay, no, qué horror.
4: Hacer ejercicio a esa hora me levanto.
2: Yo estaba muy orgulloso de que me levanto bien temprano a las 8.
4: No, hombre, pues tú ya.
5: Mira
4: tú a las 8 que te levantas, yo ya vengo regresando a hacer ejercicio.
5: No, yo a las 6 ya me paro. A las 6 me paro, me echo un regadrazo rápido, me hago mis ejercicios respiratorios, mi todo el numerito, me pongo ya mis mayones y eso para salirme a la yoga, y llego allá a la yoga a las 7.
4: Mira.
2: Ay, ya me cansé nomás de todo lo que hace Miriam.
5: Me voy a dormir como a las 11 más o menos.
2: No, es que yo me duermo a la 1.
4: Sí, por eso, tampoco no te
2: puedo. Yo me duermo a la 1 después de
4: la transmisión.
2: De la transmisión.
5: No, ya no puedo, hay días que hago tantas cosas que ya a las 10 estoy así visca. Ya me hablan y no sé ni quién eres del sueño. No.
2: Bueno, entonces hagan ejercicio, ¿no? Tampoco sean excesivos.
5: Y hay que hacer una disciplina también de levantarte.
4: Siempre disciplina.
5: Y de dormirte tempris.
2: Bueno, háganlo como quieran, pero hagan ejercicio. Sí. Ahora, si beben alcohol, háganlo con moderación.
5: Sí. No seas borracho.
2: No es una botella.
5: ¿Ves? Y tú diciendo que estabas hasta desayunando cervezas, ¿no te da vergüenza?
2: No.
5: A ver.
2: No, es que miren.
5: A ver.
2: Llegas a España, llegas a Italia, llegas a Suiza.
5: Ahí va, de borracho.
2: Y entonces te dicen... Café, bueno, nada más en España le dicen caña, ¿no?
5: Sí.
2: Pero te dicen café o caña. Y estamos a las a las 9 de la mañana a 37 grados de temperatura.
4: No, pues la caña.
2: Y te llegan las 12 del día hasta 41, 42 grados con sensación térmica de 45 grados. ¿Tú te vas a tomar un café? Tú sí, porque estás loco.
5: Un café helado con hielitos.
2: No, no, yo pedía la cerveza. Lo que pasa es que la cerveza ya no tiene los aditivos químicos que tienen las cervezas de aquí. Ni te generan el mismo daño. Uh-huh. Entonces sí me tomé algunas, pero no estaba yo alcohólico. Yeah. No soy Miriam.
5: No te hagas, no te hagas.
2: Y hay que tratar la apnea obstructiva del sueño.
5: Eso también.
2: Y no consumir drogas ilícitas, ¿no? 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
2: 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Marquito, muchísimas gracias.
4: Un verdadero placer, Yerrito.
2: Miri, muchísimas
5: un
2: gracias.
5: Un beso para todos.
2: Y Dios los llene de bendiciones y nos vemos mañana aquí en este su programa.
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0: 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Hemos llegado al final de su programa, pero tenemos una cita con usted el día de mañana, aquí en Estilo de Vida. 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
6: 16 años después, España volverá a disputar una final por primera vez desde 2010. Han pasado 16 años desde aquella histórica conquista en Sudáfrica, cuando derrotó a Países Bajos para levantar el primer título de su historia. Ahora una nueva generación buscará repetir aquella hazaña y consolidar otra época dorada del fútbol español. La ilusión volvió a recorrer todo el país después de una brillante actuación durante la competencia. ¿Podrá esta selección igualar la gloria conseguida en 2010?
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6: Mohamed cierra la puerta. Antonio Mohamed sorprendió con unas declaraciones contundentes. El entrenador del Toluca aseguró que la Federación Mexicana debió elegirlo para dirigir a la selección nacional en el proceso para el evento más importante del verano y afirmó que ya no tiene interés en ocupar ese cargo en el futuro. El turco consideró que era el momento ideal para asumir el reto y dejó claro que esa oportunidad ya pasó. Sus palabras generaron un intenso debate. ¿Crees que Mohamed habría sido una buena opción para México?
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6: Ochoa entra al Olimpo. La FIFA reconoció oficialmente a Guillermo Ochoa como una de las grandes leyendas del fútbol internacional. El guardameta mexicano alcanzó una marca histórica al disputar 6 ediciones del torneo más importante de selecciones, consolidando una trayectoria ejemplar bajo los 3 postes. Sus actuaciones a lo largo de 2 décadas lo convirtieron en un referente para varias generaciones de aficionados. El homenaje reconoce una carrera extraordinaria. Guillermo Ochoa ya ocupa un lugar privilegiado entre los grandes porteros de la historia.
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6: España mantiene la hegemonía. Francia volvió a encontrarse con un obstáculo llamado España. La victoria española significó la 3ª semifinal consecutiva en la que elimina al conjunto francés. La primera ocurrió en la Eurocopa del 2024, la segunda en la Liga de Naciones de 2025 y ahora llegó el tercer golpe en el escenario más importante del fútbol. La furia roja se ha convertido en la auténtica pesadilla de los galos en los partidos decisivos.
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9: Los delfines duermen con un ojo abierto para mantenerse alertas ante depredadores y seguir respirando mientras descansan su cerebro activamente.
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14: Las 5 de la mañana con 30 minutos. Gracias por estar con nosotros la mañana de este jueves, en este jueves 16 de julio de este 2026. Qué gusto poder saludarle, darle la bienvenida a través de las frecuencias de Grupo Fórmula en la República Mexicana. Muchísimas gracias para quienes a través de los diversos sistemas de Telefórmula en México, en los Estados Unidos, nos permiten saludarle. Muy buenos días a todas y a todos. Nuestro canal de YouTube y nuestras plataformas digitales, bienvenidas y bienvenidos. Bueno, comenzamos con la información. La Fiscalía General de la República admitió que 10 meses después de haber expulsado a los Estados Unidos a Mauro Alberto Núñez Ojeda, apodado El Jando, obtuvo los primeros indicios y pruebas que permitieron identificarlo como el piloto del avión, quien el 25 de julio del año 2024 trasladó a los Estados Unidos a Ismael El Mayo Zambada. Juan Antonio Jiménez, tienes la información. Muy buenos días, Juan Antonio.
15: Gracias, Manuel. Muy buenos días. La Fiscalía General de la República justificó la entrega de Mauro Alberto Núñez Ojeda, alias El Jando, piloto que llevó a Ismael El Mayo Zambada a los Estados Unidos, al explicar que fue 10 meses después de su expulsión que se encontraron coincidencias de voz y huellas dactilares que lo ligaban al presunto secuestro del cofundador del cártel de Sinaloa. A través de una tarjeta informativa, la institución ministerial informó que apenas en junio pasado la fiscal Ernestina Godoy y su equipo encontraron indicios, esto es 10 meses después de que el piloto de los Chapitos fuera entregado a autoridades estadounidenses junto con otros narcotraficantes. La FGR aseguró que tras ser detenido, Mauro Alberto Núñez fue interrogado sobre su participación en la organización delictiva, negando sus vínculos con el cártel de Sinaloa. Aseguró que la entrega del Jando no extingue las investigaciones y agregó que aún conserva las grabaciones, peritajes, entrevistas y demás datos integrados en las carpetas de investigación y pueden solicitar nuevas diligencias mediante los mecanismos de asistencia jurídica entre ambos países. Recordó que el 8 de febrero del 2025 en Jesús María, Culiacán, Sinaloa, luego de que integrantes de un grupo delictivo que se trasladaba en un vehículo con blindaje agredieron a personal del Ejército y la Guardia Nacional, fue detenido de nueva cuenta El Jando. En dicha acción perdió la vida un elemento del Ejército y 5 más resultaron heridos al ser presentados ante la Fiscalía General de la República. Se identificó con otro nombre, sin embargo, las pruebas periciales llevadas a cabo posteriormente por la Fiscalía establecieron su verdadera identidad. Cabe señalar que 3 días después, durante una conferencia el martes 11, el secretario de Seguridad Pública y Protección Ciudadana, Omar García Harfuch, aseguró que Núñez Ojeda sí había participado en el secuestro.
16: Es una investigación que está en curso todavía por parte de la Fiscalía General de la República, pero sí podemos adelantar que esta persona, en efecto, es piloto de confianza del líder de la célula delictiva que tiene que ver con la privación ilegal de la persona que fue entregada en Estados Unidos.
15: Esta persona fue vinculado a proceso por diversos delitos y fue identificada como miembro del grupo delictivo del cártel de Sinaloa con un alto nivel de dicha organización con riesgo para la seguridad nacional, por lo que en agosto del 2025 fue entregado con otros delincuentes de alta peligrosidad con fundamento en la Ley de Seguridad Nacional. Manuel, el reporte.
14: Muchísimas gracias, Juan Antonio. Gracias por este reporte. Bueno, confié de buena fe en Jaime Bonilla, pero fui víctima de engaño y de venganza política. Así lo aseguró ayer en conferencia de prensa Marina del Pilar Ávila, gobernadora de Baja California, al fijar su postura sobre el audio difundido el pasado lunes en el que se escucha a la gobernadora conversar con supuestos funcionarios de los Estados Unidos, quienes la contactaron por WhatsApp a través del exgobernador Jaime Bonilla y se reunió con ellos el 15 de diciembre del año pasado en las oficinas de Tijuana. A quienes prepararon esta trampa, les digo que la verdad pesa más que los montajes, sentenció la gobernadora Marina del Pilar Ávila. Vamos a escucharla.
8: ¿Cómo es que la contactan? ¿Quiénes la contactan?
17: Por WhatsApp. Sí, así, tal cual. Me habló Bonilla un día, el exgobernador Jaime Bonilla. Teníamos una comunicación, como la tenemos todos, y un día me dice que sí podía recibir a esas personas que me estaban buscando, que venían en un ánimo de apoyar, que sí podía recibirlos. Y, sí, lo recibo. Claro que sí, partí de la buena fe. Así fue, de lo más natural. No creas que la queda, nada debe, nada teme.
8: ¿En ningún momento le mostraron alguna identificación?
17: No, ¿cómo se identificó? No, llegó, se sentó, empezó a platicar. Mira, yo soy asesor, confié, sí. Y las acciones legales estamos considerándolas. Estamos considerando qué tipo de acción se puede presentar. Quiero decirlo con absoluta firmeza. Jamás he traicionado ni traicionaría a nuestra patria. Nunca he entregado ni entregaría información que comprometa la seguridad nacional. Porque la grabación es de una reunión del día 15 de diciembre del 2025. El enviado de Jaime Bonilla hizo un montaje y fui víctima de una operación de engaño y de venganza política. Que es que Jaime Bonilla enfrenta, entre otros, un proceso penal por el caso de la planta fotovoltaica Next Energy, por delitos de peculado, abuso de autoridad y uso ilícito de atribuciones y facultades. Seguramente seguirán apareciendo más fragmentos de esta manipulación. No recuerdo cada palabra utilizada en esa conversación.
14: Bueno, pues ahí están las palabras de la gobernadora de Baja California. Cuando la gobernadora de Baja California, Marina del Pilar Ávila, no sabe cómo enderezar sus hierros, es cuando rompe la caja de emergencia para sacar a su villano favorito. Así respondió el exgobernador Jaime Bonilla, quien asegura que la mandataria se encuentra en medio de una crisis de pánico debido a las investigaciones que se le siguen por narcoterrorismo en los Estados Unidos. No tengo ni su WhatsApp. Es ilógico que a quien he señalado como su peor enemigo o a quien ha señalado ella como su peor enemigo participe en eventos tan sensibles y confidenciales, señaló Jaime Bonilla. Bueno, siguiendo en Baja California, pero en relación al ataque a balazos en contra de la regidora de Morena en el municipio de Tecate, María de Jesús Quijada, fue directo, organizado, planeado. Ocurrió cuando la funcionaria y su esposo salían de la fiesta de fin de cursos de su hija de 15 años. Durante el ataque murió el esposo de la regidora, mientras que ella y su hija resultaron heridas y son atendidas en un hospital en los Estados Unidos. Rocío Galván, te escuchamos con el reporte, la actualización informativa. Adelante, Rocío.
18: Manuel, buenos días a ti, a tu equipo, a tu audiencia. La fiscal general del estado, María Elena Andrade Ramírez, confirmó que la regidora de Morena en Tecate, María Quijada, fue trasladada en helicóptero a un hospital de California tras resultar lesionada en el ataque armado en el que su esposo Jesús Pereira Ruiz fue asesinado. Dijo que se solicitó el apoyo de un helicóptero para el traslado, una ambulancia y fue recibida allá. No podemos mencionar el hospital ni el lugar porque ahorita ella también fue víctima de esta agresión, indicó Andrade Ramírez al concluir la conferencia mañanera de la gobernadora Marina del Pilar Ávila. También dijo que fue a través de una solicitud de apoyo que se le brindó la atención a la regidora para su traslado a Estados Unidos. Admitió que la regidora de Morena aún no ha sido entrevistada y que la institución se acercará a ella para conocer más detalles sobre el ataque armado, pero una vez que se asegure su estabilidad y su salud física. El Gabinete de Seguridad del Gobierno señaló que tras la agresión donde murió Jesús Preida Ruiz, esposo de la regidora, también resultó lesionada la hija de 15 años de ambos. Tras el traslado de las mujeres para recibir atención médica en un hospital en California, fueron reportadas fuera de peligro. La fiscal dijo que durante el ataque armado también se encontraba un chofer que iba con la familia, quien dijo resultó ileso. La fiscal general explicó también que hasta ahora se siguen dos líneas de investigación en las que no se descarta la participación de elementos de la Policía Municipal de Tecate. Andrade Ramírez detalló que durante el ataque armado participaron de 3 a 4 personas que dispararon en más de 40 ocasiones contra la regidora María Quijada, su esposo Jesús Pereira, quien falleció en el lugar. También detalló que los sicarios se encontraban estacionados cerca de la casa de la familia en la colonia La Hacienda. Los sujetos iban a bordo de un vehículo Ford Focus gris cuando María y su esposo a bordo de un automóvil Kia negro estaban por salir de la casa para acudir a un evento escolar.
19: Hicimos en diversos cateos llevados a cabo por la noche, que ya se encontró el vehículo de los agresores, el cual fue encontrado pues por los rumbos, calcinado. Sin embargo, se está trabajando pericialmente el mismo vehículo. Estamos revisando cámaras. Hemos tenido mucho contacto con la familia. Su servidora directamente me comuniqué con el padre y familiares de la víctima femenina. Y han estado en la mejor disposición de colaborar con la investigación. Estamos siguiendo 2 líneas de investigación.
18: Así relató la fiscal, los agresores se emparejaron al vehículo de la familia, se adelantaron unos metros y al bajar inmediatamente comenzaron a disparar contra el vehículo de la pareja. Es la información que tenemos hasta el momento, Manuel.
20: Pues sí, muchísimas gracias, Rocío. Pues evidentemente el modus operandi de gente que sabe precisamente cómo hacer este tipo de actos, cómo disparar, en fin. Bueno, atentos a la salud de la regidora de Tecate. El Departamento del Tesoro de los Estados Unidos, a través de la Oficina de Control de Activos Extranjeros, designó al Cártel de Juárez y a los Viagras como organizaciones terroristas, con lo cual se activan mecanismos financieros para bloquear recursos de los grupos criminales de la Unión Americana, así como sanciones para todas aquellas personas ligadas a estos cárteles. Bueno, 5:41 p.m. Sofía Enríquez, ¿en qué vamos a andar en la música? Hola.
21: Hola, Manuel. Buen día. Hoy nos acompañará la música de Celia Cruz.

Úrsula Hilaria Celia de la Caridad Cruz y Alfonso de la Santísima Trinidad. Nació en La Habana, Cuba, un 21 de octubre de 1925. A Celia siempre le gustó la música, pero estudió para maestra por darle gusto a su padre. Aunque no terminó la carrera, la abandonó y se inscribió en el Conservatorio Nacional de Música. En 1948 fue contratada como cantante de las Mulatas de Fuego. En 1950 se convirtió en la vocalista de la Sonora Matancera. En 1962, ya viviendo fuera de Cuba, Celia Cruz comenzó su carrera de solista. Celia Cruz falleció un día como hoy, 16 de julio, pero de 2003, después de una batalla contra el cáncer de mama y de un tumor en el cerebro que le fue extirpado meses antes de su muerte.

0: Así que a 23 años de su muerte, hoy escucharemos a Celia Cruz. Gracias, Manuel. Que tengan buen día.
1: Muy bien, muchísimas gracias, Sofía Enríquez. En eso vamos a andar en la música, 5 de la mañana con 43 minutos. Vámonos a la primera de deportes con Betsabe Rosales.
2: Hola,
1: Betsa.
2: Hola, Manuel, muy buenos días, amigos. Vámonos con la información deportiva porque ya hay final de la Copa del Mundo luego de que ayer Argentina en Atlanta da uno de sus mejores partidos y afortunadamente para ellos, libre de polémica arbitral, un gran triunfo que tienen sobre la selección de Inglaterra. 2-1, vienen de abajo, estaban contra las cuerdas y a este equipo que le ha tocado venir de abajo para remontar, lo vuelve a hacer de una manera increíble. Inglaterra, que por su lado trató, me parece, hacer un poco de lo que hizo con México, pero evidentemente Argentina se hace valer más por sus individualidades que terminaron resolviendo justamente el encuentro. La primera anotación al minuto 55 de Anthony Gordon por parte de Inglaterra y hasta el 85, prácticamente en los últimos 20 minutos después de la pausa de hidratación del segundo tiempo, viene esta revolución de Argentina y le dan la vuelta al marcador al 85. Enzo Fernández con un golazo, como suele hacerlos justamente el jugador de Argentina. Y al 92, Lautaro Martínez conseguía el tanto que le daba la victoria a la selección de Argentina. Hasta el 85, pues estaban a lo mejor asegurando los tiempos extras, pero al 92 aseguran el pase sin tiempos extras. Inglaterra intentó responder, pero realmente sin mucha idea, se quedaron totalmente estancados en su zona defensiva y ya no pudieron responder. Ni un solo contragolpe tuvo la selección de Inglaterra. Y allá, justamente en Atlanta, estuvo mi compañero Alfredo González, que nos habla precisamente de cómo vivió uno de los mejores partidos en esta Copa del Mundo.
3: Amigos de Grupo Fórmula, qué gusto saludarlos. Pues ya tenemos al segundo finalista de la Copa del Mundo. Ya está Argentina, se enfrentará el próximo domingo a España, uno de los artífices de esta remontada. Argentina, no con goles, sino con asistencias, fue Lionel Messi. Aquí escuchamos las palabras del astro argentino, que nadie puede creer que tenga 39 años y siga siendo tan determinante con la selección argentina.
4: La verdad que no, que todo lo que viví con este grupo y de que volví a la Copa América del 2019 fue algo inexplicable, impensado. Nada, lo disfruté muchísimo todo este tiempo, más allá de todos los logros que conseguimos, de ser campeones de todo. El convivir con ellos, el día a día, el competir con ellos, la verdad que fue un proceso muy, muy lindo, el cual le dimos muchísima alegría a la gente también, así que muy feliz.
3: Ahí las palabras de Lionel Messi, y también habló en zona mixta Lautaro Martínez, quien recibió exactamente esa asistencia de Lionel Messi, prácticamente en la agonía del partido, para poner el 2-1. Lloró Lautaro Martínez, y aquí están sus palabras.
5: Sensaciones que son difíciles de explicar, sensaciones de felicidad, de orgullo por todo lo que dije anteriormente, por el sacrificio que uno hace, por lo difícil que es llegar a una nueva final, por lo difícil que es mantener el nivel siempre, mantener la gana de competir, la gana de seguir adelante, de sacar resultados adversos, porque al final veníamos de tres partidos difíciles donde se nos había puesto complicado y al final el equipo siempre sacaba algo más de adentro.
3: Así entonces, Argentina frente a España el próximo domingo en la cancha de Nueva York, Nueva Jersey, a la 1 de la tarde, hora del centro de México, 3 de la tarde, hora local. Recuerden seguir todos los espacios de Grupo Fórmula y Fórmula Deportes, porque aquí somos locales. Un fuerte abrazo, que estén muy bien.
2: Gracias, Alfredo. Desde luego, toda la cobertura de esta final desde Nueva York con Alfredo González y Francisco Villalobos este domingo con el partido de la final de esta Copa del Mundo. Conoceremos al campeón y sabremos toda la información en los espacios de Fórmula Deportes. Y bueno, escuchábamos las palabras de Leo Messi, de Lautaro Martínez, y fue una victoria muy emotiva. De ello también habló Lionel Scaloni, el estratega de esta selección, porque pues han sido partidos que, independientemente del arbitraje y de las polémicas, ha sido un equipo que le ha costado sacar los partidos, y pedía justamente a Lionel Scaloni ahí entre líneas que se le dé el reconocimiento después de esta victoria al conjunto albiceleste. Vamos a escuchar las palabras de Lionel Scaloni.
6: es una demostración de un montón de cosas, de hermandad, de no dar una por perdida, de luchar hasta el final. Vamos a ir a ganar la final, vamos a intentar ganarla, pero ¿qué más tiene que hacer este equipo para que...? Yo sé que lo reconocen, pero estos chicos a mí me han emocionado. El fútbol, la vida es un poco esto, dar todo hasta el final y irte a tu casa sabiendo que has dado el máximo. Y estos chicos hoy han demostrado que... es lo que han hecho y lo que llevan adentro. Bueno, esto de la ayuda va a seguir existiendo. A mí no me molesta. Hoy con el VAR es muy difícil que te ayuden, es muy difícil. Tiene que ser demasiado evidente para que... muy difícil. Nosotros sabíamos que no había ayuda. Yo creo que este equipo cuando mejor juega es cuando está en dificultad. Y el rival duda un poquito, ahí vemos sangre y vamos.
2: Buena analogía de Lionel Scaloni, porque es lo que ha hecho Argentina. Sienten o detectan estas debilidades del rival y es donde atacan, donde aprovechan, y vaya que son letales. Tiene grandes individualidades la selección de Argentina y entre ellos, bueno, Enzo Fernández también, que vivió de una forma muy emotiva también su anotación, festejando, incluso haciendo señas de que escucha quizá las críticas, todo lo que ha rodeado a la selección de Argentina. Así que vamos a escuchar a Enzo Fernández después de la anotación que le da el pase, uno de los goles que le da el pase a la final.
7: Creo que más allá del gol me sentí muy bien en lo personal, me sentí completo, me sentí muy a gusto, así que nada, gracias a Dios por este momento y bueno, vamos a ver el domingo que queremos ganar. Soy un privilegiado de pertenecer a mi selección con este grupo. Lo trabajé mucho de chico, siempre soñé con estos momentos y hoy gracias a Dios se están dando. Para mí es un honor, un privilegio poder formar parte de este grupo, de jugar otra final con mi selección y bueno, no tengo palabras para describirlo.
2: Evidentemente emocionados todos los elementos de Argentina y la contraparte, Inglaterra, cómo vive nuevamente quedarse a un paso de la final. No tienen esta revancha con su propia historia y se van con bastante frustración, sobre todo por cómo terminan cayendo, por lo que dejan de hacer prácticamente. Vamos a escuchar las palabras de Thomas Tuchel, director técnico de la selección de Inglaterra.
8: Argentina jugó con más riesgo, con más ritmo, jugó con sensación quizá de que ya no tenía nada que perder, lo que los liberó y nos frenó, porque obviamente que jugamos con la sensación de que teníamos mucho que perder, así que inmediatamente retrocedimos a un bloque profundo, lo cual tampoco es realmente el problema, pero no pudimos, nos costó mantenernos activos en ese bloque profundo y nos costó defender, no pudimos encontrar ningún duelo, no pudimos encontrar posesión de balón, no pudimos recuperar el ritmo en absoluto y ellos aprovecharon eso, ganaron el partido.
2: Así que bueno, Thomas Tuchel, ahora esperar si es que no hay decisiones dentro de la federación, no sé cómo tomen esta derrota, porque pues lo menciona él, el problema quizás no fue defender, sino cómo lo hicieron, no soportaron la presión de Argentina, trataron quizá de mantenerlo como a México, pero no pudieron evidentemente con las individualidades de los argentinos. Y palabras también de Harry Kane, uno de los hombres pues fuertes de este combinado, que también habla con un poco de hartazgo de que siempre les termina pasando lo mismo y se quedan a las orillas. Vamos a escuchar las palabras de Harry Kane.
8: Sí, es una historia similar a lo que ha pasado en torneos anteriores. Siento que nos costó mantener el ritmo del partido. Lo habíamos hecho bien durante 60 minutos, marcamos, merecíamos estar adelante y luego por una razón u otra nos costó mantener el balón, nos costó presionar. Es normal intentar aguantar y mantener la ventaja de un gol, pero aún quedaban más de 20 minutos, más el tiempo de descuento. Sí, iba a ser mucho tiempo, así que vamos a tener que ver el partido de nuevo, descubrir exactamente cómo podemos mejorar en estas situaciones, que ha sido lo que nos ha faltado en los últimos 4 o 5 torneos.
2: Y bueno, por último, las palabras también de otro de los elementos que entraron a tratar de mantener justamente esta ventaja, Dan Burn, que habla también sobre esta pues eliminación, de cortarle sus aspiraciones a una final.
8: Es un golpe muy duro porque cuando estás a unos 10 o 15 minutos de una final de un mundial y luego no lo consigues, duele. Creo que ejercimos un plan de juego casi perfecto hasta que marcamos. Creo que lo hicimos realmente bien. Sabíamos lo que Argentina iba a hacer. Nos volvimos un poco pasivos después del gol. Defendimos probablemente demasiado atrás y con la calidad de oportunidad que estaba creando Argentina era cuestión de tiempo. Y creo que es duro porque en los partidos anteriores lo habíamos defendido muy bien, pero estar tan cerca y no lograrlo es muy triste.
2: Así que bueno, ahí la frustración de Inglaterra. Ahora se va a estar jugando el tercer lugar contra la selección de Francia. ¿Cómo quedan entonces los horarios de este fin de semana? El sábado, justamente el partido por el tercer lugar entre Francia e Inglaterra. Sábado, 3 de la tarde desde el estadio de Miami. Y la gran final el domingo, como ya lo escuchábamos, 1 de la tarde España contra Argentina desde el estadio de Nueva York. Así que la mesa está servida y este mundial llegará a su fin este fin de semana. También mencionar que aquí en México arranca hoy la actividad de la Liga MX y muchos directores técnicos estarán haciendo su debut en este Apertura 2026. Vamos con esta pieza que hizo mi compañero Diego Villagómez.
9: La Liga MX vivirá una fuerte renovación en los banquillos para el Apertura 2026. 8 clubes arrancarán el torneo con un nuevo proyecto en la dirección técnica. Por los mexicanos se encuentran Gerardo Espinosa en Puebla, Diego Mejía en Atlético de San Luis, Benjamín Mora en Pachuca y Miguel Herrera en Atlante.
10: Agradecerle a Emilio como atlantista, primero que haya cumplido sus palabras de cuando tomó al Atlante, dijo el Atlante tiene que regresar a Primera División. Y hoy ese sueño que tenía en su cabeza y volver a ver al equipo en Primera División lo logra y yo encantado y con un placer enorme de que me haya invitado a este proyecto.
9: Del lado internacional llega Guillermo Almada al América, Renato Paiva a Santos Laguna, Matías Almeida a Rayados, Esteban Solari a Pumas.
11: Estoy muy feliz de estar de vuelta en lo que considero es mi casa y tengo muchísima ilusión de cara a lo que viene, así que los invito a todos a formar parte de este sueño que vamos a construir entre todos.
9: El Apertura 2026 comenzará con 2 entrenadores extranjeros y apenas 5 técnicos nacionales al frente de los equipos, una realidad que refleja la creciente apuesta por estrategas foráneos. Y la lista aún no está cerrada. A días del arranque del torneo, Diego Coca dejó al Atlas y la directiva rojinegra sigue analizando a su nuevo entrenador.
2: Así que bueno, hoy arranca la actividad, 7 de la noche, Necaxa contra Atlante, el padre de todos los clásicos, como se le conocía anteriormente a este encuentro, 7 de la noche desde el Estadio Victoria, arbitraje de Jonathan Peinado, y a las 9 de la noche, Xolos contra los Tigres en el Estadio Caliente en la frontera, arbitraje de Ismael Rosario López Peñuelas, así que 2 grandes partidos, Manuel, para arrancar la actividad, Tigres que también se quedó con una herida después de esa derrota ante Toluca en CONCACAF y Xolos, que por cierto, ayer Sebastián Abreu señalaba, no va a estar Gilberto Mora y ojo, lo siguen considerando. Hablábamos de que muchos jugadores ya no regresarían, pero muchos han reportado, ¿eh? No se ve, la verdad, en qué momento puedan emigrar a Europa. Pensábamos que justamente terminando el Mundial tendrían la oferta, pero al momento no hay nada, no hay nada firmado.
1: Nada comentado, nada en este momento.
2: Sí, nada. Bueno, a ver, esperemos.
1: Pues, vamos a esperar. Muchas gracias.
2: Gracias, Manuel. Muy buenos días.
1: Son las 5 de la mañana con 55 minutos. Vamos a hacer una pausa y vamos a regresar para escuchar las voces de quienes han hecho la noticia en las últimas horas. 5 de la mañana, 56 minutos. Volvemos.

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15: España vuelve a una final. España dio un golpe de autoridad al derrotar 2-0 a Francia y clasificarse a la gran final. La Furia Roja neutralizó por completo a la ofensiva más temida del torneo, impidiendo que Kylian Mbappé y compañía encontraran espacios. Con inteligencia táctica, intensidad y eficacia frente al arco, los españoles confirmaron que atraviesan un momento extraordinario. Ahora buscarán conquistar un nuevo título y escribir otra página dorada en su historia. ¿Será esta la generación que devuelva a España a la cima del fútbol?
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16: La Torre Eiffel puede ser 15 centímetros más alta en verano, debido a la expansión térmica del hierro bajo el sol.
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16: El cerebro humano genera más impulsos eléctricos en un día que todos los teléfonos del mundo juntos en ese mismo lapso.
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17: Muy, muy buenos días, son las 7 de la mañana en punto y estamos iniciando con Notifórmula AM. Les saluda Estefanía Almaraz de este ya jueves 16 de julio del 2026. Así ya prácticamente estamos llegando al final de la semana, una semana que ya para muchos con sabor a vacaciones, así es de que hay que disfrutarlas. También hoy amanecemos a 27 grados centígrados, aunque pues bueno, ya con la lluvia fuerte que cayó ayer, esta tormenta eléctrica que también se registró durante la tarde, pues bueno, ha llevado a que se refresque un poco nuestra ciudad. Así es de que pues, también hay que cuidarnos de las lluvias. Y pues bueno, así estará este día que bueno, no contempla que se tengan lluvias fuertes, pero sí que esté mayormente nublado. Entonces, con ello nosotros también iniciamos con nuestro recorrido informativo. Alistan sistema de alerta para prevenir contingencias en Quintana Roo.
18: Está trabajando en una alerta a través de teléfonos celulares que se está perfeccionando y que se dará a conocer muy pronto bajo el liderazgo de la Presidenta de la República, la doctora Claudia Sheinbaum Pardo.
17: Fue separado de su cargo coordinador de riesgos sanitarios de Tulum, esto luego de casos reportados y un comunicado de la COFEPRIS. Llaman a dueños de mascotas a ser responsables en vía pública y evitar llevarlos sin correa o no recoger las heces en la calle.
2: Personas que caminen con sus mascotas o sus seres sintientes, que los lleven de paseo y no tengan la correa. Recuerden que esto es una falta administrativa. Ya es importante que la ciudadanía también sepa y se informe. El que las mascotas hagan sus necesidades en la vía pública y no la recojan es una falta administrativa.
17: Las patrullas verdes que operan en Benito Juárez podrían replicarse en otros municipios de la entidad.
3: Yo creo que sería excelente llevarlo a otros municipios y que lo vean como un programa piloto y compartirles, yo creo que algunos casos de éxito.
17: Invitan a Feria de Desarme Voluntario que se llevará a cabo en diferentes municipios de la entidad. Este adelanto con Edgardo Rodríguez. Edgardo, ¿qué tal? Muy buenos días.
4: ¿Qué tal? Muy buenos días. Te saludo con mucho gusto. Te adelanto que iniciará la Feria de Paz y Desarme Voluntario en Quintana Roo, siendo la primera sede de la capital del estado.

0: así es, aunque del Mundial tendremos partido hasta el próximo sábado y domingo, pues bueno, hoy para quienes gustan seguir viendo estos partidos, pues empieza la Liga MX con el Necaxa contra el Atlante, hoy a las 8 de la noche, pues inicia ya esta liga que, pues bueno, no sé qué traerá de nuevo, pues luego de todos estos partidos que hemos visto del Mundial. Ayer Argentina lo vuelve a hacer, se recupera, y pues de esta manera llega así a la final contra una España que también estará buscando pues levantar esta copa. Así es de que se disputará, esperemos, un duelo muy interesante. Y bueno, por el tercer lugar lo hará de manera pues así Francia contra Inglaterra. También un duelo que creo que este tercer lugar podría ser interesante, aunque el juego de Inglaterra pues ya hemos visto en los últimos partidos desde México, que es pues esperar un contrarremate justamente. Ayer lo vimos de esta manera, se echó para atrás, estaba esperando pues bueno la oportunidad para poder llegar a esta cancha, y es que saben que llegando y pasando de media cancha pueden ser mortales, así es de que pues así ocurrió el día de ayer, no lo lograron. Argentina hace lo propio y ya hay finalistas de este Mundial. 7:05, vamos a un corte.
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12: Infantino recibe una fría bienvenida. Gianni Infantino vivió un momento incómodo durante la semifinal entre España y Francia, cuando la imagen del presidente de la FIFA apareció en las pantallas gigantes del estadio de los Vaqueros de Dallas. Una parte importante de los aficionados respondió con sonoros abucheos. La escena no pasó desapercibida y rápidamente se volvió viral en redes sociales. El dirigente no reaccionó públicamente al episodio.
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12: El pez dorado. Tener peces en casa aporta una sensación de tranquilidad inigualable. El pez dorado es la especie más popular gracias a su resistencia y brillantes colores. Observar su nado pausado en un acuario bien cuidado ayuda a reducir el estrés y embellece cualquier rincón.
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0: Ya estamos de vuelta con ustedes, son las 7:09, arrancando este...

0: Este jueves 16 de julio, y agradezco también a todos a los que nos siguen a través de Radio Fórmula Tulum en el 94.7. Les mandamos también un fuerte, fuerte abrazo hasta este municipio que tendrá la visita de la presidenta Claudia Sheinbaum en reuniones con hoteleros, un posible recorrido en el Parque del Jaguar, y el día de mañana desde allá se estará llevando a cabo esta mañanera del pueblo, así es que habrá actividad, estará presente ahí la presidenta de México, Claudia Sheinbaum, en esta gira de trabajo, en actividades que se estarán llevando a cabo y que prácticamente pasará todo el fin de semana aquí en Quintana Roo. Así es de que, pues bueno, una agenda muy completa que se está reportando. Hará temas, hablará de temas de la atención del sargazo, hablará también sobre estos programas de viviendas para el bienestar, entregas de escrituras y, pues bueno, estas acciones que se llevarán a cabo en Tulum. Así es de que un fuerte abrazo a quienes nos sintonizan también desde este municipio. Los vamos a estar manteniendo informados, sobre todo acerca de esta visita que acompañará la gobernadora Mara Lezama. Y también gracias a los que nos siguen a través de las redes sociales. Estamos en Facebook como Radio Fórmula QR, Instagram, TikTok y X como Radio Fórmula-QR. Y también gracias a todos a los que nos siguen a través de nuestros canales de WhatsApp. Ahí recuerde que abrimos conversación con todos ustedes, con los reportes, recomendaciones y las bellas postales. Esto a través del 9987-6971-94. Así es de que si no se ha sumado, puede hacerlo y ahí compartir toda esta información. Ya lo decíamos, muy activos nuestros radioescuchas, cada partido de fútbol. Muchísimas gracias a todos. Un saludo ya también a Felipe, muy, muy buenos días. También hoy arranca la Liga MX y gracias a todos a los que nos han compartido la información el día de ayer con estas lluvias. También muchísimas gracias, porque pues bueno, sí estuvo fuerte, hubo vigilancia por parte también de las autoridades para pues identificar aquellos puntos en donde pues bueno había algunos encharcamientos. Sin embargo, pues bueno, nada complicado, así es de que pues esta tormenta eléctrica que también se reportó, pues sí afectó a uno de los municipios, a Felipe Carrillo Puerto, donde pues bueno se reportó incluso que hubo esta tormenta que dejó sin luz durante varias horas ayer miércoles, este apagón general que se reportó. Así que pues bueno, esto ocurrió justamente allá. Acá también hubo algunos reportes de algunos puntos donde se estaba yendo la luz, es que empezó a haber también este fuerte viento el día de ayer, pero pues bueno, así es como arrancamos este día. Y pues bueno, en la información platicar, el día de ayer hubo una reunión importante también por parte de los presidentes municipales, la gobernadora Mara Lezama, donde se dio a conocer que ya se activó el plan de prevención para la temporada de lluvias y ciclones con el despliegue de los brigadistas, los refugios temporales, y también, pues bueno, llaman a seguirse manteniendo informados por los canales oficiales. Esta información con Víctor Salazar.
1: Quintana Roo reforzó su estrategia preventiva para la temporada de lluvias y ciclones tropicales 2026 con la instalación del puesto de comando interinstitucional encabezado por la gobernadora Mara Lezama y la Coordinación Nacional de Protección Civil. Durante la sesión extraordinaria del Consejo Estatal se informó que 10 de los 11 municipios presentan riesgo de inundación de nivel medio a muy alto, por lo que se fortaleció la coordinación entre los tres órdenes de gobierno. Las autoridades destacaron que el Estado cuenta con un amplio despliegue operativo para responder a cualquier contingencia, con más de 3.500 brigadistas, 309 vehículos, maquinaria especializada, drones, motobombas, generadores eléctricos y equipo de rescate. Además, el sector salud dispone de ambulancias, áreas de urgencias y terapia intensiva para atender posibles emergencias derivadas de fenómenos hidrometeorológicos.
2: Someto a su consideración del Consejo Estatal la ratificación de la instalación del puesto de comando en Quintana Roo y el reconocimiento de los mecanismos de coordinación y operación establecidos por el Consejo Nacional de Protección Civil para su funcionamiento.
1: Como parte de las acciones preventivas, se habilitaron 834 refugios temporales con capacidad para más de 75,000 personas, incluidos 16 espacios para mascotas. Asimismo, el gobierno del estado contrató un seguro de daños catastróficos con cobertura de hasta 220 millones de pesos y reiteró el llamado a la población a mantenerse informada únicamente a través de los canales oficiales. Para Notifórmula, Víctor Salazar.
0: Pues bueno, esos trabajos que siguen, luego también de que pues se dio por iniciado justamente la temporada de huracanes, pues lo decíamos prácticamente hace un mes, aquí en lo que sería la parte del Atlántico, ha transcurrido con calma. Y pues bueno, el día de ayer estuvo la presencia de la Coordinadora Nacional de Protección Civil, Laura Velázquez, que pues bueno, estuvo acompañada también, y ahí fue donde se anunció pues justamente que se contará con un sistema de alerta a través de los teléfonos celulares, de esta manera poder prevenir y fortalecer así la comunicación ante posibles emergencias. Es un mecanismo que pues bueno, están impulsando a nivel federal y que pues está perfeccionando para que pronto pues se pueda tener aquí en Quintana Roo, algo como lo que sucede en Ciudad de México y que además ya lo hemos visto en estos simulacros que se han realizado, que se prende y empieza a sonar una alarma que además suena y suena muy fuerte y que a muchos nos ha asustado. Pues bueno, algo así se estará implementando aquí en Quintana Roo y que pues, tendrá esta función también en el tema de los huracanes, algo que será muy importante. Hay que modernizar la tecnología, también es una herramienta justamente para salvar vidas. Lo veíamos también en el caso de Venezuela, esto que ocurrió, sonaron los celulares advirtiendo que vendría un terremoto, pero muchas personas no tenían conocimiento y no evacuaron a tiempo. Entonces, pues bueno, es importante poder seguir sumando cualquier tipo de herramienta que se pueda utilizar para poder tener esta prevención, seguir avanzando en los temas de la prevención, que mucho se sabe aquí en Quintana Roo. Entonces, pues bueno, ya quedó la instalación del puesto de comando para esta temporada y además, pues este anuncio tan importante que será pues en unos meses, en unas semanas, que se contará con este sistema de alerta para huracanes en la entidad. Y pues bueno, también en otras noticias, del 27 al 31 de julio se va a realizar la Feria de Paz y habrá desarme voluntario en Quintana Roo. Así se dio a conocer por parte del Secretariado Ejecutivo del Sistema Estatal de Seguridad Ciudadana. La información con Edgardo Rodríguez.
3: Del 27 al 31 de julio se llevará a cabo en Quintana Roo una nueva edición de la Feria de Paz y Desarme Voluntario, estrategia impulsada por autoridades federales y el gobierno del estado para fomentar la prevención de la violencia y fortalecer la seguridad. La campaña iniciará en el municipio de Otompe Blanco y posteriormente recorrerá un total de 14 sedes en la entidad. El titular del Secretariado Ejecutivo del Sistema Estatal de Seguridad Ciudadana, Adrián Martínez Ortega, informó que la ciudadanía podrá entregar de manera anónima y voluntaria armas de fuego, municiones y explosivos que mantengan en sus hogares a cambio de incentivos económicos o despensas. Precisó que el programa se realiza en coordinación con la Secretaría de la Defensa Nacional y garantizó que quienes participen no enfrentarán consecuencias legales. Además, los menores podrán canjear juguetes bélicos por artículos didácticos y deportivos.
4: Canje de juguetes bélicos, invitamos a los niños a que traigan juguetes bélicos y van a ser intercambiados por juguetes didácticos y deportivos, también con la finalidad de invitar a toda la población que tengan armas, municiones o algún tipo de explosivo en sus hogares, por cualquier situación que lo tengan, se acerquen a estos centros de canje donde van a recibir un incentivo económico para que ellos puedan entregar este tipo de armas o municiones. Importante decirles que no tendrá ninguna consecuencia. Es lo importante de estas campañas que llevamos a cabo junto con la Secretaría de la Defensa Nacional.
3: Durante la primera semana, los módulos de atención operarán de 9 a 14 horas. El 27 de julio estarán en la explanada de la bandera en Chetumal, el 28 en el domo de usos múltiples de la comunidad de Javier Rojo Gómez, el 29 en Calderitas, el 30 en Nicolás Bravo y el 31 en el Parque Arón Merino en Chetumal. Posteriormente, la Feria de la Paz y Desarme Voluntario llegará a los municipios de Playa del Carmen, Benito Juárez, Felipe Carrillo Puerto y José María Morelos como parte de la estrategia de pacificación en Quintana Roo, informó desde Chetumal para Notifórmula Edgardo Rodríguez.
0: En los índices económicos y financieros de este día se están cotizando las divisas. El dólar americano en 16 pesos con 15 centavos a la compra y 17 pesos con 75 centavos a la venta. El euro se encuentra en 19 pesos con 35 centavos a la compra y 20 pesos con 60 centavos a la venta. En cuanto al dólar canadiense, en 11 pesos con 85 centavos a la compra y 12 pesos con 80 centavos a la venta. La ocupación hotelera que se reporta en Cancún es de 69.3%. Puerto Morelos mantiene 52.1%, mientras que Isla Mujeres reporta 71.4%. Y ayer el Aeropuerto Internacional de Cancún reportó 422 operaciones aéreas, de las cuales 212 fueron llegadas, 85 nacionales y 127 internacionales. En cuanto a salidas, un total de 210, 84 nacionales y 126 internacionales. Así fue el comportamiento el día de ayer. Esperemos que ya para este fin de semana tengamos este repunte de nueva cuenta en las operaciones. Vamos a ir a un corte, no se vayan.
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16: Las ratas se ríen cuando les hacen cosquillas, aunque emiten sonidos de alta frecuencia que el oído humano no puede escuchar sin equipos especiales.
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0: Ya estamos de vuelta con ustedes, son las 7:07:24 y que en este sabor nos vamos a lo que estaremos escuchando el día de hoy. Así es que saludo con gusto a nuestro productor Oscar Castro. ¿Cómo estás? Buenos días.
1: ¿Qué pasó, Estefanique? Gusto compartir contigo aquí en la mesa, amigos. Un abrazote detrás de la bocina. Y pues sí, guapachosones esta mañana, Estefanie. ¿Y qué tal, ¿no? Con la gala de este gran artista, compositor panameño. Estamos escuchando uno de sus temas emblemáticos del 78, Plástico. Y bueno, vamos a conversar sobre este importante cantautor, compositor, actor, abogado y político panameño que sin duda revolucionó el género de la salsa al introducir letras con un profundo contenido social, político y poético. Un estilo bautizado como la salsa intelectual, Stephanie, o la salsa con conciencia. Me refiero a Rubén Blades, quien nació el 16 de julio de 1948 en una pensión allá en el barrio de San Felipe, como comentamos, en la ciudad de Panamá. Blades se negó a ver limitaciones o barreras. Su obra ha traspasado fronteras geopolíticas, culturas y géneros, amigos, y ha tenido un impacto en todo el mundo. Ha ganado 25 premios Grammy y Grammy Latinos. Como compositor y vocalista, Rubén Blades es uno de los artistas más exitosos de la música latina. Sus álbumes emblemáticos de la salsa afrocubano clásica incorporan influencias de rock, de música disco, de jazz, de música platina y de todo el mundo. Su álbum de 2017, Salsa Big Band, fue galardonado con el Grammy Latino como el álbum del año. Stephanie, ¿qué tal? ¿Te gusta la música de Rubén Blades?
0: Claro, sí, Rubén Blades, todo un clásico, un protagonista justamente de la música y que pues bueno, todavía sigue y que lo hemos visto haciendo pues también diferentes duetos y totalmente reconocido. Creo que ha puesto a la salsa y a su país sobre todo en lo más alto y con todas estas composiciones que además ha ido innovando también para seguir entrando a las nuevas generaciones que lo siguen escuchando.
1: Sí, todo un personaje, Rubén Blades. Yo me acuerdo que habrá sido en los 90s, estuvo en el Zócalo y fue todo un gran evento. Recientemente también estuvo en el Ángel de la Independencia para recibir un año y también abarrotó, fueron conciertos gratuitos. Y es que él trae totalmente una mentalidad diferente, siempre propositivo, tratando de proponer, de cambiar el mundo con mucha conciencia en sus letras. Y la Sociedad Estadounidense de Compositores, Autores y Editores le otorgó el Premio Fundadores y la Academia de Grabación de Grammy, el Premio Héroes. Es protagonista del premiado documental de 2018, Yo no me llamo Rubén Blades, dirigido por Abner Benaim. Además de su música, recientemente protagonizó Handsome Stone junto a Robert De Niro, Edgar Ramírez y John Turturro, y Safe House junto a Denzel Washington y Ryan Reynolds. Blades ha interpretado papeles memorables en películas con directores tan aclamados como Robert Redford, Robert Rodriguez, Skip Lee, Alan Pakula y Jack Nicholson. Fue nominado a 3 premios Emmy por sus papeles en películas para la televisión. Su trabajo en más de 35 películas y documentales también le ha valido diversos reconocimientos y premios. Y en fin, la lista no termina con todos los reconocimientos que ha recibido Rubén Blades. Siempre ha tenido inclinación por el activismo político. En 1994, Blades fundó el partido político Movimiento Papaigoro, Madre Tierra en lengua indígena embera, y se postuló a la presidencia de la República de Panamá, obteniendo el tercer lugar con el 18% de los votos. En el año 2000, Blades fue nombrado embajador mundial de la ONU contra el racismo y entre 2004 y 2009 se desempeñó como ministro de turismo de su país y dice tener más pasado que futuro, pero aún no ha terminado. Musicalmente hablando, Rubén Blades cambió las reglas del juego en las radios tropicales de aquella época, de finales de los 70s para adelante, demostrando que la música bailable también podía albergar profundas reflexiones filosóficas y políticas. Y sí, ahí matando varios pájaros de un solo tiro. Y esa es la gran ventaja y virtud de la música, queridos amigos, porque la música nos entra por el corazón, por la mente, por el cerebro. Pero cuando trae aparte de que esté bien hecha, de gran calidad la música, si trae un mensaje positivo, propositivo, pues mata varios pájaros de un tiro. Y este es el caso de Rubén Blades con la salsa, que generalmente las letras de la salsa, pues no es que sean superficiales, pero sí mantienen temas pues más blandos, ¿me entiendes, Stephanie? Entonces aquí Rubén Blades ha hecho totalmente la diferencia.
0: Así es, y sobre todo hay que recordar que él es licenciado en ciencias políticas, entonces creo que esto también lo lleva a crear este tipo de música, y que además tiene un máster en Derecho justamente por la Universidad Harvard. Entonces creo que todo esto se refleja también en la música, y que muchas veces se opta por estudiar o irnos. Aquí lo hemos platicado con diferentes artistas que deciden no continuar una carrera, se van con otra, y él lo ha sabido mezclar, creo que muy bien.
1: Lo ha sabido mezclar, y hay muchos artistas, muchos músicos que tienen grandes títulos que la gente no sabemos, ¿no? Pero son arquitectos, son licenciados, son ingenieros. Mañana vamos a hablar también que alguien también muy destacado en la música y que también tiene un gran título universitario. Y bueno, para cerrar, queridos amigos, vamos a escuchar este tema también, que se llama Camaleón. Es una canción que utiliza la metáfora del camaleón para describir a las personas falsas, las personas hipócritas y envidiosas, que cambian constantemente de postura o de color, según les convenga, para ocultar sus verdaderas intenciones. En lugar de dejarse vencer, el protagonista afirma que se vuelve más fuerte cada año y que la verdad siempre prevalece sobre el engaño. Las personas que detrás de uno hablan mal, y en fin, creo que en todos lados existen estas personas. Entonces, pues vamos a cerrar, amigos, esta sección, y a estar escuchando durante el noticiero, Stephanie, la gran música del maestro Rubén Blades.

0: Y ahora hacemos contacto hasta el Centro Hidrometeorológico Regional de Mérida y saludo a Jaime Chunhua. ¿Cómo estás? Muy buenos días.
1: Hola, ¿qué tal? Muy buenos días, un gusto saludarlos. Les comento que durante este jueves se estarán presentando nuevamente condiciones de cielo medio nublado a nublado. Tenemos el día de hoy probabilidad para lluvias a lo largo de la entidad, sin embargo las lluvias más importantes se estarán presentando en el centro y sur del estado, que es donde esperamos intervalo de chubascos acompañados de algunas tormentas eléctricas. Es decir, que podríamos esperar acumulados entre 5 a 25 milímetros. Y para la región norte del estado de Quintana Roo, solamente algunas lluvias ligeras, menores a 5 milímetros y de carácter aislado. Todo esto debido a que continuamos bajo los efectos de una vaguada en niveles altos de la atmósfera, lo que genera inestabilidad atmosférica. Y a esto se combina también con el ingreso de humedad que proviene desde el Mar Caribe y Golfo de México, además del calentamiento diurno. Les comento que en temas de temperatura, hoy predominará ambiente caluroso, muy caluroso, con rangos de temperatura de 32 hasta los 36 grados Celsius durante el día. Y por la noche se espera ambiente cálido con temperaturas de 22 a 27 grados Celsius. Finalmente, en la cuestión de los vientos, estos serán dominantes del este-noreste con velocidades de 15 a 25 kilómetros por hora y en costas rachas que podrían superar los 30 kilómetros por hora. Así que bueno, este es el panorama de las condiciones del tiempo para este día.
0: Perfecto, entonces podría haber lluvias fuertes con actividad eléctrica como el día de ayer, ¿o será un día más tranquilo?
1: No, de hecho, para la región norte un poquito menos de probabilidad. El centro y sur sí todavía podrían estar acompañadas las lluvias de actividad eléctrica. Anoche tuvimos episodios de lluvia con actividad eléctrica en la zona centro y también hacia la parte sur. Ahorita vemos que continúa todavía la actividad convectiva en la parte central del estado, así que durante el día tendremos todavía episodios de lluvia en aquellos sectores.
0: Perfecto, y pues bueno, si uno visualiza el mapa, pues prácticamente está cubierto de alguna situación, alguna actividad. Vemos también en el Pacífico pues esta tormenta tropical Elida que está afectando, que parece no traerá consecuencias a territorio nacional, pero pues bueno, avanzando una onda tropical, esta vaguada que nos comentas, canales de baja presión.
1: Así es, efectivamente, el Pacífico activo con esta tormenta tropical y no representa peligro riesgo para nuestro país. Hay otra zona con 90% de probabilidad de formación ciclónica también en el Pacífico, y del lado del Atlántico tenemos dos zonas de vigilancia, una en la zona sureste de Estados Unidos y la otra al sur de las islas de Cabo Verde. Por el momento ambas presentan una probabilidad muy baja de desarrollo ciclón tropical, sin embargo, se mantiene la vigilancia por cualquier cambio que pueda existir.
0: Perfecto, pues vamos a estar muy atentos, parece que ya hay cada vez más actividad, así es que hay que estar prevenidos, no alertarse, pero sí mantenernos atentos a todas estas formaciones que se estén dando, pues sobre todo cerca de la península de Yucatán.
1: Así es, efectivamente.
0: Perfecto, pues bueno, te agradezco mucho la información, Jaime.
1: Hasta luego, muy buenos días para todos. Excelente jueves.
0: Muy buenos días, gracias igualmente para ti. Pues bueno, está esta información, podría haber lluvias hacia el centro, hacia el sur, y sí, se daba a conocer acerca de estas zonas de vigilancia, dos zonas de vigilancia donde hay pues una formación de una zona de baja presión, esto frente a la costa sureste de Estados Unidos, mantiene 20% de probabilidad para desarrollo ciclónico en los próximos 7 días, y así como lo mencionaba Jaime, una zona de baja presión al sureste de la isla de Cabo Verde en África, que se localiza más de 7.000 kilómetros de la costa de Quintana Roo y mantiene un 10% de probabilidad para desarrollo ciclónico en las 48 horas más bien y 7 días, así es de que pues bueno, vamos a estar muy muy pendientes. Y pues también, aunque bueno, esta situación que está ocurriendo en el Pacífico pues no afecta en sí a Quintana Roo, sí hay que mantenernos también muy muy atentos, sobre todo por las situaciones que puedan estar ocurriendo, y quienes también están pensando pues viajar en estas vacaciones por alrededor del país, pues para que se mantengan muy muy pendientes esta tormenta tropical Elida, que se localiza a 1.000 kilómetros al sureste de Cabo San Lucas, allá en Baja California, y como bien comentaban, no representa peligro justamente para territorio mexicano. Sin embargo, pues bueno, se prevé que sea el próximo viernes, o sea, ya mañana, hoy por la noche, se podría estar convirtiendo en huracán categoría 1. Así es de que, bueno, estaremos muy, muy pendientes a esto que ocurra sobre esta tormenta tropical denominada Elida, le decíamos, afectando al Océano Pacífico. Así esta información. Y pues bueno, hablando del tema de vacaciones, el día de ayer apenas estamos arrancando este día de descanso y pues ya se dio a conocer por parte de la Secretaría de Educación Pública el calendario escolar 2026-2027. Ya habíamos adelantado que el regreso a clases será el próximo 31 de agosto. Estamos iniciando las vacaciones. Ayer 15, algunos de los profesores, pues bueno, todavía asistieron a alguno de los planteles educativos para finalizar los trabajos, y pues bueno, ya se da a conocer de nueva cuenta pues cuándo habrá que volver a clases. Así es que hay que disfrutar estos días de asueto y este ciclo escolar 2026-2027. Pues iniciará el 31 de agosto y va a finalizar el próximo 13 de julio, pero ya del 2027, así es de que, pues bueno, así a prepararse para este nuevo ciclo escolar, que para muchos será el ingreso, pues ya pasan a otra etapa. Muchos ingresan secundaria, los de preescolar a primaria, a la preparatoria y a la universidad, así es de que también enhorabuena para todos ellos, disfruten estas vacaciones, las primeras vacaciones para los que ahora pues ya estén pensando cuando regrese a clases qué va a pasar, pues se iniciarán el 21 de diciembre, así es de que pues se dio a conocer este calendario de educación, 190 días, y pues bueno, se está ya en la página oficial de la Secretaría de Educación Pública, que tendrá por lo menos 16 días de suspensión, esto por los festivos y también los consejos técnicos que se realizan cada viernes, el último viernes de cada mes. Así es que esto fue lo que dio a conocer las autoridades de educación. Y pues bueno, en más información, se reportó por parte del sector constructor que se ha caído un 3, 6 y 10% las operaciones, esto debido al entorno económico internacional, además de este aumento que está impactando en el acero y aluminio. Esta información con Víctor Salazar.
2: La incertidumbre económica y geopolítica internacional continúa impactando al sector de la construcción en Quintana Roo. La Cámara Mexicana de la Industria de la Construcción, CEMIC, informó que este escenario ha provocado una contracción de entre el 6 y el 10% en la inversión, lo que mantiene cautelosos a los desarrolladores de nuevos proyectos en la entidad. El presidente de la CEMIC en Quintana Roo, Manuel Jesús Mansur, señaló que además de la desaceleración en las inversiones, las empresas enfrentan un aumento de entre el 10 y el 15% en el costo de los insumos para la construcción, siendo el acero y el aluminio los materiales que registran mayores incrementos y que obligan a ajustar los presupuestos de las obras.
3: Realmente es un tema que vemos a nivel nacional, no es un tema que, de hecho, es a nivel mundial, no es un tema que le afecte solo a Quintana Roo, pero obviamente lo que nos compete a nosotros como Quintana Roo, como un estado netamente turístico y como les dije, el segundo sector de mayor productividad de mano de obra es el sector de la construcción, y todo se va de la mano a través del turismo.
2: Ante este panorama, el organismo empresarial afirmó que trabaja para brindar mayor certidumbre a los inversionistas y fortalecer la confianza en Quintana Roo, con el objetivo de impulsar nuevos proyectos que reactiven la industria de la construcción y mantengan la generación de empleos en el estado. Para Notifórmula, Víctor Salazar.
0: Y pues bueno, en más información le platico, se está dando a conocer allá en Felipe Carrillo Puerto, esta zona que alberga además esta comunidad de Mayacán, este destino turístico, pues ya cuentan con un módulo turístico, un espacio que va a brindar la información más emblemática de esta región, que hoy en día es uno de los destinos que más se quiere conocer, y así pues poder planear las rutas justamente por Mayacán, que va a estar abierto de lunes a viernes de 8 a 6 de la tarde. tarde y con ello pues poder impulsar también así esta promoción turística en el centro de Quintana Roo, ahí pues bueno justamente donde se encuentra el andador de los caminos ancestrales, se encuentra ya justamente este nuevo espacio con la finalidad de poder brindar pues más información sobre qué hacer en el Caribe mexicano y sobre todo poder disfrutar así de Mayacán. Vamos a ir a un corte, son las 7:42.
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6: Sudáfrica está de luto. El fútbol sudafricano recibió una noticia devastadora. Jaden Adams, seleccionado nacional que participó en la competencia, falleció a los 25 años por causas que aún no han sido reveladas oficialmente. Considerado uno de los jugadores con mayor proyección de su país, su muerte provocó numerosas muestras de dolor entre compañeros, aficionados y dirigentes. La noticia conmocionó al deporte internacional. Su recuerdo permanecerá entre quienes disfrutaron de su talento. Descanse en paz. Jaden Adams.
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6: Las vacas tienen mejores amigas y se estresan mucho cuando las separan de sus compañeras de establo por mucho tiempo.
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9: La organización National Immigration Project dio a conocer que suman 22 migrantes muertos en lo que va del año bajo custodia u operativos del Servicio de Inmigración y Control de Aduanas de Estados Unidos. Detalló que en 2025 fallecieron 33 migrantes en las mismas condiciones. La Asociación Mexicana de Instituciones de Seguros informó que en el último año el robo de vehículos asegurados en el país registró una disminución del 16.2% al pasar de 60.698 unidades en 2025 a 50.891 en junio de 2026. El sistema Cutzamala mantiene una racha ascendente gracias a la temporada de lluvias de 2026 al registrar un llenado del 71% de su capacidad total, convirtiéndose en el mejor registro para estas fechas en los últimos 10 años.
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0: Ya estamos de vuelta con ustedes, son las 7:46 y seguimos escuchando más de lo que es nuestro cumpleañero del día de hoy, Rubén Blades, justamente una pieza de las más emotivas de este cantautor panameño que fue lanzada en 1992 junto a su banda Son del Solar, esta canción que se llama Amor y Control y que justamente como estamos escuchando habla de una crónica urbana familiar de las crisis de salud y de las adicciones. Y bueno, en más información, ante el incremento de denuncias por tiraderos clandestinos, la tala ilegal, contaminación y maltrato animal en Quintana Roo, pues este modelo de las patrullas verdes implementado aquí en Cancún, pues ha despertado el interés en otros municipios, por lo que podría estarse replicando esta información con Joel Polo.
1: Mientras las denuncias por tiraderos clandestinos, tala, contaminación y maltrato a la fauna continúan acumulándose en Quintana Roo, el modelo de las patrullas verdes implementado en Cancún comienza a llamar la atención de otros municipios. El procurador de Protección al Ambiente del Estado, Alonso Fernández Lemmermeyer, informó que autoridades municipales ya se han acercado para conocer cómo opera el programa, qué facultades tiene y si se puede sancionar o detener a personas que cometan delitos o infracciones ambientales.
2: Yo creo que sería excelente llevarlo a otros municipios y que lo vean como un programa piloto y compartirles, yo creo que algunos casos de éxito de cómo el municipio le ha funcionado, cómo ha funcionado en la coadyuvancia con el Estado y cómo a ellos les puede funcionar.
1: El funcionario señaló que la experiencia de Cancún podría presentarse como un programa piloto para mostrar sus resultados y la coordinación que mantiene con el gobierno del Estado. No obstante, subrayó que cada ayuntamiento deberá decidir si se destina recursos, vehículos y personal para implementar un esquema similar. Actualmente las patrullas verdes realizan recorridos para atender reportes ciudadanos relacionados con afectaciones al medio ambiente y canalizar los casos a las autoridades competentes. Sin embargo, su posible expansión dependerá más de la voluntad política y del presupuesto de cada municipio. Para Notifórmula, Joel Pol.
0: Y bueno, en otra información, ayer se dio a conocer por parte de la Secretaría de Salud de Quintana Roo que en la parte de la transparencia y coordinación y colaboración institucional, pues se dio con la finalidad de poder seguir y apoyando justamente y facilitar el desarrollo de investigaciones respecto a señalamientos públicos en Tulum, se determinó la separación de Migdio Morales, quien se desempeñaba como encargado de la ventanilla en el municipio de Tulum de la Coordinación de Protección contra Riesgos Sanitarios, esto zona centro. Esta determinación pues responde justamente como un compromiso institucional que va a permitir garantizar las indagatorias se desarrollen con plena objetividad, imparcialidad y sin interferencias alguna, privilegiando así todo momento el debido proceso de la presunción de inocencia. De esta manera, la Secretaría de Salud, a través de la Dirección de Protección contra Riesgos Sanitarios, mantiene una coordinación con la Comisión Federal de la Protección contra Riesgos Sanitarios, la COFEPRIS, a nivel federal, y de esta manera reitera las labores de regularización y vigilancia sanitaria en Quintana Roo. Esto luego se da después de un comunicado de COFEPRIS en donde informa justamente sobre que no cuenta con una delegación municipal en el estado de Quintana Roo, y se da también después de algunos videos que fueron difundidos sobre visitas a negocios en donde se señalaba que estaba ahí operando la COFEPRIS. Pues bueno, esta es la información que da a conocer así el gobierno del estado, y con ello también me da mucho gusto poder saludar a Alma Conde. ¿Cómo estás, Alma? Muy buenos días.
3: Muy buenos días, mi querida Stephanie, contentísima de saludarlos ya en estas vacaciones, bien a gusto, bien ricos, recibiéndolos con mucha lluvia para refrescarse un poquitín. 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Y también, amigos de Radio Fórmula QR, también presten mucha atención a esta información, que puede ser justo lo que están buscando. 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
0: Perfecto, pues bueno, ahí para poder invertir, conocer Culcana, este lugar hermoso y que además pues cuenta con una alta plusvalía.
3: Así es. Oye, y fíjate, hablando de Culcana, que me suena a serpiente, fíjate que hoy es Día Mundial de la Serpiente justamente, y bueno, pues no tiene un origen muy documentado, pero ha ganado ya importancia gracias a la labor de biólogos, conservacionistas y organizaciones ambientales que buscan revertir la percepción negativa que rodea a estas hermosísimas serpientes. El temor a las serpientes es conocido como ofidiofobia, que es uno de los miedos, fíjate, más comunes en todo el mundo. Parte de este miedo, bueno, pues tiene raíces evolutivas, ya que nuestros ancestros, ellos sí que debían cuidarse y estar atentos de posibles amenazas, sobre todo por sus mordeduras. Y es que sí, hay algunas de las que sí debemos tener especial cuidado y mucho mejor no cruzarse en su camino, porque su mordedura puede provocar lesiones graves e incluso la muerte. Pero la gran mayoría de las serpientes no son venenosas. Las serpientes en realidad no atacan a los seres humanos, prefieren estar lejos, ya que ven al hombre como un depredador y solo atacan en forma defensiva cuando sienten el peligro, como la mayoría de los animales salvajes, ¿no? Y bueno, pues se encuentra en peligro. Entre las principales causas están la construcción de carreteras, urbanización, la transformación y destrucción de su hábitat, y también suelen ser expuestas a negocios ilegales, colecciones privadas, como mascotas o adornos. De verdad, no hagan eso, muchachos. Y otra causa es porque se cree que la carne de serpiente puede curar enfermedades, pero fíjate que esto no ha sido demostrado. Sin embargo, la medicina sí que se ha beneficiado de las serpientes desde hace más de 400 años, ya que se han obtenido al menos 20 componentes terapéuticos y tratamientos de enfermedades a partir de su veneno, que se han podido obtener antihemorrágicos, antibióticos, tratamientos para esclerosis múltiple, anticoagulantes y tratamientos para células tumorales, nada menos. Pero pues bueno, en este caso no es necesario matarlas, ¿verdad? Además, las serpientes tienen un gran valor en el equilibrio de la biodiversidad, ya que actúan como depredadores y también fungen como alimento de otros animales como aves y mamíferos, y de manera indirecta ayudan también a la vida de los seres humanos, ya que su dieta incluye animales como insectos, anfibios, reptiles, pequeños mamíferos que pueden dañar incluso cultivos importantes y traer también enfermedades. Y bueno, no por nada los mayas adoraban a Kukulkán, conocido como la serpiente emplumada, que simboliza la unión del cielo y la tierra, rigiendo sobre el viento, el agua, el fuego y la agricultura. Así es que, híjole, de verdad, son animales increíblemente hermosos, no hay que tenerles miedo, solamente, o como todos los animales salvajes, verlos, observarlos y disfrutar su magnificencia, y pues ir a lugares culturales, ¿no? Para ver a Kukulkán. Tú ya la conoces, ¿verdad? La pirámide.
0: Sí, claro. Y también a algunas comadres serpientes.
3: Pues mira, dicen que Cancún significa justamente eso, ¿no? El nido de serpientes. Así es que, pues bueno, a disfrutar de estos bellos animales. Oye, también a disfrutar de la música, porque ha estado bien guapachosa y yo quiero seguir bailando. Así es que, ¿qué te parece si nos vamos con una que definitivamente de mis favoritas, Pedro Navajas, de Rubén Blades? ¿Te late?
0: Perfecto. Un abrazo te mando, mi querida Alma.
3: Igualmente.

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20: Las huellas dactilares de los koalas son muy parecidas a las de los humanos. Incluso podrían confundirse, ya que tienen patrones similares.
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22: 8 de la mañana en punto, vamos a las calles de la ciudad, ahí se encuentra Joel Pol, ¿cómo estás? Muy buenos días, Joel.
23: ¿Qué tal, Stephanie? Muy buenos días, qué gusto saludar, saludo con muchísimo gusto a toda la audiencia que también está en sintonía con nosotros. Vámonos con el reporte vial para esta hora en la ciudad. Les comento que en la avenida Tulum, donde ya se observa carga vehicular en dirección hacia lo que viene siendo la glorieta del Ceviche, la circulación avanza, pero con algunos retrasos por el tema de semáforos y los cruces concurridos, hay que tener mucha precaución para los que van sobre la Tulum, sobre todo porque los que se dirigen hacia la zona hotelera también es donde se genera el tráfico para esta mañana. Les comento que en la avenida Colosio se registra tráfico intermitente con algunos puntos con tráfico y otros más ligeros. Actualmente están pasando los volquetes o camiones de carga sobre esta importante vialidad, esto para tomar la carretera 180 a la altura del Tren Maya para una reunión con la Sedena, por lo que la invitación para los que vayan a tomar lo que viene siendo la avenida Colosio es manejar con mucha precaución. Es un convoy más o menos como entre 10 a 12 volquetes. Justamente pudimos tener una breve charla con uno de los volqueteros, uno de los líderes volqueteros el día de ayer. Nos comentaba que precisamente tenían una reunión hoy pactada con la Sedena, por lo que iban a ir en convoy hacia esta carretera 180. Sin embargo, es importante manejar con mucha precaución y esto para evitar algún tipo de accidente, ya que estos van a pasar sobre la avenida Colosio, y vamos a estar muy muy al pendientes de algún tema de manifestación que pudieran generar, aunque hasta por el momento dijeron que no buscan pues afectar prácticamente la circulación de los conductores. Sin embargo, pues vamos a estar muy atentos de este tema. Les comento también que la avenida Acobá, rumbo a la zona hotelera, el tránsito se mantiene con buen avance por momentos, aunque ya se presentan ligeros asentamientos conforme más vehículos se vayan incorporando. La circulación es continua, pero con reducción de velocidad en algunos puntos. En el Boulevard Culcal, la circulación es bastante lenta en ambos sentidos, en dirección hacia la zona hotelera, y tramos con avance moderado, principalmente por el acceso a hoteles y playas. En ese sentido, de salir del flujo es un poco más ágil, aunque se espera que incremente el tráfico en el transcurso de la mañana. Recordar que ya estamos en temporada vacacional, por lo que se espera un incremento de tráfico en la zona hotelera, sobre todo por el uso de las playas. Así que a manejar con mucha precaución para los que vayan hacia la zona hotelera. Les comento que la avenida Acobá presenta carga vehicular importante, especialmente en dirección hacia la López Portillo. El avance es lento en diversos tramos debido al alto flujo también de transporte público y vehículos particulares. La carga más pesada en la avenida Acobá es llegando al distribuidor vial, donde conecta con la avenida Cancún, es donde se genera el tráfico de mayor manera. En la avenida Nichupté el tránsito es moderado con circulación continua, pero con algunas detenciones en cruces importantes. Se recomienda precaución y anticipar los tiempos de traslados. Y por su parte, la avenida Buenampac mantiene buen flujo general con ligeras concentraciones en intersecciones, pero sin mayores complicaciones. La avenida López Portillo registra tránsito considerable, principalmente en dirección hacia el centro de la ciudad, es decir, con la avenida Tulum, por lo que también los vehículos que vengan sobre la avenida López Portillo y vayan hacia la zona del crucero, hágalo con mucha calma, ya que también el flujo de personas es mayor, así que a tener mucha, mucha precaución. Y en la avenida Chacmol la circulación se mantiene moderada y estable, con buen avance en la mayor parte del recorrido. Y finalmente, la avenida 135, el tránsito es moderado.

0: Solo comentas, es una caravana y pues esperar qué pase con estas reuniones que han mantenido justamente con la SEDENA. Así es de que muchísimas gracias, Joel.
1: Sí, vamos a estar atentos de cómo se pudiera desarrollar este tema de manifestación y vamos a estar pendientes para lo que se ocurra. Excelente día para todos.
0: Gracias, muy buenos días. 8:05, vamos a un corte.
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22: Les voy a presentar un clásico atemporal de Roy Orbison lanzado en 1989, poco después de su fallecimiento. You Got It fue un recordatorio de su inigualable voz y sensualidad musical. Hoy lo recordamos con cariño en un aniversario luctuoso. Roy Orbison, You Got It. En

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1: El Mauna Loa, Estados Unidos. Situado en Hawái, es el volcán más grande de la Tierra en volumen. Es un volcán de escudo, caracterizado por erupciones de lava fluida que crean paisajes negros espectaculares. Su actividad es vital para los científicos que estudian la formación de las islas oceánicas.
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Ya estamos de vuelta con ustedes y seguimos escuchando más de esta música Decisiones, una obra justamente de Rubén Blades sobre la narrativa y social, describiendo ironía, humor y crudeza sobre los aspectos cotidianos.

0: Y bueno, en más información, se ha dado a conocer el día de ayer, unos trabajadores comenzaron a colocar algunos postes, esto sobre la Quinta Avenida, allá en Playa del Carmen, con la finalidad de poder cerrar accesos a la conocida Playa 72. Esto pues fue luego captado por también algunos ciudadanos en una de estas playas, y pues bueno, la finalidad pues era restringir justamente el acceso sobre la franja costera de la Colosio. Pues comenzaron con esta instalación también de una malla. Sin embargo, pues bueno, algunos ciudadanos se dieron cuenta y pues entre los vecinos de la colonia Luis Donaldo Colosio, pues se acercaron y se dieron cuenta de lo que se estaba realizando. Así es que por esto se habló y buscaron a las autoridades, en este caso la Zona Federal Marítimo Terrestre, ya que pues bueno, no habría o no, ellos comentaban que no habría por qué cerrar y no habría que permitir que se apoderen o que prohíban el acceso a las playas, sobre todo pues en esta zona. Así es que pues bueno, ahí se presentaron agentes de la Secretaría de Seguridad Ciudadana, también con la finalidad pues de evitar enfrentamientos contra los trabajadores que estaban ahí colocando y los vecinos que buscaban pues frenar la colocación de esta malla ciclónica que se estaba colocando en este lugar. Pues bueno, esto es lo que trascendió, y pues bueno, ahí también llegó personal de Sofemat para pues clausurar este intento justamente de la colocación pues de esta reja, le decíamos, allá en Playa del Carmen, en Playa 72. Pues bueno, así esta información. Y por cierto, quienes están disfrutando de las vacaciones, quienes están buscando un lugar para poder divertirse, pues bueno, el Planetario Cayot está reportando que tendrá pues cursos de verano con talleres de robótica, astronomía y ciencia, además de trabajos con Lego, esto aquí en Cancún. La información con Víctor Salazar.
1: El Planetario de Cancún, Cayoc, prepara su curso de verano con actividades enfocadas en ciencia, tecnología y astronomía dirigido a niñas y niños durante este periodo vacacional. El programa se realizará del 20 de julio al 14 de agosto en horario de 8:30 de la mañana a 2 de la tarde, con un cupo limitado para 35 participantes. Adriana Barrera Ugalde, del Área de Vinculación y Relaciones Públicas del Planetario, informó que el curso tendrá un costo de recuperación de 2,750 pesos por menor, con descuento del 50% para hermanos. Los participantes podrán desarrollar habilidades en robótica, Lego, ciencia práctica, además de disfrutar proyecciones en el domo digital y actividades relacionadas con la observación astronómica.
2: Reforzar nuestro curso de verano, también contamos con talleres, película en domo digital, y los niños van a poder manejar un telescopio que se llama Uso y Cuidado del Telescopio. Y tendrán un espacio o receso para tomar su lunch aquí en el planetario, donde en ese momento también podrán estar en nuestro kiosco de Lego y también podrán estar en Ciencia en Tus Manos, que son las actividades que tenemos planeados para los niños.
1: La representante del planetario destacó que la robótica se ha convertido en una de las áreas con mayor interés entre los estudiantes, por lo que mantienen capacitación rumbo a competencias como la World Robot Olympiad. Agregó que durante el verano también continuarán las actividades para el público en general, como funciones astronómicas, exposiciones y eventos familiares, además de la celebración por el aniversario número 13 del recinto. Para Notifórmula, Víctor Salazar.
0: Y pues bueno, el INEGI dio a conocer una encuesta muy curiosa sobre qué tan felices estamos siendo, esta que es de la satisfacción que se puede tener justamente. Y pues bueno, fue una actualización de datos. En 2021 habían realizado una encuesta similar, se actualiza a 2025, y pues bueno, qué tan felices somos en Quintana Roo, porque se hizo el desglose por cada entidad federativa. Pues al menos 8 de cada 10 que viven en la entidad pues se encuentran totalmente satisfechos, es decir, se encuentran felices. La pregunta que realizó el INEGI a personas mayores de 18 años pues era, ¿qué tan satisfecho estás actualmente con tu vida? Y pues bueno, 8.66 respondieron que pues se encontraban totalmente felices, satisfechos. Así es de que esta encuesta que se dio a conocer, pues que tomaron como referencia pues la libertad para decidir sobre la vida, las relaciones familiares, logros que también se van reportando a lo largo de nuestro día a día, las amistades y un tema importante también, pues la salud mental e incluso se tomó en cuenta pues este tiempo libre que podemos estar disfrutando, la salud física y bueno, pues también la satisfacción o las relaciones que tenemos afectivas. También durante esta encuesta que realizó pues el INEGI se dio a conocer también pues que en nuestro balance anímico, cómo nos encontramos también día a día. Para ello preguntaron pues qué tanta parte del día de ayer, cómo te sentiste, y pues bueno, ahí las diferentes respuestas pues dio un balance también, se evaluó del 0 a lo que sería el 10, y pues bueno, tuvimos un 5.29%, aquí en Quintana Roo al menos 4 de cada 10 pues se mantienen sí con un promedio de un balance anímico positivo, sobre todo por sentir emociones o alegría, estar de buen humor, tener energía durante todo el día, sentirse concentrado en lo que hacemos y pues bueno, también tener una tranquilidad, un aspecto muy muy importante. Y pues bueno, aquellos que se dijeron no sentirse pues tan felices o tan anímicos en el día a día, pues sienten tristezas, se sienten deprimidos, tener mal humor o estar preocupados o estresados o incluso pues no tener pues una sensación de energía, sino sentirse cansado. Esto fue lo que respondieron. Y pues bueno, estos datos importantes que da a conocer esta encuesta tan muy completa que realizó el INEGI. En otros aspectos pues también se fueron tomando en cuenta pues cómo nos encontramos. Reportaron que incluso el tener viviendas, las viviendas mascotas, un 59% de las viviendas en Quintana Roo ya también cuentan con mascotas, algo que pues también te hace sentir pues feliz al contar con ellas. Y una pregunta que me llamó mucho la atención que dan a conocer el INEGI es que preguntaron que si en el día a día se sentían relacionados con la frase "siento que tengo un propósito o una misión en la vida". Pues bueno, 9 de cada 10 contestaron que sí, que están muy de acuerdo, que tienen algún propósito o misión en la vida y esto también los hace ser felices. Algunos datos de alerta porque pues bueno, no todo es felicidad y que habrá que tomar muy muy en cuenta para trabajar en ello es que aquí en Quintana Roo al menos el 12.9% de la población adulta se siente o tiene depresión. Estos son datos importantes y sobre todo en la población de 60 años o más fueron los que reportaron sentirse más solos o tener este tipo de depresión. Y pues bueno, esto también se refleja pues en la calidad de vida, en nuestros ingresos. El 16% de las personas aquí en Quintana Roo dijeron que no pueden cubrir sus gastos o sus necesidades. Así es de que esta encuesta se dio a conocer por parte del INEGI, por lo que también es importante pues seguir trabajando en lo que es pues nuestra salud mental tan tan importante. Pues luego también de este video que ayer se viralizó de este policía que se quita la vida, que justo refleja esta situación de nuestra salud mental, de lo que hay que trabajar. Por ello la importancia de estas encuestas que va realizando también el INEGI, muy muy importantes. Y pues esta encuesta nacional de bienestar autorreportado, encuestas que se fueron haciendo a la población y pues bueno, al menos aquí en Quintana Roo, 8 de cada 10 pues se dicen ser felices y estar satisfechos con su vida. Así es de que hay que trabajar en este porcentaje, este 12.9% que se dijo se mantiene pues también en depresión. Así que es algo muy muy importante que se da a conocer y pues estos datos que dio el INEGI. Y pues bueno, ahí se podrá desglosar esta encuesta, se puede encontrar y sobre todo pues seguir trabajando para cada día encontrar un sentido, un propósito y pues también cuidar la salud, porque también de eso es importante. Vamos a ver un corte, son las 8:20.
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12: ¿Gente o gentes? Bueno, si hablamos de una persona en específico, persona, pues estamos hablando entonces de una persona, no de una gente. Una gente es un grupo de personas. Llegó mucha gente, había mucha gente en el evento. Estaba lleno de gente o un gentío, pero nunca gentes. Porque gentes tiene que ver con personas. Entonces, si tú dices, llegué a la fiesta y había muchas gentes, estás diciendo o quieres decir que había muchas personas o muchas, no sé, muchos asistentes, muchos invitados. Pero nunca dices gentes.
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14: Kate y el reto de la montaña. La princesa de Gales enfrentó uno de los retos más difíciles de su vida, el cáncer. Ahora que lo ha superado, decidió hacer en solitario, en menos de 24 horas, el desafío nacional de las tres cumbres de Reino Unido. Kate recorrió 37 kilómetros y acumuló 5.000 metros de desnivel en los picos de Escocia, Inglaterra y Gales. Al terminar este desafío a los pies de la montaña, estaban los seres que más ama la princesa, sus padres, su hermano James, su esposo William y sus tres niños que llenaron de besos y abrazos a la campeona royal. Kate reflexionó: sé que el camino durante y después del tratamiento requiere mucho más que medicamentos. Y sí, Kate se ha convertido en un ejemplo de gran fortaleza. 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
0: Ya estamos de vuelta con ustedes, 8:24. Saludo a Ali Huidobro para adentrarnos al mundo de los deportes. ¿Cómo estás? Muy buenos días.
15: ¿Cómo estás, Stephanie? Muy buenos días, te saludo con mucho gusto, como de lunes a viernes siempre lo hago, y también al querido auditorio que, pues, ayer todos vivimos una semifinal bastante intensa, y ahora sí, España hará lo propio frente a Argentina, y el duelo está pactado a disputarse este próximo domingo 19 de julio en el MetLife Stadium en punto de las 2 de la tarde, tiempo de Quintana Roo. Será un choque histórico entre el vigente campeón del mundo y el actual campeona de Europa, dos selecciones que llegan con paso perfecto en la fase de eliminación directa. Y ahora bien, hablemos de lo que ocurrió después, justo en el festejo, porque la clasificación del albiceleste dejó una fuerte polémica, y es que al terminar el partido frente a Inglaterra, varios futbolistas argentinos celebraron mostrando una manta con la frase: "Las Malvinas son argentinas", un mensaje relacionado con la disputa territorial entre Argentina y el Reino Unido. El gobierno británico solicitó formalmente a la FIFA investigar lo ocurrido al considerar que se trató de un mensaje político en un evento deportivo. Y es que el reglamento disciplinario de la FIFA prohíbe cualquier manifestación política antes, durante o después de los partidos, por lo que la federación podría abrir un expediente disciplinario. De momento no existe una resolución oficial, pero de acuerdo con antecedentes similares, lo más probable sería una sanción económica para la Asociación de Fútbol Argentino, sin que eso ponga en riesgo la participación de la selección en la final. Vamos a estar pendientes de lo que ocurre en las próximas horas en esta información, en este aspecto, para ver en qué va a concluir. Y bueno, vamos a hacer una breve pausa, a dejar el balón un poquito sin rodar, porque vamos ahora al béisbol. Queremos saber toda la información que ocurrió en el Beto Ávila. Toda la información con nuestro amigo y compañero Francis Marín. Francis, muy buenos días, te escuchamos.
16: Mi estimada Alu, ¿cómo les va a pasar a saludarles? Pues los Diablos Rojos de México se han convertido en un hueso muy duro de roer para los Tigres de Quintana Roo. Y es que el líder de la zona sur se ha agenciado con la serie. De esta manera los Tigres perdieron una racha de 4 series consecutivas ganadas como local. Y es que la noche de ayer el conjunto Escarlata blanqueó 6-0 a los Tigres. Una enorme actuación de Justin Cohn en el centro de diamante. El abridor de los Diablos llegó a tener en 6 entradas 1/3 sin hit ni carrera a los Tigres. Hasta que en la séptima entrada Calvin Estrada rompió la joya con un doblete al jardín de la derecha. Melvin Acosta, el pitcher de los Tigres, por su parte, fue castigado desde la misma segunda entrada con un par de carreras. Posteriormente una más en la tercera, 2 en la cuarta, y los Diablos sellaron su triunfo con una carrera más en el octavo episodio. Por cierto, hubo cuadrangular ayer del venezolano Ramón Flores por parte de los Diablos. Otra gran entrada, arriba de 9,000 personas en el estadio Beto Ávila, pero los Tigres cayeron 6-0 a manos de los Diablos. Derrotas dolorosas para el conjunto de Bengala porque está muy apretada la situación en la zona sur. Sin embargo, los Tigres se mantienen en zona de postemporada y hoy tratarán de evitar la barrida, tratarán de regresar a la senda del triunfo, de mantenerse con marca positiva en la temporada. Punto de las 7:30 de la noche, el último juego de la serie en contra de los Diablos. Será la presentación del pitcher dominicano Henry Sosa en casa para los Tigres. Y enfrente estará el colombiano Luis Patiño. Cabe señalar, Ale, amigos, que esta es la primera visita de los Diablos en un lapso de 3 semanas. Los Tigres van a terminar la campaña del 4 al 6 de agosto en contra de los Diablos, así que son compromisos muy duros para el equipo de Héctor Estrada, pero hay confianza en que esta noche Tigres saque la garra y pueda conseguir la victoria. Así es que nos vemos hoy en punto de las 7:30 en el Beto Ávila para despedir la primera visita en 3 semanas de los Diablos Rojos del México al Caribe mexicano. Ale, amigos, que tengan un bonito jueves y que la pasen muy, pero muy bien.
15: Muchas gracias, Francis Marín. Te mando un fuerte abrazo, como siempre. Y vamos a regresar al balón. Y es que se acabó la espera, ya no más sequía del fútbol mexicano. Y es que después de varias semanas de descanso, Stephanie, esta noche comienza oficialmente el torneo Apertura 2026. Sí, así como lo escuchan, 2 encuentros que pondrán en marcha una nueva temporada. En horarios para Quintana Roo, Necaxa recibe Atlante a las 8 de la noche, mientras que Tijuana hará lo propio frente a Tigres a las 10, 2 horas más tarde. Este torneo contará nuevamente con 18 equipos tras el regreso del Atlante al máximo circuito y tendrá 17 jornadas antes de iniciar la fase final. Además, esta temporada también marca el inicio del nuevo reglamento que elimina por ahora el ascenso y el descenso entre la Liga MX y la Liga Expansión. Este ascenso y descenso, ¿qué ocurrió? Porque toda esta polémica, esta noticia se dio a conocer de manera oficial apenas ayer en la noche. Y es que con el arranque de la Apertura 2026, pues justo uno de los temas que más debate genera en el fútbol es el ascenso y descenso en el fútbol mexicano. Y es que aunque en 2025, hace un año, el Tribunal del Arbitraje Deportivo confirmó que el sistema debía regresar para la temporada 2026-2027. Ahora la Asamblea de Dueños de la Liga MX aprobó el nuevo reglamento de competencia sin reactivar la promoción y el descenso de manera inmediata. En la práctica, esto significa que ningún equipo de la Liga MX perderá la categoría al finalizar este torneo y ningún club de la Liga de Expansión podrá ascender ni deportiva ni económicamente, por lo que el campeonato seguirá funcionando como una liga cerrada. Desde hace 6 años, el ascenso y descenso fueron suspendidos con el argumento de dar estabilidad financiera a los clubes tras la pandemia. En lugar del descenso deportivo, se implementó una tabla de cocientes con multas económicas para los equipos con peor rendimiento, algo que por supuesto generó bastante inconformidad tanto en los clubes mexicanos como para los aficionados, pues se hablaba un poco de entonces a qué se aspira. Y es que ese modelo continúa vigente mientras la Federación Mexicana de Fútbol define cómo aplicará las reglas para un evento, para un eventual regreso del sistema de ascensos y descensos. Esta decisión definitivamente ha generado un gran debate, polémica, inconformidad entre varios clubes de la Liga de Expansión también, porque consideran que se limita muchísimo la competencia deportiva y obviamente se reducen los incentivos para invertir y buscar el crecimiento propio institucional y también para cada uno de los jugadores. Yo creo que esto sí se tiene que hablar y se tiene que poner sobre la mesa de nuevo, pero mientras tanto, así está la información. Y este debate, lejos de terminar, pues promete seguir siendo uno de los temas más importantes del fútbol mexicano, porque es algo que llega a afectar, y en este caso pues lo arrastra también hacia la participación de la selección mexicana en eventos como el Mundial. Y pues bueno, así ocurrirá durante la apertura 2026. Esperemos que esto cambie o que realmente se pueda llegar a un acuerdo. Stephanie, ascenso y descenso, ¿nos afecta? ¿Cómo nos afecta? ¿Qué opinas?
0: Yo creo que sí nos ha afectado, hay que ver el nivel de fútbol que tenemos en México, creo que sí ha ido disminuyendo. Se habla de esta inversión del Mundial Social, todas estas canchas que se construyeron, se habla por parte de Presidencia de que cada club debería de tener una cantera para sacar jugadores, pero ¿de qué sirve si una Federación Mexicana de Fútbol pues simplemente habla de que los equipos que ya están seguirán y quienes quieran aspirar a hacerlo pues no podrán hacerlo? Y aquí está Cancún FC, que ha sacado a grandes jugadores que han llegado a la Liga MX, pero pues que ahí quedará. Pero un equipo como Cancún FC, que tiene estos jugadores que llegan a la Liga MX con otros equipos, no podrá hacerlo por estas decisiones que se van tomando. Y bueno, ahí está lo de Atlante, que pues sí llegó, pero comprando la franquicia de Mazatlán.
15: Es correcto, y es que mientras la Liga MX apuesta pues por una estabilidad financiera, una parte del fútbol mexicano insiste en que sin ascenso y descenso se pierde uno de los principales motivos, que es la competencia, ¿no? Finalmente están ahí para buscar aspirar a algo, llegar a algo, pero bueno, por ahora la apertura 2026 arranca con el mismo formato, pero la discusión sobre el futuro del sistema está lejos de terminar. Yo lo que veo aquí es que se van tomando decisiones conforme a la marcha, pero creo que también se tiene que hablar de algo estable. O sea, no pueden decir una o dar una solución para el 2025 y ya cuando arranca, un día antes, en la noche, cambiarlo o establecerlo de manera diferente, porque pues sí, varios equipos no tenían contemplada esta situación y seguramente se enteraron de la misma forma que nosotros, quitando las juntas que antes se solían llevar a cabo entre los clubes mexicanos. Pero bueno, lamentable esta situación por ahora. Gracias por participar siempre con nosotros en redes sociales y en nuestro grupo de WhatsApp. Queremos seguir estando con ustedes con la información. Recuerden que en Radio Fórmula QR y Grupo Fórmula somos locales. Nos escuchamos esta tarde con Pati Suárez a partir de las 5 de la tarde, Notifórmula PM. Stephanie, que tengas excelente día. Fuerte abrazo, abrazo de gol. Todos ahí en cabina.
0: Muchísimas gracias, Ali. Un abrazo. Y pues sí, hoy fútbol, Necaxa contra Atlante. Inicia la Liga MX y pues bueno, podrá disfrutarse. Y algo que también preocupa y pues es que el Cruz Azul de nueva cuenta no tiene estadio. Así es de que jugará su próximo partido pues en Querétaro. Vamos a ver qué ocurre. 8:35, vamos a un corte.
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23: Cuida lo que comes.
24: Pepino para la frescura. El pepino es un aliado indispensable cuando sube la temperatura. Al estar compuesto casi totalmente por agua, ayuda a mantener el cuerpo fresco desde el interior. Puedes agregarlo a tus bebidas o comerlo crudo con un poco de limón. Su bajo contenido calórico y alta cantidad de fibra lo convierten en la botana perfecta para hidratarse sin pesadez estomacal.
25: Caminando por México.
26: Tequila Jalisco. Rodeado de inmensos campos de agave azul, este destino es la cuna de la bebida nacional. El paisaje agavero, patrimonio de la humanidad, invita a recorrer destileras históricas. Es un lugar donde el sabor y la tradición mexicana se celebran.
25: Territorio Animal.
24: La cobaya. También conocida como cuy o cuyo, la cobaya es un roedor muy tranquilo y expresivo. Se comunican mediante pequeños sonidos cuando están felices o tienen hambre. Son animales herbívoros que disfrutan mucho del contacto humano, siendo una opción excelente como primera mascota para los pequeños.
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27: El titular de la oficina del representante comercial de Estados Unidos, Jamison Greer, dio a conocer que el gobierno de Donald Trump estudia aplicar el medio que sea necesario como aranceles o cuotas para que México le ayude a controlar su déficit comercial. La jefa de gobierno, Clara Brugada, destacó que la Ciudad de México es la primera entidad del país en garantizar un apoyo económico universal a alumnos de estudio superior, por lo que consideró un paso histórico la beca a universitarias y universitarios para transporte y más, la cual llega a 100.000 beneficiarios de una meta de 200.000 estudiantes en 2026. Antes de concluir con el primer periodo de sesiones de la Suprema Corte, el ministro Giovanni Figueroa realizó un balance de las deliberaciones y del trabajo del alto tribunal. Remarcó que el respeto entre ministros sostiene a la institución por encima de los ciudadanos. Informó Amy Arriaga. 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

0: Estamos de vuelta con ustedes, son las 8:40, escuchamos a Rubén Blades, este tema Nadie Sabe. Y pues bueno, con ello también me da mucho gusto poder entrar a nuestra sección Observatorio Digital con Fernando Pérez. ¿Cómo estás? Muy buenos días.
1: Hola, muy buenos días, Stephanie. Contento de estar aquí una vez más.
0: Muchísimas gracias. Hoy un tema que además creo que ha crecido esta polémica justamente ahora en este tema mundialista. ¿Por qué los videos cortos se vuelven tan adictivos?
1: Así es. Como bien indicas, en el mundial hemos visto miles y miles de videos cortos que constantemente nos muestran tanto las reacciones de la gente, el resumen de las jugadas, historia de futbolistas y un montón de contenido. Pero la realidad es que esta tendencia de contenido, de consumo digital, pues la vemos ya desde hace unos años y que sin duda la seguiremos viendo un tiempo más.
0: Y pues bueno, esa pregunta, ¿por qué? ¿Por qué se vuelve tan adictivo?
1: Muy bien. Cuando hablamos de un video corto, primero hay que entender a qué nos estamos refiriendo. Y va a depender un poco de las plataformas, de cómo definen ellas mismas la duración de un video corto, porque su alcance, su espacio en la plataforma será distinto. Por ejemplo, la plataforma YouTube define un video corto como un video de 1 a 60 segundos. Okay. Después de eso ya tendría que ser un video que se consume en su plataforma principal, digamos. TikTok ha cambiado, originalmente era de 0 a 15 segundos, pero ahorita uno ya puede subir hasta videos de 2, 3, 4, 10 minutos dependiendo de su cuenta. Y también vemos lo mismo, una situación similar en Facebook. ¿Por qué es tan adictivo o por qué nos gusta tanto? Hay que mencionarlo. Hay una razón que cuando hemos revisado las investigaciones que nos permiten saber esto y tiene que ver con la cuestión de una molécula que ha estado muy sonada, sobre todo en el tema del consumo digital, que es la dopamina. Resulta que cuando nosotros vemos un video corto, nuestro cerebro está funcionando primero. Por así decirlo, nuestro cerebro está consumiendo el contenido digital como si estuviéramos nosotros participando en una ruleta. Okay. Es decir, como no sabemos lo que viene, como no sabemos lo que vamos a encontrar, nosotros experimentamos como una sensación placentera o de emoción o como nosotros curiosidad, ¿no?, de lo que vamos a encontrar en el siguiente video. Entonces, esta respuesta es la respuesta que a nivel cerebral ocurre también cuando estamos, por así decirlo, en un juego de un casino o en un juego de donde podemos ganar algo, ¿no? No sabemos cuál va a ser el número que viene y que nos podría beneficiar y nos genera esa emoción, esa idea positiva, ¿no? Y constantemente, cuando estamos consumiendo ese tipo de contenido, como las propias plataformas se han creado para que uno pueda seguir consumiendo más y más de este tipo de contenido, nuestro cerebro queda enganchado y genera esta adicción a poder seguir viendo más y más. Porque al final no sabemos si lo que vamos a encontrar en el siguiente video, en el siguiente contenido, va a ser algo que nos va a resultar o muy divertido, o de mucha utilidad, o muy curioso, o algo. No lo sabemos, por eso queremos seguir viendo más y por eso podríamos nosotros continuar hasta sin frenos, en realidad.
0: Claro, y es que además va haciendo contenido tras contenido y va generando pues este aspecto, pues sí, de lo que es el denominado placer, que es lo que genera la dopamina, ¿no?
1: Así es. Nosotros tenemos esta idea de que vamos a ser recompensados si seguimos consumiendo este tipo de contenidos, que son los videos cortos. Y hay que decirlo también, que esto no es casualidad. Obviamente, cuando, como hemos compartido en este espacio, y como una de las misiones del Observatorio Digital también es el uso ético, ¿no?, de la tecnología que nos acompaña todos los días. También es importante mencionar que muchas de esas plataformas no las consumimos solamente porque pues, nos resultan divertidas o pertinentes. Lo hacemos porque son plataformas que han sido diseñadas por gente con muchos estudios que han tardado años en desarrollarla y perfeccionarla para que tú como usuario te quedes enganchado. Y el quedar enganchado también tiene que ver con unas cuestiones ya un poco a nivel psicológico, un poco a nivel biológico, que también al final los creadores de estas plataformas van potenciando para que uno pueda pasar más tiempo en esta plataforma. Y algo que nosotros hemos visto con el ascenso de las redes sociales, que donde predomina el video, pensando por ejemplo un caso como TikTok y luego como el mismo Facebook, Instagram, YouTube, que han tomado mucho de lo que está funcionando en TikTok, tiene que ver con que realmente pues no hay un final en el consumo. Es decir, a diferencia de lo que pasaba cuando uno lee un artículo o escucha un podcast donde hay un final, pues realmente consumir videos cortos podrías continuar. No hay ningún impedimento de la propia plataforma más que lo que uno decida. Claro. Y eso también lo hace tan adictivo.
0: Y que esto ha llevado incluso al éxito que hemos estado registrando en estas novelas cortas, ¿no? Que te van mostrando los videos y que tú quieres seguir viendo lo que pasa, pero te lo van poniendo por minuto o por segundos, 20 segundos, 30 segundos, y que además llevó a crear estas denominadas frutinovelas que además ahora generan pues un montón de recursos, ¿no?
1: Así es. Y bueno, potenciado también ahora con lo que sabemos de la inteligencia artificial, la posibilidad de crear contenido de video, con audio, de manera pues prácticamente gratuita en algunos casos, y que se hace mucho más sencillo, es posible ver cientos de videos al día, ¿no? Creados con inteligencia artificial, creados con estas temáticas originales, divertidas, con a veces guiones muy originales, pero que también nos permiten, pues, esta idea, nos permiten como usuarios seguir descubriendo cosas que quizás no sabíamos, pero que también a nuestro cerebro le sigue dando ese estímulo para seguir consumiendo y quedándonos enganchados en este tipo de plataformas.
0: Así es, y pues bueno, hemos lanzado aquí nuestra encuesta a través de nuestro chat de WhatsApp. ¿Cuánto tiempo pasas al día viendo videos cortos? Menos de 30 minutos, entre media hora, una hora y 3 horas, e incluso más de 3 horas. Aquí nos han empezado a contestar y pues bueno, no excede una hora. Esa ha sido como lo que más nos han contestado. Sin embargo, a mí me ha pasado que de pronto entras a TikTok, que creo que es donde más hay estos videos cortos, empiezas a darle y cuando te das cuenta ya pasó una hora. O sea, ya se te fue una hora viendo todos estos videos y no sabes ni cómo.
1: Así es. E incluso yo invitaría a la propia audiencia que más que ellos mismos responder, o sea, vean sus propios datos en el teléfono celular.
0: Claro.
1: Porque en ocasiones nosotros tenemos la idea de que consumimos o pasamos viendo ese tipo de videos, no sé, 10 minutos, 15 minutos, pero realmente cuando vemos la suma en el día son 3 horas, 4 horas, 8 horas, incluso se ha visto, sobre todo en generaciones más jóvenes que consumen más ese tipo de contenido. Y bueno, como bien sabemos, ¿no? Este contenido también ha sido muy usado, o este formato lo usamos mucho porque es un contenido que es fácil de consumir, fácil de entender, y que también en muchas ocasiones está creado para que nos enganche en los primeros segundos. Eso es algo que desde la mercadotecnia digital se habla mucho, ¿no? De que los propios contenidos deben tener un hook, un gancho que a los pocos segundos ya te esté enganchando, valga la redundancia, para que tú te quedes ahí observando ese video. Y que también, pues, buena parte del éxito que tienen estos creadores de contenido y que surge en este contexto de la economía de la atención es que nosotros nos quedemos viendo el video. Y por eso también como usuarios tenemos que ser conscientes de eso, ¿no? De que al final nos enfrentamos contra contenidos que están muy bien hechos, muy bien pensados, hechos incluso a veces por profesionales que se han dedicado a estudiar este tema, y si no, con personas con mucha habilidad que han logrado descifrar cómo funcionan los algoritmos y el consumo en línea, que tenemos que también tener precavidos en ese sentido.
0: Claro, y que hoy leía que también ya parte de lo que se busca incluso por las empresas, las campañas, es de que sea contenido como si fuera más orgánico. Ya están cansados de ver justamente este perfeccionismo y que ahora lo que se está buscando es pues tu día a día con todas estas equivocaciones, porque eso además refleja lo que me pasa a mí cada día, y esto todavía lo hace más atractivo, ¿no? Porque nos sentimos identificados.
1: Claro, lo que buscamos o lo que se busca en los contenidos digitales es este tema de la autenticidad. ¿Qué quiere decir eso? Mostrar la vida como realmente uno la está viviendo, y la vida, pues como sabemos, no es una vida perfecta, porque a todos nos pasa que tenemos un plan y de repente hay tráfico, se nos ponchó la llanta, no nos salió, nos manchamos con el café, la ropa, y bueno, las marcas que buscan esto al final o que han usado estas estrategias también han logrado conectar con más audiencias. Sobre todo también entendiendo que buscamos experiencias reales, ¿no? Con los consumidores.
0: Claro, y que además, bueno, creo que tiene sus lados positivos, destacar esta parte de tantas creatividades que de pronto vemos y que creo que ha sido algo que también pues ha dado este éxito, ¿no? Gente que de pronto pues va contando su día a día de una forma tan graciosa o con mucha creatividad y que creo que esto nos va sumando, pero por otro lado pues también esta parte de la adicción pues nos lleva a dejar otras cosas importantes de la vida, dejar tareas pendientes y que creo que incluso en algún momento se tendrá que hablar del tema de poder desintoxicarnos de la parte digital, ¿no?
1: Así es. Y algo que mencionas muy clave es esta palabra, ¿no? La palabra adicción, la palabra desintoxicación. Estas palabras que nos invitan también a pensar y que invitamos también a la audiencia a pensar un poco en estas ideas, porque a veces pensamos que el consumo o mirar un medio es algo pasivo. Incluso hay una frase famosa, ¿no?, que decía el teórico de la comunicación, Marshall McLuhan, ¿no? El medio es el mensaje. Uh-huh. ¿Y por qué menciono esto? Porque el propio medio, en este caso, el propio formato de los videos cortos, también generan ciertas reacciones en el cuerpo humano. ¿A qué me refiero? Por ejemplo, si nosotros estamos, por ejemplo, en una tarea y de repente estamos viendo muchos videos y luego regresamos a nuestra tarea y luego seguimos viendo muchos videos, cada video nosotros podemos decir, pues lo pasé de manera muy rápida, ni lo registré, ni me acuerdo. La realidad es que en el cerebro y en nuestra, eso se registra, ¿no? Eso queda ahí como ese impulso.
0: Claro.
1: Y cuando vamos acumulando tantos impulsos a lo largo del día, sentimos incluso este agotamiento mayor por el simple hecho de haber estado tanto tiempo consumiendo ese tipo de contenidos. Obviamente, como hemos mencionado, no invitamos a la audiencia a hacer un uso consciente, ético de esos tipos de espacios para que realmente nosotros usemos la tecnología y no que la tecnología nos use a nosotros.
0: Sin duda. Y justo hoy hace rato estábamos hablando de esta encuesta que presentó el INEGI sobre la felicidad, ¿no? Qué tan felices somos, nuestro día a día, qué nos lleva a esta felicidad. Y creo que aquí también debemos de reflexionarlo, porque incluso a veces nos van contando a algunos tiktokers, a algunos personajes que se vuelven famosos, pues sus historias prácticamente perfectas, ¿no? Y eso también nos puede generar pues un cierto enojo, un cierto coraje de por qué yo no puedo llegar a esto. Entonces sí tenemos que ser muy cuidadosos con lo que consumimos además, ¿no? Porque puede haber contenido muy interesante que nos aporte, pero pues también contenido que pues va generando pues esta situación complicada. Entonces, creo que sí es muy, muy importante qué estamos consumiendo y sobre todo identificar las horas que pasamos.
1: Sí, así es. Porque al final del día, digo, tenemos que, yo creo que si a alguien le dices, pasaste en la semana 24 horas uh-huh. en tu celular viendo videos cortos, de lo que sea, pues yo estoy seguro que a nadie le va a gustar ese dato.
0: Claro.
1: Pero si pasamos 3-4 horas, estamos en ese número. Es decir, un día de tu vida de la semana, estabas tú enfrente de tu celular consumiendo ese tipo de contenidos. Y bueno, entiendo que cada quien tiene su libertad, cada quien tiene el derecho a elegir su vida, pero estoy seguro que la mayoría podría pensar en mejores usos de ese tiempo, ya
0: claro.
1: sea pasar tiempo con la familia o la comunidad o educándose en algo que realmente le traiga un beneficio mayor.
0: Claro, y este tip importante que diste justo hablando de estos datos, todos los celulares tienen pues este rendimiento de cuánto tiempo pasamos en la pantalla y que creo que sería importante pues hacer este análisis, activarlo y pues en una semana, como dices, identificar cuánto tiempo paso y que incluso pues poner alarmas, ¿no? Voy a estar 20 minutos en el celular, pongo una alarma y que pues cuando pase ese minuto, esos tiempos, pues dejo mi celular, ¿no?
1: Así es, valdría la pena esa recomendación que dices, tener esos espacios dedicados y ser respetuosos de esos, porque luego normalmente seguimos y terminamos teniendo otros tipos de problemas.
0: Perfecto, pues te agradezco mucho, un muy buen tema y pues ahí están los videos cortos adictivos y que todos los estamos consumiendo. Nos escuchamos la próxima semana.
1: Así es, un placer.
0: Muchísimas gracias, Fer. Llegamos así al final de este noticiero a las 5 de la tarde, Notifórmula PM. ¿De qué va Pati Suárez?
2: Hola Stephanie, buenos días y buenos días a los radioescuchas. Detrás de cada obra hay historias, contextos e ideas que valen la pena descubrir. 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Gracias, Stephanie, y que tengan un buen día.

0: llegamos así al final de este noticiero. Nos compartieron una fotografía sobre la Colosio de estos transportistas, volquetes que van con esta caravana, justamente por estas reuniones que han tenido con la Sedena. Lo que están exigiendo es justamente que sean contemplados con más trabajo, pues en estas obras federales, y no solamente se tenga la participación de la Sedena. Ayer tuvieron una reunión, se espera que también pues un pliego petitorio sea entregado a la presidenta Claudia Sheinbaum, que estará aquí en Quintana Roo, para pedirle justamente que se tome en cuenta pues a los transportistas y pues también a los volqueteros locales. Así es de que por eso esta caravana, y estaremos muy atentos a que no hagan pues ningún bloqueo. Hasta el momento no se tiene reportado que así sea. Son las 8:56, llegamos al final de este noticiero, nos escuchamos el día de mañana. Yo soy Estefanía Almaraz y los dejamos en compañía de Ciro Gómez Leiva.
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10: Mbappé no escondió su tristeza. Kylian Mbappé asumió la derrota con autocrítica. Tras la eliminación, el delantero reconoció que Francia no estuvo a la altura de una semifinal y confesó sentir una enorme decepción. Explicó que el objetivo era regalarle una alegría a su país y pelear por el campeonato, pero aceptó que el equipo quedó lejos del nivel esperado. Sus declaraciones reflejaron la frustración de un plantel que llegaba como favorito. ¿Logrará Francia levantarse rápidamente de este duro golpe?
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11: Ocho de la mañana, saludamos a las personas que a partir de este momento se suman a nuestro programa a través de Telefórmula. Muy buenos días. Y a quienes han estado con nosotros desde hace una hora en Radio Fórmula, en YouTube, en las plataformas digitales. Bienvenidos de nuevo, gracias por seguir con nosotros. En unos momentos, después del próximo corte, estará aquí en el estudio la joven que fue agredida en un hotel, hace unos días en un hotel de la Ciudad de México. Va a estar aquí junto con su abogado. Pero por lo pronto, Deyanira, buenos días.
12: Buenos días, Ciro. Vamos con un resumen de la información. Policías de la Secretaría de Seguridad Ciudadana de la Ciudad de México y personal de la Fiscalía General de Justicia Capitalina se presentaron en el Hotel Park Life Paradox de Santa Fe, donde Octavio Jorge Cortés Jiménez golpeó con brutalidad a la recepcionista hace un par de semanas. Regresando del corte, estarán en el estudio la mujer a la que golpeó Octavio Jorge Cortés Jiménez y su abogado Edgar Adaya Tenorio. En 2025, 157,000 personas ingresaron a los centros penitenciarios del país, mientras que 136,000 salieron. Es decir, que más de 20,000 personas se habrían sumado a la población penitenciaria durante el año pasado, de acuerdo con datos del Censo Nacional de Sistemas Penitenciarios que presenta esta mañana el INEGI. Un agente del FBI aseguró en declaración jurada que encontró dos paquetes de presunta metanfetamina en la camioneta de Lorenzo Salgado, el mexicano asesinado por un agente de ICE el 7 de julio en Houston. Por la tarde se llevará a cabo el funeral público de Lorenzo Salgado y el sábado tendrá un funeral privado con su familia. Ayer fueron asesinadas 31 personas en México, de acuerdo con cifras preliminares publicadas esta madrugada por la Secretaría de Seguridad y Protección Ciudadana. Los estados más violentos fueron Guanajuato y Sinaloa, donde se registraron 4 homicidios dolosos en cada uno. Y en estos momentos, el dólar interbancario se cotiza en 17 pesos con 44 centavos.
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14: Manuel. Bueno, y la Coordinación Nacional de Protección Civil, pues ni modo, estamos en la temporada de lluvias. Se está advirtiendo de lluvias muy fuertes otra vez el día de hoy para Sonora, para Chihuahua, para Durango. Fuertes, con puntuales muy fuertes, con chubascos pues en Sinaloa, Coahuila, Veracruz, Oaxaca, Chiapas, y pues en lluvias, digamos, un poco menos fuertes en Zacatecas, Nayarit, Jalisco, Colima, Michoacán, Guerrero y Puebla. Si lo son los estados, pues una buena parte de la República Mexicana que van a experimentar lluvias fuertes solamente el día de hoy, ¿no? El resto de los estados, pues también están expensos a nubosidad, como el Valle de México.
11: Bueno, pues vamos a pausa y al regresar, ya está aquí en el estudio, sí. Vamos a hablar con la joven, con la muchacha que fue agredida, ella como recepcionista en un hotel de la Ciudad de México, el Hotel Park Life Paradox en Santa Fe, y hasta aquí con nosotros. Nos ha pedido reservar su identidad y así lo haremos, y viene acompañada de su abogado. Así es que al regresar vamos a escuchar en detalle el testimonio de la joven y toda la valoración e interpretación legal que hace su abogado, más la actualización del caso. Hacemos una pausa. Gracias por acompañarnos, gracias por sus comentarios, gracias por el interés a este tema, tanto de parte de ustedes como de parte de las autoridades. Así es que hacemos una pausa y regresamos con eso.
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4: OpenAI lanzó GPT-5.6, su modelo de inteligencia artificial más avanzado a nivel mundial. Luego de posponer su lanzamiento un mes en espera del permiso del gobierno de Estados Unidos, OpenAI presentó la familia GPT-5.6 con tres modelos: Sol, Terra y Luna. GPT-5.6 Sol destaca en ciberseguridad, con protecciones reforzadas para actividades de mayor riesgo, lista para encontrar y corregir vulnerabilidades. Sol fue diseñado con un nuevo nivel de razonamiento llamado Max, para dar más tiempo para razonar en profundidad. Además, acelera trabajos complejos debido a su nuevo modo Ultra, que aumenta las capacidades al distribuir tareas con varios subagentes. Sol también mejoró sus capacidades agénticas en flujos de trabajo de biología. Evalúa análisis de genómica y biología cuantitativa de largo horizonte con resultados más sólidos que GPT-5.5 usando menos tokens. Informó Aide Rivera. 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
6: El 20 de agosto de 1940, León Trotsky, artífice de la Revolución Rusa, fue asesinado en su casa de Coyoacán por el mexicano Ramón Mercader. El crimen que impactó al mundo por la notoriedad de Trotsky y su confrontación con el gobierno soviético es el punto de partida de La Torre de Cristal, novela escrita a cuatro manos por Eduardo Antonio Parra y Carlos René Padilla, quienes nos transportan a un México convulso en el tránsito entre la violencia revolucionaria y el país de instituciones que todos querían. Este tránsito se refleja en las personalidades y tensiones permanentes entre los protagonistas de la historia: el teniente Quintanilla, de métodos brutales; Quevedo, un investigador científico pero igual de efectivo; y la presencia del Güero Téllez, mítico periodista de Nota Roja, una novela negra trepidante con el marco de una etapa fascinante de nuestra historia reciente.
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8: Las jirafas duermen solo 20 minutos al día. Esto para mantenerse alerta ante posibles depredadores que acechan en la sabana africana.
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9: Continuamos con Ciro Gómez Leyva por la mañana.
10: Ocho con nueve, Miriam, buen día, otra vez.
11: Otra vez, buenos días, Ciro. Ayer presentamos como esta hora este video de que se desarrolla en el hotel Park Life Paradox de Santa Fe, en donde vemos la brutal golpiza, la agresión de un huésped a la recepcionista, hechos del 29 de junio, además de la ofensa, de cómo la agresión verbal, se dan los golpes. Lo presentamos dos en minutos y medio. Tras la presentación, la Secretaría de Seguridad Pública de
10: Ciudad de México, el agresor, todo indica que es un señor de nombre Octavio Jorge Cortés Jiménez, que además es bien conocido en Sinaloa, pero esa es otra historia.
11: Esa es otra historia que luego le vamos a dar seguimiento. Tras la presentación de este video, de este caso, fue la Secretaría de Seguridad Ciudadana para verificar la actuación y en la empresa de seguridad privada, que como vimos en el video, no actuó el agente de seguridad que resguardaba el hotel ante la agresión, pero también alrededor de las 11 de la mañana llegó personal de la Fiscalía de la Ciudad de México para realizar lo que ellos llaman actos de investigación y tratar de localizar también al agresor, al señor Octavio Jorge Cortés, aunque si bien no había un mandamiento de detención o presentación, sí. Pues esos son los actos de investigación. Ahí estuvimos, los vimos, ahí tenemos imágenes también del personal. Eran alrededor de 8 agentes, Ciro, rodeando el hotel, viendo la

0: entradas. Ahí están. Esta es la entrada principal, una de las entradas al hotel donde se dieron los hechos. Ahí está el personal. Rodearon, ahí está también una de las plumas por donde entran los vehículos. En fin, y también al terminar el programa fueron llamados de manera inmediata tanto a la víctima como a su defensa para que se presentaran en las instalaciones de la Fiscalía de la Ciudad de México. Como sabemos, ellos denunciaron de inmediato y no se había avanzado mucho en la investigación. Ayer, por fin, sí, se dio los acercamientos, los peritajes y las valoraciones que se no habían hecho
1: ayer mismo
0: en 2 semanas.
1: ¿Algún comentario sobre esta exposición que ha hecho Miriam, abogado Edgar Adaya Tenorio, representante de la joven, y hoy solo la vamos a llamar la joven recepcionista, valerosa, valiente, de este hotel, agredida por un tipo? Antes de escucharla a ella, que está en la mesa anexa de este estudio y nos ha pedido que reservemos, que cuidemos su
0: identidad,
1: su imagen, más que su parte datos, de su identidad, su imagen, porque pues está preocupada y tiene temores. Antes de escucharla a ella, ¿algún comentario, precisión sobre lo que acaba de decir Miriam? Abogado Edgar Adaya Tenorio, buen día, gracias por estar aquí.
2: Buen día, gracias a ti, Ciro, y por el espacio, también gracias, Miriam. Sí, efectivamente, digo, gracias al espacio que se nos dio en este medio. El día de ayer avanzamos muchísimo en la integración de la carpeta de investigación. Como bien lo refería Miriam, se avanzó mucho en los actos de investigación, mandaron a personal de la fiscalía, policías de investigación, acudieron al lugar de los hechos, al hotel, a recabar entrevistas, a recabar determinada información que formará parte de la carpeta de investigación, todo esto con la finalidad de establecer el hecho delictuoso que se vivió el pasado 29 de junio y la probabilidad de que este señor lo cometió o participó en su comisión. Y se está buscando ahorita lo que es una orden de aprehensión en contra de este señor para conducirlo al procedimiento y responda por la imputación en su caso y en su momento solicitar la vinculación a proceso correspondiente.
1: ¿Le parece que escuchemos el testimonio o lo que nos quiera contar de su defendida?
2: Por favor,
1: a quien la presentaremos como la joven recepcionista y víctima. Joven recepcionista de este hotel Park Life Paradox. Gracias por estar con nosotros. Gracias en verdad. La escuchamos. Cuéntenos lo que quiera contarnos sobre los hechos. Buen día.
3: Buenos días. Gracias por el espacio. Pues simplemente quiero que se haga justicia porque es una persona muy violenta. Fue por algo muy absurdo y que no tenía que llegar a esto, que no tenía que suceder. Pues ahora tengo mucho miedo. El señor vino a arruinar mi vida.
1: ¿Podría hablar, perdón, un ligeramente más alto, por favor, para que la podamos escuchar bien? ¿Sí?
0: Sí.
1: Si podría hablar un poquito más alto.
0: Sí, yo le quisiera preguntar, después de esta agresión, ¿cuál fue la respuesta? Vimos a un agente, pues el que cuida la puerta, personal de seguridad. ¿Cuál fue la respuesta de él, de la de seguridad, del propio hotel? ¿Cuáles fueron los primeros apoyos que se te brindaron?
3: Durante el momento de la agresión, yo le solicitaba a gritos que me auxiliara, que lo detuviera, pero el señor solamente decía que él no podía hacer nada, que no podía detener al huésped, que eso le iba a causar un problema, pero él solamente miraba cómo me golpeaba y no lo detenía.
1: ¿Qué fue lo que pasó?
3: El señor se molestó.
1: ¿Por qué el tipo bajó así?
3: Por un mensaje de WhatsApp, por un pedido, que ni siquiera llegaba ese día. El señor ya había presentado conductas agresivas desde su ingreso al hotel y simplemente lo dejaron pasar por alto. Y lamentablemente me tocó a mí sufrir estas agresiones.
1: Llevaba varios días el señor en el hotel, según tenemos entendido.
3: Sí, llevaba aproximadamente viviendo un mes ahí.
1: Un mes ahí. ¿Había tenido algún roce, algún problema con él antes de estos hechos, antes de lo que ocurrió? ¿A qué hora fue del 29 de junio? ¿A qué hora se dieron estos hechos?
3: Fue como a las 7:30 de la noche.
1: De la noche. ¿Había tenido algún problema, alguna discusión previa con él?
3: Sí, por lo mismo, por simples pedidos. Él decía que era nuestra labor y que por eso se nos pagaba, para eso estaba recepción, para atender sus necesidades, pero el señor quería un trato como exclusivo.
1: Tenemos entendido que después de la agresión, el señor, siguió en el hotel.
3: Así es.
1: Ahí se mantuvo y tenemos entendido que hasta hace un par de noches, él siguió como huésped en el hotel y usted siguió trabajando. O sea, lo siguió viendo después de la agresión, ¿es correcto?
3: Sí, el señor ahí sigue con todo y su familia.
1: ¿Sigue o seguía? Bueno, eso quizá ya no lo sepa usted.
0: Estaba todavía.
3: Sí.
1: Es en ese hotel. ¿Y usted la vemos? ¿Usted está lastimada? ¿Se ven todavía los golpes, secuelas de los golpes? ¿Regresó a trabajar como si nada? ¿Qué le dijo la empresa? ¿Qué le dijo la gente del hotel?
3: Pues con mucho miedo. Ellos me apoyaron desde el primer momento. Me dijeron que podían apoyarme con algunos gastos y que iban a estar conmigo brindándome los datos, los videos, las evidencias.
1: ¿Usted sigue siendo empleada de esa empresa, de ese hotel?
3: Sí.
1: ¿No ha renunciado? ¿No le han pedido que se vaya usted? ¿Esta mañana sigue siendo empleada de este hotel o de la empresa que administra este hotel?
3: Sí, ahí sigo como empleada.
1: Entonces pasaron al menos 10 días después de la agresión y el señor siguió hospedado en el hotel y usted trabajando ahí.
3: Así es.
1: ¿Quiere comentar algo más sobre este punto?
3: No.
1: ¿Quiere comentar algo más? ¿No?
3: No.
1: No, nada más. Bueno, vamos a hacer una pausa, Miriam, y seguir escuchando a esta persona agredida y toda la valoración víctima y la valoración de su abogado. ¿Algo más antes de ir a pausa?
0: Pues nada más, tú hacías hincapié o la observación. Ella viene golpeada, sí, les voy a decir cómo viene. Trae un fuerte moretón a la altura del ojo derecho, baja hasta el pómulo, trae un collarín. Tiene un problema de movilidad porque tiene lastimada la columna vertebral y las cervicales. Entonces, trae una serie de moretones todavía en el cuerpo que se pueden ver si se arremanga el suéter. Esas son las condiciones después de 10 días de la agresión que sufrió esta mujer en el hotel de Santa Fe.
1: Bueno, vamos a hacer una pausa. Son las 8:19 y continuamos con esta entrevista. Y también lo escuchamos usted, abogado.
2: Gracias.
1: Porque me imagino que también tendrá una valoración de cada uno de estos momentos, ¿no?
2: Correcto.
1: Y cómo se fueron dando los hechos, ya no solo la agresión, que ya la vimos, sino lo que ocurrió después. Hasta, digamos, hasta la mañana de ayer. Hacemos una pausa, volvemos.
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15: Ochoa entra al Olimpo. La FIFA reconoció oficialmente a Guillermo Ochoa como una de las grandes leyendas del fútbol internacional. El guardameta mexicano alcanzó una marca histórica al disputar 6 ediciones del torneo más importante de selecciones, consolidando una trayectoria ejemplar bajo los 3 postes. Sus actuaciones a lo largo de 2 décadas lo convirtieron en un referente para varias generaciones de aficionados. El homenaje reconoce una carrera extraordinaria. Guillermo Ochoa ya ocupa un lugar privilegiado entre los grandes porteros de la historia.
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15: Piña para la digestión. La piña es una fruta tropical excelente para las épocas de calor extremo. Contiene bromelina, una enzima que facilita la digestión, algo fundamental cuando el calor ralentiza nuestro metabolismo. Gracias a su gran porcentaje de agua y potasio, ayuda a prevenir la retención de líquidos. Disfrutarla fría ayuda a bajar la temperatura interna del cuerpo de manera rápida y efectiva.
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1: Seguimos conversando esta mañana con la joven recepcionista de este hotel, el Park Life Paradox de Santa Fe, agredida hace un par de semanas, y también con su abogado. No sé, te quedabas todavía antes de escuchar al abogado con una pregunta.
0: Con una pregunta para ella. Sí. En este video de poco más de 2 minutos, veíamos la parte final de la agresión, está cincada, te jala, te tira, te patea, pero hay una parte en donde inicia todo, que según tu declaración vas a recoger tu celular, que él ya aventó varias veces, y ahí inicia la agresión más fuerte, y por la mecánica de tus lesiones que me comentabas, es donde está la parte más fuerte. ¿Qué sucede en esta parte del lobby que no, en donde no está la cámara?
3: Yo me dirijo hacia el teléfono porque todavía estaba en la videollamada que yo le hice a mi jefa para que se diera cuenta cómo estaba actuando este señor. Cuando me dirijo al teléfono, él me dice, dame el teléfono, dámelo. Y entonces empezamos con un forcejeo y el señor me toma por el pelo y me avienta. Y es cuando comienzan todos los golpes. Pero no dejaba de gritarme porque se dio cuenta que estaba también siendo grabado y fue lo que más me molestó.
1: ¿Y entonces?
3: Pues me toma por el pelo, me arroja hacia el suelo y me comienza a patear. Lanza varias patadas, una me golpea en la cara, en el costado, y cuando me tiene de rodillas es cuando me da el último golpe muy fuerte en el rostro y yo ya no me pude mover, ya no me pude defender.
0: Las lesiones que te marca el ministerio, que te marca el perito cuando vas a levantar tu denuncia, ¿cuántas son? Nada más para que entendamos la dimensión de la golpiza. ¿O en dónde son más grandes?
3: Pues cuentan como unas 10, porque en el momento me toman radiografías, me pasan a urgencias. Ellos creen que tengo una fractura en el rostro, en la columna. No podía caminar. Era un dolor muy intenso que tuvieron que inyectarme un medicamento muy fuerte.
1: Y, sí, sí, ¿la escuchamos?
3: Me comentaban que posiblemente con el golpe en el ojo yo podía tener un desprendimiento de retina, porque fue muy fuerte.
1: Perdón, abogado, no sé cómo vaya a clasificar la autoridad este delito, pero esta no es una agresión. Supongo que no van a perseguir lesiones. Nosotros lo dijimos ayer aquí en el programa, eso puede ser una tentativa de feminicidio por el tipo de agresión, por la superioridad física que tenía el tipo, por la furia con la que atacó, por la fuerza. No sé, esperemos que la fiscalía no convierta esto en un asunto de lesiones.
2: Correcto, Ciro. Apenas hace 2 semanas que se inició la carpeta de investigación, la fiscalía le dio una clasificación jurídica preliminar de lesiones dolosas.
1: Preliminar.
2: Preliminar. Sin embargo, después del espacio que nos brindaron el día de ayer y trabajando en conjunto con la fiscalía en coadyuvancia, comentábamos que esto podría ser un feminicidio en grado de tentativa, uh-huh. En virtud de la razón de género, el feminicidio implica la privación de la vida a una mujer por razón de género, la razón de género uh-huh. está ya los insultos, que no vale la pena reiterar en el video, pero aún más importante, que pareciera desapercibido, en el video hay una persona externa, uh-huh. Se trata de, no, todavía no conocemos su identidad, es una persona...
1: La cuarta persona que aparece en el video.
2: Exactamente.
1: Porque está la joven, el agresor, el policía, y luego se ve una cuarta persona.
2: Es correcto. Sí. Esa cuarta persona es un extranjero que no conocemos todavía su identidad. Habla inglés y entendemos que es el que impide la consumación del hecho delictuoso. Y entonces esta tentativa, que es el agente externo que impide la consumación del hecho, se actualiza en ese momento. Entonces, en coadyuvancia con la fiscalía, es lo que estamos buscando, que esto no quede en lesiones, sino que lo podamos encuadrar en el tipo penal de feminicidio en grado
0: tentativo.
2: Abogado,
0: lo que nos dice es que esta cuarta persona que llega al final, que vemos al final del video, que es el testigo principal ahora del caso, por lo que nos dice, él impide, gracias a su presencia y que parece que está grabando, porque parece, no se ve, es que el agresor para de golpearla.
2: Es correcto.
0: Cuando escucha, ¿qué escucha de él? ¿Hay una interacción?
2: Hay una interacción. En el video hay muchas partes inaudibles. Y obviamente el agresor es el que más aumenta la voz, o es el que está gritando y por eso se escucha mejor. Sin embargo, este extranjero, hasta donde tengo entendido, refiere en inglés que parara la agresión, ¿no? Que se llamara a la policía. Call the police, stop. Y es prácticamente lo que...
1: Call the police, y la policía estaba ahí.
2: Sí.
1: Estaba ahí al lado.
2: Entonces, esta cuarta persona, la que consideramos, impide la consumación del hecho delictuoso.
1: Con lo cual, quizá, bueno, ya sea hacer asunto del Ministerio Público, se puede configurar el delito de feminicidio en grado de tentativa.
2: Correcto.
1: Bien. Por otra parte, ahora vamos con la policía, la empresa... ¿Qué les dice la empresa? Tenemos entendido antes que nada que el tipo siguió en el hotel. No sé si tengan ustedes esa información.
2: Es correcto, sí.
1: Los hechos se dieron el lunes a las 7:30.
2: Correcto.
1: Nos decía 7:30, más o menos 7:30 de la noche, del lunes 29 de junio. hace dos semanas y media. Y el tipo siguió hospedado ahí como si nada.
2: Correcto, sí.
1: Como si nada. El hotel no tuvo reparo, no tuvo compromiso además con su personal.
2: Sí, Ciro, y por eso insisto en agradecer el espacio, porque pareciera que esto es común en la vida cotidiana, la agresión a una mujer sin consecuencias para absolutamente nadie.
1: Y en este caso, a un empleado.
2: A una empleada.
1: Es mujer y también es empleada.
2: Y, sí. Y no hubo, al menos por parte de la empresa de seguridad, entendemos si suspendieron al policía que tuvo la omisión de auxiliarla, pero realmente no estuvo ese apoyo en rescindir. Por ejemplo, sabemos que el agresor tenía un contrato de arrendamiento en ese hotel, sí, por un año. Se esperaba al menos una rescisión de ese contrato, algún
1: pero
2: tipo de suspensión de personal.
1: ¿Qué hotel en el mundo? Bueno, ya sabemos que este hotel en México lo hace. Sí. Permite que después de esa agresión a un empleado, a una empleada, esa persona siga siendo huésped del hotel y que además la empleada agredida siga trabajando ahí. Absolutamente insólito. Ese es el compromiso. Además, aquí se lo preguntamos en este caso a la Secretaría del Trabajo, no solo al Ministerio Público. ¿Qué cosas, qué puntos ha incumplido la empresa con este hecho? Y además tenemos entendido que el señor siguió hospedado hasta hace dos noches.
2: Hasta apenas el día de ayer que asistió.
1: ¿Ayer? ¿Ayer
2: inmediatamente
1: miércoles?
2: Después de la nota que se publicó, Ciro, en este espacio, personal de la Fiscalía fue al lugar de los hechos. Y lo que sabemos es que aproximadamente 11:30 de la mañana.
1: Ayer miércoles,
2: mientras estaba el personal ahí, el agresor junto con su familia se escaparon del hotel, tomaron un vehículo, todavía desconocemos las características del mismo, pero sí sabemos que por fuentes confiables o personal cercano al hotel lo vieron pasar, incluso hasta saludó, sí, me parece, a personal ahí del hotel de fiscalía y escapó, ¿no? Lo cierto es que la fiscalía no tenía un mandato judicial, no tenía una orden de detención para poder justificar el acto de molestia en su caso de tenerlo, porque no es un hecho en flagrancia. Sin embargo, sí es prende las alertas, porque creemos que este personaje pues pretende sustraerse de la acción de la justicia.
1: Entendemos que ese hotel, el Park Life Paradox de Santa Fe, forma parte de una cadena importante de hoteles.
0: Bueno,
1: tenemos que precisar. ¿No? Para no meternos nosotros en problemas, pero pregunta a las autoridades, ¿y esto fue un error administrativo? ¿Cuál es también la responsabilidad del hotel? Desde luego, la primera responsabilidad es la del agresor. Hay una responsabilidad de un cuerpo policíaco, ahora vamos a entrar en el tema, que no hizo nada por proteger a una mujer, y hay una responsabilidad institucional de la empresa por no proteger también a su empleada. Y supongo que si no protege a una empleada en un caso así, ¿a quién protegerá? La vida siguió como si nada hubiera ocurrido. ¿No revisan sus cámaras de seguridad? ¿Qué dice la empresa? Estamos pidiendo una respuesta y aquí está el espacio por si quieren decir algo. ¿Qué historia, eh? Hacemos una pausa y al regresar concluimos con su valoración. Y le quisiéramos preguntar a la joven, hubo un caso muy sonado, lo conocerá, de una agresión del exdirector de Pemex, de ahí la víctima le concedió el perdón por el hecho. ¿Usted ha pensado en esa posibilidad? Quizás sea prematura mi pregunta, pero se la tenemos que hacer. Así que vamos a una pausa y al regresar concluimos esta entrevista con la muchacha agredida y con su abogado Edgar Adaya Tenorio. Volvemos.
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25: Las abejas pueden detectar explosivos con la misma eficacia que los perros entrenados, gracias a su increíble sentido del olfato.
26: Mohamed cierra la puerta. Antonio Mohamed sorprendió con unas declaraciones contundentes. El entrenador del Toluca aseguró que la Federación Mexicana debió elegirlo para dirigir a la selección nacional en el proceso para el evento más importante del verano y afirmó que ya no tiene interés en ocupar ese cargo en el futuro. El turco consideró que era el momento ideal para asumir el reto y dejó claro que esa oportunidad ya pasó. Sus palabras generaron un intenso debate. ¿Crees que Mohamed habría sido una buena opción para México?
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30: El corazón de un camarón se encuentra ubicado en su cabeza, cerca de su sistema digestivo y otros órganos vitales.
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30: Las hormigas no tienen pulmones y respiran a través de pequeños orificios en sus costados, llamados espiráculos.
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33: La Cámara Nacional de Comercio, Servicios y Turismo de la Ciudad de México, Canaco CDMX, estimó que la temporada de vacaciones de verano generará una derrama económica de más de 17 mil millones de pesos, impulsada por el aumento de visitantes nacionales e internacionales. El Senado chileno aprobó la mega reforma tributaria y económica del presidente de Chile, José Antonio Kast. Entre las más de 40 medidas destacan la rebaja del impuesto corporativo, la invariabilidad tributaria para proyectos de inversión y la extensión del pago de contribuciones para adultos mayores de 65 años. Manifestantes protestaron en varias ciudades de Ucrania por las salidas recientes de miembros del gabinete del presidente Volodymyr Zelensky a partir de una reorganización promovida por el mandatario. Destacan quien fuera el ministro de Defensa, Mikhailo Fedorov, y la ahora ex jefa de gobierno, Yulia Sviridenko. Informó Amy Arriaga. 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
34: Continuamos con Ciro Gómez Leyva por la mañana.
1: 8:39, gracias por sus comentarios. Concluimos esta conversación con la muchacha, la joven agredida hace unos días en el Hotel Park Life Paradox de Santa Fe y con su abogado. Y muchas gracias por estar con nosotros. Tenemos todavía preguntas finales. Miriam, adelante.
0: Para la víctima, la pregunta es, ¿habría lugar, lo has considerado, ya se inició este procedimiento, para el perdón para tu agresor?
3: Es muy difícil porque a mí nunca se me va a olvidar su rostro cuando me golpeaba. Él no tuvo compasión por mí. No lo veo posible.
1: Y además, abogado, si finalmente se termina configurando el delito de feminicidio en grado de tentativa, difícilmente ahí aplicaría el perdón, como vimos que ocurrió en el caso del exdirector de Pemex.
2: Es correcto,
1: sí. Hasta donde entendemos.
2: Sí, es correcto. A ver, el tipo de delito, feminicidio, no se le denomina así, pero para que el auditorio lo entienda.
1: Sí.
2: Hoy en día, digamos, es un delito grave, por así decirlo, que no permite salidas alternas. Es decir, no acepta un acuerdo reparatorio, no acepta un perdón de la víctima o ofendido y tampoco acepta lo que se llama una suspensión condicional del proceso, que por lo que entiendo el exdirector de Pemex fue por ahí más o menos.
1: Sí, ¿no? Ahí que fue, y además repetirlo, y no quitamos desde luego valor o dureza o violencia a ese hecho, pero nada que ver con este, ¿eh?
0: No, nada que ver con este.
1: Y ahí sí, la víctima le concedió el perdón y bueno, finalmente se encontró la vía legal para que el señor saliera de la cárcel y por lo pronto se defienda en la cárcel en libertad. Esta es otra historia, abogado.
2: Es correcto.
1: Esta es otra historia.
2: Es correcto. Entonces, en esta historia, de acuerdo al delito que se está investigando, a los hechos, no se aceptarían salidas alternas, insisto, aunque fuera voluntad de mi representado otorgar el perdón, no es procedente, ¿no? Hay una clasificación jurídica preliminar, ahora se convirtió o queremos convertirla en un femicidio en grado de tentativa, creemos que tenemos los datos suficientes de prueba para ello y corresponderá ya en su momento a un juez de control, que es lo que esperamos por parte de la Fiscalía, después de la orden de aprehensión que sea conducido a un proceso penal ante un juez de control para solicitar la vinculación a proceso. Si el juez de control lo vincula a proceso por este delito, bueno, pues por ese delito seguiremos el proceso y si a la postre cambia la clasificación jurídica, pues ya es otra historia, pero de momento es lo que se espera.
0: Abogado, ayer que fueron a la fiscalía, que les llamaron para que fueran de manera inmediata, le dieron una explicación a la víctima de por qué se tardaron 2 semanas en llamarla, tiempo que le dio al cuando se inicia ya y quieren investigar, pues que se vaya, se sustraiga de la acción el agresor. ¿Le dijeron por qué? ¿Tenía que salir en la televisión, en los espacios públicos, en redes, para que actuaran?
2: Esa pregunta es muy buena, estimada Miriam, porque es algo que vivimos los penalistas y los justiciables en general. Normalmente una carpeta de investigación sin detenido tarda en integrarse en un promedio un año y medio,
1: increíble,
2: sin detenido. Entonces, el seguimiento a una carpeta de investigación de esta naturaleza sin detenido, insisto, es estar dándole seguimiento continuo, semanal, preguntando si ya llegó tal dictamen, tal informe, etcétera, etcétera. Entonces, a las 2 semanas que se había iniciado la carpeta de investigación de mi representada, pues realmente no había mucho. Estaba la entrevista inicial, una ampliación de entrevista y hasta ahí. Entonces, gracias, insisto, al espacio, es que se empiezan a generar
1: ayer
2: los actos de investigación. Ayer ya solicitamos varios actos, ya aportamos varios datos de prueba para poder lograr nuestro objetivo en este inicial, digámoslo así, que en este caso yo sí coadyuvo con la Fiscalía para que se solicite la orden de aprehensión correspondiente. Pero sí, pareciera necesario hacer mediáticos los asuntos para que la Fiscalía trabaje.
1: Tristemente, ¿no? Y la orden de aprehensión, que en su caso habría que ver qué resuelve el Ministerio Público y qué resuelve
0: un juez
1: o una jueza en contra del señor Octavio Jorge Cortés Jiménez, que pues desde el programa de ayer vimos que es muy conocido en Sinaloa. Entrevistamos personas que lo acusan de haberlo defraudado en un asunto
0: inmobiliario,
1: pero ayer surgió más información.
0: Hay
1: incluso
0: muchísimo
1: en el propio hotel.
0: Hay muchísimo más información, incluso sabemos que en el hotel, ayer estuve, yo fui también al hotel a ver cómo estaba el asunto, sabemos que hubo incluso llamadas de gente que decía que era de Sinaloa, llamada con la clave helada de Sinaloa, ofreciéndose a hacer justicia en este caso.
1: Justicieros.
0: Justicieros, empezaron a salir justicieros.
1: Eso no es asunto nuestro.
0: No es asunto nuestro,
1: pero
0: ese es el nivel.
1: Pero ocurrió.
0: Ocurrió ahí.
1: Es un tipo muy, muy conocido, que evidentemente en este momento pues debe estar escondido.
0: Pues tuvo el tiempo.
1: Si es que sigue estando. Bueno, pero nos está diciendo el abogado que hace 2 noches todavía durmió en el hotel. Si no es que ya se fue del país. ¿Te acuerdas que la persona que entrevistamos ayer nos dijo que esta persona, Octavio Jorge Cortés Jiménez, tenía entendido que vivía en Estados Unidos?
0: A ver
1: si no se fue.
0: Que tenía doble nacionalidad.
1: Si en estas horas, ayer, no se fue a Estados Unidos.
0: Pues, como dice el abogado, estuvo el Ministerio Público, estuvieron los agentes, pero no tenían ningún mandamiento en específico para llevarlo a presentarlo ante el MP, llevarlo ante un juez. Y esto tiene que ver con la tardía inicio de investigación que se da en este caso. Y como nos dice, es la constante en todo. Pero bueno, ahí están. Y nos sigue llegando información. Yo te puedo decir, no sé, hasta mañana tenemos el registro de 138 procedimientos en materia administrativa tan solo en Sinaloa. En contra del 138.
1: En contra de Octavio Jorge Cortés Jiménez. Pero pues para Sinaloa, ya sabemos, es otra historia, eso ya es asunto nuestro. Sinaloa,
0: el asunto
1: ya sabemos que ahí no hay problema porque está muy bien gobernado por sus autoridades. Pero no nos perdamos, mantenemos la pregunta a la empresa, sabemos cuál es la empresa, los hemos estado buscando, que administra el hotel o que es propietaria del hotel Park Life Paradox de Santa Fe. ¿Cómo justifican que después de esa agresión, este señor, el señor Cortés Jiménez, siguió siendo huésped? ¿Y cuál es el compromiso de la empresa con sus empleados? Ahí tienen sus códigos de comportamiento del huésped, ¿no? Si fumas en el hotel, te vas.
0: Y pagas.
1: Te pueden sacar y pagas. Pero si agredes hacia una mujer, no pasa absolutamente nada. No sé si quiera decir algo más. Para terminar, lo que usted desee, tiene el espacio, la escuchamos.
3: Simplemente que se haga justicia, porque si me hubiera matado, sería otra historia.
1: Lo que usted quiere es justicia.
3: Sí.
1: Me imagino que tiene temor, mucho temor. Ante una persona.
3: Por mí,
1: por mi
3: familia, porque pues esta persona es peligrosa, la buscan, es algo más grande de lo que me imaginaba.
1: ¿Cómo es usted para mantener la calma? Lo que vemos en el video es un tipo brutal, despiadado, y usted no pierde la calma. Usted está con su teléfono intentando una llamada, grabándolo. Pero usted, ¿cómo hizo para mantener la ecuanimidad, la calma, que es la que podemos ver en el video?
3: Pues para tener un trabajo como estos de recepcionista necesitas tener más temple con los huéspedes porque se presentan situaciones así la mayoría del tiempo por gente prepotente. Y hay que indicarles cómo son los procedimientos, pero yo estaba temblando todo el tiempo cuando concreté hacer la videollamada con mi jefa. No pude decirle nada a esta persona. Y simplemente pedía la ayuda de la seguridad. Era lo único que podía hacer y tener alguna prueba del comportamiento de esta persona, por eso yo me enfoqué a alejarme de él y tener un teléfono, algo para seguir en contacto, que vieran lo que me estaba haciendo.
0: Cuando dices el contacto con la seguridad, tu compañero, el agente de seguridad que cuida ahí, ¿no atendía tu indicación de que te ayudara? ¿Tú
3: no
0: le pedías ayuda? ¿Qué le decías?
3: Yo le decía que lo agarrara, que lo calmara, que hiciera algo, pero él nada más me decía que no podía porque él se iba a meter en un problema, que él no podía hacer eso con los huéspedes. Y lo último que le dije fue que lo detuviera y es cuando el señor me golpea en el suelo.
0: ¿Tú escuchabas al testigo? ¿Escuchabas cuando él le decía que parara al joven que llegó?
3: Sí, él gritaba. Y él acudió conmigo inmediatamente. Él me preguntó si estaba bien. Él estaba, si no mal recuerdo, en una llamada con mi jefa. Y ella es la encargada de recepción. Él le decía que llamara a la policía porque el señor estaba golpeándome.
0: ¿Llegó la policía, Seguridad Pública de la Ciudad de México?
3: Después de que me pude incorporar, yo me corrí a refugiarme al baño de recepción y inmediatamente llamé al 911. Tardaron como media hora en llegar.
1: ¿Y la empresa? ¿Qué asistencia recibió esa noche de la empresa?
3: Pues yo seguí en contacto con mi jefa por mensajes. Y ella acudió igual, llegó casi al mismo tiempo que la policía, pero no saben cómo actuar en esas situaciones y los simplemente me dijeron que me fuera a levantar mi denuncia. Sí.
1: ¿Cuánto tiempo lleva trabajando ahí?
3: Yo entré en mayo, o sea, ya van a ser casi 2 meses, pero
1: entonces de reciente,
3: llevaba un mes.
1: De ingreso reciente.
3: Sí.
1: Muy bien. Pues desde aquí le mandamos un abrazo y vamos a darle seguimiento. No vamos a soltar este asunto. Es un compromiso con usted. En primer lugar, porque es un hecho brutal de violencia. Y en segundo, un compromiso periodístico, que es lo que nosotros podemos hacer con alguien de su valor, de su valentía. Una valentía conmovedora. Muchas gracias por lo que hizo, por compartirnos este video y muchísimas gracias por estar aquí con nosotros esta mañana. Muchas gracias. Si quiere decir algo más.
3: Gracias. Que se haga justicia.
1: Muchas gracias. Gracias. ¿Algo más, abogado?
2: Nada más que decir, agradecer el espacio, Ciro. Gracias, Pire.
1: Nada más. Y también, pues, ojalá nos permita estar cerca de este caso, ¿no? Seguro. Y nosotros haremos nuestro trabajo. Vamos a seguir a este personaje. Estos personajes deben estar caminando por las calles del país, si es que está en el país, ¿eh? Insisto. Si está en Estados Unidos, nuestros consulados, ¿ya lo sabe? Nuestros servicios migratorios registraron ayer la salida del país de un tal Octavio Jorge Cortés Jiménez. Y también será asunto nuestro el seguimiento. ¿Cuál es la responsabilidad en este México? Ayer se anunció, la presidenta Sheinbaum anunció una gran iniciativa en contra del feminicidio. ¿Cuál es el compromiso de las empresas mexicanas en la protección de sus empleados, hombres y mujeres? Porque esto le pudo haber pasado también a un muchacho. ¿Cuál es el compromiso de la autoridad con sus trabajadores, con sus empleados? Y también, asunto nuestro, ¿de qué carajos sirven esas empresas de seguridad que tienen privada empleados como eso? Estaban medio matando a una mujer ahí y el guardia, no está en mis atribuciones hacer algo. Pero esos ya son asuntos nuestros.
0: Eso ya nos toca investigarlo por nuestro lado.
1: Le agradecemos mucho de nueva cuenta. Suerte. Y muy conmovedor su valor, su valentía. Lo mejor para usted, para su familia. Ojalá no pierda el trabajo con esto, porque nada más eso faltaría. Y seguimos muy atentos. Gracias por venir al estudio y gracias de nuevo.
2: Gracias.
1: Muchas gracias.
2: Gracias.
1: Miriam.
0: Pues muy complicado.
1: Gracias.
0: Es siempre fuerte escuchar a la víctima. Y tenerla aquí en el estudio, ella pudo haber hecho una llamada telefónica y con una enorme valentía me dijeron ayer, Ciro, yo voy, no puede salir mi rostro por un asunto de seguridad, ya dimensionamos el tamaño que puede ser de peligrosidad o contactos que pueda tener Octavio Jorge Cortés Jiménez y ella decidió estar aquí. Y me quiero hacerle una última pregunta. ¿Ella tiene ahora seguridad? ¿Tiene medidas cautelares? ¿Tiene una custodia que la proteja en esta mañana?
2: Sí, ella, eso sí, desde que inició la denuncia correspondiente, se le otorgaron medidas de protección, otorgadas por un juez de control y ratificadas hace una semana, semana y media, si no mal recuerdo. De hecho, se generó una audiencia de estas medidas de protección en las que el investigador, bueno, en este caso el agresor no compareció a la audiencia, presentó un justificante médico donde indicaba reposo de 30 días. Sin embargo, ya vimos que pues, esos 30 días no tenía nada. Él argumentaba una operación, algo por el estilo. Pero bueno, no asistió a la audiencia. Pero sí, hoy en día mi representada tiene medidas de protección ratificadas, de no acercarse, prohibición de molestar o intimidar por otras personas.
1: Gracias, abogado Edgar Adaya Tenorio. Y gracias a la víctima de esta agresión. Se va a buscar que sea calificada como feminicidio en grado de tentativa. Muchas gracias a los dos. Son las 8:56. Hacemos una pausa y tenemos mucho más. Gracias. Gracias en verdad por estar aquí esta mañana con nosotros. Volvemos.
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13: ¿Cómo se le decía en nuestros tiempos a los jóvenes, a los chiquitos? Les decíamos chavitos. Soy chavito, estás muy chavo, ¿qué onda, chavo? Y eso, pues obviamente, el chavo del 8, ¿no? Pero de repente empezó a cambiar. Antes de eso se usaba escuincle, ¿no? El escuincle, el escuinclito. Mi mamá dice que los jóvenes son chamacos. Pero ahora he visto que se ha proliferado el uso de cosas como morro. Morro que justamente viene del norte y que se fue popularizando a toda la República Mexicana. Y ahora toda gente dice, bueno, llegó una morra, también para referirse a mujeres y pachavos.
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Beck nunca ha tenido miedo de mezclar estilos, y Sex Law es prueba de ello. Parte de su aclamado álbum Midnight Vultures de 1999 combina funk, soul y este sello irreverente que lo caracteriza. Una canción que celebra la libertad con una energía contagiosa. Sex Law, Beck, en sonido Brown.

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1: Venus es el único planeta del sistema solar que gira en sentido horario, al contrario que la mayoría de los planetas.
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0: López, buen día.
1: Ciro, buenos días. Esta es la información. Octavio Jorge Cortés Jiménez me golpeó por un paquete que iba a recibir. Él quería que le diera un trato exclusivo. Ahora tengo mucho miedo. El señor vino a arruinar mi vida y lo que pido es justicia. Aseguró por la mañana la joven que fue brutalmente golpeada por Octavio Jorge Cortés Jiménez. Contó que durante la golpiza ella le pedía a gritos al guardia de seguridad que la ayudara y detuviera a su agresor, pero que el policía solo respondía que no podía detenerlo porque se iba a meter en un problema. El abogado Edgar Adaya Tenorio dijo que buscan que se libere ya una orden de aprehensión contra el agresor y que el delito que se persiga sea feminicidio en grado de tentativa.
2: Simplemente quiero que se haga justicia, pues ahora tengo mucho miedo. El señor vino a arruinar mi vida. Yo le solicitaba a gritos que me auxiliara, que lo detuviera, pero el señor solamente decía que él no podía hacer nada, que no podía detener al huésped. El señor se molestó por un mensaje de WhatsApp, por un pedido que ni siquiera llegaba ese día. El señor quería un trato como exclusivo.
3: Entonces, en coadyuvancia con la fiscalía, es lo que estamos buscando, que esto no quede en lesiones, sino que lo podamos encuadrar en el tipo penal de feminicidio en grado
4: tentativo. Abogado, lo que nos dice.
1: Un agente del FBI aseguró en declaración jurada que encontró dos paquetes de presunta metanfetamina en la camioneta de Lorenzo Salgado, el mexicano asesinado por un agente de la ICE el 7 de julio en Houston. El gobernador de Texas confirmó que el brazo investigativo de la policía estatal investigará el asesinato de Salgado. Esta tarde se llevará a cabo el funeral público de Lorenzo y el sábado tendrá un funeral privado con su familia. En estos momentos el dólar interbancario se cotiza en 17 pesos con 38 centavos.
0: Sofía, buen día.
5: Ciro, buen día. Le preguntan en Palacio Nacional a la presidenta sobre el tema del piloto que se llevó al Mayo Zambada a Estados Unidos, el tema de la investigación y si habría alguna responsabilidad de parte del exfiscal Alejandro Gertz, si se le haría una responsabilidad por este tema. Y la presidenta dice de entrada pues que es algo que tiene que investigar la fiscalía, es algo que tiene que revisar la fiscal, si hay alguna responsabilidad. Ellos ya explicaron cuáles fueron los hechos, como este hombre dijo que no pertenecía a ningún grupo delictivo, que están todas las grabaciones, dice la presidenta, y dice también que no desviemos el tema. El tema no es la persona que se llevó el avión. El elemento central aquí, dice la presidenta, es si hubo o no participación del gobierno de Estados Unidos en la entrega de estos documentos.
6: Presidenta, lo tuvieron 6 meses detenido. Se lo hubieran preguntado si funcionaran bien los servicios de inteligencia. Pues, ¿cómo que no desvíen el tema?
5: Dice la presidenta, ese es el tema. Más allá de si se envió a esta persona, que en su momento no se sabía que había sido el piloto, el tema sigue siendo para la presidenta la participación de las agencias estadounidenses.
0: ¿Qué más?
5: Y le preguntan sobre las detenciones y los operativos de ICE allá en Estados Unidos, la orden del presidente Trump de reactivar estos operativos. La presidenta dice, saben que no estamos de acuerdo. Si alguna persona cometió algún delito, debe ser perseguida, pero no la migración per se, dice la presidenta, que en el momento que hable con él, le hará saber este tema. Ya lo hemos hablado varias veces, dice la presidenta. Cuando volvamos a hablar, le volveré a mencionar este tema, dice la presidenta. Recuerda que también la próxima semana, el 20 de julio, viene un equipo de Estados Unidos para ver el tema del tratado comercial. Vienen para seguir las conversaciones. Dice la presidenta que el objetivo es que este año se logre la revisión más grande y ya los siguientes años solo ir revisando si se cumplió o no con lo acordado.
0: Bueno. ¿Vamos a pausa?
5: Sí.
0: Pues venga.
5: Hacemos una pausa y regresamos al volver del corte. Vamos a hablar con Ciro Procuna por el tema del Mundial, Argentina.
0: ¿Quién va a jugar en la final?
5: Argentina contra España.
0: ¿Segura?
5: Segurísima, bueno.
0: ¿Está confirmada tu fuente?
5: Un breaking news.
0: Sí, un breaking news. Lo acabo de poner Trump en Truth. ¿Qué? Truth Social.
5: En Truth Social.
0: Bueno, ya hablaremos de todo eso y de la gran institución latinoamericana que es la selección de fútbol de Argentina. Volvemos.
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3: El primer discurso de la infanta. Hemos seguido los discursos del rey Felipe VI de España, de Leonor, la princesa de Asturias y del gran don de la palabra que tiene la reina Leticia cuando está frente a un micrófono. No puede esconder a la periodista que vive dentro de ella. En varios eventos en la familia real ha asistido la más pequeña, la infanta Sofía, para apoyar tanto a sus padres como a su hermana, la futura reina. Pero llegó el momento de la infanta para tener ella el protagonismo y fue en Zaragoza donde dio su primer discurso oficial. Resaltó el papel de los docentes y la educación que va más allá del salón de clases. Ahora sus padres y Leonor ocuparon la primera fila del auditorio y sorprendió a todos una infanta plantada, segura, con gran dicción y facilidad para comunicar. Vaya que brilló Sofía en el escenario. No son cuentos de hadas, son historias reales.
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5: El conejo es una mascota dócil, ideal para quienes buscan un compañero silencioso pero sociable. Requieren una dieta rica en heno y espacio para saltar libremente. Su naturaleza curiosa y sus largas orejas los convierten en animales encantadores que conquistan a niños y adultos.
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2: Continuamos con Ciro Gómez Leyva por la mañana.
7: Nueve con nueve, Ciro Procuna, buenos días.
8: ¿Qué tal?
7: Cosa, qué
8: Hola,
7: cosa
8: Ciro.
7: La selección de Argentina, ¿eh? Y qué institución, todo lo que representa, más allá del equipo de fútbol, ¿no? 100 años se van a cumplir, 96 años, fueron los primeros finalistas de una Copa del Mundo y ahí siguen, y ahí están. Y además generando figuras universales, Maradona, Messi, en fin. Pero te escuchamos, Ciro.
8: Claro, Argentina. Claro, Ciro, y ahí seguirán estando. Ciro, Manuel, amigos, un gusto saludarles. Un episodio como el que vimos ayer me gustaría dividirlo en 3 episodios, el que corresponde a los vencedores, por supuesto que a los vencidos y lo que viene por delante. En relación a ese primer episodio, que por elemental justicia tiene que pertenecer a los vencedores, a Argentina, hay que decir que alcanzó su pico más alto de rendimiento futbolístico en el segundo tiempo de este partido contra los ingleses. Fueron 30, 35 minutos de tormenta incesante a raíz de que se vieron abajo en el marcador. Fue un ataque organizado, variado, inteligente. Había que irse con todo al frente, pero no a tontas y a locas.
7: Y si me permites, y lleno de talento, ¿eh?
8: Por supuesto, por supuesto. Disparos de media distancia como los que intentó Enzo Fernández, centros precisos, no hoyazos. Messi puso balones con sello de gol para un cabeceador estupendo, un especialista en ese rubro como Nico González. Cuando hubo desbordes con sentido, por supuesto que también ocurrieron. Sí, mucho corazón, cuchillo entre los dientes. A los argentinos les iba la vida en cada balón que se disputaba, pero también con su mejor cuota de fútbol del torneo. Y eso generó una combinación con la que no pudo el equipo inglés. Messi no marca gol en este partido, pero pone 2 pases para gol. Y el remate agónico de Lautaro Martínez, que representa el gol de la victoria, lo pone Messi con la pierna derecha. Y es como con la mano. Y no nada más son los 2 goles con que gana Argentina. Son también los 2 con sello de gol que saca el portero Jordan Pickford. Sí. Son los 2 remates de McAllister que van a los postes. Fueron 15 tiros, 5 en dirección de portería. Argentina simplemente no merecía perder. Lo ganaron con todos los merecimientos, sin polémicas, sin debates y ante su rival más calificado que han enfrentado.

0: marcado en todo el torneo. Ahora, segundo episodio, el de los vencidos. Es sí. una caída épica la de los ingleses, por la instancia, por el rival y por la forma en la que perdieron. Argentina esta vez no necesitó de ayudas externas, ni del árbitro, ni de nada. Fue
1: Thomas Tuchel. Ni de la mano de Dios.
0: No, fue la mano de Tuchel, la que, porque es el máximo responsable, el entrenador de Inglaterra. Tras el gol de Anthony Gordon, que ocurre al minuto 54, Inglaterra se echó para atrás. Pero no tuvo otro plan más que aguantar con la guardia arriba, arrinconado, pero jamás contragolpeó, no refrescó el frente de ataque. Una misión suicida auténticamente. Y eso le abrió la puerta a Argentina. Los mensajes que manda Tuchel desde el banquillo cuando hace los cambios y después de la pausa de hidratación, al 71 saca a Gordon, que estaba siendo su mejor jugador, mete a un defensa, a Conza. Luego al 82 mete otros dos defensores, sacando a Declan Rice y a Rhys James. Todos eran cambios para atrincherarse. Nunca hubo un plan B de decir, espero, recupero y te contragolpeo para buscar el segundo. Tuchel fue cuestionado desde el arranque de este Mundial por el diseño de la convocatoria, pero como se iban caminando en el Mundial, lo de ayer bastaría para su dimisión.
1: No, hombre. Pero él dijo que no se arrepentía.
0: Pues no. Sí, él dijo que fue el mejor partido de Inglaterra, imagínate. No,
1: qué cosa.
0: Y dicen en la federación que lo apoyan, lo respaldan. Aquí hay un pequeño detalle. Al inicio de este año le renovaron un contrato multianual y está hasta la Eurocopa del 2028. Una Eurocopa que se va a jugar en Reino Unido. O sea, ¿se imaginan a Tuchel sentado en el banquillo en Wembley en una Eurocopa de Naciones? Yo honestamente no. Aunque Mark Bolligan, que es el director ejecutivo de la Federación Inglesa, dijo que tiene su respaldo. Ya ellos se encargarán de sanar sus heridas. Pero si decían que era su partido más importante en 60 años, nos podemos imaginar del tamaño del desastre que ahora tienen que procesar. Si la mano de Dios dejó una cicatriz importante, esta no se queda muy atrás. Porque Inglaterra, Ciro, jamás interpretó el juego que tenía enfrente. El primer tiempo fue en super libre, fue un concierto de patadas. 19 faltas entre los dos. Y Argentina parecía en su elemento. Y en el segundo tiempo, cuando había que jugar, Argentina lo hizo también mejor que Inglaterra. Entonces, incuestionable. Incuestionable.
1: Sin duda. ¿Y ahora qué hacemos, Ciro? El martes vimos un equipo, España, que al terminar el partido dijimos, este equipo no le va a ganar nadie, nunca. Al menos en este torneo. Y ayer vimos un equipo, Argentina, que al terminar el partido terminamos diciendo, este equipo no le va a ganar nadie, nunca. El problema es que no pueden ganar los dos el domingo.
0: Así es. Recordarán que la finalísima que se iba a jugar en Qatar y que no pudo ser por el conflicto vigente que se mantiene, pues... Sí,
1: la Supercopa, ¿no? Es como
0: exactamente, sí. Pues sí, la tendremos finalmente el domingo en la principal instancia. Solamente en ese, respondiendo a esa pregunta de y lo que queda, ayer los argentinos cometieron un error al final. Festejaron con una manta en la que se leía las Malvinas son argentinas. Lo Celso, Otamendi, Lisandro y otros jugadores la mostraron dentro del terreno de juego. La pregunta es si lo va a sancionar la FIFA, que ya abrió un proceso. Está prohibido mostrar mensajes de carácter político o religioso en un escenario deportivo de esta naturaleza. Vamos a ver si sanciona con alguna suspensión o queda en lo económico o avienta el balón para adelante, que no me extrañaría.
1: Yo, con todo el respeto y cariño por este más de mes que íbamos trabajando, yo disiento contigo. Algunos jugadores de Argentina o la selección de Argentina o la Federación de Argentina pagarán una sanción por un enorme acierto que tuvieron ayer. Ayer le hablaron a su patria, le hablaron a su historia, le hablaron a su espíritu, le hablaron a su gente. Y corrieron ese riesgo. A mí me parece un acierto histórico. Lo van a pagar y les van a poner sanciones. A lo mejor suspenden a estos jugadores. En la historia va a quedar como un gran, gran acierto de este equipo épico que es la Argentina, campeona del mundo en el 22. Y yo, ojalá, porque pues yo voy a España el domingo, subcampeona en el 2026. Me parece un acierto histórico. No un error, con todo cariño y todo respeto,
0: no, no, no.
1: Tocayo.
0: Ese es un ángulo muy, muy válido y tan es válido que desde ese espíritu jugaron y desde ahí le ganaron a los ingleses. En verdad les digo que les iba la vida en cada balón que disputaban. Veremos qué ocurre. Yo creo que no van a sancionar a nadie y quedaría en algo económico o van a aventar el balón para adelante. Así,
1: mira,
0: así. creo, ¿no?
1: Y si lo sancionan, mira la mano de Dios. Esto va a ser recuperado en la historia de la Argentina, también el gesto de la manta, ¿eh? Así sancionen a quien, a Lo Celso y a los que hicieron este hecho. Si me permites, te robo un minuto,
0: publico claro, claro.
1: En Excelsior, y digo que el orgullo indestructible, más bien que me deslumbró la forma en que Argentina remontó, pasión, fuerza, inteligencia, orden, talento, y el orgullo indestructible de representar a su cultura. Y por eso yo pregunto, sí, eso que llamamos Latinoamérica, que vete tú a saber que sea Latinoamérica hoy, Venezuela, Perú, todo esto, eso que llamamos Latinoamérica tiene hoy una institución más sólida que la selección argentina de fútbol. Lo pregunto, Ciro, por su continuidad histórica, su influencia continental, el capital simbólico que representa, su producción de figuras universales y la calidad de sus hinchas. No entro en controversias con el patrimonio de la literatura, la pintura, la música, la cocina, pero ¿con qué institución la compararíamos hoy? ¿Con la UNAM? ¿Con la Universidad de Sao Paulo? ¿Con la Fundación Osvaldo Cruz? ¿Con la Sinfónica Simón Bolívar? ¿Con la FIL? Es una maravilla como institución, Ciro, más allá del fútbol, como institución, por todos estos elementos. Estamos hablando de 100 años de éxitos y especialmente del 86 para acá y para lo que representa no solo para su cultura y para su identidad, sino como una institución. Dime qué otra institución latinoamericana tiene esta continuidad y esta fuerza universal. Hablo de institución, ¿eh? No me meto con Borges, sino me meto con la cocina y con el tango y con el son. No me meto con eso, me meto con instituciones, Ciro.
0: Es ir a algo que va hacia lo más puro de su esencia, con lo que tienen una identidad indiscutible y que lo ponen de manifiesto cada vez que hay una oportunidad semejante y que tienen que defender los colores de su camiseta, de su selección, de su bandera. Sí, me parece en ese sentido encomiable lo que nos ha mostrado la selección de Argentina.
1: Felicidades. Felicidades. Y después de todo este elogio, además muy sentido, y en favor de la selección argentina, yo el domingo hincharé por la roja, no sé.
0: No, yo sí. Hincharé por un buen partido, honestamente. No,
1: yo por la roja.
0: Y después, y sí. Después de mis pronósticos en las semifinales, pues ya...
1: Ya déjalo ahí, déjalo ahí. Sí, sí,
0: no, pues me hago responsable de eso.
1: Déjalo ahí, no vas a echar una sal aquí.
0: No, por eso. Bueno. Entonces, mejor. Y ya para mañana les muestro unas fotografías que están circulando de Messi y Yamal, algo que me parece alucinante.
1: Muy padrísimas. Gracias, Ciro. Fuerte abrazo. Gracias.
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17: Lamine Yamal entra en la historia. Con apenas 19 años, Lamine Yamal escribió otra página memorable en su carrera. El joven español se convirtió en el tercer futbolista más joven en disputar una final por el campeonato. Solamente el brasileño Pelé con 17 años y el italiano Giuseppe Bergomi con 18 lo anteceden en este exclusivo registro. Su extraordinaria madurez y calidad lo han convertido en una de las grandes figuras del torneo. El futuro parece no tener límites para la joya española.
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17: Deschamps carga contra el arbitraje. Didier Deschamps terminó muy molesto después de la derrota frente a España. El seleccionador francés criticó el trabajo del árbitro salvadoreño y puso en duda si contaba con la experiencia suficiente para dirigir un partido de semejante importancia. Sus declaraciones reavivaron el debate sobre la designación arbitral en los encuentros decisivos y podrían generar una respuesta de la FIFA. La polémica volvió a instalarse alrededor del torneo.
3: 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Explorando la naturaleza. Considerada el segundo pulmón del mundo, la selva del Congo es la segunda selva tropical más grande tras el Amazonas. Se extiende por 6 países africanos y es famosa por ser el hogar de gorilas de montaña y los chimpancés. Sus densos bosques son esenciales para la lluvia regional y el sustento de millones de personas. La conservación de este ecosistema es prioritaria para proteger especies endémicas y mantener la biodiversidad.
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3: Continuamos con Ciro Gómez Leyva por la mañana.
1: No, 24, Sofía.
18: Ciro, ayer se reportó un descarrilamiento del tren interoceánico en Oaxaca, en la misma curva donde fue el accidente en diciembre. Le preguntan a la presidenta y la presidenta dice, más que un descarrilamiento, es un incidente porque no cayeron por completo los vagones. Dice, no cayeron completamente los vagones. Sí fue un incidente, se reportó por parte de la Marina, ya se están haciendo las investigaciones, dice la presidenta. Hay que recordar que este tren únicamente es de carga, está suspendido el tren de pasajeros y ya se reanudaron el tren de carga. Pero dice la presidenta, no fue un descarrilamiento, no cayeron completamente los vagones.
1: No, le faltó decir que no pasó nada.
18: Se reportó por parte de la Marina y están investigando.
1: Bueno. Iñaki.
19: Ciro, más temprano presentábamos los números del Censo Nacional del Sistema Penitenciario. Hablábamos de que la población penitenciaria habría crecido en aproximadamente 20, 25 mil personas, pero teníamos algunas dudas y dijimos que hablaríamos con personal del INEGI para esclarecerlas. Bueno, ya hablé con uno de los productores del censo y me explica que los datos de la Ciudad de México, de las prisiones de la Ciudad de México, de los centros penitenciarios de la Ciudad de México, no fueron considerados porque recibieron los datos fuera del plazo establecido. Entonces, el reporte que hoy entrega el INEGI sobre la población penitenciaria no cuenta con los datos de la Ciudad de México, no todavía.
1: Bueno, entonces, pues reservemos los datos hasta que estén completos, ¿no?
19: Sí, estamos atentos y los presentamos.
20: ¿Cuándo los van a integrar?
19: No, me dicen que apenas están empezando pues a juntarlos, pero que los recibieron fuera del plazo establecido. ¿No?
1: Porque pues esta cifra nacional sin los de datos México, de la segunda entidad más poblada del país.
20: Son como 13 penales, ¿sí?
1: No. Entonces esperemos a la información completa. Sí. Bueno, regresaste a Los Pinos.
19: Sí, como la semana pasada que visitamos el complejo cultural de Los Pinos y constatamos que la estatua del expresidente Felipe Calderón pues seguía tirada en el piso después de casi un año. Esto porque, como aquí lo comentamos, según la Secretaría de Cultura, es decir, según el gobierno federal, la caída de un árbol la derribó. Esto de nuevo hace casi un año. Bueno, todavía faltan unos días para que se cumpla oficialmente, pero ayer volví y la estatua sigue en exactamente las mismas condiciones.
1: Imagen de ayer.
19: Imagen de ayer. Son exactamente las mismas condiciones. De verdad, nadie, alguien quien sea, se ha dignado ni a quitar la telaraña que se le hizo frente a la placa. Y pues la imagen es exactamente la misma, la estatua de un expresidente, Felipe Calderón, tirada pues a un metro con mucho de su basamento y a unos cuantos más de la Casa Alemán, del lugar en donde vivió Felipe Calderón.
1: Nada, y ahí puede seguir
19: completamente
1: por los siglos, Manuel.
0: Abandonado. No, absolutamente, me parece ya es una irresponsabilidad, sino, ¿no? Es una, porque está abierto, esto está, es público perfectamente bien, la gente que va todos los días lo puede ver, todos los días lo puede ver. Entonces me parece que es un acto ya más retador, Ciro, para que vean, ya vieron que aquí dice presidente licenciado Felipe Calderón Hinojosa, bueno, pues está en el piso porque ahí lo queremos tener.
19: He estado ya 3 veces ahí en el Centro Cultural, frente a la estatua de Felipe Calderón, y en las 3 veces, durante los minutos que estoy sacando los materiales, han pasado personas que se ríen cuando lo ven en el piso.
0: Pues sí, claro.
19: Las tres veces que he estado.
0: Y eso es lo que han de estar buscando, que la gente se burle.
19: Ayer literalmente pasó un hombre con su pareja, que de hecho por ahí se alcanzan a ver de espaldas en una imagen, y pasa a un lado de la estatua, se ríe y dice textualmente, ja, ja, ja, ja, ja, a este le cayó un árbol, por malo.
1: Eso fue lo que... No sé si eso es lo que busca alguien en el gobierno, a estas alturas con la total tolerancia y complicidad y acompañamiento de la presidenta
0: Claudia. De la presidencia de la República.
1: Porque uno no va a decir que no sabe, ¿no? Que no estaba enterado de eso en Los Pinos. Y dos, este es el espíritu de la 4T, demoler así las estatuas, tirarlas al piso, en este caso de una sola persona. Y tenía que ser Felipe Calderón.
0: Y tenía que ser Felipe Calderón.
1: Ahora, vamos a creer que lo tiró un árbol. Hace, ya se va a cumplir un año, ¿no?
19: Se va a cumplir un año, sí.
1: Digamos, hace un año. Pero dejemos la parte valorativa, la parte subjetiva de todo esto. Esto es inexplicable e indefendible. ¿Por qué? Porque y lo dijimos aquí, esto que ocurre es una barbaridad, antes que nada, porque el gobierno no es dueño de Los Pinos ni del patrimonio que ahí se resguarda. Repito, el gobierno no es dueño de Los Pinos ni del patrimonio que ahí se resguarda. El trato que le da a la estatua de Calderón es un abandono inadmisible de sus responsabilidades y un desprecio por lo público. Así cuida el gobierno, porque es el gobierno federal.
0: Uh-huh.
1: Aquí nada de que es Alessandra Rojo de la Vega y la alcaldía o Cabe o alguno de ellos. Aquí no tienen a quién echar la culpa, son ellos. Así cuida el gobierno de la República los bienes públicos, el patrimonio nacional. Y por más que nos manden a los gacetilleros y a toda esa gente en las redes sociales, que por cierto, ya se van a cumplir 20 años, ¿no?, de sus feroces ofensivas brutales en redes sociales, y aquí estamos, y aquí seguimos. Por más que nos manden, ¿no?, a darnos con todo por este tema, lo seguiremos diciendo, y no tanto por Felipe Calderón, ¿eh? ¿Hace cuánto que no sabes algo, Calderón? ¿No ves a Calderón? Yo, van a ser 2 años, creo. No tanto por él, sino por... Así cuida el gobierno de la presidenta Sheinbaum, de la secretaria de Cultura. Todavía sigue en funciones esta señora,
19: Elisa Lemus.
1: Así cuidan el patrimonio nacional. O a esta señora, Elisa Lemus, le dieron la orden de mantener así el patrimonio nacional, con lo cual está incumpliendo su responsabilidad.
0: Pienso que sí, Ciro, pienso que sí.
1: Y la Secretaría de Cultura también.
0: Las podríamos estar revisando, pero ante todo la absoluta, pues el desdén, Ciro, ¿no? Creo que la irresponsabilidad de tener una imagen así, simplemente, sencillamente tirada hace prácticamente un año. Eso es un año que tiene esa imagen ahí tirada, con la intención, me parece manifiesta, de tenerla así, expuesta. Y yo creo que sí están incumpliendo parte de sus responsabilidades.
1: No, no, ¿no crees? Pues es patrimonio.
0: Sí, pienso
1: ¿cómo
0: que
1: van
0: sí.
1: a justificar que en un año no han podido levantar un bien público? Porque es un bien público.
0: Sí, claro.
1: Lo pueden detestar, repudiar, lo que es un bien público. Y ellos están para cuidar no sus preferencias políticas, sus referencias históricas, sino para cuidar el patrimonio. Y mira cómo lo cuidan. Es indefendible, es inadmisible. Y vengan sus ofensivas, ¿eh? Es que es Calderón y son calderonistas a volar con eso. Esta historia lo que prueba, antes que nada, es el poco cuidado, el poco interés del gobierno federal, del gobierno de la presidenta Sheinbaum, por lo público, por los bienes públicos.
0: Correcto.
1: Pero está ahí, igual regresamos en unas semanas.
0: Regresamos.
1: Y en una de esas ahí va a seguir, ¿eh? Porque ahora se van a montar en su macho.
0: Sí,
1: ¿no?
0: Van
1: a decir, no le vamos a dar gusto a ese programa y a ese periodista.
0: Y esos calderonistas.
1: Problema, eso es problema de ustedes. Nosotros regresaremos para ver si un bien público...
0: Si ya hicieron su chamba, sí.
1: Si ya hicieron su chamba, que es lo que más les molesta. Que
0: sí,
1: les
0: claro, que les digas, tu trabajo es arreglar eso. Sí. Ese es su trabajo, directora. Es su trabajo.
19: Y hemos buscado fundamentalmente una explicación sobre por qué la estatua sigue ahí tirada. Buscamos principalmente a dos fuentes que ya mencionabas. Uno, la Secretaría de Cultura Federal, que pues nos ha estado dando largas. Y dos, a Elisa Lemus, la directora del complejo, que pues no nos ha...
1: Porque no tiene nada que decir, Iñaki. ¿Qué te van a decir? Ya la vamos a restaurar, ya la vamos a levantar. Un año la dejaron en el piso, un año descuidaron así un bien público e incumplieron con su responsabilidad. ¿Qué demonios te van a decir?
19: Nada.
1: ¿Qué te van a decir?
19: No, pues nada, pero...
1: Qué cosa, ¿eh? Como dice el gran López Dóriga, esto los pinta.
0: No, los pinta,
1: esto,
0: sí.
1: Saludos
0: entero,
1: a Joaquín.
0: De cuerpo entero.
1: Esto
0: sí, saludos a don Joaquín.
1: Los pinta.
0: De cuerpo entero, sí. De cuerpo entero. Así, tal cual como son. Te digo, yo creo que si pudieron, la escupieron y si pudieron, la orinaron.
1: Seguramente.
0: Seguramente.
1: ¿Alguien?
0: Sí, seguramente. Sí.
1: Bueno, no seguramente, es muy probable sí, que alguien lo haya hecho.
0: Sí, claro.
1: Sí. Para que no nos vayan a acusar.
0: Sí, claro.
1: ¿Algo más?
19: Nada, sí.
1: Bueno. Gracias, Iñaki. Manuel.
0: Bueno, Pablo Vázquez Camacho está informando, Ciro, de un cateo en la alcaldía Venustiano Carranza, aquí en la Ciudad de México. El secretario de Seguridad Ciudadana de la Ciudad de México dice que, de acuerdo con las indagatorias, el predio localizado en la colonia Jardín Balbuena era utilizado para el embalaje de los narcóticos que probablemente eran distribuidos en la misma demarcación por medio de entregas pactadas en taxis solicitados por aplicación. ¿Cómo que no? Claro que sí hay solicitud de drogas por aplicación. Las investigaciones de este caso continúan. Seguiremos trabajando para prevenir y reducir los delitos de alto impacto y desarticular los grupos delictivos y generadores de violencia. Ojo, ¿eh? Entonces, efectivamente, sí se puede pedir droga por aplicación. Aquí está uno de los resultados de las incautaciones que hicieron en la Venustiano Carranza, concretamente en la Jardín Balbuena. Estamos por la mañana, hacemos una pausa, volvemos.
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8: La orina de los gatos brilla bajo la luz ultravioleta debido a que sus componentes químicos naturales la hacen fluorescente.
9: España mantiene la hegemonía. Francia volvió a encontrarse con un obstáculo llamado España. La victoria española significó la tercera semifinal consecutiva en la que elimina al conjunto francés. La primera ocurrió en la Eurocopa del 2024. La segunda en la Liga de Naciones de 2025 y ahora llegó el tercer golpe en el escenario más importante del fútbol. La Furia Roja se ha convertido en la auténtica pesadilla de los galos en los partidos decisivos.
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11: Tras la derrota de Inglaterra, Harry Kane lamentó que se repitiera la historia de siempre al quedarse a las puertas de una final del mundo, por lo que señaló: "Es una historia similar a lo que ha pasado, nos cuesta mantenernos, es normal intentar aguantar, pero aún quedaban más de 20 minutos. Sí, iba a ser mucho tiempo, hay que descubrir cómo mejorar porque es lo que nos ha faltado en los últimos 4 o 5 torneos". Y previo al inicio de la apertura 2026, Sebastián Abreu, director técnico de Xolos de Tijuana, habló sobre el proceso que tiene contemplado con Gilberto Mora, que se pierde el primer juego ante Tigres.
22: Todo esto que le tocó vivir es muy lindo, fue muy productivo, muy positivo, pero bueno, también tiene que ahora enfocarse en seguir con continuidad, seguir con rendimiento, porque obviamente la carrera recién empieza.
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0: Estamos escuchando a Marc Anthony y lo escuchamos a él aquí por la mañana porque se informó que él junto a otros artistas, a otros cantantes, van a dar un concierto exactamente dentro de un mes, el 16 de agosto, allá en Miami, en Estados Unidos, y el concierto se llama Unidos por Venezuela. Son todos los artistas que han seguido llamando pues a que siga llegando la ayuda a aquel país después de estos dos sismos. El gobierno de Venezuela actualizó ayer el número de personas fallecidas. Son más de 4,800 personas las que han muerto a causa de estos sismos. Más de 4,800 personas las fallecidas y más de 16,700 las personas que aún continúan heridas. Así es que, bueno, ayer se anuncia este concierto, se dieron a conocer diferentes nombres de cantantes y que en estos días van a seguir anunciando otros cantantes. La venta de los boletos para quien quiera seguir apoyando a Venezuela es a partir de mañana.
1: Gracias, Lourdes.
0: Gracias, Ciro.
1: Sofía.
2: Ciro terminó la conferencia y alguno de los otros temas que tocó la presidenta, le preguntan sobre el conflicto entre Estados Unidos e Irán, se sigue extendiendo, ¿hasta cuánto podrá México mantener el control de la gasolina? Y dice la presidenta que lo van a seguir haciendo. Y habla también del caso Ayotzinapa, que hay algunos avances, pero que hasta que se compartan con los padres podrán darlos a conocer.
1: ¿Ya?
2: ¿Y ya?
1: Bueno. Señor Burak.
3: Señor Gómez Leiva.
1: ¿Es usted el señor Burak?
3: ¿Es usted el señor Gómez Leiva?
1: ¿El que sale en la tele?
3: A veces.
1: A veces.
3: ¿Cómo le va?
1: Está bien. ¿Cómo le va, señor Burak? ¿Cómo vio ayer a la selección argentina?
3: Bien, pues vamos perfectos en nuestros pronósticos de la semifinal.
1: No pegas una, ¿no? Vais a decir.
3: Perfectos, fuimos de 2-2.
1: Sí. ¿No? Dos derrotas, 0-2.
3: Bueno, no importa, de 2-2, ¿no? Chau, perfecto. Sí, sí. Perfecto. No,
1: como dices tú en el béisbol, va de 0-2, de 2 nada.
3: De 2 nada.
1: De 2 nada.
3: De 2 sí. Nada, exactamente. Ayer, bueno, y lo escuchaba hace un momento con Ciro.
1: Con Ciro Procuna.
3: Ciro Procuna. Lo que sucedió evidentemente el día de ayer, pues sí llamaba la atención. Ayer estaba viendo el partido ahí en Televisa con Tito Villa y también con el ruso Samohilny, que pues algo le conocen a esto también. Y pues también se sacaron de onda cuando vienen los cambios de parte del equipo de Inglaterra, en donde definitivamente se tiran para atrás, donde sacan a Gordon, que bueno, era un hombre que preocupaba, un hombre sumamente veloz, el mejor delantero con el que contaba el equipo de Inglaterra en el partido del día de ayer. Y en donde, pues sí, Tuchel quiso jugar, retomando lo del béisbol, con el librito, ¿no? Le había funcionado contra México.
1: Híjoles.
3: ¿No? Que luz, México, bueno, sí es cierto que se vio carente de ideas, se vio carente de variables en ese partido, y bueno, se salió con la suya. Contra Noruega también se salió con la suya. Y en el partido del día de ayer, bueno, es cierto que estabas enfrentando a un rival distinto, de mayor capacidad. Pero, pues en realidad, tirarte para atrás, renunciar a ir hacia adelante, cuando todavía faltaba media hora de juego.
1: Renuncia, renuncia.
3: O sea, renuncia, renuncia.
1: Tiraban el pelotazo desde su área a la media cancha y no había nadie cerca. Y lo recogía Argentina y venía de regreso.
3: Por supuesto, porque no había, o sea, desmanteló el equipo. Y entonces puso unas torres atrás y pues lo observamos inclusive en el gol de... El primero que hace el equipo de Argentina, el de Fernández, en donde Bellingham pues es el que llega para tratar de incomodar, pero llega tarde porque estaban los 10 jugadores de campo del equipo de Inglaterra metido en su área, ya no alcanzan a llegar. La genialidad también, desde luego, de Argentina y lo que hace Lionel Messi, lo hicieron en contra de Egipto cuando estaban sumidos y que parecía que los iban a eliminar. Sucede también el partido del día de ayer, pero también es una realidad que les dieron las ventajas. Ahora, que las aprovechó Argentina y que Scaloni, el técnico, hizo movimientos que fueron también muy importantes para hacer modificaciones, dar variables, variantes. Pickford, el arquero inglés, había tenido un partido realmente sensacional. Contaba con mala fortuna Argentina porque llegaban y llegaban y llegaban y no caía el gol. Y finalmente, pues, cayeron estas dos anotaciones y lo que hace Messi, que también es sensacional. Y es que muchas veces nos vamos con los goles que mete Messi y los goles que ha hecho en Copas del Mundo. Pero ayer suma par de asistencias y ahora Lionel Messi tiene 10 asistencias en Copas del Mundo en fase de knockout, que también me parece que es algo muy, muy importante para tomar en consideración. Y pues el equipo
1: el
3: de...
1: el partido que viene.
3: El partido
1: le
3: que
1: decíamos
3: viene va
1: a Ciro, ¿cómo lo vamos a hacer? El martes dijimos que a esa España no le va a ganar nadie Y creo que después de ver a Argentina ayer, habría que decir, esa Argentina no le va a ganar nadie.
3: Pues es que, bueno, fíjate, o sea, lo que son las cosas, España y Argentina tienen su mejor versión de la Copa del Mundo en semifinales.
1: Por eso, ¿no? A ese equipo, el del martes, y al equipo del miércoles.
3: Sí. Vamos a ver, yo creo que evidentemente España tratará de establecer su sistema de movimiento de balón, de un lado hacia otro, de no prestárselo a Argentina. Y bueno, de ahí pues que vengan esos latigazos con este fútbol vertical también que han mostrado recientemente y tratar de conseguir una opción.
1: Qué final de ensueño para este Mundial, ¿eh? Si me dijeras de todas las posibilidades de final, no veo ninguna comparable en dramatismo. Se podrá decir siempre de Francia, que sería el tercer equipo de este torneo. Sí. Yo Inglaterra lo veo, más después de lo de ayer, ya en otro escalón. Pero es un guión perfecto, Manuel.
4: Absolutamente.
1: Todo en este Mundial le salió a la perfección. Todo en términos de dramatismo, que es finalmente lo que mueve estos eventos, ¿no? Ayer contaba con un amigo gran conocedor de todo esto y me decía, quizá nos tendremos que remontar al Alemania-Holanda de 1974 para encontrar una final así de simbólica, de atractiva. Y el 74 casi era en blanco y negro. Ya había técnico, pero era otro mundo. Pero me decía, revisa todas las finales desde entonces, la que quieras. He incluido la Alemania-Argentina de Brasil, la que quieras, ¿no? Algo comparable a estos dos equipos que llegan en este momento a una final, yo le doy la razón, ¿eh? Y ponme la final que quieras, las Argentinas, Alemanias, no se diga Francia, Croacia, hace un
3: no, bueno, es así como que pues no lo aplicamos, no, pero
1: el Alemania, Italia, el Italia, Francia, quizá el Francia, Brasil del 98, quizá, pero esa Francia no encendía como esta Argentina, ese Brasil no era tan admirable como esta España. El señor Infantino le sabe a su negocio y ha tenido mucha suerte. El
3: ha
1: señor
3: tenido
1: Infantino
3: suerte,
1: y los suyos.
4: Claro.
3: ¿Sabes qué? Yo digo, hablabas de la de 74, yo también diría la de 78. O sea, Argentina enfrentando a Holanda. Holanda que había perdido el título en el 74, que iba por la revancha, enfrentando a Argentina en su casa.
1: Nada que ver con esto.
3: Yo creo que tenía, vamos, estamos hablando de 74-78, yo las pongo en ese contexto. Ahora, lo de esta ocasión, pues sí es cierto que es una final que llama muchísimo la atención, porque pues España es el que ha sido el mejor equipo recientemente y tienes a los argentinos que, pues inclusive los colocábamos, me incluyo, digamos que en un segundo nivel previo al inicio de esta Copa del Mundo. Pero pues han ido creciendo. Ayer fue un partido, vamos, inmaculado en el sentido de que no hubo cosas raras de parte del arbitraje. Sí fue un partido ensuciado por los argentinos en el primer tiempo con muchas faltas.
1: Y por los
3: una carnicería. Pero bueno, pues obviamente respondieron. Y bueno, lo que señalaba también de esa manta que ponen al final del partido, en donde pues yo me rehusaba a pensar que era, como decía Scaloni, el técnico argentino. Quizás para no encender pasiones. Pero decía, este no es más que un partido de fútbol. Y no es cierto, no lo era. Y eso se demostró al final del día
1: a día. Sí lo era y eso fue al acabar el partido.
3: No, bueno.
1: Recordado y esa imagen, como dicen ustedes, se volverá icónica. Gran acierto de este equipazo argentino, ¿eh? Aunque les metan no sé cuántos millones de sanción y lo suspendan, que un acierto histórico que son los que importan. Y Manuel y yo termina el Mundial. Y nos quedamos con lo mismo que decimos siempre de Argentina. Quizá no llegue muy fuerte, quizá no sean tan buenos, estén viejos, dependen de Messi, tontón. Queremos ver quién le va a ganar a Argentina. Y ya solo hay un equipo que le puede ganar. Sin tantos rollos, ¿eh? Que el 4-4-4 y la línea de 7 y el espacio, quién sabe qué. Y 10 pases de asistencia, sin tanto rollo. ¿Quién le puede ganar a Argentina? Ya solo hay un equipo.
3: Pues sí, es el único
1: uno,
3: que nos queda.
1: Enrique.
3: Es el único que nos queda. Y que tiene oportunidad. O sea, tampoco es cualquier equipo de España.
1: Pues también tiene oportunidad en Inglaterra, ya viste.
3: No, digo, de acuerdo. Pero bueno, ¿de qué es el mejor equipo en este momento? Me parece que sí es España. Ahora,
1: el mejor tienes equipo que ir... es el que gane el domingo, Enrique.
3: Ah, no, bueno, claro, pero previo a el juego, que es lo que estamos hablando en ese momento. Y el equipo de Argentina, bueno, pues sí, ha crecido y tienes a Lionel Messi y tienes ese espíritu y tienes también esa victoria que conseguiste el día de ayer, que bueno, pues los ánimos están por los cielos.
1: Yo no sé si hay un mejor equipo que el que vimos los últimos 30 minutos ayer que Argentina, ¿eh? Pero bueno, eso fue en mi tele, en la tuya.
4: No, Argentina.
1: Yo no sé si hay un mejor equipo que ese.
4: No, Argentina. Pero
3: también veíamos previo al partido contra España, a Francia con el mejor equipo.
1: Bueno.
3: Y los españoles hicieron su trabajo. Vamos a esperar a que venga el partido del domingo.
1: Ya no des pronóstico. Mañana, pero se lo das mañana. Yo mañana, por un asunto personal, una revisión médica, no voy a estar en el programa. Por eso desde hoy digo, qué maravilla la selección de Argentina. Una de las grandes instituciones de América Latina, quizá la más sólida hoy como institución. Son una maravilla, pero el domingo hincharé por la roja, por gratitud, por el cariño, ¿no? El respeto, la cordialidad con la que he sido recibido en ese país. Hincharé por la roja. Tú, mañana es tu pronóstico, pero mañana, ¿a quién le vas?
3: Pues entonces ya, ¿para qué lo
1: No, ¿a quién le vas? ¿No? ¿Quién va a ganar?
3: Pues es que...
1: ¿Van de la mano?
3: Es lo mismo, exacto.
1: En mi caso no, ¿eh? No, en mi caso yo voy a prender la tele y digo a ver quién gana, pero...
4: Pero va sí, a apoyar a España.
3: Tanto el corazón como el cerebro están con uno.
1: Dios santo.
4: Yo lo he dicho siempre, Ciro, desde el inicio del Mundial estamos con España.
1: Solo nos interesa México y España.
4: Solo así, México y España.
1: Así son estos.
3: No, son estos. Ahora sí, está muy contaminado por los políticos, el señor.
1: Bueno,
3: cosa.
1: Concluya su rutina de esta mañana, señor Burak.
3: ¿Concluye mi rutina con alguna otra cosa o ya lo vamos?
1: Con
3: no
1: lo
3: sé.
1: Que quieras, pero tienes como 30 segundos.
3: Ah.
1: Porque tienes todavía 7 programas de televisión que hacer en el día. Sí, de pues, radio y televisión.
3: Pues algunas participaciones. Pero bueno, sí. Estamos siguiendo a... Todavía no tenemos el resultado final en cuanto al Tour de Francia en la clasificación general, pero queda muy atrás Zac del Toro. Estaremos comentando acerca de ello y también Carlos Alcaraz parece que estará de regreso pronto en el torneo de Cincinnati, eso será en agosto después de haberse perdido Roland Garros y también el torneo de Wimbledon. Pero bueno, pues es una carta importante para oposición en el Abierto de Estados Unidos.
1: Bueno.
3: Un español más.
1: ¿Qué más?
3: ¿Qué más?
1: Ya nada, porque ya se acabó.
3: Sí, ya se acabó la rutina. Gracias, pásela bien, hasta mañana.
1: Oye, gracias. Digo, aquí nos veremos el lunes, pero gracias por el acompañamiento. Qué divertido seguir el Mundial contigo.
3: No, igual.
1: Aunque luego digas que Messi metió un home run.
3: Sí, o un touchdown, pero no importa.
1: 6 puntos, ¿no? ¿Cuál 6 puntos? Es un gol.
4: Uno.
1: Pero
4: gol,
1: bueno,
4: uno.
1: Qué gusto, Enrique.
3: Igual, Ciro.
1: Manuel.
4: Bueno, el expresidente Felipe Calderón afirmó hoy en España, precisamente, que México tiene ya un problema parecido al de Venezuela, donde el populismo venezolano destruyó la economía, destruyó el poder judicial y se apoderó de las elecciones. México va en la misma vía que Venezuela. Hoy lo dijo en el Libertas Forum del Partido Popular Europeo.
1: Poco exagerado, ¿no? Deyanira.
5: 9:53 por la mañana. Octavio Jorge Cortés Jiménez me golpeó por un paquete que iba a recibir. Él quería que le diera un trato exclusivo. Ahora tengo mucho miedo. El señor vino a arruinar mi vida. Lo que pido es justicia. Aseguró por la mañana la joven que fue brutalmente golpeada por Octavio Jorge Cortés Jiménez. Contó que durante la golpiza, ella le pedía a gritos al guardia de seguridad que la ayudara y detuviera a su agresor, pero que el policía solo respondía que no podía detenerlo porque se iba a meter en un problema. Más allá de si se envió a Estados Unidos al piloto que se llevó el avión en el que fue llevado el Mayo Zambada, el tema sigue siendo la participación o no de agencias de Estados Unidos, aseguró esta mañana la presidenta Sheinbaum. Un agente del FBI aseguró en declaración jurada que encontró 2 paquetes de presunta metanfetamina en la camioneta de Lorenzo Salgado, el mexicano asesinado por un agente del ICE el 7 de julio en Houston. El gobernador de Texas confirmó que el brazo investigativo de la policía estatal investigará el asesinato de Salgado. Esta tarde se llevará a cabo el funeral público de Lorenzo y el sábado tendrá un funeral privado con su familia. Y en estos momentos el dólar interbancario se cotiza en 17 pesos con 44 centavos.
4: Y atentos mañana, Ciro, porque mañana viernes la Universidad Nacional Autónoma de México publica los resultados del concurso de selección de ingreso a la licenciatura 2026 para el ciclo 26-27 diagonal 1. Para las carreras del sistema escolarizado o en el sistema de universidad abierta y educación a distancia, de acuerdo con los resultados globales obtenidos por cada aspirante que presentó su examen de admisión a la licenciatura, la UNAM va a recibir a 50,103 estudiantes de primer ingreso, 21,900 a través del concurso de selección y 28,000 por pase reglamentado. Pues mañana los traemos informados, Ciro.
1: Gracias, gracias al equipo de Por la Mañana, gracias a ustedes por el acompañamiento otra vez, muy, de veras, muy emotivo su acompañamiento esta mañana, como lo fue hace dos semanas. Gracias, se quedan con Chumel Torres, buen jueves, pásela muy bien.
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14: Yuptech presentó la serie de robots humanoides ultrabiónicos You World You One, desarrollados con inteligencia artificial y con infraestructura inteligente. A diferencia de sus otros modelos sin rostro, estos incluyen piel de silicio biomimética, hardware de inteligencia incorporada, sistemas operativos y modelos de lenguaje a gran escala basados en emoción. El You World You One es de tamaño real. Fue diseñado con una columna cervical biomimética de doble pivote que le permite replicar hasta el 90% de los movimientos humanos fundamentales. Es capaz de seguir los movimientos con los ojos y la sincronización entre el habla y los labios se redujo a 20 milisegundos para tener una experiencia de interacción extraordinariamente realista. Fue diseñado para el acompañamiento a largo plazo y destaca su sistema capaz de reconocer más de 20 estados emocionales sutiles con una precisión de más del 90%. Informó Aide Rivera. 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
15: Nunca ha tenido miedo de mezclar estilos y Sex Law es prueba de ello. Parte de su aclamado álbum Midnight Vultures de 1999 combina funk, soul y este sello irreverente que lo caracteriza. Una canción que celebra la libertad con una energía contagiosa. Sex Law, Beck, en sonido Brown.

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12: Señora bonita, mi amigo, amo de casa, ¿ya vi el reloj? ¡Ya son las 10! Y es jueves, la bisagra donde el cuerpo ya truena los dedos pensando en el fin de semana, pero los deberes todavía no nos sueltan. Ya se huele el viernes, ya nomás nos falta aguantar la vara un ratito. Mientras tanto, prenda la tele o súbale a su radito porque estas horas no son horas. ¡Es una trampa! Marina del Pilar dice que Jaime Bonilla le tendió una trampa con visa incluida para filtrar sus audios.
13: Tropecé de nuevo con la misma piedra.
12: Tropecé de nuevo con la misma vía. El interoceánico se descarriló otra vez exactito en el mismo kilómetro donde ya había matado gente en diciembre. Solteros, pero no solos. 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Un hogar, un voto. Panista en Toluca le juega al gringo y propone que las familias voten en bloque con un solo responsable. 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

0: Ya estamos de regreso, no solo la señora bonita, amigo de casa, bienvenido sea usted a Grupo Fórmula, le saludo como cada día, Chumel Torres me acompaña como siempre, mi osito flojito, Gabriel Omimí, ya se siente, Gorela.
1: Ay, ya estuvo, ya estuvo. ¿Ah? Ya es turbo.
0: Es que ya, ajá.
1: Ya andamos como, en el puro ring.
0: En ahora el puro ring.
1: Como tren interoceánico.
0: Como un tren interoceánico, casi descarrilado.
1: Sí, sí, sí.
0: Es que, ¿sabes qué pasa? Es como cuando en las vacaciones, cuando estás chiquillo, que ya ni, ya la última semana ya ni tomas apuntes, sí, ya nada. Sí, así, sí. Porque, maestro, la neta, eso ni nos va a servir para la vida.
1: Mira, yo traigo algo a YouTube. Tengo, estaba viendo.
0: Yo ni he abierto el documento.
1: Mi Azucena Uresti.
0: Yo estoy viendo.
1: Fíjate que Azucena no se ve igual en cámara que en persona. En persona es más hermosa todavía.
0: Sí, sí, sí.
1: Ustedes se lo pierden, muchachos, por ver.
0: Sí, pero YouTube, es que, o sea, ¿verdad? No, ¿sabes qué? Luego sí hay gente que te la toma y tú.
1: Sí, sí, sí.
0: Ajá.
1: Sí, claro.
0: O sea, a mí sí me ha pasado.
1: Hay gente que ves en la tele.
0: Y luego también al revés. Sí. Que lo ves y tú, carajo, le ayuda mucho el...
1: Sí, recio, esote. Podría mencionar algunas, pero algunas personas...
0: Mejor no, Gabriel, porque es mi última semana. O sea, ¿me entiendes cómo?
1: Está bien.
0: Vamos a un pequeño corte comercial y regresamos aquí en Los Sonoras. Vamos y volvemos.

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2: El encendedor de bolsillo se inventó antes que los cerillos, facilitando la creación de fuego de una manera mucho más rápida.
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0: magia con ver. Ya estamos de vuelta. Sigue con nosotros, riendo para no llorar. Chumel Torres.
1: Ya estamos de regreso al Ventaneando 2, Gabriel. Yo creo que ya deberíamos.
2: Pero.
1: En
2: Pet Friendly.
1: En
2: Pet Friendly. Qué bárbaro. ¿Cómo queremos a los
1: aquí perros?
2: Aquí
1: somos Pet Friendly.
2: Memo.
1: Memo lo tratamos perfectamente. Jamás lo hemos envenenado.
2: Paquito. ¿Cuándo te he querido
1: patear? A mi Paquito jamás le he levantado nada, ni un periódico ni nada.
2: Jamás.
1: Oye, ayer Gloria Calzada se impactó de que los bulleábamos mucho.
2: ¿A quién? ¿A estos perros? No, digo, están
1: nuestros
2: perros.
1: A nuestro queridísimo
2: está. Mis princesas aquí hermosas.
1: A mis princesas que...
2: Ajá. Y Cata.
1: Exacto, se quedó así congelada como Cata cuando veía a cierta persona. Sí. ¿Ah?
2: Sí. Goléame la portería.
1: Ya cállate. Ni modo, mi Cata. Se metió al equipo.
2: Ahí se le quita lo amargadito.
1: Sí, se le quita todo. Ahí es bien brava, excepto cuando... Sí. I wanna know what love is. Sí, exactamente. Vamos rápidamente con Baja California. Ya, güey. Otro audio. Marina, tienes más grabaciones que Maná, hija. ¿Qué pasó ahí, hombre?
2: Usted recordará que ayer le dijimos.
1: Usted recordará que ayer estamos saliendo de una.
2: No. Es sobre el mismo audio de Doña Marina, pero ahora salió a echarle la culpa a Don.
1: Que fue Bonilla. A ver, vamos por partes. Tiene una explicación para los audios, la señora Marina del Pilar, filtrados, donde supuestamente ofrece información de las mesas de seguridad a presuntos agentes de Estados Unidos. Está gravísimo esto. Y que dice, la vieja confiable, fue un complot. La mandataria acusó a su antecesor, el exgobernador Jaime Bonilla, de tenderle una trampa. Y mira, sí tiene cara de...
2: Sí, digo, aquí jamás, en ningún escenario vamos a defender a Jaime Bonilla y todo lo
1: jamás,
2: que trae en el morral.
1: Nunca. Vamos a ver primero qué fue lo que dijo la señora Marina contra Bonilla y luego después llegamos ya a la chisma. Échame el nombre.
3: En ese contexto, Jaime Bonilla me ofreció reunirme con personas de Estados Unidos para platicar con el tema relacionado con mi visa. Confié de buena fe en mi antecesor. Y tuve esa reunión de la cual se han difundido ciertos fragmentos. Hoy queda claro para todos que fue una trampa.
1: No. A ver. El tema aquí, antes de avanzar con esto, no es que quién es el culpable de que grabó la grabación. El tema no es quién fue el traidor que puso el teléfono. Lo voy a grabar para que la cachen. El tema es lo que se grabó. El tema es no es quién grabó la llamada. Es la llamada. Es que le iban a dar información sensible al gobierno de otro país acerca de las mesas de seguridad que deberían, supongo yo, ser un tema de Estado con mucha vigilancia. El problema no es quién la grabó. Eso, mira, nos vale. Está bien. Ay, qué mal el que grabó. El problema es que esa grabación sucedió y esa conversación se tuvo y las palabras fueron: yo estoy dispuesto a darles información de lo que he escuchado a las mesas de seguridad con tal de que no me metan en la cárcel ni me extraditen. Aquí lo dijimos cuando le quitaron la visa, cuando le arrestaron al esposo. El gobierno de Estados Unidos te avisa perfectamente cuál es tu situación legal. El tema es que no toda la gente conoce cómo se maneja la frontera, pero cuando le quitan la visa, porque te digo que a un primo se la quitaron, te mandan tu expediente y lo

0: tienes que firmar, güey. O sea, no es como de, ah, ¿qué? No, pop, no pasó. No. Te dicen qué fue y te dicen, y te recomendamos contactar con un abogado porque chimpuncuas y esto es lo que está pasando. Y luego, pues claro que todo el mundo le tiene mucho miedo a que le quiten la visa, de que lo persigue el gobierno de Estados Unidos porque ya sí se van a la cárcel. Y entonces por eso empieza el karaoke de la 4T. Todo el mundo está cantando, ¿por qué? Pues porque Estados Unidos sabe que el que canta es para presentar a alguien más. No es cantante, es abridor. Y entonces lo que usted puede decir cuando canta, cuando le dice al gobierno de Estados Unidos, ok, va, pon tú que no te va a arrestar, ¿qué me ofreces? Ah, es que yo sé muchas cosas. Entonces usted cuando vea a los políticos diciendo, no, yo estoy dispuesto a cooperar con Estados Unidos, es porque saben algo de alguien de más arriba. Y Estados Unidos dice, ah, o sea, ¿qué tan arriba se puede llegar? Hasta arriba. Hasta, esto es una suposición mía. Y el tema es que, según la versión de la señora Bonilla, organizó una reunión bajo la promesa de ayudarle con sus problemas de la visa estadounidense que está cancelada, que luego decía que no y luego decía que sí. En fin, sí.
1: Sí. A ella se le olvidan todas esas cosas, que nos mintió a todos. Que a todos nos dijo que éramos unos mentirosos, que ella tenía su visa, sacó fotos ahí.
0: Por eso nadie les cree cuando dicen, no, mis papeles están en regla, aquí están, y lo... A ver la visa, ahí está. Es como el monero rape que dijo...
1: Rapé.
0: Ajá, pero se dice que es violación. Dijo, destruyendo aquí mi visa, y la visa vencida.
1: Sí, pues, dijo.
0: Y el tema es que, bueno, se la cancelaron y luego dijo que no, pero sí se la habían cancelado. Y dijo que solamente querían grabarla. Jamás he traicionado ni traicionaría a nuestra patria.
1: Ni volveré a traicionar a nuestra... Sí, vamos, se ensarza en la discusión de... Ahora la discusión es si es legal o ilegal haber presentado los audios. No, digo, seguramente...
0: Nos vale.
1: Don Bonilla, si está involucrado, pues sí. Seguramente... pero ¿sabe qué? En el fondo nos vale. Sí. Nos vale a todos... Si es ilegal o no presentar los audios, el audio ahí está. Usted dijo lo que dijo.
0: Sí.
1: No, nos importa un absoluto sorbete.
0: Sí.
1: Si la engañaron para que dijera lo que dijo, lo dijo. Uh-huh. Lo dijo. Ahora, si es verdad o no, el asunto es que lo dijo, señora.
0: Y el tema es que luego con esa cara dicen, jamás traicionaría a nuestra patria. Está en grabación. Está en grabación, o sea... Digo, ya ni siquiera voy a darle el no el beneficio, lo da, ni siquiera voy a hacer como que no me doy cuenta. Y que luego la presunta, nada. Es, lo dijo con gente del FBI, si eran o no, punto. Lo dijo aunque fueran o no.
1: Sí,
0: ¿me
1: sí.
0: ¿Me entiendes?
1: Sí.
0: Y ahora me salen con que, no, es que...
1: Me acorralaron, me entramparon.
0: Aquí no se acorrala a nadie, porque el tema es ahí, iba a decir más feo. O se hacen los tontos, que es muy grave que a un gobernador se lo hagan tonto, o están tontos. Porque si llega un brother y te dice, FBI, buenas tardes, y ya, y le sueltas toda la sopa, güey. Sí. Y me entiendes, sí,
1: es que, güey, estuvo a punto de eso,
0: ¡a punto, güey! Karen Norris, El Bote, y
1: ya, sí. Ya por ahí Monreal insinuó que es muy posible que haya otros audios, doña Marina. Usted está cambiando la... Sí. Está dando un volantazo. Cada cosa que sale da un volantazo diferente que solo nos hace pensar que la excusa anterior ya nos mintió.
0: Sí.
1: Y siguen metiendo excusas. Sale y... una cosa, sale una excusa que entonces... desmiente lo de la excusa anterior. En eso no se está usted dando cuenta de
0: ahora,
1: lo que está pasando.
0: A mí lo que se me hace grave, Gav, es cómo se está deslavando esta confianza. Porque no solo, déjate los volantazos de Marina, el respaldo desde arriba, güey. Diciéndole, sí, pero eso, ¿qué tiene? En Chihuahua, por menos que eso iba a la guillotina, güey. Y luego eso. Y luego lo del Pemex, que ya está libre después de golpear. Y luego los audios filtrados de todos y las visas canceladas de todos. Y aquí no se sabe nada. No contamos con la información. El problema es eso. O sea, la credibilidad está quedándose muy atrás, güey.
1: Sí, con todo, ¿eh? Todo y se luego, le está juntando.
0: Insunza ya tiene 78 días sin ir a chambear. Va a llegar a los 100. De mí te acuerdas. Rochamoya también sigue sin aparecer. Todo está... O sea, y luego encima... Es, ¿por qué la gente no confía en nosotros? Compadre, ¿cómo quieres que confíe, güey? Sí.
1: Se están oxidando.
0: Si das tus volantazos y luego hay respaldo, o sea, en otros tiempos era, y este me lo corres porque can, can, can. O sea, Yo nomás te digo una cosa, un ejercicio de realidad virtual. Que esto lo hubiera hecho un gobernador de oposición. Marchas, para empezar. No ha habido ni una marcha de Don Pemex. Ni una.
1: Sí, sí.
0: Ni un comunicado. Todas mis amigas las feministas de la Cuadrote, silencio sepulcral. Ni una marchita, ni una canción, ni una... ¿Cómo está? Nada, nada, nada, nada. El tema es, o sea, va a depender del color del chaleco. Órale, para saber. Porque si no, para irnos afiliando, gordo, para que no nos vaya a caer la voladora jamás.
1: A nadie.
0: A nadie.
1: A nadie.
0: Y al regreso, tropezó de nuevo y con la misma piedra, Gabriel.
1: Con la misma vía.
0: Sí, güey, el tren interoceánico. Bueno, íbamos a decir que se descarriló, pero ya nos hicieron la corrección pertinente de que es un indescarrilamiento en el eje Y.
1: Solo se desplazó.
0: Un desplazamiento en el eje Y hacia el centro rotativo gravitatorio de la Tierra, es decir, estrépita caída.
1: Una variación en el movimiento rectilíneo uniformemente acelerado causó que se moviera.
0: Un movimiento parabólico uniformemente de aceleración múltiple causó que se desprendiera la rueda del carril en una dirección en la que es indisyuntiva.
1: Eres idiota, Newton. Siempre lo ha sido.
0: Newton,
1: siempre
0: lo ha, exacto.
1: Siempre
0: es que
1: lo has sido.
0: La física de la 4T es preciosa, güey.
1: Es, o diferente, sea, es diferente.
0: Es como cuando se cayó aquella estructura de 800 toneladas que decían, no, se cayó, se desplazó.
1: Se desplazó hacia abajo. ¡H! No, o sea, haberlo dicho antes.
0: Vamos después del corte a decirle qué pasó con el convoy de la línea Z del tren interoceánico. Esto después del cortecito. Vamos.

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12: Los diamantes son trozos de carbón que soportaron presiones y temperaturas extremas bajo la superficie de la Tierra por siglos.
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12: Las mariposas saborean la comida con sus patas, detectando si una planta es apta para poner sus huevos en ella.
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1: Ya sabemos cómo va el país. Ahora veamos con qué van a salir mañana.
2: Ya estamos de regreso, te digo. Esto va a ser un programa de espectáculos en menos de lo que canta un gallo. Sí, sí. O sea, yo...
3: Y ya se nos une Stevie.
2: Sí, es nuestra verdadera vocación.
3: Un día hay que hacer un programa... Uf. Stevie, Pay...
2: Shotzer Patty. ¿Qué?
4: No. Muy interesante, pero muy extraño.
2: Hablando de interesante y extraño, Gabriel. Exactamente. Vuelve a pasar. Tropezó de nuevo y con la misma vía. Un convoy de carga de la línea Z del tren interoceánico se descarriló. Pongo este disco ahí. La noche del 14 de julio, involucrando a dos unidades articuladas de dos carros cada una. La SEMAR, la Secretaría de Marina, reportó que el percance, bendice Dios, no dejó personas lesionadas ni daños a la población. El convoy pudo ser retirado de una manera segura para reanudar sus operaciones. El tema aquí es, fíjate cómo los tiempos de Dios son perfectos. El incidente sucedió exactamente en aquel kilómetro 230 más 800, en el tramo aquel donde se descarriló la vez pasada. Y que culparon a los maquinistas, ¿te acuerdas?
3: Sí, sí, sí. Y a la velocidad.
2: Y a la velocidad de... A la intrépida velocidad de 58 kilómetros por hora. 60 kilómetros por hora y se descarriló un tren. Está bien. El punto aquí, la parte chistosa, es que llegó a la mañanera, claramente, y le preguntaron a Claudio Sheinbaum qué había pasado con este descarrilamiento. Y dijo, no, muchachos, no es descarrilamiento, es... Se movió, no se cayó todo el tren, entonces en realidad Calderón lo empujó con sus poderes.
3: No dijo eso, con sus poderes mentales.
2: Ahora Calderón ya manipula, porque ya Calderón ya es Magneto, güey. O sea, ya sientes como. Ya lleva.
3: Felipe Magnus
2: Lencho. Y ahora ya, obviamente, como todos sabemos, Felipe Calderón es experto en manipulación de trenes y metal. Y lo volvió a hacer. De nuevo dijo, ahora voy a tirar.
3: No dijo eso, más bien ofrecí una perspectiva física alternativa.
2: Vamos a ver qué fue lo que dijeron hoy en la mañanera con respecto a este indescarrilamiento. Casi descarrilamiento. Carrilamiento incluso.
3: Carrilamiento.
5: Más que descarrilamiento, se movió, digamos, no cayeron completamente los vagones, pero sí fue un incidente. Ayer se reportó por parte de la Marina y se están haciendo las revisiones.
6: ¿Tendrá alguna incidencia en la reactivación del sistema, del tren de pasajeros?
5: De inmediato se va. Ah, del tren de pasajeros lo vamos a informar. Ya están las observaciones por parte de la empresa TÜV, de la empresa consultora TÜV, que fue consultada para poder llevar a cabo todas las recomendaciones que nos plantean. Ya están esas recomendaciones, las está trabajando Andrés Layú con el corredor interoceánico, con el tren, y ya las vamos a informar pronto.
2: Más que descarrilamiento, Gabriel, es un movimiento en el eje donde no debería ir en la vía. No se cayó todo el tren.
3: Mira, yo creo que fue Genaro García Luna, sinceramente. Yo creo que
2: ¿Por qué no estamos hablando de García Luna?
3: Se amarró a las vías de sí. Genaro García Luna, de
2: exacto.
3: Alguna manera.
2: Lo desvió.
3: A la hora de dar el volantazo, porque estos trenes son tan avanzados que tienen volante.
2: Ajá, exacto.
3: Entonces dio un volantazo y
2: No,
3: y
2: mira.
3: Lamentablemente se salió.
2: ¿Sabes qué, Ariel? Yo voy así, así. Va, eso pasó. Ya, güey. Es que,
3: ya me cansé de luchar.
2: Sí, ya me cansé de luchar. Voy a decir, ahora voy a admitir yo. Antes de salir de vacaciones, ya, que todo sí. Sí, no es un descarrilamiento, porque no se escaleló. O sea, no se voltean los trenes. Eso estaría bien padre porque nos ganaría mucho terreno.
3: No, y simpatías.
2: Y simpatías.
3: Imagínate cómo los pasillos nos sonreirían.
2: ¿Cómo nos quisiera la gente que nos topa en el pasillo que se nos queda viendo feo? Sí. Todos los invitados de Azucena.
3: Nos sonreirían.
2: Nos sonreirían. Sí. Vamos a. Yo hoy voy a decir
3: es
2: que
3: es más, mira, ahí te va. ¿Cómo? Ahí te va la siguiente nota.
2: Ajá.
3: Diputada de Morena propone eliminar el matrimonio.
2: Sí.
3: ¿A fuerza?
2: Claro. ¿Quién, vamos. ¿Quién ya sé. Vamos a leer todas las notas al revés.
3: Sí, ¿no?
2: O sea, como si fuera así. Esta muy inteligente señorita de Morena propuso eliminar el matrimonio y yo coincido. Nota 2. Bonilla le hace trampa a Marina del Pilar y la graba maliciosamente. Sí. ¿Qué más?
3: Efectivamente.
2: Efectivamente. Sí, hombre, yo ya me cansé de luchar, ya es mucha lucha.
3: Basta, güey, ya basta.
2: Entonces, el tema es que, sí, efectivamente no fue un descalamiento, fue un movimiento que se movió de más. Pues es que uno no controla el movimiento, güey. Cuando uno se mueve, es como cuando Tomo Blanco bailando reggaetón, güey. No puedes detener ese movimiento, güey, de esos vagones, güey.
3: Y hablando de vagones, tenemos visitas en...
2: No. Vámonos hasta San Luis Potosí. ¿Qué recuerdos tengo en San Luis Potosí? La diputada local de Morena, Gabriela Torres, prima mía, tiene un sueño. Y su sueño es erradicar el matrimonio. A través de la cuenta de Facebook de la señora, la legisladora decretó que esta figura es una institución donde las mujeres salen perdiendo desde el minuto uno. Ante la lluvia de críticas, optó por la vía diplomática y limitó los comentarios y les dijo, es que ustedes son unos conservadores. Yo, la verdad, yo coincido con la señorita Gabriela.
3: Mira, digo, hablando de esta, ¿no? son notas un poquito delicadas, la que sigue también y la que sigue también.
2: Ajá.
3: Pero tienen algo en común las tres, o sea, esto, lo del panista que propone prohibir el voto de las mujeres.
2: Sí.
3: También.
2: Sí.
3: Y lo de, a su vez, otra diputada de Morena.
2: Elizabeth Mateos propuso la ley anti-Pedro Sola.
3: La ley anti-Pedro Sola, ¿no? No para castigar a los Pedro Solas del mundo. Ajá. No.
2: Si usted, en lo del toque de Pedro Solas, ¿qué me va a pasar?
3: Aquí el fondo es que cada una,
2: ajá,
3: está usando, se está subiendo a un trend,
2: ajá,
3: para crear agenda.
2: Para figurar.
3: Porque mira, el del PAN se está subiendo al trend de los gringos, de los gringos,
2: del voto de la mujer. Ajá.
3: Entonces, güey.
2: Sí, sí.
3: Neta, esto se está.
2: Y es lo que le decimos siempre. Son notas de diputados.
3: Sí, sí.
2: Y el diputado aquí ya, la verdad es que antes solía ser una cámara muy respetada y que guiaba de verdad el curso del país. Ahorita ya ese curso está muy descarrilado. Bueno, no descarrilado, Gabriel. Se está moviendo, se está moviendo de la vía. Y tiene razón, en esas tres notas que son la señora en San Luis Potosí que quiere eliminar el matrimonio. En Toluca, Albarrán de Movimiento Ciudadano, PRI, PAN, PRD, quiere prohibir el voto de las mujeres. Y tercero, la Elizabeth Mateos propone la ley anti Pedro Sola. ¿Cómo quieren que les prestemos? No, yo sí, atención. Que lo respetemos, ¿no?
3: Sí, sí, sí.
2: O sea, ¿cómo quieren? ¿Cómo se dice? ¡Ah, qué buena ley, diputado! ¡Qué bueno que voté por usted! No, güey. O sea,
3: ni siquiera son iniciativas de ley. Son provocaciones. Hablar,
2: son participaciones.
3: Son provocaciones que hacen o en redes sociales. Sí, o es, sí, güey.
2: No, o que les dan el micro y dicen ahí
3: sí,
2: las cosas.
3: Sí, alguna tontería.
2: Y entonces, ¿y luego quieren que uno los trate como si fueran gente capaz de hacer su trabajo? No, güey. Luego me están escribiendo en Instagram, ay, ¿por qué no te caen? Sí, yo los bloqueo a todos. Sí, es que creen que me caen, o sea, muchos politiquillos. Politiquillos de estos, o sea, diputados. Creen que me caen bien, así que, ay, yo también soy un hombre, güey. O sea, si este programa se trata de ti, carnal. Se trata de estas leyes anti Pedro Sola, güey. ¿De dónde es esta persona?
3: Ciudad de México.
2: ¿Eh?
3: Ciudad de México.
2: ¿De Toluca?
3: No, anti Pedro Sola es del Congreso en Ciudad de
2: México. Ah, perdón, sí, el voto de las mujeres era en Toluca. Sí, era, ajá. La Ciudad de México tiene cosas más importantes en la Ciudad de México, güey. Hay como 30 cárteles operando. No te puedes poner un negocio sin que te cobren derecho de piso. ¿Y el problema es Pedro Sola? Todos mis amigos, la gente que tiene un establecimiento, luego te cae la maña y te dice, órale, compadre, vas para acá.
3: Sí, sí, sí.
2: Y es un problema que existe aquí en la Ciudad de México. Y el tema es Pedro Sola, güey. O sea, ¿por qué nadie los regaña? ¿Por qué no les dice nada de Movimiento Ciudadano, compadre? No estás proponiendo estas tonterías, güey. Ah, porque este es de Morena.
3: Sí.
2: Pero, este lo, o sea, y el tema
3: pero
2: es...
3: ¿Pero el otro güey es del PAN?
2: Sí, o sea, el tema es son todos. O sea, no es como sí, cierto partido y no es que si votas por el otro, esto va a desaparecer. No. Es gente usando estos micrófonos, estos espacios que les damos para decir tonterías, voy a decir.
3: Sí, por decirlo. Pues
2: que deberían dejarme decir una al día, Gabriel.
3: Fíjate, está todo el run que está sucediendo ahí con la ultraderecha en Estados Unidos, trumpista, sobre...
2: De que le quieren quitar el voto a la mujer.
3: El voto a la mujer.
2: No, que decían, yo voy a dejar que vote mi esposo porque él sabe más de
3: otros güeyes proponiendo, digo, es lo mismo, pero es, un voto por persona de familia. Un voto por familia. Proponer que las familias voten en conjunto y haya solo un voto por familia. O sea,
2: ¿qué le pasa?
3: Se están subiendo a tres.
2: A ver, luego da cierto corajito que luego ves así ciertas reacciones y dijo, es que el voto de ese güey cuenta igual que el mío, no manches.
3: Sí.
2: Ajá, sí, me entiendes, como, o sea, que luego ves gente que es tu compadre. No podemos tener la misma, digo, la democracia sí es. Nomás que uno dice, hijo, neta, güey. O sea, sí da corajito.
3: Sí, se está poniendo raro el asunto.
2: Exacto, se está poniendo raro. Vamos a un pequeño corte comercial antes de que hagan la ley anti-Chumel Stories. Vamos y volvemos.

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3: Sudáfrica está de luto. El fútbol sudafricano recibió una noticia devastadora. Jaden Adams, seleccionado nacional que participó en la competencia, falleció a los 25 años por causas que aún no han sido reveladas oficialmente. Considerado uno de los jugadores con mayor proyección de su país, su muerte provocó numerosas muestras de dolor entre compañeros, aficionados y dirigentes. La noticia conmocionó al deporte internacional. Su recuerdo permanecerá entre quienes disfrutaron de su talento. Descanse en paz. Jaden Adams.
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7: En el espacio de Azucena Oresti, el exgobernador de Baja California, Jaime Bonilla, señaló que sería un tremendo favor terminar con el gobierno de Marina del Pilar Ávila. La acusó de reincorporar a los cárteles en la policía estatal y de tener cargos en Estados Unidos similares a los de Rubén Rocha. La gobernadora del Estado de México, Delfina Gómez, dialogó con los alcaldes de Tlatlaya, Cristóforo Hernández, de Lubianos, Eder Jaimes Garduño, y Cocotitlán, Miguel Artemio Florín. La mandataria destacó que la transformación en la entidad requiere del trabajo coordinado con los gobiernos locales. La Fiscalía Capitalina abrió una investigación contra el empresario Octavio Jorge Cortés Jiménez por la agresión a una trabajadora de una residencial en Lomas de Santa Fe, la cual quedó grabada y fue difundida por Ciro Gómez Leiva. En el espacio del periodista en Grupo Fórmula, la víctima afirmó que será difícil considerar otorgarle el perdón.
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1: Ya estamos de regreso y somos locales Gustradamus. Fíjate, latino.
2: Sí. Una más que se apunta.
1: Un triunfo más que se apunta. El pitonizo.
2: El director en jefe.
1: El dueño ESPN. Plenipotenciero del deporte. Y candidato a presidente de la FIFA.
2: Ahora sí.
3: No.
1: Exacto. Gustavo Infantino.
3: No.
1: ¿Qué
3: no
1: tienes hoy, Gustavo?
3: Todo lo que dijeron anteriormente, no lo digo yo.
1: A los cobardes no los hacen corrido.
3: No. Me queda claro, pero no es cobardismo, no es miedo, es precaución. Un abrazo, Chumel, Gab. Qué gusto saludarlos a todos. Pues sí, Argentina está en la gran final de la Copa del Mundo. La verdad, ayer inobjetable, no hay pretextos, no hubo una jugada polémica, no hubo un penal regalado, no hubo una roja perdonada para un jugador argentino. Por ahí una amarilla, a lo mejor que pudo haber sido un poquito más de tono, pero no hay pretextos. Es inobjetable el triunfo de Argentina. Yo destaco de los ches, de los argentinos, de nuestros queridos amigos, el pundonor, el orgullo, la garra. Si ustedes se fijaron en el partido, antes de que arrancaran los himnos, cuando cantan el himno, ¿cómo lo cantan? ¿Con qué ímpetu? ¿Con qué corazón le ponen a cantar su himno nacional? Y luego en la cancha no desentonan, porque como se sienten representados al momento de estar cantando el himno, a sabiendas de que tienen un país atrás, así juegan cada pelota en el terreno de juego. Se juega en la vida, es matar o morir en una pelota, obviamente hablando desde el punto de vista leal y deportivo en el juego de fútbol, y van con todo a la pelota, no dan por perdida una, no se relajan, no se confían, no se derrotan, no se dan por vencidos, y la verdad es que ayer se equivoca, me parece a mí, Tomás Tuchel, el entrenador del equipo inglés, porque cuando está ganando el partido 1-0 y Argentina comienza a atacarlos, me pareció que tuvo que haber metido por lo menos a Madueke y a Saka, dos jugadores muy rápidos por los extremos para que contragolpeara al equipo argentino y pudiera buscar liquidarlo con un segundo, ¿no? Como que se pasma, como que se duerme, como que se saca de onda y no reacciona. Y cuando lo intenta hacer es cuando ya están perdiendo 2-1, cuando mete a Rashford y a Tony y ya es demasiado tarde, les dio 3-4 minutos a estos dos delanteros para que buscaran empatar. Lo de Argentina, Lionel Messi ayer, 2 pases para gol, cierto, no anota, pone un pase de gol con la pierna más hábil de las dos que tiene, que es la izquierda, pero también pone uno con la derecha, busca el bicampeonato del equipo argentino, no lo han logrado más que 2 equipos en los 30, la selección italiana, y después, también ya hace rato, 50 años, la selección brasileña. Vamos a ver si los argentinos pueden conseguir ser bicampeones. Chumel, yo sé que no eres fan, que a lo mejor ya no quieres que gane Argentina, creo que mucha gente pensará de esa manera, pero la verdad es que hay que rendirse ante lo que ayer Argentina mostró. No te estoy diciendo que sea favorito, para mí incluso es favorito España, pero hay que darle el reconocimiento a lo que hacen los argentinos.
1: Sí, no, definitivamente jugaron mejor. Aquí no hay favoritismos, nada.
3: Hay gustos,
1: Aquí somos democráticos y si ganó equipo a Inglaterra.
2: A la potencia.
3: A la Inglaterra. Yo que estudié en Chelsea.
2: Entonces ya se armó la machaca, ya tenemos a los dos equipos.
1: Sí.
2: ¿Qué sigue? ¿El de tercer lugar se juega antes o ese mismo día?
3: El sábado, Gab, a las 3 de la tarde se juega el partido por el tercer lugar entre Francia e Inglaterra.
1: Ese era mi
3: ¿qué
1: final
3: tiene de relevante? Mucha gente lo juega ya, me dice, sí, pero ¿qué tiene de relevante? Pues que Mbappé puede pelear el título de goleo. Si anota Mbappé 1-2, le pondrá presión al día siguiente a Argentina y a Lionel Messi, que también lo está buscando. Ahora, ¿en cuál partido tiene más probabilidades de anotar un jugador? ¿En el del tercer lugar, claro, que lo juegan a otro tono, abajito, o en el de la gran final que van con todo? Yo pensaría que en el del tercer lugar.
1: Y esa era mi final, fíjate. La Francia.
3: Esa era tu final.
1: Sí, Francia Inglaterra. Inglaterra.
3: Yo pensaba, sí, que iba a ser la final.
1: Pero pues que
3: Oye, ¿lo vas a ver?
1: Sí. No, sí, he visto todos. O sea, la verdad es que sí me hice.
3: Pero
1: me
3: el del
1: sí, me hice
3: no, es que tengo esta duda. La gente, como que el partido por el tercer lugar. Bueno,
1: es que no.
3: Oye, déjame.
1: Ajá. ¿Sí? No, porque no está muy sexy. Pero este sí, güey. Este sí fue.
3: Sí, Francia.
2: La final que no fue.
1: La final que no fue. Exacto. Y es que, exacto.
2: Eres un gran promotor de partidos a los que a nadie le importa, mi
1: querido. No, pero ¿sabes qué?
3: Qué bueno que no trabajo en las cadenas que los narran, porque ya me estarían también corriendo. Oye,
1: ese es el sábado, y el domingo es el...
3: Es el sábado. El domingo la gran final. Ya. Ojo, la ceremonia empieza a 11:30 de la mañana, el partido arranca a la una, pero todavía no lo confirman, pero todo parece indicar, Chumel Gap, amigos, que el medio tiempo va a durar 30 minutos, algo atípico. Los 30 minutos duran generalmente 15, ¿sí? Pero como va Shakira, va Justin Bieber, va no sé cuántos artistas a cantar al medio tiempo.
2: Oye, pero eso sí, mira, sí afecta el rendimiento de los jugadores, ¿no? Se les da más descanso, ¿no se sale eso de la reglamentación real? Porque vamos, les da más refresco, ¿no? Uno de los factores que se toman en cuenta siempre es el cansancio de los jugadores.
3: Estoy de acuerdo.
1: Y ya te aflojas, ¿no?
2: Sí.
1: Yo creo,
2: sí.
1: Pues.
3: Estoy de acuerdo. El reglamento dice por lo menos descanso de 15 minutos, uh-huh. Que es ahí donde se abre la posibilidad. Y más que el cansancio es volver a entrar en ritmo,
1: eso,
3: ¿no? Tu preparador físico tiene que cambiar el plan de trabajo para volverlos a poner en calor y que arranque la segunda mitad, pero bueno, todavía no está confirmado, o sea, la FIFA no ha dicho, el medio tiempo va a durar 30 minutos, sí. No, pero pues con todos estos artistas que señalamos que van a estar cantando al medio tiempo.
1: Es que nomás salga Justin, ya estamos hasta los pues, de Shakira.
3: De los demás ya.
1: Shakira, güey. Aquí tiene casa en Infonavit, aquí toca acá 15 días. Las mujeres facturan así también, hija, pero atienda a sus hijos. No. Tiene dos chamacos a la pasa de aquí. Bueno, pero bueno, esto lo vamos a ver el sábado, que es la prefinal.
3: Eso es el domingo. Ajá, eso es el domingo, la final a la una. Exactamente, lo del medio tiempo y todo esto es el domingo a la una, empieza desde las 11:30. Aquí voy a estar con unas carnitas asadas.
2: Si quieren, te caemos, Chumel,
3: aquí los espero.
1: Mi carne asada favorita, la gratis. Mi corte favorito.
2: El grapa.
1: Muchas gracias, mi querido mundo.
3: Abrazo fuerte.
1: Un abrazo. Vamos a un corte comercial y regresamos con Stevie TV. No se nos vaya. El Justin Bieber de Fórmula
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0: Ya estamos de regreso y tenemos a ESPN en el chisme.
1: Qué bueno sí. Que me avisaste,
0: si no cosas. Sí, estoy diciendo. Es que
1: cosas muy bonitas.
0: No, el nivel de cancelabilidad de si alguien grabara lo que pasa detrás de cámaras,
1: es peligroso. ¿Sabes también quién va a estar en la final del mundial?
0: ¿Quién?
1: ¿Tom Cruise? ¿Va a estar ahí?
0: Jalo.
1: Ahí vamos.
0: Que gane él. La neta, así que le den el trofeo infantil hoy día a Tom.
1: Y es que Tom quiere este año su Oscar. Está luchando por el Oscar y va a estar haciendo una campaña impresionante cuando se estrene la película Digger, que no hemos visto, así que no hablaremos de ella. Pero tenemos estrenos. Y vamos a empezar con Loki, una nueva miniserie de Apple TV, que está luciendo. Ya lleva mucho tiempo siempre sacando producciones y esta la produce Hello Sunshine, que es la casa productora de Reese Witherspoon, que nos presenta a Loki Armstrong, una chica que crece con un papá estafador, el cual le enseña a manipular y a usar todas las artes para siempre sacar su beneficio, pero ella dice, no, yo ya crecí, yo quiero dedicarme a ser niña bien, y se enamora, pero se enamora del incorrecto, y justamente termina siendo culpada, señalada de un robo gigantesco y la persigue el FBI. La persiguen organizaciones criminales y pues ella va a tener que usar todo lo que le enseñó el papá.
0: La persigue Chumel Torres
1: también. Y pues escapa la muchacha, dice no.
0: No puedo ser imparcial a Anya Taylor-Joy. No. O sea, puedes subir un video cortándose las uñas y va a ser la película más vista en mi casa.
1: Ya está, pues.
0: Es que Queen Gambit.
1: The Witch.
0: The Gorge no la vi. ¿Cómo se llama esa? ¿El hoyo ese?
1: Ah, la de Gorge. Me gusta la premisa. Y justamente.
0: Pero esta premisa me gusta mucho.
1: Ella sabe siempre identificar o busca estos personajes de los que no esperas nada y terminan como en Furiosa. Estos personajes underdogs, les dicen, de los que no esperas nada y terminan conquistando y terminan diciendo mucho más. Entonces, aparte, no viene sola, viene con Timothy Olyphant, que es su papá. Y Annette Bening también está en esta serie como Priscila, la villana de la historia. Entonces, es toda una serie donde ella va a estar corriendo por todo Estados Unidos, escapándose, cambiándose pelucas, interpretando a muchísimos personajes. Es eso, es lo que queremos ver. Sí. Queremos ver esta mujer corriendo un thriller con suspenso y siempre sabiendo que ella sabe cómo salir de la que se está enfrentando. Y eso está
0: padre. Y eso es un cine como ochenterón del fugitivo, ¿no?
1: Es la idea del fugitivo. Es la idea del fugitivo, justo.
0: Digo, pero Anya Taylor-Joy y el otro era Kevin Spacey.
1: Era Harrison Ford en la película y el original.
0: ¿Quién sabe quién?
1: Exactamente.
0: Esto está Apple TV.
1: Apple TV, tenemos entrevista. Entrevistamos a Anya Taylor-Joy para ti y a Annette Bening. Venga para acá. Venga.
2: I love con movies and they were always...
3: Siempre me han encantado las películas de estafas. Normalmente son elegantes, sofisticadas y protagonizadas por personas increíblemente carismáticas. Pero lo que me atrapó de Loki fue que mostraba una cara completamente distinta. Aquí vemos a alguien que nunca puede quedarse quieta, que necesita seguir moviéndose para sobrevivir y que, al mismo tiempo, vive tomando cosas de los demás. Eso era un lado del mundo de las estafas que yo nunca había visto y que me emocionaba explorar. ¿Qué es algo que has aprendido sobre las personas gracias a la actuación que crees que no habrías podido aprender de ninguna otra manera?
2: Thank you. What a great question.
3: Gracias. Qué gran pregunta. Creo que interpretar cosas que jamás harías en la vida real es en realidad muy terapéutico. Es un poco como lo que sucede en un sueño, donde haces cosas y vives situaciones que nunca experimentarías en la realidad. Para mí ha sido así. He podido interpretar personajes muy distintos y, de alguna manera, eso se convierte en una experiencia catártica. En este de la serie de Loki, estoy interpretando prácticamente a una sociópata. Y fue muy divertido. Disfruté muchísimo la experiencia. Me involucré por completo. Fue increíblemente liberador.
2: It's very liberating.
1: Muy bien, esta ya estrenó el miércoles un nuevo episodio. Ya hay 12 episodios de Loki para que la vean. Apple TV, ahí está. Ahora sí. La Odisea. Ya estrenó La Odisea, la nueva película de Christopher Nolan. Una película muy ambiciosa. La película funciona, hay grandeza cinematográfica y es el meme ese de esto es cinema tal cual, porque Nolan dice quiero mostrarles todo lo que puedo hacer y curiosamente la historia de la Odisea que pues se escribió hace más de 3,000 años habla mucho del cine y de los temas que le gustan a Nolan, como obsesión, la culpa, este padre tratando de regresar a casa, como lo vimos en Interestelar, la supervivencia, sobre todo esta culpa de las consecuencias consecuencias de lo que hice, de lo que sucedió y cómo vivir con eso. Todo eso es el cine de Nolan, pero ahora en la Odisea, esta historia donde Matt Damon interpreta al protagonista y Matt Damon está fabuloso. El cast es una cosa loca porque es Matt Damon, es Tom Holland, es Zendaya, es está Anne Hathaway, es Charlize Theron, es John Leguizamo, es Lupita Nyong'o, que se han molestado mucho con ella, que yo no tengo ningún problema con que sea Elena de Troya. O sea, el cast es impresionante, pero quien se destaca más de esta película es Matt Damon.
0: El Matt.
1: Y Samantha Morton. Samantha Morton tiene 10 minutos. Y esto es Samantha Morton. Samantha Morton la has visto. Ha estado nominada al Oscar por In America. Fue la villana en The Walking Dead. La has visto. Okay. Ahorita te enseño una foto, la has visto. Samantha Morton con 10 minutos se roba la película. Mientras hay otros actores que nada más están ahí por el peso. Tom Holland está ahí, pero está bien desabrido.
0: ¿Y mi Pattinson qué tal?
1: Pattinson lo hace bien como el villano.
0: Es que a mí Pattinson es un acuerdo, o sea, siempre jala.
1: Sí, lo hace bien, lo hace bien. O sea, él sí demuestra que tiene más tablas que Tom Holland. Tom Holland aquí está muy, muy frío, muy seco. Tal vez por el personaje, pero le falta todavía a mi Tom Holland.
0: Es Telemaco, ¿ah?
1: Es Telemaco, exactamente. Y mi Anne Hathaway está muy arriba. No, Penélope.
0: Está muy crecida.
1: O sea, no fui fan de su trabajo, sentí que era Victoria Rufo toda la película, porque todo el rato está llorando y todo el rato... Entonces ella está como muy arriba del tono de los demás, que eso es como tal vez la cuestión con la película. Pero fuera de eso, todo el tiempo hay algo que observar en la película. Todo el tiempo es monumental, es colosal. O sea, realmente dijo, vamos a usar las nuevas cámaras IMAX para mostrar y lo lleva, y aparte deja a un lado esta rompecabezas narrativo que solía usarlo Christopher Nolan para enfocarse en la historia, y nos entrega una historia muy humana, una historia cargada de emociones que puedes entenderla, y son 3 horas, pero se van como agua.
4: ¿Es lineal, de verdad? ¿Es lineal?
1: Más o menos, porque la Ilíada, de hecho, la Odisea nunca fue lineal. Fue la primera historia que metía flashbacks y todo, pero no se clava tanto en eso como en Dune.
0: No, le encanta, o sea, Tenet.
1: Memento, donde todo el rato ese era como su gimmick, como su poder. Sí. Aquí es como, ok, sí vamos a ir tantito al pasado, al presente, pero no ese es el punto, sino ir justamente viendo
4: Entonces regresa a algo más convencional, más, ¿no? Como que, como cuando hizo Batman, cuando hizo...
1: Ándale, un poco así. Tal vez chido. Es la menos ingeniosa de sus propuestas, pero qué bueno que se enfoca en la historia, porque luego la historia es lo que le falla tal vez, o es donde cabecea, pero aquí se enfoca en eso y nos entrega una gran película.
0: Y siento que está Benjuriana, o sea, como esas pelis que eran grandes
1: producciones. Es que ya hace mucho que no veíamos esa idea colosal, gigantesca, magnífica. Estoy tratando de evitar la palabra épica, porque todos los compañeros la usan de lean, conozcan más palabras, no, muchachos.
0: Pero tú no eres tus compañeros, Stevie. Entonces,
4: pero cuando el término épico se usa en una película, se refiere justo a todo eso, a ese cine de 50, 60, 70.
1: Cleopatra, Ben Hur, 10 mandamientos. Los 10 mandamientos nos recuerda eso que ya no se usa. Y es muy chistoso porque cada vez las películas son más caras. Moana costó 250 millones. ¡Ala! ¿Y dónde se ve eso? Y aquí dices, esta película es una locura porque... hay mucha gente trabajando en ella y se ve que es costosa, pero lo estás viendo ahí. Mientras Moana dices, ¿en serio? ¿Quién se robó ese dinero?
0: Oye, Moana le está yendo.
1: Le está yendo muy mal.
0: O sea, es lo que ponías tú en tu Twitter. Es que es muy divertido. Sigan así en Twitter. Porque dice, The Rock se ha encargado él solo de romper 3 franquicias, güey.
1: 3 franquicias, Rápidos y Furiosos.
0: Rápido y Furioso.
1: Las Delicis, el Snyderverse y ahora las
0: Snyderverse y ahora los live action, güey.
1: Sí, de su madre, Rock. Sí. Hay que contratarlo para ver qué más puede hacer.
0: Y el tema es que lo que me gusta mucho de Nolan es sigue siendo ese tipo de director ambicioso, güey.
1: Lo es y busca siempre retos, y eso está padre porque podría quedarse confiado de ya la gente, ya tengo el Oscar, ya tengo todo, y busca y encuentra obras más colosales, más gigantescas, y le funciona. Esta
0: es que la que sigue es la Biblia, güey. No sé qué va a hacer ahora Cristo Nolan.
1: Tal cual. Te digo, no es 100% perfecta, hay detalles, luego el ritmo, son 3 horas, sí hay momentos en los que llega a
4: pensar. Es Nolan, sí.
1: Pero...
0: A ver, yo no te voy a juzgar. Ayer me aventé 4 horas del Snyder Cut.
1: No, fácil. Ese sí lo vi, eso
0: fácil,
1: sí.
0: Fácil.
1: Y qué divertido.
0: Me la pasé. Me cancelaron nuevamente y dije, no, hombre, jalo, güey. Acá llorando con Flash.
1: Entonces vayan con toda la confianza y vayan a verla en la pantalla más grande. Ya sé que por ahí dicen que ir a pantallas hay más es elitista. Así la hizo y así se va a disfrutar mejor, no es mi culpa.
0: Sí, está chido.
1: Yo solo quiero que la disfruten de la mejor manera, y es en esas pantallas porque se pensó en esas con Gran Generación. Y va a romper récords y ya la vamos, vamos a ver súper nominada a muchos premios. Así que vayan, es el evento cinematográfico.
0: Esto se estrena ya,
1: ya está, ya está. Ahorita, ya hay funciones. Vayan corriendo.
0: Tu red, mi querido bebé.
1: Arroba Stevie de TV.
0: Ya se nos acabó el tiempo. Muchas gracias por acompañarnos. Nos vemos mañana en punto de las 10 de la mañana. Se quedan ustedes con Marco Antonio Regil. Nosotros ya nos vamos y usted ya se puede ir a trabajar. ¡Vámonos!

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10: Ochoa entra al Olimpo. La FIFA reconoció oficialmente a Guillermo Ochoa como una de las grandes leyendas del fútbol internacional. El guardameta mexicano alcanzó una marca histórica al disputar 6 ediciones del torneo más importante de selecciones, consolidando una trayectoria ejemplar bajo los 3 postes. Sus actuaciones a lo largo de 2 décadas lo convirtieron en un referente para varias generaciones de aficionados. El homenaje reconoce una carrera extraordinaria. Guillermo Ochoa ya ocupa un lugar privilegiado entre los grandes porteros de la historia.
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10: El ojo del calamar gigante es del tamaño de una pelota de baloncesto, permitiéndole ver en las profundidades más oscuras.
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11: Buenos días a toda la República Mexicana. Los saludo con mucho cariño. Tijuana, Mazatlán, Culiacán, Guadalajara, Monterrey, Mérida, Cancún, Ciudad de México, obviamente. Qué gusto estar con ustedes esta mañana desde los estudios de Telefórmula y Radio Fórmula y también a los amigos que nos escuchan en radiofórmula.mx. Hoy tenemos un programa preparado que va a estar muy interesante y vamos a aprender mucho. Gina Jaramillo, buenos días, amiga.
12: Muy buenos días, querido Marco. ¿Cómo estás?
11: Bien, contento, contento porque tenemos contenido interesante.
12: Tenemos contenido interesante. ¿De qué vamos a hablar? Cuéntanos.
11: Para empezar, vamos a comentar este libro precioso, nuevo, de Nilda Chiaraviglio, que se dice Chiaraviglio, no Chiaraviglio. Chiaraviglio, estoy corrigiendo como le digo. Se llama Amar sin perdernos, que hace un par de semanas tuve el honor de estar con ella en la Biblioteca Rosario Castellanos, ahí en la Colonia Roma Condesa, aquí en Ciudad de México. Qué hermosa.
12: Que es, bueno, librería.
11: Es tienda de libros.
12: Sí, sí,
11: no es biblioteca.
12: Es librería.
11: Es tienda de libros. Uh-huh. Muy bonita, por cierto. Muy, muy hermosa. Tienen su teatro. Ahí estuvimos juntos. Y Nilda nos comentó algo que hoy estaremos aquí repasando. Ella nos dice que la forma en que planteamos la fórmula de la relación tradicional, el modelo de amor tradicional, está caducando, por eso hay cada vez más divorcios, y es un modelo violento, es fuerte decir eso, ¿no? Es un modelo violento que lastima mucho y que termina en rupturas. Entonces ella propone que cambiemos el modelo. tú que estás casada, ¿cómo ves eso?
12: Pues yo estoy completamente de acuerdo. Creo que el amor romántico es básicamente insostenible. Sí. Porque requiere muchas limitaciones, muchos compromisos que están basados a veces en la literatura rosa. Y honestamente eso es insostenible. Yo digo, oye, viva la libertad, amar es libertad.
11: Sí, exactamente. Oye, literatura rosa, aquí tiene un episodio, bueno, ahorita en el siguiente segmento lo vamos a comenzar, pero habla del peligro justamente del cuento de hadas. Claro. El capítulo 2 dice, desaprender de los cuentos de hadas. Y es que crecimos con el príncipe y la princesa. Oye, pero si Disney ya cambió el modelo.
12: O sea, le está costando, ¿eh? Y hasta a Disney le está costando un montón de trabajo.
11: Pero ya, cuando llegó Frozen, ya... Frozen ya se iluminó el panorama. Sí, y eso,
12: exacto.
11: Bueno, estaremos platicando de eso y también regresa al programa nuestra querida y admirada Delaida Harrison, autora y conferencista internacional, que nos viene a hablar de otro modelo que nos conviene cambiar. Dejar de pensar que la vida es casualidad y que pues aquí te tocó y la vida te manda ciertas cosas. Y sí, sí, cierto, si bien la vida te manda ciertas cosas, el tema es que tú digas, ¿qué voy a hacer con lo que tengo? Desde el eneagrama, o sea, tomar... la responsabilidad de tu vida, ¿no?
12: Hacerte cargo.
11: Hacerte cargo, exactamente. Así que estaremos con ella. Y también Ludivina Córdoba, mentora en finanzas personales y asesora financiera, viene a hablarnos del error más grande que cometen millones de personas. ¿Cuál crees que sea, Gina?
12: No ahorrar. No, o no invertir. ¿Qué será peor?
11: Pues también son malos, pero ella nos viene a hablar del error de tener deudas que te están comiendo y ponerte a invertir cuando no has pagado las deudas que te están comiendo. Cuando te podría dar más rendimiento ahorrar los intereses que el dinero que te pueda dar la inversión. ¿Me explico? Es un punto...
12: Pero es como que el perro que se sigue la cola, ¿no? ¿Qué hago? Ahorro, invierto, ahorro, invierto, ahorro, invierto. Luego uno no sabe.
11: ¿Qué fue primero? ¿El huevo o la gallina? Pues justamente eso nos va a decir cuándo te conviene mejor pagar tus deudas, qué deudas, y cuándo te conviene invertir. Porque recordemos que la inversión no es segura. Puedes perder tu dinero.
12: Claro.
11: Y...
12: Claro.
11: Esa es la cosa. Así que Ludivina Córdoba va a hablar de eso. Es buena idea invertir aunque todavía debas dinero. Existen deudas que lejos de perjudicarte podrían estarte ayudando a crecer financieramente. El tema de la deuda buena, la deuda mala, está muy interesante. Deuda buena se le dice cuando el dinero que te prestan tienes la capacidad y la educación para multiplicarlo, me explico. Entonces hay de deuda a deuda. Hacemos una pausita y arrancamos con el contenido aquí en Grupo Fórmula. Sigan con nosotros, apapachos a todo México.
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0: noches. Está increíble.
1: Eso es muy bonito y es muy poderoso. Es una energía preciosa. Es una energía que hay que disfrutar. Sin embargo, hoy vamos a comentar un libro que les súper recomendamos de Nilda Chiaraviglio, Amar sin perdernos, que ya ha estado con nosotros en el programa, en el podcast y que volverá a estar, pero siempre es bueno empezar a repasar estos libros. Ella nos dice en su libro, fíjate, el título de entrada me encanta, Amar sin perdernos, porque ese es un problema. Cuando es hermoso conocer a alguien, pero no es hermoso cuando con tal de estar con esa persona, yo creo que alguna vez en tu vida lo viviste.
0: Te metizas.
1: Espero que no sea así. O sea, te pierdes porque dices, haz de cuenta, ay, pues a él le gusta el fútbol, pues yo ya, a mí sí. No me gusta, pero yo me voy a hacer fanática de fútbol. A mí me gusta vestirme de rosa, ah, pero a él no le gusta el rosa, ya, pues ya no me voy a vestir de rosa, ¿no? O lo que sea, o no tienes espacios separados. ¿Te gusta pintar o leer? Ah, no, pues ya no lo haces porque quieres estar pegada todo el tiempo. ¿Te ha pasado, no?
0: Sí, me ha pasado. Y yo tengo una amiga que adoro, Marco. Ajá. Y únicamente la veo cuando no está emparejada. Porque cuando tiene novios, sí. Ya se desaparece, se la pasa con por los completo. Novios, pero por completo.
1: Qué fuerte. Fíjate que sí. Yo lo viví hace muchos años, muchos, muchos años. Y obviamente a uno le pasa eso sin saber qué le está pasando. Porque si te dieras cuenta, pues no lo harías. Bueno, hay gente que igual se da cuenta y lo hace. Sí. Pero por lo menos hay que darse cuenta. Yo hace muchos años, cuando estuve comprometido en matrimonio, yo estaba como muy enamorado y fascinado, porque era una yo consideraba una gran mujer. Y su familia era muy linda, sí. Y todo. Entonces, como que su familia tenía lo que yo sentía que yo no había tenido. Mi mamá divorciada, éramos tres hombres, nunca habíamos tenido un vínculo familiar muy fuerte porque crecimos lejos del resto de la familia. Entonces yo cuando la conocí, me perdí a mí, pero no, eso no fue tema de ella, fue tema mío, porque me gustaba tanto su familia y la unión que tenía. Siempre había primos, sobrinos, nietos, o sea, todo era como la familia que yo hubiera de niño soñado tener y que, claro. Y que no tuve. Claro. Y entonces empecé, en una falta de autoestima, empecé a hacer todo por encajar con esa familia. Y entonces me moldeé, no porque ellos me lo pidieran, o sea, porque yo lo estaba haciendo. Me empecé a moldear para encajar con ellos. Y me perdí muy feo en ese tiempo. O sea, me perdí a mí mismo. Pero eso yo me lo hice a mí.
0: Claro.
1: ¿Sí, sí me explico?
0: Sí, total, total, total.
1: Y es muy feo.
0: Es muy feo, pero también son situaciones y a lo mejor estabas ahí sacando, digo, aquí estoy haciendo psicología
1: sí,
0: de banqueta, ¿verdad?
1: Dame terapia, amiga,
0: psicología
1: dame terapia.
0: Banqueta. No, pero también sanando tus propias heridas, ¿no? O sea, al final
1: claro.
0: Encuentras ahí un recurso que emocionalmente te viene bien, te reconforta, te hace un apapachito, pero lo interesante es que también lo pudiste visualizar y decir, ay, ¿qué estoy haciendo? ¿Por qué estoy haciendo esto?
1: Sí.
0: Que esa es la parte difícil.
1: Porque empieza a crearse también una tristeza. Entonces, obviamente, fue mi responsabilidad y lo comparto así pues para la gente que puede identificarse, porque de eso se trata el libro de Nilda, de amar, de disfrutar el amor, de disfrutar la relación y la pareja sin perdernos a nosotros mismos. Entonces, claro que venía de mis heridas, claro que me faltaba mucha terapia, claro que hoy pues no lo haría. O sea, una cosa es admirar y decir, ay, qué bonita, qué hermosa familia tienes y me encanta la dinámica y me uno a esa dinámica. El tema es no perderte, que ese es el punto del libro de Nilda, que no te pierdas, porque a mí me pasó que me perdí y al perderme, pues me empecé a extrañar, porque luego ya hasta mi sentido del humor lo moldeaba, mi forma de vestir la moldeaba, mi forma de pensar la moldeaba y pues no es bonito porque no era yo.
0: Claro.
1: No era yo y entonces luego empieza a crecer como un coraje, un resentimiento, pero pues el coraje es con uno mismo.
0: Porque te extrañabas a ti mismo.
1: Me extrañaba
0: claro.
1: A mí. Y entonces, oye, pues, ¿por qué? Entonces, bueno, de eso se trata el libro, de recordar quién eres. Y Nilda lo plantea muy hermoso. Ella dice que el nuevo, sí, aquí está para que veas el índice, el nuevo modelo o el modelo romántico que nos conviene es un modelo interdependiente donde no te pierdas en una relación, donde puedas seguir siendo tú y donde compartas ese amor tan bello. Y puede haber un montón de maneras. Hay gente que dice vamos a vivir juntos y ser pegaditos. Hay gente que dice no, vamos a vivir, vamos a ser pareja, pero no cada quien en su casa, con hijos, sin hijos. Yo tengo mi trabajo, tú tienes el tuyo, tengo mi dinero, tú el tuyo, tengo mis hobbies, tú los tuyos, no tenemos que compartirlo todo. Donde hay ese espacio claro. Y no te pierdas, no dejes de ser tú.
0: Sí. Y aquí dice, el amor adulto no borra las diferencias, las honra, no promete eternidad, promete presencia, no exige perfección, invita a la evolución.
1: Qué bonita, a ver otra vez, léelo. Reflexionemos, venga, otra vez, Gina.
0: El amor adulto no borra las diferencias, las honra, no promete eternidad, promete presencia, no exige perfección, invita a la evolución.
1: Qué hermoso.

0: Qué hermoso.
1: Hermoso.
0: Es de Nilda eso, ¿verdad?
1: Es de Nilda.
0: Está en su libro.
1: Sí.
0: Sí, porque fíjate, es decir, tú entras a una relación y a ti, por ejemplo, ¿qué te gusta? Tus hobbies, aparte de leer, ya sé que lees mucho, pero...
1: Me gusta leer, correr, me encanta bailar.
0: Ajá.
1: Me gusta mucho estar con mis amigas.
0: Es muy buen ejemplo. Entonces, correr. Los runners, que les mando abrazos a toda la comunidad runner de México, que son buenísimos, es un estilo de vida. O sea, ser runner es un estilo de vida. Porque tu sábado en la mañana, domingo en la mañana, no es estar tirado hasta, y vamos a desayunar a las 11. No, no, no. ¿A qué hora te levantas?
1: Pues a las 6.
0: A las 6 de la mañana. Y te sales a correr.
1: Y me salgo a correr.
0: Por lo tanto, tienes que haberte dormido temprano.
1: Temprano.
0: Y tienes que comer bien. No te puedes andar desvelando el viernes por la noche, etcétera, etcétera. Entonces, por ejemplo, un ejemplo bonito de no perderte en una relación es que tú estás en una relación con tu esposo, ¿verdad?
1: Sí.
0: Que honra que tú eres runner.
1: Claro. Y que sabe que me encanta irme solita de preferencia y que todo bien y que toda la familia también se acomoda a ese espacio de mamá.
0: Sí, y no le molesta.
1: Nadie.
0: Ni te anda recriminando diciendo, no. Ay, Gina, nos abandonas los sábados en la mañana. Ay, Gina, el viernes en la noche, pues vámonos de fiesta. ¿Cómo no vas a venir? Ay, por favor. No, o sea, no te chantajea, no te hace sentir culpable de ser runner.
1: Al contrario, me festeja.
0: ¡Eso!
1: ¡Ay, qué bueno que fuiste a correr!
0: ¡Claro!
1: ¡Qué bien que te despertaste!
0: A eso se refiere Nilda.
1: Sí.
0: O sea, te amo así y te celebro así y soy tu cómplice. O sea, no te preocupes, vete a correr. Yo cuido a los niños, yo me encargo de la casa, yo hago lo que sea.
1: Claro.
0: Tú, y luego tú harás lo mismo cuando yo tenga mi hobby, ¿verdad? ¿Él qué hace, por ejemplo?
1: A él le gusta jugar fútbol.
0: Ahí está.
1: Él hace triatlones, entonces nada, corre. O sea, también hace un montón de ejercicio.
0: Ya.
1: Pero mira esta cita tan bonita. Y citamos.
0: Venga, citamos a Nilda.
1: ¿En qué momento le regalé mi lugar a alguien más?
0: Qué fuerte, ¿no?
1: Tu lugar es tu energía, tu voz, tus límites, tu dignidad, tu deseo, tu capacidad y tu libertad de elegir.
0: Otra vez. Venga, segunda.
1: ¿En qué momento le regalé mi lugar a alguien más? Tu lugar es tu energía, tu voz, tus límites, tu dignidad, tu deseo, tu capacidad y tu libertad de elegir.
0: Qué hermoso.
1: Cuando le entregas esto a la persona con la que compartes tu vida, el vínculo deja de ser encuentro y se vuelve necesidad.
0: ¡Wow!
1: ¡Wow!
0: ¡Qué fuerte!
1: Y luego nos dice, ahí nace el reclamo, ahí nace la angustia,
0: claro.
1: Ahí el amar se convierte en un examen.
0: ¡Claro! Y entonces empieza la presión y empieza la asfixia. Y cuando empieza la presión y esa asfixia, pues sales corriendo de la relación.
1: Entonces, ¡adiós!
0: ¡Adiós!
1: Sí.
0: Entonces fíjate, Nilda dijo algo muy fuerte, lo ha dicho también en el podcast. El modelo romántico tradicional, que es este en donde te pierdes, no el modelo que ella está proponiendo, sino el modelo donde ya no eres tú. Tú ya no puedes ser runner, el otro ya no puede ser atleta, ya no puedes ir al teatro, ya, porque tienes que estar al servicio 100% del tiempo de esa relación. Entonces, ese modelo romántico tradicional, que es tanta presión, requiere de la infidelidad. O sea, casi la infidelidad es parte del modelo porque es la válvula de escape.
1: Claro.
0: Es como la olla express, necesita el escape.
1: Sí.
0: Y dice, y a veces, gracias, no, ella no lo está promoviendo, ni aquí estamos promoviendo la infidelidad, obviamente no. Pero dice, esa válvula de escape permite que continúe la relación. Entonces dice ella, muchas veces cuando el matrimonio termina, el amante o la amante también terminan.
1: Claro.
0: Porque no era una relación primaria, era una válvula de escape. Luego entonces, si tú ya no tienes esa presión porque en tu vida, en pareja, no te pierdes, no dejas de ser tú y amas respetando espacios con límites donde sigues siendo tú, sigues teniendo libertad en tu relación, no hace falta la infidelidad porque no hay una presión que te está volviendo loca.
1: Claro, totalmente. El famosísimo control, el control económico, el control hasta en las dinámicas familiares.
0: Sí.
1: Y esto que tú acabas de explicar, en el libro aparece como la estafa de la escalerita de la felicidad, que es un poco lo mismo, porque nuestra cultura nos vende esta escalerita invisible y dice, te enamoras y alguien pregunta, ¿y qué sigue? Según el guión, después del noviazgo sigue casarse o vivir juntos, luego siguen los hijos y después viene la construcción del patrimonio, la casa, camioneta, el perro, el gato, las vacaciones y las fotos en las redes sociales. La promesa es clara, si cumples estos pasos vas a ser feliz.
0: Pero sorpresa, a veces cumples con todos esos pasos y no eres feliz.
1: No eres feliz.
0: Ahí está justamente la sorpresa. Pues les recomendamos aquí, ya les damos una invitación con este, con estos comentarios, a que lean y compren el libro de Nilda. Quiera Biglio, Amar sin perdernos, más allá de la pareja, un viaje hacia el vínculo verdadero. Mucho que aprender, pero Nilda no es para gente que no le gusta que cuestionen los formatos.
1: Exacto, exacto.
0: Le mandamos un abrazo, pronto estará con nosotros de regreso en el programa. Bueno, pues vamos a hacer una pausita y en el siguiente segmento viene otra gran autora y conferencista, Adelaida Harrison, la creadora de la escuela, el Instituto del Enneagrama en México, y viene a hablarnos de cómo mucha gente piensa, tiene un formato tradicional donde piensa pues, que la vida es la que le tocó vivir o que es algo así como la casualidad, y cómo puedes tomar con las herramientas del Enneagrama el, no quiero decir el control, pero sí poder manejar tu vida y llevarla hacia donde tú quieres dentro de las circunstancias que tienes en tu vida. Suena bonito.
1: Así que, muy interesante.
0: Hazte cargo. Volvemos.
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24: Andas por la vida diciendo, ay, pues lo que me pasa es casualidad, yo no tengo nada que ver con lo que me pasa, pues ojalá la vida me bendiga, ojalá se me aparezca la Rosa de Guadalupe, yo no tengo nada que ver con mi vida. ¡Alto! Detente y vamos a reflexionar. Adelaida Harrison, autora y conferencista internacional, está con nosotros. Ella es autora del libro Anatomía del Ego, la neurociencia detrás del eneagrama, y hoy nos viene a dar herramientas para tomar responsabilidad, para hacernos cargo de lo que estamos viviendo en las circunstancias en donde estemos, porque obviamente a mucha gente le toca unas circunstancias muy feas, muy duras, muy, muy fuertes, y otras personas nacen con ciertos privilegios o con muchos privilegios. Dentro de lo que tienes, siempre puedes tomar decisiones, ¿no es así? Adelaida, buenos días.
25: Hola, buenos días. Sí, por supuesto, porque hasta eso que te sucede, tú puedes elegir qué haces con ello. Viktor Frankl decía eso, ¿no? Entonces, al final yo creo que el 90% de las situaciones que vivimos todos los días son elecciones. Sí. O resultado de nuestras elecciones. Y estoy siendo generosa.
24: Generosa. Viktor Frankl, el autor, el psiquiatra, autor del libro El hombre en busca de sentido.
25: Así es.
24: O La mujer en busca de sentido también podría ser. Maravilloso psiquiatra judío que cae preso por los nazis y lo meten a un campo de concentración y decide, dentro de esa experiencia, aprender algo para después crear un libro, se pone una meta dentro del el campo de concentración y se voy a usar esto como un experimento científico para después compartirlo con el mundo, ¿no?
25: Claro, y al final lo que hizo fue cambiar su mentalidad, que es lo que haces tú. O sea, cambiar tu esquema mental y tu marco de referencia hace toda la diferencia.
24: Claro, porque ustedes dirán, bueno, ¿y ustedes quiénes son para andar diciendo que en situaciones difíciles yo puedo elegir? Bueno, pues Viktor Frankl en un campo de concentración nos dio un ejemplo
25: exacto
24: de que se puede. Dentro de lo que tenemos. Ahora, tú hablas siempre del eneagrama, pero para no asumir que la gente sabe con toda claridad qué es el eneagrama, volvamos a explicar con pocas palabras qué es el eneagrama.
25: Sí, suena rara la palabra, pero enea es 9 y grama figura. Entonces, es una figura de 9 puntas que describe 9 personalidades, 9 maneras de ser, de pensar, de enamorarnos, de gastar el dinero. Es súper interesante. Entonces, la idea es...
24: ¿Con base en qué? Porque si no suena como a horóscopos.
25: Ah, es un esquema mental. Ajá. Haz de cuenta que de niño tú empiezas a poner atención a ciertas cosas, empiezas a probar estrategias de pertenencia en tu familia y una te funcionó. Entonces, el eneagrama describe hay 9 maneras de enfrentar la vida o estrategias humanas. Y tú elegiste una y la usas de manera automática hasta que se convierte parte de ti. Y lo único que tienes que saber es que es una estrategia, no eres tú.
24: Es tu personalidad, es una estrategia, exacto, no eres tú.
25: No, o sea, tienes una esencia que es única y repetible.
24: O sea, esto no tendría nada que ver con los horóscopos, de que los planetas estaban alineados y tú naciste de cierta... Nada que ver.
25: Es psicología aplicada y al final son herramientas humanas, son estrategias que todos tenemos. Pero imagínate que tienes una caja de 9 herramientas, tú decides usar el martillo para todo... Te dicen, pero para quitar el tornillo, el desarmador está mejor. No, yo voy con martillo por la vida. Entonces, simplemente no uses tanto esa y ve que hay otras disponibles. Entonces, el eneagrama realmente describe lo que no eres.
24: Ya, son 9 herramientas, 9 personalidades.
25: Exacto.
24: Y si nos vamos identificando con cuál tenemos más tendencia, podemos ver los pros y los contras y podemos modificar también nuestras conductas.
25: Y sobre todo es que te vas integrando y entonces te permite tener las relaciones que plantea Nilda.
24: Exactamente.
25: Porque cuando estás desintegrado en el eneagrama, esperas que el otro te dé lo que a ti te hace falta.
24: Sí.
25: Y entonces es tu culpa, tú me pones de mal humor, es que tú no me haces feliz y esperas que el mundo te complete.
24: Oye, ¿no? Y la trampa, ¿no?, de la que habla Nilda en su libro es... Dejo de ser yo para complacerte, para encajar contigo, porque no quiero estar solo y quiero estar contigo. Entonces, me desvivo por ser una pieza perfecta en tu vida.
25: Sí.
24: Y luego lo resiento y resulta que tú no me puedes hacer feliz. Entonces, pues,
25: que justo esa estrategia que usas con tu pareja es la que usaste con tu familia. Ah. Dejamos de ser nosotros para ser parte de nuestra familia.
24: Sí.
25: Y esa es la estrategia que usamos. Ese es el ego.
24: Lo que nos pasa en pareja es un reflejo de lo que venimos haciendo desde pequeños en familia.
25: Claro, totalmente.
24: O sea, nomás
25: el otro es un espejo tuyo que te viene a mostrar lo que no resolviste en la infancia.
24: Ya. Entonces, la pareja, cuando te encuentras una pareja y te empieza a sacar, a apretar tus botones rojos y te empieza a sacar de quicio y a ponerte celoso y a sentirte inseguro y bla, bla, bla, está saliendo lo que no has trabajado y es una oportunidad para que lo trabajes.
25: Claro, y el chiste es preguntarte por qué o para qué está sucediendo o por qué estoy sintiendo esto yo y no por qué me pones tú de mal humor. Uh-huh. Simplemente es con uno.
24: No sirve de nada echarle la culpa a la otra persona.
25: No. Bueno, sí. Te entretienes muy bien. El 90% de la población se la pasa echándole la culpa a todo mundo de sus problemas.
24: Se siente sabroso.
25: Pero no hay solución porque acabas siempre viviendo la misma circunstancia.
24: Es como en el fútbol, ¿no? Si te gana un equipo, le puedes echar la culpa al otro equipo o tomar tú la responsabilidad.
25: Exacto. Porque si no cambias, si no entrenas, si no cambias tu estrategia, siempre vas a perder.
24: O viví en la víctima. ¿No? Me hicieron trampa, el árbitro estaba en mi contra, esto no fue justo, siempre a mí...
25: ¿Por qué tengo tan mala suerte? Me toca un abandonador, me toca una maldita, me trata como papá, etcétera, etcétera.
24: Ahora, ¿por qué hay muchas personas que viven bajo la ilusión de que lo que pasa en la vida es casualidad?
25: Porque es cómodo. Y porque en la infancia fue cierto. El problema es que tu personalidad se forma en los primeros 7 años de vida.
24: Ajá.
25: Cuando tienes menos de 7 años, tú no puedes sobrevivir si no te cuidan, te quieren y te protegen. Y eso es lo que reflejamos después en la edad adulta. Vamos esperando que el mundo, que la gente... Y pensamos que viene de fuera lo que realmente hoy puedes cambiar, pero es actualizar el sistema operativo. Siempre digo eso.
24: Tenemos un sistema operativo. Si la computadora y tu teléfono se actualizan, tu tablet te dice, hey, hay una actualización, bájala.
25: Uh-huh.
24: Yo luego no la bajamos, ¿no? Porque no tenemos tiempo, la vamos. Es lo mismo.
25: El Enneagrama es esa programación que tú usaste en la infancia, que hoy en día quizá puedes actualizar.
24: Ya. Estudios de psicología cognitiva señalan que el sesgo de confirmación nos obliga a repetir patrones familiares y culturales de forma inconsciente. El carácter no es solo cómo somos, entre comillas, sino es el lente que deforma nuestras prioridades. Esto es un lente y a través de mi lente yo veo la realidad con la distorsión
25: que yo quiero.
24: Que mi lente tiene.
25: Sí, porque el cerebro prefiere tener razón que ser feliz.
24: Claro.
25: Y entonces, ¿a qué le voy a poner atención? De los 12 millones de bits de información que percibe el cerebro por segundo, yo me enfoco en los 50 que me van a dar la razón. Y entonces, en la pareja, en las finanzas, entonces, claro, es que no se podía. Porque solo veo lo que no. Y no veo cómo sí.
24: Querer tener la razón es la causa número uno de conflictos entre los seres humanos.
25: Sí. Sí. Pero además, ¿sabes de dónde viene? Tiene un fundamento biológico.
24: Cuéntanos, Adelaida.
25: El problema es que ese marco de referencia que usas para sobrevivir, tu cerebro y tu ego te quieren mantener vivo, ¿no? Quiere que tus genes vayan a la siguiente generación y ya habíamos platicado, no que seas feliz. Entonces, ¿qué va a hacer? Ver y demostrarle al mundo que funciona, porque lo que tiene, su chamba es mantenerte vivo. Entonces, no me vas a venir tu marco a cuestionar mi sistema de referencia que me ha servido 20 años. Por eso lo defiendo tanto, porque el que piensa diferente a mí está retando mi sistema de supervivencia, no está encontrando las opiniones. Y el chiste es cambiar y decir, bueno, a lo mejor Marco me puede enseñar algo que yo no sé para sobrevivir mejor. Y cuando haces ese cambio, solamente ese, tu mindset se abre, tu mentalidad cambia y empiezas a actualizar tu sistema operativo.
24: Entonces hay que abrirse a cambiar el sistema
25: Exacto.
24: operativo.
25: Así es.
24: Pero es muy incómodo cambiarlo. Suena bonito aquí en la radio, pero es muy incómodo hacerlo.
25: A ver, tienes que estar listo a pagar el precio, pero sabiendo que siempre vas a estar mejor que como estás ahorita.
24: Ahora, es tomar responsabilidad de decir, a ver, lo que estoy viviendo financieramente, en mi pareja, con mi familia, con mi trabajo, con mis amistades, es una consecuencia del lente con el que estoy viendo la vida, del sistema operativo que traigo, de mi forma de reaccionar y de interactuar con la gente.
25: Sí, eso, pero además, algo más fácil todavía. Hay tres pasos para mí.
24: Sí.
25: Es dónde estoy hoy. Haces un diagnóstico de lo que sí te gusta y lo que no te gusta de tu vida. Y lo que no te gusta, pues, una de dos, aceptarlo y dejar de quejarte o cambiarlo.
24: Ajá, paso número uno.
25: El dos sería que quisiera que sucediera. Hablabas de pareja hace rato.
24: Ajá.
25: ¿Qué tipo de pareja me gustaría? Ni siquiera nos cuestionamos. Hormona mata neurona y no piensas y ahí vas, ¿no? Esperando que te den lo que tú crees que necesitas, que ni siquiera tienes claridad.
24: Ajá.
25: Entonces, bueno, tendríamos que tener una conversación incómoda al principio y decir, oye, fíjate que a mí me gusta correr, decía Gina, ¿no? Hacer ejercicio el sábado en la mañana. Al señor le gusta acostarse y quedarse hasta las 12 del día. Si quieres que yo esté aquí metida hasta las 12 del día en la manita tuya, eso no es operante para
24: sí,
25: mí.
24: Sí, no hay ningún problema con que él se quede.
25: Exacto.
24: Siempre cuando tú te puedas ir a correr.
25: Ese es el chiste. Pero sí, si no tenemos claridad en la mente de qué quiero y dónde estoy, ¿cómo voy a llegar? Si no sé ni para dónde voy. Y entonces la vida es la que te pone.
24: Claro. ¿Y el tercer paso?
25: El tercero es qué quito y qué pongo.
24: ¿Qué quito y qué pongo?
25: Es que a mí me gusta hacerlo así hasta en las empresas, ¿no? Por ejemplo, ¿quieres bajar de peso? Pues primero tienes que ver cuánto pesas, dos, cuánto quieres pesar y tres, ¿qué quitas? Refrescos, comida chatarra, la tele, ¿qué pones? Ejercicio, lechuga, jitomate. Entonces me hace que es una manera muy fácil de aterrizar
24: también
25: y darle claridad.
24: Poner camote, espinacas, frijoles, cosas más ricas que
25: lo que tú quieras. O sea, hay que encontrar alternativas. Ahí entra la creatividad.
24: Sí, es que suena muy triste la lechuga. Pero sí, bueno, sí entiendo. Sí. Entonces, los tres pasos. ¿Dónde estoy hoy? O sea, darme cuenta de la realidad. Ajá. Darme cuenta de qué está pasando. Sí. ¿Qué quisiera que sucediera?
25: Exacto.
24: Darme cuenta de cuál sería mi escenario ideal.
25: Claro, y luego ponte a trabajar.
24: Y luego hazte cargo.
25: Sí, claro.
24: O sea, ¿qué está? Darme cuenta, detenerme, porque luego sigo, ya que me di cuenta hay que detenerse también,
25: claro.
24: ¿No?
25: Uh-huh.
24: Entonces, ¿cómo me gustaría que fueran las cosas? Y me hago cargo. Y entonces ya dejo de pensar en la casualidad.
25: Exacto.
24: Y en vez de... Es que hasta cuando te haces responsable, yo recuerdo cuando aprendí a ser responsable, hasta mi forma de hacer oración cambió. Dejé de pedirle milagros a Dios y empecé a agradecerle y a pedirle creatividad, a pedirle que me ayudara a darme cuenta. A ver, pero bueno, seguiremos hablando con eso. Ya nos diste los tres primeros pasos. Adelaida Harrison, autora y conferencista internacional, nos sigue hablando de cómo dejar de ver la vida como una casualidad y empezar a tomar responsabilidad y a plantear lo que quieres en la vida y hacer que suceda. Una pausa y volvemos con más aquí en Grupo Fórmula.
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8: Mbappé no escondió su tristeza. Kylian Mbappé asumió la derrota con autocrítica. Tras la eliminación, el delantero reconoció que Francia no estuvo a la altura de una semifinal y confesó sentir una enorme decepción. Explicó que el objetivo era regalarle una alegría a su país y pelear por el campeonato, pero aceptó que el equipo quedó lejos del nivel esperado. Sus declaraciones reflejaron la frustración de un plantel que llegaba como favorito. ¿Logrará Francia levantarse rápidamente de este duro golpe?
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11: La presidenta Claudia Sheinbaum reveló que la Cancillería incorporará el caso de un mexicano fallecido en un operativo migratorio en Florida, Estados Unidos, el pasado 14 de julio, a las acciones diplomáticas y jurídicas que realiza su administración, y afirmó no estar de acuerdo con la reactivación de detenciones en tránsito.
12: Saben que no estamos de acuerdo nosotros. La migración no debe criminalizarse, per se. Entonces, si hay una persona que por razones migratorias, de acuerdo con las leyes de Estados Unidos, debe ser deportada, pues que se haga en el marco del respeto a los derechos humanos.
11: La Fiscalía de Baja California lleva a cabo una investigación en la Policía Municipal de Tecate por el atentado contra la regidora María de Jesús Quijada, en el que murió su esposo. También indagan al hermano de la funcionaria detenido en marzo con armas ilegales.
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14: La pareja y el dinero, dos temas tan especiales en donde nos gustaría, en un escenario ideal, pues ser diseñadores, ser co-creadores de nuestra realidad, no andar ahí por la vida como... ¿Te acuerdas las pelotitas ¿te acuerdas las maquinitas de... que una pelotita y pim, pim, pim, pim, pim. Bueno, estoy, ya sé que eso ya no existe. Pero en nuestros tiempos, amiga, jugamos al pinball, ¿no? Y entonces a veces, si no tomas conciencia, andas como esa pelotita donde la maquinita y todos los obstáculos y los rebotes te mandan por todos lados, o como pelota de tenis o de pádel, que nada más te dan un raquetazo y vas a la esquina y rebotas en las paredes. Entonces, vivir la vida como pelota, pues no es bonito.
15: No. O sea, es divertido porque no sabes para dónde vas a ir, ¿no? Y de repente te gusta dónde caes, pero de repente está horrible dónde estás y no sabes qué hacer.
14: A mí no me divierte. Bueno, entonces, ¿cómo dejar? Estamos hablando con Adelaida Harrison, hablando de cómo dejar de vivir la vida como si la vida fuera casualidad y tomar responsabilidad y tomar, no quiero decir el control, pero manejar más, influenciar más lo que te sucede en la vida. Entonces, paso número uno, nos dijiste evaluar.
15: El diagnóstico, ¿dónde estás
14: ¿Dónde
15: hoy?
14: Estoy? ¿Dónde estoy? Si no te gusta, decirle alto, ¿no?
15: Exacto, pero hacer como un balance y decir, por ejemplo, los cuatro centros del eneagrama. ¿Dónde estoy físicamente?
14: Ok.
15: Me gusta mi sueño, me gusta la manera de alimentarme, estoy satisfecha con el lugar donde vivo, el orden que tengo en mi vida, todo lo físico.
14: ¿Ese es un centro?
15: Ese es uno de los centros, el físico.
14: El físico es
15: uno. Que tiene que ver el sueño, la alimentación. De hecho, tengo una rueda de balance, si quieres se las comparto y la podemos mandar.
14: Sí.
15: El segundo centro sería el emocional. Y ahí puedes sentarte a evaluar una idea. Mi relación conmigo, ¿qué tanto me llevo bien conmigo y qué tan satisfecha estoy? Porque una cosa es estar satisfecho y otro cumplir con las expectativas. Pero es qué tan satisfecho estoy yo conmigo, ¿no? ¿Me llevo bien? Sí. Del 1 al 10.
14: O estoy haciendo nada más lo que los demás quieren. Otra vez, perderme. Exacto. Me pierdo.
15: Te pierdes.
14: Me pierdo, exacto, en mi familia, me pierdo en mi relación, me pierdo en mis amistades, me pierdo en mi trabajo, me pierdo en el mundo, porque nada más traigo, estoy siendo la persona que es aceptada allá afuera.
15: Porque estoy tratando de quedar bien como niña chiquita para que me cuiden.
14: Claro.
15: Luego, la relación con mi pareja. ¿Y qué tan satisfecha estoy? Puedo estar muy satisfecha sin pareja y decir, estoy 10, me pongo 10 porque ahorita no quiero una pareja y estoy bien así. Uh-huh. Se vale. Pero es hacer un ejercicio de honestidad y decir, sin que nadie se entere, yo qué quiero, ¿no? ¿Qué es, sí, lo que nos cuesta? Después, por ejemplo, con los hijos, con la familia política, en el trabajo, etcétera. Entonces, esa es la parte del corazón.
14: Todo eso es emocional.
15: Entonces, vínculo.
14: Físico, emocional. Ajá. El tercero sería...
15: Lo mental, que es, ajá, las creencias que tengo, me sirven, me limitan, no me limitan. ¿Qué tanto reflexiono, medito, oro, como tú le quieras llamar, pero sí, qué tanto tiempo dedicas a pensar y analizar tu vida? Uh-huh. A lo mejor los miedos, te detienen los miedos. ¿Tienes miedos, no tienes miedos? ¿Los has trabajado? Entonces, todo lo que tiene con el pensar, planear, ¿qué tanto gestionas tu tiempo? También es bien importante saber cómo manejo mi tiempo, a qué le dedico tiempo, porque tu tiempo es tu energía.
14: Claro.
15: Entonces, bueno, toda esa parte mental.
14: Leo, no leo.
15: Exacto.
14: Le permito...
15: Aprendo.
14: ¿Qué aprendo? Exacto. Estoy scrolleando eternamente en redes sociales, estoy aprendiendo, o sea, estoy programando mi mente con lo que me dan las redes sociales.
15: Exacto.
14: O hago una pausa y me compro un libro bueno que me guste, que sea un tema que a mí me sirva, o escucho un audiolibro, o veo un buen documental, o, exacto, qué conversaciones tengo. O sea, la mente es una maquinita, claro, que se alimenta. Sí. ¿Cómo le estoy alimentando?
15: ¿Y quién es el dueño de tu vida? ¿Tú, sí, o las redes sociales, por ejemplo?
14: ¿No? Grave, grave.
15: En fin, eso, sí, es jerarquización de proyectos, tiempo, todo. ¿Cómo organizas tu agenda? Eso es mente.
14: Claro.
15: Y luego está la parte más padre, pero es la que menos entramos, que es el yo potencial. O sea, tu potencial como ser humano, es tu esencia, tu espíritu. Y ahí es donde está todo lo que necesitas satisfacer, lo que viniste a hacer, tu misión de vida. Y muchas veces no llegamos ahí porque estamos atorados, sobreviviendo, en vez de analizando y viviendo. O decidiendo y diseñando nuestra, sí, vida. Sí. Pues bueno, ya que hiciste ese análisis, que es paso uno, dos, ¿qué te gustaría?
14: ¿Qué te gustaría?
15: Sí.
14: En cada aspecto, en el físico, claro, el emocional, el mental y el potencial.
15: Y también hacer una lista de metas y sueños. Creo que es muy fácil decir qué sueños tengo en la vida. Uh-huh. ¿Qué sueños tenía de chiquita? ¿Qué jugaba? Porque luego, algo muy triste y es experiencia personal, yo me di cuenta hace 30 años en una terapia, me dijeron, dibuja tus sueños. Y no dibujé nada. Y encima me daba pena con la terapeuta porque dije, qué pena, no hice la tarea. Y hasta después de, creo que hace 5 años, estaba yo parada en una conferencia y de repente les contaba esto. Y dije, no sabía que no tenía sueños, pero lo peor es que no sabía que merecía tenerlos. Y México, que es un país 9, nos cuesta trabajo soñar porque 9. No sentimos que merecemos algo diferente.
14: País 9, y la gente dijo, sí, ¿qué es eso?
15: Ah, ahí voy, México, armonizadores.
14: Es uno de los 9 tipos, sí, del eneagrama.
15: Los mediadores, los pacíficos, que sientes que para qué armo rollo, mejor fluyo con la vida.
14: Sí,
15: ¿no?
14: Entonces, a menos que México gane en el Mundial, porque
15: ya
14: entonces
15: cambiamos.
14: Sí, armo rollo y hago un desastre.
15: Bueno, yo creo que estamos cambiando y estamos llegando más lejos, ajá, o llegamos más lejos porque cambió la mentalidad.
14: Sí.
15: Ahora los chavos que jugan, el equipo sentía que podía y que merecía.
14: Y logró más que lo que había logrado
15: así
14: antes.
15: Así de fácil.
14: Ok, entonces las 4 patitas, digamos, son la realidad física, la emocional, la mental y potencial. Y allí es donde aplicamos la fórmula de dónde estoy hoy,
15: ajá,
14: qué quisiera que sucediera. Y luego en cada aspecto, ¿qué quito y qué pongo?
15: ¿El plan de acción?
14: ¿Qué me está estorbando? Tengo que llevarlo a la acción. Ahora, lo importante, y ¿por qué hablamos de esto? Porque vamos a reflexionar. Todo esto de lo que está hablando de Laida aquí no tiene nada que ver con lo que estás viviendo, con lo que te tocó vivir. O sea, lo que te tocó vivir, pues no lo puedes controlar. Si naciste de tal papá o mamá o en tal nivel socioeconómico, o si te dieron o no te dieron educación, tuviste o no tuviste privilegios, tu estatura, tus habilidades, tu fortaleza física. Pues hay muchas cosas con las que nacemos y no decidimos. Pero dentro de lo que tenemos, dentro del equipo que nos entregaron y la circunstancia, esto que nos estás diciendo se aplica para cualquiera.
15: Claro. O sea, es qué vas a hacer con lo que te queda de vida. Ya, ajá, lo de atrás ya pasó.
14: Sí.
15: ¿Qué vas a hacer hoy y, claro, qué quieres tener mañana?
14: Claro. Pues digo, ahí está, digo, volviendo al tema del fútbol, está Quiñones, ¿no? Que hermano, Quiñones, ya eres mexicano. Pues ve Quiñones, o sea, nace en una población pequeña de Colombia donde había injusticia social, donde había inseguridad, donde había violencia, Y sería, digo, muy interesante un día entrevistar a Quiñones,
15: claro,
14: y que nos platicara todo el camino de su vida. Le podrían hacer una película, le podrían hacer una serie de Netflix, porque así como Quiñones, pues también hay muchos seres humanos en el mundo que han nacido en la injusticia social y sin privilegios, y de una u otra forma se rebelaron, tomaron responsabilidad y lograron salir de ahí. Ahora, hay otras personas que lo intentan y no lo logran, pero hay que intentarlo, por lo menos. Nunca sabes si vas a lograr salir de ahí, pero hay que intentarlo. La única forma de ampliar la posibilidad de salir de ahí es intentarlo, ¿correcto?
15: Claro, atreverte a soñar.
14: Atreverte a decir
15: de verdad, intento. Pensar que puede haber un futuro diferente es el comienzo para lograr algo diferente.
14: Exactamente.
15: Si no tienes la ilusión de que tu vida puede ser diferente, ¿como para qué te mueves de donde estás?
14: Sí, exacto.
15: Sí, yo creo que hay que atreverse a soñar.
14: Hay que atreverse a soñar. Bueno, pues ahí están. Entonces, es revelarte, ser un poquito... Yo digo oveja negra, pero lo digo como un halago, como algo bonito. La oveja negra es la que quiere ser distinta.
15: De hecho, la oveja negra en las constelaciones familiares es el que se atreve a decirle a la familia, esto no funciona, vamos a cambiarlo. Pero claramente, ¿qué sucede? Tienes un familiar que tiene, no sé, rebelde, drogadicto, lo que sea, ¿qué hace? Lleva a la familia a terapia. Es el que se sacrifica y me van a crucificar. Pero es el que está diciendo, esto no está funcionando. Es como, según esto, no voy a decir el más sano, porque el sistema que está usando para denunciar no es el más sano en la familia.
14: En ese caso.
15: Pero está llamando la atención del clan o del sistema para cambiarlo.
14: Ahora, si eres oveja negra, llama la atención para el cambio que quieres en tu entorno con algo sano, algo que no te destruya. No con drogas, no con violencia, sino si puedes ser un rebelde, puedes ser un activista, decir familia o equipo, esto no está funcionando y yo no quiero vivir así.
15: Cuestiónate por qué no te está gustando y en vez de ponerte en contra y echarte cosas que te hacen daño, haz un cambio y di, oigan, ¿qué creen? Pongo límites. Pero es lo mismo, te pierdes en el camino, con tal de llamar la atención, haces algo que va en contra de ti.
14: Claro, o sea, la oveja negra es alguien que justamente siguió estos pasos. Dijo, a ver, ¿dónde estamos? No me gusta dónde estamos. Esto no está funcionando. Pero es que así se hace y es la tradición. Y así somos aquí.
15: En esta familia.
14: En esta familia.
15: Así somos.
14: O en este trabajo, así somos. O así se hace. Y tú, ¿no? ¿Por qué?
15: Sí, los rebeldes son los que cambian al mundo.
14: Claro.
15: El chiste es tener un sistema para que no te pierdas en el camino.
14: Ser un rebelde con causa y con conciencia.
15: Exacto.
14: No un rebelde inconsciente y sin causa y nada más ser rebelde por rebelde.
15: Exacto.
14: Mucha de la gente que durante este mundial vimos los casos, que son los que... Ojo, o sea, son los que más ruido hacen y aparecen en las noticias. Pero los millones de personas que no hicieron desastres, pues no salimos en las noticias, ¿verdad?
15: Claro.
14: No salí. Miren, aquí está un reportaje sobre qué bien se portó Adelaida después de que México ganó sus partidos.
15: No dejó basura.
14: No dejó basura. Bueno, los japonesitos sí salieron en las noticias.
15: Sí.
14: Ese fue un caso porque fue colectivo.
15: Claro.
14: Eso es de las pocas cosas buenas que sí salen en las noticias. Tal vez por ser extranjeros en México porque lo hacen en forma colectiva.
15: Claro.
14: Pero los millones de personas que hacen las cosas en forma correcta no salen en las noticias. Entonces tampoco nos tiremos al suelo. Simplemente valoremos. Y digamos, ok, voy a hacer un cambio, voy a ir en contra de la corriente, pero con ética y con conciencia.
15: Claro.
14: Ahí está.
15: El cambio empieza por uno.
14: Ajá.
15: Y si todos cambiamos, el mundo cambia.
14: Pero se vale ser rebelde.
15: Claro.
14: Se vale ser oveja negra.
15: Es algo distinto.
14: Ajá. De los 9 picos del Eneagrama, o de los 9 personajes del Eneagrama, ¿hay ovejas negras en los 9?
15: Hay personalidades que son más rebeldes en general, que tienen la tendencia a ir en contra del sistema.
14: Ajá.
15: Hay otras que son más de fluir, obedecer y conformar.
14: ¿Cuáles son las más rebeldes del Eneagrama?
15: Por ejemplo, el 8 es el jefe, el protector, el líder, pero también es el caudillo y también es el cabecilla. Digamos que es ese bullying. Cuando no está bien encausado, se vuelve el bullying del salón, el que está en contra de todo.
14: Ajá.
15: Cuando está bien encausado, son los que llevan adelante a todo mundo. El 3 también le gusta lograr hacer cosas diferentes. El chiste es cuando es con conciencia y desde la esencia, es cuando haces algo bueno por el mundo.
14: Claro.
15: Porque de hecho es una manera de medir el nivel de integración. Cuando tú estás integrado, tú tienes tanto dentro de ti que lo compartes.
14: Sí.
15: Y ves que el mundo y tú son una cosa. Cuando estás desintegrado, estás en el ego, el egoísmo es eso. Es el mundo me tiene que dar lo que yo necesito y vas exigiendo, tomando o enojándote porque no te dan.
14: Claro.
15: Entonces hay personalidades que son más víctimas. Por ejemplo, el 4 suele ser víctima. El 1 suele ser es que si todo el mundo hiciera lo correcto, este mundo sería mejor. Tú haz lo que te toca y da el ejemplo y acepta que los demás o sea, como respetar al otro, ¿no? Hay unos que se la pasan quejándose. El 6 también tiende a ser quejumbroso.
14: Sí.
15: Ven lo que no hicieron, es el colmo, qué irresponsables. O sea, hay otros. El 7 es súper irresponsable y no le importan los demás cuando no están integrados. Cuando están en luz son increíbles todas.
14: Bueno, si quieres darle una revisada a los 9 picos del Eneagrama, hicimos un podcast muy bueno. Simplemente busca Adelaida Harrison, Marco Antonio Regil, así en YouTube y te va a aparecer el episodio que hicimos en el programa donde nos echamos como hora y media,
15: hora 40
14: pues, minutos, sí. Donde ella explica cada uno, Adelaide explica cada uno de los picos del Eneagrama, de las personalidades. Me hizo ahí un medio diagnóstico, la pasamos muy bien, nos reímos mucho. Y si quieres aprender más, yo te diría, échate el podcast. Y si quieres aprender más, pues ahí está el libro de Adelaida, Anatomía del Ego, la neurociencia detrás del Eneagrama, que sería ya un paso más profundo como para profundizar más.
15: No, y entender a tu pareja. Entonces tendrías relaciones más sanas, porque ya sabes cómo es y qué necesita.
14: El Eneagrama también te sirve para hacer casting, ¿no? Porque, por ejemplo, yo de plano, así de los 9 tipos del Eneagrama que nos escribiste en el podcast y hemos hablado aquí en Radio Fórmula, yo creo que con el que menos podría, porque siempre tienes que pagar un precio. Es decir, bueno, esta es la personalidad y ella va a pagar un precio al estar conmigo y yo voy a pagar un precio al estar con ella, ¿no? El precio que estaría yo menos dispuesto a pagar es el de alguien que constantemente se victimiza y chantajea. Sí. O sea, está a mí sería mi coco.
15: Sí, sí, pero además es porque cuando ya tienes un nivel de conciencia y te responsabilizas de tu vida, no puedes estar con alguien que espera que todo el mundo le resuelva y que no se... O sea, el que se victimiza, hay varias, ¿eh?
14: Sí.
15: Pero esa parte no es operante. Y también es bien interesante eso que decías de Nilda, de su libro, es aprender a entender dónde estoy yo y dónde está el otro nivel de conciencia y dejar de exigirle al otro que vea lo que tú puedes ver que el otro no ve, o al revés. Entonces sí, es interesante conocer el Eneagrama.
14: Tu nivel de conciencia es como ir al gimnasio. Ser más consciente es algo que tú puedes trabajar, desarrollar, fortalecer, aprender. Está en ti,
15: claro.
14: Elevar tu nivel de conciencia.
15: Totalmente. Cuando te conoces, ¿qué sucede? Jung decía de la sombra. El Eneagrama te describe lo bueno y lo malo, ¿no? Y cuando llegas al Eneagrama, yo soy lindo, leal, responsable, sí, pero yo no tengo miedo o yo no soy perezosa. Y luego empiezas a ver que sí eres y aceptas cosas que no te gustan de ti o que metiste en la sombra porque en tu familia no eran bien recibidas. Ya que lo ves y lo asumes, deja de molestarte en el otro, así de fácil. Entonces, si ese es el nivel de conciencia, te das cuenta de cosas que tú dices, ah, esto no me gusta, pero soy yo también. Ya no me molesta si Marco, no sé, es incongruente o si la otra persona es una persona muy rígida. Si yo ya acepté que puedo ser rígida, ya no me molesta que la otra persona sea rígida.
14: Claro.
15: Y aunque ponga límites, no lo tengo que aceptar.
14: Ahora, ¿qué tan importante es conocer tu sombra, el lado oscuro, así como en Star Wars, el lado oscuro de la fuerza, donde Luke, en su camino, al conocer a su padre, a Darth Vader, y conocer el lado oscuro de la fuerza, gracias a eso no cae? Entonces, porque Anakin Skywalker, después se convierte en Darth Vader, cae porque no conoce bien su lado oscuro.
15: Sí, porque además tu lado oscuro te domina. En cada personalidad, por ejemplo, el punto ciego o el lado oscuro es el pecado capital.
14: Ajá.
15: Entonces, por ejemplo, el 1 puede ser iracundo. El 1 siente que no es correcto enojarse, pero claro que vive enojado y todo mundo aguanta su enojo menos él. O sea, el punto ciego lo soportan todos menos tú. El único que no lo ves la viga en el ojo.
14: Cuando no estás trabajado.
15: Claro, cuando no has trabajado en ti. No hay conciencia y no te das cuenta que tú tienes eso que odias en todos.
14: Claro.
15: Entonces, bueno, cuando ya lo asumes, deja de molestarte en los demás.
14: Pero entonces, ¿cuál es la ventaja de, a través del Eneagrama, a través de la terapia, a través de los retiros, a través de la introspección, a través de tu trabajo personal, con todas las herramientas que hay allá afuera, que hay muchas y se complementan muy bonito, ¿no? ¿Cuál es la gran ventaja de conocer tu lado oscuro?
15: Que lo asumes. Por ejemplo, yo soy 9, armonizadora, y la primera clase me paré y le dije a la que era mi maestra y fue mi socia. Digo, Andrea, fíjate que yo soy 9, soy armonizadora, pero no soy floja, perezosa, para nada. Entonces, claramente después vi que la pereza movía mi vida. Literal. Ay, ¿para qué? Ay, qué flojera. Ay, mañana. Y procrastinaba y perdía el tiempo. Entonces, claramente no hacía lo que yo quería ni lo que yo necesitaba hacer en mi vida. Era producto de la casualidad. Hasta que dije, ay, creo que sí. Y entonces ya que te das cuenta y lo asumes, empiezas a transformarlo y empiezas a ver cómo puedes cambiarlo. Pero no puedes trabajar lo que no ves.
14: Es que ya vamos a cerrar, pero híjole, es que van saliendo muchos temas. Pero la reacción inmediata de nuestro ego cuando te muestran tu lado oscuro es decir, no, ¿cómo crees?
15: No, soy.
14: Yo no soy así.
15: Es él el que es así.
14: Sí, espérate, yo no soy así. Pero ok, ya que tu ego reaccionó, yo no soy así, después cuando estás solito, pregúntate, ¿de verdad no es así?
15: Ajá.
14: ¿De verdad no eres, no tienes esa característica? Porque si la exploras, si la conoces, si la aceptas, si la trabajas, es ahí donde la puedes manejar mejor.
15: Claro, y ahí es donde me gusta el Enneagrama, porque el Enneagrama describe lo que no eres. Entonces, finalmente, esa pasión o ese punto ciego, tú eres mucho más que una personalidad. Entonces, nada más es decir, bueno, si esa parte no me encanta, hay que afinar el coche.
14: Claro.
15: Lo afinas y se acabó.
14: Y lo puedes cambiar. Aquí la gran ventaja siempre es que lo puedes cambiar. Bueno, Anatomía del Ego, la neurociencia detrás del Enneagrama, el libro de Adelaida Harrison, se los recomendamos. Y como les decía, busquen en mi canal de YouTube, Marco Antonio Regil TV, el episodio donde está Adelaida, que lo publicamos hace algunas semanas. Le fue muy bien. Y o si no, busquen Adelaida Harrison, Marco Antonio Regil le sale en YouTube. Y tus redes sociales, amiga, para seguirte.
15: Adelaida Harrison Coach.
14: ¿Ah?
15: Y enneagramaconocete.com.
14: Y ahí
15: bueno, en todas las redes.
14: Cursos, lo sesiones, que lo que quieran. Tampoco lo que quieran.
15: Bueno, respecto al enneagrama.
14: Ok. Gracias, Adelaida. Muchas gracias. Hacemos una pausa. Nos despedimos de Telefórmula. Se quedan con Maxine Goodside en Telefórmula. En Radio Fórmula continuaremos, igual que en radiofórmula.mx, en el canal de YouTube. Seguimos después de mensajes aquí. Volvemos.
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11: Famoso por su espectacular cambio de color en otoño, el arce es un árbol emblemático de las zonas templadas. Además de su valor ornamental, algunas especies proporcionan savia para producir el famoso jarabe de arce. Su madera es muy apreciada en la fabricación de instrumentos musicales y muebles finos. Representan la belleza estacional y el equilibrio térmico de los bosques.
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13: Bueno, continuamos aquí reflexionando. Muy interesante el tema del eneagrama, que para entenderlo bien, mi querida Gina Jaramillo, pues hay que... El podcast que, donde estuvimos con Adelaida, se echó los 9 tipos del eneagrama y le profundizó. Fue una clase como de 1:40. Pero nada mejor que además comprar su libro y o tomar un curso con ella, porque entonces ya... O sea, es que... Sí, la tendencia de todos es decir, ¿qué número soy? ¿Qué número soy? Necesitas un análisis profunda. Claro. No es como Capricornio. No es tan sencillo como naciste tal fecha. Sí. No es así, pero está interesante.
14: Me interesa muchísimo. Sí. Te digo que ahorita lo estaba escuchando y mientras tanto iba ahí buscando, pero ya me dijo Adelaida también que no es nada más de ir y buscar un test en internet y resolverlo.
13: Sí, es psicología, no es entretenimiento.
14: Exacto, justo.
13: Ni es así como que te lean las cartas, no tiene nada que ver, o sea, sí tiene una base psicológica muy interesante y vas a encontrar que tienes combinación de varios tipos.
14: Claro, no es esotería, no es esotérico.
13: No. ¿Qué digo? Eso ya es otra cosa.
14: Es otra cosa.
13: Y tiene su lugar.
14: Es otra división.
13: Es otra división. Sí, no tiene nada que ver con eso. ¿Tú conoces tu lado oscuro? ¿Has explorado tu lado oscuro? Pregunta
14: sí,
13: muy personal.
14: Claro, fuerte, sí, no, total. Y lo observo un montón.
13: Sí, ¿qué observas, por ejemplo, de tu lado oscuro? ¿Qué has logrado trabajar?
14: Procrastinar, por ejemplo.
13: Procrastinar.
14: Sí, era algo que a lo que tendía un montón.
13: Ajá.
14: Y lo he observado y lo he trabajado y me gusta también ver esa sombra, ¿no? Ver, ajá, eso que a veces hasta te autoboicoteas.
13: Ya. Sí. Entiendo.
14: Sí. ¿Tú?
13: El mío, se lo platiqué a Adelaida en el podcast, el perfeccionismo. porque para mí el perfeccionismo desde niño fue una forma de sobrevivir.
14: Claro.
13: Como que yo no tenía mucho margen de error, tenía metas grandes de sacar adelante a mi mamá y era mi sueño, me dolía mucho. Entonces yo tenía que ser, demostrarle a ella, para empezar era como un trauma de demostrar que yo valía. Mm. Espero que esto, seguramente mucha gente se identifica con esto y se los digo a propósito para que se identifiquen y vayan a terapia. Porque como yo era hijo del segundo matrimonio de mi mamá, entonces el papá de mis hermanos era como el que había sido el amor de la vida de mi mamá.
14: Ya, sí.
13: Y yo fui el hijo del señor con el que mi mamá se casó tratando de rehacer su vida, no por amor, sino por buscando protección, por conveniencia, por no sé,
14: sí.
13: Llámale, por supervivencia, ¿no?
14: Sí.
13: Y le sale un tipo terrible, ¿no? Golpeador, alcohólico. Entonces yo era el hijo del papá malo.
14: Ya.
13: Mis hermanos eran hijos del papá, pues no bueno, porque le puso el cuerno
14: pero
13: a mi mamá,
14: mejorcito.
13: Pero el mejorcito. Entonces yo tenía que demostrar. Claro. Y luego para hacer mi sueño realidad de cuidarle y protegerle y sacarle adelante. Entonces yo tenía, desde niño, no tenía margen de error. Entonces aprendí, no sé si ya nací con eso,
14: sí,
13: o aprendí a tratar de ser perfecto y a diseñar mi vida para no fallar.
14: Claro.
13: Entonces esa herramienta puede ser muy útil, porque fue muy útil, uh-huh, durante mi infancia, mi adolescencia, mi trabajo, pero ya como adulto ya no es útil.
14: Claro.
13: Entonces parte de lo que puedes aprender de tu lado oscuro, y yo lo aprendí yendo a terapia y meditando y, bueno, con varias herramientas, fue desechar esa herramienta.
14: Claro.
13: Porque hoy en día el perfeccionismo no me sirve.
14: Sí, no, totalmente. A mí lo que me funciona en mi caso, por ejemplo, es ponerme metas cortas.
13: Ajá.
14: Porque yo la diría, no quiero hacer tal cosa, no. Quiero escribir un libro de aquí a diciembre.
13: Para no procrastinar.
14: Y lo voy a hacer. Y lo publico. Y entonces empezar a cortar mis, claro, metas y así voy sacando los proyectos.
13: Sí, y es aprender a manejar tu lado,
14: sí,
13: oscuro.
14: Sí, ¿no? Pero ¿cómo cuesta, verdad?
13: ¿Cómo cuesta? Pero cuesta más si no lo manejas.
14: Sí.
13: Porque tiene consecuencias graves. Si tú procrastinas, pues ¿en qué te hace daño? Uf, podemos una lista enorme. Yo, si no manejo a mi perfeccionista...
14: También, te estancas, no sacas las cosas porque no están perfectas.
13: No, me hago daño yo solito y le haría daño a este programa y le haría daño a todo y... No, pues entonces... Hay que conoce tu lado oscuro.
14: Sí.
13: Es un tema, hay que profundizar más sobre
14: eso. Es un tema porque además también la excelencia es un mandato social fuerte.
13: Sí.
14: Sí.
13: Y hay momentos y lugares donde te puede servir y hay momentos y lugares donde te puede hacer pedazos. Sí. Entonces, hay que gestionarse. Pausita.
14: Uy.
13: Reflexionen, pausita. Volvemos con más aquí en Grupo Fórmula.
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12: De regreso en Grupo Fórmula, aquí compartiendo con Gina Jaramillo, que le encanta, lo suyo es leer y promover buenos libros, y eso me encanta a mí también. Y hoy vamos a hablar de un libro muy interesante, el cual tiene lecciones muy buenas. Caro Claire Burke, se pronuncia Yesteryear.
13: Yesteryear.
12: Yesteryear, así se llama, pero así está en español. Sí.

0: una vida que ya no existe, específicamente de los años 50 en Estados Unidos.
1: Sí.
0: Cuando las mujeres estaban con los hijitos, el esposo trabajando, con una casa californiana preciosa, con un vestido de cuadritos, y ellas haciendo pan de cero, cocinando. Sí. Y que esto, pues bueno, fue fatal porque nos quitó muchísimos derechos y muchas oportunidades laborales también.
1: Era cuando alcanzaba el salario en Estados Unidos, le alcanzaba el salario a una sola persona para mantener el hogar, y era... Y había hasta las series de televisión eran así, eran todas tradicionales. El papá llegaba y la mamá con el pan horneado y los niños bien vestiditos. Y la casita, la casita de suburbio perfecta.
0: El sueño americano en toda la extensión de la palabra.
1: Entre comillas perfecta.
0: Entre comillas perfecta, porque además todas las mujeres que quedaban al margen no tenían ni media oportunidad, Marco.
1: Y tenían que someterse.
0: Y tenían que someterse o vivir en ese margen donde todo era muy áspero y muy difícil.
1: Perderse en la relación, como el libro de Nilda Kieravino.
0: Perderse en la relación, 100%. Porque además imagínate la presión de estar preciosas, con el lipstick rojo, con el cuerpo bien bonito. O sea, una locura, una demencia.
1: Ya.
0: Y este libro, ¿de qué habla? Habla de una mujer que en redes sociales tiene millones de followers, millones de seguidores, likes, también tiene mucho hate, pero ella está muy orgullosa de ser ese perfil frente a la cámara.
1: Okay.
0: Lo que ella esconde es que tiene un esposo que económicamente está muy holgado, que le puede proporcionar muchas personas de servicio, que le acompañan electrodomésticos para hacer sus panes de masa madre, y ella nada más está recibiendo los likes. Entonces ella aspira a una vida pastoral perfecta de los 1855 y un día se duerme.
1: ¿1800?
0: ¿1900? No, 1800. Ella, 1800. Porque ella promueve como la granja, como hacer el pan de masa madre.
1: Más atrás todavía.
0: Más atrás, todo okay. Esto en las redes sociales. Y un día despierta y se da cuenta que todo lo que tiene, pues en realidad le habilita tener esta vida falsa en redes sociales. Entonces, porque es muy, muy interesante, porque hace un ejercicio de romantización frente a la cruda realidad.
1: Ajá.
0: O sea, caras vemos, redes vemos, vidas no sabemos.
1: Ajá.
0: Acuérdense que todo lo que vemos en redes sociales pues también tiene detrás un proyecto, una definición de personaje y que no siempre es lo que parece. En realidad, ajá, es un performance, está muy bien armado, tiene un guión. La trampa del patriarcado, que es esto que tú mencionabas, que ella intenta encajar obsesivamente en los roles de género más estrictos y después se da cuenta que esto termina convirtiéndola en una prisionera de su propia fantasía. El esposo, los hijitos, todo lo que ya dijimos.
1: Ajá.
0: Y la realidad es que creo que tiene tres lecciones, o bueno, tres reflexiones interesantes. La primera, la autenticidad duele, pero la falsedad destruye. La segunda sería dejar de idealizar lo que no tienes, esta trampa de la nostalgia y de estarte comparando.
1: Ajá.
0: Y la resistencia que tenemos que encontrar, porque someternos o dejar de ser o perdernos no vale la pena nunca.
1: Muy interesante. Entonces, digo, ya con el tema de que es una novela, ella llega un momento en que despierta, cobra conciencia, se da cuenta. ¿Y cuál es su conflicto?
0: El conflicto es ese, que vive en una mentira. O sea,
1: ella se da cuenta.
0: Ella sabe desde el principio que está fabricando una mentira.
1: Ajá.
0: Para conseguir la aceptación de afuera.
1: Ya.
0: Y que todo el escenario digital se lo provee de alguna manera. Pero eso es lo que no les voy a contar para que lo lean. Pero,
1: pero empieza como a cambiar, a buscarse,
0: pues se da cuenta, le cae en los 20 porque despierta en esta no época y dice, ay, oye, pues todo lo que tengo sí es de la modernidad. Porque ella está idealizando el pasado. Ay, cuando la esposa únicamente se casaba y tenía hijitos, cuando la mujer no trabajaba, cuando únicamente cocinábamos. Y entonces empieza a idealizar algo que no es real, no es real.
1: Sí.
0: Y de eso se trata el libro.
1: Wow, está interesante.
0: Está muy bueno.
1: El título está en inglés.
0: Yesteryear se llama.
1: Yesteryear, como yester de yesterday, como de ayer.
0: Ajá.
1: Y year de año.
0: Yesteryear
1: de Caro Claire Burke. Y está a la venta en todo México.
0: Está a la venta en todo México. Si leen en inglés, lo pueden leer en inglés también. Y es un librazo. La verdad que está... Pareciera que es muy sencillo y las reflexiones son cada vez más profundas.
1: Se ve buen libro.
0: Buen
1: libro.
0: Muy, muy bueno.
1: Libros que te dejan una o varias lecciones.
0: Y también cuando desde la ficción, algo que pareciera ser muy ligero, te lleva a un lugar de reflexión profunda, claro. Me parece interesante.
1: Ahora, que hay, tocando ese tema, ese personaje ficticio que plantean ahí en la novela, hay todo un movimiento mundial de mujeres que quieren una vida tradicional.
0: Las straight wives, sí.
1: Sí, oye, y qué bueno que tengan la libertad de hacer lo que se les da la gana. De decir, oye, yo quiero una vida tradicional. El mundo está repleto de hombres que quieren una mujer tradicional.
0: Sí.
1: Entonces está perfecto. Sí. Pero que no sea la regla.
0: No.
1: Y que la mujer que no quiere una vida tradicional pueda vivir la vida que
0: quiera. Claro,
1: quiere.
0: Que quiera tener la vida que quiera. Y además es muy peligroso porque en Estados Unidos hay una corriente grande donde ahora están convocando al voto familiar.
1: Sí.
0: Que el padre de familia vote por toda la familia.

0: me parece no solamente un retroceso, sino muy peligroso.
1: Y se está tocando abiertamente en podcast, en medios de comunicación. O sea, es increíble pensar que en 2026 en Estados Unidos se puede estar considerando esa idea de quitarle el voto a la mujer y dárselo a la familia. Obviamente el papá decidiría, ¿verdad? La familia tradicional, no están hablando de parejas del mismo sexo.
0: Obviamente.
1: Obviamente no, sí. Eso también lo querrían cancelar. Pero quitarle el voto a la mujer, un logro que se tardó tanto, tanto, tanto tiempo. Fíjate, en Estados Unidos, si analizas la historia, es increíble que primero votaron con... O sea, había un racismo, hay un racismo muy grande. Primero votaron los hombres de piel oscura
0: que
1: las mujeres blancas, sí. Siendo un país tan racista.
0: Sí.
1: O sea, fue peor que el racismo la represión a la mujer.
0: Claro. No, y el odio hacia la mujer, que este libro también aborda mucho esta distancia que te permite lo digital. O sea, el hate es fuerte.
1: Sí.
0: Y volviendo a esto de la clasificación, por así decirlo, entre comillas, si no nos están viendo, cuando lo hablamos en el tema de los incels, Marco, uh-huh. Para los incels están todos los hombres mucho antes y en la última categoría, sí. Las mujeres.
1: Por ahí estaba leyendo, no sé quién lo dijo, pero un analista decía que no hay nada tan peligroso, no existe nada tan peligroso como un joven, un hombre, con toda la testosterona, sin la madurez, sin la educación y sin inteligencia emocional. O sea, ese es el incel.
0: Sí, el incel.
1: Es un chavito que siente que la vida es injusta, que no tiene contención, que no tiene educación emocional, inteligencia emocional, no tiene terapia, no tiene una guía y está enojado con la vida y trae toda la testosterona. Son los que salen a matar, a violar, a abusar, a gritar, a destruir. O sea, la energía uh-huh. del hombre adolescente sin ninguna contención, sin ninguna guía, porque están sufriendo, son chavitos que están sufriendo mucho.
0: Sufren rechazos, se sienten inseguros. Además, en el caso de los incels específicamente, el hecho de no poder generar vínculos sexoafectivos sanos les genera más violencia.
1: No, y no saber cómo manejarlos. No saber cómo manejarlos, porque digo, a todos nos ha pasado. Yo también cuando tenía, qué sé yo, 12 o 13 años, pues traías la hormona.
0: Y te batearon seguramente.
1: Me mega batearon y aparte, pues en esos tiempos no había tanta apertura, entonces te tenías que aguantar. Y sí, sí era una frustración muy grande, pero pues tenías contención. Yo me acuerdo que mi mamá era de esas mujeres, yo no tuve papá junto a mí, pero ella me decía, a mí me puedes contar todo, yo le platicaba. Le platicaba y me dio libros para leer del tema de cómo gestionar mi energía sexual y lo hablábamos y lo que ella no sabía lo comentábamos, me ponía a platicar. A ver, platica, a ver, así con amigos de ella le decía, a ver, platiquen con Marco Antonio. O sea, lo hablábamos porque siempre me dijo, conmigo a mí me lo puedes decir todo.
0: Claro.
1: Todo, todo, todo. Entonces sí, tenía yo mucha confianza.
0: Qué bonito.
1: Sí.
0: Qué lindo.
1: Sí, sí, sí. No, no, no, no fue perfecto, pero fue una relación muy.
0: No, pero
1: muy
0: ya bella. Que ha hecho eso, es un gran regalo de vida.
1: Sí, exactamente, pero estaba consciente. Entonces, bueno, ahí está la reflexión para el libro que leer. Pues sí, sigamos revisando, sí, vamos a seguir. Si les gusta, díganos aquí en el canal de YouTube de Grupo Fórmula, si les gusta que estemos tocando temas como este, estar dando reseñas. Hoy dimos dos reseñas de libros muy buenos de los cuales podemos aprender algo y que vale la pena estudiarlos.
0: Y que vale la pena también en un universo tan digital y con tanta pérdida de tiempo en las redes sociales, sí. Recuperar la lectura. Un ratito de autocuidado y amorcito sí. Personal.
1: Un libro viejo que es una novela y luego se hizo película de la que aprendí mucho fue Memorias de una Geisha, ¿te acuerdas?
0: Ay, lo amo.
1: ¡Qué buen libro!
0: Es que yo amo la novela histórica y ficcionada más.
1: Porque
0: me fascina.
1: Esa es ficcionada.
0: Esa es ficcionada.
1: La historia es ficción, pero las circunstancias que viven esos personajes eran reales. Entonces, esas son novelas muy buenas. El personaje es ficticio, pero están en una realidad.
0: Sí.
1: Que fue la historia de muchas mujeres, en el caso de Memorias de una Geisha. Que luego lo hicieron película, quedó decente, pero nunca como el libro.
0: Nunca como el libro.
1: Y yo desde entonces vi a Japón y a las geishas y a las mujeres japonesas con otros ojos completamente diferentes.
0: Totalmente. Y además lo que te da la novela histórica, creo yo, es esa ilusión del viaje en el tiempo.
1: Sí.
0: Que es algo a lo que recurrimos mucho imaginariamente. O sea, el ser humano siempre dice, bueno, y si pudieras viajar a cualquier época del tiempo, ¿a dónde irías? Y eso te lo da la novela histórica y es muy bonito.
1: Sí. Y obviamente viajar físicamente es hermoso, pero hay gente que viaja y no aprende nada.
0: Exacto.
1: En cambio, puedes leer un buen libro y aprender muchísimo. Sí, yo conozco un montón de gente con lana que nada más va y viaja y se va a los restaurantes de lujo y al shopping y todo. Y pues cada quien hace con su vida lo que quiere, no estoy criticando.
0: Cada quien su ruta turística.
1: Su ruta, pero sí. No aprenden, así como que no aprenden nada. Pero bien, gracias Gina Jaramillo.
0: Muchas gracias.
1: Una pausita, volvemos con más. Ludivina Córdoba viene a decirnos cuándo invertir y cuándo pagar deudas. Hay gente que invierte fuerte antes de pagar sus deudas y eso no necesariamente es lo mejor para tus finanzas personales. Así que hablaremos de eso después de mensajes. Seguimos juntos aprendiendo y creciendo aquí en Grupo Fórmula.
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24: Estamos de regreso en Grupo Fórmula. Hay gente que tiene deuda y hay gente que con todo y la deuda se pone a invertir. Y hay gente que dice, no voy a invertir porque tengo que pagar primero mis deudas. Pero luego nunca acaba de pagar sus deudas. Entonces, ni pagó las deudas, ni invirtió. Ludivina Córdoba, mentora en finanzas personales, asesora financiera, viene a descubrir, a encontrar el hilo en la madeja, a decir que es primero el huevo o la gallina. ¿Cómo estás, Ludivina? Bienvenida.
25: Muy bien, y no lo pudiste decir mejor. En este dilema es como el del huevo y la gallina, ¿no? Tengo deudas, tengo que invertir. ¿Por dónde empiezo?
24: ¿Por dónde empiezo, Ludivina? A ver.
25: Oye, a ver, yo siempre les diría que hay que empezar por evaluar el tipo de deuda que tienes, porque no todas las deudas son iguales. Hay deudas que son malas, hay deudas que son buenas y hay deudas que parecen deudas y no son deudas.
24: Ok.
25: Eso nos suele pasar mucho con la tarjeta de crédito.
24: Mendiga.
25: Vamos a poner un ejemplo. Pagas tu suscripción, ¿no? Con tarjeta de crédito.
24: Sí.
25: Eso es un gasto, eso no es una deuda. Lo pudiste haber pagado con débito, lo pudiste haber pagado en efectivo, decidiste pagarlo con crédito. Y esto lo menciono porque llegan muchas personas conmigo preocupadas porque creen que tienen deudas y solamente son gastos ya planeados, ya necesarios, que están pasando por la tarjeta de crédito y creen que es una deuda.
24: Si son de este mes.
25: si son de este mes.
24: Si es tu mensualidad
25: de sin intereses.
24: De Prime o de Disney Plus o de este mes. Exacto. Pero si ya debes todo el año y no lo has pagado.
25: Exacto. Si ya te estás atrasando, entonces sí es deuda. Pero si es gasto del mes, es gasto del mes. Entonces, hay que checar primero si es deuda buena, deuda mala o gasto que parece deuda. ¿Por qué? Porque la deuda mala, que es esa que se lleva más del 30% de tus ingresos o que es muy cara, esa sí debería de tener prioridad. Entonces, si tú tienes deudas que se están llevando más del 30% de tus ingresos o que son caras, la prioridad es primero pagar deudas y después invertir.
24: Si una tarjetita de crédito que te cobra el 70% de interés anual y todo, pues sí, o sea, es una deuda pésima.
25: Y además aquí en México tenemos una desventaja, la deuda es muy cara. En Estados Unidos tú sabes que es diferente, la deuda es barata.
24: Ya en Estados Unidos el 6% ya es muy, muy alto, pero ha llegado a estar tan baja como el interés es del 3%, 4%.
25: Y entonces todo se vuelve un juego numérico, porque si tú tienes una deuda, como el ejemplo que pones en Estados Unidos, en donde te cobran un 3% de interés, pero también tienes instrumentos de inversión aquí en México que te dan un 6% de rendimiento, ahí mismo podemos crear el dinero que pague tu deuda. ¿Cuál es el pero en México? Que la deuda es muy cara.
24: Muy cara. Sí, el hipotecario, que es de los más baratos, pues te sale 10, 11, 12, 13%, depende, ¿no? De cada quien.
25: Exactamente, que esa es una de las dudas más comunes, ¿no? ¿Qué hacemos cuando tenemos una deuda larga, que no precisamente es buena o mala? Es una deuda larga. Esa es otra situación de deuda. Si tienes una deuda larga, entonces tenemos que revisar qué tanto se está llevando de tu flujo de efectivo.
24: Claro.
25: ¿No? Si de tus ingresos, tu deuda larga, cada mes durante 20 años se va a llevar el 25%, bueno, entonces sí vale la pena abonar esa deuda para bajar lo que te está quitando de tus ingresos. Entonces, vamos cerrando, vamos atando cabos porque hablamos de muchas deudas y de inversiones. Nos conviene invertir cuando la inversión me da un rendimiento mayor al que me cuesta la deuda.
24: Claro.
25: Nos conviene pagar deudas primero si queremos bajar lo que estamos pagando mes con mes o si queremos ahorrarnos intereses. Y lo más maravilloso de todo, mi querido Marco, es que podemos hacer las dos cosas al mismo tiempo cuando tienes una buena estrategia.
24: Pero hay que diseñar, hay que darnos cuenta, hay que sentarnos, poner todo en un papelito, en una hoja de cálculo o en la mano, en el cuaderno, y decir, a ver, esta deuda, haz de cuenta el auto, me cuesta tanto de intereses la casa, me cuesta tanto de intereses la tarjeta de crédito, tanto de intereses. ¿Cuánto me cuestan los pagos mensuales de esta deuda?
25: ¿Verdad? Exacto, porque es lo que hablamos del como de la tarjeta de crédito, ¿no? Una tarjeta de crédito bien usada no cuesta.
24: Sí.
25: Entonces, cuando es bien usada, cuando planeas tus gastos y logras hacer... Yo soy la más fan, te lo he dicho, de las tarjetas de crédito.
24: Sí.
25: Porque esos casi 45 días que me da la tarjeta de crédito es el tiempo que yo uso para invertir el dinero.
24: Claro.
25: Y entonces ganas esos 45 días de rendimiento. Todo está en sentarse a hacer los números para que sí logremos colocar el dinero, es decir, invertirlo en donde vale la pena, ¿no?
24: Claro. Sí, porque luego, por ejemplo, te metes en una inversión así tradicional, la más segura, pues los CETES. ¿En cuánto andan los CETES ahorita?
25: En 6%.
24: 6%. Entonces tienes una deuda hipotecaria que pone
25: del 9.
24: Que ande entre el 9, 10, 11%. Y tienes dinero invertido en el banco y te está dando 6%, pero tú al mismo banco tal vez le estás pagando la hipoteca. Pero el banco te dice, no saques tu dinero para que no te descapitalices. Pues sí, por un lado es verdad, porque no quieres descapitalizarte. Si es un fondo de emergencia o quieres tener algo por si acaso. Ahí como, ¿qué le aconsejas a la gente?
25: A ver, importantísimo, y diste en un punto clave. Una de las razones, yo siempre digo que la deuda es el síntoma y no el problema, ¿no? Es como cuando tienes gripa. El que estornudes es la deuda, pero en realidad tienes una gripa.
24: Okay.
25: Entonces, el problema en realidad está en qué te está haciendo meterte en deudas, porque si no, no va a haber inversión que te alcance, no va a haber fondo de emergencia que te alcance, no va a haber dinero capitalizado que tienes ahí que te alcance. Entonces, eso por un lado. Y segundo, explorar, porque hay muchas más opciones de inversión que las tradicionales o las básicas o las... Como bien decías hace rato, no todo se trata de planificar, de hacer un plan. ¿Qué deudas tengo? tarjeta de crédito, de carro, de casa, de qué tanto duran, qué tanto, ¿no? Decíamos, son cortas o son largas, porque a veces es mucho más fácil enfocar nuestras inversiones o nuestros esfuerzos en terminar las deudas que son de corto plazo, las que tengo aquí luego, luego. Pero nunca, nunca, nunca, preferentemente quedarnos sin el famoso fondo de emergencia, porque eso hace que vuelvas a caer en la deuda. Entonces inviertes, vuelves a caer en deuda, lo sacas, la pagas, vuelves a invertir y así te va. Se vuelve un ciclo sin fin, ¿no? Entonces, preferentemente, si tienes la oportunidad de hacer las dos cosas, siempre ten un fondo de emergencia para que si vuelve a aparecer este síntoma, lo podamos tapar y podamos continuar invirtiendo.
1: Claro. Pero haz de cuenta que debes, para no poner números, números simbólicos, ¿no? Debes 10 pesos al banco. Okay. Ajá. Y te están cobrando, vamos a suponer, el 10% de interés de 10 pesos.
25: Ok.
1: Para redondear, ¿no? Para hacerlo
25: fácil.
1: Ajá, ok. ¿No? Y entonces, te caen 10 pesos. Uh-huh. Te ganaste 10 pesos. Y dices, ah, perfecto. Pago mi deuda o lo meto a un fondo de inversión de CETES o algo seguro para una emergencia.
25: Si los CETES están pagando, claro, a ver.
1: Pero los CETES están pagando el 6%.
25: Sí, los CETES, exacto. A ver, me encantó este ejemplo. Súper.
1: Está bien fácil.
25: Sí, sí, sí. ¿No? Tengo 10 pesos, me cobran el 10% y me llegan 10 pesos. ¿Qué hago?
1: Debes 10 pesos, ajá, te cobran el 10%.
25: Me llegan 10 exactamente.
1: Y de repente, ¿qué hago? Me quito la deuda.
25: Pero no tengo fondo de emergencia.
1: No tengo fondo de emergencia.
25: Ok, yo haría ley de Pareto, 80-20.
1: 80-20.
25: Porque te está costando 10%, habría que evaluar si para ti es mucho o poco, qué tanto te está quitando esos 10 pesos que debes de tu dinero del día a día.
1: Ajá.
25: Y después, el 20% restante, pues hay que ponerlo en un fondo de emergencia, porque si no entramos en este ciclo que decíamos, ya, ¿no?
1: Entonces, debes 10 pesos. Y te caen 10 pesos. Pagarías 8 pesos de deuda para bajar tu deuda y 2 pesos lo meterías a una inversión segura.
25: Exacto, a una inversión de bajo riesgo.
1: De bajo riesgo, CETES o algo así.
25: Exactamente. Y si tú mantienes ese ritmo, que eso es algo que de repente no vemos, creemos que invertir esos 2 pesos son poca cosa. ¿Para qué? Mejor ocupo todo. Y mi amiga Marina lo hizo muy bien. En el dinero somos muy extremistas, ¿no? ¿Quiero hacer todo o no quiero hacer nada? Exactamente. Ya. Entonces, si tú te mantienes con esta constancia de al menos los 2 pesos meterlos al fondo de emergencia, va a llegar un punto en el que si planeas bien tus deudas, sí, y tienes fondo de emergencia, vamos a romper ese ciclo,
1: ya,
25: de uso todo el dinero que me llega para pagar deudas.
1: Ahora, si quieres un poquito más de fondo de emergencia, porque ese es un ejemplo así nada más con 10 pesos, podrías decir 50-50 también.
25: Si la deuda en lugar de 10% te está cobrando un 8%, un 7%, un 6%, entonces no, bueno, sí vale la pena que sea un 50-50, claro que sí.
1: Ahora, si tu deuda te cobra el 15%, 20%, entonces no, entonces ahí sí. Es que depende, por eso es que no hay un traje a la medida de todos, cada quien tiene. Es que esto como cuando habla un médico, tienes que ir a consultar a tu médico, pues aquí tienes que consultar a tu asesor financiero personal o tu aprender un poquito más de esto. Es un ejemplo nada más.
25: Ordenar tus números, pero algo que yo sí insisto es que aunque sea un peso, usando nuestro ejemplo, ¿no?, de estos 10 pesos, aunque sea uno se invierta. ¿Por qué? Porque si estás teniendo deudas malas, es un síntoma de que algo anda mal.
1: Ya.
25: Y si tú te quitas toda la protección que te puede dar ese ahorro o inversión, sí, vas a volver a caer. Yo se los digo, vas a volver a caer. Entonces tenemos que encontrar ese balance, ese traje a la medida adecuado a la situación de deudas de cada uno.
1: Ahora, hay otro escenario del demonio, antes de que nos vayamos a mensajes, que es el que debes 10 pesos, estás pagando el 10%, no tienes fondo de inversión. Y de repente te ganaste 10 pesos y te lo gastas. Ni pagaste deuda, ni los invertiste. Y dijiste, esos zapatitos, esa paleta de pádel, ese viajecito, ese vestidito, me lo compro, me lo gasto. Ahí sí estamos cayendo.
25: Eso suele pasar porque no tenemos un plan.
1: Porque no tenemos
25: un plan. No tenemos claro cómo vamos a distribuir el dinero que nos llegue.
1: Y hoy vamos a ir a la pausa, pero hay un peor escenario. No solo me los gasto, lo doy de enganche para otra deuda.
25: Ay, ese es otro, ese es el peor de todo.
1: Se va poniendo peor la cosa. Tú decides de qué tamaño quieres que sea tu infierno o tu paraíso con el dinero. Pausa y volvemos con más. Ludivina Córdoba con nosotros, mentora en finanzas. Aquí en Grupo Fórmula seguiremos aprendiendo sobre estos escenarios. Dice Ludivina, el problema es que no tienes un plan. ¿Cómo empezamos a hacer un plan?
24: si es que no lo tenemos. Si ya lo tenemos, ¿cómo hacerlo sofisticado? Volvemos.
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5: Deschamps carga contra el arbitraje. Didier Deschamps terminó muy molesto después de la derrota frente a España. El seleccionador francés criticó el trabajo del árbitro salvadoreño y puso en duda si contaba con la experiencia suficiente para dirigir un partido de semejante importancia. Sus declaraciones reavivaron el debate sobre la designación arbitral en los encuentros decisivos y podrían generar una respuesta de la FIFA. La polémica volvió a instalarse alrededor del torneo.
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5: La orina de los gatos brilla bajo la luz ultravioleta debido a que sus componentes químicos naturales la hacen fluorescente.
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9: La secretaria del Medio Ambiente, Alicia Bárcena, informó que la actual administración invertirá más de 20 mil millones de pesos en el sector ambiental. Puntualizó que el gobierno federal ya inyectó más de 2 mil millones de pesos en 93 proyectos concluidos en ejecución o por iniciar en 2026. Estados Unidos anunció un arancel del 25% sobre determinadas importaciones de Brasil a partir del 22 de julio. El gobierno de Luis Inácio Lula da Silva ya lista su respuesta con la Ley de Reciprocidad y el Mecanismo de Solución de Controversias de la Organización Mundial del Comercio. Artículo 19, Organización Defensora de la Libertad de Expresión, reportó que el 13 de julio personas desconocidas intentaron ingresar por la fuerza al domicilio del periodista independiente Ángel Maldonado en Ciudad Acuña, Coahuila. Denunció que el mecanismo para personas defensoras de derechos humanos y periodistas ha sido insuficiente.
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11: Continuamos en Grupo Fórmula. Ludivina Córdoba nos está iluminando el camino financiero. Ella es mentora en finanzas personales, asesora financiera, y estamos hablando de que el problema principal de tengo deuda, no tengo fondo de inversión, me cae dinero, no pago la deuda, no invierto el dinero y aparte me endeudo más, es porque no tengo un plan financiero. Hablemos, ¿qué es un plan financiero? Así específicamente, ¿qué elementos
12: tiene? Me encantó esta pregunta. ¿Qué es un plan financiero? Un plan financiero es ordenar todo el dinero del presente para construir con el dinero del presente tu futuro. Ajá. Eso es un plan financiero. Entonces, ¿cómo ordenamos el dinero del presente? Básico, haciendo un presupuesto. Gano tanto, gasto tanto. Ahí en el presupuesto tienes que incluir las deudas.
11: Okay.
12: Ahí te vas a dar cuenta cuánto te... Ahí es en donde la gente se da cuenta cuánto se llevan sus meses sin intereses, su hipoteca, el crédito del auto, lo que sea, ¿no? Entonces, haces tu presupuesto para darte cuenta de cuánto te están quitando las deudas.
11: Sí.
12: Si ganas 10 y una deuda te quita 5 y otra 1, pues es evidente que la deuda que tiene prioridad es la que te quita 5. Porque si tú eliminas esa deuda, vas a tener 5 pesos más todos los meses para vivir.
11: Claro.
12: O para construir, que es lo que sigue, ¿no? Agarro mis 5 pesos que ya no se me van a ir en deuda para invertirlos.
11: Uh-huh.
12: Eso es un plan. Ordenar tus números, incluir tus deudas y luego el plan, que es otro tipo de plan para salir de deudas, ¿no? Ok, ya identifiqué que tengo deuda 1, deuda 2, deuda 3. Una me quita 5, una me quita 2 y una me quita 1. Perfecto. Ahora me las voy a llevar a otra planeación para ver cuánto debo en total. Porque una cosa es lo que voy pagando poco a poco, mes con mes, y otra cosa es lo que todavía debo en total, el capital, ¿no? El famoso capital o saldo insoluto. En ese mismo plan tenemos que agregar cuánto me cuesta la deuda, cuál es el interés anual. Y entonces si ella mira con las dos fotografías así de frente, es donde podemos tomar la decisión. Me llegan mis 10 pesos, ¿qué es lo que quiero hacer? A lo mejor no voy a liquidar todas mis deudas, pero sí la prioritaria, la que me está quitando 5 pesos. Porque si yo desahogo esos 5 pesos, es dinero que puedo poner a trabajar invirtiendo para construir mi futuro. Entonces, un plan financiero es básicamente ordenar el dinero del presente para poder construir a futuro.
11: Yo siento el tema del dinero como un juego. Si tienes un plan financiero y vas viendo tus números cada mes, se vuelve un jueguito. Así como tipo entretenimiento que estás ganando. Estás
12: como
11: ganando
12: Monopoly.
11: Puntos. Como un Monopoly. Estás jugando y estás viendo tus números. Si no tienes ese juego, pues te vas a concentrar en jugar a otras cosas. A acumular cosas que no necesitas. En fin. Pero si ves tus números, se empieza a poner emocionante. Ah, ya le bajé la deuda. Ah, mira, ya me quedó más dinero. Ah, mira, ya me está rindiendo el dinero. Es el juego del dinero. Muchas veces así se le dice, justamente.
12: Y ahí tú lo sabes muy bien. El juego del dinero es estrategia. Sí. ¿No? A ver, es como cuando estás jugando cualquier juego de mesa, ponle el nombre que quieras. Estás viendo tú tus cartas, qué tienes, cuál vas a tirar, qué vas a comprar, con quién vas a intercambiar. El dinero es lo mismo. Pero como bien dices, creo que el problema es que como no nos enseñaron las reglas de este juego, nos cuesta mucho trabajo jugarlo.
11: Sí, solo que es un juego al que juegas aunque no te cueste, aunque no quieras jugarlo.
12: Aunque no quieras.
11: Y aunque te cueste trabajo. Porque soy el básquetbol, sí. No me interesa, no lo entiendo. Está bien, no tienes que jugarlo, pero el dinero sí tienes que jugar. Como empleado, autoempleado, dueño de negocio, inversionista, amo de casa, ama de casa, como sea, tienes que entrarle al juego del dinero. Y mientras menos sepas de él, peor te va a ir en el juego.
12: Así es. Y mira que, por ejemplo, hablando de estos pequeños detalles del juego del dinero, ¿no? En las deudas. De repente llegan conmigo con un montón de meses sin intereses o, te voy a poner dos casos. Alguien que llega con muchos meses sin intereses y alguien que llega con poquitos meses sin intereses. Un viaje que va a hacer en diciembre y lo está pagando poco a poco.
11: Sí.
12: Es la misma deuda, solo son dos escenarios diferentes. La persona que llega conmigo con muchos meses sin intereses, en ese caso, si ese conjunto de pago de meses sin intereses está llevando más del 30% de sus ingresos, ese sí es un caso en donde aplica, llegan los 10 pesos, paga tus deudas, porque el cúmulo de meses sin intereses te está ahogando. Pero acá tenemos también meses sin intereses controlados, pagables y debajo del 30%, que no te están costando porque son sin intereses. Aquí no vale la pena poner todos los 10 pesos en la deuda. Y estamos viendo que es la misma deuda.
11: Sí.
12: Solo son casos diferentes, ¿no? Entonces, en este caso, no vale la pena poner todo ahí porque es una deuda controlada que se puede pagar, que no cuesta dinero extra. Uh-huh. Es como si lo fueras pagando poco a poquito, literalmente.
11: Sí.
12: Y entonces ahí sí vale la pena poner el dinero a invertir. Aquí te está costando 0 y acá te está, generando 6. Aquí te está apretando, aunque te cueste 0, y por eso sí vale la pena ponerlo ahí.
11: Además, pero ahí hay un detallito nomás que hay que tomar en cuenta, porque también el factor de la salud psicológica es muy importante. Uh-huh. Ese pago de meses sin intereses es el clásico que mientras pagues a tiempo, no hay problema. Si pagas el monto total para pagar sin intereses. Pero si tuvieras que hacer el pago mínimo, entonces se subiría como al 50, 60, 70% de interés. O sea, es un cocodrilo que está listo para morderte. Y te dicen ahí, pago mínimo tanto. Pago para no generar intereses, tanto. Entonces, siempre está la tentación de caer en el pago mínimo y el cocodrilo está listo para comerte. De hecho, me imagino que ellos quieren que no pagues el mínimo sin intereses, sino que pagues el mínimo mínimo con intereses. Entonces, siempre te está ahí como comiendo, como te puedo comer los meses sin intereses.
12: Eso es cierto. Siempre aclarar que la forma en la que los meses sin intereses realmente se mantienen sin intereses es cubriendo todo tu pago para no generar intereses. De esto que acabas de decir, yo no sé si ya te diste cuenta, pero antes, en los estados de cuenta de las tarjetas de crédito, el pago mínimo venía hasta arriba, remarcado en negritas, y era lo más grande. porque sí. querían que pagaras eso porque de esa manera pagas intereses.
11: Sí.
12: Hubo una regulación, tiene 2 años, año y medio, en donde ya no pueden hacer eso porque eso era un truco psicológico.
11: Qué bueno.
12: Entonces ahora todos tenemos el mismo estado de cuenta y lo primero que aparece es el pago correcto, el pago para no generar intereses. Ya abajo te desglosan lo demás. Pero fue precisamente por eso, porque era un truco psicológico en donde tú abrías tu estado de cuenta, veías primero ese monto remarcado en negritas y tú decías, ah, claro, eso es lo que tengo que pagar.
11: Sí, claro, entonces pago este mínimo, ajá. aunque pague intereses, no importa, pero pues me voy a dar mi gusto, me voy a comprar los zapatitos o la palita de pádel o lo que quieras. Ah, le pago el mínimo y ahí empieza...
12: Ahí empiezan los intereses.
11: Sí, y ahí es donde empiezas a... Esta frase de los ricos se hacen más ricos y los pobres se hacen más pobres, pues ahí le estás entrando a esa participación. Porque los megamillonarios dueños de los bancos y pues quieren que pagues el mínimo porque quieren ganarle el 50%, 70% anual de interés a tu dinero. Y tú te estás haciendo más pobre porque estás consumiendo algo que tal vez no necesitabas y aparte le estás pagando un montón al banco y estás cayendo en el sistema.
12: Está pasando algo que no nos han explicado que funciona a tu favor o en tu contra, el interés compuesto.
11: Claro.
12: El interés compuesto que hemos escuchado que es la última maravilla, la octava maravilla del mundo. El interés compuesto puede jugar a favor o en contra.
11: Claro.
12: Y en las tarjetas de crédito nos juega en contra, claro. ¿no? Si tú te compraste una paleta de pádel, no sé cuánto cuesten, pero voy a ponerle 10 pesos, que ha sido nuestro ejemplo de
11: Las más baratas como 1,500, hay de 15,000 pesos, hay de todos.
12: Te compraste una paleta de pádel que costó 10, ¿no? Pero en lugar de que tú pagaras los 10 completos o lo dividiste en 3 meses sin intereses, en 5 meses sin intereses, en lugar de que pagaras los 2, pagaste 1. Entonces, de eso que no pagaste, ya se generaron intereses que se van a acumular el mes que sigue y se van a acumular el mes que sigue sí. y se van a acumular el mes que sigue y ya te jugó en contra. Entonces, la idea del interés compuesto es que lo aprendas a usar a tu favor. ¿Y cómo lo usas a tu favor, Marco? Con esos 8 pesitos que dijimos que iban a deuda y me quedaban 2 para uh-huh. invertir,
11: sí.
12: esos 2 van a ganar y se van a acumular y luego le voy a meter otros 2 y otros 2 y otros 2 y otros 2 y otros 2. Y así, aunque parezcan 2 pesitos, el interés compuesto hace su magia a claro, tu favor.
11: A tu favor. Entonces, ¿de qué lado de la moneda quieres estar? ¿Del lado del que gana interés compuesto o del lado que paga interés compuesto? En uno te estás haciendo pobre, en otro te estás haciendo rico. Y yo siempre sostengo que es de verdad una injusticia social que no nos enseñen esto desde la primaria. Porque estás jugando a esto y que no te lo enseñen no es justo. No te prepara para la vida. Pero bueno, como no te lo enseñan en la escuela, pues enséñaselo tú a tus hijos. Y si no te lo enseñaron a ti, pues apréndelo tú como lo aprendí yo, como lo aprendió Ludivina. Y para que estés del lado correcto de la sonrisa financiera, no de las lágrimas financieras.
12: Claro, y es que llegas a la edad adulta, te cae tu primer aguinaldo, tienes deudas y ya no sabes qué hacer. Ese es el problema, ¿no?
11: Sí.
12: Que llegas, como dices, llegas a jugar el juego del dinero que nadie te preguntó si querías jugar.
11: Claro.
12: Y no tienes las herramientas correctas para jugarlo.
11: Porque se convierte en un hábito.
12: Porque se convierte en un mal hábito.
11: En un mal hábito o en un buen hábito.
12: En un buen hábito.
11: Si tú dices, pago mis deudas malas, invierto, tengo interés compuesto, estoy jugando, veo mis números. Si no le entiendes tú, pues te consigues un contador o un asesor financiero y le pagas para que te lo haga. Sale más caro no tener la asesoría correcta que tenerla. No sabes sacar tus números, págale a alguien para que te lo... O sea, yo no sé sacar números, pero tengo un contador, tengo una administradora y pues me digieren los números y yo les digo nada más, a mí muéstrame los números finales y todo, y ya si tengo dudas les pregunto, ya me lo explican bien lindos. Me saldría más caro no pagarlo.
12: Sí, y con lo que dices lo psicológico, ¿no? Imagínate qué frustrante que tú lo intentas hacer, no te sale, no sabes qué hacer, no sabes si está bien. Entonces, al final también es una inversión emocional.
11: Sí.
12: El que alguien te ayude a ordenar tus números te permite a ti tener claridad para tomar decisiones, porque como ya vimos, cada cabeza es un mundo.
11: Cada cabeza es un mundo. Entonces, a tu nivel socioeconómico, si tienes una empresa y tienes mucha lana, pues perfecto, pues contrátate a asesores top. Ahora, no tienes dinero y tienes un changarro y vendes tortas en la esquina, pues estoy seguro que en tu colonia puedes encontrar a alguien que estudió contabilidad, un asistente de contabilidad. Debe haber alguien que te pueda ayudar. Se lo intercambias, le das tortas a cambio de sus servicios si no tienes dinero para pagarle. O sea, que no sea una limitante decir, es que a mí no me alcanza. Porque justamente por eso no alcanza.
12: Justamente, exacto.
11: Y no va a alcanzar mientras no pongas orden en tu dinero. Yo entiendo, hay mucha gente que son comerciantes y están vendiendo y vendiendo y vendiendo todo el día y no tienen tiempo ni el conocimiento de ordenar sus finanzas. Invierte en un asesor o asesora financiera al nivel que tú puedas. Tú, de hecho, Ludivina, tú tienes cursos y te dedicas a eso.
12: Así es. Yo cada miércoles los veo para aprender dónde dar tus primeros pasos en las inversiones, porque también no es igual cuando inicias a cuando ya avanzaste. Y pues en redes sociales, la verdad es que hoy tú entrenas a tu algoritmo para que te muestre lo que quieres aprender.
11: En cuestión de días, ¿eh?
12: En cuestión de días.
11: Dos, tres días le das clic a las publicaciones correctas que te gustan y te empiezan a salir cosas similares. Y claro, no es lo mismo ser un inversionista principiante donde no tienes conocimiento, donde tienes poco dinero disponible, donde no tienes fondo de emergencia, donde traes deudas, a que te caiga alguien que dice, oye, no, casi no tengo deudas o es mínimo, tengo un fondo de inversión, ya invertí, tengo fondo de emergencia. Y quiero sofisticarme más, quiero uh-huh. ir al siguiente nivel. Entonces hay educación distinta dependiendo de la persona con la que estás
12: hablando. Como en la primaria, la secundaria y la prepa, así también en la educación financiera.
11: La onda sofisticada. ¿Por qué no hablamos un día? Porque siempre hemos dedicado mucho tiempo a hablar de cosas básicas. Pero ¿por qué no hablamos un día del nivel 2?
12: Sí,
11: del nivel,
12: venga.
11: Del nivel más sofisticado. ¿Qué pasa cuando ya tengo fondo de inversión? No tengo deuda mala, estoy bien y quiero empezar a sofisticarme y quiero pasar más allá de los CETES.
12: Me encanta, está hecho el compromiso para venir a hablar de
11: ¿Dónde, esto? ¿Dónde puedo empezar? ¿En la bolsa de valores, la mexicana, la de Estados Unidos?
12: Sabes que hoy hay más opciones que nunca, nunca antes. Ajá. Hoy puedes invertir desde tu celular en bienes raíces, en bolsa de valores, en bienes raíces incluso ya de forma regulada, en prestando dinero, en el famoso crowdlending, en Sofipos, en pagares bancarios, hay muchísimas opciones más adelante en el camino porque tienen más riesgo.
11: Ya, claro. Entonces, a más recompensa va a haber más riesgo.
12: Sin duda.
11: Y garantizado que en algún momento vas a perder dinero, ¿eh?
12: Es correcto.
11: Entonces, eso hay que entenderlo. En algún momento, como inversionista, no es, a ver, ojalá que no me toque. No. Vas a perder dinero. Y esa es parte de tu educación financiera, entender que este es un juego de alto riesgo y altas posibilidades o de bajo riesgo y bajas posibilidades. Y tú irle midiendo. Por eso el tema de darle tu dinero, incluso cuando se lo das a tu banco o a una institución, uh-huh. tienes que saber qué está pasando. Así como que dárselo a ciegas. ¿En qué lo van a invertir? Pues no sé. Yo te doy el dinero.
12: Ahí lo tiene mi banquero, dicen.
11: Está muy arriesgado eso, ¿no?
12: Sí, de hecho yo te diría que lo que cambia entre un inversionista principiante y un inversionista sofisticado es que el inversionista principiante todavía no está en condiciones de perder. Ajá. Y el inversionista sofisticado que va a dar este brinco va a empezar a entender cómo controlar la pérdida. Esa es la diferencia entre uno y otro, ¿no? Entonces, cuando tú empiezas a entender cómo controlar la pérdida, ya asumes que vas a perder. Uh-huh. Solamente que es una pérdida. Estás poniendo el dinero en inversiones en donde sabes que puedes perder y entonces la pérdida ya es controlada.
11: Claro, y tiene mucho que ver también con tu personalidad, porque claro, el consejo financiero tradicional es que te dicen diversifica, ¿no? O sea, mete tu dinero y ponlo, si vas a invertir en una empresa grande, en Amazon, eso, no lo pongas todo en Amazon, ponle a Apple.
12: En varias.
11: Ponle a Apple, a Amazon, a Microsoft, a qué sé yo, a Walmart, ponle a empresas grandes y diversifica. Y hay inversionistas que dicen, no, yo le tengo fe a una empresa y yo se lo voy a meter todo a esta empresa porque yo estudié, yo sé, y le meten todo y duro a una sola cosa. Y pues ahí está, puede haber grandes beneficios y grandes pérdidas, pero eso tiene que ver con la personalidad de cada quien.
12: Con la aversión al riesgo, le decimos.
11: Aversión al riesgo.
12: Es decir, sí, qué tan aventados somos. Y esto lo ves desde que eres joven, ¿no? Cuando eres joven eres más aventado, le piensas menos las cosas. Por eso decimos que mientras más grandes somos, nuestro portafolio de inversiones va teniendo menos riesgo. Naturalmente nos gusta menos el riesgo conforme crecemos. Hay incluso diferencia entre hombres y mujeres. Los comerciales de apuestas seguro has visto que están especialmente dirigidos al mercado masculino porque tienen más aversión al riesgo. Les gusta el riesgo, ¿no?
11: Adrenalina les gusta.
12: Pero fue quitando todo eso. También hay casos particulares de la persona mayor de 60 años, mujer, que es súper aventada. Entonces, sí, al final se vale combinarlo con tu personalidad, pero nunca sin dejar de hacer los números. Porque puede que seas muy aventado, pongas el 80% de tu patrimonio ahí, lo pierdas y dejes a tus hijos sin comer. ¿no? ¿Sí? Y eso sí ya es una consecuencia tangible.
11: O acabas a los 80, 90 años teniendo que trabajar porque pues, no me diste y no tienes
12: no
11: la inteligencia.
12: No me diste el riesgo controlado.
11: No tienes la inteligencia financiera. Digo, por ejemplo, una de las grandes oportunidades y grandes riesgos son las preventas en bienes raíces. Mm-hmm. Si lo haces en el lugar correcto, con la inmobiliaria correcta, con la información correcta, puede irte muy bien o puedes perderlo todo si estás con la persona incorrecta en el lugar incorrecto. Puede ser un gran fraude o un gran error, una gran pérdida o un gran negocio.
12: Y ahí hablamos de controlar los riesgos, ¿no? Porque si es tu primera inversión o tu segunda inversión, solo tienes CETES y va a ser tu segunda inversión, va a ser una preventa. Ay. ¿Y son todos tus ahorros de tu vida?
11: No.
12: ¿Verdad?
11: No lo hagan,
12: porque eso no es un riesgo controlado. Si pierdes todos los ahorros de tu vida, pues ya te quedas.
11: No lo hagas, no te hagas esto. Por eso la educación, Robert Kiyosaki siempre lo decía y lo repito, si no sabes en qué invertir, tu primera inversión debe ser en la educación. Edúcate, primero porque la buena educación te da la posibilidad de multiplicar tu dinero, de hacer que el dinero trabaje para ti. En este sistema capitalista, que te guste o no te guste el capitalismo, pues aquí vivimos.
12: Aquí nos tocó vivir.
11: Aquí estamos, aquí vivimos y así funciona, ¿no? Entonces, ¿estás perdiendo o estás ganando? Ludivina Córdoba, ¿dónde te encontramos para aprender más de ti, para mentorías, cursos, etcétera?
12: @finanzasconludi, ahí tengo en mi perfil la liga para nuestras clases de los miércoles, cualquier taller nuevo por ahí les estoy avisando y pues siempre creando contenido, ¿no? Porque a mí sí me gusta ser de esas personas que te aparecen en el algoritmo para dejarte algo bueno.
11: Muy bien, Ludivina Córdoba, gracias. A mí me encuentran como Marco Antonio Regil en todas las redes sociales, el podcast en el canal de YouTube, que ya saben que tenemos más de 400 episodios dedicados al crecimiento personal. Y pues mañana nos vemos y nos escuchamos aquí en Grupo Fórmula, en Telefórmula. Gracias, que la pasen bien. Se quedan con Enrique Acevedo. 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
10: Las jirafas duermen solo 20 minutos al día. Esto para mantenerse alerta ante posibles depredadores que acechan en la sabana africana.
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10: El país con más islas en el mundo es Suecia, contando con más de 200.000 en todo su territorio.
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12: Muy buenas tardes, tenga usted muy buenas tardes. Y sí, claro, es la una en punto, pero en punto, tiempo del centro de México, usted puede ajustar su reloj. Y yo soy Joaquín López Dóriga, transmitiendo para usted con mucho gusto, como todos los días, en vivo. En vivo desde la Ciudad de México para toda la República a través de 97. Sí, estamos transmitiendo como todos los días a través de 97 estaciones de radio en todo el país y en otras 30 estaciones de radio más en Estados Unidos para nuestros paisanos.
13: A quienes les mandamos besos y abrazos en California, Arizona, Texas, Nueva York, Illinois, Georgia, Utah, Kansas, Oklahoma, Carolina del Norte y del Sur, Tennessee, Oregon, Colorado y Florida. Y en Telefórmula Estados Unidos a través de las cadenas Xfinity Latino y Latino View.
12: ¿Y?
13: En Telefórmula estamos en ese canal 121, Sky canal 157 y 1157. Total Play canal 161, Mega Cable canal 153 y en Dish nos encuentran el 354.
12: También estamos al aire en YouTube, en radioformula.mx, en lopezdoriga.com y en Instagram. ¿Y hoy?
13: ¡Hoy es viernes, chiquito!

0: Bueno, pues, ¿y de quién es santo? Laura Pérez Cineros, me da mucho gusto saludarte como todos los días, santo, este jueves ya y 16 de julio.
1: Mi querido Joaquín, ¿cómo estás? Muy buenas tardes. Hoy estamos festejando a Tenógenes y es un día importante. Es día de Nuestra Señora del Carmen, patrona del mar, de la mar y de la marina allá en España, Joaquín.
0: Así es, Carmen Mansa, Carmen, querida. Muchas felicidades. Carmen Lira, querida Carmen, te mando un beso y un abrazo. Con mucho gusto. Nos veremos pronto. Carmen Jaimes, Mari Carmen Cortés, Mari Carmen González, Carmen Aristegui, te mando un saludo, Carmen, Carmen Urías, María del Carmen Ruiz, Carmen Andrea, Mari Carmen Flores y a todas. Hoy es tu cumple, querido Víctor Montúfar, a ver. Qué lindo.

0: Pues muchas felicidades, querido Víctor, muchas felicidades. Uy, hoy es santo de mi ahijada, Isabela Clemesa Cetina, hija de Luz María Cetina y de Eduardo Clemesa, muchas felicidades. De Olga Sánchez Cordero, Olga, muchas felicidades. Le mando un abrazo, también es santo hoy de Eduardo Videgaray, que le mando un abrazo. Y si todo es esto, eso... Ah, nuestra compañera Carmen Gutiérrez es su santo, por supuesto, Carmen. Y si todo esto hoy, Laura, nos quiere decir de qué va a ser santo mañana. Ya viernes, vamos a alcanzarlo. ¿Y 17 de julio?
1: Claro que sí, Joaquín. Mañana vamos a festejar a Alejo y a Marcelina. Muchas felicidades.
0: Bueno, pues esto es algo de lo más importante que ha ocurrido y que está ocurriendo hoy en México y en el resto del mundo. Con mucho, que es muchísimo de todo lo que usted leerá y escuchará mañana por la mañana. Y vamos, muchísimo de todo lo que usted leerá, escuchará y verá esta tarde, esta noche. Vamos ahora en el correr de las próximas horas. Rocío Galván, otro audio de la gobernadora que digo, o no está en el uso total de sus cabales, o se ha reunido con quien nunca debió reunirse. Te escucho, Rocío. 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
2: Hola, Joaquín, te saludo y te informo que el silencio es la respuesta a los dos nuevos audios que se dieron a conocer hoy de la gobernadora de Baja California, Marina del Pilar Ávila, que ayer en su rueda de prensa había aceptado que pudieran circular más material respecto a esta entrevista, mientras que Jaime Bonilla también ha declinado ya dar más reacciones respecto a esta confrontación entre ambos políticos. Los detalles más adelante.
0: A ver, quiere arreglar lo de su pasaporte. Y habla con el FBI no arregla visas. Habla de la visa y le hablan de Homeland Security, el Departamento de Seguridad Interna. El Departamento de Seguridad Interna no arregla visas. Hablan de otros temas. Yo creo que, repito, o no está en el control total de sus cabales, o se reunió con quien nunca debió reunirse y la están extorsionando. Algo. Porque esto no es normal. Lo único preocupante es que ella ofrezca todo lo que ofrece a cambio de todo lo que le ofrecen. Ese es un punto. Mientras tanto, Óscar Zúñiga, ayer el gobierno de Estados Unidos decretó como organizaciones terroristas internacionales al cártel de Juárez y a los Viagras. Hoy reaccionó fuerte y duro el embajador Ron Johnson.
3: Joaquín, luego de la designación del cártel de Juárez y los Viagras como organizaciones terroristas extranjeras, el embajador de los Estados Unidos en México, Ron Johnson, reiteró el compromiso del presidente Trump de desmantelar organizaciones narcoterroristas y todas las redes que lo apoyan, agregando que habrá consecuencias severas. Joaquín.
0: Gracias. Y en la mañanera, Sara Pablo.
4: Joaquín, buenas tardes. La presidenta Claudia Sheinbaum reveló que el actual fiscal del caso Ayotzinapa, Mauricio Pasarán, detectó omisiones en las investigaciones previas sobre la desaparición de los 43 estudiantes normalistas. Explicó que en las actuales indagatorias se recuperó el enfoque científico y parte del problema deriva de la actuación del exfiscal del caso, Omar Gómez Trejo. En otro tema, la mandataria expresó su desacuerdo con las detenciones de migrantes por parte de la ICE durante algunos operativos de tránsito. Detalló también que en las acciones emprendidas por su gobierno por la muerte de 17 connacionales, se sumará el caso de otro mexicano que falleció atropellado en Florida cuando trataba de escapar de agentes migratorios. Los detalles más adelante.
0: Gracias. Muy completo, Sara Pablo. David Albán, ¿quién cayó?
5: En cumplimiento de una orden de aprehensión, elementos de la Marina junto con autoridades mexiquenses detuvieron en inmediaciones del Aeropuerto Internacional de la Ciudad de México al OCRA, presunto líder de robo y comercio de combustible ilícito en el Estado de México, vinculado con el cártel Jalisco Nueva Generación. El hombre, identificado como David N., cuenta con una orden de aprehensión vigente por el delito de homicidio calificado, además de ser señalado como líder regional de este cártel, con presencia en los municipios de Zumpango, Tecámac y Ecatepec.
0: Gracias, Pablo Yolat. Fórmula Puebla. ¿Qué pasó?
6: Hola, Joaquín. ¿Qué tal? Muy buenas tardes. Fue asesinado a balazos Josué Martínez, director de una página web de noticias del municipio de San Martín de Texmelucan, aquí en la entidad poblana. A unos metros de su domicilio fue interceptado por dos sujetos que viajaban en una moto, quienes accionaron sus armas de fuego. Los detalles te los tengo más adelante.
0: Juan Antonio Jiménez apenas renunció, que por razones personales que están por discutirse y por aclararse, el fiscal de Asuntos Relevantes de la Fiscalía General de la República, Ulises Lara, a los 6 meses de haber sido nombrado, cuando cae, renuncia a otro fiscal. ¿Qué está pasando, Juan Antonio?
7: Hay un nuevo cambio al interior de la Fiscalía General de la República. Ahora se trata de Óscar Langlet González, quien fue removido como titular de la Fiscalía Especializada en Investigación de Delitos Cometidos por Servidores Públicos y contra la Administración de la Justicia. Los detalles, Joaquín, más adelante.
0: Gracias, Lara Cardoso. Esta alerta.
8: Joaquín, este jueves Sonora, Chihuahua y Durango enfrentarán las lluvias más intensas del país y también se pronostican fuertes lluvias en otras entidades, además de vientos que podrían derribar.

0: malversación. Las penas van de 4 años de cárcel e inhabilitación a un cargo público. A la cárcel, 32 responsables por el desplome del puente Morandi en Italia, que dejó 43 muertos en el año 2018. La OEA y el Consejo Episcopal Latinoamericano lograron un acuerdo para impulsar acciones contra el consumo y crimen organizado. Reino Unido pide a la FIFA investigar a los jugadores argentinos por mostrar una pancarta al final del partido que decía «Las Malvinas son nuestras». Y Brasil denuncia a Estados Unidos de querer tomar el control del sector económico con aranceles del 25% a sus productos. Joaquín.
1: Gracias. Lo que sacaron los argentinos fue la pancarta con el grito que fue durante la guerra, las Malvinas son argentinas. Y bueno, pues en las finanzas en este momento el dólar interbancario se está cotizando en 17.47, en ventanilla se vende en 17.91, en los bancos hasta en 18.22, un euro en el mundo sigue en $1.14, aquí un euro se vende en 21 pesos con 19 centavos. Y le recuerdo que está al aire el capítulo de estreno de esta semana de María José Mas López Dóriga, Mi Vida, y que en esta tarde, de jueves y 16 de julio de este año de 2026, le voy a tener a usted todo esto.
0: Esto más, mucho más, hoy aquí con López Dóriga. Le recuerdo, siga todos los comentarios de Joaquín en sus redes, aquí en Grupo Fórmula. Ya estamos más que listos, porque damos poder a tu voz.
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13: Los elefantes son los únicos mamíferos terrestres que no pueden saltar. Esto debido a su enorme peso y su estructura ósea.
2: Conoce más.
13: Las abejas pueden detectar explosivos con la misma eficacia que los perros entrenados, gracias a su increíble sentido del olfato.
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0: Bueno, hoy me da mucho gusto y le aprecio a la secretaria, de Medio Ambiente y Recursos Naturales, Alicia Bárcena, que me haya aceptado esta llamada. Querida Alicia, qué alegría hablar contigo. ¿Cómo estás? Buenas tardes.
1: Igualmente, ¿qué tal? ¿Cómo te va? Qué gusto saludarte para mí también.
0: A ver, Alicia, esta mañana habló la presidenta del Recuperar Ríos, ¿sí? El Lerma, sí, Atoyac, Tula. ¿Cuántos años tenemos tú y yo oyendo de la recuperación de estos ríos? ¿Y sabes qué?
1: Bueno, muchos, muchos. Sí, muchos.
0: Y nada, ¿eh?
1: Sí, pero creo, mira, yo estoy contigo, o sea, creo que llevamos muchos años de abandono, de un gran abandono en estos ríos tan importantes durante décadas de deterioro, y son ejemplos muy claros, creo yo, de una deuda histórica. Así es de que estoy de acuerdo contigo, pero también creo que la presidenta nos pidió sanear tres ríos. El 70% de los ríos del país está contaminado, pero ella ha enfocado su atención a estos tres ríos, que es el Lerma Santiago, que como bien lo dices, es uno de los ríos que cruza seis estados, por cierto, el río Atoyac, que cruza Puebla y Tlaxcala, y desde luego el río Tula, que es un tributario de los túneles emisores del drenaje del Valle de México, ¿no? Y que recorre el estado de Hidalgo. Ella hizo este compromiso, que es el compromiso número 92 de sus 100 compromisos, y la verdad es que nos hemos puesto a trabajar durísimo. Lo más importante también es que hay un presupuesto dedicado para este propósito. Este año, este año y el pasado, ya se han invertido, más o menos, ahorita te digo la cifra exacta, 2.046 millones de pesos en 93 proyectos que se están llevando a cabo, que van a beneficiar a 25 millones de personas en 10 estados y 61 municipios. Y se trata precisamente, primero, de pasar de río a cuenca, es decir, que no sea solamente un problema de tuberías o de plantas de tratamiento, sino también hay que restaurar la cuenca, los bosques, los humedales, las riberas. En segundo lugar, por eso, pasar de la infraestructura gris a la naturaleza, ¿no? Y nosotros estamos creando, restaurando humedales, reforestando las cuencas, las riberas. Y desde luego la tercera es que hemos unido los esfuerzos de todas las instituciones, Semarnat, Conagua, Profepa, CONAM, CONAFOR, el INTA y muchas otras, gobiernos de los estados, municipios. Y yo estoy muy animada porque sí me doy cuenta que estamos avanzando, porque ya hemos, por lo pronto tenemos un diagnóstico clarísimo con los números. Hemos recorrido más de 340 kilómetros de cauces, realizado campañas de monitoreo, 322 muestreos. Son 6,000 participantes de nuestras instituciones los que están trabajando. Hemos identificado 3,200 descargas, 479 tiraderos clandestinos, sí. 1,745 industrias prioritarias en esta zona. Y desde luego nosotros lo que estamos haciendo en las tres cuencas es 10 plantas de tratamiento nuevas, 23 rehabilitadas, estamos construyendo 203 kilómetros de colectores por lo pronto, ¿no? No quiere decir que sea toda la extensión de los ríos todavía. Y hemos hecho ya 176 inspecciones de Conagua y de Profepa, que hemos estado detrás de las empresas, de las industrias, sobre todo en el Lerma Santiago y desde luego en el río Tula, que también tiene bastante actividad industrial, pero el Atoyac, que no se queda atrás porque tiene mucha industria textil. Tú imagínate el trabajo, es un trabajo para todo el sexenio y no sé si vamos a terminar, porque el Lerma Santiago tiene 1,360 kilómetros, el Tula 191 kilómetros, el Atoyac 162. Entonces, ¿qué estamos? Ya hemos avanzado muchísimo, tenemos acciones que ya se pueden ver, yo creo que es muy importante informarle a la comunidad y a tu audiencia que nosotros estamos mejorando la calidad del agua, restaurando ecosistemas, previniendo inundaciones, que para el río Tula es muy importante, para todos, y reconectando a la población con sus ríos. Queremos que la población no siga viendo a los ríos como basureros. Eso nos parece muy importante. Hemos recogido, fíjate, 55 toneladas de envases de plaguicidas. Ya, imagínate qué barbaridad. Y desde luego ya identificamos los 9 sitios de disposición para estos plaguicidas y hemos restaurado ya las riberas, al menos ya llevamos alrededor de 40 kilómetros restauradas, 4.600 hectáreas ya restauradas forestalmente y tenemos 4 proyectos muy concretos en cada una de ellos: la presa Endo en Hidalgo, la laguna de Bojay en Hidalgo, también donde está el Parque Nacional de Tula, donde están los atlantes, pues junto estamos restaurando y protegiendo la laguna de Bojay para que sea un gran parque de recreación. Las ciénegas de Lerma y la humedal del Ahogado, son 4 sitios que ya se puede empezar a ver los resultados. Y por eso es tan importante, para que se vaya recuperando las capacidades del río, estabilizando los taludes, optimizando el drenaje, delimitando la zona federal. Y yo creo que estamos realmente avanzando muchísimo, te digo, en estas inversiones de 2.046 millones de pesos. Y la presidenta anunció hoy que va a invertir 20.000 millones de pesos en estos 3 ríos, por lo menos. No son los únicos que vamos a trabajar. Hay otro río muy importante que México está trabajando, que es el río Tijuana, que es un río en el cual tenemos esta deuda también, porque las aguas negras de Tijuana van a dar a San Diego. Y entonces ahí me tocó a mí el honor de firmar un acuerdo con mi contraparte en Estados Unidos. Y yo creo que hemos hecho una relación fantástica, firmamos un convenio, tenemos el acta 328 y la 333, que son 2 actas del SILA, tú sabes lo que es el SILA, que es la Comisión Internacional de Límites y Aguas, donde participa Estados Unidos y México, y hemos hecho un proyecto, ya llevamos 9 proyectos avanzados para sanear el río Tijuana, ya están logrados, digamos, pero son 17 en total, o sea, nos vamos a tardar todavía quizás otro año, un año y medio, en sanear todo el río, pero es muy importante porque eso nos va a abonar con Estados Unidos.
0: Fíjate, así Alicia, que, ahora que mencionas la presa Endo, recuerdo yo que en una de las primeras giras del presidente José López Portillo, te estoy hablando hace 49 años, en febrero de 1977, conocí en una gira la presa Endo.
1: Imagínate.
0: Que estaba, ay, mi Dios, que estaba llena de espuma, contaminada.
1: Horrible.
0: Hoy todavía, horrible, medio siglo después, estamos hablando de cómo descontaminar la presa Endo. Lo que habla del abandono de gobierno tras gobierno a lo largo de medio siglo y de gobiernos de todos los colores.
1: Mira, estoy tan de acuerdo contigo. Déjame decirte que el sexenio anterior, el presidente López Obrador dejó un acuerdo en donde se le da el mandato a la Semarnat, a mí. Eso fue firmado en septiembre de 2024, ya cuando estaba por salir, de restaurar la presendo. Pero déjame decirte que hemos avanzado mucho. Si vas ahora a la presendo es un acto de justicia ambiental. Tú lo acabas de decir. 40 años, 50 años que no se ha hecho nada. Y que esa presa fue construida fue precisamente para tratar, o no, ni siquiera tratar, para almacenar las aguas residuales de la Ciudad de México, por favor. Entonces, de verdad que es un acto de justicia ambiental lo que se tiene que hacer ahí. Estamos actuando, se está quitando el lirio acuático. Fíjate, se compró una maquinaria para retirar el lirio acuático y eliminar el mosquito Culex, por si tú te acordarás, que hay un mosquito chiquitito que molesta muchísimo a las comunidades. Entonces, sí estamos ahí de verdad, y yo veo que hay dos ríos o dos áreas de justicia ambiental en México. Uno es la presa Endo y otro es el río Sonora, que también lo estamos trabajando.
0: Déjame poner Alicia, déjame poner los anuncios y regreso contigo, nada más para insistir en eso. La presa Endo, medio siglo. Y todavía estamos hablando de cómo hablan los gobiernos, de cómo recuperarla. Medio siglo después, y quiero hablar también de estos temas que son fundamentales, las descargas domésticas e industriales en los ríos y el tiradero de basura. Continuamos.
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0: Con eso tengo bastante. Bien, Alicia, sé que te tienes que ir. Vamos a dejar.
1: Qué pena.
0: Vamos a dejar pendiente el tema este de las descargas industriales, las descargas de las casas, el tiradero de basura, que eso, esto último, es parte de una cultura que no se ha podido superar en México.
1: Absolutamente. Solo te voy a dar un dato. Generamos 140 mil toneladas de basura diarias en México, que la mayoría va a cielo abierto. Por eso tenemos que trabajar tanto. Tenemos unos pasivos, unos problemas acumulados que nos toca resolver. Y en la presa Endo, déjame decirte que yo estoy de acuerdo contigo, hay que invertir. Y la forma de resolver la presa Endo es precisamente limpiando el río Tula. Por eso le estamos metiendo las ganas para que no lleguen las aguas negras a la presa Endo, que se convirtió justamente en eso, en un repositorio de aguas negras. Y lo que se trata es de limpiar el río Tula, que ya no llegue agua contaminada a la presa Endo. De eso se trata.
0: Pues muy bien, Alicia, cualquier, a ver qué día puedes venir.
1: Voy cuando tú quieras. Tú sabes cuánto te aprecio desde hace muchos años.
0: Así es, que es mutuo. Gracias, Alicia.
1: Gracias, Bárcena, un abrazo muy grande.
0: Que estés muy bien igualmente, secretaria del Medio Ambiente y Recursos Naturales. Estamos con la mesa. Pues resulta que seguimos siendo locales. Yo no sé si se acuerdan o recuerdan que ayer cuando todos iban a Inglaterra, yo dije, pues yo Argentina. Sí, aquí lo dije, está grabado. Pero bueno, te saludo, querido Enrique, ¿cómo estás? Buenas tardes, Enrique Burak.
13: Igualmente, querido Joaquín, quiero saludarte y a toda la gente también que ve y escucha tu espacio. Yo iba con Inglaterra también. Pero, pues, en realidad, ya vamos a platicar un poquito más adelante de lo que sucedió el día de ayer, pero el equipo de Argentina, dadas las facilidades que le dio Inglaterra, tuvo una reacción verdaderamente espectacular apelando ese ADN que le ha acompañado durante décadas.
0: Y Rafa Puente del Río, ¿cómo estás, querido Rafa? Y pues
14: bien, bien, gracias a Dios, Joaquín.
0: No es del fútbol, es una ley física. Cuando alguien se va para atrás, el otro avanza, ¿no?
14: Pues sí, así es. Hay partidos donde esa estrategia funciona, hay partidos donde no, como claramente fue el caso de ayer con Inglaterra. El tema es la cantidad de tiempo. Yo entiendo, lógico, 10 minutos, si acaso 15, si mucho me apuras, pero lo hizo extremadamente temprano Thomas Tuchel y, bueno, pagó caras las consecuencias.
0: Querido Ciro, ¿cómo estás?
15: Muy bien, Joaquín. Saludos para ti, para Rafa, para Enrique. Sí, coincido con lo que dice Rafa y es muy válido que intentes replegarte si vas ganando el partido. Me pareció demasiado, más de media hora antes, y creo que no tenía más plan que ese Thomas Tuchel, apostarle a esperar atrás y a que el tiempo se consumiera. Jamás preocupó al equipo argentino en esos últimos 35 minutos, como si no tuviera jugadores para hacerlo. Mira que su convocatoria estaba rica en talentos para poderlo hacer.
0: A ver, Enrique, ¿qué fue lo que te gustó y qué no te gustó de ella?
13: Pues sí, mira, el primer tiempo no me gustó, fueron demasiadas patadas. Hay que decir que el arbitraje sí me gustó. No fue una situación que haya repercutido en el marcador, como, pues, no voy a decir que se benefició a propósito Argentina, pero sí se vieron con estas situaciones positivas a su favor, ¿no? No creo en la teoría de la conspiración. Entonces, bueno, el arbitraje, hasta eso me gustó, no me gustó el primer tiempo, demasiadas patadas. En el segundo tiempo, creo que lo mejor que le puede pasar al partido es el gol inglés, porque pues esto motiva que el partido se abra. Resultó, si no muy bien jugado, sí, desde el punto de vista emocionante, a diferencia de lo que pasó en el partido de España en contra de Francia. Desde luego lo que ya mencionaba Rafa, lo que mencionaba también Ciro, es que una cosa es que, como tú mencionabas, que por una cuestión física, pues si alguien empuja, el otro se va para atrás. Pero otra cosa es que tú permitas que el otro vaya hacia adelante y que tú permitas irte hacia atrás. Y pues le funcionó al señor Tuchel el partido contra México. Evidentemente ahí tenía inferioridad numérica. También estaba la cuestión de la altura, que también venía el cansancio. Y bueno, México, que no tuvo variantes en ese partido para aprovechar. Contra Noruega se echaron para atrás también y les funciona. Pero el día de ayer en contra de Argentina, pues le cedieron, ¿qué habrá sido? Media hora, 35 minutos. Y en realidad, con un equipo que tiene un buen entrenador, que hizo buenos cambios, que se fortaleció el ataque, y del lado de Inglaterra, pues también con esos cambios en donde desbalancearon completamente, ya no tenían ni con quién atacar. Se acabó el partido y Argentina, que tiene esa ventaja de aprovechar sus condiciones y de meter un par de goles y apelar indiscutiblemente a ese coraje, esa personalidad, a ese Lionel Messi que tiene par de asistencias para el gol, y con ello se da el triunfo.
0: Ciro, ¿qué te gustó y qué no te gustó?
15: Evidentemente no me gustó, Joaquín, la forma en la que dilapidó, en que tiró por la borda esa ventaja Thomas Tuchel, además teniendo las herramientas para proponer un fútbol diferente. Puedes perder en el fútbol, es parte del juego, pero perder de esa manera me parece una caída épica para el equipo inglés, por el rival, por la instancia y por la forma, subrayo eso. Eso fue lo que no me gustó. Me gustó la casta argentina, casta acompañada de buen fútbol. El pico futbolístico más alto de la selección de Argentina la vimos en ese segundo tiempo. Después de que Anthony Gordon les marcó el gol al minuto 54, se fueron con todo al frente. Pero no se fueron con todo a tontas y a locas. Cada cambio que mandó su entrenador tuvo una razón de ser. Y también la misión que tenían cada uno de sus jugadores. Messi se fue a acomodar al sector de la derecha, la punta derecha, y desde ahí incidió, asociándose o poniendo pases para gol, pases por elevación para gol, para un especialista por esa vía como Nico González. También la posición que guardó en el medio campo Enzo Fernández, que fue quien más probó de media distancia. McAllister estrelló dos en los postes, sacó dos con sello de gol el guardameta Pickford. En fin, Argentina no dejó respirar al equipo inglés. No nada más fue casta, no nada más fue deseo, cuchillo entre los dientes. Eso combinado con buen fútbol es lo que deriva en el boleto merecido para la selección de Argentina, Joaquín.
0: Rafa, ¿qué te gustó y qué no te gustó de ayer?
14: Pues mira, con base en lo que ya con mucha claridad expusieron tanto Enrique y como Ciro, y para no repetir lo mismo, porque comparto lo que prácticamente, insisto, expusieron. Mira, no me gustó nada el desplante de Bellingham al final, dándole literal un zape a Barco. Sí. Me pareció una pésima actitud de un muy mal perdedor, porque hay que saber ganar y saber perder. Creo que el juego lo demanda. Y me gustó y me quedo con eso. Ayer, como amante del juego que soy, repasé todas las participaciones de Lionel Messi después del 1-0 de Gordon. Y de verdad, invito a la gente a que lo haga si tiene oportunidad. Es un deleite. Estamos ante un futbolista de 39 años. Yo solamente le puedo profesar palabras de admiración y hasta agradecimiento, porque me considero un privilegiado de ver atletas de esa dimensión jugando a esa edad, con ese nivel de exigencia y con esa personalidad y esa calidad. Estamos ante un fuera de serie y no nos queda más que, para mí, con respeto, rendirle pleitesía, porque, insisto, es, a mi entender, respetando cualquier opinión que pueda tener alguien distinta, el mejor de todos los tiempos.
0: Enrique, ayer, fíjate, no anotó Messi un solo gol, pero yo vi, me parece, a uno de los mejores Messi que he visto en este Mundial.
13: Es que la participación es importante porque, pues como ya mencionaba Rafa y también Ciro, la ubicación que tenía en la cancha, que contribuyó notablemente, además de que el conjunto inglés tenía literalmente por momentos a 11 dentro de su área, pero son dos asistencias de Lionel Messi. Y ahora, cuando estamos hablando acerca de fase de knockout en Copas del Mundo, Lionel Messi tiene 10 asistencias para gol en fase de knockout. Es más que cualquier, vamos, son 6 más que cualquier otro jugador en los últimos 60 años en mundiales de fútbol. Esa es la presencia que tiene Lionel Messi y evidentemente se convierte en ese líder que pues ayer sí lo cosieron a patadas durante algunos momentos. A diferencia de algunos otros jugadores, pues él no reclama, era levantarse y a lo que sigue, jalando marca evidentemente, abriendo espacios para sus compañeros y siendo un auténtico referente, ¿no? A mí no me tocó ver en su totalidad a Pelé, solamente una parte de su carrera, que evidentemente por la cuestión de la edad ya era la final. A mí me sigue gustando más Pelé, pero bueno, no le voy a quitar ningún mérito a Messi, que bueno, pues es un jugador realmente extraordinario, y finalmente pues es una cuestión absolutamente subjetiva.
0: Déjenme ir un corte y regreso con ustedes, Enrique Burak, Ciro Procuna, Rafa Puente, porque aquí seguimos siendo locales.
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20: Las dos selecciones finalistas de la Copa del Mundo han llegado a la última instancia de la mano de dos técnicos que casualmente nunca dirigieron a un equipo en primera división. Lionel Scaloni fue auxiliar de Jorge Sampaoli en 2018 y posteriormente tomó el mando de la selección sub-20, así como el banquillo de la selección mayor de forma interina, hasta que finalmente, producto de sus buenos resultados, la AFA lo nombró técnico definitivo de la selección albiceleste. Por su parte, Luis de la Fuente tuvo un proceso muy largo de muchos años dirigiendo primero a la sub-13, sub-19 y sub-21, teniendo éxito en todas hasta ser nombrado técnico de la selección mayor española. Hoy, ambos lideran los proyectos de selecciones más exitosos de los últimos años. Además de que De La Fuente fungió como maestro de Scaloni años atrás en un curso internacional y ahora se enfrentarán por la Copa Mundial. Soy Ángel Ricalde y en Fórmula Deportes somos locales.
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0: A ver, Ciro, bueno, pues ya quedó todo listo para el domingo. ¿Te gusta la final?
1: Por supuesto. ¿Cómo no, Joaquín? Es un banquete extraordinario. De hecho, se iban a enfrentar estas dos selecciones en su categoría de campeona de Europa y campeona de la Copa América, en lo que dieron a llamar la finalísima. En marzo se iban a enfrentar en Qatar, las condiciones no estaban dadas y los calendarios después saturados para que se pudiera dar ese encuentro. Y qué bueno que no se jugó y que quedan reservados para este domingo. De hecho, un candado que había desde el sorteo impedía que estas dos selecciones se enfrentaran en cualquier otra instancia que no fuera la final. Entonces, sí creo que llegan quienes mejor lo hicieron. Cada una gana con autoridad, sin la menor discusión, su duelo semifinal ante rivales calificados. La manera en la que España le pasa por encima a Francia, ahí queda con un fútbol colectivo que creo que en ese sentido es superior a lo que tiene Argentina. Pero igualar a Argentina en esa convicción, en esa casta, en ese gran corazón para ganar cada partido, en esas fieras competitivas que están convertidas, pues va a ser una tarea también muy complicada para el equipo español, además de que tiene a un crack de la estatura de Lionel Messi, de quien ya hablaron mis compañeros. Del otro lado hay un crack emergente, que es Lamine Yamal. Se llevan 20 años de separación y está circulando de nueva cuenta, Joaquín, una fotografía que me parece fascinante, de un ejercicio que hizo el FC Barcelona en colaboración con la UNICEF, cuando Lamine Yamal tenía 6 meses de nacido y Leo Messi tenía 20. Y fueron varios los jugadores del FC Barcelona que participaron. Los padres de Yamal lo inscribieron en esa convocatoria, terminó siendo elegido. ¿Quién te iba a decir? Es una fotografía simplemente imposible de imaginar en 2 décadas atrás, ¿no? En esa sesión participó Rafa Márquez, en esa sesión participó con otros niños, Xavi, participó Samuel Eto'o, Ronaldinho. Simplemente me parece increíble que eso haya ocurrido hace 20 años y que hoy estemos a las puertas de ver el próximo domingo su primer enfrentamiento. Además, ya se conocían, ahí está el primer antecedente. Esta vez será la primera vez que se conozcan, pero en el campo.
0: Así es. ¿Qué te parece, Rafa, lo que es el correr de la vida, no?
2: Sí, por supuesto. A ver, para mí solamente engrandece a Messi esta situación que menciona Ciro, tan particular, seguramente nunca antes vista, como también la final será inédita. Solamente, insisto, abona a esta grandeza de Messi. Yo, de verdad, a los 39 años, competir a ese nivel, mantenerte con lo que demanda la élite del fútbol y además con lo que implica tu presencia en la cancha, porque ayer veíamos en el principio del partido, Anderson tenía una clara intención de ponerle una marca personal a Messi y de evitar que pudiera jugar cómodo. Solamente, repito, rendirle respeto, admiración a un futbolista que, más allá, olvídate, Joaquín, si te gusta más que uno u otro, yo creo que atletas de esa dimensión que se mantienen tanto tiempo en la élite como el mismo Cristiano Ronaldo, siendo ejemplares en su comportamiento, son de esos ejemplos que al menos tu servidor le pone a sus hijos para que busquen emular lo que es la disciplina y el compromiso al máximo, ¿no?
0: Tienes toda la razón. La foto es extraordinaria, Rafa Puente. Enrique Burak me recuerda un poco, hablando de personajes del deporte, Hamilton. Hamilton gana su primer campeonato mundial en 2008. Cuando Hamilton gana su primer campeonato mundial en 2008, su sucesor en Ferrari, ¿sí?, Kimi Antonelli, tenía 2 años. Hoy corren juntos y Antonelli es el líder del campeonato de la Fórmula 1. Son historias, digo, aquí no hubo un acercamiento, pero aquí hablo de un comparativo, cómo se abren las edades, ¿por qué? Por la nueva condición física de los jugadores.
3: Sí, de acuerdo, Joaquín. Sí. Sí, se cierran círculos. Y sí, bueno, que inclusive, por cierto, Lewis Hamilton por fin está logrando podios con Ferrari recientemente, sí, dentro de la Fórmula 1. Pero, ¿sabes qué? También, y pasándolo al deporte de nuestro país, y bueno, pues hay varios ejemplos, pero recuerdo mucho una fotografía cuando Alejandra Orozco era pues una niña aficionada a los clavados y se toma una fotografía con Paola Espinosa, que era, bueno, pues ya la gran campeona de los clavados, y quién iba a decir que más adelante iban a competir juntas. Y bueno, pues además logrando grandes éxitos, ¿no? Como una medalla olímpica. Entonces, sí son situaciones que se dan en el camino que es imposible pronosticarlas. Y fíjate, tengo un dato más acerca de Messi y lo que ha hecho, que bueno, pues es impresionante. Tiene ahora, ayer fueron dos asistencias, pero bueno, tiene gol o asistencia en 11 partidos consecutivos de Copa del Mundo, desde la edición anterior del Mundial en el 2022. O sea que su contribución es innegable y prácticamente irrepetible.
0: Pues sí, irrepetible, Ciro, porque ya es como los goles de Cristiano, 6 goles en 6 mundiales, que yo creo que eso va a ser uno de esos récords. Yo sé que los récords son para romperse, pero este va a ser muy difícil de romper.
1: Sí, a lo mejor en el Mundial del 2038 hablamos de que Kylian Mbappé, de 39 años, está quebrando esa marca de 6 mundiales consecutivos anotando al menos un gol, ¿no? Es fantástico. Me vino a la mente otro par de casos cuando el propio Gilberto Mora compartía una fotografía con Memo Ochoa siendo Gilberto Mora un niño. Digo, no deja de ser menor de edad, pero compartieron selección nacional en el Mundial que está por terminar con la selección mexicana. Ocurrió en la NFL, no a este grado, pero sí que dos generaciones se encontraran en lo más alto, como Tom Brady y Patrick Mahomes en un Super Bowl. Son escasos los casos, pero a mí este, con Lamine Yamal de 6 meses de nacido, en esa colaboración UNICEF, Fútbol Club Barcelona, no era Messi la estrella del Barcelona en ese tiempo. No. Era Ronaldinho, era Samuel Eto'o, era Xavi, y en este caso coincidieron y volverán a coincidir, primera y tal vez última vez que se enfrenten.
0: Sí, pues tenía Messi tenía 17 años, digo, no era, vamos, las estrellas eran otros.
1: Sí. Exactamente.
0: Las estrellas eran otros. Rafa Puente, un pronóstico para el domingo, ¿sí?
2: Pues mira, veo una final a partir de este amor propio del que ya hablaron, este gen competitivo ejemplar que tienen los argentinos. Creo que eso va a terminar por hacer un partido muy parejo, pero con base en lo que han mostrado hasta ahora, si bien ayer con toda autoridad y con categoría Argentina superó a Inglaterra, España ya dejó en el camino a dos, por lo menos, selecciones que llegaron con etiquetas de candidatas al título, Francia y Portugal. Con base en esto, veo desde lo colectivo más poderosa España y me parece que va a terminar proclamándose campeona del mundo por segunda ocasión.
0: Yo coincido contigo. Ciro Procuna.
1: Estoy con España también para ganar este título. Creo que tiene más argumentos futbolísticos. No me fue bien en mis pronósticos de semifinales, debo admitirlo, pero creo que llegado a este punto, el músculo futbolístico que tiene España terminará por llevarle a la obtención de su segundo campeonato del mundo.
0: Bien, y querido Enrique Burak.
3: Pues mira, deja de decirte que en mis pronósticos de semifinales me fui perfecto, de 2-2, porque me equivoqué en los dos. Pero bueno, pues yo creo que España, o sea, España me gusta mucho. Los dos equipos han mostrado su mejor versión en las semifinales, pero la forma en la que le cortaron los circuitos a los franceses creo que es algo interesante, la forma en la que pasean el balón y luego viene el latigazo vertical. A mí me gusta mucho el equipo de España y bueno, pues a ver si no me voy de 3-3.
0: No, yo espero que no te vas a ir de 2-1. Ahora imagínense la tribuna de honor, Trump y Milei, órale. Y por España no va, por fortuna no va el presidente Pedro Sánchez, va
1: Sánchez,
0: el rey de España a la final. Sí. En fin, pues les abrazo con cariño, querido Enrique Burak, Ciro
3: igual, Joaquín.
0: Rafa.
1: Gracias, Joaquín.
0: Rafa,
1: un abrazo.
0: Puente del Río, muchas gracias.
2: Igualmente, un abrazo.
0: Los abrazo con mucho cariño. Buenos anuncios. Después de los anuncios, le decía que han cesado a otro fiscal en la Fiscalía General de la República. ¿Qué dice la gobernadora Marina del Pilar en el nuevo audio? Bueno, pues está perdida en el no sé qué, ni en el no sé cuándo. Y lo que es el fútbol, voy a hablar en un momento con José Ramón Fernández. Continuamos.
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19: El estado de Alaska es el lugar de Estados Unidos donde hay más personas que caminan diariamente hacia su trabajo.
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20: En Veracruz, la transformación avanza.
21: El liderazgo de la gobernadora Rocío Nale García permitió concretar la liquidación definitiva del esquema de bursatilización contratado en 2008 por 199 municipios, poniendo fin a una deuda que comprometía sus participaciones federales desde hacía casi 20 años. La estrategia encabezada por la mandataria incluyó una revisión técnica, negociaciones con instituciones financieras y la construcción de acuerdos con los municipios. Esta operación fortalece las finanzas públicas estatales y municipales al liberar recursos que podrán destinarse a infraestructura, servicios públicos y obra social. Además, amplía su capacidad para atender las necesidades de las y los veracruzanos.
22: Recuperamos el dinero. Hoy todos los municipios están liquidados. No tienen que pagar ni un peso. No se terminó la bursa en el 2036. No se termina la bursa en el 2030. La bursa se termina hoy.
20: En Veracruz la transformación avanza.
0: La gobernadora de Veracruz, Rocío Nale, anunció la extinción de la deuda bursátil de los 199 municipios de Veracruz al realizar el pago del esquema financiero contratado en 2008, con lo que quedaron liberadas sus participaciones federales y se fortalece su capacidad de inversión para obras. Informó que han recuperado 1.085 millones de pesos localizados en cuentas del fideicomiso que permitió saldar en su totalidad la deuda, por lo que ningún municipio tendrá que realizar aportaciones adicionales. Dijo, recuperamos el dinero. Hoy todos los municipios están liquidados. No tienen que pagar ni un peso.
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0: Bueno, pues lo que hace el fútbol, José Ramón Fernández de ESPN, el domingo España, ¿no, José Ramón?
1: El domingo, mi querido Joaquín, España. Por supuesto, España va a enfrentar a un equipo complicado, difícil, de mucha garra, como es el argentino. Ya enfrentó a un equipo parecido como Uruguay, pero salió adelante. Yo creo, y tú lo sabes perfectamente, que yo estoy con España y tú también estás con España. Va a ser un partido muy, muy complicado. Estamos aquí en el centro de transmisiones de ESPN. Tenemos una terraza maravillosa junto al río Hudson y el puente que se ve de fondo. Estamos listos, Joaquín. Es un partido que vale la pena verlo, vale la pena que la gente lo vea por televisión. Los boletos se han encarecido brutalmente. Hay cualquier cantidad de argentinos que han llegado ya a Nueva York, cualquier cantidad de españoles que también han llegado a Nueva York. El ambiente es formidable. España parte ligeramente como favorito por la exhibición que dio Argentina ayer de lucha, de entrega, de esfuerzo para sacar el partido a Inglaterra, que se lo entregó cuando iba ganando 1-0. España será diferente. Es y ha sido considerado por muchos especialistas como el que mejor fútbol ha jugado durante el Mundial, Joaquín.
0: Ahora viene, fíjate, el campeón de Europa y el campeón mundial. Esto te habla de que hay una calidad que persiste, ¿no?
1: Sí, por supuesto. Es el primer enfrentamiento que se da entre el campeón de Europa y el campeón de América. Sí. Porque también Argentina es campeón de la Copa América y España campeón de la Eurocopa. Pero además, Argentina es campeón del mundo, vigente campeón del mundo, y busca ser bicampeón del mundo. Pero España también busca ganar su segundo título. En cuanto al partido, España tiene un par de dudas. Estábamos checando que no son de problemas, sino simplemente son pequeños golpes. Pedro Porro, el lateral derecho, que ha sido una revelación para el equipo español, que marcó el segundo gol contra Francia después de la actuación de España contra Francia, que ha sido considerado como uno de los mejores partidos del Mundial. Y Lamine Yamal está ligeramente tocados, pero Luis de la Fuente, el técnico de España, ha dicho que van a jugar el partido frente a Argentina. Argentina espera un partido muy parecido al que le jugó Uruguay en la fase de grupos a España en Guadalajara. Un partido donde Uruguay se dedicó a golpear, a pegar, a empujar, a arrimar el físico al equipo español y lesionó a Williams, a Nico Williams, que posiblemente podría jugar unos minutos en el partido final. El equipo español sabe de la dureza de los argentinos, de la fuerza de los argentinos, del orgullo que tienen los argentinos por jugar al fútbol y demostrar que son los mejores, de la calidad que tiene a sus 39 años Messi, que jugó ayer solo, solitario, lo dejaron solo y él mató a los ingleses. España es diferente, España juega, lleva la pelota de un lado a otro, cansa al rival, termina hostigando al rival y Argentina, Joaquín, tiene varios partidos, tiene un partido más, un partido extra de España, porque jugó dos tiempos extras, cuatro tiempos extras, que le dan 90 minutos más en fútbol que España. Me parece que ayer Argentina terminó cansado, desgastado, pero terminó ganando. Y la final España-Argentina es una final que mucha gente esperaba. España parte como favorito, España tiene el equipo completo, Argentina también tiene el equipo completo, y sobre todo España seguirá jugando igual, desgastando al equipo argentino. Argentina tiene su estilo para desgastar también al equipo español a base de rudeza, a base de algunos golpes más allá del juego. El árbitro será de origen iraní, australiano, que ha dirigido partidos internacionales, partidos de Champions. Es un buen árbitro y esperemos que no suceda nada controvertido con el arbitraje.
0: Ay, a mí me encanta a Mikel Oyarzabal, sí, que
1: él, sí, es un gran jugador.
0: Además, él nunca ha querido salir de la Real Sociedad.
1: No, nunca, nunca. Haz de cuenta que Mikel Oyarzabal se remanga las mangas de su camiseta y parece un trabajador, está en la oficina tecleando, que va a su casa, que compra el pan para sus hijos. No parece futbolista. Los focos no van nunca con Oyarzabal, siendo el goleador, lleva 6 goles anotados para España. Es un jugador que no es un centro delantero fijo. Se mueve dentro del área y hacia los costados, abriendo espacios para Olmo, que es un jugador muy cerebral, abriendo espacios para Rodri, que es un excelente futbolista, uno de los mejores futbolistas que hay en el fútbol mundial, y buscando que Lamine Yamal penetre al área para intentar hacer algo. Si juega Williams, que penetre Williams. Si juega Rodri, si juega Pedri también, o si juega Grino. Puede ser que España tiene variantes, muchas variantes. No solamente tiene a un dotado como es Messi en Argentina, tiene muchas variantes, aunque Argentina ha crecido con Messi, con Enzo Fernández, con McAllister, ha ido creciendo. Argentina ha venido de menos a más, sí, pero ha sufrido en todos sus partidos. España sufrió en dos partidos únicamente, con Cabo Verde, que tiró 26 veces a la portería del portero Oginga, pero no pudo marcar gol. Y sin embargo, ese mismo Cabo Verde le empató a Argentina y le empató a España. Histórico. Argentina sufrió mucho frente a Egipto, llegó a estar 2-0 abajo, logró empatar a 2, le quitaron un gol legítimo a Egipto, pero ya son cosas pasadas, y sufrió ayer contra Inglaterra, que lo tenía 1-0 arriba, pero cometió el error de darle la pelota en medio campo a los argentinos, y Argentina dijo, voy por todo.
0: Déjame poner un corte y regreso contigo a Nueva York, a ESPN en Nueva York. Ahí está, malpasándosela José Ramón Fernández. Continuamos.
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11: 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Estamos obviamente trabajando con la población para evitar los tiraderos de basura, recogiendo la basura. 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A la fecha llevamos cerca de 2.500 millones de pesos invertidos entre 2025 y 2026, pero en total son 20 mil millones de pesos.
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0: Venga, a ver, es José Ramón, es la primera final en 96 años de habla hispana, ¿no?
1: Así es, de habla hispana, en castellano. Tanto España como Argentina tienen el mismo idioma, tienen orígenes importantes entre ellos, aunque Argentina tira un poco más hacia Italia, sí. Pero bueno, Argentina es Argentina y España es España. Pero es un partido donde España tiene un fútbol sistematizado, muy bien logrado por Luis de la Fuente y por jugadores que actúan en la Liga Española y que juegan muy, muy bien, muchos del Barcelona, de la Masía, que han estado jugando muy bien. La revelación de España ha sido Pedro Porro, el lateral derecho, que ha demostrado, él es jugador de la Liga Inglesa, pero ha demostrado que es un jugador que sustituyó a Carvajal, que se lesionó, que juega muy, muy bien, y además España cuenta con un bloque defensivo formidable. Hay un chico que se llama Cubarsí, se apellida Cubarsí, que juega en el Barcelona, que se ha dado el lujo de marcar brillantemente a Mbappé, el goleador de Francia, y a Dembélé, el otro goleador de Francia. Ahí España jugó, según los periodistas y los analistas del mundo, el mejor partido del Mundial de Fútbol, Joaquín.
0: Fíjate que para el partido del domingo, yo creo que no se pudo, si alguien hubiera dicho, vamos a hacer esta final, no lo hubiera pensado. Yo creo que es la mejor final. A ver, la final que queríamos, sí. Y entre los dos equipos más atractivos.
1: Tienes razón, Joaquín. España siempre partió como uno de los favoritos. Sí. Argentina, no tanto, pero hay que recordar que es campeón del mundo y tiene a un superdotado que se llama Leo Messi. Son dos equipos muy atractivos. Uno, España juega muy bien al fútbol, domina su sistema, toca para un lado, toca para otro lado. Cuando tiene la posibilidad de penetrar, penetra y marca y trata de marcar o de llegar a gol. Argentina es un equipo aguerrido, duro, con una defensa muy fuerte, sólido el mediocampo, tiene a Paredes, tiene a jugadores muy difíciles de jugar, Tagliafico, McCarthy, son jugadores que suelen jugar bien, son duros, son complicados, le complican la vida a cualquiera. Ya jugó Simeone, el hijo de Simeone, que está en el Atlético de Madrid, jugó de punta derecha, lo hizo bien, salió, cometió 5 faltas, pero en general es un equipo que Messi se carga al lado izquierdo, al lado derecho, más bien al lado derecho, y se queda solo ahí, y desde ahí lanza, no centros, lanza pases a la cabeza de Lautaro, a la cabeza de Julián Álvarez, de los delanteros de Argentina. España tiene que cuidar a Messi, y sabe que lo conoce perfectamente, porque Messi, aunque Scaloni haya dicho que España fue feliz con Messi, sí, nada más que Scaloni se olvida que cuando Messi llegó tenía 13 años de edad, nadie lo recibía en Argentina, había ido a River, había ido a Boca, nadie lo recibía.

0: Messi está agradecido a la Liga Española y al fútbol español, al fútbol de Barcelona, por haber jugado un equipo ganador. Ganó Champions, ganó Supercopas, ganó Ligas, ganó todo lo que puede ganar, Balones de Oro, todo lo ganó con el Barcelona.
1: Así es. Además, fíjate, yo vi después, lo vi en la repetición por el horario, claro. Ayer Messi no metió un solo gol, comentaba hace un momento, y yo vi uno de los mejores Messis que he visto sin meter un solo gol.
0: Tienes mucha razón, es un punto de vista de un conocedor de fútbol. Messi ayer no marcó gol, pero jugó posiblemente el mejor partido del Mundial para Argentina. Jugó para el grupo, jugó para el bloque. Messi se tiró al lado izquierdo, ya no hubo marca para él, y desde ahí lanzaba, no centros, pases directos a la cabeza de Lautaro, a la cabeza de Julián, a Enzo Fernández, que venía atrás, que marcó un gol. Messi se dedicó a dar pases, como es un maestro, tiene una zurda enorme, toca. Y lo que tiene que hacer España es vigilarlo más a Messi, sacarlo un poco del juego de Argentina, porque Argentina suele desaparecer cuando Messi no aparece, y tratar de llevar el partido a donde juega España. Menear de un lado a otro, desgastar al rival. Si Argentina quiere desgastar a España, lo va a hacer con golpes, algunas pataditas, fuerzas, empujones, retos. España no. España lo va a hacer moviendo la pelota de un lado a otro, para que toquen con la milla mal, con Dani Olmo, con Mikel Oyarzabal, quizá con Nico Williams si juega, con Fabián, está jugando muy bien Marco Fabián, o Rodri. Rodri es la gran figura del equipo español. Pedri está un poquito bajo, pero puede jugar Pedri. España va a hacer eso, mover al equipo argentino e irlo desgastando.
1: ¿Te acuerdas cuando nombraron a De La Fuente entrenador, bueno, ahora director técnico de la selección española, cómo lo menospreciaron?
0: Sí, porque fue en la época del caso bochornoso de Rubiales, ¿te acuerdas
1: sí,
0: de él?
1: Sí.
0: De La Fuente era gente, no de Rubiales, era gente de la Federación Española, donde trabajaba como presidente Rubiales. Rubiales cometió un error en el Mundial de Fútbol Femenil, que ganó España, y fue separado. Dicen que hubo una conferencia de prensa donde asistieron todos los que trabajaban en la federación, y entre ellos asistió Luis de la Fuente. Lo criticaron, pero lo mantuvieron. Quiero decirte, Joaquín, que Luis de la Fuente fue campeón con la sub-17, campeón mundial, campeón de la sub-19, campeón mundial, y campeón de la sub-21, también campeón mundial. Y hoy dirige a estos chicos. Los ha conocido desde los 17 años a la mayoría, a casi todos, quitando uno que otro. Todos han pasado por Luis de la Fuente.
1: Lo que te habla de una organización estructurada que se parece mucho a la nuestra, ¿no?
0: Más o menos. Sí. Imagínate, ayer comentábamos, por ejemplo, que Inglaterra fue a jugar a México y dio un gran partido y ganó 3-2. Pero fíjate lo que son las cosas. México metió 3 centros delanteros para empatar el partido de Inglaterra. No lo consiguió, se estorbaron entre ellos. El equipo de Argentina ayer tenía en punta a Lautaro Jiménez, que es goleador, a Julián Álvarez, que es goleador, y tenía atrás a Enzo Fernández. 3 hombres de ataque y un pasador. Pasador que sus pases no son centros, son directos a la cabeza o al botín de un compañero, que se llama Messi. Nosotros teníamos al Piojo Alvarado, que se entraba bombeada, y los ingleses, que son muy altos, sacaban todos. Ayer Inglaterra metió al más alto de todo el equipo y no pudo sacar ni una pelota buena, porque al final de cuentas, de cabeza, Lautaro, a pase de Messi, marcó el gol de la victoria.
1: En el 93, en fin. Querido José Ramón, mañana nos vemos, ¿no?, en el previo.
0: Mañana nos vemos, Joaquín. Sí. Sé que estás contento porque España va a ganar.
1: Sí.
0: Yo también estoy contento. Ojalá sea un buen partido. A mí me gusta Argentina, pero me gusta más España.
1: Venga, pues estamos en lo mismo. Te mando un abrazo. Gracias, querido Juan Ramón. José Ramón, perdón.
0: Igualmente, mi estimado Joaquín, gracias.
1: Gracias, te mando un abrazo. Bueno, voy a ir a unos anuncios, ¿sí? Y después de los anuncios, en un momento después de este corte, vamos a ir a los audios, nuevos audios de la gobernadora de Baja California, que le dije, yo creo que no está emocionada.

0: emocionalmente bien, o efectivamente tuvo alguna relación con quien no tuvo, debió tenerla. Voy a ir con el doctor Héctor Aguilar Camín, que pues vamos a hablar de fútbol, ni modo que hablemos de otra cosa hoy. Y le voy a decir también que en este tema del cártel de Juárez, que ya fue designado ayer por el gobierno de Estados Unidos, el cártel de Juárez y los Viagras como organizaciones terroristas internacionales, el embajador de Estados Unidos en México, Roy Johnson, hizo una declaración devastadora. Continuamos.
1: Pero primero hay mensajes, quédese aquí en Grupo Fórmula.
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25: Los caballitos de mar machos son los que quedan embarazados. Dan a luz hasta 1,500 crías por cada embarazo.
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0: Bueno, pues mire, le voy a presentar otra parte de estas grabaciones que está dando a conocer el periodista Héctor de Mauleón en el periódico El Universal. Es entre pues la gobernadora de Baja California, gobernadora morenista de Baja California, Marina del Pilar Ávila, con unos desconocidos que ella le da a nivel de pues de agentes del FBI o agentes de Homeland o agentes del Departamento de Estado. No sé, si fuera otro caso yo diría la están extorsionando, pero ella está muy preocupada por el tema de la visa y de la extradición, que es lo que me llama la atención. Vamos a escuchar este.
1: Hola, buenas tardes.
2: Buenas tardes, señora gobernadora. ¿Cómo se encuentra el día de hoy?
1: Bien, ¿y usted?
2: Bien, y con bastante trabajo. Pero
1: me imagino, bueno.
2: Señora gobernadora, le quiero comentar que la primera reunión sería a finales de agosto y sería en Panamá.
1: Caray.
3: Department of Homeland es quien, y junto con el Department of State, son los que otorgaron la reunión y que sea en Panamá.
1: Ok.
4: El Universal.
1: Oye, bueno, pues, ¿cómo le damos seguimiento? ¿Pueden ir mis abogados conmigo? ¿Cómo sería ahí la dinámica?
3: Voy a preguntar si pueden acompañar a sus abogados. Pregunto con los superiores arriba de DHS y al momento que me diga, pero lo único que le quería comentar es de que la primera reunión ya está autorizada.
4: El Universal.
3: Y sería en Panamá. ¿Por qué? Lo que pasa es de que no quieren que haga una situación que vean, ya tengo un riesgo ya en Estados Unidos, hacer la cita en Estados Unidos o ya sea en México. Quieren hacerla en un lugar, ¿cómo le llaman?
4: El Universal.
3: Neutral.
1: Bien. Sí, porque yo pues he estado dando el seguimiento institucional. Es que es como tanta gente, ¿no? Que se acerca y todos me dicen, no digas nada y demás.
3: No entiendo.
4: El Universal.
1: Sí, estaba dando el seguimiento institucional, pero bueno, yo sigo aquí a tus órdenes. Si hubiese algún enlace que pudiera verlo con mi abogado y demás, pues para darle toda la formalidad a este tema, ¿no? No te creas, si me...
4: El Universal.
1: Pues, es algo que no conozco, son reglas, leyes que no conozco. Pues sí, me inquieta un poco, ¿no?
3: Sí, no, comprendo. No hay nada de que inquietarse. No, comprendo eso. Comprendo sí, eso.
4: El Universal.
3: No tiene que alarmarse, nada. Por lo tanto, es de buena oportunidad, por lo tanto, el primer comienzo, pues, para hablar con Homeland. Ellos son los que están encargados de mayor parte de la visa.
1: Ok, sí, claro.
4: El Universal.
1: Bien, pues yo aquí quedo pendiente. Tú me dices entonces cuál sería el seguimiento y con quién lo veo.
3: Perfecto, muy bien.
1: Ya vamos viendo, ¿sale? Excellent. Gracias.
3: Ok,
1: gracias.
3: Que tengas buen día.
1: Hasta luego.
0: Después hay otra grabación que tiene partes en inglés y que están en lo mismo. Yo no sé qué tiene que ver el Departamento de Homeland, de la Seguridad Interna, con la visa. Yo repito, me hace dudar de con quién habla. Pues yo lo vería como una extorsión, pero cuando veo la preocupación de la gobernadora por la visa, por el tema de la extradición, digo, pues no sé. Además, el que habla dice que se van a reunir en Panamá y ya está de acuerdo. Mire, este es un asunto que cada vez que se conoce más, a mí me confunde más. Pero solo tengo una luz que es la preocupación de la gobernadora por cumplir todo lo que le dice este que podría ser un extorsionador para obtener su visa y para que no ser extraditada, que es lo que ha hablado ella, su preocupación. Ahora, ¿es tan importante para la gobernadora recuperar su visa que iría a una reunión en Panamá para dar información, como ha dicho, de seguridad, no de los asuntos sensibles de seguridad nacional, porque a esos no tiene acceso, pero con los asuntos de seguridad y de estrategia de seguridad de Baja California, ¿los agentes tendrían suficiente? Este asunto no va a terminar bien. No va a terminar bien para la gobernadora de Baja California, porque se enreda y se enreda. Por cierto, en una de las grabaciones se encima una voz que yo creo que solo los especialistas en esto podrían detectar de quién es la voz que se encima. Sí, un susurro, en fin. Hay, como que interviene una voz. Voy contigo, Rocío Galván, Fórmula Tijuana.
5: Joaquín, pues a esta hora que estoy hablando contigo no hay ningún comunicado por parte del gobierno del estado, ninguna reacción. Lo único que es nuevo dentro del panorama de redes y de la información es que algunos colaboradores de la gobernadora, porque así lo señalan, filtraron a un medio de comunicación acá en Tijuana el nombre del intermediario, de acuerdo con la versión de ellos, Joaquín, que fue la persona que se acercó a la gobernadora para tratar de intervenir en este asunto y que resulta que es un exagente del FBI identificado como Carlos Gil, y este Carlos Gil resulta ser sobrino del exgobernador Jaime Bonilla. Esto que te estoy contando, Joaquín, lo filtraron a dos medios de comunicación acá en Baja California. Es la única novedad que te puedo señalar, y respecto a esto, respecto a las dos grabaciones que se dan a conocer la madrugada de este jueves, y respecto a todo este tema no ha vuelto a hablar ni la gobernadora ni su aparato de comunicación, nadie. Hay silencio total. Solamente eso es la única novedad, un tal Carlos Gil, que supuestamente todo el mundo sabía que había sido agente del FBI y que resulta ser, al parecer, el intermediario en estas reuniones, en estas juntas de la gobernadora, para negociar lo de su visa y el tema de la extradición, Joaquín.
0: Pero a ver, dime, Rocío, ¿esa voz que se oye ha sido identificada?
5: No. Más bien, la persona que dicen que fue la que se acercó a la gobernadora, sí, para intermediar, es lo único que se conoce. No, la otra voz no se conoce.
0: Sí, ¿quién sería la persona, repíteme, quién sería la persona que se habría acercado a la gobernadora para arreglar su asunto, por citar algo?
5: Sí, se llama Carlos Gil. Lo identifican como un exagente del FBI y también dicen que es familiar del exgobernador Jaime Bonilla. Esto no lo ha desmentido Bonilla, no ha dicho que no sea cierto, y tampoco el gobierno del estado ha desmentido que esto no sea cierto, pero se publicó en dos medios acá a nivel local. Ahora, es lo que te puede decir, Joaquín.
0: Dime esto, Lucía. Según esta versión, la persona con quien habla la gobernadora de Baja California es este exagente del FBI, supuesto exagente del FBI, de apellido Gil.
5: Sí, así es.
0: Carlos Gil.
5: Es lo que están diciendo. Sí, Carlos Gil. Sí. Los medios de comunicación que lo manejan dicen que esa información se las proporcionaron personas cercanas a la gobernadora. Eso es lo que dicen. ¿Verdad? A mí no me hablaron, a mí no me dieron esa información. Simplemente te comento que está publicado y que eso es lo que se está diciendo.
0: Venga, pues gracias, Rocío. Te mando un saludo.
5: Igualmente, Joaquín.
0: Rocío Galván, Fórmula Tijuana. Y hoy, jueves del doctor Héctor Aguilar Camín, escritor, historiador, periodista, director de la revista Nexos. Felicidades por tu cumple el jueves, Héctor.
6: Muchas gracias. Lo pasé un poco desconcertado, pero finalmente bien.
0: ¿Por qué?
6: Ves que de pronto esa idea de que tienes 80 años resulta un poco rara.
0: ¿Por qué?
6: Pues no sé. No. ¿Cómo? Quiero decir, es el lugar común, Joaquín, de que los años se van muy rápido. No se da uno cuenta bien a bien. Y cuando de pronto llegan, no deja de ser sorpresivos, a pesar de que son obvios. Bueno, el caso es que la pasé muy bien, estuve muy relajado, muy tranquilo, he estado muy pambolero, he estado muy divertido, estoy bien y de buenas.
0: Pero a ver, lo más importante de cumplir años es eso, cumplirlos, porque solo hay unos que no los cumplen, ¿eh?
6: Sí, eso sí.
0: Bueno, desde, entonces...
6: Desde ese lado todavía estamos en la tribu,
0: ¿verdad? Bueno, pues es lo que te digo. Ya te voy a alcanzar el año que viene, mi querido Héctor. Oye, bueno, ¿España o Argentina?
6: Ah, Messi. Si Messi acierta, Argentina. Si no acierta, España.
0: ¿Viste el de ayer?
6: Sí, increíble. Increíble. Sí. Lo acabo de ver otra vez, el segundo tiempo. La verdad es que Argentina le quitó la pelota a Inglaterra mucho antes de que Inglaterra la metiera a gol. Realmente Argentina estaba jugando muy bien. Y eso sí, cada vez que se la daban a Messi, a lo largo de todo el juego, pasaba algo interesante, distinto y normalmente peligroso para Inglaterra. Cuando no se la daban a Messi, no. O mucho menos, infinitamente menos. Entonces está el tipo como en un estado de gracia, Joaquín, sí, que hasta los pasecitos simples le resultan pequeñas obras de arte, digamos, ¿no? Hay un momento en que lo están atacando cuatro, entre ellos Harry Kane, y sale de todos ellos y lo faulean en la siguiente jugada. Leí que Lautaro Martínez, que metió el segundo gol, esto es interesante,
0: sí,
6: el segundo gol, viste que lo metió metido él entre dos de los tres centrales de Inglaterra, y ahí le cayó la pelota, siendo estos centrales mucho más altos que él. Y ese centro se lo dio Messi, bueno, que te estoy contando, con la derecha, sobre la fila donde estaban los defensas y Lautaro. Pero a Lautaro le había dicho Messi antes cuando entró, le dijo, tú ponte en medio de los centrales y ahí te la voy a poner.
0: ¿Sí?
6: Tal cual. Es decir, si ves, lo intentó varias veces, estuvieron centrando muy bien los argentinos y Messi muy bien. Le pegaron dos palos al poste, no hubiera sido una goleada, dos balones al poste, hubiera sido una goleada. Pero este detalle de que Lautaro Messi le dijo a Lautaro, tú ponte en medio de los dos centrales y ahí te va a caer.
0: Es lo que decía hace un momento José Ramón Fernández, que dice que él no da que Messi no manda centros, que manda pases.
6: Bueno, sí. Antes de eso, le mandó un pase que casi fue gol, para que la metiera de regreso, creo que Tagliafico, casi fue gol. Y antes de eso, dio otro centro que fue una parada increíble de Pickford, absolutamente increíble. Pero yo digo los pasecitos más pequeños, el pasecito aparentemente pequeño que le da al primer gol de Argentina, que es Enzo Fernández, creo que se llama, ya lo ves y le ves la maña y la habilidad de que él está casi viniendo del córner, está muy esquinado, pero se va acercando al área y se va corriendo un poquito hacia la portería, pero un poquito, solo para que cuando lo ataquen se quede realmente solo Enzo Fernández. Y se queda tan solo que la recibe, se la acomoda, bueno, y le pega maravillosamente y es un golazo, ¿no?
0: Sí.
6: Pero eso está precedido de estos detalles, de este hombre, pues, que está en estado de gracia. ¿Qué vamos a decir?
0: Ahora, mira, le comentaba yo también que esta es la primera final entre dos equipos de habla España desde la inauguración del Mundial en Uruguay en 1930, que fue Uruguay-Argentina.
6: Sí, y bueno, digámoslo de una vez, porque también está toda la conspiranoia sobre el favoritismo. Son los dos mejores equipos que ha habido en el Mundial. Y los cuatro finalistas fueron los cuatro mejores equipos. De manera que, con toda la conspiranoia y con todas las equivocaciones y con todas las barbaridades que hubo con el VAR, porque hubo barbaridades efectivas, no, el VAR no le regresó, no le dio ninguna precisión científica, a la imprecisión inherente al juego, sino que a lo mejor es el mundial donde más discusión hay sobre las malas decisiones arbitrales, ¿no? Sí. Tratarlo de hacer exacto lo volvió más inexacto o más protestable. Pero la verdad es que si Messi no se saca otros conejos de la chistera, la calidad pareja, el orden, la inteligencia, el buen fútbol de España debería, yo creo, que dominar la final. Creo que la va a dominar, pero Messi, quién sabe qué va a pasar, quién sabe. Además, el aguante del tipo, porque ha jugado todo el tiempo, ¿no?
0: Todos los partidos, sí, todos los tiempos extras. Es un... Mira, yo no soy en el fútbol anti nada. Por ejemplo, hay unos que son anticristiano porque son fans de Messi. Los fans de Messi dicen que son... Y sea así. No, yo soy un admirador de los dos. Son dos jugadores de época extraordinarios y que, pues, se merecen el respeto y el reconocimiento. Y yo no sé por qué, porque los dos se retiran del Mundial de Barman, de la selección. Sí. Van a seguir jugando.
6: Y claro. Ahora, vamos a ver cuánto tiene, para cuánto tiene más Messi, pero yo creo que por lo menos un año. De como lo veo, porque además ya tiene esta cosa del sabio, de no correr de más. No escatima porque corre todo lo que tiene que correr y tuvo ayer dos o tres jugadas de defensa sacrificando muchísimo. Pero él está parado y está viendo y se activa para recibir la pelota y cuando la recibe. Entonces, ¿sí? Hay una administración ahí muy importante de su físico, de su fondo físico y de su aguante. Pero el verdadero asunto es que cada vez que la toca, cambia el momento del juego y se abren espacios o se suscitan jugadas muy peligrosas para el otro equipo. Y eso, pues, lo han estado diciendo, por cierto, todos los ingleses, ¿no? Con este cuate no se puede, digo, que todo lo que queríamos hacer era utilizarlo. Y bueno, le dimos dos y nos metió dos. La verdad es que les podrían haber metido cuatro con las jugadas de Messi, sí. con los dos palos y con el paradón de Pickford a una jugada muy parecida, cabeceando entre los dos defensas centrales un argentino.
0: Oye, sí.
6: Muy buenos defensas centrales, no puedes echar la culpa de que se hayan equivocado, la verdad. Es el triunfo del acierto. No de los errores, ¿no?
0: Sí.
6: No de haber ganado por los errores del otro, sino por el acierto.
0: En fin, pues ya hay que estar listos. Yo estoy bien contento con los pausos de hidratación. ¿A ti no te gustan?
6: No.
0: A mí
6: no.
0: Sí. Porque así nos podemos hidratar todos.
6: Eso sí. Digo, pues. Pero bueno, no hace falta mucha imaginación para hidratarse sostenidamente a lo largo del juego, ¿no?
0: Imagínate, además, mañana en el domingo en el palco de honor, a Milei con Trump.
6: Ah, ¿va a ser eso?
0: Sí, y el rey de España.
6: El
0: domingo, la final. O sea, vas a ver mucha cordura ahí en ese palco, pues está bien, ¿no?
6: Ok. Bueno, Joaquín. Pues sí, celebro este fútbol. Creo que hemos visto un fútbol de una calidad extraordinaria. Te voy a decir, de todos los goles que vi, yo creo que el mejor de todos, revísalo,
0: sí,
6: es el segundo que le metió Cabo Verde a Argentina. Es un gol que es un tiro portentoso, pero está precedido como de 30 toques.
0: Ah, lo voy a ver.
6: Chécalo, de veras, es un gol espectacular de fútbol asociación.
0: Y mira de dónde, en fin. Bueno, doctor querido, pues ya volveremos al México Real.
6: Volveremos Inevitablemente, Joaquín.
0: Te mando un abrazo.
6: Vale, un abrazo.
0: Saludos, que estés muy bien y felicidades del cumple. Sí, después de los anuncios, pronostican 3 días de fuertes lluvias, tormentas eléctricas y granizadas en varias partes del país. Cae cerca del aeropuerto de la Ciudad de México un jefe del cártel de Jalisco aquí en el Estado de México. Disparo de encarcelamientos en México, reporta el INEGI, lo que viene a confirmar el discurso del aumento, del incremento de capturas de los delincuentes en lo que va de este gobierno. Hay un aumento de 20% de reos en los penales de México. Continuamos.
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17: Zinedine Zidane contra Brasil, 1998. El mediocampista francés se vistió de héroe en la gran final de París. Con 2 majestuosos remates de cabeza tras tiros de esquina en el primer tiempo, Zidane destrozó el favoritismo brasileño y guió a Francia hacia su gloria.
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19: El embajador de Estados Unidos en México, Ronald Johnson, advirtió que tanto los cárteles como cualquiera que los financie, apoye o colabore con ellos rendirán cuentas. Esto luego de que su país designara al cártel de Juárez y los Viagras como organizaciones terroristas. La Secretaría de Seguridad de Tamaulipas, mediante la Guardia Estatal Cibernética, exhortó a la población a implementar la confianza cero al momento de contratar paquetes vacacionales vía Internet. Advirtió de fraudes a partir de páginas clonadas de agencias reales, por lo que sugirió verificar el registro de empresas de la Secretaría de Turismo. Elementos de la Marina y autoridades mexiquenses detuvieron en las inmediaciones del Aeropuerto Internacional de la Ciudad de México a David N., alias Okra, objetivo prioritario de primer nivel en el Estado de México. Estaría relacionado con el Cártel Jalisco y con delitos como homicidio, extorsión, narcomenudeo y huachicol. Informó Amy Arriaga. 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

0: Bueno, el general Marco Antonio, le invito el sábado, no, el domingo, sábado, no, sábado a las 5 de la tarde, es que empezó la Liga de México. Empieza hoy, ¿quién es? Atlante Necaxa, ¿no?
1: Sí, en Aguascalientes.
0: Sí, pues digo, a ver cómo está el contraste. Y el sábado a las 5 de la tarde, en Ciudad Universitaria, Puma recibe a Pachuca. Sí, tengo 3 aquí y 2 en redes. Y voy a ir contigo, Oscar Zúñiga, después de que le contaba a usted que el gobierno de Estados Unidos designó al cártel de Juárez y de los Viagras, agregó, ya son 8 cárteles mexicanos como organizaciones terroristas internacionales, lo que dijo el embajador Ron Johnson. Venga.
2: Gracias, Joaquín. Y luego de que el gobierno de los Estados Unidos ha formalizado la designación del cártel de Juárez y el grupo delictivo Los Viagras como organizaciones terroristas extranjeras, el embajador de Estados Unidos en México, Ron Johnson, emitió un pronunciamiento en el que subrayó el compromiso absoluto del presidente Trump para desmantelar de manera definitiva a las organizaciones narcoterroristas, así como las redes financieras y logísticas que hacen posible su operación. La declaración del diplomático estadounidense Joaquín marca una advertencia dirigida no solo a los liderazgos operativos de ambos cárteles, sino a su entorno de soporte, señalando que estos grupos y cualquier persona que los financie, facilite o colabore con ellos con cualquier otro cártel, serán llevados ante la justicia. Con ello se endurece la postura de seguridad de Washington hacia el crimen organizado y la ruta para combatir este fenómeno sigue requiriendo una estrecha coordinación con las autoridades mexicanas. Joaquín, el reporte.
0: Gracias, bueno, y saludo al equipazo. Ana Berta, ¿cómo está? Muy buenas tardes. Ana Berta Coronado, Óscar Satarain, el ingeniero Víctor Malpica, José Juan Padrón, Gina Trejo Briseño, Sandra Jiménez, José Manuel García. En Telefórmula los saludo Alonso Mancera, Diana Chávez Piña, Javier Mejía, Miguel Ángel Sánchez Telles, Diana Morales, Laura Flores, Regina Rosilio, y le tengo más información con Laura Pérez Cisneros.
3: Gracias, Joaquín. Nuevos audios de la gobernadora Marina del Pilar, donde se habla de una propuesta para reunirse con agentes estadounidenses en Panamá. Los agentes le plantean ser honesta y abierta para poder ayudarla con su visa y otras cosas, a lo que ella acepta. Detienen a Patzicán, a presunto operador de los Viagras. Ese cártel fue designado ayer como una organización narcoterrorista por Estados Unidos. La presidenta Sheinbaum dice que el asunto de fondo del Mayo no es el piloto, sino ver si participó Estados Unidos en este operativo. La secretaria del Medio Ambiente, Alicia Bárcena, destaca en este espacio los avances en el saneamiento y recuperación de los 3 ríos más contaminados de México, Lerma, Atoyac y Tula. Acusa que el 70% de los ríos en México están contaminados derivado de décadas de deterioro. Joaquín.
0: Gracias, gracias. Y voy contigo, Sara Pablo, la mañanera de hoy.
4: Joaquín, ¿cómo estás? Buenas tardes. La presidenta Claudia Sheinbaum reveló que el actual fiscal del caso Ayotzinapa, Mauricio Pasarán Álvarez, detectó omisiones en las investigaciones previas sobre la desaparición de los 43 estudiantes normalistas. La mandataria dijo que en las actuales indagatorias se recuperó el enfoque científico y una vez que se cuente con mayor información se dará a conocer a los padres de los jóvenes. Destacó también que el problema es la actuación derivada de del exfiscal del caso Omar Gómez Trejo, y a solicitud expresa no descartó la posibilidad de entablar un diálogo con Ángela Buitrago, la exintegrante del Grupo Interdisciplinario de Expertos Independientes, el GIEI, pero dijo sería más provechoso que hablaran con el fiscal especial. Señaló que la oficina del Alto Comisionado de la ONU para los Derechos Humanos propondría un nuevo grupo de expertos para acompañar esta etapa de las investigaciones del caso Ayotzinapa, dado que el GIEI ya no existe.
5: Pero el asunto aquí es la investigación o el giro o la nueva visión de la investigación que estamos haciendo, que está dando muchos resultados. No los podemos dar a conocer todavía por respeto a los padres y a las madres de Ayotzinapa y además a la propia investigación que se está haciendo. El fiscal de la fiscalía que está encargado del caso dio una visión completamente distinta, recuperó la investigación científica, digamos, sobre este tema. Y él ha encontrado también algunas omisiones que se hicieron en las investigaciones previas. Entonces, por eso lo que hacemos es hablar francamente con madres y padres.
4: En otro tema, la presidenta expresó su desacuerdo con las detenciones de migrantes por parte del Servicio de Inmigración y Control de Aduanas de Estados Unidos durante operativos de tránsito. También detalló que a las acciones legales y diplomáticas emprendidas por su gobierno en la defensa de los migrantes y por la muerte de 17 connacionales en operativos o bajo custodia de ICE, se sumará el caso de un mexicano que murió en Florida, atropellado cuando trataba de escapar justo de agentes migratorios.
5: Bueno, saben que no estamos de acuerdo nosotros. Si hay alguna persona que haya cometido algún delito, pues debe de perseguirse. Pero la migración no debe criminalizarse per se. Entonces, si hay una persona que por razones migratorias, de acuerdo con las leyes de Estados Unidos, debe ser deportada, pues que se haga en el marco del respeto a los derechos humanos. Si hay una persona que cometió un delito, pues que se le siga su proceso por ese delito.
4: Y en lo que tiene que ver con el caso de Ismael En Mayo Zambada y el piloto que lo trasladó de manera irregular a Estados Unidos y que después fue expulsado justo a ese país, la presidenta dijo que este no es el tema central, sino la participación o no de agentes estadounidenses.
5: Más allá del tema de la persona que llevó el avión, porque si no se reorienta a la parte central que nosotros hemos planteado. El elemento central de lo que hemos planteado es si hubo participación del gobierno de los Estados Unidos en la entrega de estos dos presuntos delincuentes a Estados Unidos. Porque la información que dio el gobierno de Estados Unidos en su momento, a través del embajador, es que no habían tenido ninguna participación. Al mostrar el avión como parte de un operativo del FBI en una feria, pues hay una contradicción. Ese es el tema central.
4: Y sobre el nuevo accidente ocurrido en el tren interoceánico, la presidenta señaló que ya se realizan las investigaciones, aclaró que los trenes no cayeron, los vagones no cayeron completamente. Dijo que muy pronto habrá información sobre el servicio de pasajeros, que recordemos fue suspendido debido al accidente que ocurrió en diciembre, donde murieron 14 personas y hubo decenas de heridos. Dijo que ya se tienen algunas recomendaciones de una empresa consultora y se está trabajando en ello.
0: Bien, gracias. Gracias, Sara Pablo, por tu reporte. Bueno, Ernesto Rufo Appel fue el primer gobernador panista de México, el primer gobernador de oposición que ganó Baja California en 1989. Hoy está detenido. Está informando la Fiscalía General de la República que, como resultado de una investigación de alta complejidad relacionada con grandes operaciones de contrabando de combustibles realizadas por una empresa fundada por un exgobernador de Baja California, o sea, Ernesto Rufo Appel, lo presenta esta ficha como Ernesto N., la Fiscalía solicitó y obtuvo una orden de aprehensión por la posible comisión de los delitos de delincuencia organizada y contrabando en contra de Ernesto N., Ernesto Rufo Appel, la cual fue cumplimentada esta tarde en Ensenada, Baja California Sur, por elementos de la Secretaría de Seguridad Pública Ciudadana Federal. Esto es lo que está dando a conocer en este momento la Procuraduría General de la República. Fue acusado de participar en un esquema de huachicol fiscal. Está vinculado al decomiso, ¿se acuerda usted del que le hablé tanto? De los 15 millones de litros de gasolina en 129 carrotanques de ferrocarril en Ramos Arizpe. Esto fue el 6 de julio de 2025. Entonces lo relacionan con esto. La Fiscalía General de la República lo investiga por su relación con la empresa Engemar SADCB, de la cual es socio mayoritario. De ser así, es un golpazo. Voy con don Pepe rápidamente.
6: Buenas tardes, Joaquín. Buenas tardes al auditorio de Radio Fórmula. En un foro en el Instituto Aspen de Colorado, el representante comercial de Estados Unidos, Jamieson Greer, informó que las conversaciones con México y Canadá para negociar las condiciones de la ratificación del T-MEC tienen el objetivo clarísimo de reducir los déficits comerciales que tiene la Unión Americana con sus dos socios comerciales. Dijo que las conversaciones, de acuerdo con el presidente Trump, quieren negociar concesiones que, entre otras cosas, consigan reglas de origen más estrictas para sectores estratégicos como bienes industriales, electrónica y productos farmacéuticos, que en las discusiones Washington quiere reubicarlas. Canadá se resiste, pero como si fuera un mensaje para los más pesimistas de México, el Jamieson Greer aclaró: las conversaciones con México avanzan porque los mexicanos son muy pragmáticos. Gracias, Joaquín, y buenas tardes.
0: Gracias, don Pepe. Buenas tardes. Le tengo más datos de esta mega decomiso, ¿se acuerda? Es el mayor que ha habido en Ramos Arizpe, se lo conté, le informó a usted el 6 de julio de 2025 de este mega decomiso de 15 millones de litros de combustible de contrabando ubicados en Ramos Arizpe y que nadie vio pasar 129 carros de ferrocarril por la frontera. La empresa Ingemar S.A., vinculada a Rufo Apple, fue señalada como responsable de aquel cargamento con los permisos cambiados. Ingemar, la empresa originalmente inmobiliaria, cambió su giro energético en 2019. En 2023 obtuvo un permiso federal para importar 500 millones de litros de gasolina y diésel pese a no tener infraestructura suficiente. Esto levantó sospechas de influencias indebidas y trato preferencial. La defensa de Ernesto Rufo Apple reconoce ser el socio mayoritario de Ingemar, pero dice que su actuar ha sido transparente y además ilegal. Bien, eso es todo. Gracias. Buenas tardes. Yo soy Joaquín López Dóriga. Como siempre, le agradezco a usted que me escriba, que me llame, pero sobre todo y en especial agradezco que me escuche y ahora que me vea y que me siga en las redes. Los dejo con Mario Nirisco y nos vemos mañana y domingo a las 3 de la tarde.
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21: El hielo seco no se derrite, sino que se convierte directamente en gas en un proceso químico llamado sublimación directa.
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0: 3 de la tarde en punto en este jueves 16 de julio. Yo soy Javier Risco y gracias por darme la oportunidad de llegar hasta su casa a través de Telefórmula, por escucharnos, por supuesto, en el 104.1 de FM, por seguirnos también a través de YouTube y por formar comunidad descargando el podcast esta tarde, mañana por la mañana. Gracias, de verdad, ya lo sabe. Queremos que la comunicación sea de ida y vuelta. Arroba jrisco, arroba radio, guión bajo fórmula. Y también lo escuchamos en el 55-52-79-22-91 y terminación 57-91. Cuéntenos si usted está terminando de comer, si está en la sobremesa. Pues bueno, muchísimas gracias por acompañarnos con el café y el postre. Y si usted está comiendo también, buen provecho. Y a todos los chamacos que están en este momento ya disfrutando de las vacaciones, pues qué bueno que están acompañándonos a través de Telefórmula. Mucha, mucha información por delante, así que vamos a darle.
1: A esta hora, usted ya sabe que
0: la Fiscalía General de la República detuvo al exgobernador panista de Baja California, Ernesto Rufo. La captura se relaciona con una investigación de una presunta red de contrabando de combustible. La Fiscalía General asegura que un juez libró una orden de aprehensión por los delitos de delincuencia organizada y contrabando. El exmandatario fue arrestado en Ensenada por elementos de la Secretaría de Seguridad y Protección Ciudadana. Las próximas horas se dan a conocer más detalles del caso. Vamos, vamos por supuesto a tratar de detenernos para entender cuál es la trama, digamos, criminal, la empresa a la cual se le acusa y de la cual es, forma parte el exgobernador de Baja California. Vaya que se ha movido la agenda nacional, se ha focalizado en este estado en los últimos días, en las últimas horas. Así que es parte de la información con la que comenzamos el día de hoy. Vamos a la que sigue. Vamos directamente con Carla Murillo, ella es corresponsal de Grupo Fórmula en Puebla. ¿Por qué? Bueno, por el asesinato de un periodista, el periodista Josué Martínez Contreras, director del medio digital Noticias de San Martín Texmelucan. Cuéntanos la historia, se acaba de dar a conocer hace unos minutos. Adelante con tu reporte y buenas tardes.
2: Buenas tardes, Javier, así es. Lamentablemente esta mañana fue asesinado Josué Martínez Contreras, director del medio digital Noticias San Martín Texmelucan, en un ataque registrado en la Junta Auxiliar de San Lucas Atoyatencon, en este municipio. De acuerdo con los primeros reportes, dos sujetos a bordo de una motocicleta le habrían disparado en varias ocasiones cuando se encontraba a unos metros de su domicilio y posteriormente huyeron. Paramédicos y cuerpos de seguridad confirmaron que el comunicador ya no contaba con signos vitales. También trascendió que al momento de este ataque iba acompañado de su hijo, un menor de 13 años, quien realizó la llamada al número de emergencias 911 para solicitar el apoyo. Sin embargo, cuando llegaron los paramédicos ya no contaba con vida. Cabe mencionar que José Martínez también era abogado y docente, además de dirigir este portal. Versiones preliminares señalan que ya había recibido amenazas meses atrás, situación que ya forma parte de las líneas de investigación. La Fiscalía General del Estado inició una carpeta de investigación para esclarecer este homicidio y dar con los responsables. Por su parte, hace unos minutos el gobierno del Estado condenó este asesinato, expresó sus condolencias a la familia y asimismo aseguró que estará dando seguimiento. Además, se informó a la Dirección para Atención de Agravios, Periodistas y Defensores de Derechos Humanos para brindar acompañamiento a la familia y un exhorto a la Fiscalía a esclarecer este crimen. Es la información, Javier.
0: Bueno, pues muchísimas gracias por la información. Es Carla Murillo desde Puebla. Un abrazo.
2: Un abrazo, seguimos pendientes.
0: Nosotros vamos a una pausa y regresamos, apenas estamos comenzando.
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16: La Gran Muralla China mide más de 21.000 kilómetros de largo, atravesando montañas y desiertos en el Gran Oriente.
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0: Tres de la tarde con ocho minutos. Gracias de verdad a toda la gente que nos acompaña. Un saludo a los que nos escriben desde Cancún, desde León también, desde La Paz. Un abrazo por allá, por estar al pendiente. Y a los que nos ven a través de Easy, que nos ven también en Sky, en Megacable, en Total Play, en Dish, por supuesto en Samsung TV, en Plus y en Roku. Gracias por estar esta tarde con nosotros. Y vamos con la información que está en desarrollo en este momento. Por supuesto, con esa información fue con la que abrimos el programa el día de hoy. Cae el exgobernador de Baja California, Ernesto Rufo, por contrabando de combustible. Este es el tuit por parte de la Fiscalía General de la República, en donde se anuncia esta detención. Y le agradezco que me acompañe en la línea el periodista Ernesto Eslava. Él es periodista del semanario Z. Y hace algunas semanas habló y tuvo la oportunidad de hablar justamente con el exgobernador Ernesto Rufo. Y necesitamos, insisto, Ernesto, pues también más contexto respecto a esta investigación que toca una de las empresas de la cual es socio mayoritario el exgobernador, esta empresa llamada Ingemar. Pero a ver, Ernesto, cuéntanos un poco la historia y el seguimiento que le ha dado la autoridad, la fiscalía, al exgobernador. Adelante con tu reporte, querido Ernesto.
20: Risco, ¿qué tal? Gusto saludarte de nueva cuenta. Oye, fíjate que, bueno, un poco nada más para precisar, yo platiqué con el exgobernador, pues prácticamente, sí, hace unas semanas, pero realmente el caso lo he venido siguiendo desde el pasado mes de septiembre de 2025, cuando tuve la primera conversación sobre este tema, porque la gobernadora Marina del Pilar Ávila Olmeda había, pues, de alguna manera trascendió esta información que seguramente no era tan pública sobre una orden de aprehensión en contra de Ernesto Rufo Appel. Y ahí nada más para precisar, realmente él es accionista minoritario, que es por eso que llama mucho la atención. Esta empresa pues se vio involucrada en falsificación de documentos. Déjame comentarte que específicamente cuando yo le pregunté a Ernesto Rufo Appel sobre si se iba a amparar o si cabía de alguna forma alguna acción legal un poco para contrarrestar lo que ya la gobernadora había pues de una manera muy pública, en una entrevista banquetera, se le un poco salió decirlo y explicarlo. Pues de alguna forma, para poder contener una acción penal precisamente de la justicia de la Fiscalía General de la República, ¿no? Como ya lo estamos viendo, pues ya prácticamente, y eso me llama mucho la atención, pues han pasado más de, pues, ¿qué serán? 8 meses, ¿no? 9 meses, y apenas está de alguna forma ejecutándose. Yo recuerdo.

0: la República desde septiembre a la fecha, o sea, tuvo 8 meses un poco para requerirlo, para poder fiscalizarlo. A mí me comentó Ernesto Ruffo Appel que nunca se acercó de una manera, pues por así decirlo, diplomática o administrativamente, para poder revisar, para poder solicitar la documentación oficial o iniciar formalmente una investigación o una documentación. Y es aquí donde, pues, Ernesto Ruffo Appel pedía, de hecho, de manera pública al sistema de administración tributaria del SAT o a la Secretaría de Hacienda y Crédito Público información precisamente por parte de lo que ya había revelado el gobierno federal. Y hay que hacer mucho hincapié en esto. Curiosamente, en este caso, pues Omar García Jafuch, pues un poco se le olvidó que la Fiscalía General de la República tenía esta información, y en una conferencia mañanera fue cuando dio a conocer más detalles de lo que la gobernadora Marina del Pilar ya había advertido. Lo hago la referencia porque yo, por ejemplo, en una de las ocasiones cuando estuvo la gira presidencial de la presidenta Sheinbaum junto con el secretario de Seguridad Omar García Jafuch, yo le pregunté sobre Carlos Torres Torres, ¿no? Sobre el ex esposo de la ¿sí? gobernadora Marina del Pilar, que también está investigado por crimen organizado. Y en el caso de Marina del Pilar, se reservaron la información. Y de hecho, yo le pregunté eso, que por qué se la reservaban. Y en el caso de Ernesto Ruffo Appel, sí ventilaban este tipo de detalles que, bueno, vemos hoy consumados después de 8 meses de que ya nos habían advertido que tenía orden de aprehensión y que Ernesto Ruffo Appel, pues simplemente no se amparó. Y por ende, pues está viviendo ahorita este proceso dentro de las instalaciones de la FGR en Ensenada.
1: Y entonces, nada más para precisarlo, importante decirlo, la acusación es por falsificación de documentos, Ernesto.
0: Es correcto, en un tema de huachicol, ¿no? Porque el delito propiamente que se registra en Coahuila, tanto en el Ramos Arizpe como en Saltillo, pues es propiamente por este decomiso, que incluso las fotografías fueron muy visibles y muy notorias en medios de comunicación, por, digo, 15.48 millones de litros, realmente es muy difícil de esconderlos, pero aquí el tema es que a él propiamente pues se le vincula por el tema de la falsificación, ¿no? Que es bueno, realmente lo que tiene relacionado.
1: Vamos a escuchar un fragmento de la entrevista que le hizo Ernesto Eslava justamente al exgobernador, ahora detenido, de acuerdo incluso a información que tiene el medio local, Agencia Fronteriza de Noticias, tuvo la oportunidad incluso de hablar con él vía telefónica hace unos minutos, bueno, hace algunas horas. Él señaló que se encontraba retenido en instalaciones del Ministerio Público Federal. El exmandatario señaló que no le habían explicado el motivo de su detención y la llamada se interrumpió antes de que pudiera proporcionar más detalles sobre el lugar en donde se encontraba. Pero vamos a, insisto, a ir a la entrevista que realizaste para el Semanario Z al exgobernador, un fragmento de lo que le dijo Ernesto Ruffo, el exgobernador, al reportero, al periodista Ernesto Eslava. Vamos a escucharlo.
2: Reiterar una vez más que la compañía Ingemar, de la cual soy accionista no mayoritario, está abierta a otorgar toda la información que requiera la autoridad. Desde el mes de julio así lo expresamos, y ahí ha estado siempre a disposición. No ha...
1: Bueno, parte, insisto, de lo que te dijo Ernesto, lo que nos decías, esta aclaración respecto al ser un socio minoritario de esta empresa llamada Ingemar. Y bueno, pues ahorita, por supuesto, rescataremos con todos los créditos necesarios este material periodístico que toma relevancia el día de hoy después de lo anunciado por la Fiscalía General de la República. Gracias, Ernesto, por este reporte. Seguimos tu trabajo.
0: Un abrazo, ya sabes, Javier, te esperamos por acá.
1: Un abrazo grande, es el periodista Ernesto Eslava del Semanario Z, y esta información que está en desarrollo, que ya aparece en este momento desplegada prácticamente en todos los portales de los diarios de circulación nacional, la detención del exgobernador de Baja California, Ernesto Ruffo, el primer gobernador panista. Ahí está, bueno, pues parte de la información. Vamos a detenernos en eso. Pero bueno, vamos con otro tema rápidamente. Esta semana dos temas han acaparado la agenda nacional: la revelación de Mauro Alberto Núñez Ojeda, el piloto quien trasladó a Ismael El Mayo Zambada y a Joaquín Guzmán López, Estados Unidos, que fue detenido y posteriormente expulsado. Y el otro, por supuesto, la difusión de los audios en donde aparece otra vez, y hablamos del estado de Baja California, ahora la gobernadora actual Marina del Pilar. Hoy se dio a conocer un nuevo audio

0: alrededor de este tema, en donde incluso habla de una supuesta reunión o una reunión en Panamá con presuntos agentes o autoridades desde Estados Unidos. Así que, bueno, parte, insisto, de esta información que está en desarrollo. Y le agradezco que me acompañe esta tarde. Alfonso Ramírez Cuellar, él es expresidente de Morena, él es diputado federal, una de las voces, insistimos, importantes dentro de este partido. Alfonso, gracias por acompañarnos esta tarde. ¿Cómo estás?
1: Al contrario, Javier, muchísimas gracias por darme la oportunidad de poder platicar hoy con el auditorio.
0: Bueno, primero un poco tratar de entender, tú fuiste presidente de Morena, conoces también, digamos, a la perfección este partido. Un poco lo que está sucediendo, ¿cuál es tu lectura de lo que usted en Baja California, estas acusaciones cruzadas desde la gobernadora actual al gobernador anterior, al propio Jaime Bonilla, en donde están ahorita parados, en donde dice ella que cayó en una trampa, él lo desconoce? ¿Cómo se erosiona, digamos, el partido? ¿Cómo se ve desde el centro lo que usted en Baja California, Alfonso?
1: Pues yo creo que todo el país se ve afectado. No es un problema de partidos políticos o de gobernadores en lo particular. Claro que hay que establecer responsabilidades específicas a cada uno de las personas que están involucradas en estos temas, pero me parece a mí que llegó el momento en que pongamos lupa, hagamos una reflexión, levantemos como una preocupación nacional lo que está ocurriendo en las entidades federativas. Tenemos el caso también demasiado grave de Nuevo León. Lo que ha ocurrido con este gobernador es verdaderamente impactante porque, por un lado, una juez del Estado en materia administrativa suspende el procedimiento legal establecido en la Constitución para que la Comisión Anticorrupción de ese estado, que analizó las pruebas, revisó las evidencias y consideró por mayoría que habría que solicitarle al Pleno del Congreso de la entidad la solicitud de juicio político, resulta que una juez otorga un amparo y detiene todo el proceso para que no llegue a la discusión de las diputadas y de los diputados en pleno. Y al mismo tiempo, pues una ministra dice, pues sí, es imposible que Samuel García deje la responsabilidad.
0: A ver, Alfonso, dame un segundo, viene la guillotina, pero seguimos con este tema, insisto, desde lo estatal. Regresamos.
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16: Los humanos comparten aproximadamente el 60% de su ADN con los plátanos, algo sorprendente desde el punto de vista genético.
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0: 3 de la tarde con 23 minutos y le agradezco que sigamos en comunicación con Alfonso Ramírez Cuellar, expresidente Morena, diputado federal, insistimos, una voz importante dentro de este partido. Hablábamos y empezaba esta comunicación, Alfonso, preguntándote un poco sobre lo que sucedía en Baja California. Decías, bueno, esto me parece que es un diagnóstico, y decías de algo que sucede en los estados, y te ibas directamente hasta Nuevo León. Pero quiero detenerme un poco en esto, en la reacción incluso, y hablo de Morena específicamente por ser el partido en el poder, por ser también el partido más relevante, hay que decirlo, del país en este momento, y preguntarte un poco si te parece que respecto al, no sé, la postura que hay frente a Estados Unidos, lo que ha dicho la presidenta en los últimos días, la manera en la que se ha juzgado lo sucedido en la gobernadora de Chihuahua y la gobernadora de Baja California, ¿te parece que es una protección tal vez a algo que se realizó el sexenio pasado directamente al expresidente López Obrador? ¿Por qué no se da un paso contundente a lo que sucede con una figura como la de Rubén Rocha Moya, que también lo conoces bien, Alfonso?
1: Sí, solamente concluyéndolo, en Nuevo León, me parece a mí que tanto la ministra Estela Ríos como la juez de materia administrativa, Tania Neri, pues como que una especie de nado sincronizado en las instancias del Poder Judicial para garantizar la impunidad del gobernador y la continuidad de un daño muy fuerte al erario y a la sociedad neolonesa. Eso yo creo que es injustificable, es condenable lo que está ocurriendo en aquella zona. En segundo lugar, yo creo que estamos ante la necesidad de convenir con el gobierno de los Estados Unidos para que detengamos toda esta campaña de filtraciones, de difamaciones en los medios, de enviar mensajes por las redes o por canales de televisión o por medios escritos sobre determinadas personas. Yo creo que debe de restablecerse los niveles de comunicación, de intercambio, de evidencias, de pruebas, para que no se quede simple y sencillamente en protestas, en un deterioro institucional que les afecta a ellos y nos afecta a nosotros y afecta a la relación. Entonces, como dijo el nuevo embajador de México en los Estados Unidos, debe de restablecerse. Él exigió, y me parece a mí correcto, que todas las acusaciones que se filtran vayan acompañadas de pruebas, y la situación de varios estados, de todos los partidos, pues implica abrir una especie de maxi proceso para terminar con estos dimes y diretes, y no llegamos a ningún lado, y que todos los que tengan algo que ver, fundamentado o no fundamentado, pues aclaren las cosas, porque es un deterioro paulatino, sistemático, pero contundente de la institucionalidad política y de la representación en el país. Entonces me parece a mí preocupante, por eso yo creo que no estamos ante un problema de una u otra entidad, sino estamos ante la necesidad de un deterioro estructural de gobiernos subnacionales, muchos de los cuales aparecen como rémoras de la regeneración política. Entonces, esto es lo que me preocupa a mí. Por eso, tres exigencias muy fuertes. Uno, reconstrucción de todos los canales institucionales para que Estados Unidos o los tribunales de allá dejen de filtrar noticias, se sienten quienes deben de sentarse, intercambien información.
0: Segundo, la filtración pues, la filtración de noticias, ¿en qué específicamente? ¿Te refieres a los audios
1: pues
0: de Marina del Pilar?
1: No, todos, es todos, de que un gobernador sí, que el otro no, que aquel es informante, que este está ligado.
0: O sea, en el caso de Rubén Rocha Moya no es filtración, es algo que viene desde el gobierno de Estados Unidos.
1: Pero tienen que establecer, hay instancias, hay canales institucionales, porque la doctora Claudia tiene razón, o sea, me pides uno ahorita, me pides mañana otro, luego pasado mañana vienen por otro, pues quieren generar una crisis política o qué. Entonces eso no puede ser así, no se puede trabajar de esa manera. Como dijo el embajador, si tienen pruebas se entregan, se extraditan, pero yo creo que lo más importante, sin exculpar a nadie, sin proteger a nadie, tiene que ser reconstrucción de la institucionalidad, de la cooperación, del intercambio de información, de todos los sistemas que nos permitan evitar el deterioro institucional, evitar el deterioro entre México y los Estados Unidos. Yo creo que esto es lo más importante. Sí. Y en segundo lugar, abrir las investigaciones, un maxiproceso, porque ya son muchísimos gobernadores de distintos partidos los que dicen una cosa, dicen otra.
0: Urge entonces abrir las investigaciones, Alfonso, que se le dé
1: un reconstruir los canales de información, de intercambio, de cooperación, de transmisión de información entre México y Estados Unidos. Es lo más urgente. Creo que aquel país debe de dejarse de tantas filtraciones, de tantos dimes diretes, porque así no vamos a llegar nada más que a deteriorar la buena vecindad.
0: Este llamado que haces también es entonces a la Fiscalía General de la República.
1: A todos, claro, a todos, sí, porque estamos, lo que ocurre en Nuevo León es una vergüenza, que las instancias del Poder Judicial, la juez Tania Neri o la ministra Estela Ríos está diciendo como que hay que reivindicar el necesariato, y porque dice que la institución denominada juicio político no puede derivar en la destitución de Samuel, a pesar de que se le encuentre culpable, porque esto traería como consecuencia la ingobernabilidad y la anarquía de Nuevo León, cosa totalmente falsa.
0: Pues Alfonso, sabemos, siempre hay una vía de comunicación contigo y te la agradecemos.
1: Estaremos analizando
0: lo que sucede.
1: Gracias.
0: Un abrazo, Alfonso.
1: Adiós.
0: Es Alfonso Ramírez Cuellar, expresidente Morena, diputado federal. Bueno, parte también. Vamos a estar hablando con él, por supuesto, de todo lo que suceda también en las próximas semanas y meses en esta ya también elección anticipada en la cual ya nos han acostumbrado tanto los partidos. Pero bueno, vamos a lo que sigue.
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0: Oigan, me da muchísimo gusto que esté en el estudio nuestra querida colaboradora Lisa Sánchez. Querida Lisa, ¿cómo estás? Qué gusto que estés con nosotros con tanta noticia, con tanta coyuntura importante.
12: Oye,
0: el día de hoy.
12: Tanta cosa, y después de tanto mundial que ha estado maravillosamente entretenido. El gusto es mío, mi querido Javier. Saludos a la audiencia, ¿cómo están?
0: Bueno, ella lo había adelantado, la propia gobernadora del estado de Baja California, lo adelantó, lo dijo, y vendrán más audios. Algo sabrá. Hoy se publica este audio con un presunto puente de comunicación con autoridades de Estados Unidos. En eso vamos a escucharlo.
20: La primera reunión ya está autorizada.
21: El Universal.
20: Y sería en Panamá. ¿Por qué? Lo que pasa es de que no quieren que haga una situación de un, que vean, ya tengo un riesgo ya en Estados Unidos, hacer la cita en Estados Unidos o ya sea en México. Quieren hacerla en un lugar, ¿cómo le llaman?
21: El Universal.
20: Neutral.
22: Yo aquí quedo pendiente, tú me dices entonces cuál sería el seguimiento y con quién lo veo.
0: Bueno, Lisa, a ver, insisto, nos hemos centrado tal vez en con quién habló, qué información, que también es igual de grave, qué información o por qué dice la gobernadora que ella puede hablar y decir lo que ella sabe. Si fue o no una autoridad de Estados Unidos, pues poco importa después de la intención de la propia gobernadora. Pero me pareció muy interesante lo que nos traes a la mesa el día de hoy, Lisa, que es, bueno, ¿y ¿Cuándo se empezó? ¿Cuándo empezó este proceso, estas investigaciones, este foco rojo en Baja California con el sello de la gobernadora y de su exesposo? Ahora exesposo, en aquel momento cuando se le señaló esposo aún. Cuéntanos un poco esta historia y de qué sí. se le acusa, Lisa.
12: A ver, así es. Yo creo que una de las cosas más importantes para nuestra audiencia es lograr entender qué es lo que está en el fondo de todo este escándalo que tiene tintes políticos, que tiene tintes internacionales, ¿no? Y cuáles son las investigaciones que hay en curso sobre el nexo político criminal en Baja California. Yo te diría, mi querido Risco, hay dos vertientes importantes. Una, iniciada por autoridades mexicanas desde el 2025, desde el año pasado. Fiscalía General de la República hace una investigación en contra del ahora ex esposo de la gobernadora, Carlos Alberto Torres, y su hermano, es decir, el ex cuñado de la gobernadora, señalado el ex cuñado como un operador financiero de una red de lavado de dinero, el ex marido también investigado por una red de lavado de dinero, y el cuñado también por ser un operador aparentemente de financiamiento ilícito para las campañas. En esa misma investigación hay algunos indicios también de que estuviera la Fiscalía General de la República también tras autoridades del municipio de Mexicali, específicamente del exsecretario de Seguridad Pública de la ciudad de Mexicali, que está en esa investigación aparentemente implicado en el cobro de extorsión o sobornos para la facción de los rusos, sí. que es, digamos, una de las células de las operaciones del cártel de Sinaloa en Baja California. De manera que, bueno, esto es importante. ¿Por qué? Y ahí viene la segunda parte. Porque los americanos también han estado tomando acciones que no necesariamente son de investigaciones penales. Es decir, aquí hay que ser también perfectamente claros. Ni la gobernadora ni estas personas que acabamos de mencionar necesariamente han sido señaladas formalmente en un indictment en Estados Unidos, como sí sucedió con las autoridades de Sinaloa, pero sí hubo ya sanciones financieras de la famosa OFAC, ¿no? Que es esta oficina sí. de los activos financieros en el extranjero, que por un caso que en su momento se denominó, el Departamento del Tesoro norteamericano denominó como Broadwalk Empire, uh-huh. ¿no?
0: Como aquella serie.
12: Ajá, lo que documentaron fue la existencia de una red en donde nuevamente autoridades locales estaban involucradas para el cobro de extorsiones a todos los locatarios de negocios de las playas de Rosarito.
0: Wow. A ver, ese digamos es la fotografía completa que viene desde la Fiscalía General de la República en México y como tú les has llamado a los americanos. Pausa y regresamos.
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25: Lamine Yamal entra en la historia. Con apenas 19 años, Lamine Yamal escribió otra página memorable en su carrera. El joven español se convirtió en el tercer futbolista más joven en disputar una final por el campeonato. Solamente el brasileño Pelé con 17 años y el italiano Giuseppe Bergomi con 18 lo anteceden en este exclusivo registro. Su extraordinaria madurez y calidad lo han convertido en una de las grandes figuras del torneo. El futuro parece no tener límites para la joya española.
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29: El pez dorado. Tener peces en casa aporta una sensación de tranquilidad inigualable. El pez dorado es la especie más popular gracias a su resistencia y brillantes colores. Observar su nado pausado en un acuario bien cuidado ayuda a reducir el estrés y embellece cualquier rincón.
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5: La Secretaría de Medio Ambiente, Alicia Bárcena, informó que diariamente llegan 9.000 toneladas de sargazo a las playas de Quintana Roo, lo que calificó como gravísimo, ya que la macroalga puede liberar metano y amoníaco, además de generar malos olores y reducir el oxígeno disponible en las zonas costeras. Un juez solicitó a la Secretaría de Finanzas de la Ciudad de México investigar el patrimonio de Mónica García Villegas, exdirectora del Colegio Repsamen, para asegurar el pago de casi 11 millones de pesos a los familiares de las 26 víctimas del derrumbe del colegio Repsamen tras el sismo de 2017, luego de que la detenida señalara que no cuenta con los recursos para pagar. La UNAM publicará este viernes los resultados del concurso de selección de ingreso a la licenciatura 2026 para el ciclo escolar 2026-2027 para las carreras del sistema escolarizado o en el sistema Universidad Abierta y Educación a Distancia.
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1: 3 de la tarde con 38 minutos y seguimos platicando con nuestra querida Lisa Sánchez, colaboradora de este espacio, Mapa y Territorio. Y eso a mí me parece que luego la coyuntura, por supuesto, lo atractivo que puede ser para los noticieros, el poner estos audios, el tratar de explorarlo, perdemos un poco el sentido del fondo. El fondo, las acusaciones directamente, y nos has hecho esta fotografía tan clara, Lisa, de esta acusación directa por parte de la Fiscalía General de la República en contra tanto del exesposo como del cuñado también. Y no son acusaciones menores las que hace la Fiscalía General de la República, y también estas, por lo menos, castigos, digamos, financieros desde Estados Unidos. Y un poco vamos desdoblando así este caso, Lisa.
2: Así es. Bueno, creo que lo importante acá de lo que hemos dicho es decir, Baja California tiene un problema de seguridad grandísimo. Tijuana, específicamente la cabecera municipal de Tijuana, es una de las capitales del homicidio en México. Hay por lo menos dos facciones del cártel de Sinaloa operando ahí, además de otros grupos criminales que tienen solo presencia en Baja California, de lo que alguna vez fueron otros carteles, y hoy quedan, digamos, solo los retazos. Empieza a haber cierto control también de Cártel Jalisco Nueva Generación, ya no solo sobre el tema tráfico de drogas, sino sobre otras actividades ilícitas. Y un poco la idea de traer este recuento era, hay víctimas en Baja California que son los pequeños locatarios, los pequeños empresarios, la propia comunidad, los turistas, los habitantes de Baja California que nos tienen que importar. Y entonces, pasando ya a la dimensión política, bueno, pues las preguntas que yo me hago después de estos audios es, ¿en qué va la investigación de la Fiscalía General de la República sobre los presuntos delitos que involucran, digamos, este nexo político-criminal? ¿Qué posibilidades existen, ¿no?, de que, si bien todavía no tenemos ninguna acusación formal ni conocimiento de alguna investigación formal en tribunales estadounidenses, pues que se esté construyendo una cosa similar a la que se construyó en Sinaloa? ¿Cuáles serían esas implicaciones? Y bueno, sobre todo también, ¿qué implicaciones tiene para esas víctimas de todos esos delitos y de esas actividades criminales, de esas violencias que se ejercen de manera cotidiana en Baja California? Pues hay no solo de que no se muevan las cosas, sino de que exista también por parte del gobierno federal pues esta operación, digamos, de protección, que no es exclusiva para la gobernadora, que se ha visto así tanto con otros personajes del grupo en el poder como con otros, ¿no?, que de los que quizás todavía no nos enteramos, pues de que el secretario Omar García Harfuch, por ejemplo, esté diciendo que no importa, que no hay información confidencial, que no hay indicios de que información se esté dando, cuando ellos mismos son los que dicen, ni siquiera sabemos con quién está hablando la gobernadora en los audios difundidos.
1: Sí, tienes razón.
2: Yo me pregunto, si no sabemos ni siquiera quiénes son esas personas, ¿por qué asumimos que son autoridades? Podría perfectamente ser cualquier otro tipo de actor. Y de nuevo, el fondo del asunto es, estamos verdaderamente investigando redes de financiamiento ilícito de campañas, redes de cobro de extorsión, derecho de piso, redes de narcotráfico internacional, en donde participan por acción, omisión o impunidad selectiva autoridades de todos los niveles.
1: Lisa, por supuesto, siempre muy clara, preguntas que se dejan sobre la mesa directamente a la Fiscalía General de la República. Gracias por acompañarnos esta tarde.
2: Querido
1: Qué gusto,
2: Risco,
1: como siempre,
2: como
1: querida
2: siempre.
1: Lisa.
2: Aquí
1: bueno,
2: nos vemos.
1: Pues ahí está en Mapa y Territorio nuestra querida Lisa Sánchez. Y nosotros damos un giro de 180 grados y vamos a lo que sigue.
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1: Ya nada más. Nada más es echarle limón a la herida, no sean así con esto que nos acaba de poner la producción. Bueno, esta es la Minerva. Qué cosa más impresionante se vivió, de verdad, en Guadalajara. Bueno, estamos, por supuesto, en medio ya de esta. Todavía nos queda el partido por el tercer lugar el próximo sábado. La gran final entre España y Argentina en New Jersey. Los boletos que ya están en el cielo, 400 mil pesos, dicen por ahí un boletito, si quiere ir a ver jugar a la Minya Mal contra Lionel Messi. Pero bueno, estamos haciendo un esfuerzo también en este programa para ir cerrando también este capítulo y ver, tener la posibilidad de hablar con distintas de las ciudades sede. Hemos ido hace un par de semanas, fuimos a Monterrey, en donde estaban cerrando también su participación en el Mundial. Y para nosotros es muy importante que nos visite esta tarde en el estudio Verónica Delgadillo, es presidenta municipal de Guadalajara. Gracias, Verónica, por acompañarnos. ¿Cómo estás?
4: Feliz de verte, Risco.
1: Muchas gracias,
4: Verónica.
1: Estar
4: contigo y tu auditorio, y felices también de compartirles lo que ha sido sin duda la mejor sede mundialista de las 16, orgullosamente Guadalajara, que ha demostrado la grandeza de nuestro país a través de nuestra ciudad.
1: ¿Cómo les fue? ¿Cómo les fue en Guadalajara? Había muchas dudas alrededor de Guadalajara en materia de seguridad, en materia de también ampliación de vías, de infraestructura. Dudas, me refiero a que había demasiados pendientes cuando hacíamos aquel recuento de faltan 150 días, faltan 100 días para el Mundial. Así lo fuimos poco a poco haciendo. ¿Cómo terminó siendo esta sede, Verónica?
4: Estamos a punto de cerrar las cuentas el próximo domingo, pero sí les puedo decir que nosotros cumplimos con lo que nos comprometimos con la gente. Nos habíamos trazado el objetivo, Risco, de que el Mundial se jugara en la cancha, pero se viviera en las calles, sí, y se ganara con las y los tapatíos. Y creo que esta sede ha dado buenos resultados gracias a dos factores. Por un lado, las y los tapatíos que hicieron lo suyo, tomaron las calles, generaron esta gran recepción al mundo entero y recibieron con los brazos abiertos a toda la gente que eligió a Guadalajara como su destino para vivir el Mundial. Y también hay que decirlo con mucha claridad, el equipo y la coordinación para hacer esto posible. Nosotros cumplimos con cada uno de los compromisos que nos trazamos. Tú llegas a Guadalajara, tú fuiste a Guadalajara, sí, y desde llegar al aeropuerto hasta llegar a la sede mundialista del FIFA Fan Fest, o sí también al Mundial, al donde fue el partido, todo estaba perfectamente coordinado, obras terminadas.
1: Yo viví la experiencia completa, porque aparte me quedé, le mando un abrazo en el Fiesta Americana de la Minerva. Entonces, viví la experiencia completa. Viví la experiencia de ir, de estar en el aeropuerto, estar en el estadio, estar en el centro del sentimiento emocional de Guadalajara, que era la Minerva. Entonces, me tocó de todo. Me tocó la gente cómo lo vivía, los niños, las familias, la organización impecable en el estadio también. Yo no había tenido la oportunidad de ir al Estadio Akron. Qué cosa más impresionante, de verdad. Qué comodidad también ir. Y bueno, pues sí, la verdad es que nos encontramos una sede muy viva.
4: Muy viva y muy bien coordinada. Yo reconozco al gobernador Pablo Lemus, al alcalde Juan José Franje, que hicimos un gran equipo que junto con nuestros equipos nos coordinamos en temas de seguridad. Yo agradezco a todos los poderes que nos acompañaron. Agradezco el acompañamiento porque tuvimos operativos no solo de coordinación previa, sino también de reacción, y eso permitió que el asunto fluyera muy bien. Y bueno, ahí están los resultados. En lo que va del recuento del Mundial, hay más de 11 mil millones de pesos de derrama económica en la sede de Guadalajara.
1: 11 mil millones de pesos solo en Guadalajara.
4: Solo en la sede, digamos, otros municipios, okay, también aledaños. Y esto es muy positivo porque es dinero que se traduce en la vida de miles de personas de nuestra ciudad, en los que brindan un servicio, tienen una fondita, un comercio y demás. Entonces, por un lado, una gran coordinación que permitió estar a la altura en términos de tener un evento de talla internacional al mismo tiempo que funcionaba la ciudad, ¿eh? Porque nosotros entregamos buenas cuentas también a las y los tapatíos, los servicios estuvieron impecables, la recepción estuvo muy bien coordinada, la fiesta, tú lo viviste.
1: Bueno, ocurrió también uno de los partidos más importantes, digamos, del Mundial, el famoso España-Uruguay en Guadalajara. O sea, que toda la gente que fue a ver ese partido posiblemente vea al campeón del mundo. O sea, el campeón, sí, del mundo lo vio en Guadalajara y jugó en Guadalajara. Entonces, bueno, sí, digamos, se juntaron todos estos factores. Y déjame preguntarte algo en lo cual insististe, porque tuvimos la oportunidad de hablar, Verónica, nosotros antes del Mundial. Y dejabas claro el tema de, era importante para la ciudad, para el Estado, el tema del legado. ¿Qué se dejó después de este Mundial?
4: Yo creo que son varias capas. Sin duda el tema social de que nos volvimos a unir. El hacer comunidad en el espacio público es algo muy poderoso. Creo que el legado no tiene que ver con las obras, porque no hicimos obras para el Mundial, sino cómo estas obras convocaron a la gente para hacer comunidad. Mira, eso creo que es una de las cosas más poderosas. La gente se sentía segura, se sentía feliz de salir a los conciertos, a los festejos, a los diferentes espacios que preparamos para ellos. Digo, más allá de las obras, para mí uno de los mayores regalos es el ambiente que se genera, la construcción de comunidad en el espacio público. También creo que es un gran legado la imagen de Guadalajara ante el mundo entero. dejamos muy bien parado a México, somos capaces de organizar eventos de talla internacional, hacerlos bien y de seguir teniendo una ciudad que funciona. Y creo que ahora, cuando volteas a ver Guadalajara, ya tienes una carga muy positiva de la ciudad. Y eso nos ayuda no solo a la ciudad, sino también al país entero, tener a una Guadalajara fortalecida también en su imagen. Eso fortalece también el turismo. Nosotros hemos mejorado la estancia en Guadalajara, y turismo es de rama económica, y eso también es un legado para nuestra ciudad.
1: Sí, han hecho distintos esfuerzos también. Por ejemplo, por ahí estuvo la entrega de los premios Michelin en el estado de Jalisco, el impulso, por supuesto, la que ha sucedido también en Tequila. Leo por acá, boda colectiva en el FIFA Fan Fest el 17 de julio.
4: Si te animas, Risco, ahí no, te espero.
1: El 17 de julio, o sea, mañana boda colectiva en el FIFA Fan Fest.
4: Ya tengo registrados más de 700 parejas que están listos para casarse. Va a ser histórico, nunca nadie se ha casado en una fiesta mundialista. Hablamos con la FIFA, me dieron permiso, así es que convocados todos a la fiesta, a celebrar el amor en Guadalajara, en el corazón del mundial, en el FIFA Fan Festival, en Plaza Liberación. Voy a casar a más de 700 parejas, y los que no se quieran casar, pero quieran bailar y celebrar el amor, ahí los esperamos.
1: Está abierto, digamos, el bodorrio para todos los que...
4: Te esperamos.
1: Pues vamos acompañando, a padrinos de algo seremos, pero a ver, también se habla de un programa de apoyo a jóvenes, cuéntanos un poco de eso.
4: Mira, estuvimos trabajando para que el mundial, repito, no solo se jugara en la cancha. ¿Qué hicimos? Por ejemplo, una exposición de jóvenes permanente durante los 39 días del mundial, para que conocieran sus emprendimientos, para que fueran ahí a conocer qué estaban haciendo y que esto permitiera proyectarles. Pero esto forma parte de una serie de esfuerzos que hemos empujado en Guadalajara. Es un tema relacionado, por ejemplo, la renta para jóvenes. Somos el único municipio en todo el país que está dando un apoyo para los jóvenes. Es difícil independizarse, tener su propio espacio.
1: Para eso específicamente.
4: Y eso específicamente, la renta mensual. Es el único municipio que lo está haciendo. Ya entregamos esta semana y son 3,000 pesos mensuales que les ayuda, sin duda, a tener esa independencia y espacio propio, pero no es un esfuerzo aislado. En Guadalajara creemos en los jóvenes, en las juventudes. Tenemos una serie de proyectos y dentro del mundial se dio este espacio para que los jóvenes pudieran sacar también sus proyectos.
1: Déjame preguntarte para finalizar esta entrevista. Hablábamos hace un par de días con Ernesto López Portillo. Ernesto López Portillo es especialista en temas de seguridad desde hace muchísimos años. Y hablábamos del simulacro de los narcobloqueos, de lo ocurrido en Guadalajara. Y él daba una lectura, decir, no estamos acostumbrados a la prevención, pero es un buen operativo. Es qué bueno que se empiezan a realizar este tipo de movilizaciones, de prevención a... ¿Cómo lo ve desde la ciudad de Guadalajara este tipo de operativos?
4: Hay muchas razones por las cuales una carretera se puede bloquear. Por ejemplo, un accidente que acabamos de tener hace unos días también en nuestro estado. Entonces, lo que propuso el Ejército y la Guardia Nacional, de generar esta coordinación de los tres órdenes de gobierno, para poder atender cualquier tipo de situación crítica, yo creo que es positivo. La seguridad se trata de la prevención y de la reacción también. Entonces, nosotros como municipio nos sumamos a cualquier esfuerzo que sea por el bien de la ciudadanía. Y repito, hay muchas razones por las cuales se puede convocar a una situación que requiere atención de todos nosotros para liberar los espacios carreteros.
1: Para terminar, el domingo, ¿dónde es el plan? ¿A dónde está convocando la ciudad de Guadalajara?
4: Al FIFA Fan Festival, a que vayan al corazón de nuestra ciudad. Ahí los vamos a esperar. Sabemos que habrá una gran fiesta y también será una forma de agradecerle a la gente que ha confiado en nosotros, que ha hecho suya esta fiesta. Tú lo viviste. El ambiente en Guadalajara es único. La gente está contenta y esperemos así seguir hasta el último día de este mundial y que perdure este gran legado de comunidad en el espacio público.
1: Bueno, si no se olviden también, un tercer lugar se va a jugar por ahí, así que hay sábado y domingo en el FIFA Fan Fest.
4: Y viernes de bodas.
1: Bueno, gracias por acompañarnos,
4: gracias,
1: de verdad, esta tarde, Verónica.
4: Verte.
1: Qué gusto es, por gracias. Supuesto, Verónica Delgadillo, es presidenta municipal de Guadalajara. Nosotros vamos a lo que sigue.
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1: Su oficina es el deporte, querido Tlatoani Carrera. ¿Cómo estás? Él es director editorial de Sports Illustrated. Uno pensaría que en los días sin partido los días están más relajados, pero no, querido Tlatoani. Hay noticias, hay reportajes, hay investigación que se tiene que hacer en estos días también, querido Tlatoani.
5: Sí, aunque sí se extraña, ¿no? Se extraña cuando rueda el balón, pero estoy de acuerdo contigo.
1: Perdón, hoy, digamos, la verdad es que se juega casi al mismo nivel. Vimos un Francia-España, vimos un Inglaterra-Argentina y hoy se mantiene el nivel Necaxa-Atlante. Entonces, claro, para que no decaiga, sí, se mantiene el buen fútbol.
5: El clásico de principios de siglo, del siglo pasado, obviamente, pero es un gran clásico citadino, ¿no?
6: Hoy a las 7, ¿verdad? Necaxa Atlante.
5: A las 7 se inaugura la liga. Fíjate que un ratito además vamos a tener acá en Sports Illustrated, no es la historia que les voy a contar hoy, con Emilio Escalante, una entrevista con Emilio Escalante, el dueño del Atlante, ¿no?
6: Ah,
5: que vuelve a la primera división, a la Liga MX después de unos años. Interesante, interesante todo lo que nos dice el dueño del Atlante y en un ratito lo vamos a compartir. Pero hoy esta historia, ya que estamos todavía aprovechando el coletazo mundialista.
6: ¿Qué nos cuentas?
5: A ver, mira, tú y yo, durante mucho tiempo se habló, y tú lo recuerdas perfectamente, de Lionel Messi, si funcionaba para la selección argentina o no. ¿Te acuerdas de aquellos tiempos que ya parecen lejanos? Pero después de perder 4 finales, mira, la nota que encabeza aquí Mario Palafox, la ponemos como Messi y Scaloni, 20 años para volver al mismo abrazo, sí, ¿no? Y la segunda vida de Lionel, de las derrotas a la eternidad. O sea, y aquí el tema, todo comienza con una anécdota, cuando Messi debuta en el Mundial de 2006 en Alemania, mete su primer gol, y en aquel momento Lionel Scaloni era su compañero de equipo, y llega, le da una patadita como simbólica, ¿no?, al joven que ya se le exigía ser Maradona. Se le da esta patadita como que termina por ser la suerte y que no sabían los dos que sellaba un gran destino hacia adelante, un gran futuro, ¿no? Ya en cada quien en posiciones diferentes. Pero ¿te acuerdas tú aquellos tiempos de 2013, 2014, 2015, cuando Argentina empieza a perder finales, pierde la Copa América?
6: No, la era más oscura, así le ha llamado el propio Messi, a lo más difícil de su carrera. El día que incluso Lionel Messi dice, no vuelvo a ponerme la playera de la selección argentina.
5: ¿Te acuerdas aquel día que la gente decía, pero ¿por qué se nos va? Bueno, porque no me gusta la selección, no la vuelvo a usar. Nadie sabe en qué momento ni el por qué, pero Messi regresa a la selección. Y desde entonces ha vivido sus mejores momentos, ¿no? Y eso es un poco lo que se recupera esta nota. ¿Cómo aquel es el punto de partida? Sí, partiendo con Scaloni y todo 2018, Rusia, todavía no es ese mundial que esperaba Messi. Pero ya con Scaloni, aquel hombre que le dio aquella pequeña patada simbólica, obviamente de broma, cuando mete el gol en Alemania 2006, va a ser quien realmente pueda aglutinar una selección que muy valiosa, con hombres buenísimos, con hombres muy, muy determinados, de gran talento, pero que entendieron que tenían un gran líder, ¿no? Uh-huh. Entendieron que tenían un líder a quien proteger. Y es entonces cuando vemos al mejor Messi en la historia de los mundiales, que es un Messi que más bien iría de salida, ¿no? Que es cuando dices que ya está muy maduro, es que tal vez ya no corra. Siempre se habla, por ejemplo, del portentoso físico que tiene Cristiano Ronaldo, y lo tiene porque lo ha trabajado. Pero cuando uno ve a Lionel Messi, o sea, ve las piernas de Messi, ve el cuerpo, lo que pasa es que él no lo presume quizá tanto como Cristiano, ¿no? Pero es un atleta que a los 39 años está llegando a la cúpula.
6: No, bueno, y perdón, pregúntale, y le podríamos preguntar a Harry Kane hoy justamente, ¿qué tal la fuerza de Messi en esta jugada que se ha replicado por redes sociales de la manera en la que cubre el balón y lo tira?
5: Lo termina tirando, ¿no? O sea, es un hombre muy fuerte, pero es a partir de entonces, ya con Scaloni, que Messi da este tremendo brinco de calidad, ¿no? Y después de que había metido 5 goles nada más en sus primeros 4 mundiales, ha metido 15 en estos 2 mundiales recientes, ¿no? Entre Qatar y este de 2026 en Norteamérica. Así es que no queríamos dejar de hablar, y si quieres mañana podemos hablar, por ejemplo, de Lamine Yamal, la otra figura. Hemos tenido también un gran reportaje aquí con toda su familia, pero aquí el punto es, no dejemos de observar a este gran Messi, ¿no?
6: Sí.
5: Que ni siquiera vale la pena ya caer en la cosa de si la FIFA ayuda o no. Bueno,
6: es un privilegio,
5: de los
6: 3
5: mejores futbolistas de todos los tiempos, es el mejor de su época, y eso nadie lo puede discutir.
6: Gracias, querido Tlatoani, te mando un abrazo.
5: Un abrazote.
6: Nos vemos y nos escuchamos mañana. Pásela bien.
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13: El bosque templado lluvioso valdiviano es un ecosistema único en Sudamérica, caracterizado por su aislamiento geográfico entre la cordillera de los Andes y el Océano Pacífico. Es famoso por sus milenarios alerces, árboles que pueden vivir más de 3.000 años. Este bosque nuboso alberga especies que no se encuentran en ningún otro lugar del mundo, funcionando como una isla biológica de clima templado, rodeada de paisajes áridos y glaciares.
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14: El país con más islas en el mundo es Suecia, contando con más de 200.000 en todo su territorio.
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0: Quintana Roo se encuentra ubicado entre los estados que cumplen meta de empleo formal. Separan del cargo a 3 trabajadores de la Casa de Asistencia Temporal, CAT. Autoridades llaman a la ciudadanía a participar en Feria de la Paz y Desarme Voluntario. Además tendremos lo que sucede en las calles de la ciudad, la información del tiempo y la nota policiaca.
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0: Hola, ¿qué tal? Muy buenas tardes. Les saludo este jueves 16 de julio de 2026. Son las 5 de la tarde con un minuto. Y bueno, pues además de las notas que ya le avanzamos, vamos a tener una interesante conversación. Fíjense que detrás de cada obra hay historias, contextos e ideas que vale la pena descubrir, y precisamente para impulsar esas nuevas lecturas, el Instituto Nacional de Bellas Artes y Literatura, es decir, el IMBAL, lanzó la convocatoria del Premio Bellas Artes para Ensayo sobre Artes Visuales 2026. Así que tendremos una interesante conversación con el maestro Gerardo Cedillo, quien es Coordinador Nacional de Artes Visuales. Esperemos que les guste.
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0: para estar bien informado sobre las condiciones del tiempo, hacemos contacto con Gretel Cajún del Centro Hidrometeorológico Regional de Mérida. Gretel, ¿cómo estás? Buenas tardes.
1: Hola, ¿qué tal, Pati? Un gusto saludarles. Muy buenas tardes. Pues predominan condiciones de cielo medio nublado en estos momentos y se están presentando algunos chubascos dispersos en la zona del centro del estado de Quintana Roo, especialmente hacia la zona de José María Morelos, Felipe Carrillo Puerto, incluso la parte igual ya de Tulum. Este tipo de lluvias se mantendrán durante esta tarde. En acumulado serían lluvias entre los 5 y los 20 milímetros en las próximas horas. Y para la zona un poquito más al norte, Puerto Morelos, Cozumel y Cancún, se prevén algunas lluvias de manera aislada debido a todos estos nublados que están ingresando esta tarde. También en la zona sur, hacia la zona Bacalar, Chetumal, Nicolás Bravo, también se presentan algunas lluvias de manera ligera aislada. En cuanto al ambiente, se mantiene bastante caluroso y bochornoso debido a todo el ingreso de humedad. Las máximas entre los 32, incluso 37 grados Celsius esta tarde. Y el día de mañana estaremos amaneciendo entre los 22 y 26 grados Celsius. También el día de mañana vamos a tener algunos chubascos dispersos en la zona centro y lluvias aisladas menores a los 5 milímetros en la zona norte y sur del estado. Y eso es debido a que continúa esta vaguada sobre la península de Yucatán. Ya este fin de semana llega otra onda tropical, así que bueno, seguiremos teniendo todavía por ahí algunos chubascos de manera dispersa.
0: A ver, Gretel, platícame una cosa. Ayer estuvo súper feo, llovió, hubo truenos y relámpagos horrorosos, la verdad. Hacía yo mucho tiempo que no oía estos truenos tan fuertes. ¿Qué pasó? Porque ahora ya está como, primero amaneció nublado y ahora ya está como muy soleado, con bastante solecito.
1: Sí, ayer sí afectó más esta vaguada, que es la que se mantiene en altura, nada más que ya se movió un poco más al centro de la península y es la que se está moviendo sobre la región para el día de hoy y el día de mañana. Sin embargo, este tipo de sistemas son sistemas en altura, por eso dejó bastante lluvias en el estado. De hecho, la lluvia más fuerte se registró en la zona de Felipe Carrillo Puerto, en la zona centro. Ajá. Pero sí, ahora sí que sí les dejó buenas lluvias también para Cancún. Estuvimos checando que entre los 10 y 20 milímetros también se registraron algunas localidades por ahí cercanas a Cancún.
0: Sí, y pero mañana ya esto va disminuyendo, ¿no? Ahora
1: sí,
0: ya disminuyó y mañana.
1: Desde hoy ya va disminuyendo. Como te mencioné, esta tarde solamente chubascos en la zona centro, en la zona norte y sur, solamente lluvias aisladas menores a los 5 milímetros, pero sí, ya va disminuyendo, a excepción del día lunes, que entre el domingo y lunes llega otra onda tropical, se podría volver a incrementar el potencial de lluvias.
0: Perfecto. Pues bueno, pues muchísimas gracias por tu reporte.
1: De nada, Pati. Bonita tarde. Hasta mañana.
0: Igualmente para ti. Gracias. Hasta mañana. Y en otras cosas, bueno, Quintana Roo cerró el primer semestre del año con más de 11,000 empleos formales generados y se ubicó entre los estados que cumplieron sus metas laborales. Sin embargo, el crecimiento anual muestra una desaceleración y una brecha pendiente en la incorporación de mujeres al mercado formal. Víctor Salazar nos reporta.
2: Quintana Roo cerró el primer semestre de este 2026 dentro del grupo de 7 estados del país que lograron cumplir sus metas de generación de empleo formal al registrar más de 11,500 nuevos puestos de trabajo ante las instituciones de seguridad social. De acuerdo con el análisis de la organización México Cómo Vamos, la entidad acumuló 11,584 empleos formales durante los primeros 6 meses del año, junto con estados como Baja California, Nuevo León, Sonora y Campeche, que también alcanzaron sus objetivos laborales. Sin embargo, el reporte advierte que este resultado positivo contrasta con una desaceleración en el crecimiento del empleo. En la comparación anual, Quintana Roo registró apenas un aumento de 0.1% en su padrón de trabajadores formales, uno de los niveles más bajos a nivel nacional. La organización también señaló un rezago en materia de equidad laboral, ya que al cierre del primer semestre se generaron 64 empleos para mujeres por cada 100 plazas ocupadas por hombres, una cifra menor a la registrada en periodos anteriores y que llevó al estado a descender posiciones en el ranking nacional. Aunque las autoridades estatales han destacado la creación de empleos como un indicador del crecimiento económico y la atracción de inversiones, el análisis señala que el reto para Quintana Roo será mantener el ritmo de generación de plazas, mejorar su calidad y reducir las brechas de participación laboral entre hombres y mujeres. Para Notifórmula, Víctor Salazar.
0: Y tras la fuga de dos jóvenes de la Casa de Asistencia Temporal, el CAT, por supuestos malos tratos, tres personas fueron separadas de su cargo en lo que realizan las investigaciones. Joel Pol nos reporta.
3: Tres trabajadores de la Casa de Asistencia Temporal del DIF de Benito Juárez fueron separados temporalmente de sus funciones mientras se desarrollan las investigaciones por los señalamientos realizados por las menores que recientemente escaparon dentro del centro. La directora del DIF municipal, Marisol Sendo Rodríguez, informó que la medida fue tomada de manera preventiva con el objetivo de facilitar las investigaciones y garantizar que el proceso se lleve a cabo con transparencia. Explicó que además de las denuncias presentadas ante la Fiscalía General del Estado, el organismo inició una investigación interna para determinar si existieron irregularidades o posibles responsabilidades administrativas.
4: Si necesitamos reforzar, estamos en la mejor disposición. De entrada, las tres personas que mencionan fueron destituidas de manera temporal de CAT para que se puedan, mientras sigan las investigaciones. Están separados de los cargos por tema prevención, por tema administrativo. También se dio de manera interna. Yo tengo la responsabilidad de dar a mi órgano de control interno, o sea, la Contraloría Municipal, aviso.
3: Agregó que el DIF ha entregado a las autoridades los videos de vigilancia y toda la información necesaria para el esclarecimiento de los hechos, además de mantener coordinación con la Fiscalía de la Comisión de los Derechos Humanos y Seguridad Ciudadana. La titular del organismo también indicó que conforme avancen las investigaciones, se va a determinar si es necesario reforzar los protocolos de seguridad y supervisión dentro de la Casa de Asistencia Temporal, así como incrementar la presencia de los elementos de seguridad. Para Notifórmula, Joel Pol.
0: Bueno, y yo quiero invitarlos a que vean nuestras entrevistas, aquellas que se perdieron o que se enteraron del tema pero ya no las pudieron escuchar, pues aquí las puedan volver a ver o escuchar en varias redes que les voy a dar en varios medios. 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Encuéntranos como Radio Fórmula QR. Y desde luego nuestro WhatsApp es el 99 87 69 71 94. Lo repito, 99 87 69 71 94. Forma parte de esta gran familia que es de Radio Fórmula QR. 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Encuéntrenos como Radio Fórmula QR. Y en información económica y financiera, así se cotizan las divisas y los metales el día de hoy, jueves 16 de julio de 2026. El dólar americano en 16 pesos con 25 centavos a la compra y 17 pesos con 75 centavos a la venta. El dólar canadiense en 11 pesos con 90 centavos a la compra y 12 pesos con 85 centavos a la venta. El euro en 19 pesos con 45 centavos a la compra y 20 pesos con 60 centavos a la venta. El centenario se ubica en 69.800 pesos a la compra y 95.895 pesos a la venta. En información turística, la ocupación en Cancún es del 69%, Isla Mujeres 71% y Puerto Morelos 52%. En el aeropuerto de Cancún tienen programadas 224 llegadas, de las que 87 son nacionales y 137 internacionales, y 226 salidas, de las que 88 son nacionales y 138 internacionales, dando un total de 450 operaciones aéreas. Y en el aeropuerto de Tulum hay dos llegadas, una nacional y una internacional, y dos salidas, una nacional y una internacional, dando un total de 4 operaciones aéreas. Son las 5 de la tarde con 11 minutos. Vamos a un corte, pero no se vayan porque regresando vamos a platicar sobre esta convocatoria para el Premio Bellas Artes sobre Artes Visuales 2026 con el maestro Gerardo Cedillo, Coordinador Nacional de Artes Visuales. Volvemos.

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6: Deschamps carga contra el arbitraje. Didier Deschamps terminó muy molesto después de la derrota frente a España. El seleccionador francés criticó el trabajo del árbitro salvadoreño y puso en duda si contaba con la experiencia suficiente para dirigir un partido de semejante importancia. Sus declaraciones reavivaron el debate sobre la designación arbitral en los encuentros decisivos y podrían generar una respuesta de la FIFA. La polémica volvió a instalarse alrededor del torneo.
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6: La Gran Muralla China mide más de 21.000 kilómetros de largo, atravesando montañas y desiertos en el Gran Oriente.
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13: Ya estamos nuevamente de regreso con ustedes, amigos. Y fíjense, detrás de cada obra hay historias, contextos e ideas que valen la pena descubrir. Y precisamente para impulsar esas nuevas lecturas, el Instituto Nacional de Bellas Artes y Literatura, el IMBAL, lanzó una convocatoria del Premio Bellas Artes para Ensayos sobre Artes Visuales 2026. Y precisamente para platicarnos sobre este tema, estamos haciendo contacto hasta la Ciudad de México con el maestro Gerardo Cedillo, Coordinador Nacional de Artes Visuales. ¿Qué tal? Muy buenas tardes, maestro. ¿Cómo está?
14: Muy buenas tardes. Muchísimas gracias por el espacio y saludos a toda la audiencia.
13: Gracias, maestro. A ver, ¿qué es el Premio Bellas Artes para Ensayos sobre Artes Visuales 2026 y cuál es su objetivo?
14: El Premio Bellas Artes para Ensayo en Artes Visuales retoma y renueva el legado que nos dejó el Premio Bellas Artes Luis Cardoza y Aragón para Crítica de Artes Plásticas, que durante 24 años fomentó e impulsó la crítica de arte en México. Nuestro objetivo como parte pues, de una nueva línea de trabajo que impulsa la Secretaría de Cultura del Gobierno de México y el Instituto Nacional de Bellas Artes y Literatura es que pues, después de más de una década, ¿no?, retomamos este premio, ampliamos su alcance y expandimos para que el género principal fuera el ensayo y no solamente la crítica de arte. Esto nos permitía tener un género mucho más abierto y diverso que la crítica especializada, que nos permitiera fomentar otro tipo de escrituras, escrituras más creativas, escrituras analíticas, que no solamente se ciñeran a analizar críticamente solo una exposición o un proyecto como tal, sino que nos permitiera entender las artes visuales como un ecosistema que hay que analizar, que hay que entender y que hay que estudiar. Este premio pues es un diálogo entre dos disciplinas. Somos las Coordinaciones Nacionales de Literatura y de Artes Visuales del IMBAL las que organizamos este concurso, ¿no? Aquí estas dos disciplinas se ponen en diálogo, ¿no?, para que a través del ensayo

0: ello, pues se abre un espacio de reflexión crítica, donde podamos dar visibilidad e impulsar el trabajo intelectual de distintas escritoras y escritores que a través de su trabajo, pues nos ayudan a contribuir a la comprensión, al análisis y a la difusión de las artes visuales en su quehacer global.
1: ¿Quiénes pueden participar en esta convocatoria, maestro?
0: En esta convocatoria pueden participar tanto artistas como curadores, críticos, investigadores, docentes. También justamente esto es una característica importante de la renovación de la convocatoria, que tradicionalmente cuando era el premio Luis Cardosa de Aragón tenía, se enfocaba solo a un perfil de escritores. Aquí el hecho de que sea ensayo el género principal, ¿no? Nos permite también abrir a que artistas que también escribe, no solamente a través de su obra, sino a través de sus contemporáneos y otros actores en las artes visuales, puedan participar, así como curadores que pues, realizan distintas investigaciones como parte de su trabajo, investigadores desde la academia o tal vez investigadores que desde un campo más artístico también están trabajando, docentes. Entonces, hay un espectro un poco más grande de agentes que pueden participar en este premio.
1: Claro, anteriormente solamente era prácticamente para críticos, ¿no?
0: Así es.
1: ¿Cuáles son los requisitos y las características para poder estar, inscribirse en esta convocatoria?
0: Principalmente lo que buscamos es que puedan participar ensayos que analicen ya sea obras artísticas o conjuntos, cuerpos de obra de diferentes artistas, exposiciones tanto históricas como exposiciones recientes que hayan marcado pues un hito en la historiografía del arte mexicano, colecciones ya sean públicas o privadas, que obviamente que por su relevancia amerite una investigación como mucho más profunda, movimientos o corrientes artísticas en México que han sido clave o ancla en el desarrollo de las artes en México, ¿no? Siempre poniendo en contexto, ¿no? Los distintos marcos históricos, sociales, políticos y culturales que determinan o que dan esta relevancia o que acompañan estos procesos artísticos que se están analizando.
1: ¿Qué tipo de temas pueden abordar los participantes?
0: Un poco como lo mencionaba, por ejemplo, algo que nos interesa mucho impulsar es retomar como la escritura sobre las exposiciones, ¿no? México es un país que tiene un sinnúmero de museos muy diverso, que realizan exposiciones muy potentes, tanto los museos públicos como los museos privados. Y ahora lo que queremos incentivar es que a través de la escritura también sea otra forma de acercar a públicos diversos, ¿no? A las artes visuales, ¿no? Donde estos ensayos también brindan herramientas, pues, para comprender, para interpretar, para establecer otros diálogos con distintas prácticas artísticas, ¿no? Y que también sean como herramientas o puentes que permitan abrir nuevas conversaciones con públicos diversos, ¿no? Como también lo mencionaba, pues estos ensayos se pueden enfocar en distintos cuerpos de obra o en distintas colecciones. Además, pues de tener grandes museos, tenemos grandes colecciones públicas y también colecciones privadas, ¿no? Un claro ejemplo, en el Museo de Arte Moderno en este momento, pues tenemos nuestra colección, una de las más emblemáticas colecciones públicas de arte moderno mexicano, en diálogo con la colección Gellman, que es una colección privada que reúne un conjunto también de obras maravillosas del arte moderno mexicano, ¿no? Entonces, lo que buscamos es también incentivar la investigación y escritura en torno a colecciones que, pues, dado la importancia de las obras, la importancia de los artistas, los criterios estéticos que sus propietarios o que las instituciones que las formaron tomaron en consideración para conformarla, son elementos que nos interesa destacar dentro e impulsar con este premio.
1: ¿Quiénes y cómo se evaluarán los trabajos?
0: Como toda convocatoria del INVAL, siempre acudimos a distintos cuerpos colegiados externos. En este particular, sí será un jurado externo al INVAL. Después de que tanto las coordinaciones de literatura como artes visuales hagamos una revisión técnica de todos los ensayos participantes para verificar que cumplen con todas las características técnicas, ¿no?, que se estipulan en la convocatoria, un jurado de especialistas. Justamente que tienen experiencia no solamente pues en el campo de la escritura, sino también en el campo de las artes visuales, serán los responsables de evaluar todos estos ensayos participantes.
1: Viene lo, ahora sí que algo que es muy atractivo, el premio, maestro. ¿Habrá premio?
0: Claro, hay dos premios que son muy importantes. Obviamente el premio económico, que pues es un estímulo de 100 mil pesos que entrega el INVAL, pero también un premio muy importante y que para nosotros es sumamente valioso es dejar memoria de estos ensayos. Estos ensayos se publican. El ensayo ganador se publica junto con las menciones honoríficas que el jurado decida reconocer. Justamente en el mes de agosto empezaremos a difundir la publicación de la primera edición del Premio Bellas Artes en 2025 con el ensayo ganador, ¿no? Y así lo publicaremos en el 2027, el ensayo ganador que se ha seleccionado de esta edición. Entonces creemos que ese también es un incentivo porque lo que queremos lograr es hacer una colección del Premio Bellas Artes, de tal forma que también sea una bibliografía que aporte, que nos permita pues también ir entendiendo estos distintos momentos de la historia del arte mexicano y que sea una bibliografía esencial para consultar, que los investigadores, curadores, artistas, las instituciones recurran a estas publicaciones como una fuente importante para entender el desarrollo del arte en México.
1: ¿Dónde se pueden registrar y obtener más información sobre esta convocatoria, maestro?
0: En la página del INVAL, que es www.inva.gob.mx, pueden consultar la convocatoria en la sección de convocatorias y el registro lo pueden hacer en la siguiente dirección, que es cgba.inva.gob.mx/pbal. Este mismo enlace lo pueden obtener a través también de la convocatoria para quien le sea más fácil consultarlo a través de ese documento, ¿no? Y ahí pueden consultar las bases y registrarse para participar. La convocatoria cierra el 28 de agosto,
1: Y me
0: así que
1: imagino que si no, también
0: están
1: pueden
0: incluidos.
1: entrar a la página del INVAL.
0: Así es.
1: Y ahí saldrá, ¿no? También.
0: Exactamente, en nuestra sección de convocatorias se encuentra la convocatoria de este premio.
1: Esto se cierra el 28 de agosto. ¿Cuándo se anunciará a la persona ganadora?
0: Lo anunciaremos en el mes de octubre. Se anuncia a través de los distintos canales oficiales con los que cuenta el INVAL. Y hacia el mes de noviembre haremos una ceremonia para entregar el premio. En esta ocasión, este premio pues, se enmarca dentro de las celebraciones del 80 aniversario del INVAL. Entonces, pues es un momento especial para celebrar los resultados de este premio, ¿no? Y ponerlos en diálogo pues, con la historia pues, de una institución clave para la cultura en nuestro país.
1: Por supuesto, claro que sí. Pues caray, siempre tienen convocatorias muy interesantes en el INVAL. Muchísimas gracias. Él es el maestro Gerardo Cedillo, Coordinador Nacional de Artes Visuales. Muchísimas gracias, maestro.
0: Muchísimas gracias por el espacio.
1: Nosotros vamos a un corte, regresamos, no se vaya.
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2: La Torre Eiffel puede ser 15 centímetros más alta en verano debido a la expansión térmica del hierro bajo el sol.
1: Datos relevantes.
2: El cerebro humano genera más impulsos eléctricos en un día que todos los teléfonos del mundo juntos en ese mismo lapso.
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4: Son las 5 de la tarde con 30 minutos y ya estamos con ustedes nuevamente de regreso. Y vamos a hacer un rápido recorrido por las calles de la ciudad para saber qué es lo que ha acontecido hasta el momento a través de nuestro compañero Joel Pol. Joel, ¿cómo estás? Buenas tardes.
5: ¿Qué tal, Pati? Muy buenas tardes. Qué gusto saludarte después de un día bastante complicado en materia vial. La circulación sobre la carretera Cancún Playa del Carmen regresó a la normalidad. Durante varias horas se registró el tráfico muy pesado debido a la movilización de volqueteros provenientes de distintos municipios como lo es Puerto Morelos, Playa del Carmen, Tulum, quienes se concentraron para manifestarse. Afortunadamente no hubo un cierre total de la carretera, pero sí largas filas y retrasos para quienes se dirigían tanto hacia Playa del Carmen como hacia el aeropuerto y las salidas de Cancún. Actualmente pues ya el tráfico sobre la avenida Colosio ya se restableció, sin embargo está el tráfico habitual, que es el común de todos los días, por lo que los vehículos que vayan entrando hacia la ciudad y yendo hacia lo que viene siendo la avenida Tulum, hágalo con mucha precaución, maneje con bastante cuidado, ya que el punto de tráfico se concentra donde está la glorieta del distribuidor vial, así que a manejar con mucha precaución. Ahora, en el interior de la ciudad, la carga vehicular se mantienen los puntos de siempre. Encontrarán circulación lenta sobre la avenida Andrés Quintana Roo al llegar al cruce con la López Portillo, también en la avenida Guayacán, donde el flujo aumenta por las salidas de varios trabajadores que salen de lo que viene siendo la Colosio y toman la avenida Guayacán, y muchos toman la 135, por lo que en esta zona de la Guayacán es bastante complicada. Les comento que la avenida Cabá en dirección a Tules también registra avances bastante lentos, mientras que el arco vial a la altura del Cielo Nuevo también presenta importante carga vehicular. Se suma la avenida Chacmol con tránsito constante en dirección a la López Portillo, así como el bulevar Colosio, donde el flujo es intenso pero continuo, principalmente para quienes se dirigen hacia el aeropuerto o salen de la ciudad. También hay carga vehicular en la avenida Bonampak cerca de las plazas que están comerciales, y en la avenida Palenque el tránsito también es bastante pesado para esta tarde, así que si van a salir en los próximos minutos o van a su casa, conduzca con mucha paciencia, respete los límites de velocidad y mantenga su distancia, ya que el pavimento aún puede encontrarse resbaloso en algunos puntos de la ciudad. Mi querida Patti, ese es el reporte que tenemos hasta el momento.
4: Muchísimas gracias, mi querido Joel, por tu reporte.
5: Excelente tarde para todos.
4: Gracias. Y gracias también le quiero dar a mis compañeros que, aunque ustedes no los ven y no los escuchan, gracias a ellos es posible este noticiero. Abel González, como operador, muchísimas gracias. Jordi Cobá en redes sociales y Oscar Castro en la producción. Muchas gracias, compañeros, de verdad.
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4: Muy buenas tardes, mi queridísima Ali Huidobro. ¿Qué noticias importantes nos tienes?
8: Pati, querido auditorio, muy buenas tardes. Mucho gusto en saludarles. Vamos a continuar hablando de esta justa deportiva del fútbol más importante del mundo, para no decir el nombre. Pero antes me gustaría que empezáramos con la encuesta, sobre todo para que tengan tiempo los radioescuchas de poder participar, porque nos encanta siempre leerlos y saber sus opiniones. ¿Cuál es la pregunta del día de hoy, Pati?
4: Si solo pudieras quedarte con un recuerdo del Mundial 2026, ¿qué elegirías? A. El ambiente en los estadios. B. Los fanfests. C. El mejor gol. D. El partido más emocionante.
8: Participen con nosotros a través de nuestro grupo de difusión al número
4: 9987-697194, 9987-697194. 6971-9674.
8: Muchas gracias. Qué buen equipo hacemos, Pati. Y vamos, me encanta. Vamos a estar al pendiente de saber sus opiniones. Y rápidamente, antes de entrar a la información, quiero enviar unos saludos muy cordiales a Michi y a Oli, que nos están escuchando. Por supuesto, también a Marianita, hasta la Ciudad de México. Así es que muchos abrazos, abrazos de gol. Y ahora sí, arrancamos la información. Y es que mientras este torneo entra en su recta final, también comienzan a aparecer cifras que quedarán para la historia. No solo ha sido la Copa del Mundo con más selecciones, sino con más partidos disputados. También es la edición con mayor asistencia de aficionados de todos los tiempos, superando ampliamente el récord que había impuesto Estados Unidos en 1994. Y es que, a ver, si hablamos de estadios, hay uno que se robó los reflectores. Estamos hablando del Estadio Ciudad de México, que fue el inmueble que más público reunió durante el torneo. No el que tenga más capacidad en este aspecto, sino que el que más entradas registró. Con 5 partidos disputados en ese escenario, registró una asistencia acumulada de 404.120 aficionados, wow. Un promedio de 80.824 espectadores por encuentro, convirtiéndose en el estadio con mayor convocatoria de esta justa deportiva. Además, que se convirtió oficialmente en el tercer estadio mundialista, el único además. Y también hablamos del New York New Jersey Stadium, que es la sede de la gran final, que también rompió marcas. Cada uno de sus encuentros superó los 80.000 asistentes, y fue precisamente ahí donde este torneo rebasó el récord histórico de espectadores en una sola edición. En total, millones de aficionados han llenado los estadios de México, Estados Unidos y Canadá, confirmando que este certamen ha sido un fenómeno sin precedentes, tanto dentro como fuera de la cancha. Y todavía, Pati, falta el cierre, porque este domingo el New York New Jersey Stadium será escenario de la gran final entre España y Argentina, un partido que también apunta a registrar un lleno absoluto y cerrar con broche de oro este certamen más concurrido en la historia. Y yo creo que también podemos hablar que los estadios de México que dejaron huella, ¿no? Porque si bien hablamos ya del Estadio Ciudad de los Deportes, que fue el rey de la asistencia, con 5 partidos disputados, pues también el más alto de todo el mundial y su historia. Y en Monterrey, el estadio de Monterrey también respondió con llenos casi totales. Recibió 4 partidos, promedio 51.179 espectadores, equivalente al 99.9% de su capacidad. Uh-huh. O sea, no un lleno total, pero 99.9%, con 3 llenos consecutivos durante el torneo. Ahora, por su parte, el Estadio Guadalajara, que también muy bonito, fue la sede más pequeña de los 3 mexicanos, pero aún así registró una extraordinaria respuesta de la afición, porque sus 4 encuentros que tuvo ahí promediaron 45.233 asistentes. Es decir, más del 99% de su ocupación, siendo prácticamente un lleno en cada partido. Y se veía, ¿no? Porque también hablamos de que a las afueras había actividades, había concursos, había conciertos. Y creo que eso también tuvo bastante impacto en la sociedad, y sobre todo para los que no pudimos ingresar a uno de los estadios, a uno de los partidos, ¿no, Pati?
4: Uh-huh. Sí. Oye, fíjate que me quedé pensando, sí. ¿Será este el primer mundial en el que 2 equipos de habla hispana se enfrentan?
8: Fíjate, o sea, que
4: son 2 equipos de habla hispana.
8: Sí, además es un dato importante, porque normalmente comandadas por las selecciones de Europa, ¿sí?, que suelen ser siempre las vigentes, los monarcas. Digo, también en el ranking está Brasil, que es otra de las selecciones que siempre está arriba en el ranking, que pudo haber llegado a la final. Pero hablando de este tema, pues yo creo que sí, vamos a investigar el dato, que confirmarlo que sea así, pero por ahora es algo que definitivamente es histórico y que llama mucho la atención, ¿no? Y cómo se dieron las situaciones para eliminar a las selecciones europeas. Uh-huh. Y pues bueno, hablando también de las 3 sedes, demostraron que el fútbol, yo creo que se vive de una manera muy especial en nuestro país. Incluso te comparto, Pati, que había o hay en redes sociales videos donde aficionados de Estados Unidos, de Canadá, viajaron acá, teniendo el mundial allá en sus casas, viajan para acá por el ambiente. Entonces, podremos no tener la mayoría de los partidos, podremos no tener tanto acceso de pronto, podemos tener diferentes dificultades, pero definitivamente el ambiente creo que destacó muchísimo.
4: Sí, bueno,
8: muchísimo
4: nada que ver, claro.
8: Nada que ver, entonces creo que aquí se vive de una manera diferente y es justo lo que se plantea en la pregunta del día de hoy, ¿no? ¿Ya participó alguien? ¿Cómo va la encuesta?
4: Sí, ya, mira, ya vamos. Poquitos han participado, hay que animarlos, de verdad.
8: Han estado comiendo.
4: Claro, si solo pudieras quedarte con un recuerdo del Mundial 2026, ¿qué elegirías? Una persona votó por el ambiente en los estadios.
8: Ok.
4: Tres personas votaron por la B, que son los fanfest. Cero okay. personas, o sea, nadie ha votado por la C, que es el mejor gol. Y dos personas votaron por la D, que es el partido más emocionante.
8: Creo que sí rescato mucho esto de los fanfest, porque poder conectar desde afuera de alguna manera. Bueno, la mayoría gratuitos. Digo la mayoría porque en Monterrey sí hubo unos donde hubo cierto tipo de hacer un registro, algo así en línea, entonces un poquito más limitado, pero al fin de cuentas gratuito, y eso hace que sea más accesible, como una manera de poder disfrutarlo. Vaya, si hasta en El Ángel, donde no había fan Football Fest, había asistencia impresionante y había unas pantallas de pronto que hasta los mismos comerciantes llevaban, entonces eso habla de que buscamos la manera de estar dentro sin poder estar dentro, ¿no? Prácticamente.
4: Claro, claro. Oye, pero además los partidos, yo acabo de votar, ¿eh? Ya
8: sí,
4: voté.
8: Muy bien, ¿por cuál votaste?
4: El partido más emocionante.
8: Ok, muy
4: Hubo
8: bien.
4: Alguno sí. que otro partido súper emocionante, sí, sí, la verdad.
8: Y aún siendo fanática del fútbol, yo me quedo con la de las fanfest, porque creo ¿Ah, sí? que reunió familias, nos hace más cercanos a todo esto, más allá de las estadísticas de los partidos.
4: Pues vota, mi reina, ¿ya votaste?
8: Ahorita mismo voy a votar, claro que sí. Gracias por participar con nosotros, siempre se los agradecemos. La pregunta ya está en nuestro grupo de difusión, gracias a nuestro productor por ponerla como todos los días. Recuerden que en Radio Fórmula, QR y Grupo Fórmula, somos locales, nos escuchamos mañana a partir de las 5 de la tarde.
4: Claro que sí, muchísimas gracias, mi querida Ali, vamos a un corte, gracias. Regresamos, no se vayan.
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16: 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La Fiscalía General de la República informó que fue detenido el exgobernador de Baja California, Ernesto Rufo, como parte de una investigación de alta complejidad relacionada con grandes operaciones de contrabando de combustible realizadas por una empresa fundada por el exgobernador. Autoridades de Puebla informaron que se encuentran investigando el asesinato del abogado y periodista Josué Martínez en el municipio de San Martín Texmelucan, cuando se encontraba en compañía de su madre e hijo. El canciller Roberto Velasco realizará una visita oficial a Canadá este viernes para reunirse con la ministra de Relaciones Exteriores, Anita Ann, con quien hablará de diversos temas como comercio, inversión y seguridad, con el fin de fortalecer la relación entre ambas naciones. Informó Itzel Vanegas. 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
4: Ya estamos nuevamente de regreso con ustedes. Son las 5 de la tarde con 45 minutos. Y en más información, detienen en Cancún a ciudadano buscado por Canadá por fraude y delitos informáticos. Yesenia González nos amplía la información.
19: Un hombre identificado como Maxine N., considerado un objetivo criminal por las autoridades de Canadá, fue detenido en Cancún mediante un operativo coordinado entre corporaciones mexicanas y organismos internacionales. La captura se realizó sobre la carretera federal Tulum-Cancún como parte de una detención provisional con fines de extradición encabezada por la Unidad de Asuntos Policiales Internacionales e Interpol. En el operativo participaron elementos de los grupos Orión y Centurión de la Secretaría de Seguridad Ciudadana de Quintana Roo, en coordinación con personal de la Secretaría de Marina y el Ejército Mexicano. De acuerdo con la información oficial, el detenido es requerido por el gobierno de Canadá a través de la Real Policía Montada por su presunta participación en diversos delitos, entre ellos falsificación y uso indebido de títulos de crédito y documentos financieros, falsificación de documentos, fraude, revelación de secretos y acceso ilícito a sistemas y equipos informáticos. Tras su captura, Maxine N. fue puesto a disposición de las autoridades competentes para continuar con el proceso legal correspondiente y atender el procedimiento de extradición solicitado por el gobierno canadiense. Para Notifórmula PM, Yesenia González.
4: Y vamos ahora a escuchar a Juan Pablo Torres Don Limón y el Heraldo Media Group. ¿Qué tal, Juan Pablo? Buenas tardes.
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22: Buenas tardes, muy buenas tardes, cámara de escuchas. Excelente tarde de este jueves 16 de julio del año 2027. Estamos muy contentos de poder estar con ustedes y acompañarlos. No solamente aquí en Benito Juárez, en allá, también en Tulum, Quintana Roo. Todo el norte del estado, gracias por escucharnos. Pati, como siempre, un gusto, un privilegio poder compartir este breve espacio contigo. ¿Qué tenemos de información? Bueno, la información más calientita, no es la del resultado de la Copa del Mundo. Es que mañana, bueno, más bien hoy por la tarde noche, estará llegando la presidenta Claudia Sheinbaum a Quintana Roo. Mañana temprano hará su programa que le llaman La Mañanera desde exactamente Tulum. Allá en la base aérea de Tulum estará haciendo el programa. Posteriormente va a reunirse con empresarios, hoteleros y toda la gente inmiscuida en este tema del Parque El Jaguar. Dice que viene a solucionarlo. Pues creo que no le dijeron bien que el problema lo organizaron los que pusieron ese desarrollo y cambiaron toda la logística de cómo se visitaba antes el sitio arqueológico de Tulum. También dice que va a hablar con la gente para conocer bien la problemática y ver cómo lo resuelven. Bueno, si eso dice ella, está bueno. Y también que va a estar viendo la problemática del sargazo. Creo que no le han llegado los correos, o a lo mejor no ha visto las imágenes, pero bien, está bien que se entere de lo que pasa. Posteriormente, pues estará recorriendo esa zona para después estar el día sábado en Playa del Carmen. Me quiero imaginar que tendrá reuniones con varias personas. Y el domingo va a estar en el Tren Maya de Cancún, viendo esta conversión a tren de carga que han anunciado tanto, que ya llegaron las locomotoras, van a ver cómo va todo ese tema. Esa será la gira de trabajo tan anunciada de la presidenta Claudia Sheinbaum, que comienza, como les dije, hoy por la tarde-noche aquí en Quintana Roo, en el norte del estado, va a estar visitando. Pues esperemos que se puedan resolver varios temas, sobre todo el del Parque del Jaguar, que ha causado tanta polémica. Dicen que es algo que frena muchísimo el turismo allá en el vecino municipio de Tulum, donde muchísima gente nos escucha. Y veamos también, pues, todos los demás temas, como el sargazo, que la verdad yo creo que nada más no falta ya interés ni investigación, falta asignarle recursos para poder resolver ese problema. Por otro lado, ya regresamos al municipio de Benito Juárez, donde estuvimos platicando con Juan Pablo Zulueta, director de turismo del municipio de Benito Juárez. Nos platicaba que ya se termina este domingo el Food Fest. Faltan dos partidos, tercero y cuarto lugar, la gran final. Sin embargo, habrá actividades, habrá activaciones, habrá bastantes cosas. Y se vinculan, Pati, con las actividades del Paseo Cancún, que se hace los domingos, allá enfrente de Tajamar con la avenida Bonampak. Entonces, esa zona va a tener muchísima actividad desde el sábado en la noche, que va a tener una rodada, hasta pues el domingo, cuando termine esta actividad del Food Fest, cuando conozcamos al campeón de la Copa del Mundo. Ya después vienen otras actividades que les iremos platicando, pero por el momento ya se terminó. También nos dijo que repite el año que entra este evento de Hyrox, también repite, bueno, más bien se postergó la gira del ETAP del Tour de France que se hacía, se va a hacer el próximo año, el 14 de febrero. Todo eso fue por el tema de las ampliaciones y las modificaciones a las vialidades en Cancún, pero se va a retomar. Entonces, hay actividades y habrá cosas por todavía en nuestro bello estado y en este gran municipio que es Benito Juárez. Señores, señores, que tengan una excelente tarde de jueves. Caluroso, esperemos ya sin lluvias sorpresivas como la de ayer. Y todos tranquilos. Soy Juan Pablo Torres Don Limón. Nos escuchamos el próximo martes.
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4: Muchísimas gracias, Juan Pablo. Y sí, efectivamente, así es. La presidenta Claudia Sheinbaum Pardo va a estar aquí, va a estar en Quintana Roo, va a visitar este fin de semana Quintana Roo, y junto con la gobernadora Mara Lezama van a tocar temas principales, temas importantes, y bueno, anunció también que mañana la mañanera será en Tulum y el domingo va a dar una conferencia de prensa en Cancún.
2: Este fin de semana vamos a Quintana Roo a tres temas principales. El primero, a visitar Tulum, la zona turística, el Parque El Jaguar, porque sigue habiendo algún descontento de quien llega a Tulum. Entonces, vamos a ver exactamente qué está pasando y ahí con todas las instituciones vamos a resolver, hablar con los hoteleros, con los comerciantes de la zona para ver exactamente qué está pasando y cómo lo resolvemos. Que ha trabajado mucho Josefina, la secretaria Bárcena, con áreas naturales protegidas, el tren, más bien la empresa Mundo Maya de la Sedena, pero todavía sigue habiendo algunos problemas, entonces vamos a ir a resolverlos. Y el segundo tema es el sargazo. Ha aumentado el sargazo este año por las características de aumento de la temperatura del océano. Y entonces ya nos hemos reunido aquí varias veces, ya tenemos una solución, pero vamos ahí a observar el problema, a ver dónde hay mayor cantidad de sargazo y a dar una solución integral a este tema, que tiene que ver con la pesca del sargazo en el mar y su reciclamiento posterior. Entonces, ya tenemos un primer diagnóstico, pero vamos a ir ahí para resolverlo o por lo menos para plantear la estrategia. Y el tercer tema es el Tren Maya de carga, porque ya llegaron las primeras locomotoras. Entonces, vamos a ir a visitar las locomotoras y cómo va el Tren Maya de carga. Son los tres temas que vamos a revisar y si hay algunos otros, pues vamos a atenderlos. Entonces, vamos al lugar, nos reunimos con todas las instituciones. Mañana la conferencia de prensa es en Tulum y ahí vamos a dar la información de cómo vamos a atender los problemas de Tulum. Y sábado y domingo vemos tema de sargazo y otros temas. Y el domingo también vamos a dar una conferencia relacionada con el sargazo para poder informar de la Estrategia General de Atención a el sargazo. Un poco más tarde, pero sí. Vamos a dar conferencia el domingo, aprovechando que estamos en Cancún, creo que es la conferencia, ¿no? O en Puerto Morelos, en Cancún. Bueno, esa es la agenda para este fin de semana. Y hoy nos acompaña también la doctora Alicia Bárcena.
4: Importante, importante agenda de fin de semana. Es muy bueno que esté con nosotros, que vea todo esto, que se resuelva, sobre todo esto del sargazo, en fin, lo del Parque del Jaguar, todo son temas importantes. Supervisar el Tren Maya de carga, todo está muy bien. Y bueno, como dijo, mañana será la mañanera desde Tulum y el domingo va a dar una conferencia de prensa desde Cancún. Y bueno, pues ya prácticamente nos vamos. Vamos a ver cómo está la encuesta. Repito la pregunta: si solo pudieras quedarte con un recuerdo del Mundial 2026, ¿qué elegirías? Y bueno, pues aquí les recuerdo que A, el ambiente en los estadios; B, los fanfest; C, el mejor gol; y D, el partido más emocionante. Quiero decirles que 3 personas votaron por la A, que es el ambiente en los estadios; 5 por la B, que son los fanfest; nadie ha votado por la C, que es el mejor gol; y 7 personas votamos por la D, que es el partido más emocionante. Así es como están las cosas. Bueno, les recuerdo nuestras redes, les recuerdo que estamos en Facebook, en Radio Fórmula QR, que estamos en X, Instagram y TikTok como Radio Fórmula -QR, que pueden volver a escuchar nuestras entrevistas en Spotify, en Amazon Music y en YouTube, y ahí nos encuentran como Radio Fórmula QR, y desde luego que forme parte de nuestro WhatsApp, que esta gran familia que es Radio Fórmula QR, y el WhatsApp es el 9987-697194, 9987-697194. Gracias por haber estado con nosotros. Mañana los espero en punto de las 5 de la tarde por el 92.3 de FM y en Radio Fórmula Tulum por el 94.7 de FM. No se vaya, a continuación viene toda la información deportiva con nuestros compañeros de La Fórmula es Orbañanos. Soy Patricia Suárez, gracias, hasta mañana.
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24: Con el gusto de saludarle, más de 250 equipos de voleibol provenientes de la Ciudad de México, el Estado de México, Jalisco, Nuevo León y otras entidades del país participarán en la Copa Taxco 2026, que se llevará a cabo del 14 al 16 de agosto en el Pueblo Mágico de Guerrero. Autoridades estatales afirmaron que continuarán impulsando el turismo deportivo como una estrategia para fortalecer la oferta de actividades dirigidas a los visitantes. A su vez, los organizadores de la Copa Taxco 2026 de voleibol informaron que esta será la segunda edición organizada de manera formal y que superará las expectativas del año anterior. Asimismo, reconocieron el respaldo y el trabajo coordinado de los gobiernos estatal y municipal para hacer posible esta edición. Les agradece Marco Antonio Aguileta.
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10: Los antiguos egipcios usaban piedras como almohadas para dormir, algo que hoy nos parecería sumamente incómodo y difícil de usar.
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10: El chocolate es tóxico para los perros porque contiene teobromina, una sustancia que su organismo no puede procesar con facilidad.
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27: Hoy es miércoles 16 de julio del 2026 y en la fórmula es, esta es la actualidad en información deportiva. Fin de la espera. Después de 53 días de pausa y a pesar de no haber finalizado aún la Copa del Mundo, esta noche regresa la Liga MX con el inicio del torneo Apertura 2026. Rivalidad y tradición. El partido inaugural de la Apertura 2026 será disputado en el Estadio Victoria entre el Necaxa y el Atlante, que representaron el original clásico capitalino y vuelven a enfrentarse después de 15 años en el regreso de los Potros a Primera División. Duelo en la frontera. En Tijuana, los Xolos cierran la doble cartelera inaugural de este jueves, recibiendo a los Tigres a las 9 de la noche. Hay que ser realistas. El capitán de los Pumas, Keylor Navas, pidió en conferencia de prensa paciencia para el naciente proyecto de Esteban Solari al frente del Club Universidad. Un esquema diferente. Los técnicos finalistas de la Copa del Mundo, Lionel Scaloni y Luis de la Fuente, lideran los dos proyectos de selecciones más exitosos de los últimos años, a pesar de no haber dirigido nunca un equipo de primera división y surgir de categorías inferiores. Con esto y más, inicia ya la Fórmula Es Orbañanos y su gran equipo de comentaristas. ¡Wow!

0: Amigos, ¿cómo están? Muy buenas tardes, bienvenidos a la Fórmula E, a nombre de Rolo Orbañano, soy Enrique Burak. Vamos a platicar acerca de varios temas, a 72 horas, menos 72 horas de que inicie la final del Mundial de Fútbol entre España y el equipo de Argentina en Nueva York, concretamente en Nueva Jersey, el otro lado de Hudson, en la casa de los Gigantes y también de los Jets de Nueva York. Y también hoy, dentro del territorio y que los contrastes suelen ser fuertes, hoy empieza la Liga MX. Raúl, Eduardo, ¿cómo estás? Buenas tardes.
1: Enrique, ¿cómo estás? Buenas tardes a toda la gente que nos acompaña. Y justo que mencionas el tema de la Liga MX, a mí me parece una pena que lo hayan arrancado hoy, a pocos días de la final del Mundial, pero ya sabemos que es el tema de la Leagues Cup, y me parece más triste que ya oficialmente, dentro del reglamento, dentro de un artículo, se oficializa que el descenso y el ascenso desaparecen por completo de la Liga MX. Ya sabíamos que no había, ¿no? Pero ahora ya es oficial por reglamento. Y lo que yo me pregunto es, pues ya sabíamos que había ciertos dueños que por intereses no les convino y hicieron el cambio, pero ¿dónde están los dueños que sí quieren el tema deportivo y que les interesa el tema deportivo y el ascenso y el ascenso? ¿Dónde están esos dueños que no alzan la voz y que no aparecen, ¿no?
0: De acuerdo, y bueno, puede ser que sean minoría, no sé cómo esté la situación, pero sí me parece algo realmente lamentable, porque pues fue una buena actuación de la selección mexicana de fútbol, todo el mundo está contento, los jugadores se pueden pasear tranquilamente, a diferencia de lo que pasaba en otras eliminaciones, en donde recuerdo después de que México termina último lugar en Argentina 78, bueno, auténticamente los jugadores lo tuvieron que sacar en la cajuela de los coches. Pero bueno, pues ahora sí hay un buen ánimo con la selección. Javier Aguirre, bueno, es un personaje querido, hace un buen trabajo. Pero el Mundial ya se acabó para México. Y el problema es que lo que va a venir para adelante, pues va a ser más de lo mismo, porque estamos partiendo de la mediocridad del torneo, de la mediocridad en cuanto a el nivel de juego, porque no hay ascenso y no hay descenso. Y bueno, muchos otros factores, pero pues bienvenidos a la realidad. Se acabó el sueño y volvemos a la pesadilla. Volviendo al sueño, vamos con Francisco Villalobos, también con Alfredo González, porque pues ellos están en este recorrido. Ayer estaban en Nashville, camino a la sede de la final del Mundial de Fútbol. Señores, ¿cómo están? Buenas tardes. ¿Cómo va su camino?
2: ¿Cómo estás, Enrique? Raúl Eduardo, qué gusto saludarles. A ver, yo te voy a decir algo, Enrique, creo que tenías un poco de razón. Yo ya no sé en dónde estoy. Este señor me ha llevado por todo Estados Unidos, pero ya me dice que ya casi estamos cerquita, a escasas 4 horas de Nueva York. Estamos
3: mira que queda bien estás, ¿eh? O sea, ayer no tuve la oportunidad de réplica, Burak, para el tema del viaje de San Luis a Arlington, pero mira, esta vez no hubo ningún tipo de desviación. Estamos ahorita en el estado de West Virginia, atrás de mí. Ese cerro que parece como la Peña de Bernal, más o menos, es el estado de Maryland. Y a nuestra derecha está el estado de Virginia. Literalmente estamos aquí en Parker's Ferry, dividido por el río Potomac. Para allá está Washington. Y de aquí estamos a 3 horas y media de Nueva York. O sea, ya merito, compañero, ya merito.
0: Pero no ya merito. Ahora, una pregunta. O sea, ¿cuándo y dónde empezó el viaje?
3: Empezó en Arlington, Texas, sí, aquí, compañero. Exactamente. Para mí, obviamente, en Houston. Y en Arlington, pues viajamos 4 horas y media después del partido de Francia contra España hasta Little Rock, Arkansas, capital del estado de Arkansas. De ahí, 8, 10 horas a Nashville, donde hicimos el enlace. Todavía. De Nashville, todavía 3 horas.
0: Bueno, nada más era dónde empezó y cuándo. Pero bueno, perfecto, muchísimas gracias. Porque ya se van a decir lo que comieron y que las paradas en la gasolina y que eso francamente no importa.
3: Pero tú preguntaste.
0: Bueno, no, pues nada más pregunté cuándo empezó y dónde. Pero no el recorrido total. Pero bueno, después de esto, ¿qué nos cuentan rumbo a la final del domingo, señores?
2: Bueno, les cuento que para mañana tenemos las conferencias de prensa. Me preguntarán por qué si el domingo es la final de la Copa del Mundo. Normalmente las conferencias se hacen un día antes. Pues no, a la FIFA se le ocurrió hacer un festival para fanáticos para 4 días y prácticamente comienza hoy y termina el próximo domingo, en donde se tienen que pagar, por ejemplo, en un paquete familiar arriba de $800 para llegar los 4 días. pero si queremos llegar a la conferencia de prensa, son $81. Sí, aficionados pueden entrar, no pueden alzar la mano y decir, oiga, yo quiero preguntarle algo a Scaloni. No se puede, solamente para llegar y ver.
3: Pero a diferencia de lo que tú estás pensando, y te conozco, Burak, acerca de lo que hace la NFL con el Media Day, que ya lo hacen ya público y toda la cosa, aquí con un paquete VIP de $850, puedes bajar y sacarte fotos con la gente que participa en la conferencia de prensa, ¿no es el favor?
2: Sí, exactamente, ya nos espantaron también, tenemos aquí el tren, Harper's Ferry, ¿no?
3: Yo no me moví, ¿eh?
2: No, yo sí. Pero bueno, en 4 horas prácticamente, si es que este señor lo permite, vamos a estar ya en Nueva York, ya prácticamente en Times Square, ¿no?
3: Times Square.
2: Exactamente, porque si no me regaña con la pronunciación. Y ya estaremos por allá para las conferencias el día de mañana, compañeros.
0: Raúl.
1: Oigan, compañeros, ahora que van de viaje, cuando pasen por una de estas farmacias, que hay muchas y demás, cómprense un cubrebocas, porque la situación de la calidad del aire en Nueva York está crítica por unos incendios en Canadá. Es como todo neblina y como contaminación. Sugirieron no salir a la calle. En fin, está crítica la calidad del aire. Mejorará, seguro que mejorará, lloverá. Pero ahorita la calidad del aire en Nueva York está crítica, ¿eh?
3: Y está esto precisamente por las temperaturas que extremadamente calientes, atípicas para esta área. Ahorita literalmente estamos más altos en temperatura, 100 grados Fahrenheit, que en Houston, que pegadito al Golfo de México. Y Nueva York también amenaza con estar igual de caliente. Obviamente el tema de la contaminación y el aire caliente, pues, peor tantito.
0: Pero sí que son cerca de 40 grados. Centígrados, pero bueno, pues sí, cuídense mucho. Y sí, estaba viendo algunos noticieros de Estados Unidos y sí hablaron acerca de la mala calidad del aire, precisamente lo que mencionaba Raúl Eduardo de la recomendación. Pues cómprese su cubrebocas, Alfredo. Espero que llegues con bien y pues nos comunicamos mañana.
2: Seguro, claro que sí. Allá nos vemos en.
3: Yo también llegar con bien, ¿no?
2: Sí, pero tú no, me
0: sí,
2: llevas.
0: Sí. Lo que pasa es que Alfredo depende de ti.
2: Exacto.
3: Y Cometín también.
2: Ahí viene, Cometín.
0: Ok, entonces, que la familia y la familia adoptiva lleguen con bien.
3: Sea prudente, compañero.
0: Perfecto. Muy bien, pues después de este enlace que no va a dejar nada para la historia de la radiodifusión en México, todo listo entonces, o medio listo, mi querido Raúl Eduardo, para la final.
1: Ya está. Oye, siguiendo con el tema comercial que hablaban Francisco y Alfredo, ya es oficial, ¿no?, que el medio tiempo es de media hora, el domingo. La FIFA lo alargó, no lo ha hecho oficial, pero ya trascendió, yo me enteré por medios españoles que la FIFA lo va a hacer de media hora para meter a todo el espectáculo que quiso generar Infantino, tipo Super Bowl, ¿no?
0: Pues sí, nada más que el Super Bowl, el show como tal dura 11, 12 minutos, pero bueno, sabemos que en lo que ponen las cosas y en lo que dura el show y en lo que quitan las cosas y en lo que medio calientan los jugadores, pues a lo mejor sí se da media hora, pero los futbolistas no están acostumbrados a esto. Y luego si le suman las famosas pausas de hidratación, pues sí es algo completamente atípico para los jugadores. Vamos a una pausa y seguimos platicando de esto.

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0: inventó antes que los cerillos, facilitando la creación de fuego de una manera mucho más rápida.
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0: El ojo del calamar gigante es del tamaño de una pelota de baloncesto, permitiéndole ver en las profundidades más oscuras.
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4: Iniciamos en Inglaterra porque medios locales reportan que Marcus Rashford se niega a salir del Manchester United con rumbo a Turquía, esto a pesar de las ofertas de clubes como el Fenerbahce, por lo que el inglés reportará con los Red Devils una vez finalizadas sus vacaciones tras la Copa del Mundo. Sin embargo, podría aceptar una transferencia a otro club en caso de ser una mejor opción para él. Volamos a Francia porque el Paris Saint-Germain ya tendría un acuerdo con Fabián Ruiz y William Pacho para renovar contrato con el club parisino. Ambos jugadores extenderán su contrato por un año más, esto en búsqueda de seguir con los éxitos del club galo, donde ambos son bicampeones de la Champions League. Volamos a Estados Unidos porque Harry Kane mandó un mensaje a la afición inglesa tras la dura eliminación en la Copa del Mundo a manos de Argentina. No hay palabras lo suficientemente grandes en este momento para superar este vacío en el estómago. Estábamos cerca, realmente cerca de otra final, pero no fue suficiente. Hemos dado todo durante estas últimas 7 semanas y quedarnos cortos es difícil de aceptar. Como siempre, gane o pierda, aprendemos y volvemos a intentarlo, escribió Kane en sus redes sociales. Cerramos en Ecuador porque Francisco Egas, presidente de la Federación Ecuatoriana de Fútbol, habló sobre las supuestas amenazas que recibió la selección de su país. Esto previo al enfrentamiento ante México en la Copa del Mundo, donde la selección azteca eliminó con marcador de 2-0 la tricolor.
5: Uno siempre dice, ¿no? Estos chicos están acostumbrados a jugar finales de Champions y todo, pero ese día el ambiente estaba muy pesado. Y no digo que haya habido temas extrafutbolísticos, porque yo, hasta que no me presenten una prueba, defenderé a muerte a mis jugadores y defenderé a muerte que nada pasó y que lo que ellos me están contando es cierto. No tengo ningún indicio de que haya habido nada extrafutbolístico en el sentido de las amenazas, hablemoslo como ya. Es las amenazas y los carteles
6: le voy
5: y
6: todo a hacer
5: lo que se
6: ver...
5: ha dicho. Esto hemos hablado con los 26 jugadores y ninguno de ellos nos ha dado siquiera un indicio de que
6: persona
5: hubo algo así.
6: ¿Persona a
5: persona? Persona a persona, sí.
4: Esta fue una vuelta por el fútbol internacional. Regresamos al estudio.
7: Bueno, pues con todo respeto, que ya lo superen. Por cierto, Donald Trump, presidente de Estados Unidos, se va a estar en la final. Bueno, ya se sabía esto, pero hoy en la Casa Blanca se hace oficial esta cuestión, que va a participar en lo que nos mencionaba Alfredo González y el señor Villalobos hace un momento, Francisco Villalobos, va a participar en esas festividades de todo el fin de semana. Y bueno, pues también va a entregar el trofeo. Ya sabemos que le gusta esto. Y por otro lado, el gobierno, ¿sí?
8: Perdón, el señor Milei se queda en Argentina, decidió no ir a la final y parece ser que el rey de España, él sí irá a apoyar a su selección.
7: Así es, y sabemos que también es un gran aficionado al fútbol. Y el gobierno británico pidió a la FIFA que investigue la manta que apareció al final del partido de ayer entre Inglaterra y Argentina, que decía las Malvinas son argentinas. Y es que, bueno, de acuerdo al código de la FIFA, se prohíben mensajes inapropiados para el deporte que incluyen mensajes políticos, religiosos, ideológicos o también de naturaleza ofensiva. Las sanciones pueden ser entre 5,000 y $20,000. Dice el Comité de Disciplina Independiente de la FIFA que está reuniendo los reportes posteriores al partido. Y bueno, pues ha habido sanciones a lo largo de los años, incluyendo también Argentina, que fue sancionada en 2014.

0: el mismo mensaje en un partido amistoso en contra de Eslovenia en el 2014. Pero bueno, pues ya veremos qué es lo que ocurre con todo esto, Raúl.
1: Terrible, me pareció a mí terrible lo que hicieron los jugadores argentinos. Hay gente que opina lo contrario y que dice que es como un mensaje para la gente en Argentina y que el sentir los colores y la bandera, pero los jugadores tienen que pensar lo que pueden generar hacia afuera. Y la rivalidad entre aficionados argentinos e ingleses es demasiado. Vimos demasiadas broncas, Enrique, afuera de los estadios, del estadio concretamente entre argentinos e ingleses, y en donde se encontraban, se encendían chispas como para que los jugadores todavía enerven más a la gente y acrecenten esta rivalidad, ¿no? Tiene que ser completamente al revés.
0: De acuerdo, totalmente de acuerdo contigo. Y ahora decía Scaloni, el técnico de la selección de Argentina, tratando de bajar todo este tipo de circunstancias, pero había el partido que era un partido de fútbol nada más, pero pues obviamente sabemos que tiene una gran carga, particularmente por el asunto de las Malvinas. Bueno, volteamos la página, vamos a hablar acerca del fútbol mexicano. Hoy empieza el torneo y Diego Villagómez nos platica acerca de los Pumas de la UNAM.
2: ¿Qué tal, amigos de la Fórmula? Es gusto saludarlos desde el Olímpico Universitario, en donde los Pumas cierran su preparación de cara a la apertura 2026, en donde debutarán en contra de los Tuzos del Pachuca, que hace no mucho esta fue una semifinal del fútbol mexicano, por lo que no es un partido nada sencillo para el conjunto de Esteban Solari, quien ya jugó en esta cancha y perdió 1-0 frente al América de Cali. Y hoy pudimos hablar con Keylor Navas, referente de los Pumas, y esto fueron algunas de sus palabras.
3: Bueno, yo siento que cuando se empieza un proceso nuevo, siempre hay que tener esa paciencia. Si bien es cierto que todos queremos estar en finales, tanto la afición como los futbolistas, pero también hay que ser realistas de que estamos en un proceso nuevo. Eso no quiere decir que ni los futbolistas ni el cuerpo técnico tengan la capacidad de poder llegar a una final. Al contrario, todo el mundo tiene la ilusión, todo el mundo tiene las ganas. Hay material para poder hacerlo. A nivel de las ideas que nos ha dado el cuerpo técnico, yo creo que tienen las ideas muy claras, saben a qué quieren jugar. En la final, pues, no nos alcanzó, no logramos el objetivo. Si bien es cierto, hicimos récord en muchas cosas, el equipo hizo un esfuerzo enorme. Yo creo que dimos más del 100%, pero también nos dimos cuenta de que los equipos, para ser campeones, necesitan tener 20 y tantos jugadores de peso, que cuando juega contra otros equipos y entran 11 buenísimos, y cuando ya llevan 60, 70 minutos se hace un cambio, uno dice qué dicha que salió este, pero después dice uy, entró otro mejor. Entonces al final yo creo que eso hace la diferencia en los equipos.
2: Palabras del portero costarricense, y es importante mencionar que por parte de Pumas, Antuna está suspendido debido a la roja que le sacaron en la final frente a Cruz Azul, y Coco sigue arrastrando la lesión muscular que lo marginó de la Copa del Mundo. Aún así, Pumas llega con un dato muy favorable, y es que no pierde un partido de jornada 1 en Ciudad Universitaria desde la apertura 2004, cuando cayó 1-0 ante unos extintos Tecos. Desde entonces, cada vez que debuta en casa se mantiene invicto. Del otro lado, Pachuca también inicia una nueva etapa con el técnico mexicano Benjamín Mora, quien además forma parte del reducido grupo de apenas 5 entrenadores mexicanos que dirigirán el Apertura 2026. Así que todo está listo para que Pumas y Tuzos pongan en marcha su camino en este nuevo torneo. Los saluda desde el Olímpico Universitario, Diego Villagómez.
0: Muchas gracias, Diego. Y pues el partido también interesante, Raúl, en el sentido de que Solari, pues era técnico de Pachuca hasta el torneo anterior, no se veía salir ni a Jardine de América, ni a Solari de Pachuca, ni a Efraín Juárez del equipo de Pumas, y todos ellos se fueron. Y ahora pues va a ser un partido de sentimientos encontrados, el de Pumas contra Pachuca.
1: Diferente lo de Solari, ¿no? Lo de Jardine sorprendió, ahí fue decisión 100% de la directiva. Lo de Efraín Juárez fue decisión de Efraín Juárez, quería emigrar a Europa, pero lo de Solari estuvo, te diría, extraño. Nunca se hizo, por supuesto, oficial, pero Pachuca le ofreció una renovación y le aumentó el salario porque había hecho muy buen trabajo en Pachuca, pero justo se dio cuando fue la renuncia o la salida de Efraín Juárez. El señor Solari quería dirigir a Pumas, prefirió dirigir a Pumas, le dijo que no a Pachuca, y a los pocos días apareció como técnico de Pumas, ¿no? Cosas que no se hacen, pero así fueron las cosas con el señor Solari. Ojalá tenga suerte Pumas, además la baja importante de Jordan Carrillo, además de la de Efraín Juárez, a empezar otra vez un nuevo ciclo para Pumas, Enrique, después de que el torneo anterior fue muy bueno, de menos a más, terminaron llegando a la final, la gente estaba muy ilusionada y va a seguir muy ilusionada con los Pumas. Vamos a ver qué tal les va en el torneo, ¿no?
0: Sí, y la cosa está en lo profundo que va a tener este plantel de los Pumas, porque pues sí, hicieron cosas muy importantes, nadie los veía llegar a la final, finalmente acceden a ella. Sin embargo, también vimos cómo los soldaditos de Pumas estaban cayendo uno a uno cuando llegaban a la liguilla, y es que les faltaba esa profundidad de plantel, Rafa.
1: Sí, y no los tienen, no han tenido grandes altas, va a ser un plantel corto todavía, para la fecha 1, todavía peor con la baja de Carrasquilla y con la suspensión de Antuna, como nos decía Diego, pero digo, tiene un plantel corto, ¿no? Y va a ser bien complicado que Pumas pueda repetir lo que hizo el torneo anterior, ojalá por la afición, pero será complicado. Pero ya sabemos, Enrique, que el plantel no es el de ahorita, el plantel de todos los equipos terminará por ahí de la fecha 4, 5, después de la Leagues Cup, después de esa pequeña pretemporada. Ahí es cuando vamos a ver a los equipos completos y ahí es cuando realmente va a empezar la Liga MX.
0: Efectivamente, y hablando de empezar la Liga MX, bueno, hay un par de partidos el día de hoy. Aparecerá en la cancha Tigres, estará Tijuana, pero pues me llama la atención Necaxa contra Atlante, finalmente después de tantos años y de tantos problemas y de que el descenso y no descenso y que la liga de expansión, bueno, pues el Atlante se encuentra de vuelta en la primera división y bueno, pues da gusto porque es un equipo de tradición, es un equipo de prosapia, es un equipo sufrido a lo largo de los años, pero está de regreso con el gran trabajo de Emilio Escalante.
1: Sí, ha generado muchísima expectativa el regreso de los Potros. Un partido que caray, el clásico más añejo del fútbol mexicano contra los Rayos en Aguascalientes. Me imagino que habrá buena entrada. Y lo que más llama la atención, sin duda, del partido es justamente eso, ¿no? El regreso del Atlante, porque no creo, sinceramente, que ninguno de los dos equipos tengan mucho que pelear en el torneo, y el regreso de Miguel Herrera también como entrenador del Atlante, ¿no?
0: Desde luego, y hablando de planteles, pues también el Atlante va a batallar un poco en su regreso. Pero bueno, pues no hay descenso. Pausa y regresamos.
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22: Información sorprendente.
23: El hielo seco no se derrite, sino que se convierte directamente en gas en un proceso químico llamado sublimación directa.
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24: En el deporte amateur, el clavadista Juan Celaya y la tiradora Gabriela Rodríguez fueron elegidos como abanderados de la delegación mexicana para los Juegos Centroamericanos y del Caribe de Santo Domingo 2026. En el automovilismo de la Fórmula 1, previo al inicio de actividades del Gran Premio de Bélgica, el piloto argentino Franco Colapinto habló sobre la victoria de Argentina sobre Inglaterra en el Mundial.
25: Sí, no, la verdad que es... Bueno, es lo que nos representa a los argentinos. Yo me emocioné ayer con el partido. Con mi carrera no me emociono, pero con el partido de los chicos sí, la verdad que fue una locura. Muchas emociones juntas. Nada, un partido de fútbol que al final es un partido de fútbol más, sí. Y nada más que eso, pero hay tantas emociones y tanta pica alrededor, ¿no? De un partido que tenía mucho más condimento que solamente un partido de fútbol, y lo dieron todo. Cuando parecía que estaba perdido, siguieron luchando, y es lo que nos representa a los argentinos, ¿no? Y una vez más volvieron a demostrar por qué son de las mejores selecciones del mundo y de la historia, y también por qué Inglaterra no es, y por qué no está allá arriba. Eso hubo que mostrarlo hasta el final y no darse por vencido y ir siempre para adelante. Es lo que nos representa a todos los argentinos, y estoy muy, muy orgulloso de lo que hicieron, y especialmente orgulloso de la selección y ser argentino. Creo que hoy es un día para realmente disfrutar estar todos y para acordarse de la suerte que tenemos de haber nacido en nuestro país.
24: Y en el tenis, el español Carlos Alcaraz estaría regresando a la actividad para el Masters 1000 de Cincinnati, luego de que el propio torneo compartió la lista de jugadores inscritos hasta el momento y aparece su nombre. El torneo se celebrará del 13 al 23 de agosto.
0: Bueno, otros temas. Vamos a platicar acerca de Isaac del Toro, que está participando en el Tour de Francia. La etapa del día de hoy fue la número 12, que fue ganada por Tim Melier de Bélgica. En sprint, llegando a la meta, cayeron varios ciclistas. Por cierto que Tadej Pogačar entró afortunadamente para él sin ningún problema y finalmente logra hasta incrementar la ventaja sobre Jonas Vingegaard, que viene en el segundo lugar, 3 minutos y 36 segundos es lo que lleva sobre él. Es la tercera victoria en lo que va de este Tour de Francia para Merlier y también la sexta que tiene a lo largo de los años en esta que es la prueba más importante de ciclismo. Isaac del Toro está en el séptimo lugar general, no se mueve. Está a 5 minutos y 8 segundos de Pogačar. Hoy fue un recorrido de 179 kilómetros en un territorio prácticamente plano. Mañana es media montaña lo que se va a recorrer en este Tour de Francia, donde pues sabemos Isaac del Toro está, Raúl, participando por primera ocasión y además pues se está haciendo equipo para llevar a la victoria a Pogačar.
2: Que lo va a ganar, eso no hay ninguna duda. El que quiere saber quién lo acompaña en el podio, ¿no? Porque de que lo va a ganar, Enrique, apenas de que pase una tragedia, Pogačar va a ser el triunfador. Isaac del Toro ahí en el séptimo lugar todavía.
0: Sí, un resultado realmente muy bueno hasta el momento para Isaac. Y Pogačar sería su quinta victoria dentro del Tour de Francia, además tercera consecutiva. Bueno, viene automovilismo, es el Gran Premio de Bélgica que se va a desarrollar este fin de semana a partir del día de mañana. Y se va a conocer que Lando Norris va a iniciar 10 posiciones atrás de donde logre calificar, 10 posiciones para atrás. Esta es una sanción porque estará utilizando su cuarta fuente de poder electrónica de la temporada. Es una fuente de poder mejorada y además decide su equipo el utilizar ahora esta carta porque ellos creen que en el circuito de Spa-Francorchamps en Bélgica, pues es un circuito relativamente sencillo para rebasar. Así que por ello es que no les importa tanto esto de iniciar 10 lugares atrás. Mañana muy temprano, 5:30 de la mañana es la primera práctica. 9 de la mañana, hora de México, es la segunda. Luego la tercera será el sábado 4:30 de la mañana. La calificación a las 8 de la mañana. Y la carrera será el domingo a las 7 de la mañana. Vamos a ver cómo le va a Checo Pérez, que bueno, ha tenido sus altibajos, pero sí es una temporada. Sabíamos, Raúl, que iba a ser una campaña complicada para Checo Pérez y para Cadillac que estrenamos en la Fórmula 1, pero quizás no tan difícil.
2: Sí, sí, que le den ya coche, porque va en go-kart, Enrique.
0: Pues sí, va en un coche de... en un carrito de hot dogs. Pero bueno, béisbol de Grandes Ligas, hoy se anuncia, que por cierto, hoy se reanuda la actividad después de la pausa para el Juego de las Estrellas, pero se anuncia que la temporada del 2027 va a ser lo más temprano que haya iniciado. Va a arrancar el 24 de marzo. Ahora, todo esto dependiendo de que se llegue a un acuerdo con la Asociación de Jugadores y los dueños de los equipos, porque el contrato colectivo de trabajo vence el próximo 1 de diciembre. Por ejemplo, en el 2022 no había acuerdo y el inicio de la campaña pasó del 31 de marzo al 7 de abril. No fue nada tan grave, no fue algo grave. Pero vamos a ver ahora, ojalá logren ponerse de acuerdo. Hay muchos temas sobre la mesa, el asunto del tope salarial, que pues ahí está en la mesa en las negociaciones de hace 30 años. Finalmente no se ha aplicado, pero los dueños insisten en que quieren un tope salarial. Ese 24 de marzo del año próximo, si es que todo sale como se está planeando, habría solamente un partido transmitido por Netflix, como sucedió en esta campaña, que fue el de los Yankees en contra de los Gigantes de Nueva York. La campaña regular finalizaría el 26 de septiembre del año próximo. Y, por cierto, que el Juego de las Estrellas va a ser en el Wrigley, en la Casa de los Cachorros, el 13 de julio, este escenario que está en funciones desde 1916. Y, por cierto, que es algo que nos compete, porque sabemos que el béisbol de los mayores ha regresado a México, pero en este calendario dos Juegos Internacionales. ¿Por qué no hay Juegos Internacionales programados? Porque se necesita el acuerdo con la Unión de Jugadores para esta clase de partidos. Y bueno, los Atléticos por tercer año consecutivo estarán jugando en Sacramento, para el 2028 ya deberían tener su casa, perdón, en Las Vegas. Y van a jugar un par de series, así como lo hicieron este año. Van a jugar dos series en Las Vegas, en un parque de ligas menores, a partir del 31 de mayo, contra San Diego y contra Cincinnati. Pero así es como se vislumbra el panorama, Raúl, para la próxima campaña de Grandes Ligas.
2: Oye, ¿el acuerdo peligra realmente, Enrique? O sea, ¿sí hay serio riesgo de que no arranque a tiempo la temporada?
0: Yo creo que sí, porque hay temas álgidos. Una buena noticia era el hecho de que pues están platicando desde cosa de un mes, dos meses. Pero sí, el tema del tope salarial es algo muy, muy importante. Y muchas otras cuestiones que tienen que ver con la elegibilidad de los peloteros para agencia libre, arbitraje, en fin, son muchísimas cosas las que tienen que ver con todo esto, la forma en la que se reparten los dineros. Entonces habrá que ver cómo queda todo esto. Pero bueno, pues el contrato vence el 1 de diciembre y si no hay un acuerdo, pues entonces vendría lo que es un lockout, en donde los dueños dejan fuera las instalaciones a los jugadores. Y bueno, decía hoy, perdón, se renueva la actividad. Vamos a tener solamente un partido, que es el de Mets en contra de Phillies. Y bueno, a partir del día de mañana ya vienen todos los demás conjuntos con todas las series, incluyendo la de los Dodgers en Yankee Stadium, que van a ser tres partidos y que llama poderosamente la atención. Este compromiso no es, Raúl, algo normal que se enfrenten en campaña regular estos dos equipos.
2: No, y siempre llama la atención, siempre, más después de la Serie Mundial, pero sí, la tradición de los dos equipos y lo que significa, Enrique, hay que verlo sí o sí. Ojalá la calidad del aire en Nueva York no sea factor, ¿no?
0: De acuerdo, particularmente para pues el juego de mañana y puede ser el sábado, aparentemente todo está mucho mejor para el domingo, pero qué domingo para el área de Nueva York, Nueva Jersey, ¿no? La final del Mundial de Fútbol y luego viene el partido de los Yankees y los Dodgers. La final es a la 1:00 p.m. y el partido de los Yankees y los Dodgers es a las 5:20 p.m. O sea que pues debe haber espacio para ver las dos cosas. Y bueno, ¿cómo están los equipos ahora que va a iniciar la segunda mitad de la campaña? Bueno, no es simétrico, ya los equipos llevan un poquito más de 90 partidos. Si fuera simétrico, sería el partido número 82 para los equipos ahora, pero Tampa le lleva 3 juegos a Yankees en el este de la Liga Americana. Boston está a 10 juegos, pero Boston ha ganado 9 seguidos. Entonces, están metidos en la pelea por el comodín, ahora vamos a platicar acerca de ello. Luego en la central, Medias Blancas, que es una de las grandes revelaciones, y Cleveland están empatados en la primera posición, y Minnesota está a 3 juegos. Y en el oeste, Texas se adueñó de la primera posición en los últimos días previo al Juego de las Estrellas. Seattle a 1.5 juegos y Houston a 3. Califican 3 comodines. ¿Cómo está la cosa en este momento? Yankees tiene el primero, Cleveland tiene el segundo. Luego están empatados Seattle y Minnesota por el tercero. Y detrás de Seattle y Minnesota viene Boston a 0.5 juegos nada más. Y Houston está a 1.5 juegos. Y luego en la Liga Nacional, en la División del Este, Atlanta tiene el primer lugar, pero Filadelfia ya está a 2 juegos nada más. Filadelfia ha crecido mucho y Atlanta ha bajado. En la central, Minnesota, Milwaukee le lleva 5 a Cachorros. Y en el oeste, Dodgers le lleva 11.5 juegos al equipo de Arizona. Los boletos de comodín, en este momento, Cachorros tiene el primero, Filadelfia el segundo. Miami tiene el tercero, pero San Luis está solamente a 1 juego de Miami y Pittsburgh está solamente a 2 juegos. O sea que está interesante todo esto, Raúl. Califican los ganadores de cada división y 3 comodines. Debe ser una buena segunda parte de campaña de Grandes Ligas.
2: Oye, sorprendente lo de Miami. Hace años que no lo veíamos ahí peleando, ¿no, Enrique? Y a mí lo que me impresiona mucho también y me gusta es lo de los cerveceros de Milwaukee. ¿Cómo compiten?
0: ¿Cómo compiten con un plantel que no tiene tanto dinero? Y que ahí han estado, ¿no? El año pasado fueron el mejor equipo en el béisbol de las mayores y hace 2 años también tuvieron una campaña verdaderamente sensacional. Así que bueno, seguiremos lo que le resta a la campaña de Grandes Ligas. Y bueno, también comentar acerca de la Copa México de Clavados que se lleva a cabo en Zapopan, en la alberca panamericana del 2011. Este evento que lamentablemente tuvo que ser pospuesto después de los hechos allá en Guadalajara en febrero pasado. Y bueno, aunque no forma parte de la Serie Mundial de Clavados, sí tenemos Copa de Clavados y ahí están los mejores clavadistas del mundo desde hoy hasta el domingo y ya mañana daremos resultados. Una pausa y volvemos.
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10: La Concanaco pidió al gobierno federal afrontar la revisión del tratado comercial entre México y Estados Unidos el próximo 20 de julio con coordinación empresarial y cabeza fría, así como no ceder ante presiones de Estados Unidos. El tipo de cambio se ubicó en 17.44 pesos por dólar americano, 5 centavos más comparado con el registro anterior, mientras el dólar interbancario se ubicó en 17.41 pesos y el dólar en ventanilla finalizó la jornada en 17.88 pesos a la venta. El índice de precios y cotizaciones de la Bolsa Mexicana de Valores cerró la jornada con pérdidas de 0.07% para ubicarse en las 66.356.09 unidades. El precio de la mezcla mexicana de petróleo se ubicó en 75.75 dólares por barril, 61 centavos menos comparado con el registro anterior.
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18: Estamos de regreso hoy, 7 de la noche, inicia el nuevo torneo de la Liga MX y a las 7 de la noche es el regreso del Atlante a la primera división jugando en Aguascalientes, donde se encuentra Raúl Orbañanos y también se encuentra José Luis Cuevas. Raúl, ¿cómo estás?
19: Enrique, Raúl Eduardo, qué gusto saludarlos aquí ya en el palco de transmisiones de Fox para que nos acompañen a las 7 por Fox One, la plataforma que ustedes quieren, Fox, a través de los diferentes canales de paga. Y bueno, lógicamente hay poca gente, pero fíjate que hemos encontrado un buen ambiente de la llegada. Y para mi sorpresa, hemos visto varios atlantistas. Uno que vino desde Puebla a ver al Atlante. Le dije, no, bueno, tú si quieres mucho al Atlante. Y hay entusiasmo también aquí en Aguascalientes. Una tarde calurosa en este momento. Probabilidad de lluvia de un 30%. Y la alineación del Atlante, yo creo que no se la sabe ni siquiera Miguel Herrera todavía. De la cantidad de gente que han contratado, y bueno, es un equipo que prácticamente es nuevo en la primera división.
18: Y es básicamente, Raúl, ¿será la base del equipo que estaba en la Liga de Expansión?
19: Sí, no, bueno, vienen varias contrataciones ya. El portero va a ser Óscar Jiménez, porque todavía no llega el colombiano Espíndola, ¿sí? Uh-huh. Que va a ser el portero del Atlante, y todavía algunos jugadores que faltan de llegar de los dos equipos, ¿eh? De Atlante y Necaxa, ante esta, digo yo, precipitado inicio del torneo, pero digo, afortunadamente hay interés y ojalá veamos un buen partido de este clásico que empezó a jugarse. Lo estaba checando, la primera vez que se enfrentaron fue en 1920 por allá, y en una ocasión el Atlante se coronó campeón venciendo al Necaxa, y en una ocasión el Necaxa le metió 8 al Atlante, o sea que es un clásico añejo este, ¿eh?
18: Don Eduardo.
20: ¿Cómo está Raúl, José Luis por allá? Un atlantista y un rayo, mira, nada más, ahí se fueron a ver el inicio del torneo. Una rivalidad añeja, sin duda. Yo me acuerdo de un 7-1 cuando yo estaba en el Necaxa, al buen Félix Fernández, que le mandamos un abrazo. Pero es que qué bueno, me da mucho gusto lo de los Potros. Ojalá sea un buen partido y ojalá tengamos un buen torneo.
19: Y me van a echar un montón porque, perdón, José Luis, me van a echar un montón porque en la transmisión va a estar conmigo Alex Aguinaga y Beto García Aspe. Ahora sí, adelante, no, pues, pintor.
21: Ya por goleada, Raúl, 4-1, cuando menos en cantidad de aficionados y de íconos necaxistas como Alex, como el buen Beto Aspe. Aquí a las afueras, Raúl, comentarte que hay una gran cantidad de atlantistas. Hace unos minutos escuchábamos la típica porra del equipo azulgrana. Ya llegaron los equipos hace aproximadamente una hora y hay mucha ilusión. Incluso nosotros que hicimos el viaje en carretera, vimos en 2 paradas, al menos que tuvimos, una gran cantidad de atlantistas que literal están emocionados por este regreso a la primera división. El Atlante, recordar que cuando Necaxa desciende y cuando Atlante estaba en primera, no se habían visto las caras desde el 2011. Es decir, cuando ya Necaxa estaba, cuando el Atlante se va en 2014, Necaxa estaba en el ascenso. Entonces, es un partido que sin duda son 15 años después para volverse a ver las caras en el máximo circuito para los dos equipos. De Necaxa, el día de ayer se oficializó la venta de Tomás Badaloni a Rosario Central, un futbolista que le costó al Necaxa $1,000,000 con un intercambio en su momento por Poggi y que lo han vendido prácticamente al triple de su valor. Para entender lo que Necaxa está haciendo, el Facha Gutiérrez está a punto de irse a Argentinos Juniors, han contratado al colombiano Valencia, al argentino Matías Espíndola y desde luego a Tatay Torres, un colombiano en el medio campo. Así que Necaxa en esta renovación con Barini, que se mantiene como entrenador, Raúl, y una gran cantidad de cambios que ha hecho, tanto de ventas como de ingresos.
19: Muchos cambios. Es una de las costumbres que tiene Necaxa. Compra bien y luego vende muy bien. Y bueno, tiene gente joven. Barini, platicamos con él el otro día y nos decía que su intención es trabajar mucho con los jóvenes. Y que vea su equipo bien, que va a tener un equipo rápido, que va a competir. Y el otro lado también platicamos con Miguel Herrera y nos dijo que le gustó mucho su equipo en el último partido de pretemporada contra el Toluca y que, bueno, espera tener una buena campaña. Él dice, le pregunté, bueno, ¿y a qué aspira el Atlante? Me dijo, nosotros aspiramos a calificar. No es fácil, pero vamos a ver si es cierto. Y bueno, pues aquí estamos ya, José Luis Cuevas y un servidor, ya estaremos platicando mañana todo lo que pasó. Y yo los dejo porque entro a la transmisión. Adelante, José Luis.
21: Así es, Raúl, pues continuamos desde aquí a las afueras, donde hemos visto una cantidad de aficionados de Atlante, como comentábamos, que ya han dado cita, pero también necaxistas con energías renovadas, con esta ilusión de que el equipo vuelva a meterse a puestos de liguilla y competir por un título. Estrenaron ayer un uniforme bastante bonito, con unos vivos en una especie de rayo. Hay gente que le gusta más el tema de las rayas lisas, a algunos les encanta ese tema de los rayos, y bueno, estaremos atentos a lo que sea el accionar del equipo. Se espera, como ya comentaba Raúl, probabilidad de lluvia por la noche, y de momento todavía el solecito que se da aquí con cierto viento, compañeros.
20: Oye, pintor, ahora sí que de ahí, siguiendo lo que decía Raúl, de que la aspiración de Miguel Herrera es clasificar, y lo que comentas tú del Necaxa, que también quiere buscar el título, nada más les recuerdo que nada más caben 8 en la liguilla, ¿no?
21: Se acabó el play-in, sí, como lo comentas, se acabó el play-in, y la verdad, si revisas las nóminas, no tendrían que tener posibilidades en este semestre. La directiva ha confiado demasiado en Barini, porque muchos pensaban que iba a salir porque fue muy pobre su accionar. Sin embargo, con el desmantelamiento que tuvo el equipo, concretamente la salida de Palavecino, que dolió y en serio el semestre anterior, combinado con lo que ya había pasado con Paradela, el equipo no. Julián Carranza se lesionó, Almendra nunca se adaptó, y ahora parece que cuando menos 6 de los refuerzos han estado trabajando, cuando menos ya 2 semanas, y eso le puede dar algún aliciente, además de la continuidad del equipo. Siguen buscando un central y todo apunta a Palmeiras, a un brasileño, para que venga a reforzar al equipo y sea esa plaza número 9 de no formados.
18: Pues vamos, luce interesante, se sigue moviendo la directiva del equipo en el Necaxa. El problema es esa puerta giratoria de jugadores que entran y salen, y cuando se hace una buena campaña, pues la siguiente es complicada porque llegan nuevos jugadores y también viene entre el proceso de adaptación y también el nivel de los mismos. Pero bueno, pues es el arranque de la Liga MX, 7:00 p.m. en Necaxa en contra de Atlante, y ya mañana estaremos escuchando tus comentarios, José Luis.
21: Con mucho gusto, Enrique. Un fuerte abrazo. Buena tarde.
18: Buena tarde, José Luis Cuevas, allá en Aguascalientes. Y el otro partido, Tijuana-Tigres, Raúl, 9:10 p.m.
20: 9:10 p.m, sí, allá en la frontera. Fíjate, Enrique, lo diferente que hubiera sido, que hubiera terminado el Mundial, que hubieran dado 2-3 semanas para que la gente se desintoxicara de Mundial, de buen fútbol, y empiezas a promocionar tu producto y dices, ahí viene la Liga, ahí viene la Liga, y la arrancas, ¿no?, por ahí de la primera semana de agosto, 10 de agosto, por ahí, ¿no? Al final, pues, sabemos que el interés de la Liga y la Federación va más por el tema económico que por el tema deportivo, pero creo que hubiera sido muy diferente arrancar de esa manera y ya con los planteles completos, ¿no?
18: Sí, estoy de acuerdo contigo, como van a ser la gran mayoría de las ligas del mundo, y de por sí siempre existe una cruda mundialista. En este caso sí es diferente porque fue una buena actuación de la Selección Mexicana de Fútbol, pero decía hace un momento acerca de los contrastes, ¿no? O sea, pues la verdad, hoy inicia la Liga MX y luego tienes el domingo la final de la Copa del Mundo. Y pues sí, yo creo que sí es importante dejar descansar a la gente, que no ocurre porque viene ese torneo intrascendente que no le importa absolutamente a nadie y que se llama la Leagues Cup, ¿no? Pero bueno,
20: así está la cosa. Una corrección rápida, por cierto, le mando un saludo al buen Félix, un gran abrazo. Me dice que él no fue el portero de aquel 7-1 y que fue 7-0. Que realmente el marcador, pero que él no era el portero, que él estaba en la banca. No vamos a decir el portero para no ventanear, que no lo dijo Félix.
18: Bueno, dímelo así en bajito, al fin, que no nos está escuchando nadie.
20: Empieza con H el nombre y el apellido con P.
18: ¿Pineda?
20: Correcto.
18: ¿Sí? ¿Hugo Pineda?
20: Correcto, Hugo Pineda.
18: Ok, bueno, pues al fin ya nadie se enteró. Pero bueno, un abrazo al querido Félix Fernández también. Y ese penalti, ¿no?, inolvidable para el ascenso del Atlante en su momento también en contra de Pachuca.
20: Idolazo de los potros y gran, gran amigo y gran persona el buen Félix.
18: Así es, y que no fue él el que recibió los 7 goles. Bueno, correcto. Nos vamos, Raúl.
20: Para cerrar. Rapidísimo, Enrique, que nos gane el tiempo. Resulta que cuando quedó eliminado Inglaterra, dejaron muchas cosas en la banca, y entre ellos el termo de agua de Pickford, que el termo de agua tenía el acordeón para hacia dónde patearían los penales los jugadores argentinos. Ahí lo estamos viendo, a la gente que nos está viendo en Telefórmula, jugador por jugador, hacia dónde lo podía patear, por supuesto, después de un escauteo y de inteligencia. Pero ahí lo dejaron los ingleses y se lo encontraron los jugadores argentinos. Y ahí es donde se ve a Messi viendo justamente el termo para ver a dónde iba a patear cada uno, ¿no?
18: Está buenísimo esto, buenísimo. Pues si se van a penaltis en contra de España, que los españoles estén advertidos de que ya hay inteligencia a favor de Argentina en este de los penales. Ahora sí nos vamos, Raúl.
20: Enrique, buenas tardes.
18: Buena tarde, los esperamos el día de mañana. Por lo pronto, quédense con Pepe Cárdenas. 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
1: Explorando la naturaleza. El bosque templado lluvioso valdiviano es un ecosistema único en Sudamérica, caracterizado por su aislamiento geográfico entre la cordillera de los Andes y el Océano Pacífico. Es famoso por sus milenarios alerces, árboles que pueden vivir más de 3.000 años. Este bosque nuboso alberga especies que no se encuentran en ningún otro lugar del mundo, funcionando como una isla biológica de clima templado, rodeada de paisajes áridos y glaciares.
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33: ¿Qué tal? ¿Cómo le va? Son las 6 de la tarde, la hora de las noticias, la hora de la verdad expuesta a través de Grupo Fórmula Radio, Televisión, YouTube, internet y todas las plataformas.
34: Todas, absolutamente.
33: Instagram
34: todas.
33: También.
34: En cualquier medio nos puedes seguir. Desde luego YouTube pues es la más favorecida.
33: Correcto. Hoy es jueves 16 de julio. Es día de las Carmelas y los Carmelos.
34: Sí, y también de las serpientes. Digo, no tiene nada que ver lo uno con lo otro. Felicidades a las Carmelas, a las Carmelos y a las serpientes. Si nos están oyendo... pues muchas felicidades. Ofidiofobia, el miedo a las serpientes, en su mayoría causado por lo que nos ha enseñado la televisión y el cine. más que por razones reales. 55-48-48-03-94 es nuestra línea de WhatsApp para que usted nos haga llegar sus comentarios y pasen en la parte de abajo de nuestra pantalla. Si desea participar en el chat de la transmisión en vivo de YouTube, ya está habilitado. También ya puede participar en el sondeo, que únicamente se puede participar vía YouTube. La detención de Rufo, ¿es cortina de humo para el caso Marina del Pilar? ¿Sí o no? Participe, solo vía YouTube.
0: ¿Usted cree que el gobierno está echando humo alrededor del caso de Marina del Pilar para, con esta detención de este bronco del norte, Rufo?
34: Ernesto Rufo
0: Appel, el primer gobernador de oposición en la historia de este país. Y era Luis Donaldo Colosio, el presidente nacional del PRI, y fue el primero en reconocer la victoria limpia de Ernesto Rufo Appel. Bueno, pues vámonos directamente con la información más importante, comenzando por decirle que agentes federales capturaron en Ensenada, Baja California, al exgobernador de esa entidad, Ernesto Rufo Appel, acusado de delincuencia organizada y contrabando de combustibles a través de la compañía Ingemar, señalada por traficar gasolina y diésel desde Texas, con documentación falsa, desde luego. Las investigaciones se remontan a julio del año pasado, tras el decomiso de 15 millones de litros de gasolina en el Estado de México. Por eso decimos que qué casualidad, ¿no?, que sale esto en este momento. Vamos contigo, Rocío Galván. Estamos en vivo y directo. Adelante.
3: ¿Qué tal, Pepe? Te saludo con gusto, igual que a tu audiencia y a tu equipo. Efectivamente, eran las 11 de la mañana de este jueves cuando el político baja californiano Ernesto Rufo Appel estaba en su casa de Ensenada y llegaron por él, lo sorprendieron. Él todavía alcanzó a comunicarse con algunos medios y pues le interrumpieron la comunicación. Estaba diciendo, me están deteniendo y no sé por qué. Se lo llevaron. Muchas personas, Pepe, pensaban que la residencia de Ernesto Rufo Appel estaba radicada en San Diego, California, pero no. Él estaba en su casa aquí en Ensenada. Y tal y como tú lo acabas de señalar, los delitos por los que se le detiene son de asociación delictuosa y contrabando.